0: de hoy, entre después de las 4 o 5 de la tarde, como huracán categoría 2 o categoría 3.
1: Morena define sus cartas. En San Luis Potosí, él y César Cervantes Rojas quedó al frente de la Coordinación Estatal de la Defensa de la Transformación.
2: En Morena aprendimos que el poder solamente se convierte en virtud cuando se pone al servicio de los demás. Que nuestro movimiento se fortalece cuando escucha al pueblo.
1: En Tlaxcala, Ana Lilia Rivera es la coordinadora.
3: Toda mi vida pasó ante mis ojos, porque en esta vida todo pasa y todo queda. Lo nuestro es andar, andar haciendo camino, que es lo que he hecho toda mi vida.
1: Clara Luz Flores coordinará la defensa de la transformación y la soberanía nacional en Nuevo León.
4: Mi tarea como coordinadora será volver a organizar ese trabajo y dar la cara por los compromisos, por nuestro movimiento.
1: Morena confirmó el nombramiento de Jazmín Bugarín como coordinadora estatal en Nayarit.
5: Cuando se organiza y camina unido, no hay fuerza capaz de detenerlo. Que nadie lo dude. Nayarit está de pie. Nayarit está listo.
1: Ayotzinapa sigue. El subsecretario de Gobernación, Arturo Medina, reportó nuevas líneas de investigación, 17 nuevos objetivos y más de 1,000 sitios intervenidos. Además, informó de nuevas detenciones y hallazgos en funerarias y el CEMEFO de Iguala, que ya son analizados por peritos. Amílcar Olán, empresario y contratista tabasqueño, fue localizado en Lugano, Suiza. El reportero Irving Pineda viajó para buscarlo y plantearle una entrevista. Este evitó responder y amenazó con llamar a la policía. La presidenta Sheinbaum señaló que la fiscalía debe determinar si corresponde iniciar una investigación. Más empleo en México. La presidenta Sheinbaum destacó que entre agosto de 2025 y agosto de este año, 1.3 millones de personas más se incorporaron a un trabajo formal.
6: Y las buenas noticias del mundo laboral, 1.3 millones de personas más con empleo de agosto de 2025 a agosto de 2026.
1: Gilberto Mora hace historia. El Niño Maravilla rescató a México con el gol de empate 1-1 ante Colombia, esto en el debut de Rafael Márquez como director técnico nacional. El jugador de Xolos de Tijuana se convirtió en el futbolista más joven en anotar con la selección nacional. Y una vez más, la comunidad de la Universidad Autónoma de Morelos está de luto. Asesinaron a dos estudiantes de la preparatoria número 2 en Cuernavaca, esto la noche del sábado 26 de septiembre, en una colonia que se llama Chulavista. Me enlazo a Morelos más adelante y mucho, pero mucho que darle a conocer a usted hoy, aquí, inicio de semana, en Fórmula Noticias.
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14: Cuida lo que comes.
15: Tazón de quinoa y vegetales. Combina una base de quinoa cocida con brócoli, zanahoria y pimientos asados a la parrilla. Añade un toque ligero de salsa de soya baja en sodio para sazonar. Es un platillo vegetariano completo, rico en fibra y energía.
14: Una vuelta al mundo.
15: Toronto, Canadá. Toronto es ampliamente reconocida por la Organización de las Naciones Unidas como la ciudad más multicultural del planeta, un verdadero ejemplo de inclusión social. Más de la mitad de sus habitantes nacieron fuera de las fronteras de Canadá, aportando una riqueza lingüística y cultural que se celebra activamente en cada rincón urbano. La metrópolis está perfectamente organizada en barrios étnicos vibrantes, como Greektown, Little India y Chinatown, donde la diversidad se saborea en sus calles. Custodiada por la famosa Torre CN, Toronto es el motor económico, financiero y mediático del país, además de ser un centro cultural de primer nivel gracias a sus festivales de cine y arte internacionales. Su ambiente pacífico, seguro y tolerante demuestran al mundo que la diversidad es la mayor fortaleza para el desarrollo.
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16: Los humanos pierden aproximadamente 40.000 células de piel cada minuto, renovando su superficie externa de manera totalmente constante.
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1: Regresamos del corte comercial, son las 6 de la tarde con 8 minutos. ¿Cómo avanza el tráfico en la Ciudad de México? Hoy lunes llega a tiempo a su destino oficial. Gustavo Hernández, de la Secretaría de Seguridad Ciudadana de la capital del país. Me enlazo contigo y tu reporte vial. Buenas tardes.
17: Muchas gracias, Juan. Te saludo con mucho gusto y a todo el auditorio que nos escucha. Iniciamos con la información de la zona oriente de la capital, donde registra circulación favorable sobre la avenida Congreso de la Unión para quien deja atrás la zona del eje 3 sur y se dirige hacia las inmediaciones del eje 1 norte, incluso para continuar hacia la zona del circuito interior. Nos recorremos hacia la zona de la calzada de Ignacio Zaragoza, donde registra asentamientos en cada cruce con semáforos, esto a partir de las inmediaciones de la avenida Ingeniero y Eduardo Molina, y hasta por lo menos la zona de la calle 47, incluso para continuar hacia la zona del viaducto Río de la Piedad. En cuanto a la zona poniente de la capital, circulación favorable registra la zona de la avenida Presidente Masaryk a partir del eje 4 poniente en su tramo Calzada General Mariano Escobedo y hasta por lo menos la zona de la calle Arquímedes. Similares condiciones registra la avenida Paseo de la Reforma a partir del circuito interior y hasta por lo menos la zona del anillo periférico. En cuanto a la zona sur de la capital, circulación favorable hallará sobre la avenida Universidad procedente de la zona de la avenida División del Norte y hasta por lo menos la zona del eje 8 sur o incluso para continuar hacia la zona del circuito interior. Por Metro Reporte, que tenga una excelente tarde.
1: Muchas gracias, oficial, que tengas excelente tarde tú también. Bueno, vamos con más información. Hay alerta en el estado de Baja California Sur. Se prevé que el huracán Polo toque tierra en aproximadamente 2 horas. Protección Civil prevé las mayores afectaciones, ¿dónde? En Comondú, en Mulegé y en Loreto. La Coordinadora Nacional de Protección Civil, Laura Velázquez, llama a la población a permanecer en sus domicilios y, en caso de riesgo, a que se traslade a los refugios temporales.
0: No estar en la calle. Esa sería la primera y principal recomendación, que se queden en sus casas y de haber algún riesgo en sus domicilios, que se trasladen a los refugios temporales.
1: Bueno, también la Coordinadora Nacional de Protección Civil hace un llamado también a mantener la calma y a informarse en los medios oficiales. La presidenta Sheinbaum llamó a la población también a que se mantenga atenta ante los reportes oficiales de Protección Civil.
6: Todos que estén atentos a la información oficial de Protección Civil y a partir de las 2 de la tarde principalmente es que se espera mayor intensidad de lluvias en la zona.
1: La titular de Protección Civil advierte que además podrían registrarse por la llegada del huracán Polo a Baja California Sur cortes de energía eléctrica y también de señal de internet. CFE ya tiene personal en puntos estratégicos para iniciar el restablecimiento del servicio en cuando las condiciones lo permitan, así lo dijo.
0: Muy probablemente algunas horas vamos a estar sin el servicio eléctrico y sin servicio de internet. Esto seguramente será un lapso hasta medianoche, que tengamos esto. CFE ya está ubicado en lugares estratégicos para empezar a restablecer el servicio eléctrico de inmediato. Asimismo, la Conagua y Comunicaciones y Transportes y Pemex, de resultar alguno de las infraestructuras dañadas.
1: Agradezco mucho que Héctor Amparano Herrera, subsecretario de Protección Civil del Estado de Baja California Sur, nos tome la comunicación esta tarde. ¿Cómo estás, subsecretario? ¿Cómo va la situación allá en tu estado, en Baja California Sur? Se prevé que en aproximadamente 1 hora con 50 minutos Polo toque tierra. ¿Con qué intensidad lo haría?
18: Bien, de acuerdo a los pronósticos que hemos estado recibiendo por la Servicio Meteorológico Nacional, se estima que toque tierra en las próximas horas. Pues la intensidad ha sido muy errática, pero pues se suponía que pudiera estar llegando con categoría 3 aquí a nuestro estado, ¿no? Esperemos que así sea y que se empiece a degradar en la propia medida en que vaya pasando por nuestro estado, ¿no?
1: Así es. Comondú, Mulegé y Loreto serían las comunidades, los municipios bajo vigilancia extrema que presentan el mayor nivel de vulnerabilidad en este momento, subsecretario.
18: Sí, aquí estamos precisamente en Ciudad Constitución del municipio de Comondú. Están aquí casi todas las fuerzas de tarea listas y prevenidas en los distintos lugares en donde se ha considerado que pudieran ser más vulnerables. El día de hoy hemos desplegado durante todo el día la habilitación y puesta en marcha los refugios temporales que desde días anteriores ya los hemos ido preparando para poder recibir a toda aquella población que así lo demande, ¿no? Sí. Ya se están trasladando, estamos haciendo un balance ahorita de cuántas personas hay albergadas en todo el estado y concretamente aquí en la parte de Comondú, que es en donde se supone que pudiéramos tener la entrada de este huracán Polo, ¿no? Pero ya se avituallaron, está la gente respondiendo al llamado de las autoridades para que se trasladen, que no arriesguen su vida si no tienen condiciones en sus hogares, que se trasladen inmediatamente. Para ello ha habido un operativo también de las Fuerzas Armadas, de las propias policías estatales, municipales y de muchos grupos que están ayudando a trasladar a las personas a lugares seguros.
1: ¿Y justo qué porcentaje de la población en estas zonas de alto riesgo ya han sido trasladadas a esos casi 169 refugios temporales ahí en tu estado, en Baja California Sur, subsecretario?
18: Sí, sobre todo, como te decía, la parte de los tres municipios, Comondú, Loreto y Mulegé, que son los que realmente tendrán este impacto. Por fortuna, no, Los Cabos no. No ha sido el impacto todavía, ni en La Paz, que son las principales ciudades del estado que tienen el mayor número de población, y estos municipios norteños de la parte norte son hay menor poblaciones menores. Eso de alguna manera pues es una consideración importante para poder operar un esquema de los 169 refugios que se han instalado para la atención oportuna.
1: ¿Cuántas personas habrá ya en estos refugios, subsecretario, sobre todo de estas comunidades que mencionas?
18: Pues estamos haciendo un balance ahorita, no tendría el número exacto, yo creo que en un momento más, porque mañana lo tenemos que informar a la propia presidenta, ¿no?
1: Por supuesto. El abasto de insumos médicos, de agua potable, apoyos alimentarios en los albergues, en las zonas que podrían quedar incomunicadas por cortes carreteros o crecidas de arroyos, que se da mucho en tu estado, subsecretario.
18: Sí, fíjate que ya el día de hoy se desplegaron muchísimas brigadas, tanto del Ejército, la Marina, como de las policías estatales y municipales, para complementar lo que ya se había distribuido, alimentos, colchonetas, agua. Tienen ahorita, hasta este momento, un abasto suficiente y sobre todo darle condiciones adecuadas a la gente, que los albergues sean dignos y que puedan tener que puedan tener este, pasar este meteoro el día de hoy en forma segura, ¿no?
1: Claro, y esto estamos hablando de tierra. En mar, la suspensión de la actividad marítima ya está, el cierre de playas también en vigor.
18: Sí.
1: Pero bueno, que enorme cantidad de personas allá en Baja California Sur se dedican a alguna actividad que requiere de una embarcación. ¿Qué medidas específicas se tomaron para resguardar a las flotas pequeñas, locales?
18: Desde el día de ayer se reforzó por parte de la Capitanía de Puerto el cierre de todas las actividades náuticas y sobre todo de las embarcaciones menores para efecto de inhibir que ahorita y resguardar a todas estas gran cantidad de lanchas, sobre todo, y yates. Se tomó la medida en Los Cabos, hubo que tomar todas las medidas en La Paz, y acá en estas regiones de Comondú también, que son zonas pesqueras ribereñas, se tomó la decisión desde días anteriores de cerrar los puertos, cerrar todo lo que de alguna manera implica la parte de salir a pescar, que nadie puede salir ahorita. Se ha tomado muy oportunamente, y sobre todo allá en la parte del norte, en donde están las principales cooperativas pesqueras, ellos han contribuido notablemente a poder resguardar sus embarcaciones. Uh-huh. Y sobre todo gente con mucha experiencia del mar siempre ha estado... son muy responsables. Claro. Y creo que está dando muy buen resultado este operativo.
1: Justo sobre eso, ¿la población ha respondido con la suficiente cultura preventiva ante las alertas oficiales que ha emitido la autoridad, subsecretario?
18: Sí, sobre todo están muy atentos a lo que el propio Servicio Meteorológico Nacional y los mensajes de la Coordinación Nacional de Protección Civil y de la Subsecretaría, así ha respondido bien. No falta, ¿no? No falta aquella desinformación que luego ocurre por razones de no estar bien informado sobre lo que se está implementando, ¿no?
1: Ahí está. Pues muchas gracias, Subsecretario de Protección Civil de Baja California Sur, Héctor Amparano Herrera. Si me lo permites, estamos en comunicación.
18: Así, estamos ahorita inhibiendo la movilidad, estamos recomendando cero movilidad ahorita en estos momentos en que ya está haciendo presencia el viento, ¿no?
1: Por supuesto, pues muchas gracias, subsecretario. Pendientes, mando un abrazo allá a todos a Baja California Sur y pendientes.
18: Y muchas gracias por su solidaridad y que nos sigan ayudando en una información oportuna para la población. Muchas gracias.
1: Gracias, subsecretario. Justo el gobernador del estado, Víctor Castro, agradeció el apoyo de la presidenta Sheinbaum para atender la emergencia por polo allá.
19: Quiero expresarle mi gratitud porque están ya desde hace varios días muy prestas las fuerzas federales a apoyarnos. Ya lo hemos estado trabajando juntos.
1: Bueno, nos vamos a un corte comercial. No se vaya, volvemos.
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4: La letra J es la única que no aparece en ningún elemento de la tabla periódica de la química moderna.
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24: El gobierno protege y obedece al pueblo de México, por lo que este debe confiar en su porvenir, aseguró la presidenta Sheinbaum.
25: Han participado en estas asambleas cerca de 850 mil personas. Rendir cuentas en plaza pública es obedecer al pueblo. La cuarta transformación, con esta legislatura convertida en un Congreso constituyente, ha fortalecido esos cinco principios. Sigamos caminando juntas y juntos, con el orgullo de nuestra historia y la certeza de nuestro porvenir.
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1: Regresamos de un corte comercial. Son las 6 de la tarde con 23 minutos. Gracias por continuar con nosotros aquí en Fórmula Noticias. Bueno, se lo mencionaba hace unos minutos, se lo adelantaba. El día de hoy es un día importante para el partido Morena, el Comité Ejecutivo Nacional. Bueno, continúa con las designaciones de sus 17 coordinadores estatales de la defensa de la transformación y la soberanía nacional, que se perfilan, ¿no?, como su nombre nos lo indica, como los aspirantes oficiales para las elecciones gubernamentales del próximo año, 2027, las elecciones intermedias. Y bueno, en un evento del día de hoy encabezado por la dirigente nacional del partido, por Ariadna Montiel, se han anunciado ya más nombramientos, algunos quedan todavía pendientes. En San Luis Potosí, Eli César Cervantes Rojas quedó al frente de la coordinación. Esto dijo:
27: en Morena aprendimos que el poder solamente se convierte en virtud cuando se pone al servicio de los demás, que nuestro movimiento se fortalece cuando escucha al pueblo.
1: Ahí lo tiene usted, San Luis Potosí. En Tlaxcala, ¿quién queda? Ana Lilia Rivera es la coordinadora estatal de la defensa de la transformación y la soberanía nacional.
28: Toda mi vida pasó ante mis ojos, porque en esta vida todo pasa y todo queda. Lo nuestro es andar, andar haciendo camino, que es lo que he hecho toda mi vida.
1: Bueno, Morena confirmó el nombramiento en Nayarit de Jazmín Bugarín. Ella será la coordinadora estatal.
29: Cuando se organiza y camina unido, no hay fuerza capaz de detenerlo. Que nadie lo dude. Nayarit está de pie. Nayarit está listo.
1: Faltan las coordinaciones en Sonora, en Baja California Sur y en el estado de Chihuahua. Estaremos pendientes de que se den a conocer. Mientras tanto, vamos con más información. Hoy en la Mañanera del Pueblo se habló sobre los derechos laborales, la primavera laboral en México. Se habló sobre la reducción de la jornada laboral a 40 horas semanales de manera gradual. Es parte de los cambios constitucionales en materia de los derechos de los trabajadores, afirmó la presidenta de México, la doctora Sheinbaum.
6: Pues la gente está contenta con esas reformas y se vería afectada si hubiera una regresión o las reformas laborales, de que el salario mínimo siempre tiene que aumentar por encima de la inflación. Se acabó la época de la disminución del poder adquisitivo del salario mínimo.
1: Secretario del Trabajo y Previsión Social, Marat Bolaños, hoy aquí esta tarde. ¿Cómo estás, secretario? Siempre es un gusto saludarte.
30: Igualmente, Juan, ¿cómo estamos? Me da muchísimo gusto saludarte. Pues efectivamente, hablando de los nuevos tiempos, de la primavera de los derechos laborales, y pues obviamente contentos de poder compartir Además, en el marco del informe de los 2 años del gobierno de nuestra presidenta, pues todos los avances que hemos tenido en materia laboral, y se ha denominado este periodo como una primavera de los derechos laborales, que es en realidad un periodo de expansión, de fortalecimiento de derechos de los trabajadores, recuperación también de algunos otros, y pues esto ha sido ya constatado no solamente por México a través de las encuestas que hace el INEGI, a través de la Encuesta Nacional de Ingreso y Gasto de los Hogares, sí, como la encuesta Intercensal, como la encuesta de ocupación y empleo, sino también por organismos internacionales que destacan a México como pues un ejemplo no solamente en el incremento salarial, sino también en reducción de jornada del trabajo, uh-huh, en reducción de la pobreza, en menor pobreza laboral, es decir, que los ingresos de los trabajadores alcancen más para un bienestar de sus vidas. Y pues esto ha sido parte del informe que dimos hoy de los 2 años de nuestra presidenta en estos momentos.
1: Ahí está. A ver, ¿a cuántos millones de personas se tiene conocimiento que agosto de este año estén ocupadas laboralmente?
30: Bueno, estamos hablando que son cerca de 60.7 millones, según la Encuesta Nacional de Ocupación y Empleo, de además de una población económicamente activa de 62.6 millones de personas, que es también récord histórico tanto de uno como del otro dato. Es decir, hay mayor cantidad de población económicamente activa, pero también mayor cantidad de personas que están ocupadas. Y esto, pues, evidentemente nos da muchísimo gusto porque es un dato que destaca frente al mismo que podemos tomar del año 2025, en donde hablamos que había 1.3 millones de personas menos que en este agosto. Entonces, estamos hablando que hay un importante flujo de participación de las personas en el ámbito laboral, y esto nos da también pie de pensar en que tenemos, sí, pues en México, una de las tasas no solamente de mayor ocupación, sino en general y particularmente de desocupación, que esto pues habla también, uh-huh, de que la economía se está moviendo, va avanzando, y aún a pesar de algunas dificultades que se tienen por los ámbitos, por ejemplo, el internacional, se está teniendo un desarrollo pues nutrido en materia económica.
1: A ver, importante conocer, secretario del Trabajo, cuántos empleos adicionales se sumaron en el periodo de un año. Son 1.3 millones de personas empleadas adicionales, es una cifra alta. Ahora, de estos 1.3 millones de empleos generados en el último año, ¿qué porcentaje corresponde a lo que se conoce como sector formal, es decir, trabajos con prestaciones de ley, y cuántos se ubican sin estos derechos todavía, que es uno de los pendientes en esta primavera de derechos laborales que hay en México?
30: Efectivamente, estamos hablando que el 55% de la economía está justo en este ámbito de lo informal, pero es un reto que se está atendiendo, y creo que hablas justamente de un punto muy importante para la cuarta transformación. Lo que vimos durante cerca de 4 décadas fue una desestructuración, un desmantelamiento de derechos laborales. Dentro de ellos pasaban justamente el de la seguridad social o incluso de un salario que fuese digno. Entonces, lo que hemos estado haciendo es, que dejemos claro que cuando hablamos de informalidad, no estamos hablando de un tipo de informalidad en donde por lo regular en el imaginario se piensa que es pues alguien quien dignamente se gana en un puesto de comida, por ejemplo, el sustento. Más bien estamos hablando que hay una serie de informalidades. Y cuando hablamos de informalidades pasa también por algunas que están en una actividad económica formal. Pensemos, por ejemplo, de plataformas digitales, de los que son trabajadores de delivery o de transporte de personas, cuyos trabajadores no eran reconocidos formalmente como trabajadores y tampoco tenían los derechos que correspondían por ley. Y por eso estamos haciendo también pasos muy importantes en que atendamos el reto de la informalidad en el país a través del reconocimiento de estos derechos. Y esto nos ha permitido ya, por ejemplo, en esto que te estoy comentando, el que tengamos un registro de uno de los sectores que más rápido hemos podido registrar también en el registro histórico del país, que fue de trabajadores plataformas digitales, en donde pues varía de mes con mes, pero en este último mes cerca de 200.000 personas fueron ya reconocidas con derechos plenos y con seguridad social. Pero no solamente nos quedamos ahí, sino también pues buscamos ampliar estos derechos de protección en caso de accidentes de trabajo a los que tenemos identificados que participan, sea una vez a la semana, una vez al mes, no importando, en el desarrollo de sus tareas, puedan tener también la protección en caso de accidentes de trabajo. Entonces, estos son los esfuerzos que estamos haciendo para poder con ello ampliar la formalidad en el país. Otro de los que ya también citamos dentro de la propia conferencia matutina fue el de los trabajadores de que están en las cadenas de agroexportación, y eso los vamos a atender a través del certificado laboral de agroexportación, que es una herramienta que nos da muchísimo gusto poner a disposición del pueblo de México.
1: Secretario Marat Bolaños, es tiempo de mujeres. ¿Qué datos tenemos sobre la ocupación laboral de mujeres durante este gobierno, el gobierno de la presidenta Claudia Sheinbaum?
30: Importantísimo lo que estás mencionando, Juan, porque justamente estamos viendo un fortalecimiento de la participación de las mujeres en la economía, esto a partir de pues tener una ocupación o algún empleo, y estamos hablando de que pasamos a que 41% de ellas estén justamente con alguna actividad económica. Esto es un aumento de 2.2 puntos porcentuales y esto pues nos da muchísimo gusto porque pues es tiempo de mujeres y sabemos que es también una obligación por parte del Estado mexicano el generar las condiciones que permitan no solamente a que trabajo igual, salario igual, sino también que haya las ofertas suficientes de trabajo en donde se le permita a las mujeres a través de un empleo pues tener la independencia económica y el fortalecimiento de sus propias comunidades a través del mismo.
1: ¿Qué se está haciendo con respecto a lo que mencionas, la equidad salarial? Pues en las mujeres, porque luego vemos increíble en pleno siglo XXI que hay trabajos que se le pagan más a una persona por ser hombre.
30: Sí, efectivamente, pues mira, primero se hizo una modificación constitucional que eso nos da pie justo a tener el marco jurídico para poder actuar en consecuencia. La presidenta, básicamente, la primera reforma que plantea dentro de su gobierno es que justamente a trabajo igual, salario igual para las mujeres y para los hombres, y entonces con ello también hicimos en la Secretaría de Trabajo un plan de inspección en donde además ya está incorporado el enfoque de género para poder garantizar también que no haya disparidades en esta materia, y evidentemente pues es un reto que estamos ahora implementando y avanzando para que las propias inspecciones de trabajo pues procuren también que se tenga esta igualdad en el ingreso. Entonces, también nos ha permitido tener un diálogo muy nutrido con todos los empleadores del país, el que podamos sensibilizarlos, el que puedan tener también pues una concepción distinta en esta nueva cultura laboral, y finalmente también pues el propio impulso que ha dado la presidenta a todos digamos los trabajos en términos de el aumento del servicio de actividades de cuidado para que con ello también permita pues la incorporación digamos como más óptima de las mujeres al ámbito laboral.
1: Ahí está, pues secretario del Trabajo y Previsión Social, Marat Bolaños, como siempre yo te agradezco mucho que nos hayas tomado la comunicación y hablamos pronto, si me lo permites.
30: Por supuesto, agradecerte, Juan, y pues vamos a seguir avanzando en esto, que es sin duda una tarea que tenemos por delante de seguir contribuyendo con ello, además, a la reducción de la pobreza en el país, que es en última instancia uno de los grandes efectos que ha tenido esta nueva política de trabajo.
1: Y ahí está el incremento histórico del salario mínimo. Como ejemplo de eso también hablaremos pronto. Nos cayó el corte. Gracias, secretario. Nosotros nos vamos rápidamente a un corte comercial.
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11: Playa de Vidrio, Estados Unidos. Situada en Fort Bragg, California, esta playa tiene una historia de transformación ecológica asombrosa. Durante la primera mitad del siglo XX, el lugar fue utilizado activamente como un vertedero público de basura y botellas. Con el paso de las décadas, las olas del Océano Pacífico limpiaron la costa y trituraron los desechos de vidrio, puliéndolos hasta convertirlos en millones de pequeñas joyas de colores lisas y brillantes. Hoy, es un área protegida en donde la naturaleza transformó la contaminación en un paisaje artificialmente hermoso.
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8: La rana flecha azul. Este diminuto y exótico anfibio posee una piel de color azul brillante que advierte a los depredadores sobre su potente veneno letal. Los indígenas locales utilizaban históricamente sus secreciones para impregnar las puntas de sus flechas de caza.
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12: Los pingüinos le proponen matrimonio a su pareja, entregándoles una piedra perfectamente circular que encuentran en las orillas heladas.
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16: El estado de Alaska es el lugar de Estados Unidos donde

0: Se salieron de la pobreza como resultado del trabajo conjunto entre las autoridades federales, estatales y municipales. Agregó que esa misma coordinación logró reducir 43.9% los delitos de alto impacto en el municipio. La Fiscalía Capitalina informó sobre la vinculación a proceso de Jaime N., alias el rapero, y dos adolescentes por delitos contra la salud y cohecho. A los probables integrantes de la Antiunión se les detuvo en Tepito el pasado 17 de septiembre.
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4: Regresamos de corte comercial, son las 6:38 p.m. Gracias por continuar con nosotros aquí en Fórmula Noticias. En estos momentos, en el World Trade Center, en la Alcaldía Benito Juárez, en la Ciudad de México, se está presentando la Coordinación Estatal de Defensa de la Transformación y la Soberanía Nacional en el Estado de Sonora. Ya se encuentra mi compañera Sara Pablo. Voy contigo, Sara. Muy buenas tardes.
5: Muy buenas tardes. Sí, estamos ya en este proceso que inició desde la mañana por parte de Morena para coordinar, presentar a los coordinadores de la defensa de la transformación, y justo en este momento pues han salido ya prácticamente todos los aspirantes. En el caso de Sonora, hace uso de la palabra la presidenta de Morena, Ariadna Montiel, y bueno, pues a juzgar por cómo están acomodados, han decidido que sea la senadora con licencia Lorenia Valles. Se encuentra aquí también Javier Lamarque y las exfuncionarias estatales Célida López, María Dolores del Río, como el exfuncionario Froilán Gámez. Todos ellos, bueno, pues buscan la coordinación en Sonora, y en este momento ya la presidenta de Morena está unos momentos de hacer el anuncio. Hay que decir que en estas presentaciones han estado también acudiendo los integrantes del Partido Verde Ecologista de México, no así el Partido del Trabajo, que aunque la semana pasada señalaron que ellos pues ya habían acordado con Morena la instalación de una mesa de encuestas, y bueno, pues que se habían superado las diferencias, ellos siguen todavía sin aparecer en las presentaciones. En este salón, decirte, Juan, que bueno, pues se encuentran presentes, además de los medios de comunicación, la mitad del salón está compuesta por simpatizantes de cada uno de los aspirantes, y en el caso de Sonora, pues son muchas las porras que hemos escuchado en estos momentos que está por anunciarse, ya que bueno, pues cada uno viene a apoyar a sus aspirantes. Y decirte que en efecto es Lorenia Valles, la coordinadora de la transformación y próxima candidata de Morena, Partido Verde, a Sonora. Y bueno, pues no sé si se alcanza, van a escuchar las porras aquí en este salón, en medio pues de algunas, por supuesto, caras largas de los demás aspirantes. Algunos se aplauden, otros no, le han entregado un ramo de flores, es decir, bueno, pues es de las porras, digamos, hemos visto a lo largo del día de hoy. La senadora con licencia Lorenia Valles es la designada por Morena como coordinadora de defensa de la transformación y de la soberanía nacional. Y bueno, pues ya quedarían solamente Baja California y Chihuahua para el resto de la tarde. Clara Luz Flores fue designada coordinadora en Nuevo León. La senadora del Partido Verde, Yasmín Bugarín, única posición que se les ha dado a los aliados, ella fue designada como coordinadora en Nayarit. Eli Cervantes fue designado coordinador en San Luis Potosí, el que pues no se había registrado. Y la senadora con licencia, Ana Lilia Rivera, para Tlaxcala. Así vamos, Juan.
4: Ahí está Sara Pablo. Lorenia Valles es la representante, la coordinadora estatal de la defensa de la transformación y soberanía nacional en Sonora. Vamos a escuchar.
6: Así es que el pueblo de Sonora decidió que sea la compañera Lorenia Valles

0: defensa de la transformación y la soberanía nacional.
1: Pues ahí está, Sara Pablo, pendientes de los estados que faltan. Me dices que es el estado de Baja California Sur y el estado de Chihuahua, ¿verdad?
2: Así es, ya hemos pues estado escuchando estos anuncios por parte de Morena y ya solamente Baja California Sur y Chihuahua para el final. Juan, sabemos que está ahí. Es fuerte la competencia entre Andrea Chávez, la senadora con licencia, y Cruz Pérez Cuellar, presidente municipal con licencia de Ciudad Juárez.
1: Ahí está. Bueno, Sara Pablo, muchísimas gracias. De los perfiles elegidos el día de hoy, designados, se eligieron a través de encuestas, vemos una mayoría de mujeres. San Luis Potosí es hombre, es Elisa César Cervantes, pero Tlaxcala, Ana Lilia Rivera. Nayarit, Jazmín Bugarín. También estamos viendo que en Sonora, bueno, pues es por supuesto Lorena Valles, es una mujer. Y estaremos pendientes de lo que suceda más adelante. Nuevo León, por supuesto, también Clara Luz Flores. Nada más recordar una cosa, la paridad de género no tiene piso. Digo, tiene piso, pero no tiene techo cuando respecta a mujeres por la deuda histórica que hay con ellas. No es de que se trate de que un hombre y una mujer y así estamos a mano. No funciona así en ningún lugar. Y pendientes. Sara Pablo, no me despido, me enlazo contigo más adelante.
2: Claro que sí, Juan, muy buenas tardes.
1: Bueno, muchísimas gracias. Vamos con más información. Vamos con el caso Ayotzinapa. Hay una herida que todavía no se cierra, pero se dan a conocer hoy avances en las líneas de investigación. Aparecen nuevas líneas de investigación. Están sustentadas en evidencia física, en análisis técnico, en herramientas científicas, no únicamente en testimonios. Y esto es muy importante. Y está emergiendo a la luz una trama de vínculos que apunta hacia instituciones y actores locales en el estado de Guerrero, la relación muy importante entre una funeraria y el CEMEFO, incluso con la cercanía física y una misma propiedad, obliga a preguntar uno a como de lugar qué ocurrió realmente aquella noche, la noche de Iguala. Hay otro punto que puede ser decisivo aquí, es la presunta presencia de los estudiantes en la barandilla. Escuche usted. De sostenerse esto, también se vuelve inevitable revisar el papel del juez José Ulises Bernabé, él señalado de haber omitido información relevante. Y, a ver, vamos contigo, Enrique Hernández, se dan a conocer nuevas líneas de investigación, hay nuevos datos, habrá más detenidos.
3: Es correcto, Juan, a 12 años de esta tragedia de Ayotzinapa, el subsecretario de Gobernación Arturo Medina dijo que se han aprovechado las nuevas tecnologías profundizando en la información disponible sobre los avances ya existentes. Esto ha permitido obtener nuevas líneas de investigación como el análisis de los registros telefónicos del día de los hechos, así como el uso un mes después de los teléfonos, algunos de ellos de los estudiantes precisamente, es lo que destaca el funcionario, y que también, bueno, estaban en manos de policías y también en manos de sus parejas. Así también se detectó la participación del crimen organizado y vínculos con servidores públicos. Se solicitaron, pues también, más órdenes de aprehensión y también nuevas detenciones, además de orientar acciones, que también fue parte de lo que de estas medidas dijo Arturo Medina, subsecretario de Gobernación. Vamos a escucharlo.
4: Este trabajo ha permitido obtener nueva información y fortalecer líneas de investigación que no habían sido agotadas, como por ejemplo el análisis de los registros telefónicos del día de los hechos, el uso posterior de teléfonos de algunos de los estudiantes desaparecidos.
1: Bueno, a ver, Enrique, perdón, pero hay algo muy importante, ¿no? Hay evidencia de que los jóvenes estuvieron en la barandilla. Esto es fundamental, y que el juez José Ulises Bernabé no ha dicho la verdad sobre el caso. Además, un juez que, bueno, pues ahí trae un proceso de extradición a Estados Unidos, ¿no?
3: Es correcto, y justamente de ese tema es donde están justamente pues insistiendo en que se declare, en que se lleve a cabo, es la otra parte de las investigaciones. Y es que como parte de esto también, Juan, pues se habla de que también se han dado con más de 17 nuevos sujetos que han sido también consecuencia de investigación y que también pues han sido involucrados el crimen organizado como grupos bélicos y los Guerreros Unidos. De ello comentó justamente Mauricio Pasarán, el fiscal especial del caso de Ayotzinapa.
5: El análisis evidenció comunicaciones entre servidores públicos, elementos policiales, personas vinculadas con grupos de la delincuencia organizada y particulares. Estas comunicaciones También vinculan a algunas personas con establecimientos y servicios que pudieron tener relevancia para la investigación, como las funerarias.
3: Bien, es que se identificó una funeraria llamada El Ángel, la cual luego de un cateo se localizaron restos óseos, armas, documentación relacionados con un nutriólogo que era también uno de los desaparecidos y que justamente pues un horno clandestino de una persona y una familia que tenía bajo su responsabilidad no solamente un servicio médico forense, panteón, y con ello, pues imagínate todo lo que ya había de por medio con más evidencias que encontraron.
1: Bueno. Gracias, Enrique Hernández, y por supuesto más que pendientes de la información que se da a conocer pues en los próximos días. Continúan las investigaciones del caso Ayotzinapa, se abren más líneas de investigación, porque no puede haber justicia si no hay verdad. Gracias, Enrique.
3: Buenas tardes.
1: Muy buenas tardes. Y con esto, Israel Aldave, voy contigo. Ernesto Rufo llegó a Ensenada después de un viaje pues de horas en carretera. En Ensenada, en su domicilio, continuará su proceso bajo la medida cautelar de prisión domiciliaria. Israel, el reporte, compañero. Israel, adelante, voy contigo.
6: Sí, Juan, ¿qué tal? Gracias. Muy buenas tardes. Y justamente de este tema habló hoy por la mañana la presidenta de México, Claudia Sheinbaum, quien reveló que en la reunión del Gabinete de Seguridad había pedido justamente un informe de por qué se había trasladado al ex gobernador de Baja California, el panista Ernesto Rufo, acusado, lo sabemos, Juan, de delitos relacionados con el tráfico de combustible. Se dijo la presidenta Sheinbaum Pardo que se le informó que esta fue una decisión del juez que lleva esta causa. Así lo dijo.
7: Pregunté hoy en la mañana en el gabinete que por qué se le trasladó por tierra si era tan largo el recorrido. Me dijeron que se siguió la orden del juez. Esa fue la contestación que me dieron. De todas maneras, pues la fiscalía podría informar con más detalle. Pero que es un procedimiento que se ha hecho en otras ocasiones. Porque sí, pues es un trayecto muy largo. Pero dicen que es el procedimiento que normalmente determina el juez, a menos que haya alguna cuestión de riesgo adicional. Entonces, si la fiscalía pudiera informar, la información que yo tengo es que fue una determinación del juez y estuvo de acuerdo a su defensa. Es lo que me dijeron, no tengo la certeza de que así fue.
6: Ahí está, Juan, lo que reporta la presidenta de la República.
1: Gracias, Israel Aldave, pendientes. Muchísimas gracias por tu reporte. Nosotros vamos con más información. Y si oyó unos golpes, es la emoción de Damián Cepeda pegándole a su silla porque sabe que ya va a entrar al aire. Damián, qué gusto saludarte, ex dirigente nacional del Partido Acción Nacional.
8: Ese balón.
1: Y el panista más progresista que yo conozco.
8: Ándale, gracias, mi estimado Juan. Me da mucho gusto estar aquí contigo.
1: Oye, bueno, estamos viendo este proceso de designación de los coordinadores de la defensa de la transformación y la soberanía de Morena. Ya me parece que concluyen el día de hoy con todas las gubernaturas. ¿Cómo vamos en este tema en el Partido Acción Nacional? Me parece que tenían tres, pero uno se bajó.
8: No.
1: ¿Están tres, los tres?
8: Sí, que yo sepa, sí. A ver, déjame te doy mi opinión de todo el proceso tal cual. Uh-huh. Mira, yo soy de los que creen, Juan, que la ley electoral mexicana está mal. Uh-huh. Está completamente rebasada, esa es la verdad. Es la ley, hay que respetarla. Pero este rollo de que no puedas hacer campaña, que no te puedas mover antes de tal fecha, pues eso no sucede en países democráticos. Es absurdo. Uh-huh. Es una ley que se generó fruto de pues, los abusos que vimos en mucho tiempo. Pues yo creo que en todo caso lo que se tendría que regular es que no uses recursos públicos y que no tengas dinero ilegal. Pero pues al ciudadano le conviene más tiempo de que conozcan quiénes son las personas que aspiran a gobernarlo. Uh-huh. O sea, uno tiene que pensar las elecciones como el derecho del ciudadano a elegir mejor, no el derecho de los partidos a postular. O sea,
1: se espera de un candidato que diga, pues, no que deje de decir. Pues sí, y entonces tienes a la opinión pública, a los partidos políticos viendo a sus rivales, viendo qué dice para intentar sancionarlo por lo que dice.
8: Yo estoy de acuerdo contigo. Y lo propongo para el 30, le decía a mi partido, hagamos elecciones primarias abiertas, vayamos por el país mucho tiempo antes, postulemos a las personas y vamos viendo quién da el peso, quién da la talla, quién le gusta al ciudadano. Porque uno puede pensar legítimamente que tiene una aspiración y que tiene mucho que aportar, pero el ciudadano puede decidir distinto. Entonces, a mí el modelo yo lo comparto en ese sentido. Se lo propuse al PAN como una de las tres medidas que yo proponía: abrir al ciudadano, recuperar identidad y poner a los más competitivos. Eso implica el que quiera la gente. Creo que el método encuesta es mejor que la votación, incluso en urna, de las primarias, porque tiende a votar poca gente en la votación de urna y se convierte mucho en un tema de estructuras y quién mueve más gente. En cambio, los mecanismos de encuestas te pueden dar con los atributos, puedes ver las opiniones positivas, negativas, si la gente lo escoge y demás. Entonces, creo que por ahí es. Hay quien me dice, oye, pero es que están violando la ley. Yo estoy de acuerdo, creo que hay que respetar la ley. Sin embargo, el tribunal en México ya dijo que se puede. Uh-huh. Y al tribunal es al que le toca interpretarla. Entonces, claro, ya ahorita no la estás violando porque el tribunal te dijo que sí se puede. Entonces,
1: mientras no des propuestas de campaña ni hagas un llamado al voto, ¿no?
8: De acuerdo.
1: Ahí está.
8: Mira, Juan, yo sería simpatizante de que se cambie la ley mejor. Sí. Y que se fiscalice bien, que se rinda cuentas y que el tiempo antes que quieran pueda cualquier persona estar exponiendo sus ideas. Dicho eso, en términos políticos me parece que, y lo digo en un sentido autocrítico y lo digo para sacudir un poco al interior, me parece que Morena ha monopolizado la agenda política de las candidaturas hasta ahorita.
1: Pero porque los partidos de oposición
8: Por eso lo estoy diciendo.
1: Sí, lo han permitido, ¿verdad?
8: Es una autocrítica.
1: Totalmente.
8: Me parece a mí que nosotros anunciamos que se iba a hacer y luego ha venido pasando, pero poco a poco, ¿no? Y yo quisiera ver procesos ya más visibles en donde, incluso en estados donde hay competencia, varios perfiles, uh-huh, pues se organicen que si foros, debates, en fin, y que al final se escoja a los mejores.
1: ¿Les comieron el mandado?
8: No creo que así sea. Creo que se esperó otro tiempo, que me imagino que es la estrategia. Yo sugeriría, porque falta tiempo todavía para que llegue la precampaña, que sea muy visible. Déjame ponerlo en constructivo, pues, que sea muy visible lo que sigue. Porque al día de hoy sí creo que han monopolizado, uh-huh, la noticia política y ha generado expectativa e interés, pues lo que está haciendo ahorita el partido en el poder. No están ajenos de problemas, claramente se están dando, pero hasta con la cubeta. Uh-huh. Pero bueno, es parte también de un ejercicio de decisión de un partido que hoy gobierna pues 2/3 partes de los estados, ¿no? Entonces, uh-huh, las candidaturas pues son muy peleadas al interior. Yo creo que nosotros tenemos que hacernos cargo de lo nuestro. Mi sugerencia es, en concreto, va de nuevo, 3 cosas. Ábrete de verdad al ciudadano, es decir, dejemos el café y vámonos a la calle, ¿no? La plaza, la escuela, la universidad, la radio, la tele, exponer ideas. 2, identidad, lo hemos platicado muchas veces. En educación propongo esto, en salud propongo esto. Sí es válido criticar porque eres oposición y es parte de la función señalar lo que está mal, pero siempre, siempre, siempre tiene que venir acompañado de qué propones tú. Y 3, los mejores y las mejores, Juan, con un filtro previo nada más. Uh-huh. Y eso sí creo que es un diferenciador.
1: Oye, ¿y
8: tienes
1: vas a
8: que garantizar
1: la mano,
8: que sean no personas ligadas al crimen y honestas? Pasando ese filtro, los más competitivos.
1: Tú podrías ser muy competitivo.
8: En un futuro, sin duda.
1: ¿En estas elecciones participarás? Pues, ¿te ha pasado por la cabeza?
8: Vamos a ver. No estoy buscando una candidatura, digamos, local para nada. Te lo digo tal cual.
1: ¿La gubernatura de tu estado?
8: No, sin duda no. Yo creo que eso.
1: ¿Alguna curul, algún escaño?
8: Ya veremos. O sea, no lo hago por eso.
1: No, o sea, no está descartado.
8: Me encanta.
1: ¿Descartada la gubernatura de tu estado?
8: No, me encanta a mí el legislativo. Me encanta el legislativo. Te voy a decir por qué no. Yo tomé una decisión hace unos años de dedicarme a política nacional. Y a eso he estado dedicado y siempre pienso en mi estado, he sido representante de mi estado, me encantaría en un futuro tener oportunidad, pero ahorita me parece que hay personas que han trabajado para ello y marcadamente en este caso, yo en lo personal creo que el alcalde de la capital va a ser extraordinario candidato. Y desde
1: gracias,
8: mi punto de
1: vista, Damián. Nos cayó
8: gobernador.
1: El corte, nos vamos a un corte comercial.
8: Ya que me pusiste pase a gol.
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14: Explorando la naturaleza.
15: Playa de los Huevos de Dragón, Nueva Zelanda. La playa de Kuekoe es mundialmente famosa por las esferas de piedra gigantes que descansan sobre su arena, conocidas como las Mueraki Boulders. Según las leyendas maoríes, estas estructuras perfectas son los restos de canastas de comida que naufragaron de una canoa ancestral. Científicamente, son concreciones calcáreas formadas en el fondo marino hace 60 millones de años que la erosión costera ha dejado al descubierto. Su apariencia de huevos de dragón gigantescos otorga al paisaje playero un misticismo primitivo e inolvidable.
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16: Venus es el único planeta del sistema solar que gira en sentido horario, al contrario que la mayoría de los planetas.
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16: El esmalte de los dientes es la sustancia más dura producida por el cuerpo humano, superando incluso a los huesos corporales.
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15: Las mariposas saborean la comida utilizando receptores químicos ubicados en sus patas antes de decidir poner sus huevos allí mismo.
14: Información sorprendente.
16: Los astronautas no pueden eructar en el espacio porque no hay gravedad para separar el líquido del gas en el estómago.
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1: Son las 7 de la tarde, soy Juan Becerra Costa, estamos en Fórmula Noticias y le voy a dar a conocer los sucesos más importantes, más destacados del país y del mundo ocurridos hoy, lunes 28 de septiembre.
18: Soberanía sin injerencias. La presidenta Sheinbaum cerró en el Zócalo su gira Honestidad y Resultados. Destacó que México no quiere intervencionismos ni violaciones a su territorio. También resaltó los cambios constitucionales para proteger la soberanía nacional.
19: Porque el pueblo es el único dueño de la soberanía nacional. Y es imposible cerrar este balance nacional sin rendir homenaje de esta transformación.
18: Alerta por Polo. Protección Civil prevé fuertes afectaciones en Comondú, Mulegé y Loreto, Baja California Sur. Hasta esta mañana, 78 personas habían sido evacuadas a un refugio y se mantienen abiertos 169 albergues en los 5 municipios.
20: Porque impactará el día de hoy entre después de las 4 o 5 de la tarde como huracán categoría 2 o categoría 3.
18: Morena define sus cartas. En San Luis Potosí, Eli César Cervantes Rojas quedó al frente de la Coordinación Estatal de la Defensa de la Transformación.
21: En Morena aprendimos que el poder solamente se convierte en virtud cuando se pone al servicio de los demás. Que nuestro movimiento se fortalece cuando escucha al pueblo.
18: En Tlaxcala, Ana Lilia Rivera es la coordinadora. Amílcar Olán, empresario y contratista tabasqueño, fue localizado en Lugano, Suiza. El reportero Irving Pineda viajó para buscarlo y plantearle una entrevista. Este evitó responder y amenazó con llamar a la policía. La presidenta Sheinbaum señaló que la fiscalía debe determinar si corresponde iniciar una investigación.
7: Entonces, si la fiscalía tiene suficientes elementos para cualquier persona, cualquiera, no importa de dónde sea, para abrir una carpeta de investigación, que lo haga.
18: Gilberto Mora hace historia. El Niño Maravilla rescató a México con el gol de empate 1-1 ante Colombia, esto en el debut de Rafael Márquez como director técnico nacional. El jugador de Xolos de Tijuana se convirtió en el futbolista más joven en anotar con la selección nacional.
1: Bueno, y la situación en Baja California Sur, complicada. Se hace un llamado a la población a no salir de sus domicilios en caso de no ser necesario y en ningún otro. Adriana Márquez, me enlazo contigo a Baja California Sur a una hora de que toque tierra el huracán Polo.
0: Hola, ¿qué tal, Juan? Buenas tardes. En estos momentos ya se empiezan a intensificar los efectos justamente por el huracán Polo. De acuerdo con, pues ya los pronósticos, las autoridades han informado desde las 3 de la tarde que ya la ciudadanía no debe salir de sus domicilios. Hay algunas zonas, te comento, donde ya se registran algunas inundaciones importantes, específicamente en el municipio de Comondú, en una comunidad llamada Puerto San Carlos, donde se derribó un muro de contención. El agua del mar empezó a llegar hacia las viviendas, 650 familias resguardadas en refugios temporales. Se han habilitado 669 refugios temporales a lo largo de Baja California Sur, específicamente mayor atención en Comundú, Loreto y Mulegé, donde, te comento, ya se intensifican los efectos y se ha exhortado a la ciudadanía a no salir de sus viviendas en estos momentos, Juan.
1: Ahí está, los albergues dispuestos y también dispuestas las flotillas de Comisión Federal de Electricidad para, en el momento en el que puedan, restaurar aquello que resulte afectado por Polo.
0: Así es, justamente llegaron más de 1,000 elementos de la Comisión Federal de Electricidad que se desplegaron justo en Comondú, en Loreto, en Mulegé también, ante estos cortes que se puedan registrar en las siguientes horas. También te comento algo, ¿sí? Pues un evento también extraordinario de emergencia. Un incendio importante que también se registra y que los efectos del huracán está generando que se pueda y se esté esparciendo más en los palmares. Entonces, sí, pues vaya una atención.
1: Pendientes, Adriana Márquez, allá en Baja California Sur. Gracias. Nosotros nos vamos a un corte comercial.
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26: Las plantas experimentan estrés y emiten sonidos ultrasónicos de alta frecuencia cuando sufren por sequía o cortes en sus hojas.
14: Territorio animal.
26: El canario. El canario es un ave doméstica pequeña y elegante que ha sido criada en cautiverio durante siglos, siendo mundialmente famosa por el prodigioso y melodioso canto de los machos. Estos pájaros destacan por su variedad de colores vibrantes, que van desde el clásico amarillo brillante hasta tonos rojizos y blancos. A diferencia de los loros o las ninfas, los canarios no requieren una interacción física constante, ni ser domesticados para el contacto humano directo. Ellos prefieren la seguridad de su jaula, donde disfrutan saltando entre perchas y balanceándose. Su cuidado es relativamente sencillo, basándose en una buena mezcla de alpiste, agua limpia, baños regulares y un lugar iluminado sin corrientes de aire. Su canto alegre aporta una atmósfera de paz, frescura y naturaleza inigualable a cualquier hogar.
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1: Son las 7 de la tarde con 8 minutos. Regresamos de corte comercial. Gracias por continuar con nosotros. Bueno, el huracán Polo, después de pasar por Baja California Sur, se prevé que mantenga su trayectoria hacia el norte y un segundo impacto en territorio nacional. Me enlazo a Sonora con mi compañera Michelle Rivera. ¿Cómo se prepara tu estado para recibir al huracán Polo? Habrá, pues, de entrada, oleaje muy fuerte, así como lluvias torrenciales. Michelle, buenas tardes.
3: Así es, Juan, qué gusto saludarte a ti y al auditorio. Y te comento que estoy transmitiendo desde Nogales, Sonora, la frontera al norte del estado, desde donde también se sienten los efectos de Polo, con nublados, lloviznas y baja temperatura. Pero todo el estado está, obviamente, con la advertencia, 14 municipios en foco amarillo, es decir, la advertencia y monitoreo constante. 6 están en monitoreo preventivo, incluyendo la capital del estado. Y te informo que el gobierno de Sonora, a través de la Coordinación Estatal de Protección Civil, informa que se incrementó el nivel de alertamiento en la entidad ante el acercamiento del huracán Polo de categoría 3 en la escala Saffir-Simpson. Juan, a las 12 horas de este lunes, el sistema se localizó a 125 kilómetros al oeste de suroeste de Cabo San Lázaro y a 335 kilómetros al sureste de Santa Rosalía. Sigue avanzando y por eso hay esperanza de que llegue con una categoría menor. Pero te adelanto, en alerta amarilla, acercándose, están 14 municipios: Álamos, Bacum, Cajeme, Empalme, Chocó, Guaymas, Hermosillo, Guatabampo, Navojoa, Pitiquito, Quiriego, Rosario, Benito Juárez y San Ignacio Río Muerto. En alerta verde son 4 y en alerta azul 54. La advertencia es tomar decisiones a tiempo, no arriesgarse si llueve y hay fuertes vientos por las crecidas de ríos y arroyos, mantenerse en sus hogares. No hay clases, Juan, en turno vespertino a partir de hoy. 29 y 30 se suspendieron las clases de todos los niveles de gobierno. Y bueno, la solicitud para que se mantengan alerta y revisando las fuentes oficiales de Protección Civil y la Comisión Nacional del Agua, así como el Servicio Meteorológico Nacional, para que puedan, en la medida que va avanzando, obviamente, el tiempo y el fenómeno introduciéndose a nuestro estado, pues tomar una ruta de acción, sobre todo si pueden evitar salir de casa, es la principal y lo hemos notado con todas las autoridades, pues va a ser sin duda para salvaguardar la integridad de las personas en el paso de este fenómeno Polo, Juan, aquí en el estado de Sonora. Entonces, amarilla, alerta amarilla, 14 municipios, incluyendo la capital del estado.
1: Gracias, Michelle Rivera. Pendientes allá en Sonora, compañera, muy pendientes de ustedes. Gracias por tu reporte.
3: Gracias, Juan, estamos pendientes.
1: Y bueno, vamos al estado de Sinaloa, donde desde el fin de semana se registró una crecida en la marea en la zona costera de Navolato, también en otros puertos. Autoridades estatales, municipales, federales mantienen operativos muy cerca de la población, de las familias, ante el impacto del huracán Polo. Felicitos, Trujillo, doctor. ¿Cómo se prepara Sinaloa para, de entrada, lluvias torrenciales y oleaje fuerte?
4: Con el gusto de saludarte, Juan, efectivamente, muy buenas tardes. Son al menos de 260 viviendas las que resultaron afectadas por el ingreso de agua asociado a las marejadas provocadas por el huracán Polo, combinado con el fenómeno del mar de fondo y la marea astronómica en comunidades costeras de Navolato, donde las autoridades pues mantienen recorridos y entrega de ayuda a las familias. El alcalde Jorge Rosario Bojorquez personal del ayuntamiento recorrieron este lunes Yameto, Otillo, Saltata, Las Aguamitas, distribuyeron despensas, también a algunos alimentos, así como la Secretaría de Bienestar del Gobierno del Estado de Sinaloa y también Protección Civil Estatal. Estas pues entidades, a través también del el apoyo del Ejército Mexicano con el Plan DN3, pues han estado distribuyendo catres, cobijas, colchonetas, agua purificada, kit de limpieza. Se han activado también algunos albergues para pues que las personas que así lo necesitan permanezcan en ellos. Las autoridades mantienen maquinaria pesada para rehabilitar algunos caminos que pues tuvieron algunas afectaciones con precisamente la creciente de el mar. Comentarte que las autoridades pues están en la fase ya preventiva, activando pues todo el funcionamiento de alerta. Está sobre todo en la zona norte, en Los Mochis, Juan, acá en la región centro. Solamente ocurrió este crecimiento de la marea y esto fue lo que provocó en algunos campos pesqueros estas afectaciones. La lluvia se espera a partir de mañana en algunas poblaciones, sobre todo colindantes con Sonora, pero las autoridades han dicho que se mantienen a la alerta, a la expectativa. Precisamente se han suspendido las actividades escolares desde hoy en toda la región norte y mañana también permanece esta alerta, Juan, pues para esperar a ver qué es lo que viene con el huracán Polo.
1: Muchas gracias, Felicitos Trujillo, por supuesto pendientes allá en Sinaloa, a donde mando un abrazo muy fuerte.
4: Paso de regreso, excelente tarde.
1: Muchísimas gracias. Y bueno, vamos ahora al World Trade Center, a la colonia Nápoles en la Ciudad de México, donde el partido Morena, bueno, designa a los aspirantes oficiales pues ya para que sean coordinadores estatales de la defensa de la transformación y la soberanía nacional. Y bueno, pues ya hay coordinadora en Nuevo León, es Clara Luz Flores Carrales, coordinadora en San Luis Potosí, Elí César Cervantes, en Tlaxcala, Ana Lilia Rivera, en Nayarit, Yasmín Bugarín Rodríguez. Y bueno, también en el estado de Sonora, Sara Pablo, voy contigo, compañera, y el reporte. Quedan pendientes Baja California Sur y Chihuahua al momento.
5: Así es, ¿cómo estás, Juan? Muy buenas tardes, te saludo de nueva cuenta desde el World Trade Center, donde pues Morena concluirá el día de hoy este proceso interno de cara a las elecciones del 2027 con esta designación de los coordinadores estatales de la transformación, que serán las y los candidatos a una de las 17 gubernaturas en disputa para el próximo año. En el caso de Nuevo León, ya lo mencionabas, Clara Luz Flores fue nombrada como coordinadora de la defensa de la transformación. Ella ya, recordemos, compitió en el 2021 y perdió la elección, y bueno, pues ahora es ella quien obtuvo el triunfo en estas encuestas. Veíamos aquí en este salón a los simpatizantes de prácticamente todos los aspirantes de Nuevo León, de Tatiana Cloutier, estaba también simpatizantes del senador Waldo Fernández, y bueno, pues un poco de decepción hubo porque, bueno, pues a quien venían a apoyar no fue designado. No hubo ninguna palabra, digamos, en contra, ningún grito, pero sí se quedaron en silencio, llamó mucho la atención. Y a su salida, Tatiana Cloutier pues evitó decir si se sumará al proyecto de Clara Luz Flores. Ella dijo que apoya a la 4T, lo hizo con el expresidente López Obrador, ahora con la presidenta Claudia Sheinbaum, pero nunca quiso declarar si va a respaldar una eventual pues candidatura en su momento de Clara Luz Flores. Esto fue lo que señaló.
6: Lo que yo respaldo es el proyecto de la doctora Claudia Sheinbaum. La doctora Claudia Sheinbaum está al frente de México y respaldo el proyecto de la doctora Claudia Sheinbaum.
8: ¿Apoyará la campaña de Claudia?
6: Apoyo a lo que tenga que apoyar con la doctora Claudia Sheinbaum.
11: ¿Pero no considera que es necesario un cambio?
12: Hay una enorme diferencia.
5: También hay que decir, Juan, Tatiana Cloutier dejó en claro que no se irá a otro partido, y Clara Luz Flores reconoció que Tatiana pues se quedó cerca de ella en cuanto a los resultados de las encuestas, pero al final pues ella resultó ganadora. Hizo por supuesto un llamado a la unidad y para sacar a Movimiento Ciudadano de la entidad. Dijo que esto es posible y es necesario que llegue pues una verdadera transformación. nación. Esto fue lo que señaló.
8: Quiere decir que la compañera Tatiana estuvo muy cerquita en todas las preguntas, pero pues como se le da el puntaje al que tiene más preferencia por el pueblo de esa pregunta, pues así fue como se determinó. Entonces, yo se los dije en privado, con mayor humildad, con escucha, con compromiso, con inclusión, con espacios para todos y para todas, porque este es un movimiento que se construye juntos y juntas. No es un movimiento que se construye por separado. Nosotros no venimos a dividir.
5: Juan, quizá la sorpresa fue el caso de Nayarit, donde entre todos los nombramientos que se han hecho es la senadora del Partido Verde, Yasmín Bugarín, quien ha sido designada coordinadora de la defensa de la transformación. Es la única hasta ahora que es, digamos, para el Partido Verde aliado de Morena. Todos los demás son morenistas. Y bueno, decirte que lo dijo la presidenta de la Comisión de Elecciones, Itlali Hernández, que quien ganó la encuesta fue Héctor Santana, el presidente municipal con licencia de Bahía de Banderas, pero que decidieron por cuestiones de género, pues que fuera Yasmín Bugarín quien encabece los esfuerzos, y ella hizo pues esta convocatoria.
9: Reconocer que el ganador de la encuesta fue Héctor Santana en lo general, y en el tema de género, que fue lo que aplicó en Nayarit, su servidora fue quien obtuvo mejor puntuación. Pero yo estoy convencida que al final del día todos vamos a cerrar filas. Este encargo no es de una persona, este encargo es de todas y todos los que nos inscribimos en el proceso.
13: En nuestros estados.
5: Y Héctor Santana, decirte, Juan, que llamó la atención que en todo momento echándole porras a la propia senadora del Partido Verde, dijo que para él pues no es importante el cargo, sino el encargo, y que él está a la disposición del partido, así lo señaló.
15: Porque no estamos por cargos, estamos por encargos, y aquí lo que determina el partido y el movimiento que es lo mejor, yo lo asumo como propio. No busco una ambición de tener el poder, lo que busco es ayudar siempre al movimiento.
5: Pues estamos ahora, Juan, a la espera de los nombramientos ya de Baja California Sur y Chihuahua, y con esto concluirá esta etapa de Morena y veremos qué pasa también con el Partido del Trabajo, Juan.
1: Bueno, se espera que sea ya en los próximos minutos cuando se den a conocer estas coordinaciones Baja California Sur y Chihuahua. Pendiente, Sara Pablo, no me despido. Y usted no se vaya, volvemos, pero antes nos vamos a un corte comercial.
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32: Una vuelta al mundo.
33: Londres, Reino Unido. Londres es una metrópolis fascinante, donde la historia milenaria de la realeza británica se funde perfectamente con una modernidad audaz e hiperconectada. Barrios emblemáticos como Soho, Camden Town y Notting Hill muestran una mezcla vibrante de culturas, mercados exóticos, expresiones artísticas callejeras y gastronomía internacional de primer nivel. Museos de renombre mundial con entrada gratuita y monumentos históricos como el Big Ben conviven con rascacielos futuristas a orillas del río Támesis. Londres es un imán intelectual y creativo global, un espacio inclusivo donde conviven pacíficamente tradiciones centenarias y las tendencias más vanguardistas del arte, la música y la tecnología contemporánea.
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1: Son las 7 de la tarde con 23 minutos. Gracias por continuar con nosotros aquí en Fórmula Noticias. El día de ayer la presidenta Claudia Sheinbaum cerró su gira por toda la República, rendición de cuentas en la Ciudad de México, en el Zócalo capitalino. Más de 600,000 personas hasta el sábado habían asistido a estos encuentros con la presidenta, en donde, como el año pasado, pues llevó su mensaje con motivo del segundo informe de gobierno a territorio, sí, para ahí plantearlo, pero también para en territorio escuchar las necesidades, las inquietudes, las exigencias por parte de la ciudadanía de viva voz, en persona. Felipe López Veneroni, analista político, profesor investigador de la Facultad de Ciencias Políticas y Sociales de la UNAM, te saludo con mucho gusto. ¿Cómo estás, Felipe?
4: Juan, muy buenas noches. Saludos al auditorio. Y creo que ayer se ratificó algo que las diferentes encuestadoras han venido manejando, que es el grado de aprobación que tiene tanto la presidenta como persona, como en buena medida el gobierno, aunque ahí hay algunas cuestiones donde sí ha sido muy cuestionado y muy criticado, pero también el propio partido Morena. Aunque ha bajado de un 78% de aprobación en el 2025 a 61% en el 2026, sigue siendo la fuerza política más importante y que en términos de competencia con otros partidos, pues les lleva más de un 30% en cuanto a intención del voto. Entonces, ayer lo que vimos fue realmente un encuentro entre la presidenta y la comunidad o el grupo o los sectores sociales, como lo quieran ustedes plantear, que se identifican con algo que los otros partidos políticos no tienen, con la filosofía política que ha animado a la 4T.
1: Felipe López Veneroni, ¿ves una diferencia en este gobierno con respecto a todos los anteriores en el sentido de la cercanía de la titular del Ejecutivo, la presidenta, con la ciudadanía? Porque vemos estos ejercicios de rendición de cuentas, vemos de repente a la presidenta Claudia Sheinbaum con un megáfono desde su camioneta intercambiar distintos temas con la ciudadanía, vemos a una mujer que se le acerca para decirle que su hija está desaparecida y la presidenta nota su teléfono ahí pegadita y le dice, lo vamos a ver. Hay inconformes. Antes yo veía que el Estado Mayor Presidencial, bueno, bloqueaba los accesos de las personas y veíamos a la comitiva de muchas camionetas pues muy lejos de la gente. Ahora hay inconformes, hay exigencias, hay demandas legítimas además, y la presidenta se acerca y dice, a ver, vamos a escucharnos, vamos a hablar, lo recibo en Palacio Nacional, esta es la fecha. ¿Ves esa cercanía y ves que esa cercanía fructifique en el desarrollo del país social, político, económico, Felipe?
4: Mira, desde luego hay dos cosas que son muy importantes. La cercanía tanto de el expresidente López Obrador como de Claudia Sheinbaum con la ciudadanía, y también la cercanía de este proyecto político con un amplio sector de la sociedad. Esto que señalas de sus giras, de sus encuentros, incluso con grupos sociales que están inconformes o personas que están inconformes o que tienen una queja, una denuncia o una sugerencia, me parece que es un ejercicio político muy importante, porque de alguna manera lo comentábamos, me parece que hace poco, esta sensación de que me están tomando en cuenta. La cúspide del poder está bajando para hablar conmigo y yo soy alguien que de alguna u otra manera está presente en los recorridos de la presidenta, y eso creo que genera un grado de afectividad, no solo política, de identidad, no solo política, sino emotiva.
1: O sea, me están volteando a ver, más allá de otra cosa, me están volteando a ver, ¿tú dices que es eso?
4: Es decir, el saberse tomado en cuenta, uh-huh, o cuando menos el sentirse tomado en cuenta, como la señora que dices que le comenta, oiga, mi hija está desaparecida, que la presidenta, bueno, esperemos que pueda resolver eso y tantos otros casos, pero que le toma el teléfono, etcétera. Eso es algo que normalmente no se hace más que en momentos de campaña. Y por eso quizá también la oposición está mucho en esta jerga de estos son actos anticipados de campaña, es propaganda política, pero la verdad está en su derecho por el séptimo constitucional, y de hecho es su obligación de la presidenta informar a la ciudadanía de lo que se ha hecho en su gobierno.
1: A ver, Felipe, bueno, ahí está la presidenta y su cercanía con la ciudadanía, y ella pues tiene que ser el ejemplo para la administración pública. ¿Ves que su gabinete, que gobernadores, gobernadoras de su partido, legisladores, legisladoras de su partido, así en lo general, sus secretarias, sus secretarios de Estado, el gabinete ampliado, también estén cerca de la gente?
4: Mira, ahí lo hemos comentado en otro momento. Creo que el gabinete es una cuestión que tiene que ajustarse precisamente a la jefa, que es la presidenta de la República. Pero lo que sí me resulta un poco preocupante es que los legisladores, que eso es, y el partido de Morena, no estén tan cerca de la gente, aunque ahora me parece que Morena ha venido trabajando muy intensamente con estos comités para la defensa de la transformación y la soberanía. Y entonces ha habido cuestiones ríspidas, ha habido cuestiones de confrontación, pero están acercándose a la gente. Y creo, ahí sí que los legisladores tendrían que hacer un esfuerzo mayor. Entiendo que tengan que debatir, ya sea en la Cámara de Diputados o en la Cámara de Senadores, pero es fundamental que estén continuamente yendo a sus puntos de elección para que los ciudadanos se sientan también informados y se sientan tomados en cuenta. Y repito, el gabinete es otra cosa, porque incluso, y te acordarás de las viejas prácticas políticas del PRI, el que se mueve no sale en la foto. O sea, que alguien quiera ahí como pasarse de listo, uh-huh, y entonces haya malas interpretaciones. Ahí sí se tienen que ajustar y en todo caso apoyar a la presidenta, estar ahí presentes como en la mañanera, ¿no? Me parece que es muy importante que estén ahí presentes.
1: Ahí está. Pues Felipe López Veneroni, muchas gracias como siempre. Te mando un abrazo y nos escuchamos pronto.
4: Es recíproco y un saludo al auditorio. Muchas gracias.
1: Gracias, Felipe López Veneroni. Con esto, Sara Pablo, regreso contigo, pero no con temas del World Trade Center. Estamos pendientes de que se den a conocer las coordinaciones de Morena en los estados de Baja California Sur y de Chihuahua. Rápidamente un paréntesis con las actividades en la Cámara Alta en el Senado. Estuvo ahí y hablando de las coordinaciones, el coordinador en el estado de Quintana Roo, Eugenio Gino Segura, quien tenía licencia como senador, ya se paró del Senado, ¿verdad? No va a regresar al Senado de la República.
6: Sí, de hecho, Juan, la licencia de Gino Segura fue por tiempo indefinido. Sin embargo, bueno, hoy seguramente se lo ratificó al presidente de la Junta de Coordinación Política y coordinador de Morena, Ignacio Mier, quien colocó en sus redes sociales una foto con Gino Segura y dice que platicaron de la necesidad de que se consolide el movimiento en la entidad, en Quintana Roo, y para ello pues es necesario que esté de tiempo completo en territorio, en contacto con la gente. Sostiene Ignacio Mier en esta comunicación que entienden que esta es su decisión y le desea el mayor de los éxitos, y bueno, pues se ratifica por supuesto pues que ya no regresará a su escaño como senador, sino se dedicará de tiempo completo pues a estas actividades, primero como coordinador y después seguramente como candidato de Morena al gobierno de Quintana Roo, que por cierto, Juan, decirte que pues son bastantes la senadora en este caso que han obtenido la coordinación de los estados en defensa de la transformación. Y bueno, pues el propio Ignacio Mier ha subido varias fotografías con cada una de las senadoras que en este caso, bueno, pues han resultado ganadoras de las encuestas en sus respectivas entidades.
1: Ahí está Sara. Bueno, ojalá ya haya podido platicar, ya veremos más adelante, Eugenio Segura con el coordinador Mier allá en el Senado de la República, sobre la comisión que presidía Eugenio Segura. Recordemos que era el presidente de la Comisión de Turismo allá en la Cámara Alta en el Senado de la República. Bueno, será importante ver quién queda en su lugar, si es su suplente. Y bueno, pendiente Sara Pablo. No hay novedades, ahora ya regresamos al otro tema en el World Trade Center. ¿Cuánto tiempo se espera que tarden en dar a conocer a las o los coordinadores en Baja California Sur y en el estado de Chihuahua?
6: Pues no hay tiempo, Juan, según el calendario, el horario que se dio a conocer el día de ayer a las 5:30 era Baja California Sur, pero todo se fue retrasando más o menos entre una hora y media, dos horas. Ahora, bueno, ya a las 5:30 estaba previsto Baja California Sur y Chihuahua a las 7, ya son las 7:30 y bueno, pues quedan esas dos entidades. En realidad todo depende de la reunión previa que tienen a la presentación pública, donde les dan a conocer el resultado de las encuestas, se los explican a cada uno de los aspirantes y bueno, pues ahí toman la decisión y después ya salen públicamente a hacer el anuncio.
1: Bueno, ¿qué está sucediendo en estos momentos, Sara Pablo, allá en el World Trade Center? ¿Hay alguien en el templete? ¿Están encerrados en oficinas? ¿Quienes ya fueron designados? Pues me imagino que ahí seguirán departiendo pues con otros miembros del partido, con el consejo.
6: No, fíjate que ahora sí que todo va ocurriendo. Ya hablábamos que se designó a Lorenia Valles como la coordinadora en Sonora. Ella estuvo todavía aquí tomándose algunas fotos con sus seguidores. Todavía escuchó algunas porras aquí afuera del salón. Es decir, apenas se está retirando del lugar. Y ya se va porque, bueno, pues la dirigencia del partido de Ariadna Montiel y Citlali Hernández, la presidenta de la Comisión de Elecciones, pues siguen con ahora sí que con el siguiente aspirante, ¿no? Entonces tienen las reuniones y ya quienes son nombrados se retiran de aquí, Juan.
1: Bueno, pues vamos a estar pendientes. Esperemos que pronto den a conocer a las o los coordinadores en Baja California Sur y el estado de Chihuahua. Gracias, Sara Pablo. No me despido. Con esto, nosotros vamos a una muy breve pausa. No se vaya. Regresamos con más información aquí en Fórmula Noticias. Nos vamos a un corte comercial.
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22: El sonido no viaja en el espacio porque no hay moléculas de aire para transmitir las vibraciones entre las estrellas.
24: Aprendamos juntos.
25: El primer animal en órbita espacial fue la perra Laika, lanzada por la Unión Soviética en 1957.
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30: Los perros tienen 3 párpados en cada ojo para proteger y mantener lubricada la superficie de su córnea constantemente.
21: explorando la naturaleza.
2: Playa de los Cerdos, Bahamas. Situada en el cayo deshabitado de Big Major Cay, esta playa caribeña destaca mundialmente por sus habitantes más populares, una colonia de cerdos asilvestrados que adoran nadar en el mar. Aunque no son nativos de la isla, se han adaptado perfectamente al entorno tropical. Los animales son sumamente sociables y nadan amistosamente hacia los botes de turistas para recibir comida. Ver a estos mamíferos flotando plácidamente en aguas cristalinas de color turquesa convierte este destino en una rareza sumamente divertida.
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5: La Suprema Corte invalidó disposiciones que establecían una alternancia obligatoria de género para las candidaturas a las gubernaturas de San Luis Potosí y Durango. Consideró una restricción desproporcionada al derecho de votar y ser votado. La violencia digital contra las mujeres exige fortalecer la capacidad de las instituciones para atender e investigar estos casos, señaló el Partido Verde Ecologista al recordar la reforma que impulsó y que fue aprobada por el Congreso en 2024 para la conformación de fiscalías especializadas en la investigación.

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1: Son las 7 de la tarde con 38 minutos. Gracias por continuar con nosotros aquí en Fórmula Noticias. Como se lo daba a conocer, Eli César Cervantes Rojas fue designado como coordinador estatal de la Defensa de la Transformación y la Soberanía Nacional de Morena en San Luis Potosí. Eli César, qué gusto saludarte. ¿Cómo estás? Muchas felicidades por la designación.
2: Muchas gracias. Es un gusto estar contigo, Juan, y un saludo a todo tu auditorio.
1: ¿Cómo tomas esta designación? ¿Te causó tanta sorpresa como causó en otros lados, Eli?
2: La tomamos con mucha responsabilidad. Ajá. Nosotros venimos del movimiento y no le podemos regatear nada cuando existe un llamado de este a poder servir a cada uno de nosotros. Sí nos toma con sorpresa. Nosotros estábamos trabajando en el centro SICT San Luis Potosí y eso implicaba varias responsabilidades. Entre ellas, la más importante, nos toca los trenes del norte. Más de 300 kilómetros de vías férreas van a atravesar por San Luis Potosí. Y estábamos muy emocionados porque en San Luis Potosí, pues es un tema que los potosinos queremos mucho, el tren de pasajeros.
1: Sí. Pero ¿Cuándo te separas de este encargo? Pues, para evitar acusaciones que pudiesen venir.
2: Legalmente no estaría impedido, uh-huh, pero esta responsabilidad nos demanda tiempo completo. Entonces yo a partir del 1 de octubre ya no seré director general del centro SICT San Luis Potosí y estaré enfocado a la tarea y a la responsabilidad que hoy nos conlleva. Okay. Cabe resaltar que estos días yo tenía unas vacaciones hasta el 30 de septiembre y pues bueno, estamos aprovechando estas vacaciones para estar con ustedes y estar atendiendo las labores que el movimiento demanda.
1: Ahí está, bueno, pues se te acabaron las vacaciones, Eli, pero bueno, el encargo es muy importante. Morena no irá en coalición hasta donde se puede prever con el Partido Verde Ecologista de México, tampoco con el Partido del Trabajo, sus partidos aliados en San Luis Potosí, pues tendrás que construir una estrategia para competir directamente con quienes son aliados federales, pero no estatales allá en tu tierra, sin fracturar además el bloque a nivel nacional. Entonces, doble reto, Eli.
2: Es un reto que estamos dispuestos a asumir. Uh-huh. Hay una coalición a nivel nacional y nosotros no tenemos la intención tampoco de ponerla en riesgo. Somos responsables, pero la postura fue muy firme desde la campaña de nuestra presidenta Claudia Sheinbaum. No se iba a permitir ningún acto de nepotismo y nosotros lo que estamos haciendo es que se está actuando en congruencia. Y el partido, ya una vez que no se alcanzaron o que no se iban a contar con los votos para una mayoría calificada, el partido modificó sus estatutos. El Partido Verde es respetable, puede tomar sus propias decisiones, no están impedidos legalmente, pero nosotros asumimos, como muchos mexicanos, como muchos potosinos, potosinas, que el Estado no es una herencia y que no debe haber ese tipo de prácticas. Al final llegará el momento de decidir, pero nosotros nos vamos a abocar en construir estructura, en lograr la unidad entre todos los actores y en estar trabajando a ras de suelo en cada momento.
1: Oye, Eli, ¿se mantiene la puerta abierta, la puerta del diálogo abierta rumbo al 2027 con estos partidos, con el PT y con el Ecologista en México, desde tu lado y desde el lado de Morena? Y de ser así, ¿consideras que pues hay voluntad para llevar a cabo este diálogo en estos dos partidos aliados a nivel federal, pero que parece que no tomarán el mismo camino en San Luis?
2: Bueno, esa decisión la tendrá que tomar la Comisión de Elecciones a nivel nacional. No nos corresponde a nosotros entrar mucho en esa parte. Uh-huh. Nosotros lo que sí decimos es que vamos a ser congruentes y vamos a trabajar con todo aquel que anteponga un proyecto de nación, con todas las personas, con todos los partidos que antepongan al ciudadano por encima de cualquier interés personal o de grupo, por más legítimo que sea. Esto es un proyecto que le ha costado a muchos militantes, a muchas militantes, a héroes y heroínas anónimos que con esfuerzo resistieron muchos embates hasta que se logró consolidar en 2018 con el triunfo del licenciado Andrés Manuel López Obrador. Entonces, no vamos a sucumbir a

0: Ante eso, estamos acostumbrados a ir ante la adversidad, estamos acostumbrados a hacerlo en territorio y creo que lo mejor que podemos hacer es respetar el trabajo que se hace y atender a los liderazgos que están en los municipios que han hecho un excelente trabajo. En las asambleas informativas hemos tenido unas amplias convocatorias en defensa de la soberanía nacional. Llegará el momento en el que todos tendremos que caminar en conjunto y San Luis Potosí el día de hoy enfrenta condiciones muy distintas a las que ha enfrentado en procesos anteriores. Gracias al trabajo
1: Sí.
0: y que todos nos logramos unificar ante el llamado de nuestra presidenta Rita Osalia Rodríguez.
1: Finalmente, Eliezer César Cervantes Rojas, no puedes en estos momentos hablar sobre proyectos, sobre propuestas para no vulnerar la ley electoral. Si te parece, pues seguimos conversando y conforme se vayan dando los tiempos, abordando temas. Pero antes de eso, y finalmente en esta conversación, primera de muchas, espero, ¿qué es para ti ser potosino? Porque San Luis Potosí además es tan grande como distinto y como rico. Hay desierto, hay selvas, tiene la Huasteca Potosina, es zona urbana, es zona industrial, es zona huichola, Eli.
0: Pues es un orgullo ser potosino. La verdad es que, como bien lo refieres, tenemos una gran gastronomía, tenemos una gran cultura, tenemos pueblos originarios, tenemos una diversidad en el medio ambiente y esa parte es algo que tenemos que explotar. Además, una ubicación geográfica por mucho que nos favorece. Y que tenemos por eso que dialogar con empresarios, con industriales, con campesinos, para encontrar los consensos y para lograr escuchar lo que realmente ellos están sintiendo, cómo ven un proceso, un desarrollo, y en ese sentido es donde vamos a trabajar. A eso nos vamos a abocar día y noche, de lunes a domingo, como nos lo ha enseñado nuestra presidenta, que no hay un día que descansa, y nosotros estaremos a la altura de las circunstancias también, para ir a dialogar y tocar la puerta de las y los potosinos.
1: Gracias, Eli César Cervantes Rojas. Conversamos más adelante, coordinador de la defensa de la transformación y la soberanía nacional allá en tu estado, que es el estado de San Luis Potosí. Hablamos más adelante, si me lo permites.
0: Claro que sí, un gusto. Un abrazo a todos.
1: Gracias, abrazo de regreso y con esto vamos con más información. Y vamos con el caso Ayotzinapa. Desde la semana pasada, la presidenta Claudia Sheinbaum informó que el día de hoy se darían a conocer nuevas líneas de investigación y avances en este caso, y así sucedió. Y es que Ayotzinapa sigue siendo una herida abierta, una herida que no ha cerrado. La diferencia es que ahora, bueno, aparecen nuevas líneas de investigación sustentadas en evidencia física, en análisis técnico, en herramientas científicas, no únicamente en testimoniales. Testimoniales, además, o por un lado obtenidos de manera por demás cuestionable, o cuyos emisores, pues no cuentan con la confianza para que sus declaraciones, pues sean consideradas como válidas, y como nada más fueron declaraciones sin evidencia, pues ahí quedó la cosa. Emerge ahora una trama de vínculos que apunta hacia instituciones locales, hacia actores en el estado de Guerrero, donde sucedió este crimen que fue precedido por otros de colusión e impunidad. La relación, por ejemplo, entre una funeraria y el SEMEFO, incluso con la cercanía física y una misma propiedad, obliga a preguntar qué es lo que ocurrió realmente durante aquella noche, la noche de Iguala. Hay otro punto decisivo que tiene que ver con la presencia de los estudiantes en la barandilla, porque allí estuvieron. Si esta evidencia se sostiene, entonces también vuelve inevitable, necesario, urgente revisar el papel del juez José Ulises Bernabé, señalado de haber omitido información relevante, además con un proceso de extradición a los Estados Unidos. Es por demás delicado lo que sucede. Bueno, pues con este juez, fíjese usted, hay evidencia, imagine usted que estuvieron en la barandilla y el juez, pues no ha dicho la verdad sobre este asunto, sobre este caso. Entonces, pues importante que cada evidencia, como estamos viendo que sucede ahora, sea confrontada con rigor, que cada contradicción no quede en eso, sino tenga una explicación y que después de tantos años, caray, la verdad deje de ser una promesa y se convierta en una realidad, porque sin verdad no puede haber justicia. Enrique Hernández, voy contigo y con lo que dan a conocer sobre el caso Ayotzinapa, los avances y las nuevas líneas de investigación.
2: Gracias, Juan. Y es que justamente fue el subsecretario de Gobernación, Arturo Medina, quien dijo que se han aprovechado las nuevas tecnologías, profundizando en la información disponible sobre los avances ya existentes. Esto ha permitido, dijo, obtener nuevas líneas de investigación como el análisis de los registros telefónicos el día de los hechos, así como el uso de esos teléfonos un mes después. Esos teléfonos, algunos de ellos estaban en manos de policías o de sus parejas. También la participación del crimen organizado y vínculos con servidores públicos. Se solicitaron nuevas órdenes de aprehensión y nuevas detenciones, además de orientar acciones de búsqueda en territorio, así lo dijo Arturo Medina, subsecretario de Gobernación. Vamos a escucharlo.
3: Este trabajo ha permitido obtener nueva información y fortalecer líneas de investigación que no habían sido agotadas, como por ejemplo el análisis de los registros telefónicos del día de los hechos, el uso posterior de teléfonos de algunos de los estudiantes desaparecidos.
2: Bueno, y es que el análisis de las llamadas identificó a 17 nuevos sujetos de investigación quienes no habían sido ubicados. Se trata de elementos de la Policía Estatal de Guerrero y de grupos criminales como los Bélicos y Guerreros Unidos, dijo Mauricio Pasaná, fiscal especial para el caso Ayotzinapa. Vamos a escucharlo.
4: El análisis evidenció comunicaciones entre servidores públicos, elementos policiales, personas vinculadas con grupos de la delincuencia organizada y particulares. Estas comunicaciones también vinculan a algunas personas con establecimientos y servicios que pudieron tener relevancia para la investigación, como las funerarias.
2: Y es que fue a partir de testigos colaboradores como Sonia Damián y El Neto, que señalaron que algunos estudiantes pudieron haber sido trasladados a funerarias con el propósito de desaparecerlos y desaparecer la evidencia también mediante procesos de incineración. Ahí la relevancia de las agencias funerarias en Iguala, Guerrero. Se identificó una funeraria llamada El Ángel, la cual luego de un cateo se localizaron restos óseos, armas, documentación relacionada con un nutriólogo que era uno de los estudiantes desaparecidos y un horno clandestino. Vamos a escuchar.
4: Un dato muy importante para la investigación es que Rodolfo N. y su familia son propietarios de las funerarias investigadas y aseguradas, pero también son concesionarios del Servicio Médico Forense, que es la institución que certifica las causas de muerte y da las autorizaciones para sepultar o incinerar a un cuerpo. Además, esta persona y su familia tenían una participación directa en la administración del panteón.
2: También fueron encontrados certificados de defunción, documentos de traslado e inhumación firmados y sellados, pero sin llenar estos esqueletos, mientras que en el Servicio Médico Forense, también perteneciente a la misma familia, se localizaron restos sin registro, expedientes duplicados, piezas dentales y restos calcinados. La búsqueda arroja que hasta el mes de junio del presente año fueron localizados 23 indicios, entre ellos fragmentos óseos y restos biológicos. Uno de ellos fue hallado el mes de marzo de este año y coincide con la genética de otro fragmento localizado, pero en el 2021, a 123 kilómetros de distancia, cuando se realizó la detención de Rodolfo N. de la funeraria y que justamente fue vinculado a proceso junto con su hijo del mismo nombre. Está en el reporte.
1: Gracias, Enrique Hernández. Muchísimas gracias por el reporte. Pendientes de que se dan a conocer más líneas de investigación, más resultados, habrá más detenciones, lo anunciaron, para que haya verdad y entonces, y solo así, pueda haber justicia. Gracias, Enrique.
2: A la orden, Fernández.
1: Vámonos con otros temas. Y agradezco, como cada semana, que el faro de diversión, Ricky Moreno, compañero de Sofía Enríquez en Piso 6, esté aquí en este su espacio, como de cada semana, Ricky Moreno. Bienvenido, está, Ricky. Juan. Se está mordiendo las uñas. Usted seguramente lo sabe, pero yo se lo recuerdo, de Chiruso. Ricky Moreno es de Chihuahua, ajá, y está muy nervioso porque no han dado a conocer el partido Morena quién será. ¿Quién estará a cargo para no usar?
5: Sí, así, no, usemos las palabras correctas. Sí.
1: ¿Quién estará a cargo de la coordinación, de la defensa, de la transformación y la soberanía nacional en el estado de Chihuahua? Y ojo, que usted escuchó que yo no lo dije ni en masculino ni en femenino.
5: Sí, no, entiendo. Ahí
1: está,
5: entiendo,
1: está palabra, muy nervioso Ricky correcta. Moreno.
5: Sí, sí.
1: Tiene un favorito, pero no sé decir quién es.
5: No
1: sé decir quién es.
5: No voy a decir.
1: Porque él es un chihuahuense patriota. patriota, además.
5: Y estamos a minutos, Juan. Estamos a minutos.
1: Esperamos, porque ya se tardaron. Dijeron siete, que eso de las 7:20, dijeron. Luego que 7:20.
5: El comunicado del...
1: Ya son casi las 8. ¿Qué estarán haciendo ahorita? Es ¿qué estarán haciendo los que ya fueron seleccionados?
5: Fíjate, a ver. No, yo creo que...
1: Designados.
5: Yo creo que más allá de los que fueron designados, Juan, a mí me parece que lo que toma tiempo es hablar con los no designados. O sea, a mí lo que realmente me pone a reflexionar estos momentos es... Pues en los buenos viejos tiempos era un dedazo, pero a puerta cerrada.
1: Sí.
5: No tenías que salir sonriente a decir, acepto unirme o no unirme, o sí, pregúntenle a ella como lo hizo Tatiana Cloutier, ¿no? O sea, como... Sí. Pero yo creo que te pongan enfrente y tener...
1: ¿Cuál es el último ahí que recuerdas así que no quedó y que salió y se fajó? Yo me acuerdo de Aurelio Nuño, que todo pintaba para que iba a ser candidato del PRI, y el PRI nombró un candidato que ni siquiera era del PRI, que era Mid.
5: Claro.
1: Y entonces quien coordinó la campaña de Mid fue Aurelio Nuño, que pero es colaborador de este espacio.
5: Y si Aurelio Nuño había dicho, híjole, está bueno el candidato. ¿Está bueno el candidato?
1: Pues ni tan bueno estuvo. No, ve bueno, cómo le fue.
5: Los únicos candidatos buenos
1: ve
5: son los...
1: cómo le fue.
5: Oye, los únicos candidatos buenos
1: yo sé
5: son
1: que... en tu vena corre sangre tricolor.
5: Es que me diste donde me duele. Estábamos hablando de Morena, Juan. ¿Por qué me sacas...?
1: Por tus venas corre sangre. ¿Por qué me pones pero no de hoy. Tú tienes lo que Woody Allen llamaba el Golden Age Syndrome, el síndrome de la época antigua.
5: El tiempo pasado era mejor.
1: O sea, tú eres fan del PRI de antes.
5: Sí, pues...
1: ¿Por qué? Ni habías nacido.
5: No, o ¿sabes qué? A lo mejor asocio el buen PRI con una gran infancia que tuve.
1: Pues, pero ¿mil qué? ¿929?
5: No, no, o sea,
1: bueno,
5: no.
1: Lázaro Cárdenas, ¿no?
5: No.
1: La
5: no,
1: década
5: no
1: de los 30,
5: no
1: sé.
5: No, 88, 93 fueron años muy bonitos y yo ahí transité de los...
1: O sea, el fraude electoral de los 88, la represión.
5: Y luego de ahí tuvimos un... yo recuerdo con mucho cariño patriótico ir a apoyar a los candidatos porque creías en un cambio, ¿no? Y ahorita lo que se está dando es, yo lo que creo, Juan, y mi reflexión es qué difícil salir a sonreír cuando ya está la decisión tomada.
1: Pues no, hay unos que no van a salir a sonreír, y si las cosas en Chihuahua van como parecen que van, yo no creo que vaya a haber muchas sonrisas.
5: No,
1: vamos rápidamente, Sara Pablo, contigo al World Trade Center. Ya se tardaron con estas designaciones de Baja California Sur y Chihuahua.
6: Así es, ¿cómo estás, Juan? Te saludo de nueva cuenta. Mira, la que sigue es Baja California Sur, ya lo anunciaron aquí en la pantalla, pero todavía no vemos, ni siquiera han entrado a este salón los simpatizantes de esa entidad, como suele ocurrir. Primero entran los simpatizantes de los aspirantes, los acomodan en las sillas que están al lado de los integrantes de los medios de comunicación, y después entonces sí ya vienen, digamos, pues los aspirantes, la dirigencia de Morena, que encabeza Ariadna Montiel. Es decir, pues se ve que todavía no está ya definido el momento en que se dará a conocer Baja California Sur, y después de Baja California Sur, pues ya seguirá Chihuahua. Lo que sí sabemos es que ya llegó a este lugar la senadora con licencia Andrea Chávez, y hay algunos simpatizantes del presidente municipal de Ciudad Juárez, con licencia también Cruz Pérez Cuellar, a las afueras de este lugar, Juan.
1: Pues vaya noche que te espera, te tengo envidia de estar reporteando en estos momentos, de estar muy cálido el ambiente, muy calientito, y bueno, pues nomás no dejes tu vaso ahí sin ver porque no te van a echar algo. Abrazo, Sara Pablo.
6: Hasta luego, Juan, muy buenas noches.
1: A ver, Ricky Moreno, hablamos ya mañana de las designaciones de tu estado. Gracias por habernos acompañado, Ricky.
5: A las 10 de la noche, piso 6.
1: Piso 6 con Sofía y con Ricky. Y yo los espero mañana a 6 de la tarde. Que tenga bonita noche.
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0: caminando por México.
1: Pátzcuaro, Michoacán. Bordeando su célebre lago, este encantador rincón michoacano destaca por sus plazas empedradas, casas de fachadas blancas y tejados de barro. Posee una profunda herencia purépecha que se manifiesta en sus coloridas artesanías y rica gastronomía tradicional. Durante la Noche de Muertos, el pueblo y la isla de Janitzio se iluminan con velas, creando un espectáculo ritual conmovedor.
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2: Fajitas de res con champiñones. Cocina tiras finas de bistec de res magra con una cantidad generosa de champiñones rebanados y cebolla. Sazona con pimienta y una pizca de sal. Es un plato proteico delicioso que no requiere grasas añadidas para destacar.
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3: El estado de Alaska es el lugar de Estados Unidos donde más gente camina hacia su trabajo todos los días.
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3: Los caballitos de mar machos son los que cargan los huevos y dan a luz a sus pequeñas crías marinas.
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2: Singapur. Singapur es una ciudad-estado futurista que se ha consolidado como el puente financiero y tecnológico más limpio, verde y eficiente entre Oriente y Occidente. Destaca mundialmente por su exitosa convivencia multicultural, uniendo armónicamente a comunidades de origen chino, malayo, indio y una inmensa población de expatriados occidentales. Su arquitectura vanguardista desafía la gravedad de los icónicos invernaderos de Gardens by the Bay y el impresionante complejo Marina Bay Sands. La gastronomía singapurense es el reflejo fiel de su diversidad, combinando mercados callejeros galardonados con los restaurantes más sofisticados. Singapur es, en definitiva, el modelo global de una metrópolis sostenible, próspera y multicultural, orientada con paso firme hacia el desarrollo del mañana.
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8: El patrimonio nacional.
9: ¿Qué tal? Muy buenas noches, doctor Cosío.
10: Es un tema que presiona mucho la agenda bilateral.
11: Querido Leonardo.
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0: Muy buenas noches, saludo con gran cariño al auditorio de Telefórmula, que en este momento se enlaza con los trabajos de esta emisión. Agradezco, por supuesto, a quienes nos siguen a través de la radio y las plataformas de Internet, donde somos líderes absolutos. La verdad es que me llena de orgullo y satisfacción que el grupo tenga tal proyección en todos los ámbitos donde está televisión, radio y, por supuesto, plataformas de Internet. Lunes, la última semana de septiembre. Sol, ¿cómo estás?
1: Muy buenas noches, Leonardo, bienvenidos.
0: Oye, tenemos efectivamente Apolo, que todavía da lata, lo tenemos categoría 3, impactada tierra en Baja California Sur. Mucho cuidado la gente que nos escucha en aquella parte del país. En un momento más iremos con el responsable de Protección Civil para darle a usted absolutamente todos los detalles. Morena sigue con su proceso de designación. Sé que son encuestas, pero pues de pronto aparece gente que ni siquiera estaba en las encuestas. Fíjese que Yasmín Bugarín, que ocupaba el tercer lugar, me pasas mis encuestas que publicó en su momento el Heraldo, ha sido muy útil para mí esta ruta 27, por lo pronto ves dónde estaban ubicados. Yasmín Bugarín está en tercer lugar. Héctor Santana ganó las encuestas, pero la Comisión de Elecciones determinó que fuera mujer. Bueno, pues había otra mujer que es muy conocida, en este caso la alcaldesa de Tepic, que estaba en segundo lugar, pero ya que como las encuestas no las hacen públicas, va a ser Yasmín Bugarín y no Geraldine, que era la que estaba en segundo lugar. Clara Flus Flores, quien ya fue candidata de Morena, irá por Nuevo León y generó ahí algunos comentarios por parte de Tatiana Cloutier, que ya va con el proyecto. Normal, cuando uno pierde, pues no se siente nada bonito. Eli Cervantes, que ni siquiera estaba como candidato, es una solución en este caso política para darle el paso al Partido Verde, que llevará a la senadora Gozar, la esposa del gobernador actual, como candidata. Así es que, bueno, Morena hará como que compite, pero en realidad le dejarán al Verde ese espacio. Lorenia Valles por Sonora, Ana Lilia Rivera por Tlaxcala. Y estamos pendientes del plato fuerte del día de hoy, políticamente es muy significativo de qué lado cae Chihuahua. Así es que atentos, a ver si a lo largo del noticiario le podemos informar de eso. Nuevas líneas, el caso Ayotzinapa, la pista de las funerarias. En un momento más le cuento de qué se trata todo esto. Y ubican a Amílcar Olán, vive en Lugano, Suiza. Y bueno, pues los que decían que había que vivir austeramente y con una, pues en este caso, ¿cómo se llama? Pobreza franciscana. Resulta que vive en una casa con alberca en la azotea, en uno de los sitios más caros del mundo, allá en Lugano. En un momento más platicaremos también de ese tema, el operador del Andrés Manuel López Beltrán, el que garantizaba el modus operandi, como se ha dicho hasta ahora, es efectivamente pues encontrado allá en Suiza. Hoy le preguntaron a la presidenta sobre eso y dijo que la fiscalía tendría que investigar, una fiscalía en la que se le acumulan los asuntos. Fíjese, trae el tema de Guanajuato. Corrieron al delegado, pero sigue abierto. Trae el tema de Ulises Lara, no sabemos bien por qué lo echaron y hay distintas versiones. Y trae el tema de que de 60,000+ que han detenido los grupos de federales, 30,000+ han salido a la calle. Entonces tú dices, bueno, la fiscalía no los procesa, ¿qué está ocurriendo? En fin, todos esos temas tendrán efectivamente que ser aclarados. Tengo también la balanza de mercancías, impresionante los números que dieron a conocer hoy por parte del ENEAGI.

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8: Explorando la naturaleza.
9: Playa de las Catedrales, España. Ubicada en la costa de Galicia, el verdadero nombre de este monumento natural es Playa de las Aguas Santas. Su fama global proviene de las impresionantes formaciones rocosas esculpidas por el mar Cantábrico a lo largo de los siglos. Durante la marea baja, los visitantes pueden caminar bajo monumentales arcos de piedra y explorar cuevas marinas que recuerdan a la arquitectura gótica de una catedral. Es un paisaje dinámico y exótico que cambia por completo en cuestión de horas según suba el mar.
8: Información sorprendente.
10: Los diamantes son trozos de carbón que soportaron presiones y temperaturas extremas bajo la superficie de la Tierra por siglos.
8: Lo que no sabías.
10: Las liebres nacen con pelaje completo y ojos abiertos, a diferencia de los conejos que nacen ciegos y totalmente desprotegidos.
8: Fórmula del conocimiento.
10: La letra J es la única que no aparece en la tabla periódica de los elementos químicos del mundo.
8: El apunte del día.
11: Los perros tienen 3 párpados en cada ojo para proteger y mantener lubricada la superficie de su córnea constantemente.
8: Territorio animal.
12: El jaguar. El felino más grande de América es un cazador solitario y sigiloso. Su pelaje manchado le permite camuflarse perfectamente entre la vegetación de la selva. Además, posee una mordida tan poderosa que puede atravesar el caparazón de tortugas.
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13: Seguimos con la información. Yo decía que estamos de regreso, pero oficialmente, ¿qué debo decir, Sol?
14: Regresamos del corte comercial.
13: Dicho por Sol. Entonces ya está satisfecha la burocracia. Estamos de regreso del corte comercial. Vamos a otros temas. Quiero decirle que el día de hoy la Secretaría de Estado de los Estados Unidos anunció pues este programa para que denuncie la gente el fraude de visas. Están incentivando el que la gente en las comunidades vaya diciendo: oye, pues Periquito, pues trabaja aquí, no tiene la visa apropiada o lleva bastante tiempo sin, en este caso, manifestar que tiene la residencia legal. En fin, cualquier sospecha que se tenga y venga la denuncia. Ya ve que ahora somos tan populares los mexicanos, de verdad, estamos ganando una fama. Ahora en Suiza no quiero ni pensar lo que digan. No, ya no nos manden estos mexicanos, que ahora son perseguidos por la ley y sabrá Dios qué prácticas tienen. En Estados Unidos no tenemos buena imagen. Llegas a España y lo primero que te dicen: oiga, usted es de los que compra aquí, ¿cómo se llama?, casas, y nos va dejando unos y a otros. Una cosa terrible. Pero bueno, es la imagen que tenemos en el exterior, esta idea de que, bueno, pues finalmente el presidente Trump ha usado con muchísima fuerza. Usted denuncia a los que tienen visa o estén haciendo un fraude en su visa y ahí vamos a investigar de tal manera que no quede nadie en este caso ilegalmente en los Estados Unidos. Hoy se dio a conocer la balanza comercial, hoy que deberían estar activándose, hoy platiqué con Medina Mora, el presidente del CC, hoy se debería estar activando la ronda comercial con Estados Unidos, y sin embargo no se va a hacer hasta el mes de octubre. Pero ve usted los datos de las exportaciones. Estamos hablando de un incremento del 40% en el mes de agosto, que es impresionante, y las importaciones 34.2%. Cuando veo el de enero a agosto, lo que ve el acumulado del año, son 29% de incremento, son 549 mil millones de dólares de exportaciones. Las no petroleras son 534 mil, las petroleras son 14 mil. Y las importaciones totales son 539 mil millones, de ellas 36 mil millones son petroleras. O sea, esto de que ya no importamos y Dos Bocas está resolviendo muchas cosas, seguimos importando petróleo. Y ahora que se ha devaluado el peso y ya está alto el petróleo, tenemos que pagar más pesos por todo eso. Entonces son 36 mil millones. Y lo que ha crecido de una manera pues impactante son los bienes intermedios, casi 32%. Vamos ahora con el subsecretario de Protección Civil del Gobierno de Estado de Baja California Sur, Héctor Amparano. Subsecretario, buenas noches.
0: Leonardo, buenas noches. ¿Cómo han estado aquí? Aquí estamos ahorita.
13: Cuéntele al auditorio cuáles son las previsiones que deben tomar ante la incursión de Polo.
0: Bueno, desde muy temprana hora, desde que tuvimos la reunión de evaluación y del Consejo Estatal, pues hemos tratado de transmitirle a la población que ahorita, ante estos momentos en que ya se acerca el fenómeno Polo a nuestro estado, que se supone que, de acuerdo al Servicio Meteorológico Nacional, estaría impactando esta tarde-noche alrededor de las 9, según los pronósticos, pues hemos insistido todo el día sobre la movilidad, que no exista movilidad ante la presencia de este fenómeno. Hemos estado trabajando toda la fuerza de tarea con las Fuerzas Armadas, con la Policía Estatal y Municipal para inhibir cualquier situación.
13: ¿Pero qué le sugiere a la gente? ¿Que se quede en su casa?
0: Que se quede en su casa. Ahorita estamos recomendando que no salga ya, porque pues ya para estas horas, para esta hora ya se sienten los efectos, sobre todo del viento. No ha habido mucha lluvia, pero ya una vez que entre a la plataforma continental de nuestro estado, pues es posible que puedan generarse algunas lluvias copiosas. Hemos estado revisando todos los albergues también, y sobre todo invitando a la gente a que acuda a los albergues en caso necesario, si no se siente seguro.
13: Hay mucha interferencia. Pero le pregunto, ¿mañana se suspenden actividades, subsecretario?
0: Sí, se suspendieron desde el día de domingo.
13: Se está oyendo muy mal, pero ya escuchó usted, se suspenden en este caso las actividades. Recomienda Protección Civil del Gobierno de Baja California Sur no salir, así es que encierres en su casa. Recuerde tener el radio de transistores, es sumamente útil. Las estaciones locales allá le estarán informando. Cada hora vamos actualizando la información a lo largo del día, y le agradezco mucho a Héctor Amparano que ha estado esta noche con nosotros. Seguimos con la información, Sol.
14: Sí, Leonardo, pues también la tormenta tropical Rachel está también con vientos máximos sostenidos de 95 kilómetros por hora, con rachas de hasta 110 kilómetros por hora. Rachel genera lluvias muy intensas en Guerrero y Oaxaca, además de oleaje de hasta 5 metros en costas del Pacífico Sur. Y bueno, pues estos son los fenómenos. Como ya lo mencionaban aquí subsecretario, pues se pidió a la población que no salga de sus casas y que estén atentos a la información. También alertaron de la posibilidad de cortes de energía y de internet, y pues ya estamos viendo por las fallas en la línea telefónica lo que se está previendo para esta noche.
13: Bueno, pues ya está usted informado y tiene efectivamente que seguir eso. Voy con Sara Pablo. Sara, buenas noches. No vamos con Sara, vamos con Enrique. No, Sol.
14: Pues te comento, Leonardo, hemos estado verificando sobre las elecciones en Brasil, que ya estamos a 6 días y las últimas encuestas ubican a Lula con un 39% y supera en 5 puntos a Bolsonaro, que tiene 34%. Recordemos que en los anteriores sondeos ambos candidatos aparecían como un empate técnico. El 4 de octubre, elecciones en Brasil, primera vuelta, y la segunda está prevista para el 25 de octubre, Leonardo.
13: Bueno, y hoy el SAT dio a conocer que los ingresos del gobierno de enero a agosto son 4.326.000 millones de pesos, un crecimiento de 154.000 millones de pesos, es decir, usted está pagando más impuestos. En el mismo periodo del año anterior, los ingresos tributarios fueron 3.857.000 millones, es lo que da a conocer el INEGI. Bueno, pues le cuento cómo están las cosas, no tenemos a Sara Pablo, entonces vamos con los nombres. ¿Tienes los nombres de las personas que ganaron, Sol?
14: Sí, Leonardo, bueno, pues estamos.
13: Ah, no, ya la tienen. Sara, buenas noches.
15: ¿Cómo estás, Leonardo? Muy buenas noches. Pues Morena está ya en la etapa final de este proceso interno para nombrar a los coordinadores y coordinadoras de defensa de la transformación y que posteriormente pues serán las candidatas y candidatos de este partido a las 17 gubernaturas que estarán en disputa el próximo año. Hoy por lo pronto se va a concluir con estas 7 designaciones. Decirte que bueno, empezó esta mañana con San Luis Potosí y en este caso, curiosamente, pues se designó a una persona que no se había registrado para este proceso, Eli Cervantes Rojas, exdirector local de la Secretaría de Infraestructura, y él es el coordinador de defensa de la transformación.
13: ¿Y qué se interpreta eso, Sara? ¿Como un candidato de paja para que la senadora del Verde sea la fuerte?
15: Pues lo que se dice es que en las encuestas las personas que participaron no obtuvieron pues un número, digamos, aceptable de preferencias electorales y que entonces optaron por llamar a otra persona para que pues haga un mejor papel. Pero bueno, pues en los hechos es que la esposa del gobernador Gallardo, la senadora Ruth González Silva,
13: fíjate,
15: está bastante...
13: Sara, nada más como elemento, ¿cómo se llama? La separata que publicó el Heraldo hace algunas semanas le daba a Eli Cervantes 10%, 10. En el caso de Rita Ausalia Rodríguez, 17, y Alejandro Javier Cermeño, 21%. Eligieron al que estaba en tercer lugar, a pesar de que pues no figuraba en prácticamente ninguna de las, en este caso, quinielas. Alejandro Javier Cermeño aparecía con 16% de intención de votos frente a una Ruth González que tenía casi el 22%. O sea, optaron entonces por un tercer lugar para dar espacio, se entiende, al caso de San Luis, por las restricciones estas de nepotismo de Morena. ¿Qué otra entidad, Sara?
15: Luego también estuvo el caso de Nayarit. Fíjate, es la única candidatura, bueno, que a la postre será candidatura, en este caso para la senadora del Partido Verde, Yasmín Rugarín, es la única que no es de Morena. El que ganó las encuestas es Héctor Santana, el presidente municipal de Bahía de Banderas. Y bueno, pues él dijo que ganó en todos los indicadores. Sin embargo, dijo la presidenta de la Comisión de Elecciones, Lali Hernández, que por una cuestión de género, ellos optaron por designar a Yasmín Bugarín. Y bueno, pues también hay que decir que Héctor Santana dijo que él estaba conforme, que no tenía ningún problema y que él seguirá apoyando al movimiento.
13: Como Omar García Harfuch en su momento. Pero te pregunto, ahí además te tocó a ti, muy en la crónica de la presidencia anterior, Geraldine Ponce era muy famosa, según la encuesta también del Heraldo, estaba en segundo lugar ella.
15: Fíjate, justo eso le preguntábamos al propio Héctor Santana, quién había quedado en segundo lugar. Él asegura que en cuestión de mujeres quedó Yasmín Bugarín, ganó la encuesta sobre Geraldine Ponce, que fue la presidenta municipal de Tepic, bastante conocida pues en entidad. Entonces no sabemos pues cuáles son los elementos precisos que haya tomado en cuenta, pero
13: oye,
15: claro,
13: qué interesante ir viendo una por una. A ver, ¿cuál es la otra, Sara?
15: La otra, el Nuevo León, en este caso es Clara Luz Flores, quien fue designada como coordinadora del Movimiento de la Transformación. Y bueno, pues ella, hay que decir, ya compitió, Leonardo, en el 2021, sí. Perdió frente a Samuel García, Y hoy estaban prácticamente pues todos los aspirantes, Tatiana Cloutier, el senador Waldo Fernández, Andrés Mijis. Hay que decir que no era precisamente pues la favorita en las encuestas, que reflejaban que Waldo Fernández y Andrés Mijis estaban bastante mejor posicionados. Claro, también depende pues de quién mandó a hacer la encuesta.
13: Sí,
15: pero
13: claro, porque aquí en la del Heraldo estaba Clara Luz arriba, ¿sí?
15: Y decirte que en este caso llamó la atención las declaraciones que hizo Tatiana Cloutier.
13: Oye, Sara, sí. me viene el corte y en un momento más volvemos contigo.
14: Vamos a un corte comercial.
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20: Aprendamos juntos.
21: El desierto del Sahara era una región verde cubierta de lagos y praderas hace apenas unos 6.000 años atrás.
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23: Caminando por México.
24: Bernal, Querétaro. Este pintoresco y tranquilo pueblo colonial está custodiado por la Peña de Bernal, el tercer monolito de piedra más grande del planeta Tierra. Sus calles coloridas invitan a caminar con calma, disfrutar de sus famosas gorditas de maíz quebrado y adquirir hermosas artesanías de lana. Es un destino cargado de energía positiva, misticismo, buen vino y paisajes desérticos espectaculares.
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0: Ya estamos de regreso del corte comercial.
1: No, no quiere decir regresamos.
0: Ay, perdón,
1: del corte
0: 3, comercial. 3, 2. Regresamos del corte comercial.
1: No, no vale. Oye, bueno, pues mando, por supuesto, una gran felicitación. La doctora Regina Martínez Casas fue nombrada directora general del CIESAS, lo cual pues me alegra mucho. Le mando un gran saludo y deseo, por supuesto, que tenga mucho éxito. Sara Pablo, regreso contigo. Nos quedamos en Nuevo León. Clara Luz, repite, fue la candidata. Se quedaron en la cuneta. Tatiana Cloutier, que no parecía muy contenta. Entiendo que si pierdes, pues que te vayan y te digan, ah, ¿qué opina que ganó Clara Luz? Pues no vas a decir, ay, qué feliz soy, acabo de perder. Pero bueno, dijo que seguirían con la, efectivamente, cuarta transformación. Mijes, que era muy competitivo, y Waldo Fernández, que era también muy competitivo, pues estaba ahí. Hay que recordar que Felipe Jesús Cantú, que fue del PAN, también era uno de los aspirantes de Morena. Es una cosa vergonzosa lo que le pasa al Partido Acción Nacional. Quienes fueron sus alcaldes, de pronto aparecen por Morena, igual que un senador al inicio de esta administración también se pasó de un lado a otro. Pero entonces es Clara Luz Flores, y ¿con quién seguimos, Sara?
2: Seguimos, si te parece, con Sonora. Leonardo, fue la senadora con licencia Lorenia Valles quien obtuvo esta designación. Estuvieron también presentes prácticamente pues todos los aspirantes. Incluso veíamos a Célida López, que también se decía tenía posibilidades, pues prácticamente soltando alguna lágrima, estaba bastante afectada. Vimos incluso cuando venía para acá que la presidenta de Morena, Ariadna Montiel, la estaba abrazando como consolándola, igual la senadora Lorenia Valles, que por supuesto, bueno, pues muy muy feliz. Y bueno,
1: y sí,
2: pues
1: tenía en las encuestas el primer lugar, ¿no? Ella, y después venía Javier Lamarque, que parece que tenía el 17, pero aquí sí parece que no hay mucha discusión, ¿no?
2: Sí, no hay mucha discusión. Javier Lamarque incluso, bueno, tampoco se le veía contento, se entiende, como lo mencionas, Leonardo. Él dijo que también descartó como sumarse al equipo de Lorenia Valles, dijo que él va a seguir pues en la 4T y todo, pero no necesariamente sumándose al equipo de la senadora con licencia Lorenia Valles. Y nos quedaría Tlaxcala, que fue designada la senadora con licencia Ana Lilia Rivera. Sí. Y en este caso no estuvo, digamos, el segundo lugar.
1: Alfonso,
2: ¿no?
1: Sánchez.
2: El Alfonso Sánchez García no estuvo presente, otro candidato.
1: Y eso, estaban otro aspirante, empatados,
2: nos
1: Sara.
2: Decía. Estaban empatados, y nos dijo que pues otro de los aspirantes que se retiró pues medio molesto, que pidió que se le explicaran bien los números de las encuestas. Al final pues decidió no estar presente, tampoco estuvo presente la presidenta interina de Morena en el estado de Tlaxcala, y bueno, pues decían que confiaban en que los próximos días reflexionaran y se sumaran ya al proyecto. Ana Lilia Rivera respondió en una pregunta que ella siempre estuvo de puntera en las encuestas, pero sí estaba ahí también bastante competido. Hasta ahí vamos, Leonardo.
1: ¿Qué viene? Baja California Sur y Chihuahua, ¿verdad?
2: Así es, ya están aquí algunos simpatizantes de los aspirantes a Baja California Sur y posteriormente Chihuahua, que bueno, pues ya sabemos que es una de las más competidas con la senadora Andrea Chávez y con el presidente municipal de Ciudad Juárez, Cruz Pérez Cuellar. Ya llegó Andrea Chávez a este lugar, hay algunos simpatizantes de Cruz Pérez Cuellar aquí a las afueras del World Trade Center, y bueno, pues está ya bastante retrasado el reloj en cuanto a los nombramientos y los horarios que dieron el día de ayer, porque primero hay una reunión donde se les dan a conocer los resultados de las encuestas y prácticamente la decisión, y después ya salen públicamente a presentar a los ganadores, en el caso de algunos aspirantes si se suman a esta presentación, y los que no están muy conformes pues mejor se van, Leonardo.
1: Claro. Oye, Baja California Sur, que por cierto tiene el huracán encima, están prácticamente empatados Milena Quiroga y Manuel Cota, 26-24 según la encuesta hasta que revisaba. Son 10 mujeres hasta ahora, Sara, con lo cual cabe la posibilidad de que sea todavía un varón y que en el caso de Chihuahua también caiga varón. Lo que pasa es que ahí sí se antoja efectivamente pronóstico reservado por la enorme precampaña que ha hecho la senadora Andrea y bueno, pues la también precampaña que ha hecho el alcalde Cruz Pérez Cuellar. De pronóstico reservado, ¿no? Las dos muy pegadas.
2: Sí, así es, Leonardo, de pronóstico reservado. La verdad es que son, con las decisiones que se han dado a conocer el día de hoy, pues no hay nadie que se atreva todavía a decir va a ser uno u otro. Es bastante competida y bueno, pues detrás sostienen que pues también depende del grupo político al que pertenece cada uno, ¿no? En el caso
1: claramente
2: de la senadora
1: Andrea Chávez.
2: Andrea Chávez, pues sabemos claramente del equipo de Adán Augusto López Hernández.
1: Sí, como son 10 mujeres, pues puede ser efectivamente que sean Cruz Pérez Cuellar y en este caso el alcalde de La Paz, ¿no? Que sería efectivamente el que pasaría Manuel Cota, que es hijo del exgobernador, ¿no?
2: E hijo del exgobernador, está también el alcalde con licencia de Los Cabos, Cristian Agúndez,
1: que es también hijo de otro gobernador,
2: por el Partido del Trabajo. Hijo de otro gobernador y que bueno pues sería digamos la última posibilidad de que el PT tuviera algún candidato en todo este proceso, la tiene el Partido Verde con la senadora Yasmín Bugarín. No sabemos si el otro aliado de Morena, en este caso el Partido del Trabajo, pues también va a tener esa posibilidad y cuál va a ser la reacción una vez que termine esta serie de nombramientos.
1: Bueno, pues al rato volvemos contigo.
2: Claro que sí.
1: Gracias, Sara. Bueno, pues ahí lo tiene, el reporte de las candidaturas. Bueno, usted recuerda que la presidenta dijo, no la de Morena, la presidenta de la República, que una vez terminado el proceso, iban a ser públicas las encuestas, de tal manera que, bueno, ya no solo los participantes se enteren, sino también el conjunto de personas estamos interesadas en el proceso político. Pues vamos a ver cuál fue la distancia entre uno y otro y por qué tomaron una decisión u otra. Salomón Chertorivsky, doctor honoris causa por la Universidad de Nuevo León y cumpleañero. Buenas noches.
3: Amigo tuyo, y que es de las cosas en la vida que más me honran poder eso colaborar también, en tu espacio, querido.
1: Eso también,
3: Leonardo.
1: Pero no es novedad. Doctor honoris causa y cumpleaños es novedad. Salomón, ¿de qué vamos a hablar hoy?
3: Te lo agradezco muchísimo. Fíjate que ahora sí que hay que seguir escudriñando todo lo que se pueda en la encuesta intercensal del 2025 de INEGI. Es una base de información importantísima, no nada más para divertirse con ella y decir, mira qué datos tan interesantes, tan curiosos, sino para reflexionar, diagnosticar y eventualmente lo que tendría que ser siempre la política pública basada en evidencia, tomar decisiones de hacia dónde tenemos que caminar. Y en ese sentido, me gustaría darte algunos datos sobre la Ciudad de México y dónde está fallando por falta de gobierno, por falta de capacidades, y lo cobra en la gente, en el tiempo, en el dinero, en los servicios, y pues realmente son las cosas que el gobierno no ha podido resolver. Primer tema, el tema de la vivienda, Leonardo. Fíjate nada más. En 5 años se sumaron 266,000 nuevas viviendas habitadas en la ciudad, pero el número de viviendas propias prácticamente no cambió. Estas se mantuvieron alrededor de 1.5 millones de viviendas propias. La propiedad bajó del 55.6% a solo el 50%, y alrededor de 138,000 hogares más viven hoy en vivienda rentada, es decir, cada vez es menos la gente en la Ciudad de México que puede adquirir una nueva propiedad y pasan a rentar. En sí, esto no es malo, pero estamos expulsando también a vivir fuera porque la gente joven en la ciudad simplemente no puede rentar una vivienda. Segundo, la ciudad cobra muchas horas de transporte, de vida en donde no puedes realmente ser parte de tu hogar, de tu familia o bien de tu trabajo. Una de cada 3 personas que trabajan, el 34% lo hace en una alcaldía o en un municipio fuera de donde vive. Eso es el doble de lo que sucede alrededor del país. Casi una de cada 5 personas tarda más de 1 hora en llegar a su hogar. Quien hace 1 hora de ida y vuelta, pierde unas 10 horas a la semana, 20 días al año. Ese es el tiempo que se le quita, insisto, a las familias, al descanso y un largo etcétera. Luego, cuando te vas a vivienda, 1.7 millones de personas, uno de cada cinco capitalinos no tienen ningún acceso reconocido a servicios de salud. La atención en centros y hospitales públicos cayó. 3.2 millones de capitalinos no están atendiéndose en centros públicos de salud y se están yendo a atender a las farmacias privadas, a los consultorios adyacentes a farmacia. Un dato que nos entrega la Intercensal que es súper preocupante. La ciudad que es la más educada, con los más años de educación para las niñas y los niños, es una ciudad que también en niñas y niños tiene una población que no podría ser aceptable con hambre. Son 170 mil hogares con menores de edad que padecen hambre. Creo que este es un dato de la Intercensal a la que habría que entrarle con toda fuerza.
1: Hay
3: termino,
1: muchos,
3: Leonardo.
1: Sí, sí.
3: Termino, Leonardo.
1: Que nos suena la campana.
3: Sí. La Intercensal no es nada más una revisión de datos. Es un diagnóstico que nos debe de llevar a la acción. Con cada uno de los resultados, ¿qué debemos de hacer y hacia dónde tenemos que desarrollar política pública para solucionar los problemas que ahí se indican?
1: Sí, muy
3: es
1: bien.
3: Una fotografía.
1: Salomón, pues te mandamos un gran abrazo.
0: Vamos a un corte.
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10: Una vuelta al mundo.
11: Singapur. Singapur es una ciudad-estado futurista que se ha consolidado como el puente financiero y tecnológico más limpio, verde y eficiente entre Oriente y Occidente. Destaca mundialmente por su exitosa convivencia multicultural, uniendo armónicamente a comunidades de origen chino, malayo, indio y una inmensa población de expatriados occidentales. Su arquitectura vanguardista desafía la gravedad de los icónicos invernaderos de Gardens by the Bay y el impresionante complejo Marina Bay Sands. La gastronomía singapurense es el reflejo fiel de su diversidad, combinando mercados callejeros galardonados con los restaurantes más sofisticados. Singapur es, en definitiva, el modelo global de una metrópolis sostenible, próspera y multicultural, orientada con paso firme hacia el desarrollo del mañana.
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12: El hielo seco no se derrite, sino que se convierte directamente en gas en un proceso químico llamado sublimación directa.
10: La importancia del saber.
12: Una nube promedio pesa aproximadamente 500 toneladas, aunque flota en el cielo gracias a su densidad y al viento.
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15: La selección de Francia derrotó 1-0 a Bélgica con gol de Olise. Además, Italia aplastó 4-1 a Turquía. Para mañana destacan los duelos España contra Croacia y República Checa ante Inglaterra. En el cierre de la semana 3 de la NFL, los Osos de Chicago están enfrentando en estos momentos a las Águilas de Filadelfia. Chicago tiene marca de 1-1 y 1-1, mientras que Filadelfia tiene marca de 2-0. En la Americana, los Jefes de Kansas City, los Bills de Buffalo y los Raiders tienen marca de 3-0. Mientras que en la Nacional, Vikingos de Minnesota y 49 de San Francisco tienen arranque perfecto, por lo que son 5 equipos de momento. Y Filadelfia podría ser el sexto si vence hoy a Chicago. Informó José Luis Cuevas. 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

0: Velasco inauguró la quinta edición del North Capital Forum, un espacio de diálogo entre el sector público, la iniciativa privada y la sociedad civil, que cada año cobra mayor relevancia. Así es que atentos a estos temas. Saludo a Verónica Rufo. Verónica, buenas noches.
1: Hola, ¿qué tal, Leonardo? Muy buenas noches.
0: Esta tarde oía al exgobernador con Joaquín López Dóriga hablar de la, digamos, trayectoria que le hicieron hacer de Almoloya a Ensenada, con muy buen humor, lo decía, pero fue una auténtica paliza, Verónica.
1: Sí, no, y no se queja. Él no se queja, él llegó todavía con el ánimo de saludar a todas las personas que estaban afuera, hablar con todos ustedes, con los medios. Ya desafortunadamente ahorita los medios de la noche ya de plano no alcanzó a llegar, estaba muy cansado, ya se acostó.
0: Pero hablamos pero contigo estaba... muy a gusto. Oye, 72 días sí. Lo tuvieron ahí, su nombre ya mayor, se ensañaron con él, Verónica.
1: Sí, bueno, yo en la mañana que estaba los medios ahí antes, cuando estábamos esperando a mi papá, hice un cuestionamiento en el sentido en el que, ¿por qué si se lo llevan de una manera, por qué no lo trajeron de la misma manera? Y bueno, por ahí ya creo que me platicaron que hubo una respuesta de parte de la mañana, en la mañanera, donde
0: que un juez que lo había protocolo. Dispuesto así.
1: Exacto, exacto. Entonces, no lo sé, yo tengo que, eso se lo dejé yo a los abogados, sinceramente hoy no quise dedicarle tanto tiempo ya a eso, más bien lo importante era que un médico revisara a mi papá, está bien, y bueno, que hablara también con Juan Marcos Gutiérrez, que es el abogado enlace de Baja California, conmigo, bueno, mis hermanos, etcétera, eso era lo importante, y ya después vamos viendo qué es los siguientes pasos.
0: Ya. Oye, ¿cómo está de, digamos, salud? Supongo que está descansando ahora. Le contó a Joaquín ahí, el régimen carcelario muy duro, ¿no? No pueden ir ni siquiera al baño privadamente, Verónica.
1: Sí, muy delgado. Cuando yo lo vi cuando el médico lo estaba revisando y pues ya ahí me tocó verlo, ya si no traía su sudadera. Entonces, sí, preocupantemente delgado. Pero bueno, yo creo que ya con los días él irá subiendo de peso, porque bueno, ya sí estaba comiendo bien, bastante bien, entonces eso es muy buena señal. Bueno, claro. Y luego también le gusta fumar cigarros, que a mí no me gusta que los fume, pero bueno, se fumó su cigarro.
0: Oye, pero sí le vi una actitud muy positiva, sé que se dedicó a leer, que hablaba ahí con un montón de exgobernadores que también están presos ahí en Almoloya.
1: Sí, no, repito, él venía con ánimo, venía dispuesto a hablar con todos ustedes. Él mañana todavía tiene bastantes entrevistas, además que sí lo pueden visitar personas. Entonces, él está con el ánimo dispuesto para hablar con ustedes, los medios, y sobre todo pues ver a todos sus amigos.
0: Muy bien. Oye, ¿y tú vas a ser candidata o no?
1: Pues mira, ya vamos ahora sí a ponernos a profundizar en este tema. Ahora sí ya hay que dedicarle el tiempo. Ya lo hablé con mi papá, vamos a seguirlo conversando. Pero bueno, ya
0: eso,
1: pronto
0: eso
1: tendremos
0: esa
1: decisión.
0: ¿Eso qué significa? ¿Sí o no?
1: Eso significa que ya pronto. Mira, si hay una unión, yo diría que sí lo estoy considerando.
0: ¿Unión qué? ¿PRI-PAN?
1: Mire, yo creo que son múltiples partidos los que deben de ir, Leonardo, sobre todo la sociedad. Yo me visualizo llegando al gobierno y para mí sería muy importante llegar con una sociedad unida para poder trabajar de esa manera. Si no se llega de esa manera, entonces los resultados de un gobierno serían muy complicados.
0: Yeah. Porque mucha gente dice, ¿qué ocurre cuando, en este caso, tenemos un exgobernador como tu padre preso? Él mismo decía, las cosas no están bien en México y hay pues los señalamientos que ha habido con la clase política hoy en Baja California. Verónica.
1: Hay que reconstruir la República, que es lo que dice mi papá. Y bueno, él lo dice con sus palabras, yo utilizo las mías, ¿no? Para mí es muy importante reconstruir el tejido social, Leonardo. Yo veo una sociedad dividida, hay odio y eso para mí es muy complicado, ¿no? Yo tengo experiencia en el sector empresarial y es muy importante pues la cultura organizacional, ¿no? Dentro de una empresa, y es lo mismo cuando vas a llegar a un gobierno. La sociedad unida es muy importante, sobre todo las condiciones que va a estar el Estado. O sea, debemos de colaborar gobierno, sociedad juntos para poder obtener los resultados que se necesitan.
0: Muy bien. Pues muy atentos entonces a tu decisión.

0: transmisión. Muchas gracias, Verónica.
1: Gracias, Leonardo. Hasta luego. Buenas noches.
0: Y atentos a ver si ya revelan en Morena, si ya dan a conocer Chihuahua, que es uno de los puntos complicados de esta agenda política. Saludo hoy al hombre del día, Irving Pineda. ¿Cómo estás? Buenas noches.
2: Bueno.
0: Hola, Irving. ¿Cómo estás?
2: ¿Cómo
0: buenas noches.
2: ¿Cómo estás, querido Leonardo? Qué gusto escucharte.
0: Oye, ¿qué campanazo diste hoy, ¿eh?
2: Fortísimo. Pues sí, revelamos la ubicación precisa de Jorge Amílcar Olán, que es el prestanombres de Andy López Beltrán, que es un contratista súper beneficiado y que se hizo riquísimo, Leonardo, durante la era del entonces presidente López Obrador, que recibió pues un montononal de contratos y que está metido prácticamente en todo. Revelamos su ubicación en Lugano, Suiza, es una ciudad súper lujosa. Y la revelación mayúscula de esto, Leonardo, es que Jorge Amílcar Olán vive escondido, vive a salto de mata, no está disfrutando los millones que tiene, no está disfrutando esa riqueza que ha hecho al amparo del poder de Andy, sino lo que está haciendo pues es estar escondido. Le dimos un seguimiento de más de una semana y en esa semana Jorge Amílcar Olán salió solo por unos minutos a una banca que está a 18 pasos de su casa para tomar algunas llamadas y meterse luego. Me parece que le hemos puesto hoy, Leonardo,
0: el cascabel al gato. Oye, se le ve muy inquieto, se ve nervioso incluso cuando habla. Tengo la impresión de que lo anda persiguiendo, ya no diré qué agencia, pero alguna muy importante que lo tiene muy inquieto, Irving.
2: Sí, es muy sospechoso el actuar de Jorge Amílcar Olán allá en Lugano, Suiza, porque mira, lo que yo pude revisar en esto es un hombre que se la pasa todo el día en su casa, que se la pasa dando vueltas, que se la pasa tomando llamadas, mensajeándose en el celular.
0: Y haciendo otras cositas, Irving, que yo no sé si la policía antinarcóticos de Suiza no habrá tomado nota también de tu reportaje, Irving.
2: Sí, descubrimos una imagen muy fuerte. Fue justo cuando Jorge Amílcar Olán vive con su familia. Tiene dos hijos y tiene esposa y tiene una señora que le ayuda a las tareas de la limpieza. Lo que nosotros vimos fue que cuando la señora de la limpieza y su esposa se alejaron, literalmente se fueron a hacer otras actividades en los cuartos que hay, pues Jorge Amílcar Olán estaba consumiendo estupefacientes. Esto yo lo revelé en la televisión. Me pareció que periodísticamente, más allá de que algunos puedan señalar que hay un morbo o algo, periodísticamente me parecía que esta imagen era muy valiosa, Leonardo, porque te habla de un hombre que está desesperado, que está escondido, que está descolocado, que puede estar, que está o está depresivo o tiene algo, porque justo ya cuando yo me lo encuentro 7 días después de la primera vez que lo vi, y yo me lo encuentro en esa banca después de que va a recoger a su hijo en esa zona por ahí, que está a 18 pasos de su casa, y le pido una entrevista, pues se pone en shock este hombre. ¿Eh? Y después de que se pone en shock, Leonardo, lo que yo veo es que responde de una manera errática, responde de una manera muy violenta.
0: Dice que va a llamar a la policía, pues dice, llámelo usted y a ver qué les explica el polvito blanco. Pero es muy interesante, Irving, en lo que tú dices desde el punto de vista jurídico, pero también desde el punto de vista antropológico. Fíjate, este hombre que pertenecía pues a la élite de la 4T, ¿no? Es decir, un hombre muy cercano a los hijos del expresidente, pues resulta que tiene mucho dinero, que le gusta el perico y que vive en Suiza. O sea, tres elementos que tú dirías, estás en las antípodas del humanismo y la austeridad republicana. Tú imaginas a un tipo viviendo en San Cristóbal de las Casas con 30 mil pesos al mes y con todo tipo de estrecheces. No ese modelo de vida que es en realidad el que tienen los amigos de los hijos del expresidente.
2: Claro, es un hombre que se enriqueció durante la gestión de López Obrador. Él antes vendía azulejos en su vida pasada, antes de convertirse en noticia. Él llegó a vender algunos relojes que compraba en Suiza y los vendía a la clase media alta de Tabasco.
0: Pero eso no te da para tener una casa con piscina en el techo,
2: no,
0: en Lugano, Irving.
2: No. A ver, él vive en la zona más lujosa. Nada más para que te des una idea, Leonardo, el fin de semana que estuvimos ahí hubo un desfile de Lamborghini. Toda es la zona más lujosa y la zona más cara donde vive Amílcar Olán. Todos sabemos que Suiza es un país muy caro, esa ciudad también es muy cara, y lo que tiene que hacer, pues, o sea, es carísimo, tiene a sus hijos en una escuela privada, o sea, no se entiende nada. nada de cómo vive o de la forma en la que vive tan lujosa, sino es porque hizo pues negocios al amparo del poder y al amparo de Andy López. Esa es la realidad.
0: Oye, difícil decir que ese estilo de vida es humanismo mexicano, pero Irving, diste el campanazo y te felicito por ello.
2: Muchísimas gracias, Leonardo.
0: Irving Pineda, reportero de Azteca Noticias, hoy lo dio, pues, digo, también por si la fiscalía le quiere echar un vistazo al tema, que trae varios, ya le comentaba al principio. Por cierto, de Lugano, ¿sabe quién era? El ex embajador suizo que se nos acaba de ir, un hombre muy carismático. Y creo platicamos con él, Pietro Pifaretti, era de Lugano. Y, bueno, pues ahora Lugano es noticia, pero por otras razones. María Marván, ¿cómo estás?
3: Muy bien, Leonardo, muy buenas noches. Oye, pues, a ti y al auditorio.
0: ¿Cómo ves? Yo digo que algo de antropología dejan las lecciones periodísticas. Dime cómo se comportan tus amigos y te diré también quién eres tú. No necesariamente es así, pero mi mamá me decía, cuídate mucho, Leonardo, de las malas compañías. Bueno, dejo ese tema todavía, lo de Amílcar y compañía. ¿De qué vamos a hablar tú y yo hoy, María?
3: Mi mamá decía de la subida más alta a la caída más peligrosa.
0: Mira, sabias mujeres. Mira, cuéntanos.
3: Yo creo que vale la pena retomar el discurso de ayer de la presidenta, porque a pesar de ser una pésima pieza de oratoria, tiene tres puntos que creo que hay necesidad de tomar. Uno, que haya declarado que la legislatura actual fue un congreso constituyente. Además, ya que hay un proceso de usurpación de funciones, porque nadie le dio la posibilidad de usurpación de funciones, resulta que hoy tenemos una constitución llena de antinomias, contradicciones, para decirlo en lenguaje simple y llano, donde lo desprolijo de las reformas que ha hecho esta legislatura llevan a tener verdaderamente un galimatías. Segundo, una vez más, vincula la democracia con el voto popular, especialmente del Poder Judicial, y no precisamente con la concepción de democracia republicana, en donde hay una ingeniería constitucional, diría Sartori, de controles y equilibrios en donde los poderes se controlan entre sí. Y la tercera, el exacerbado populismo cuando habla de rendir cuentas frente al pueblo en la plaza pública sin reconocer ninguna institución intermediaria que tenga que revisar el poder. Me parece que son tres errores fundamentales del discurso de ayer, visto desde una teoría de la democracia un poquito más republicana.
0: Sí. Oye, acabo de echar un vistazo a un libro fantástico de Ismael Sass y el doctor Sanz sobre las extremas derechas en Europa, y tienen el mismo estilo, esta idea del, bueno, ya lo has explicado tú en varias ocasiones, de este populismo directo, ir rompiendo todas las estructuras burocráticas, el tema de la casta, pero lo que preocupa mucho, porque emparenta en este caso a las extremas derechas y en este caso también al gobierno de México, es que Clara Brugada dijo ahí en la Plaza del Zócalo, antes de que la presidenta hablara, la oposición está invalidada moralmente, lo repetía muchas veces López Obrador, pero esta idea de que competir por el poder político es algo que ya es imposible en el México actual. Parece que ese lenguaje es ominoso, María.
3: Ese lenguaje es muy ominoso, y si lo sumas al lenguaje de la soberanía popular y la concepción que están haciendo tanto de soberanía popular como de la independencia en una relectura de toda la historia mexicana, donde se saltan los capítulos que les convienen, donde exacerban lo que les conviene. Para ellas no existió las épocas de la hegemonía priista, que difícilmente se puede hablar de democracia en esa época. Y fíjate, hay otra cosa que es muy interesante. La cuarta transformación es cuarta transformación, pero hasta hoy no la han podido nombrar. La primera claramente fue independencia, luego reforma, luego revolución, y esta es un galimatías donde se revuelven en un batiburrillo la justicia social con la independencia, pero con la soberanía. Hablamos también de libertad. de derechos sociales que vienen desde 17, pero que ahora ellos se exacerban. De verdad, sí me parece, insisto, además de una mala pieza de oratoria, muy preocupante la concepción que se tiene de la historia nacional y de la democracia del país.
0: Sí. Oye, veía fragmentos de la extrema, de Vox, de AFP, de Orbán, todo eso, y dice, son los discursos que en la plaza pública se aplauden tanto en México. Y hace un ratito Risco entrevistó a Manlio Fabio Beltrones y me pareció verdaderamente terrible que Manlio Fabio Beltrones, que mucho conoce el PRI, esta vaina se parece cada vez más al PRI de los 70, María. Beltrones, Dixit, ¿eh? O sea, no, algo sabe del tema, ¿eh?
3: Porque además no son pocos los que están ahí, pero es nuevamente la concepción fundamentalista de la democracia somos nosotros y por lo tanto la oposición y la competencia electoral es irrelevante. Para la democracia que ellos pregonan, la competencia electoral es irrelevante y la división de poderes también es irrelevante. Entonces, sí tenemos de qué preocuparnos.
0: Sí, sí tenemos. Oye, al rato estamos a 7 minutos que nos hablen del fraude patriótico nuevamente, ¿no? Es decir, de todas maneras, si ganaran los otros, pues no tendrían por qué hacerlos porque moralmente están derrotados. Y bueno, ahí está el proceso de Morena. Mi querida María, te agradezco mucho que hayas estado esta noche con nosotros. Vamos a ver si Sara Pablo nos contesta para ver si tenemos ya el resultado de Chihuahua. ¿No? ¿Todavía no?
4: Todavía no, ni Baja California.
0: María, mil gracias.
3: Ya está. Buenas noches.
0: ¿Ya está el de Chihuahua? Aún no, está trascendiendo que en algunas versiones que ganó Cruz, pero bueno, no efectivamente. Bueno, no está todavía ni Baja California Sur. Atentísimos. Gracias a María Marván. Con eso nos tenemos que ir. ¿Cómo nos tenemos que despedir?
4: Vamos a un corte comercial.
0: No, ¿cuál corte comercial? Ya, si ya no. Nos vamos, querida.
4: Bueno, ya nos vamos. Buenas noches.
0: Puedo decir, sea rabiosamente feliz. Creo que eso sí lo puedo decir.
4: Sí.
0: Nos vemos mañana.

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2: Una vuelta al mundo.
3: Toronto, Canadá. Toronto es ampliamente reconocida por la Organización de las Naciones Unidas como la ciudad más multicultural del planeta, un verdadero ejemplo de inclusión social. Más de la mitad de sus habitantes nacieron fuera de las fronteras de Canadá, aportando una riqueza lingüística y cultural que se celebra activamente en cada rincón urbano. La metrópolis está perfectamente organizada en barrios étnicos vibrantes, como Greektown, Little India y Chinatown, donde la diversidad se saborea en sus calles. Custodiada por la famosa Torre CN, Toronto es el motor económico, financiero y mediático del país, además de ser un centro cultural de primer nivel gracias a sus festivales de cine y arte internacionales. Su ambiente pacífico, seguro y tolerante demuestran al mundo que la diversidad es la mayor fortaleza para el desarrollo.
2: Territorio animal.
3: El periquito australiano. El periquito australiano es un ave doméstica verdaderamente encantadora que llena cualquier hogar de alegría gracias a su colorido plumaje, sus cantos melodiosos y su inteligencia social. Estas pequeñas aves exóticas son sumamente comunicativas y disfrutan enormemente de la interacción constante, por lo que se recomienda criarlas en pareja o dedicarles mucho tiempo diario para evitar la soledad. Poseen una habilidad innata para aprender a imitar sonidos del entorno e incluso palabras sencillas si se les entrena con paciencia y cariño. Observar su comportamiento curioso, sus acrobacias entre las perchas y escuchar sus alegres trinos matutinos convierte a los periquitos en una opción de mascota fascinante, colorida y sumamente viva para toda la familia.
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5: 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Muy buenas noches. 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Y bueno, con muchísima información automotriz. 104.1 de FM, 1500 AM, la segunda cadena nacional. 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Nos pueden seguir en nuestras redes sociales, arroba Fórmula Automotriz FM, es en Instagram, también en YouTube y en Facebook como Fórmula Automotriz. Bueno, saludo aquí a mis amigos y compañeros, mi estimado Emiliano Ramírez.
6: ¿Qué tal, Arturo, Dani, Charlie? Muy contento de estar con ustedes ya arrancando la semana aquí en el mejor programa con la mejor información de la industria automotriz, semana de Fórmula 1. Así que de esto y más estaremos platicando el día de hoy.
5: Sí, mi estimado Charlie.
7: Arturo, muy contento de estar aquí con ustedes arrancando la semana. Recuerden que ya estamos a pocos días de cumplir 14 años aquí en Fórmula Automotriz. Esto gracias a todos ustedes que nos siguen desde hace ya algún tiempo. Y vamos a tener las dinámicas principales, Arturo, justamente en esta semana de celebración. Van a poder encontrar playeras de la América autografiadas, o bueno, artículos de la América autografiados, artículos de los Pumas autografiados. Y la joya de la corona la lanzamos el día miércoles, Arturo. Les va a encantar. Son regalos que nos mandaron los amigos de Volvo. Entonces, bueno, la verdad es que creo que ese va a ser de las mejores dinámicas.
5: Sí, hay muy buenas dinámicas. Si es que no se lo pierda, síganos aquí en Fórmula Automotriz, sobre todo en, pues obviamente en la estación de radio, ya lo sabe, Y también, obviamente, en nuestras redes sociales. Mi estimado Daniel.
8: Mi querido Arturo, qué gusto estar contigo y con todo el equipo una vez más en el mejor programa de autos de la radio. Y como bien lo dice Charlie, el jueves vamos a estar de fiesta y por eso estamos con esta serie de regalos para todos ustedes. Y les voy a adelantar un poquito de qué se trata lo de Volvo. Todos le vamos a equipos diferentes, pero hay uno que nos une y de ese va el regalo. También tenemos unas gorras por ahí firmadas de Checo Pérez que mandaron la gente de móvil. Entonces, exacto, estén atentos en Fórmula Automotriz FM.
5: Pero esa playera que tú dices verde es firmada por los...
8: Es blanca porque es de visitante.
5: Es blanca, pero es firmada sí, sí, por estas personas.
8: Por,
5: ¿no?,
8: esas personas que le ganaron a República Checa con esa camiseta.
5: Ah, bueno, pues ya
7: está. Y aparte está por Gil Morita, o sea, por los que ahorita están destacando. La verdad es que está impresionante la playera.
5: Bueno, pues vámonos directamente con el señor Jorge Sabiño. Jorge, ¿cómo estás?
9: Hola, ¿cómo están? Muy buena noche. Pues el tiempo, mucho de qué hablar. El huracán Polo está afectando ya la península de Baja California y ya tenemos en el Atlántico otra tormenta que se llama Hanna. Y bueno, esas son los... Todavía está lejos de Puerto Rico, está más o menos a la altura de Cuba, moviéndose sobre el Atlántico hacia el Golfo de México. Y tenemos también otra tormenta tropical que se está formando en el Pacífico, que se llama Raquel. Está más o menos a la altura de Guerrero y Michoacán, al sur de estas entidades, moviéndose hacia el noroeste. Así es que, bueno, ahora sí está con todo el clima, para que no digan que no llueve, que la sequía y que no sé qué. Aquí estamos ya con todo. En cuanto a las lluvias, les decía, perdónenme tantito, me movió aquí esto. Ahí va. Ya subieron la imagen de satélite para que vean cómo están las tormentas.
5: Sí, ahí está. Está todo prácticamente en el norte, en Baja California, en California, Sinaloa.
10: Sonora.
9: Y el Golfo, en lo que es la costa de Guerrero y Michoacán, se está moviendo Raquel por ahí. Así es que pronto tendremos de qué hablar.
5: Aguántanos tantito y ahorita continuamos con el clima. Vamos a hacer un pequeño corte, continuamos aquí en Fórmula Automotriz.
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15: Las cosas que ignoras.
16: Rusia tiene una superficie mayor que el planeta enano Plutón, demostrando la enorme extensión territorial del país más grande.
17: La importancia del saber.
16: Las jirafas tienen la lengua de color azul oscuro para evitar quemaduras solares mientras comen hojas de los árboles altos.
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19: Bueno, regresamos de este corte comercial y ya estamos aquí con mucha información. A ver, antes de seguir con el señor Jorge Sabiñón, mi estimado Charlie.
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19: Bueno, pues ya lo sabe, Nissan es una marca pues que ya con muchos años aquí en México, la favorita del consumidor, tiene 17.0%, 0.02, 0.03, ahí va bajando y subiendo un poquito, pero sigue siendo la marca líder en el país. A ver, mi estimado Jorge, adelante.
21: Continuamos, lluvias torrenciales en Baja California Sur, en la costa y sur de Sonora, como bien comentaste, intensas en las costas y sureste de Guerrero, norte y costa del suroeste de Oaxaca, en Chiapas, en el norte, centro y este, muy fuertes en el norte de Sinaloa, norte y oeste de Chihuahua, noroeste de Durango, norte de Puebla y Veracruz en el centro y sur. Lluvias fuertes en el centro y sur de Baja California, en el sur de Nayarit, sur y suroeste de Jalisco, en Colima, sur y suroeste de Michoacán, Estado de México, Morelos, Tabasco en el sur y oeste, en el suroeste de Campeche, este de Yucatán y norte de Quintana Roo. como les decía, bueno, tenemos ya ahí una depresión sobre el Atlántico que no había dado de qué hablar, entonces hay que estar pendientes de su movimiento también, porque puede traer lluvias fuertes al Golfo de México en los próximos días. En cuanto a las temperaturas, mi querido Arturo, tenemos ahorita en la Ciudad de México, fíjate que hoy sí no llovió aquí en la Ciudad de México, estuvo bastante
19: despejado. No, pero despejado. Muy raro porque amaneció todo nublado, ¿eh?
21: Sí. Muy feito y luego se despejó y luego hasta salió el sol fuerte, estaba a plomo, yo hice algunos trámites y el sol a plomo. Ciudad de México 19 grados, mayormente nublado, máxima 25, mínima de 15. Nueva York 16 grados, de estar más cálido el martes, máxima 17, mínima 15. En Athens 18 grados, despejado, máxima 28, mínima 11. Tijuana 20 grados, mayormente despejado, máxima 26, mínima 18. En El Paso 19 grados, alerta de inundación, máxima 27, mínima 18. En Chihuahua 23 grados nublado, máxima 29, mínima 21. Acapulco 26 grados con lluvia, máxima 31, mínima 25. Guadalajara 22 grados, mayormente nublado, máxima 29, mínima 18. Puebla 17 grados, mayormente nublado, máxima 24, mínima 14. Medellín 19 grados, va a estar más cálido el martes, máxima 26, mínima 16. Y Tizayuca 17 grados, mayormente nublado, máxima 26, mínima 12. Si vemos el mapa de satélite, la nubosidad se fue hacia el norte de la Ciudad de México, así es que ahorita está tranquilo por aquí.
19: Sí, sí, sí, está muy tranquilo.
21: Guardar sus impermeables y sus paraguas, ¿eh?
19: Así, pero todavía sigue la época de lluvia, o sea, todavía no, sí, se va, ¿no?
21: Sí, más por hoy, porque...
19: Ya se acabó.
21: Ya en otros días puede volver a venir. Es que mira, los huracanes hacen como si fueran aspiradoras.
19: Exacto.
21: Como es una baja presión, la baja pues es absorbe toda la humedad, entonces empieza a arrastrar toda la humedad para otro lado y te da un respiro a las zonas que había estado lloviendo. Entonces, y ahorita que viene Raquel también con esta humedad en el Pacífico, claro, pues va a empezar a arrastrar la humedad que estaba en el centro del país y se va a mover sobre paralela a la costa del
19: bueno, Pacífico. Pues qué bueno que deje lluvias, porque eso de la sequía también, que se llenen las presas y eso deja mucho más beneficios.
21: Definitivamente. La verdad. Que allá donde estuve, incendios forestales, por la sequía que hay tan fuerte, nos platicaban que hubo casas que se quemaron, que, en fin, muy, muy feitos.
19: Y allá las casas son de madera, entonces se prenden, pero
21: se acaban. Tremendo. Pues mejor la lluvia que la sequía.
19: Sí, bueno, aquí dice Irving Morales, excelente al lunes. Ángel dice, el mejor programa sin duda alguna. También dice, saludos, chavales Dragón. También dice, felicidades anticipadas, dice Ángel, por su aniversario, por su éxito, que los mantiene vigentes. Muchísimas gracias. Y luego aquí hay uno que voy a leer porque quiero que lo escuchen todos. Dice, patrón, usted es el alma del programa, el que le da la chispa, es el líder de este gran equipo. Felicidades a usted. Y atentamente, Ángel Rivera, que es un tío. Así es que...
1: Es un perfil falso.
19: Es un perfil fake, pero tiene buenos comentarios.
20: Buenas,
19: ¿no?,
20: intenciones.
19: Dice aquí, gracias Danny Boy, me gusta y lo voy a hacer amigo, abrazo, quién sabe qué.
1: De la dinámica de la América.
19: Sí, sí. A ver, los que no participan, porque muchos quieren ganar y no participan. Entonces, si no participan, no hay playera de la selección mexicana, firme de las de Bol. Ya dije, no puede ser, no, bueno, ¿cuál sorpresa se me fue? Bueno, no se pueden ganar esa playera de esas personas que jugaron aquí contra equipos mundialistas, y también no se pueden ganar las de los Pumas y la de América. Y posteriormente, ¿sabes qué? MG tiene de las Chivas.
20: Es así, pero...
19: Entonces vamos a ver si conseguimos de esas, ¿no?
20: Sí, mañana mismo buscamos a los amigos de MG a ver si...
1: Y voy a pedir una para Miguelito.
19: Aquí es para los que participen.
1: Sí, no, es para los radioescuchas.
19: Nada de que me la voy a embolsar, no.
1: Para la gente que hace posible estos 14 años.
19: Sí, bueno, sí, porque ya los otros equipos, la verdad es que no sé ni quién está en la liga, ni quién juegue, ni...
1: Con Chivas es suficiente.
19: Pero mira, los equipos de siempre grandes, creo que son América, las Chivas, los Pumas...
20: Y el Cruz Azul.
19: Y bueno, por el Cruz Azul también se escucha mucho, pero creo que los Tigres de la U de Nuevo León.
1: Sí, este año no le está yendo bien, pero sí, ya. O sea, ya, ya
19: pero digo, pero de los famosillos, de los. Sí, el Toluca. Ahí más escuchados.
20: Viene patrocinado por Chirey todavía.
1: Sí, Chirey, porque.
19: Toluca son los puede tigos, ser, fíjate. Sí.
3: Sí, sí. No, pero Toluca por Jay-Z.
19: Pero Red Bull también, también patrocina, ¿no? ¿Algo?
1: No, ellos la liga está, de béisbol. Volvo estaba con el Monterrey, estaba con el Toluca y ahora es de Jay-Z, ¿no? El Necaxa también está con Volvo.
19: Necaxa.
1: Suzuki está con los Pumas, que nos
3: van a se relaciona mucho la industria automotriz con.
19: No, pero bueno, a Suzuki le ha ido muy bien, porque ese patrocinio de los Pumas, de veras que cuando lo anunciaron, yo dije, ¿no? ¿Cómo se fueron con el mejor equipo?
20: Y aparte, el año pasado llegaron a la final.
19: Claro, le fue muy bien. O sea, a los Pumas, la verdad es que, mira, los Pumas son muy queridos precisamente porque son los Pumas de la universidad, ¿no? De la UNAM. Entonces. Pues todos los que pasamos por la UNAM, pues decimos, pues es mi equipo, ¿no? Sí. Aunque le vayas al fulanito, ¿no?
20: Sí, entonces, y el logotipo de Suzuki muy llamativo en la espalda, o sea, es de los pocos que tiene, entonces destaca mucho. El año antepasado estaba en otra posición, entonces la verdad es que...
1: También el Pachuca está con Jack, que nos han invitado allá al estadio.
19: Ah, el Pachuca, claro. Bueno, pero eso por obvias razones, porque sí, ellos tienen la planta ya en Ciudad Sahagún.
1: Sí, también Volkswagen está con el Puebla por esa misma razón. También. Necaxa llegó a estar con Nissan por esa razón. O sea,
19: bueno,
1: sí,
19: de
1: sí,
19: no, Kia también creo que patrocinaba algo, ¿no? ¿O no?
1: Kia, pues el Mundial, pero...
3: Y Nissan patrocina a la Liga.
19: Pero
1: Nissan patrocina
19: pero
1: la
19: no
1: Liga,
19: patrocina
1: Liga,
19: ningún equipo Kia, local. ¿No?
1: Kia no está con equipo, estaba con el Fíjate, Mundial.
19: Fíjate, podría estar con los Rayados, ¿no?
20: Sí.
1: Pues sí, pues
19: o con los Tigres.
20: Pues, sí, como bien dice Emiliano, se liga muchísimo. Pero sí, bueno, pasando a otros temas, mi querido Arturo, Dani, Emi, Jorge, fíjense que a poco más de un mes del Gran Premio de México se lanza la nueva colección de Checo Pérez con Maja, esta marca 100% mexicana.
19: Sí, qué padre, ¿eh?
20: Y la marca o la campaña se va a llamar La Aventura Corre por Mis Venas. Sale un comercial breve de Checo Pérez, pero conciso, en donde dice que él estuvo muy involucrado en el diseño y en el desarrollo de estas prendas. La verdad es que están padrísimas, principalmente las camisas me gustaron mucho. Y algo interesante en esta nueva edición es que ya también lanzan una colección para niños, una línea infantil que también obviamente pues es inspirada en la ropa outdoor. Se ve padrísimo y pues no sé ustedes qué piensan, mi querido Dani, Emi, y principalmente pues estas playeras tipo polo, o sea, hay mucha variedad.
1: Claro, y no sé si es cierto lo que dice Maja, pero ellos anuncian que Checo participó en la elaboración de estas camisas, en la selección de colores.
19: Sí, puede ser,
1: porque
19: ¿no?
1: Si es así, tiene muy buen gusto, la verdad que están sí, muy bien. Por
19: a
1: ahí,
19: ver, súbelos ahí a la pantalla, ¿no?
1: Sí, ahorita compartimos las imágenes, porque bueno, esta propuesta de Maja Kids, la verdad es que luce muy bien, por ahí hay un niño modelo y...
19: Oye, es que a ver, bueno, nosotros que ya hemos colores. Ido a esta tienda de Maja, ¿qué cosas tan padres tienen, ¿eh? O sea, tienen camisas, tienen como camisolas, tienen mochilas,
3: pantalones,
19: tienen
3: mochilas.
19: Todo, fueron, digo, la verdad es que nosotros los conocemos de hace algunos años hacia acá y pues han ido creciendo, nuevos productos, y la verdad es que con esto de Checo Pérez sí se la sacaron, ¿eh? Porque pues muchos queremos ser... o tener algo de Checo Pérez y que mejor con Maja, ¿no?
3: Así es, y pues bueno, la verdad creo que es una marca muy versátil porque son camisas o playeras que puedes usar como para irte de fiesta, una cena, algo así, o también irte a la ruta como lo hace con Bosco con sus camisas Maja, que justo también
20: las inicialmente usa. Se crearon justo para la pesca, entonces es por eso que tienen ese tipo de diseño, es por eso que también son justamente muy ventilables estas playeras. Es muy padre la marca, a mí me gusta, no es barata, pero realmente creo que vale cada peso. Y bueno, la colección se presentó en Chapala, Jalisco, durante el lanzamiento de Casa Maja, y justamente pues son más de 20 piezas las que se estarán lanzando, ya están disponibles en todas las sucursales. Y bueno, ligamos esto con que Checo Pérez estará aquí en la Ciudad de México con un showrun. Ya lo había hecho antes con el equipo de Red Bull, pero ahora
3: Sauber
20: lo estará
3: también.
20: Haciendo... Ah, en Sauber también lo hizo, 2011. Y ahora lo estará haciendo con Cadillac, entonces eso va a estar padre.
1: Sí, será la cuarta ocasión en la que Checo Pérez haga estos famosos showruns, que consisten en correr en las calles de la Ciudad de México, en este caso, también lo hizo en Guadalajara con el equipo de Red Bull, para mostrarle a la gente de manera gratuita el auto, porque bueno, es bastante costoso ir al autódromo a ver la carrera como tal, pero tener la oportunidad de verlo en las calles creo que es único, y más con alguien tan importante como es Checo para el automovilismo.
19: La camisola está padrísima, ¿eh? La verdad es que la camisola está padrísima. Creo que vale mucho la pena que se dé una vuelta ya por las tiendas de Maja. Y ahorita regresando del corte, seguimos platicando eso. Vamos a hacer un pequeño corte comercial. Continuamos aquí en Fórmula Automotriz.
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7: Explorando la naturaleza.
8: Playa Punalú, Estados Unidos. Esta es la playa de arena negra más famosa del archipiélago de Hawái. Su intenso color oscuro nació del encuentro violento entre la lava ardiente de los volcanes activos y las gélidas aguas del océano, provocando que la roca se pulverizara instantáneamente. Además de su espectacular contraste visual con las palmeras verdes, Punalú es un refugio vital para las tortugas marinas verdes, que suelen descansar bajo el sol sobre la arena negra calurosa, creando una de las postales silvestres más exóticas de la isla.
7: Información sorprendente.
9: Los astronautas no pueden eructar en el espacio porque no hay gravedad para separar el líquido del gas en el estómago.
7: Fórmula del conocimiento.
9: Las ratas se ríen cuando les hacen cosquillas, aunque emiten sonidos de alta frecuencia que el oído humano no puede escuchar sin equipos especiales.
7: Lo que no sabías.
9: Las lunas de Marte se llaman Fobos y Deimos, nombres que significan miedo y pánico en la mitología griega antigua clásica.
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0: corte comercial y seguimos aquí con toda esta información automotriz. Bueno, pues, ¿en qué estábamos?
1: Sí, Arturo, pues estábamos platicando...
0: Con lo de Maja, ¿no?
1: Bueno, terminamos con lo de Maja y estábamos platicando del showroom que va a tener Checo Pérez con Cadillac aquí en las calles del Centro Histórico.
0: Bueno,
1: y
0: a ver, terminamos primero con Maja. La verdad es que yo les decía que se den una vuelta porque las tiendas de Maja, es más, pueden comprar por línea.
2: Sí.
0: Han crecido mucho. La calidad de las prendas es muy buena, muy, pero muy buena. Muy frescas, por cierto.
3: Tienen para rayos UV y no ¿sí? se mojan ni nada.
0: De hecho, es de los que utiliza la familia esta. ¿Cómo se llama esta familia que dice que hace pruebas todo terreno?
2: Bosco.
0: Este es
3: Bosco. La líder. Bosco. La líder
0: Norma. Hay una líder que se llama... ¿Cómo se llama la
2: Norma.
0: Líder?
2: Norma Lara.
0: Norma Lara, la líder.
2: Abrazo a Norma.
0: La líder del 4x4. Tiene un chalán ahí que la ayuda. Que dice que tiene un changarro donde arregla. Ahí ya saben, hay unos carrillos ahí, ¿no? Que, sí, bueno, sí, dice Charlie, eso lo dijo Charlie, no yo. Que un changarro hay que arregla cosas así.
4: Y que le maltrató su camioneta.
0: Que le maltrató su camioneta también. La verdad es que... Pero bueno, saludos a la familia Bosco, que la verdad que utiliza mucho esas camisas,
2: sí.
0: Las camisas de Maja, que son, la verdad es que tienen muy buena calidad.
1: Ya 120 tiendas a nivel nacional,
0: 120
1: mi querido
0: tiendas.
1: La meta que tienen ellos es llegar a 150 o superar las 150, así que ya están súper cerca.
0: Miren las imágenes de Checo,
1: sí.
0: Y ahí está con su camisa negra.
1: Presencia en 32 estados del país y justamente hay colecciones que incluyen playeras polo, hay camisas... entonces la verdad es que dense una vuelta por las tiendas y antes
3: muy
1: pues
3: versátil
1: igual,
3: la ropa
1: la por
0: sí, claro.
3: Los pantalones también muy recomendados, yo se los recomiendo.
0: Sí.
3: Mochilas, todo.
0: Todo, así tiene es. Chalecos, tiene chamarras, tiene rompevientos, tiene muchas cosas. Que se den una vuelta y que van ahí a ver si por ahí se encuentran a Checo.
1: Es correcto. ¿Ah? Y bueno, ahora sí, pasando ahora a lo del showrun, Arturo, es un evento que hacen los pilotos de casa, llamémosle así. Lo hizo Franco Colapinto en Argentina y ahora lo vuelve a hacer Checo Pérez. Ya lo había hecho con sus equipos anteriores, pero ahora lo va a hacer justamente con Cadillac. Uh-huh. Es en Reforma. Y hay que recordar que es un evento abierto al público. Entonces, bueno, se reúnen miles y miles de personas. Gracias a Dios nunca se ha salido de control. Ha habido casos, por ejemplo, me acuerdo una vez que un auto que salió antes que Checo para hacer exhibición se le cayó aceite y todo, y después fue un rollo que salía de Checo Pérez a pilotear el Fórmula 1. Pero bueno, son cosas que se pueden solucionar. Y platícanos un poquito, Emi, ¿a qué hora sería y qué día podremos ver esto?
3: Las fechas todavía no están confirmadas, mi querido Charlie. La ruta tampoco todavía como tal. Se dice que podía ser de la Diana Cazadora hacia el Ángel de la Independencia. Uh-huh. Aproximadamente a las 9 de la mañana a las 11 de la mañana, una duración de 2 horas. La verdad es que estos showruns son muy padres. En años anteriores, cuando lo hicieron en Guadalajara, llevaron coches como un Zuru muy modificado, otros coches Fórmula.
0: Pero yo, si mal no recuerdo ahorita, que Jorge me saque de la duda, pero hay un espacio entre esas glorietas que es empedrado, ¿no?
3: No.
0: A ver, Jorge.
5: No, todo es pavimento.
0: Sí.
5: No van a una velocidad muy fuerte porque pues son calles normales y bueno, más o menos la forma está decente el pavimento.
0: Bueno, eso sí, porque porque es cemento, no es concreto, ¿no?
5: De concreto, exactamente. Lo que sí hay cruces peatonales que sí son como con piedritas, pero son
0: eso
5: en la
0: sí.
5: lateral. Eso es a lo que te has referido, que son en la lateral y son levantados porque pues le da el acceso a los peatones para que crucen la avenida, ¿no?
0: Ajá,
5: pero sí. el showrun es en los carriles centrales, así es que no es mucho tema. Lo que sí tiene son las bollitas estas que separan los carriles, tanto del Metrobús, porque hay en Reforma.
0: Ah, sí, cierto, sí.
5: Eso sí tiene. Entonces, pues bueno, seguramente tomarán cartas en el asunto para prevenir que...
0: Sí, que pasen por ahí. Pero está muy ancho, así, entonces no creo que haya ningún problema. Pero
5: no,
0: bueno, entonces no hay fecha segura, pero sí va a ser.
3: Ajá, sí,
1: se confirmó apenas hoy.
4: Bueno, será justo la semana del Gran Premio de la Ciudad de México, porque es justamente en el marco de esta celebración. El Gran Premio
0: a ver, las prácticas es como siempre, como todas
3: el
0: las 30, carreras.
3: Sí.
0: Viernes
4: 29,
0: y sábado
4: 30,
0: y carrera domingo. Entonces,
4: perdón,
0: tiene
4: 30,
0: que
4: 31 y primero de noviembre.
1: El primero
0: y tiene que ser, obviamente, en esa semana en días previos, ¿no?
1: Ajá. Sí, sí, es cuando todos los pilotos tienen sus actividades con
0: marcas. Sí, con marcas, y están las cenas y los cócteles y los y las firmas y todo esto, ¿no?
1: Y bueno, Arturo, también tuvimos un evento sabatino en donde estuvo Dani López con los amigos de SEAT. Hay que recordar que ellos siempre ligan mucho su marca con lo que es la música. Este evento se llamó Son SEAT y bueno, justamente hubo un concierto y en el concierto presentaron ahí algunas ediciones especiales, ¿no, Dani?
4: Sí, era una fiesta como tal, celebrando los 25 años de SEAT como tal, y presentaron tres versiones distintas: Ibiza, Arona y León, en una edición especial de 25 años. Estaban ahí con rines acabados de negro, pedales deportivos, un toque distinto a las versiones que habitualmente conocemos, placas conmemorativas seriadas, que también es algo que de repente le da un valor especial a los vehículos, y esto hace que sean piezas especiales. A pesar de que el concierto fue nocturno, el dress code era ir como playeros, porque a SEAT le gusta este concepto de Son SEAT, haciendo ahí un jueguito con el atardecer, y la verdad es que muy padre. La fiesta fue liderada por Motel, este grupo mexicano de música. Entonces, pues enhorabuena, un evento bastante corto también, pero bueno, enhorabuena SEAT por sus 25 años.
3: Y pues iban a sacar estos vehículos que, bueno, son el 25 aniversario, y van a estar limitados a 75 unidades disponibles en dos colores, en amarillo Hypnotic y rojo Liminal, espero estarlo diciendo bien. Y pues bueno, van a mantener, por ejemplo, la versión FR, el motor 1.6 litros con transmisión Triptronic de 6 velocidades, añadiendo el logotipo de SEAT delantero y trasero en color negro, rines de aluminio de 18 pulgadas y barras portantes en negro. Limitado a 50 unidades también en algunos colores: el blanco nevada, negro medianoche y gris onírico.
0: Blanco, onrico. Claro, y negro oscuro, ¿no?
3: para pronto.
1: Sí, este tipo de vehículos realmente es que sí son muy buscados por los coleccionistas o por los amantes
0: por
1: de la marca.
0: Y por los amantes de lo ajeno. Por los amantes de la marca. Por los amantes de lo ajeno, porque, digo, la verdad, bien que mal, y no me lo tomes a mal, pero... Eso inhibe la compra de los modelos SEAT.
3: Sí, ¿eh? Sí, la verdad es que, bueno, todo el grupo Volkswagen tiene este problema con los paros.
0: Los Volkswagen, los Audi, los... Bueno, hasta los Porsche ya,
3: ya se lo están llevando, sí.
1: Sí.
3: Y es que hay unos que lo usan para venderlos y otros que hacen cosas malas con este tipo de piezas también, por el tema de la luz, por la fuerza que tiene el LED. Lo utilizan para otros temas. Sí,
1: bueno, hay que recordar que SEAT, al igual que su marca hermana Volkswagen, tienen este seguro de autopartes. Obviamente tienen letras chiquitas, pero bueno, son 5 años de protección en el programa básico.
0: A ver, perdón que te interrumpa, pero eso está de risa. De veras, está de risa. ¿Por qué? Porque sí, a ver, tenemos descuento de los faros por robo. Pues sí, pero te rompen la parrilla, la fascia, le cortan los cables a los faros, y entonces tienes que comprar todo el arnés. ¿Y qué más, Jorge?
5: No, bueno, te destruyen el cofre, la salpicadera. Sí,
0: sí. O sea, fascia. Y dices, bueno, a ver, sí, efectivamente, me van a hacer el descuento de los faros. ¿Y?
1: Sí, bueno, en el tema del deducible de los faros, por ejemplo, te hacen un 10% del cobro del costo de los faros, y tienes una suma asegurada de 30,000 pesos pagando
0: los faros valen
1: 3,659. No, o sea, te hacen el 10% de descuento en los faros, aparte tienes esos 30,000 pesos, entonces en teoría podría aplicar, pero sí es una marca muy...
0: ¿Cuánto vale una reparación de un SEAT que le roban faros, parrilla, fascias?
3: Muy barato, porque yo lo he visto.
0: Yo he robado también.
3: Como unos 50,000 pesos ya con los faros, pero no, no, no, no, no, no, no.
0: Mira, dice, pero comprando los faros en la agencia, no.
4: Reparar un SEAT tras el robo de autopartes, que son faros, fascias o computadoras, cuesta entre 30 y 120 mil pesos, obviamente dependiendo del daño, ¿no?
3: Porque, por ejemplo, hay unos de Audi que tan solo los puros faros valen 75 mil pesos.
0: Ahí está.
4: Bueno, pero Audi es una marca mucho más cara.
3: Pero siguen siendo en conjunto del grupo Volkswagen
0: Lo que tú me digas, mientras no pongan atención las marcas del grupo Volkswagen en este tipo de situaciones que en verdad suceden en el país, esto de la maña va a seguir robándose los faros, va a seguir rompiendo las fascias, rompiendo las parrillas, cortando los arneses y haciendo una clase de destrucción que no se puede. Ahora, agarras al ladrón, lo meten, y sale porque pues ya hasta te da miedo denunciar, porque pues ya sabe dónde vives, y entonces ya regresa no solamente él, sino regresa su pandillita, y bueno, quién sabe qué pase. Pero bueno, la verdad es que muchos de las personas que compraban este tipo de unidades, Volkswagen, Audi, SEAT, Cupra, están desistiendo de comprar. Porsche no tanto, porque Porsche siempre lo vas a tener guardado. Sí, claro. O sea, es raro que tengas un Porsche en la calle, ¿no? Pero la verdad es que esto de los robos se sigue dando durísimo, ¿eh?
4: Sí, y también con el tema de Porsche, mientras menos es el mercado de una marca, pues menos es rentable robar autopartes. Ya nomás para cerrar el tema de SEAT, estas ediciones especiales de 25 aniversario ya están disponibles con planes de financiamiento a través de SEAT Financial Services. Y el SEAT Ibiza está desde $6,000 al mes, Arona desde $5,800 y SEAT León desde $525,900 con el servicio financiero de SEAT. Esto quiere decir $7,000 al mes. Entonces, pues enhorabuena por estas ediciones especiales y ojalá que tengan mucho éxito.
0: Sí, mucho éxito, pero la verdad siguen siendo modelos a gasolina, no hay modelos híbridos, las motorizaciones ya son viejas. O sea, la verdad es que, híjole, ojalá que evolucionaran e hicieran algo en conjunto con la marca Cupra, que ya tienen toda la tecnología de Cupra para los vehículos híbridos. O sea, a mí me extraña que no hayan permeado ahí a la marca SEAT. Pero, bueno, digo, son decisiones del grupo Volkswagen y por eso precisamente les está yendo como le está yendo el mercado europeo, precisamente por eso. Pero bueno, vamos a hacer un corte comercial, continuamos aquí en Fórmula Automotriz.

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8: Lo que no sabías.
9: Los cerdos no pueden mirar hacia el cielo físicamente debido a la estructura ósea y muscular de sus cuellos rígidos.
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11: La senadora Yasmín María Bugarín, del Partido Verde Ecologista con licencia, estará al frente de la Coordinación de la Defensa de la Transformación en Nayarit al aplicar el criterio de género y, por consenso, Lorenia Valle, senadora con licencia, será coordinadora en Sonora. El fiscal de Oaxaca, Bernardo Rodríguez, dio a conocer que la dependencia mantiene abiertas carpetas de investigación contra 6 alcaldes por su probable vinculación con el crimen organizado en distintas regiones de la entidad. El líder del Partido Verde Ecologista en la Ciudad de México, Jesús Sesma, señaló que la propuesta de su partido para ampliar los incentivos fiscales a quienes acrediten una reducción de al menos 20% en su consumo eléctrico mediante la instalación de paneles solares abonará al ahorro familiar y a las inversiones en tecnologías limpias. Informó Amy Arriaga. 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
12: ¿Qué tal? Soy Fernando Maqueo, gerente de Mercadotecnia y Relaciones Públicas en Honda de México. Quiero felicitarlos a Arturo, Carlos, Capi Sabiñón, Emiliano, Daniel y todo el equipo que hace Fórmula Automotriz por estos primeros 14 años del programa y esos 14 años al aire. Espero de todo corazón que sean muchos más en los que colaboremos en conjunto en esta industria que tanto nos gusta, muchos años más en los que nos reciban en sus instalaciones y que podamos platicar como hasta ahora. Mucho éxito y de nuevamente muchísimas felicidades por este aniversario.

0: Y la verdad es que creo que sí sería muy costoso sacarlo a producción, pero como prototipo pues nos podemos dar cuenta de todo lo que hace Renault y también el respeto que le tiene a su historia.
1: Así es, mi querido Charlie. La verdad es que este tipo de vehículos, bueno, sabemos la historia que tiene, toda la trayectoria que tiene Renault en Europa y demás, se ven muchísimos. Y pues bueno, hace algunos años tenían las versiones GTI de Renault y también sacaron el R4, el R5 y tenían otro deportivo, si mal no recuerdo. La verdad es que las siluetas me figuran mucho esas épocas como setenteras, pero igual ya más modernas. Entonces creo que este vehículo lo hace bien, creo que Renault va muy bien. Y pues ojalá podamos verlo ahí en algún auto show o algo para verlo, aunque sea la vida real, ¿no?
2: Sí. Me imagino que vas a tener la oportunidad de verlo, mi querido Charlie, ahora por allá en París. Pero justamente este auto se basa específicamente en el R8 Gordini de 1964. La configuración que tiene es como era en esa misma época de motor y tracción trasera, pero ahora con un motor eléctrico en vez de combustión de 270 caballos de potencia. Este concepto forma parte de los proyectos que Renault tiene en el que reinterpretan modelos históricos de sus 128 años de historia. Después del R17 Electric Restomod y el Renault 5 Diamant, su presentación pública será justamente en el Auto Show de París, que se va a llevar a cabo del 12 al 18 de octubre allá en Versalles. Originalmente este auto, ya nos estará platicando un poquito más a fondo Jorge, pero tenía un motor trasero de 95 caballos y a pesar de eso tenía prestaciones deportivas. Hay que recordar que antes pues los vehículos eran mucho más ligeros, entonces 95 caballos te daba un desempeño bastante decente. Y el apellido Gordini viene justamente de Amédée Gordini, quien comenzó a colaborar en Renault en 1957 y fue reconocido por modificar los motores para obtener mayor rendimiento.
0: Sí, hay que recordar que durante los últimos 5 años la marca francesa ha estado explorando sus 128 años de historia, reinterpretando varios de sus modelos más emblemáticos mediante creaciones únicas. Aquí se suma este Renault 8. Y no sé tú qué opinas, Jorge, de esta marca francesa tan popular en Europa y justamente de estos Gordini.
3: Bueno, pues Gordini fue un equipo y preparador de automóviles de competición francesa que participó en la Fórmula 1, Gran Turismos y Rallys. La empresa fue fundada en el año 1936 por el ingeniero ítalo-francés Amédée Gordini, como bien dijo Dani. Originalmente se especializaba en la preparación de modelos Fiat para competiciones. Entre 1937 y 1952 firmó un contrato de exclusividad con la también francesa Simca, a través del cual se destacó como preparador de coches mejorados para competición, y después de la Segunda Guerra Mundial se separaron, participó incluso en las 24 horas de Le Mans, y luego se metieron ya de lleno a la Fórmula 1. Después de varios años de productor independiente, Amédée Gordini fue contratado en el año 1958 por la firma francesa Renault. Entonces, desde ahí a la fecha, ya obviamente el equipo ya no existe como tal, pero sí Renault sí conserva la marca y la están reviviendo con estas nuevas versiones, pues a ver si, como dicen, si salen al público, porque no van a ser baratas, son cosas muy caras de desarrollar, pero bueno, ya nos dirá el tiempo qué sucede.
0: Sí, este es únicamente un prototipo, uno de uno, no va a salir a la venta, pero sin duda alguna, pues yo creo que si los lanzan es porque en algún momento lanzarán algún vehículo retro o algún vehículo inspirado en el pasado. Claro. Y pues bien por Renault, que aquí en México también les está yendo muy bien, cambiaron a su área de relaciones públicas, cambiaron a su director.
1: Trajeron un nuevo portafolio.
0: Están trayendo productos justamente enfocados para el mercado latino, entonces bien por lo que están haciendo a nivel mundial y bien por lo que están haciendo aquí en el país. Y bueno, ahora vamos a hablar de otra marca que según yo, o lo que yo pienso, es que es la favorita en el tema de híbridos. Estamos hablando de Toyota, que está renovando Prius. Prius es el vehículo más antiguo de Toyota con esta tecnología. Antes tenía un diseño muy disruptivo. Lo hacían precisamente para que se viera que era un vehículo con tecnologías verdes y que no tenía nada que ver con la combustión. Hoy en día ya ha cambiado, sigue teniendo el mismo diseño base, pero obviamente ya mucho más moderno, mucho más amigable a la vista. Y ahora Toyota Prius, ya 2027, se está renovando aquí en el mercado mexicano. Arranca desde los $525,500. Mantiene la motorización. Entonces, digamos que es un cambio superficial, Dani.
2: Bien lo dices, mi querido Charlie. A pesar de su renovación, mantiene el sistema híbrido eléctrico HEV con el que ya se venían manejando, que se compone por un motor a combustión de 1.8 litros de 4 cilindros y un motor eléctrico, dando un total de potencia de 138 caballos y un rendimiento combinado, que esto es lo más impresionante, de 31 kilómetros por litro en papel. Si te da 25 es

0: Buenísimo. Cuenta con
1: si
0: 4 modos
1: de manejo. 20.
0: Sí, si te da 20 ya es muchísimo.
2: Ahora vete 31.
0: Para los vehículos, ojalá que sí, de los 31. Y cuenta con 4 modos de manejo. Eco, normal, PWR, EV.
2: Power.
0: Power Wheel Drive.
2: Ajá, bueno, es como su modo deportivo.
0: Ah, Power, que es el modo deportivo de Toyota, EV, que es como vehículo eléctrico. Y este último permite manejarse como si fuera un vehículo 100% eléctrico, algo que casi no se ve en un híbrido eléctrico, sino en un híbrido enchufable eléctrico. Eso es algo muy, muy interesante. En diseño sí tiene algunos cambios, como las luces intermitentes, conserva rines de aluminio de 17 pulgadas. Dependiendo la versión, es de 8 o 12 pulgadas la pantalla central. Conectividad inalámbrica de Apple y de Android. Entonces, pues, muy, muy bien el equipamiento de este Toyota Prius.
2: Y creo que es un vehículo que, pues, bueno, desde que llegó a México en el 2010 ha sido muy deseado. Hay lista de espera en algunos casos hasta de un año, mi querido Charlie. Espero uh-huh. eso también ya se haya solucionado con los amigos de Toyota. Y, pues, bueno, justo esto que comentabas de que se puede manejar en modo 100% eléctrico es una tecnología que ha estado incorporando Toyota, bueno, tanto Toyota como Lexus en sus vehículos que son HEV, que, pues, bueno, gracias a la regeneración que va haciendo de las baterías, pues lo puedes poner a partir de... Si está al 80% cargada, si no mal recuerdo, la batería. Y si vas a menos de 40 kilómetros por hora aproximadamente. En ese momento ya se activa el motor a combustión también, pero aún así es maravilloso lo que hace
3: sí.
2: Toyota.
3: Sí, es un gran producto. Es súper amplio el espacio que tiene en cajuela en la sí. parte trasera. Se utiliza mucho para plataformas, pero también obviamente para un uso personal, un uso de familias. Y bueno, Jorge, tú tienes un Prius C, que justamente puede ser el hermano pequeño de este Prius Sedán. Y no sé qué opines justamente de esta familia, de esta tecnología que maneja Toyota.
4: Pues excelente, realmente para mí me ha salido buenísimo el carrito. Es una lástima que ya no se venda en México porque usted es de fabricación.
3: En el mundo creo que desapareció,
4: Sí, ya desapareció totalmente.
3: Sí, ya en ningún lado se vende, George.
4: Ah, mira, bueno, pues es una lástima. Yo creo que era muy buen carrito, más pequeño que el Prius normal. Pero bueno, los Prius al principio, a mí en lo particular no me gustaba su diseño. Sí. Y después a la hora que cambia de generación, muy padre, y bueno, la gente que lo tiene está feliz. Yo muchas veces les pregunto, oye, ¿qué tal? No, maravilloso, están encantados, y venden uno y compran otro porque le sale de maravilla, muy buena calidad, muy buen desempeño. Entonces nada de que quejarse del Prius. La verdad creo que Toyota pues es su autobandera, porque de verdad se vende muchísimo.
0: Ya nada más para cerrar el tema, adicional a la versión que decía Charlie de 525 mil pesos, está la versión premium de 600 mil pesos. Entonces, bueno, dos versiones distintas para esta nueva edición de Prius.
3: Sí, pues bien por Toyota, y la verdad es que de los mejores híbridos que hay en el mercado mexicano, si no es que los mejores. ¿Sí? Así es. Y bueno, ahora vamos a hablar de otra marca que también está pisando muy fuerte aquí en el mercado mexicano, es GWM o Great Wall Motors. Están presentando la nueva Haval H7 ya como modelo 2027. Esta es una SUV híbrida con versiones HEV y conversiones PHEV. La verdad es que está bien bonita estéticamente, ofrece hasta 135 kilómetros de autonomía eléctrica en la versión PHEV, es maravilloso, realmente es que es más del doble de lo que muchas marcas ofrecen. Y bueno, no sé qué les parezca a ustedes, muchachos.
0: Sí, creo que si una de marca ha funcionado dentro del portafolio de Great Wall es justamente Haval, es la que más venta le da en porcentaje a todo el grupo de Great Wall. Y para esta nueva H7 existen dos versiones distintas: la Luxury HEV con sistema híbrido autorrecargable y Luxury PHEV, que esta se carga por medio de la conexión a un cargador. Una alternativa híbrida enchufable con hasta 135 kilómetros de autonomía eléctrico. Esto es bastante, muy te bueno. da para 2-3 días sin ningún problema dentro de la ciudad. Y ambas configuraciones utilizan un motor a combustión de 1.5 litros con 151 caballos de potencia y 179 libras-pie de torque. La HEV está equipada con un sistema híbrido que desarrolla una potencia combinada de 244 caballos y 560 libras-pie de torque. Bueno, creo que es muy buena potencia para una SUV de familia. Sí. Mientras que la PHEV en total da 359 caballos.
3: Sí, los precios de Haval H7 2027 es la Luxury HEV en 779,900, la PHEV en 859,900. Precios muy competitivos, y ojalá y más adelante podamos entrevistar a sus directivos de Great Wall para que nos platiquen sobre todos estos nuevos lanzamientos y lo que viene para el cierre de año.
1: Bueno, vámonos directo con las efemérides, Jorge Sabiñón.
4: ¿Ya de plano así?
1: Sí, porque necesitamos meter unos cortes comerciales al final del programa y se nos acaba el tiempo.
4: Ah, de acuerdo. Ok, tienes toda la razón del mundo. Dame un momentito, estamos cargándole.
3: Y antes de eso, en lo que Jorge las encuentra, Dani, platícanos un poquito de las dinámicas que tenemos activas.
0: Sí, el jueves cumplimos 14 años al aire y para celebrarlo le estamos dando regalos a todos ustedes gracias a nuestros patrocinadores. Vayan a Fórmula Automotriz FM y las publicaciones fijadas son las dinámicas y cómo pueden participar. Ahorita tenemos con Gili una para que se lleven una playera firmada por el América y otros tantos productos. Con Vol vamos a regalar un par de jerseys de la selección.
1: ¿Qué es eso del América? Digo, no,
2: el mejor equipo del mundo.
0: Ay, omito mis respuestas porque no me gusta mucho qué es eso. También Suzuki nos mandó jerseys de los Pumas y bueno, por ahí mover unos jerseys de los Pumas.
1: Jorge, ¿qué pasó?
0: Unas gorritas.
4: Y mejor ya vámonos a las de efemérides. Sí, de plano. Bueno, un día como hoy, 28 de septiembre, pero del año 480 antes de Cristo, en la isla de Salamina, en Grecia, en la madrugada se registró un sismo. Los griegos lo tomaron como un buen augurio para la batalla naval de Salamina, que sucedió al día siguiente. En el año 551 antes de Cristo, Confucio, filósofo chino, nació se supone que entre el 551 y el 479 antes de Cristo. En 48 antes de Cristo, el rey Ptolomeo XIII, Teofilopator, manda asesinar a Pompeyo el Grande, recién llegado a Egipto. En el año 935, ya de la era cristiana, fallece Wenceslao I, duque de Bohemia y santo católico. En 1542, a las costas de la ahora San Diego, arriba el navegante portugués João Rodrigues Cabrillo. En 1787, en la ciudad de Washington, la recién completada Constitución de los Estados Unidos es votada por el Congreso y enviada a la legislatura para su aprobación. 1810, las fuerzas de Miguel Hidalgo y Costilla toman la Alhóndiga de Granaditas en Guanajuato, gracias a la valentía de Juan José Martínez, mejor conocido como el Pípila. 1821 se redacta y se pronuncia el Acta de Independencia de México, se instala una Junta Provisional de Gobierno. 1867, Estados Unidos invade las Islas Midway en el Pacífico. 1891 muere en la ciudad de Nueva York el escritor estadounidense Herman Melville, autor de Moby Dick, La Ballena Blanca. 1895 muere en Saint-Cloud, Francia, Luis Pasteur. 1899 nace el actor, guionista y film director mexicano Miguel Contreras Torres. 1924 nace el actor italiano Marcello Mastroianni. 1928 en el Reino Unido el gobierno vota la ley de drogas peligrosas prohibiendo la marihuana. 1928 también el Congreso mexicano elige a Emilio Portecil como presidente provisional tras el asesinato de Álvaro Obregón. 1932 nace Víctor Jara, cantautor, activista y director teatral chileno. 1934 nace Brigitte Bardot, actriz francesa. 1951 golpe de Estado en Argentina contra el general Juan Domingo Perón. 1958 se aprueba un referéndum, la constitución de la Quinta República Francesa. 1963 muere el empresario Jesús M. Montemayor, descendiente y director del fundador de Monterrey, Diego de Montemayor. 1963 en Argentina, 18 estudiantes, obreros, sindicalistas y periodistas peronistas, cuya edad promedio era de 22 años, secuestran un avión de C-4 Douglas de Aerolíneas Argentinas y lo desvían a las Islas Malvinas. 1966 muere André Breton, padre del surrealismo. 1971 el gobierno del Reino Unido vota la ley de mal uso de drogas, prohibiendo el uso medicinal de la marihuana. 1974 muere en la Ciudad de México Juan Barragán, militar que participó en la Revolución Mexicana. 1978 muere en extrañas circunstancias de un infarto, según fuentes oficiales, en Roma, el Papa Juan Pablo I. 1994 muere asesinado el secretario del PRI, José Francisco Ruiz, nació en la Ciudad de México. 2008 SpaceX se convierte en la primera empresa privada en dirigir un cohete aeroespacial Falcon 1 vuelo 4 hacia la órbita de la Tierra. 2015 muere Jorge Pistocchi, periodista, editor y figura clave para la cultura rock. 2016 muere el expresidente israelí, premio Nobel de la Paz, Simón Pérez. En 2019 muere el príncipe de la canción, José José. Y en 2019 también, en México, un accidente en una montaña rusa causa 2 muertos y 2 heridos, que provocaría el cierre de la Feria de Chapultepec.
1: Bueno, ya le cambiaron el nombre, ya se llama Feria Aztlán o no sé
2: Parque
1: qué.
2: Aztlán.
1: Pero sigue siendo lo mismo, así es que bueno.
4: Pero lo mismo y en el mismo lugar.
1: Claro, a ver, adelante.
2: En 1899 se funda Woods Motor Vehicle Company. En 1923 debuta el BMW R32. En 1938 muere Charles Deruya, que fue reconocido por haber construido uno de los primeros automóviles funcionales en los Estados Unidos. En 1949 debuta Jowett Jupiter, que era un pequeño deportivo británico con un motor Boxster de cuatro cilindros. En 1963 Volkswagen inaugura su centro en Suecia. En 1981 comienza la producción del Oldsmobile Cutlass.
4: Oldsmobile
2: Cutlass. En 1989 el Volkswagen número 300.000 sale de la planta de Sarajevo, que era un Golf color blanco alpino. Hasta aquí las efemérides automotrices del día de hoy.
1: Bueno, a ver, rapidísimo, mi estimado Daniel.
0: Sí, recordarle a la gente que estamos con muchas dinámicas por nuestro 14 aniversario, que es el próximo jueves. Dense una vuelta en Fórmula Automotriz FM en Instagram. Y las publicaciones fijadas son las dinámicas que están activas. Hay con móvil para que se lleven una gorra firmada por Checo Pérez. Con Volvo para que se lleven un jersey autografiado de la selección. También por ahí hay uno de la América, uno de los Pumas, cortesía de Suzuki. Entonces, dense una vuelta y muchas gracias por hacer.
1: Bueno, a ver, ¿cuáles son las dinámicas, rapidísimo? ¿Qué tienen que hacer? ¿Se tienen que meter a las redes? ¿Qué tienen que hacer?
0: En casi todas es seguirnos a nosotros y a la marca que nos da el regalo.
1: Ah, perfecto.
0: Participar, etiquetar a un par de personas y responder las preguntas que están en la publicación, y así de fácil es participar. Pueden hacerlo las veces que quieran, y mientras más lo hagan, más posibilidades habrá de ganar.
1: Bueno, quédese con la mejor información aquí con Piso 6, con Sofía Enríquez y Ricky Moreno. Yo soy Arturo Rivera y nos escuchamos mañana en punto de las 9 aquí en estas frecuencias de Grupo Fórmula. Hasta mañana.

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4: El exgobernador de Baja California, Ernesto Rufo Apple, sostuvo que es inocente de la acusación que lo relaciona con una presunta red de contrabando de combustible y aseguró que su participación en la empresa investigada se limitó a ser accionista. 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El fenómeno de El Niño se advierte muy fuerte en México con lluvias intensas que podrían causar graves inundaciones.
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5: Caminando por México.
6: Orizaba, Veracruz. Custodiado por el majestuoso e imponente Pico de Orizaba, este pueblo mágico combina una arquitectura señorial con una naturaleza desbordante. Su teleférico, el paseo del río con su reserva natural y el clima templado convierten a esta urbe en una joya veracruzana.
5: Aprendamos juntos.
7: El perfume original se diseñó para ocultar los malos olores corporales en épocas donde la higiene diaria no era común.
5: El apunte del día.
8: La cordillera de los Andes es la cadena montañosa continental más larga de la Tierra, cruzando 7 países de Sudamérica.
5: Explorando la naturaleza.
8: Playa de las Conchas, Australia. Ubicada en la región de Shark Bay, Shell Beach es una de las dos únicas playas del mundo formadas enteramente por conchas en lugar de arena. Debido a la alta salinidad del agua, los depredadores naturales de un pequeño molusco local no pueden sobrevivir, permitiendo que su población crezca de forma desmedida. A lo largo de miles de años, billones de pequeñas conchas blancas se han acumulado, creando una capa de hasta 10 metros de profundidad que se extiende por más de 60 kilómetros.
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17: La jaula de oro, exgobernador de Baja California, Ernesto Ruffo Appel, llega a su casa en Ensenada tras 40 horas de viaje en carretera, donde permanecerá bajo prisión domiciliaria.
18: Todos debemos estar preocupados, porque las cosas no van bien en nuestro país. Y tenemos mucho que hacer para arreglar las cosas que se necesitan arreglar. Por eso mismo debemos entonces, por ese amor a México, encontrarnos todos para recuperar.
19: Hermano, cayó la ley. Localizan en Lugano, Suiza, a Amílcar Olán, amigo de Andrés López Beltrán y socio de una empresa vinculada al huachicol fiscal.
17: Proyecto de la Bruja de Chapultepec. Rescatan a 9 jóvenes luego de extraviarse durante una caminata en la tercera sección del bosque de Chapultepec, mientras buscaban la casa de la tía Toña.
19: Hasta que aprendan. Explosión en fiesta patronal en Ixtapaluca deja 12 lesionados.
17: Y nadie hace nada. Asesinan a 2 adolescentes de la preparatoria 2 de la Universidad Autónoma del Estado de Morelos durante ataque armado.
19: ¡Libres! CEMAR rescata a 45 víctimas de tráfico ilegal frente a Baja California.
17: Me pareció ver un lindo gatito. Capturan a tigre de Bengala que deambulaba en zona de cultivos en La Barca, Jalisco.
19: Con Winnie Pooh, no. Vecinos de San Pedro Garza García, Nuevo León, colocan tablas con clavos para ahuyentar a los osos.
17: Como en Mad Max, motociclistas lanzan polvo de extintor contra policías de la Secretaría de Seguridad para escapar en la Venustiano Carranza.
20: Lanzan polvo de extintor contra policías de la SCC en calles de la CDMX.
19: Todo por no pagar el segundo piso. Muere conductor de taxi al caer de un puente vehicular sobre Periférico Norte.
17: Cada día más peligroso se accidenta autobús de Primera Plus tras presunto lanzamiento de rocas contra el parabrisas sobre la carretera Morelia-Salamanca.
21: Sí, no, porque íbamos de salida. Ahí fue cuando él se quiso descartar y prendió un
19: montón. Ese compa ya está muerto. Captan a Emma Coronel, esposa de Joaquín El Chapo Guzmán, bailando muy cerca de Roberto Tapia, cantante regional mexicano y famoso por su narcocorrido El Niño de la Tuna, dedicado a Guzmán Loera.

0: ¡No hay nada! ¡Rescatan a 12 personas tras hundimiento de un yate en Puerto Vallarta!
1: Ya como quiera.
2: ¡Capi! ¡Capi! ¡Capi! ¡Relájese! ¡Usted no es el culpable de ahí, Capi! ¡Tranquilo! ¡Relájese!
3: Obligación de hombres. Camioneta queda varada en medio de una inundación en Manzanillo y varios hombres se unen para empujarla hasta un lugar seguro.

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10: Nueva York, Estados Unidos. Nueva York es el epicentro cosmopolita por excelencia y la capital cultural del mundo moderno. Conocida como la Gran Manzana, esta metrópolis congrega a millones de habitantes de todos los rincones del planeta, quienes hablan más de 800 idiomas en sus 5 vibrantes distritos. Caminar por sus calles es realizar un viaje global ininterrumpido. Desde los imponentes rascacielos de Manhattan y las deslumbrantes luces de Times Square, hasta la riqueza comunitaria de sus barrios históricos como Chinatown y Little Italy. Nueva York dicta las tendencias globales en finanzas, arte, moda y gastronomía, gracias a una energía inigualable que nunca duerme. Es un crisol de culturas, donde la diversidad no solo coexiste, sino que define la identidad misma de una ciudad que constantemente se reinventa y da la bienvenida al futuro.
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10: Las ballenas jorobadas cantan melodías complejas que pueden viajar miles de kilómetros a través del agua del océano templado.
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11: Se abren las puertas del elevador. Ya está usted en el piso 6 de Grupo Fórmula. Yo soy Ricky Moreno.
12: Yo soy Sofía Enrique.
11: Y vámonos con la información, Sofía, porque, cómo ha estado largo el día. Desde muy tempranito amanecimos con información desde Baja California. Después estuvimos revisando todo lo que pasaba aquí en el World Trade Center. Y luego de repente, ¡pum!, hasta Suiza.
12: Y tempranito dijimos... Si vivieras en Suiza, te perderías. Y no te lo perderías. Resulta una gran escena que nos llega desde Lugano, Suiza.
11: Oye, antes de ir con esa información, por supuesto que está Sara Pablo allá en el World Trade Center, porque falta Chihuahua. Falta Chihuahua. No han dicho quién va a ser él o la candidata a gobernadora por parte de Morena. Sofía, nada más para decirlo, iban a decir a las 7 de la tarde y mira... Ya son las 10:10, Sofía.
12: En su defensa las han ido recorriendo todas. Entonces, como vuelo en el aeropuerto, que se va atrasando uno y se va atrasando y se va atrasando. Pero ya lleva mucho tiempo de espera con el tema de Chihuahua.
11: Vamos a poner pausa ese tema. Vamos a poner a pausa el tema de Chihuahua. Y vamos a empezar con lo que muy tempranito se volvió trending topic. Las redes sociales, tanto el nombre del periodista Irving Pineda como Jorge Almicar Olán, fueron los trending topics. Y usted se pregunta, ¿y eso quiénes son? Ah, bueno, pues para allá vamos. Irving Pineda es el periodista muy reconocido de TV Azteca, ¿no? A mí me suena mucho, muy efectivo en redes sociales, muy disciplinado. A mí me parece que
12: cubrió
11: hace buenos trabajos
12: de investigación. Cubrió mucho tiempo la mañanera del presidente López Obrador. Tenía por ahí algunos intercambios con el presidente López Obrador.
11: Ah, y también lo apuntó con el dedo flamígero, ¿verdad? O sea, también
12: sí,
11: el presidente.
12: Sí, alguna vez, en algún momento. Hoy, por cierto, la presidenta dice que TV Azteca ya pregunta, porque era la primera vez que preguntaba. No estoy segura si es la primera vez con la presidenta Sheinbaum, pero con el presidente López Obrador.
11: Ya había preguntado.
12: Sí, preguntaban y hace muchos temas de política.
11: Todo esto pasó porque el periodista Irving Pineda localizó en Lugano, Suiza, uno de los lugares más exclusivos de Europa, ni a nadie más ni a nadie menos que a Jorge Amílcar Holland. Si usted no se acuerda, es uno de los que se menciona, se presume que es prestanombre de los hijos del presidente López Obrador. Todo esto es una presunción, ¿eh? Lo digo que es presunción porque la fiscalía la semana pasada dijo que no había investigación, pero todo mundo dice, de hecho este señor es el de los audios de, nada más espérate, si se descarrila el Tren Maya, ahí sí es otro, ahí es otro borlote. Sí. Ah, bueno, pues es ese. Esta tarde don Joaquín López Dóriga entrevistó justamente a Irving, quien le dijo que les llegó un reporte de que el empresario tabasqueño vivía en esta localidad, allá en Suiza. Por lo que dijo Irving Pineda, ni tarde ni perezoso, agarré mis cajas, agarré mis cajitas de huevo y me fui a hacer guardias allá, afuera del domicilio, hasta que, ¿qué cree? Se topó con Amílcar, a quien intentó entrevistar en la calle cuando regresaba de recoger a su hijo en la escuela, y esto fue lo que pasó.
13: Intentamos conseguir una entrevista.
14: Hola, hola, ¿cómo estás?
15: ¿Qué tal?
14: ¿Cómo estás?
15: Muy bien.
14: ¿Tú? Soy Irving Pineda, de Televisión Azteca.
15: ¿Cómo estás? Muy bien.
14: Oye, ¿te puedo robar 30 segundos?
15: Uh-huh.
14: Es que fíjate que quiero platicar contigo porque hay un montón de escándalos, Jorge. Y a mí me... Sí, no, yo entiendo.
15: No, voy a parar ya.
14: Dicho nada más, si quieres dame un segundito.
15: Voy a hablar a la policía.
11: Irving lo trata de alcanzar para los que nos siguen en la radio y de repente la Amílcar, ¡pum!, se voltea y se vuelve loco y agarra la cámara, la sacude, la avienta como tratando de hacer el video y amenaza al periodista Irving Sofía de que le va a hablar a la tira.
12: Dice, le voy a hablar a la policía, deja correr y pues ahí le empieza a dar de manotazos y... Después, ya decías, Irving Pineda habló con don Joaquín López Dóriga. De hecho, hoy era el hombre del momento, Irving Pineda.
11: Sí, habló
12: y
11: con
12: le contó que estuvo siete días de guardia ahí afuera de... Mira, siete días en Suiza. Uy, se ve que sufrió muchísimo.
11: Pero
12: ¿eh?
11: Sin viáticos, porque si los mandan como a nosotros, es sin viáticos.
12: Ahí yo tú no te creo, rascas. La verdad, a un periodista el tamaño de Irving Pineda. Ahorita lo voy a escribir para preguntarle, oye, ¿qué tal unas recomendaciones de Suiza? Porque siete días te alcanzan para todo, pero tienes que estar ahí paradito afuera de esta casa.
11: Es
12: guardia quietecito.
11: Es como el Inspector Gadget, o sea, tienes que estar ahí con la lupa y viendo quién se mueve.
12: Y en esos siete días, ese señor nada más salía tantito, daba unos pasitos hacia una banca, contestaba unos teléfonos y dice que utilizaba un tono cifrado o en claves.
16: Lejos de encontrar a un personaje que anduviera en la calle, que anduviera corriendo, que estuviera haciendo cosas. No, me encontré con un personaje, Joaquín, que está escondido todo el día en su casa. Todo el día, día y noche está escondido en su casa con un personaje que las cortinas de su casa casi casi se abren al mediodía, que evita prender la luz lo más que se pueda, lo más que le pueda ganar a la noche, lo hace, pese a que vive con su esposa, con sus dos hijos y con una señora que le ayuda a las tareas de limpieza.
11: Bueno, y terminó la entrevista y señalando que es de interés periodístico esta entrevista porque Amílcar, como le decíamos, es una pieza clave en todos los negocios del obradorato. Eso es lo que se presume, ¿no? Esos son los audios filtrados, todo señala para este personaje. Y aquí pues empieza la reflexión, Sofía, ¿de qué te sirve vivir en Suiza si estás a escondidas? Si nomás vas a dejar a los chilpayates, si estás nervioso, como dice Irving que estaba este personaje, ¿cuándo del otro lado... Los personajes que están de este lado, pensemos en los que hacen fraude o si quieres en el mismo López Beltrán o los hijos, etcétera. Esos vatos sí se la pasan bien al tiro, ¿eh? Yo si fuera este vato, sí, es que pero... ese es el problema de los que prestan los nombres y huyen. Viven mal, lo decía don Joaquín, viven como delincuentes.
12: Porque
11: No, a viven mí... aquí. Aquí los ricos y los transas y los guachicoleros y los factureros viven en las lomas, juegan golf, fuman puros, viajan en aviones privados. Este pobre infeliz está encerrado, ni ve la luz del sol.
12: Encerrado, exactamente, porque podrás decir, no, es que tiene una casa de 3 pisos, muy lujosa, allá en Suiza, y vive en Suiza, se la pasa bien, no tiene por qué salir de su casa. Pero una cosa es estar tranquilo en tu casa, pasándola bien con tu familia, y otra cosa es tener las cortinas cerradas, no salir para nada, no asomarte. Entonces, esos 7 días de guardia periodística a Irving le sirvieron no solo para estos minutos de entrevista, sino para ver justamente cómo es
11: ¿cuál
12: su
11: era
12: día,
11: su comportamiento?
12: Su comportamiento de día a día, que quizá no sale a comer a algún restaurante.
11: Acá,
12: que,
11: por ejemplo,
12: pues,
11: nos dicen...
12: Uno pensaría que con ese dinero, pues...
11: Nos dicen por WhatsApp, fue por unas enchiladas a Milcar, al mensaje de Alfredo Navarrete. Es que ni eso. Aparte,
12: sí,
11: imagínate
12: ni eso,
11: el perfil.
12: Digo, no puedes ni salir a comer. Espérate. Con el dinero que tienes a uno de los buenos restaurantes que debe haber
11: ese
12: en Suiza.
11: Ese es mi punto.
12: A esquiar.
11: Aparte es el lado italiano de Suiza, que es de lo más exclusivo. O sea, este vato, primero... Dice, lo hizo Irving Pineda en varias ocasiones, dice, yo lo reconocí por el acento tabasqueño, que hablaba en clave, o sea, ya qué oso. Y luego dice Irving en un momento de la entrevista que este vato iba mucho a esta zona de Suiza a comprar relojes porque era como comprador y revendedor de relojes. Iba por estos caros relojes y se los revendía. Entonces, este vato, pon tú que te haya gustado, Sofía, que vivió 5 años de opulencia acá en México. Pues también opulencia en Tabasco. O sea, ¿qué tanto lujo puedes tener en Tabasco, güey? O sea, ¿no? O sea, no es acá la Ciudad de México, no es Monterrey, no es Guadalajara.
12: Sí, que más allá de lo que tenga hoy en las cuentas.
11: Apenas si hay Palacio de Hierro en Tabasco, güey. O sea, ¿dónde te vas a gastar todos los millones que se robó? O sea, hay que pensar en todo eso. Y otra de las cosas importantes que te iba a decir sobre este personaje, Sofía, es que, pues, ¿quién lo filtró? O sea, porque la redacción de TV Azteca es... Nos llegó una llamada
12: además,
11: anónima de
12: TV
11: Azteca.
12: Tienes toda la razón, porque además eso es lo que... Esa es la pregunta importante, porque hay que recordar que toda esta información, todo lo que tiene que ver con este personaje, Amílcar Olán, con los hijos, con todos esos contratos, surge básicamente de Latinus, surge de investigaciones de Claudio Ochoa,
11: sí,
12: que a alguien... se las pasó,
11: sí,
12: que
11: supuesto.
12: Alguien les dio la información. Tampoco es que se haya obtenido bajo transparencia. Entonces, ¿quién de ellos, o a qué enemigos tienen, o qué amigos tienen para
11: muchas,
12: estar compartiendo esa información?
11: Esto se volvió trending topic porque se decía, Sofía, este es un... Se lee como un manotazo de del claudismo hacia el amlismo, dentro de la 4T. Se lee como un manotazo, es decir... No es casualidad, en la política no hay casualidades, hay causalidades, que se le dé un manotazo de este tamaño, porque decían, si esta información lo filtraron o alguien de México o alguien de Estados Unidos. Si Estados Unidos realmente quisiera, hubiera ido por él, es una. Del otro lado, pesa más en política esta filtración. Se lee mucho como que es un, mire, para los que nos ven rayo, un manotazo al amlismo por parte del claudismo. Eso es lo que se dice en redes sociales y eso es lo que está pasando, ¿no?
12: Ella decía que le preguntaron temprano a la presidenta y la presidenta simplemente decía que si hay alguna prueba, que la fiscalía abra una carpeta de investigación. Hace un par de semanas, Ernestina Godoy desmentía que existiera una orden de aprehensión en contra de este personaje. Pero pues,
11: ni par de semanas, sí, a lo mucho.
12: A lo mucho, quizá la semana pasada, hace 2 viernes, quizá fue cuando Ernestina Godoy salió a decir, no hay ninguna investigación en contra de él ni en contra de Andrés Manuel López Beltrán, pero pues ya vimos que está en Suiza a muchísimos kilómetros viviendo de la forma en la que vive, entonces tampoco parece que tuviera la conciencia muy limpia o que esté muy despreocupado,
11: qué
12: que
11: incómodo,
12: no tenga nada que investigar.
11: Ser presano. Y luego el otro es, Suiza neutral, pero recibe al que tenga millones, ¿eh? También los suizos nada mensos. Desde la Segunda Guerra Mundial así, ay, no, yo neutral, pero tráiganse
12: pues
11: sus
12: todos, justo, todos esos 5 años de estar juntando dinero te sirven para eso, para garantizar estar en Suiza.
11: Es que el chiste es ser bandido, pero en México, Sofía. Golf, yates, aviones privados, política, corrupción. Ese es el verdadero. Qué lástima que este tipejo pues, tenga que andar
12: para
11: ahí
12: eso
11: con
12: te sirve.
11: Sofía, me comparten por acá. 10:30 va a ser la llamada, va a ser el anuncio del último coordinador o coordinadora, porque no sabemos, de la persona que coordinará los esfuerzos de la cuarta transformación en el estado de Chihuahua. A mí me genera mucho nerviosismo, Sofía. Soy de allá, estoy muy pendiente.
12: A ti, porque eres de Chihuahua, te tiene muy preocupado. Pero a todo México. Es sin duda el nombramiento más importante de esta. No el más importante,
11: Sofía,
12: todos son igual. Todos,
11: ¿dónde empezó la revolución mexicana?
12: Todos son
11: mexicana.
12: Igual de importantes, pero es el que tiene más polémica, el que tiene más expectativa.
11: ¿Cómo se va la de Tlaxcala?
12: Lorena Pérez Cuellar. ¿No?
11: No, ese es Cruz.
12: Ana Lilia Cuellar. Rivera es la candidata. Lorena Pérez Cuellar es la gobernadora.
11: Nos da igual Tlaxcala. Tlaxcala no. Ni existe. Vamos a un pequeño corte comercial y regresemos aquí al piso 6 de Grupo Fórmula.

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14: Territorio animal.
15: El hurón. El hurón es un mamífero doméstico sumamente enérgico, inteligente y divertido, que ha ganado una inmensa popularidad entre quienes buscan una mascota activa y fuera de lo común. Pertenecientes a la familia de los mustélidos, estos animales poseen un cuerpo alargado y flexible que les permite deslizarse por cualquier rincón, motivados por una curiosidad insaciable que los lleva a explorar y robar pequeños objetos para esconderlos en sus refugios secretos. Los hurones duermen muchas horas al día, pero cuando están despiertos, despliegan una energía desbordante, disfrutando de juegos interactivos y piruetas cómicas que garantizan risas continuas a sus dueños. Son animales muy sociables, que requieren tiempo fuera de su jaula para ejercitarse y convivir con la familia, respondiendo al cariño con una lealtad y un afecto sumamente sorprendentes y gratificantes.
14: Cuida lo que comes.
15: Tacos de lechuga con pavo. Utiliza hojas grandes y firmes de lechuga francesa como tortillas. Rellénalas con picadillo de pechuga de pavo, cocinado con tomate, cebolla y sazonado con especias. Un antojito mexicano completamente ligero y muy bajo en grasas.
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16: Ya estamos de regreso, Sofía. 10:30 es el anuncio de la coordinador o del coordinador o de la persona que coordinará. Sí. Es que en este caso, si yo digo sí, el coordinador, muestro preferencia por uno. Sigo la coordinadora, pues muestro preferencia. Pero como hizo Juan Becerra hoy en la participación que tuve con él, decía, la persona que coordinará los esfuerzos.
17: ¿Ves cómo no es tan difícil?
16: Más salidas que un gato. Bueno, pues ahí está la información. Sofía, por acá nos llega. Oscar, mensaje de... José Luis Menéndez dice, bueno, ya nada más esperaba saber el candidato a Chihuahua. Así, todo México.
17: Pues así, así.
16: Oye, bueno, es que eso lo dejamos para el final, ¿no? Lo dejamos más al ratito.
17: Sí, después de que anuncien a Chihuahua.
16: Ya platicamos todo.
17: Ya platicamos órale, todo.
16: Tiene razón. Vámonos mejor hasta Baja California. Vámonos porque por fin, después de 39 horas, Sofía, 39 horas. Ahorita le explicamos por qué el exgobernador Ernesto Rufo Appel llegó antes de las 8 de la mañana, unos minutitos antes de las 8 de la mañana, tiempo del centro de México. Usted recordará que allá en Ensenada es una hora menos, a Ensenada, a su casa, después de que un juez le concediera seguir su proceso en prisión domiciliaria por presunto contrabando de combustible. Tengo que agregar, Sofía, presuntamente.
17: El líder de la red más grande de combustible, de robo de combustible,
16: para los que
17: en
16: nos ven,
17: toda la historia de.
16: Mira, que regrese la cámara, suichame por acá, Gio, para que vean, porque lo tengo que hacer así como el tío Gamboín, voy a hacer la señal así de, ahorita que me pongan a cuadro, el más grande, históricamente le estoy haciendo así para mis brazos. Mire, para los que nos siguen en la radio, el streaming y todos los canales, el más grande de todos los tiempos, el exgobernador Ernesto Rufo Appel. 39 horas, él lo platicaba, llegó de buen ánimo y así destacaba esta mañana con don Ciro Gómez Leyva lo que pasó en su trayecto.
7: Este es el corrido del hombre del cabello blanco.
10: ¡Ay, ay, ay!
7: Y un día domingo salió de Almoloya.
11: Está bueno, está bueno.
7: Con la mira de llegar al norte.
10: Llegando a Ensenada.
7: Para llegando a Ensenada.
11: ¡Eso! ¡Eso!
18: ¡Silencio!
11: ¡Eso!
16: Ahí está, ahí está. Esa voz que usted escuchaba era el exgobernador. Pues se le veía de buenas, Sofía, sonriente, cantando.
17: Justamente es lo que destacaba Ciro, decía, a pesar de estas 39 horas, a pesar de estar recién operado, a pesar de haber estado casi 2 meses en la cárcel, llega de muy buen ánimo a su casa, pero a mí me parece bastante, bastante lógico, si después de estar 2 meses en la cárcel, después de estar 39 horas en un tanque de la Guardia Nacional, porque no era un coche. Eso no es un coche cómodo, ¿eh?
16: No, no, ahí te va. Él estuvo platicando eso. Sí salió del altiplano en el Rino, ¿ya sabes? Uh-huh. El Rino, para que usted vea, que es como los de la Panamericana, estos camiones que trasladan dinero, en uno de esos iba. Y lo decía que lo dejaban, que iba como estafeta de corredores.
17: Ah, por eso.
16: Lo dejaban el Rino. Y luego, el que estuviera disponible, pon tú en Nayarit.
17: Sí, en
16: y
17: luego, escalas.
16: Si había, me dijo, me tocó Suburban, me tocó Patrulla, me tocó Rino, me tocó lo que fuera.
17: Todo. Entonces,
16: lo iban pasando
17: después
16: de uno en uno.
17: De ese trayecto, obviamente llegas a tu casa y ¿qué haces? Sonríes y dices, bendito Dios, ya llegué a mi casa. No,
16: y aparte es Ensenada.
17: Claro.
16: ¿Qué, cómo puede estar uno triste en Ensenada? Bueno, además, el exgobernador habló con nuestra compañera Susana Uresti, dijo que era inocente, aunque era claro que no podía, su juicio sigue abierto, no podía dar muchos detalles, y sostuvo que desde hace un año él ya estaba dispuesto a comparecer. Además, señaló que las autoridades sí cometieron un error al detenerlo.
19: Me tocó también platicar ahí en Almoloya con los hermanos Farías Lagunes.
20: Ah, sí.
19: Y sí, claro, ahí están.
20: Ajá.
19: Entonces, lo que me platicaban, pues en general puede llevar a este tipo de cosas que derivan de este asunto de que no hay un control transparente de los volúmenes de los combustibles.
16: Sofía, todo pasa en el piso 6. El video de don Ciro fue a las 8 de la mañana, 8:30 estaba con Azucena y por la tarde estuvo con don Joaquín López Dóriga.
21: Una cosa muy importante, ahí todo mundo, los que te encuentras en los pasillos, te dicen que no te vaya a dar el carcelazo, que no te dejes.
16: ¿Qué es?
21: Eso lo que quiere decir es que pierdas la certidumbre, la confianza en ti mismo. Y los procedimientos internos ahí, pues te aíslan, te incomunican, no te dejan saber qué día, qué hora del día es, te cambian todos los horarios. Entonces, no sabes qué va a pasar el minuto que sigue. Todo pareciera que está diseñado para que pierdas la confianza en ti mismo, para que sepas a dónde estás.
16: Ernesto Rufo duró, Sofía, 70 días en el altiplano y luego, que es el penal de máxima seguridad, 4 horas al día lo dejaban salir.
17: Ya decía que habló con los hermanos Farías, que son los otros guachicoleros
16: sí.
17: más grandes del mundo mundial.
16: Los segundos más grandes.
17: Los segundos más grandes después de él, pues entre los tres.
16: Entre los tres.
17: Que si luego hay un decomiso enorme y ellos están en la cárcel, pues quién sabe.
16: Oye,
17: ¿no?
16: Pero déjame decirte, también con don Joaquín estuvo platicando que él estaba en el tamaño de la celda y que hacías popó enfrente de todos. Y bueno, estaba platicando todo eso, ¿no? Pero muy interesante, estaba en las celdas con los otros 4 exgobernadores pillos.
17: Ah, estaba, tiene, oye.
16: Con Duarte Cáñez. Tiene la ala de exgobernadores.
17: Sí, el ala de exgobernadores.
16: Estaba Duarte, estaba César Duarte, ¿no? El de Chihuas.
17: Ajá.
16: Estaba el de Chihuahua. Y luego estaba el exgobernador de Guerrero. ¿Sí? El exgobernador
17: el
16: que acaba de
17: llegado,
16: entrar.
17: Ángel Aguirre, claro.
16: Y luego estaba, ¿quién
17: el
16: más estaba?
17: El gober precioso.
16: Allá
17: Mario
16: me dicen.
17: Marín.
16: El gober Mario Marín.
17: El gober precioso.
16: El de las botellitas de 18 años. El gober precioso, el de las morritas de 18 años.
17: Y Tomás Yarrington, de
16: ¡ay,
17: Tamaulipas.
16: Tomás Yarrington! ¡Qué chistoso! Me dio tanta risa que hubiera el ala política y que sí platicaba con ellos, ¿eh? Sí, no, hay juntas que 1500 años, 1500 años de órdenes de aprehensión, más o menos entre esos.
17: Sí, no, y muchísimas otras cosas.
16: Y, oye, antes de que se me olvide, 5545009220, usted sabe, el WhatsApp le puede decir a Oscar, yo sí creo que es un pillo, yo creo que no es un pillo, porque la pregunta de él es, Ernesto Rufo, ¿es preso político para usted? ¿Es inocente para usted o es culpable para usted? A él le preguntaban, Sofía, si él se consideraba preso político. En varias ocasiones él le preguntaron y la verdad es que lo daba a entender, pero no lo aceptaban. No decían, no me metieron por mi afiliación política, porque al final sí tiene algo que ver. Él dice, sí era socio. O sea, sí tenía que ver y no me metí en la operación. Yo notaba ahí un tinte de... Si operaron mal, yo no tengo nada que ver, porque decía,
17: sí,
16: yo
17: no
16: simplemente
17: estaba enterado, que es lo que han dicho, sí formaba parte, pero no era mayoritario, no firmaba los papeles, no firmaba los permisos.
16: Yo nomás tenía varo, no sé, y si esos güeyes lo hicieron ilegalmente.
17: Y finalmente, si la empresa cometió algún delito, lo utilizan a él como de imagen, ¿no? Y, oye, le preguntaban a la presidenta justo en la mañana que por qué lo trasladaron así, Ajá. Y la presidenta simplemente dijo... Pues porque me explicaron que lo determinó un juez, que es lo que resolvió el juez, y por eso se lo llevan así. Y Guadalupe Acosta Naranjo, que es el presidente del partido Somos, le contesta a la presidenta en Twitter y dice que no, que el juez lo que dice es, Guardia Nacional, llévalo a Ensenada, ya que la Guardia Nacional decida cómo se lo
16: es
17: lleva.
16: Que ya no hay.
17: Entonces, es lo
16: ya
17: que van
16: no hay
17: a tener
16: avión,
17: que...
16: ni traslado.
17: No, pero él justamente decía que apenas hace unos días se habían
16: Ahora,
17: llevado a otros
16: pausa.
17: Presos a prisión domiciliaria y sí se los llevaron en,
16: ¿ah, sí?
17: en avión, sí, sí, sí. Es lo que le contestaba Guadalupe. Le decía, pues...
16: ¿Pero
17: le,
16: a quién? A ver.
17: Decía, otras dos personas que tuvieron antes en el mismo caso prisión domiciliaria fueron llevados en avión comercial. O sea, incluso en avión comercial. Entonces, aquí hay
16: pero
17: que
16: ver
17: qué dice la fiscalía.
16: Quítale, espérame. Pausa, Sofía, porque tú te me alborotas bien rápido. Como decía don Alfredo Palacios, andas de cusca de la información. Andas de cusca.
17: Lo lograste. Lo lograste.
16: Lo estaba guardando. Ahí te va. Si no fuera Ernesto Rufo Appel... Tú como ciudadana de a pie, que somos, ¿no? Que pagamos impuestos, etcétera. ¿Por qué llevan estos ladrones en avión, güey?
17: ¿Pero a poco llevártelo en 20 coches?
16: Pues si no lo estás premiando, 30, mamacita.
17: No, me refiero justo al gasto.
16: ¡Por eso! ¿Pero por qué te lo vas a llevar en
17: Pero
16: avión?
17: Pero porque no, a ver, no es un tema de premio, es un tema de derechos. Y Ernesto Rufo no sale
16: estás
17: de la cárcel.
16: ¡Estás en el bote!
17: No, pero no sales de la cárcel por... que te estén dando
16: premio. ¿Y el derecho dice vuélame en avión?
17: No, el derecho dice que la persona mayor de 75 años o de 70 o de 65 tiene derecho a seguir su proceso fuera de prisión.
16: Eso
17: también
16: hicieron.
17: Tiene también
16: sí
17: tienen derecho a estar cerca de su familia.
16: ¿Pero en avión? O sea, a mí no me enoja que Ernesto
17: Pero lo
16: Rufo
17: lo trajiste en avión.
16: Espérame, a mí no me molesta que Ernesto Rufo lo hayan llevado en carro. A mí lo que me molesta es lo que me estás diciendo que hay otros que los llevan, pues si no es premio, güey. O sea, ¿me explico?
17: Sí,
16: o sea,
17: sí,
16: mi
17: sí,
16: punto
17: no,
16: es,
17: entiendo,
16: a mí me causa
17: punto,
16: mayor simpatía. Por
17: pero,
16: supuesto que es político. Lo
17: claro,
16: hicieron
17: es
16: visible.
17: Político, es el tema
16: hace,
17: de...
16: Ah, un juez
17: así
16: le dio,
17: como, no,
16: pues
17: así como lo trajeron, así como lo trajeron en avión, esposado a un señor de 75 años, recién operado,
16: Oye,
17: así te lo llevas.
16: A ver una... si me pueden enlazar a Yosimar Estrada, por favor, porque tiene información sobre el huracán Polo. Después del corte, órale, va, porque tiene información ahorita después del huracán Polo, porque sí, hay mucha información, Sofía. Que nos cuente Yosimar sobre este tema, pero bueno, ahí está 5545009220. Denos sí. opinión sobre el traslado.
17: Sobre el
16: Yo
17: traslado.
16: Digo que tú, o sea, quítale lo inhumano, porque es viejito, fue exgobernador.
17: No,
16: yo creo
17: pero,
16: que
17: a ver, es humanismo eso. Mexicano. El gobierno de Morena quiere patentar el humanismo
16: por
17: mexicano
16: eso,
17: y lo primero que haces es
16: no,
17: algo inhumano.
16: Austeridad republicana.
17: Bueno.
16: Ahí te hice, ¿cómo? En el uno, doble carta, reversible. ¿Qué prefieres, humanismo mexicano contra austeridad republicana? Pues ahí está.
17: Oye, sí. Y ya dieron las 10:30, son las 10 de la noche. Con
16: ¡qué
17: 33
16: nervios!
17: Minutos. Y a ver... En la página de Morena, de en el canal de YouTube, está programado y dice 28 de septiembre a las 22:30, presentación de coordinadores estatales de Chihuahua, pero ya son las 10:33 y todavía no empieza la transmisión. Por ahí está Sara Pablo esperando, todavía no salen. Y escuchaba hace rato cuando presentaba a Lorenia Valle, que es la coordinadora de Sonora, cuando anunciaba, decía Sara, por cómo están acomodados... Ya sabemos que va a ser Lorenia Valles. Entonces,
16: por la
17: en
16: posición central,
17: por
16: la
17: posición,
16: que está a la mano
17: sí.
16: derecha de
17: Entonces,
16: Xitlali.
17: En cuanto empiece la transmisión y veamos quién
16: es.
17: Está ahí al lado, vamos a saber quién es.
16: 5545
17: O si vemos por ahí algunas lágrimas, como vimos en Sonora también.
16: Sí, ahorita vamos a platicar eso. 5545 A ver si la producción... Hay que hablarle a Sara Pablo, pero como a las 10:48. para que te arranque, le dé tiempo de salirse, etcétera, porque tampoco quiero ahí, pobrecilla, que salga diciendo, nada, no sabemos, pues nada, no hay que molestarla. Vamos a un pequeño corte comercial y regresamos aquí en el piso 6 de Grupo Fórmula.

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1: París, Francia. París, la célebre ciudad de la luz, es un faro global de elegancia, arte, intelecto y romanticismo que ha cautivado a viajeros durante siglos. Sus amplios bulevares y la majestuosa Torre Eiffel enmarcan una urbe que es sinónimo de alta costura, diseño vanguardista y alta cocina sofisticada. Más allá de su innegable herencia histórica, el París contemporáneo es un crisol multicultural sumamente diverso, donde comunidades de origen africano, asiático y árabe aportan dinamismo a barrios bohemios como el Belleville y Montmartre. Sus museos de clase mundial como el Louvre y sus icónicos cafés a la orilla del Sena siguen siendo el punto de encuentro de artistas, pensadores y estudiantes internacionales, consolidando su estatus como una de las metrópolis más influyentes del planeta.
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2: Playa de los Cerdos, Bahamas. Situada en el cayo deshabitado de Big Major Cay, esta playa caribeña destaca mundialmente por sus habitantes más populares, una colonia de cerdos asilvestrados que adoran nadar en el mar. Aunque no son nativos de la isla, se han adaptado perfectamente al entorno tropical. Los animales son sumamente sociables y nadan amistosamente hacia los botes de turistas para recibir comida. Ver a estos mamíferos flotando plácidamente en aguas cristalinas de color turquesa convierte este destino en una rareza sumamente divertida.
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1: El primer animal en órbita espacial fue la perra Laika, lanzada por la Unión Soviética en 1957.
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2: Las mariposas saborean la comida utilizando receptores químicos ubicados en sus patas antes de decidir poner sus huevos allí mismo.
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3: La Fiscalía Capitalina y el Instituto de Servicios Periciales y Ciencias Forenses ofrecieron una disculpa pública por lo que la familia del menor de 13 años, Braulio Basilio, denominó desaparición administrativa, pues servidores públicos lo clasificaron erróneamente como adulto en su atención médica, muerte y en su sepultura en una fosa común. El gobernador de Puebla, Alejandro Armenta Mier, informó que 7 de los 15 puntos afectados por deslizamientos y colapsos carreteros fueron atendidos en su totalidad. Tras el recorrido de supervisión que realizó por tierra y aire en la Sierra Norte, recordó que dispone de casi 300 máquinas distribuidas en territorio poblano para atender este tipo de contingencias. Vincularon a proceso a 5 personas, entre ellas el exsecretario del Ayuntamiento de Torreón, Coahuila, y su esposa, quien fuera directora del Centro de Justicia Municipal, por lavado de dinero y delincuencia organizada.
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5: Ya estamos de regreso y rápidamente nos vamos con el que fue tormenta, con el que fue tornado y que hoy es un volcán apagado. Yosimar Estrada, para que nos cuente toda la información sobre el huracán Polo. Yosimar, buenas noches.
6: Sí, Sofía, buenas noches. Yosimar. No deja de sorprenderme de la presentación.
5: Y aparte hoy es el día de José, porque hoy es aniversario luctuoso.
7: Sí,
5: aniversario
7: luctuoso.
5: Hace 7 años, ¿ves?
6: Fíjate,
5: así estamos.
6: Mejor imposible.
5: Así el editorial de Piso 6. Cuéntanos, Yosimar.
6: Información de última hora, el huracán Polo tocó tierra en el municipio de Comondú, en Baja California Sur, en una de las comunidades de las barrancas. Tocó tierra como categoría 3, esto de acuerdo al Servicio Meteorológico Nacional. El meteoro avanzó durante las últimas horas antes de tocar tierra a una velocidad de entre 17 y 19 kilómetros por hora, con vientos sostenidos de 185 kilómetros por hora y rachas de hasta 220 kilómetros por hora. Hay que resaltar que Polo primero amenazó a las costas de Guerrero, principalmente Acapulco, después se fue recorriendo hacia el municipio de Lázaro Cárdenas en Michoacán, para finalmente causar bastantes estragos. Los remanentes de Polo causaron inundaciones y bastantes estragos en Manzanillo, en Colima, para

0: huracán
1: frente
0: a las costas de Acapulco.
1: ¿En dónde? ¿En el Pacífico?
0: Pendientes alerta en el Pacífico, sí, la misma trayectoria
2: como
0: que trae Polo.
2: A la altura de Acapulco, ¿no? Igual es por ahí.
0: A la altura de Acapulco también amenaza a Guadalajara y amenaza a Lázaro Cárdenas. Exactamente el mismo recorrido que ya hizo Polo, Ricky Sofía.
1: Bueno, pues muchísimas gracias, Yosimar. Pendientes y seguimos en comunicación. Atentos. Por cualquier tema que acontezca.
0: No preocupe.
1: Abrazo, gracias. Ahí está el volcán apagado de Yosimar Estrada. Ahora sí, Sofía.
2: Oye, tocó tierra, Polo y los coordinadores de Chihuahua todavía no
1: sabemos.
2: Salen.
1: Ha de ser, a ver, esto es sinónimo de que traen un broncón ahí, ¿eh? Discúlpenme, pero si no arrancó a tiempo, porque anunciaron el último que anunciaron fue Baja California Sur, eso de las 9 de la noche, Sofía.
2: Que también estaba programado como para las 5 de la tarde, como 9:30 quizá, como 9:20.
1: Pero, a ver, dieron el horario y todavía no salen. Parece ser que va a haber conflicto, pero bueno, vamos a hacer un recuento, si te parece, querida Sofía, sobre cómo van los coordinadores. Hoy Morena eligió a los 7 coordinadores o próximos candidatos a las gobernaturas, como le decimos que es lo que falta, para San Luis Potosí, Tlaxcala, Nayarit, Nuevo León, Sonora, Baja California Sur y... falta.
2: Pues ya eligió a Chihuahua, no lo ha anunciado, pero ya lo deben ver.
1: Pero ya,
2: ver.
1: Ellos ya saben. Amén,
2: que... porque uno no cree que estén en la mesa negociando, ¿no? Porque se supone que es con encuestas. Entonces, es lo que dice la encuesta. No tendrías por qué estar en una reunión negociando quién va y quién no, ¿no?
1: Ya están los resultados
2: que se
1: hicieron hace mucho tiempo.
2: Sí.
1: Esa es la teoría del
2: que... Eso es lo que funciona. Así funciona.
1: Esa es la teoría del dedito de mi encuesta. Bueno, pues ahí está. Vamos a ver primero quién fue el primero en ser seleccionado. Fue Eli César Cervantes Rojas para San Luis Potosí, actual titular de la dirección local de la Secretaría de Infraestructura, Comunicaciones y Transportes y senador suplente. Pero aquí van los trucos.
2: Y vamos a especular.
1: Especular.
2: A dar opinión. A cotorrear.
1: Sí, porque, el derecho
2: sí,
1: de las audiencias.
2: Sí, esto es especulación.
1: Esto es pura especulación, ¿eh?
2: Es nada más
1: vamos
2: análisis de lo que hemos escuchado en el piso.
1: No
2: 6.
1: Fue nadie del PT y no fue del Barde. ¿Por qué? Porque acuérdese que la senadora del Verde, Ruth González, quien es la esposa del gobernador de San Luis Potosí, confirmó desde otro foro que no van a ir en alianza con Morena, lo que automáticamente asumimos que
2: va
1: a ser su candidatura.
2: Hay que recordar que Morena tiene prohibido el nepotismo, entonces ella no podría ser candidata de Morena porque es la esposa del gobernador en turno.
1: O sea, eso fue lo que quiso decir, pero al final no lo dijo. No está el audio de Ruth. Bueno, ahí lo que quería decir Ruth es que el Verde sacará a su candidato. Pregunta, entonces van en alianza. Y la esposa y senadora dijo no, con Morena seguramente no. Y hay que ver con el PT. Ahí está. Bueno, ahí está eso. Nos vamos hasta Tlaxcala.
2: Entonces en San Luis ya podemos ver un conflicto. Pero además, bien decías, es bastante sorprendente. Comentabas que Juan Becerra platicó
1: con él y le dijo, ¿estás igual de sorprendido que todos los demás? Y el vato, sí. Oye, ¿vas a pedir? Pues no, porque él no incumple la ley. Él sí puede ser candidato.
2: Sí,
1: sin
2: sí
1: dejar
2: puede, sí,
1: por
2: sí.
1: El puesto que tiene ahorita. Bueno, pues, eso fue San Luis Potosí.
2: San Luis.
1: ¿A dónde nos vamos?
2: Vámonos a Tlaxcala, aunque a ti no te interese a Tlaxcala. Saludos a todos en Tlaxcala. Y fue Ana Lilia Rivera la designada para Tlaxcala. Vámonos ahora a una un poquito.
1: X, ¿no? O sea,
2: sí,
1: nada
2: sí,
1: anunciado.
2: Sí. Ana Lilia Rivera.
1: Órale. Tlaxcala ya está, Ana Lilia Rivera, posible candidato, candidata, pero ahorita coordinadora. Coordinadora
2: de la transformación.
1: Y luego nos vamos hasta Nuevo León. A mí ahí sí, yo creo que fue la segunda gran sorpresa porque quedó Clara Luz Flores, que es exactamente la que perdió hace 6 años contra Samuel. Exactamente la misma.
2: Expriista y señalada también por haber formado parte o haber tenido algo que ver en esta secta de Nexium.
1: Ajá, Nexium.
2: Algunas entrevistas con el señor Ranieri.
1: Ranieri,
2: entonces,
1: sí se
2: bastante cuestionada,
1: el
2: ¿no?
1: Que marcaban a las morras.
2: Que si eso le fue mal en 2021, pues seguramente
1: Yo lo puse en redes sociales, me llamó muchísimo la atención, Sofía, porque pues yo pensé que iban a dar pelea por Nuevo León. Estaba Tatiana Cloutier, estaba Waldo. Y estaba Clara Luz, pero yo veía lejísimos. Mi lectura, opinión personal, es que no quieren pelear Nuevo León. Porque por ahí alguien me decía, ustedes hablan de Querétaro como si fuera conservador, de Guanajuato como si fuera conservador. Pero si quieren hablar de un estado muy conservador es Nuevo León. Y además, otro personaje por aquí nos decía en el piso 6, es Ciudad-Estado. Lo que gane, el que gane Monterrey, gana el estado. Entonces, ahí yo creo...

0: que quien vaya a ser el candidato de Movimiento Ciudadano, que pinta para que sea Mariana.
1: De Monterrey, que además Mariana ya subió una historia ahí a sus redes sociales, ella que es muy influencer y sube muchas cosas a sus redes sociales, ya subió una historia con la foto de Clara Luz y el fragmentito de la canción de Shakira donde dice claramente tiene nombre de persona buena, claramente no es como suena, entonces ahí empieza ya este golpeteo.
0: Pero lo relevante no fue lo que pasó por la nominación de Clara Luz, sino fue el desplante, las declaraciones de Tatiana Cloutier cuando le preguntaron si la iba a respaldar o no en la campaña.
2: Lo que yo respaldo es el proyecto de la doctora Claudia Sheinbaum.
3: Pero no haciendo va.
2: Yo lo que respaldo, la doctora Claudia Sheinbaum está al frente de México y respaldo el proyecto de la doctora Claudia Sheinbaum.
4: ¿Apoyará en la campaña de Claudia?
2: Apoyo a lo que tenga que apoyar con la doctora Claudia Sheinbaum.
3: ¿Pero no considera que es necesario un cambio en Nuevo León?
2: No voy a ningún otro partido.
0: Me encantan las respuestas de la tía Tatiana Cloutier. Me recuerda tanto a mi tía, lo puse por ahí por redes sociales, que descubrió a mi tío con un amante.
1: Ajá.
0: Y ella, muy mesurada, dijo, no, ¿qué, qué opina? Pregúntenle a ellos. Yo no fui el infiel. Yo sigo casado con él. ¿Por qué? Porque siempre es más fácil. Le preguntaron también si iba a cambiar de partido. Es como si dijeran, oye, ¿te vas a divorciar? No, no me voy a divorciar. La verdad es más difícil trabajar de 9 a 6 en el BBVA y mantenerme yo sola que aguantarle el desplante a mi marido. Es un error. De todas maneras van a perder. Se va a equivocar. Y yo estoy bien con la matriarca, con la abuela, que es la de la lana, que en este caso es la presidenta Claudia Sheinbaum.
1: Oye, pero además, como si no hubiera sido suficiente el que no le dieran la candidatura, el que no ya le hubieran golpeado un poco de parte de su partido, pues obviamente salió su hermano Manuel Cloutier, que sabemos que tienen posturas encontradas, que se llevan fuerte, que él es opositor muy feroz a este gobierno, pero se puso a tuitear y de entrada escribió, así textual, dice, qué chingadazo le pusieron a la presidenta. Dice a Tatiana, al no seleccionarla como su candidata, porque el pretexto que se tenía era una decisión de género, pero aquí fue contundente, tú
0: ah,
1: no.
0: Ah, porque quedó otra morra.
1: Porque quedó, sí, porque
0: hay lugares que dijeron, no, no puede ser ella porque es morra. Ahí lo puso, ¿es su cuenta oficial? Sí, está
1: sí, confirmado. Es su cuenta oficial. Y después todavía puso otro que decía, le doy gracias a la presidenta, a Morena y a la 4T por no permitir que mi hermana Tatiana continúe ayudándolos en la destrucción del país. Gracias mil. Y así son varios de cómo se llevan los hermanos.
0: Ni Jessy se atrevió a tanto. Ahí está, bueno, y siguió ahí. Vamos a irnos, todavía quedan muchos para hacer, pero tenemos que aprovechar, Sofía, porque sigue el tema, sigue en un hilo. Por favor, Sara Pablo, ¿por qué me hace sufrir? Ya dinos quién va a ser la persona, el ser pensante que va a llevar la coordinación de Chihuahua. Sara Pablo, desde el World Trade Center, buenas noches.
5: ¿Cómo estás, Ricky? Sofía, muy buenas noches. Pues nada para nadie todavía. Ya estamos aquí pendientes. Son 13 horas desde que Morena inició esta serie de nombramientos, 13 horas. Y bueno, pues como en las peleas de box, la estelar queda para el final. Ya dejaron entrar las personas que vienen apoyando a la senadora con licencia Andrea Chávez y a Cruz Pérez Cuellar, básicamente el presidente municipal de Ciudad Juárez, también con licencia. Y bueno, pues vemos en las imágenes de Julio Reyes que ya están muy sentaditos aquí todas estas personas, algunos seguidores de la senadora, otros del alcalde, y estamos a la espera de que ya llegue la dirigencia que encabeza Ariadna Montiel y Citlali Hernández, quienes son pues las que hacen estos anuncios. Por lo pronto no han salido y bueno, pues nosotros estamos por supuesto pendientes de lo que ocurra. Vimos en algunas imágenes llegar a la propia a Andrea Chávez con su esposo, y estaban allá afuera los seguidores de Cruz Pérez Cuellar, pero todavía no vemos este humo blanco en esta que ya es la última precandidatura de Morena para las gubernaturas del próximo año.
0: Oye, Sara, aprovecho que llevas 13 largas horas ahí en el World Trade Center. Cuéntanos el chisme. ¿A quién fue la que viste más dolido o dolida? ¿Por qué hubo lágrimas? ¿Hubo berrinches? ¿Hubo declaraciones fuertes? A tu juicio, ¿quién has visto que es al que más le pudo, no ganarla, sino perder la posible candidatura?
5: Pues me parece que Tatiana Cloutier estaba un poco molesta diciendo que se le preguntó 3 veces si iba a apoyar a Clara Luz Flores,
0: a Pedro,
5: y
0: fíjate,
5: ni una vez le quiso.
0: Y la negó nada. Como Pedro, como San Pedro que negó a Jesús.
5: Así más o menos, pero también Célida López, quien buscaba la coordinación de Sonora, que ganó Lorenia Valles. Sí, ella estaba bastante afectada. Oye, sí, estaba, Sara, echando la lagrimita y todo.
1: Justamente viendo esa imagen me quedé pensando, a ver, en esta reunión en la que pasan tantas horas, ¿les avisan quién va a ser el coordinador o se enteran literalmente enfrente de ustedes? Porque si ya sabía...
5: No.
1: O sea, de verdad no podía contener las lágrimas. Me sorprende muchísimo que haya hecho ese gesto enfrente de las cámaras, que si ya sabía no se hubiera guardado tantito, ¿no?
5: Exactamente. No, si antes tienen un encuentro privado donde les presentan el resultado de las encuestas, luego esta serie de indicadores de quién es más conocido, quién es más honesto, quién quiere la gente que sea el coordinador, en fin. Pues todo eso se los presentan en un encuentro privado, pero ella pues estaba bastante afectada.
0: Sí, no es exacto, no es Miss Universo.
1: No es del sobre.
0: Del sobre y el ganador es... Chihuahua.
1: No, ya sabían.
0: Ya,
1: ¿no?
0: Sabían. Oye, Sara,
1: o
0: bueno.
1: O quería que vieran que estaba triste.
0: Dame un cálculo. Última pregunta antes de que están cometiendo el error de parar en el mismo orden a los ganadores y a los perdedores. ¿Eso es cierto? Entonces ya en cuanto los veamos formaditos ya vamos a saber quién es.
5: Sí, porque vienen el ganador o ganadora viene justo entre Ariadna Montiel y Citlali Hernández. Ahí está quien va a representar a Morena en estas coordinaciones. Entonces, bueno, si no se hace el anuncio en estos pocos minutos que les quedan del noticiero, pero ya vienen caminando, pues veremos quién. A menos, claro, de que venga la presidenta de Morena, Ariadna Montiel, consolando a alguien, como pasó con Célida López, que veíamos que la venía abrazando porque pues estaba afectada de que no resultó ganadora. Entonces pues esperemos que ya no se tarden mucho.
0: Oye, querida Sara, pues te salió, yo pensé que iba a ser rápido y no, te salió caro el trámite, pero infinitamente agradecidos.
1: El chihuahuense estaba muy contento de que nos iba a tocar en vivo,
0: es
1: Sara.
0: Lo que yo dije, mira, me relamía los bigotes y yo decía, creo que Sara Pablo nos va a cantar.
1: Se va a quedar aquí con Mariana Brown, a ver si logra darla, pero a ver si no amanece con Manuel Peregrino.
0: Ojalá no.
5: Calla.
0: No, a descansar, querida Sara.
5: Mañana el resultado ya, mañana, por cierto, se hacen públicos los resultados de las encuestas.
1: Para poderlos analizar.
5: Presidenta de Morena.
0: Seguirá el desmán. Bueno, pues muchísimas gracias, Sara. Y mi reconocimiento porque he estado ahí enlazándote con todos los noticieros del piso 6 y infinitamente agradecido por tu trabajo y pues que te sea leve. A ver si todavía alcanzas unos tacos ahí cuando acabe la sesión. Ojalá no te toquen cerrados.
5: espero que sí alcance, pero bueno, ya estamos a minutos, supongo, a ver si eso ocurre, o están esperando que se acaben los notis de la noche, ¿no?
0: Yo creo que era eso.
1: Claro,
0: yo creo que era eso.
1: Sí. Malditos. No, para que ya no salgan en los periódicos. No, sí alcanza a salir.
0: Sí, muchísimas claro gracias, Sara, que te sea muy leve.
5: Un abrazo, muy buenas noches.
0: Igualmente, Sara Pablo, pues ahí está, 13 horas de jornada. Y aparte, 13 horas entre morenistas, güey. O sea, ¿sabes? Y luego, entre lágrimas...
1: Pero en el World Trade Center, porque serán muy morenistas, pero se van a la
0: Sí,
1: Juárez.
0: Entre lágrimas y risas.
1: Oye, pero rápidamente, antes de que se nos acabe el programa, Nayarit se lo dan a la senadora del Partido Verde, Yasmín Bugarín. No se la dan a Geraldine Ponce, la alcaldesa de
0: Tepic. ¿Cómo se llamó el programa hoy?
1: Ni la tía, ni la novia,
0: ni la amante. Estoy muy preocupado. Ojalá sí la tenemos al último, pero bueno, pues ahí está.
1: Y Baja California, Sonora. Oye, Lorenia Valles, Baja California Sur.
0: Lorenia Valles pegadísima al gobernador, pegadísima, ¿no? Es la del gobernador. Geraldine se la pellizcó. Aguascalientes, Nora Rubalcaba. Baja California, Julieta Ramírez.
1: Ya son los que ya se habían anunciado.
0: Baja California, Manuel Cota, Campeche, bla, bla, bla, bla. Bueno, Sofía, pues ahí está la información. Ahora sí que, pues no pudimos pasar todos los enlaces.
1: Qué triste estás porque no nos conocemos.
0: Yo sí quería decirlo al aire, me quedan. A ver, abre YouTube. No, espérate, me quedan 30 segundos, Sofía. Igual y ahorita sale informado.
1: No, pues si todavía no.
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7: Revista del Consumidor Radio. Ya sea en la oficina, en la universidad o cuando no quieres cocinar, las sopas instantáneas siempre te sacan de un apuro. Pero, ¿alguna vez has leído las letras chiquitas de su etiqueta? Antes de abrir tu próximo paquete, tienes que conocer los resultados de nuestro estudio de calidad. Revista del
6: Consumidor. Llegas con cansancio y tienes poco tiempo para cocinar. ¿Se te antojó una sopa calientita, lista en unos minutos?
7: Las sopas instantáneas pueden parecer una solución práctica, rápida y económica. Por eso hay quienes las tienen en sus despensas.
6: Pero, ¿qué estamos llevando a nuestra mesa cuando elegimos una?
7: Para saberlo, en el laboratorio de Profeco se analizaron 33 sopas instantáneas y se revisó desde su información comercial hasta su aporte nutrimental. ¿Qué revisamos?
6: Primero, revisamos que la información comercial esté completa.
7: Verificamos que las sopas incluyeran los requisitos de etiquetado como denominación, responsable del producto, contenido neto, lista de ingredientes, alérgenos, instrucciones de uso, lote y fecha de caducidad o consumo preferente.
6: También revisamos que, si es el caso, los productos exhiban los sellos de advertencia de exceso de algún componente crítico para la salud.
7: Por cada 100 gramos de producto se determinó la cantidad de proteína, grasa, carbohidratos, agua y aporte energético.
6: Una prueba fundamental: determinar el contenido de sodio. Esto, debido a que su ingesta debe ser controlada para prevenir riesgos en la salud cardiovascular.
7: ¿Qué encontramos?
6: Todas las sopas analizadas tienen al menos dos sellos negros de advertencia. Uno por exceso de grasas saturadas y otro por exceso de sodio.
7: ¡Ojo con esto!
6: Un vaso estándar de sopa instantánea de entre 64 y 68 gramos, ya preparado, contiene por lo general más del límite de sodio recomendado por la Organización Mundial de la Salud.
7: Además, su aporte energético, que está relacionado con la cantidad de grasa, es de alrededor de 300 kilocalorías.
6: Más de los resultados. Ramen Express by Chef Wu, sopa de ramen vegetariana, declara 85 gramos de contenido neto, pero no llegó ni a los 80.
7: Seis productos no presentan completa su información comercial.
6: Algunos tienen mayor cantidad de grasa de la indicada en su etiqueta. Dos son de la marca Mama, uno de Maruchan Pasta Rápida Yakisoba y otro de Nissin Pasta UFO Fuego.
7: También encontramos un producto que declara cero azúcares añadidos, pero en su lista de ingredientes dice dextrosa. Ramen Express by Chef Wu. Fideos instantáneos calientes y picantes.
6: Ahora seguro te preguntarás, ¿qué hago si me gusta consumir estas sopas?
7: Sabemos que una sopa instantánea puede sacarnos de un apuro y disfrutarla de vez en cuando no significa que estemos haciendo algo mal.
6: La clave está en no convertirla en nuestra comida de todos los días. Si tienes un poco más de tiempo, una sopa casera es una buena alternativa para ahorrar y mejorar su valor nutrimental, por ejemplo, con vegetales, queso o pollo.
7: Y antes de terminar, vamos a derribar un mito. ¿Las sopas instantáneas son de plástico?
8: Se ha pensado durante muchos años que son productos que son de plástico o que es un producto que se queda pegado alrededor del intestino por varios días. Esto no es cierto. Finalmente son productos que están compuestos principalmente por carbohidratos, pero también tienen un porcentaje de proteínas y de grasa. Nuestro organismo es tan sabio que tiene las sustancias necesarias como enzimas o ácidos gástricos para poder digerir completamente la muestra y se va a procesar como cualquier otro alimento.
7: Porque cuando conoces lo que consumes, puedes tomar mejores decisiones.
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6: Síguenos en nuestras redes sociales. 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En Instagram estamos como @ Revista del Consumidor MX y @ Profeco Oficial. En X, las cuentas son @ R del Consumidor y @ Profeco. 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
12: ¿Cómo están? Muy buenas noches. Me da gusto saludarles. En este momento, las 23 horas con 54 segundos. Y ya bajó un poquito el ritmo, ya estamos más tranquilos y más sensibles, y ahí es cuando aparecen los sentimientos y las ganas de poder expresarlos, de abrir nuestro corazón y de hacer comunidad de corazón oyentes aquí en Fórmula del Corazón. Hoy estamos viviendo y en este presente celebrando nuestro programa 245, lo cual a mí me pone muy feliz. Ya vamos en el programa 245. Hoy es lunes, gusto saludarles y gracias por su sintonía, porque vamos a hablar de cositas ricas, sabrosas, dolorosas, que nos conectan con las emociones, con el amor, con el desamor también y todas las emociones que nos provoca el amor. Mientras tanto, comenzamos con música. Aquí les presento a Weeknd y esto es The Hills.

0: es una canción deliciosa, The Weeknd, The Hills, una canción del 2015 de Behind the Madness. Y nos vamos a ir a un corte comercial.
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8: El corazón de un camarón se encuentra ubicado en su cabeza, cerca de su sistema digestivo y otros órganos vitales.
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9: El desierto del Sahara fue una selva tropical hace 6.000 años, antes de sufrir un cambio climático natural muy importante.
7: Información sorprendente.
8: Los escorpiones brillan bajo la luz ultravioleta debido a una proteína especial presente en su exoesqueleto que los hace visibles.
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2: Y aquí estamos de regreso de un corte comercial. Vamos a continuar con Placebo. Esto es Sleeping with Ghost. Y recuerdo el teléfono en cabina 5532-0995-46.

Placebo, Sleeping with Ghost. Qué buena canción. A mí me encanta además el concepto de placebo. Digo, el concepto musical, pero el concepto también de lo que es un placebo. Y la pregunta de esta noche que les quiero sugerir, a ver quién se anima a llamarme, a contarme, porque a veces somos las personas de noche, las que ocupamos la compañía de noche, pero que no sabemos muy bien qué lugar ocupamos en la vida de alguien. Hay muchas relaciones de muchos tipos, pero no sabemos si somos amigos, no sabemos si somos pareja, no sabemos si somos medio ahí desconocidones o medio conocidos. Y es un territorio extraño el que se habita cuando uno está en ese lugar, porque de alguna manera, claro que buscas a la persona, pero en ciertos momentos, cuando necesitas esa compañía o tienes ese deseo, o de pronto eventualmente se escriben, se encuentran, pero nadie determina y nadie decide finalmente qué son. Y cuando uno pretende medio buscar el camino de ponerle un título a la relación, ahí es donde ya hay un acabose, porque no. O sea, no se está buscando que sea algo formal, que sea algo comprometido, que sea algo, bueno, pues alineado, ¿verdad?, a una relación de pareja, bien, pero entonces, sin embargo, tienes muchos vínculos con esa persona y yo creo que pasa mucho en estos días. Mucho porque escucho a personas que pues tampoco tienen mucho interés en comprometerse, la verdad. Entonces, si necesitas hablar, si necesitas compañía, quieres compartir un domingo con alguien y eres tú esa la persona. ¿Qué tal, pero si tuvieras una boda? O tuvieras un cumpleaños, o tienes un evento en el trabajo y quieres a esa compañía, no, nada más que esa compañía no te va a hacer la compañía porque no está diseñado para eso, para ese tipo de compromisos ya un poquito más formales y ni se diga de un compromiso familiar, ¿no? Entonces, ¿qué pregunta nos haremos al respecto? ¿Es amor? ¿Eso es amor? ¿Ustedes creen que eso sea amor? ¿Ser esa persona que ocupas las noches de alguien, pero solamente a ciertos momentos? Y me interesaría conocer un poquito su criterio, porque yo sí creo que se está construyendo una historia, sin duda alguna, ¿no? Y mientras esa persona, pues estás viviendo un momento con esa persona, también tú por tu cuenta vives tus otros momentos, y no necesariamente tenemos que tener un título, esa es la verdad. Entonces, si has sido la persona de las noches de alguien, cuéntamelo por favor al 55-32-09-95-46. No salimos en planes formales, ya lo vimos, ¿eh? Nada más somos la compañía de noche, o de mañana, o de tarde, pero ya saben en qué contexto. Y seguiremos hablando de esto. Continuamos con The Sundays, y esto es Wild Horses.

0: Wild Wild Horses, en una voz maravillosa, que esto es justamente The Sundays, canción original de Rolling Stones. Ya son las 23 horas con 19, nos vamos a un corte comercial y vuelvo.
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9: La sal común es el único mineral de origen puramente rocoso que los seres humanos consumimos de manera directa diariamente.
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10: Playa de Vidrio, Estados Unidos. Situada en Fort Bragg, California, esta playa tiene una historia de transformación ecológica asombrosa. Durante la primera mitad del siglo XX, el lugar fue utilizado activamente como un vertedero público de basura y botellas. Con el paso de las décadas, las olas del Océano Pacífico limpiaron la costa y trituraron los desechos de vidrio, puliéndolos hasta convertirlos en millones de pequeñas joyas de colores lisas y brillantes. Hoy, es un área protegida en donde la naturaleza transformó la contaminación en un paisaje artificialmente hermoso.
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9: El mapa del mundo que usamos normalmente deforma el tamaño real de los continentes, haciendo que Groenlandia parezca gigantesca visualmente.
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0: Las 11:23 minutos, regresamos de este corte comercial y les presento a Michael Stipe y Asha Brushel. Esto es The Way You Dream.

Una joyita musical. Michael Stipe, vocalista de R.E.M., que escuchamos perfectamente bien su voz, su timbre, esa manera tan deliciosa de cantar, y Asha Bosley. Ellos dos se juntaron para hacer esta canción que se llama The Way You Dream, y lo hicieron en el 2002, que no fue precisamente un dueto, fue parte de un proyecto que ustedes recordarán que se llamaba One Giant Leap. A mí me gustó muchísimo ese proyecto porque lo crearon dos músicos ingleses, uno de ellos que era Jamie Gatto, que él pertenecía a Faithless, y Duncan Bridgman. Y la idea era como hacer esta, pues un poco estas plataformas musicales que ha hecho también Peter Gabriel y bueno, muchos otros músicos, que es como meterse al mundo de la música, al world music. Entonces, viajar por el mundo musical de África, de Asia, de la India, y mezclar, digamos, los sonidos de cada uno de estos grandes países con lo que sucede en Oriente y pues mezclarlo con lo que sucede en Occidente. Entonces ahí escuchamos a Michael Stipe cantando en inglés y Asha Bosley cantando en hindi, que es el idioma que cantan en la India, ¿no? Entonces, es una canción preciosa y además escucharon la tabla india, que a mí eso, bueno, me pone verdaderamente relajada. ¡Qué ganas de ir a la India otra vez! ¡Ah, qué bárbaro! Sí, es un país en muchos sentidos muy caótico, muy parecido a México, pero de veras que se ve la energía, la espiritualidad, el contacto humano. Y bueno, hablando de la India, pues también quiero mandar un pésame para una amiga que viajaba mucho a la India y que nos conocimos, Isabel Cícero, que en paz descansa y que murió hace algunos días. Entonces, bueno, ahora me recordó mucho a ella también. Pero bueno, recordándoles el tema de hoy, porque no me quiero poner triste, ¿alguna vez has sido tú la persona de ese lugar, de esa? Pues sí, se ocupa un lugar, sin duda alguna, que eres como el secreto, la amante, el amante, el fuck body. Pues sí, o el plan B, pues eres mi plan B. O porque termino mi relación, entonces busco a mi plan B, o siempre estás disponible, entonces eres la available, o el available, o el escape. Y es complejo porque está bien vivirlo, yo no digo que no, a mí me parece que nos puede pasar y que está muy bien. El conflicto es cuando entra en la mente las preguntas: ¿qué somos? ¿No? ¿Qué quieres conmigo? ¿A qué le tiras conmigo? ¿Va para algún lado esta relación? Y ahí es donde se empieza a conflictuar el rollo, porque mientras tanto funciona bien y hay esa empatía de placer, de amor, de refugio, de secreto, de complicidad, de esconderse, tantas cosas. Al final puede doler. Llega un momento en que empieza a doler porque pues no somos de palo, ¿verdad? Y somos seres humanos que nos vamos involucrando y aceptamos ese lugar sabiendo que hay otra persona que ocupa el lugar principal. Y lo aceptamos pensando tal vez, porque nos hacemos coco wash y nos encanta sentir que, ay, bueno, seguramente se va a separar de la otra persona y seguramente se va a venir conmigo. Y la verdad es que no. Y nos ponemos en este lugar que nos podemos dañar mucho, sobre todo cuando necesitamos más de esa persona, cuando esperamos más de esa persona que no recibimos. Entonces, cuéntenmelo si ustedes han sido esa persona que solo han buscado de noche o que han sido también un poquito el plan B de alguien más y que está pues sabroso, porque vivir en secreto también es muy rico. La verdad hay que decirlo, eres amiga, amigo con derechos, o eres la amante o el amante ocasional, o eres la pareja sexual, simple y sencillamente como se maneja, o el compañero sexual, o amigos que tienen derecho con sexo, o el amorío. Solamente nos queremos acostar y ya. Pero hay ¿qué dices? Sí, sí lo has hecho. Ricardo, ahí sí. Mira estos señores. ¡Ay, bueno, mil veces! A ver, ándele, vénganse al micrófono a contarme sus historias. ¡Córranle!
Que me cuenten, ¿verdad? Que nos cuenten el chisme de estos amores de plan B. Y ustedes, si me están escuchando, 55 32 09 95 46, a mí me parece que es un muy buen tema. Y no es que estemos aquí de persinadita, yo de persinada, ni mucho menos. Yo creo que es una situación pues muy natural que se nos ha dado en ciertos momentos y que lo hemos permitido. En base a lo que uno va aprendiendo y también al sufrimiento y a las lágrimas y a las expectativas no realizadas o no hechas o no cumplidas, ahí es donde uno empieza a echarse para atrás tantito y a decir, a ver, yo voy a cuidar mi corazón, aunque me encante estar con esta persona, aunque me fascine ser su fuck buddy o su plan B o su secretito o su amante o su lover, yo... Sí, nada más que acuérdense que luego viene un poquito el sufrimiento. Es lo único que yo quiero decir, porque a todos yo creo que nos ha pasado de una u otra manera. Vámonos con más música aquí en Fórmula del Corazón en esta noche. Y a continuación les presento a Stephen Wilson Jr. con Stand By Me. Escuché esta canción, ay, que es una belleza absolutamente, y ahora les cuento dónde la acabo de escuchar.

Have I Told You Lately That I Love You es otra canción que vamos a escuchar en un ratito. Pero lo que acabamos de escuchar fue esto que me fascina y acabo de descubrir esta interpretación, que es de Stephen Wilson Jr., se llama Stand By Me, porque además esto es un poquito un tributo a Benny King, que nace un día como hoy, con esta gran canción. Él nace el 28 de septiembre de 1938, Stand By Me, una de las canciones que se convirtieron en sinónimo de amor, de compañía, de permanecer, de apoyar. Y esto tiene que ver porque vi ayer la nueva película de Brad Pitt, que me ha dejado verdaderamente fascinada, me sacó las lágrimas. Es una película hermosísima y tiene que ver con el amor a un animal, a un perro. Y es una historia que no se las quiero spoilear porque yo tuve suerte de verla por ahí en alguna de las plataformas, hay que buscarla. Pero bueno, él es un agente del ejército retirado, y entonces pues se va un poquito a la aventura y tiene a su animal de compañía, que es su perro, con quien ha pasado muchísimos momentos de guerras y demás, que se llama Odin, su perro, que es un perro de combate, literalmente, porque además hay que decir que el personaje de Brad Pitt, que se llama James Belmont, es un veterano de las fuerzas especiales. Y entonces, pues después de ya dejar ese, digamos, ese trabajo, él decide hacer un viaje a Alaska y se lleva a su perro. Entonces es una relación verdaderamente bella entre este hombre y su perro, la lealtad, la soledad que viven y cómo dos seres se terminan cuidando a sí mismo mutuamente. Entonces realmente es una divinidad de película, se la recomiendo mucho, van a ver unos grandes paisajes. Para mí es una de las películas que nuevamente volvemos a ver a Brad Pitt conectar con la naturaleza, con la espiritualidad, con la vida en Alaska, él salvando su vida y sobreviviendo en esos grandes paisajes, pero la rudeza de la naturaleza, y no les cuento más. Se llama Corazón de la Bestia y se llama Heart of the Beast, y ahí es donde escuché esta canción justamente de Stephen Wilson Jr., Stand By Me. Bueno, les tengo una sorpresa, yo les había dicho acerca de lo de Have I Told You Lately, y vámonos con esta traducción, que además me han escrito para decirme, oye, ¿cuál?

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1: ¡Qué bonita! Es una belleza de letra. Sí, por cierto, va a estar de vuelta el hombre. Ya anunció que viene Rod. Rods. Ah, sí, está enfermo tú. Ay, bueno, yo vi como que iba a anunciar algo, entonces lo vamos a confirmar bien. Pero bueno, me parece que seguimos escuchando las canciones de Rod Stewart y de verdad que son tan emotivas y estas letras tan profundas y esta música tan limpia, en donde no hay intervención de tanta tecnología, de autotunes y estas cosas. Que yo ya me he vuelto de un fijadita, ¿verdad? Pero es que ya todo suena igual. Esa es la verdad. Entonces, volver a escuchar esta música, que es lo que nosotros hacemos aquí, de verdad, en Fórmula del Corazón y en La Brown al Aire. Buscamos estas músicas, estas canciones que además de que nos remiten, nos transportan a tantos momentos de vida, de romances, de historias, de páginas que hemos escrito en nuestra vida, de momentos de juventud, de noviazgos, de matrimonios, de divorcios, tal vez de nacimientos de hijos. Bueno, es que la música nos remite a tantos momentos de nuestra vida que por eso buscamos ese perfil y que ustedes sean muy felices y saben que les queremos complacer siempre. Así que si ustedes nos quieren pedir alguna canción, entonces

Aquí estoy recibiendo este mensaje que dice, Jaimito, oye, ¿y entonces qué somos, Pues mexicanos, ¿no? Y ya me mandó la foto de Brad Pitt con su perro, Odín. Bueno, gracias mi James, que está siempre al pendiente de nosotros. Y les voy a presentar más música. Acaba de llegarnos un mensajito y mientras vamos más música.

Esto que escuchamos, Snow Patrol, The Lightning Strike. Y bueno, aquí tengo este mensaje rápidamente. Es Fernanda que me escribe desde Las Águilas y me dice, esta es una dedicatoria, o bueno, quiero platicarte de Jaime Rosas de San Jerónimo. Y me dice, yo tuve un amigo con derechos, empezó así, lo acordamos, se suponía que iba a quedarse. Los dos dijimos sin celos, sin preguntas, sin reclamos y sobre todo sin enamorarnos. Pero pues uno no manda en el corazón. Ahora yo espero que me escriba, que cuando me busque me pongo nerviosa, si lo voy a ver, si no lo voy a ver, se lo he dicho. Y me molesta imaginar que puedo estar haciendo exactamente lo mismo con alguien más. Y lo peor es que él nunca me ha prometido nada. Entonces no sé si estoy empezando mal porque ya me enamoré y simplemente estoy aceptando lo poquito que me está dando y tengo mucho miedo de perderlo por completo. Pienso que para él soy solamente la persona que busca cuando quiere compañía, como el tema que has abordado hoy, y estoy empezando a ocupar un lugar diferente en su vida. Mariana, dime, ¿tú crees que ya me estoy enamorando? Mi linda, pues sí, y tú misma lo estás reconociendo. No somos de palo y así es el amor. Y bueno, yo me despido y nos vamos a despedir con una canción que para mí es súper linda y muy valiosa, que es Benjamin Clementine, que por cierto está en la segunda temporada de la serie The Gentleman. Oh. Escúchenla, súbenla a su radio. Buenas noches. Life.

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3: ¿Cuánto cuesta?
4: Eso sale en 60 pesos.
3: 60 pesos. Y entonces esta, ¿en cuánto me la puedes dejar?
4: En 50.
3: Para llevármela así como para animarme.
4: Así es.
3: ¿En 50 pesos?
4: 50 pesos.
3: Ok, ¿y si te compro dos?
5: ¿Cuántas veces has escuchado esa frase frente a un puesto de artesanías? Parece algo inocente, casi un juego. Pero, ¿alguna vez te has preguntado cuántas horas de trabajo, cuántas generaciones de conocimiento y cuántas manos están detrás de ese alebrije, de ese huipil, de ese barro negro que quieres llevarte por la mitad de su precio? El regateo es una práctica tan antigua como el comercio mismo. En México, tiene raíces profundas. Durante siglos, fue parte esencial de la vida en mercados y plazas. Un diálogo entre comprador y vendedor que iba más allá del dinero para convertirse en un vínculo social. Un acto de convivencia donde ambas partes salen ganando. Un centro de investigación ha estudiado el comportamiento de pequeños negocios artesanales que operan en condiciones de subsistencia y la conclusión es clara. El regateo indiscriminado que antes era juego, hoy tiene consecuencias graves.
6: El proceso es mucho tiempo. Por ejemplo, se tiene que urrir, enrollar el hilo, pero es todo esa mano.
5: Detrás de cada artesanía hay una inversión que no se ve. Horas de trabajo meticuloso,
7: materias primas que cada vez cuestan más
5: y la aplicación de técnicas que son patrimonio cultural transmitidas de generación en generación. Una pieza de barro negro de Oaxaca puede llevar días de moldeado, secado y bruñido a mano. Un rebozo puede requerir semanas en el telar. Cuando regateamos sin considerar eso, no solo minimizamos el valor de un objeto, afectamos directamente el sustento de una familia. Las ganancias del día de un artesano se van en lo básico: comida, salud, escuela, techo. Y los números hablan. Según el INEGI, las artesanías representan casi el 18% del Producto Interno Bruto Cultural de México,
7: la actividad que más aporta a ese sector.
5: Se estima que más de 8 millones de mexicanos elaboran productos artesanales, la mayoría de manos de mujeres indígenas. Sin embargo, el salario promedio de un artesano en 2025 fue de apenas 6.580 pesos al mes.
7: Y el problema es más profundo de lo que parece.
5: Desde hace años, las artesanías se perciben como simples souvenirs, lo que fomenta la búsqueda de precios bajos y desconoce el esfuerzo, la creatividad y el tiempo invertido en cada pieza. El regateo sistemático contribuye a una consecuencia dolorosa. Las nuevas generaciones ya no encuentran económicamente viable continuar con el oficio de sus padres y abuelos. El legado se rompe. La próxima vez que tengas un alebrije de Oaxaca, un rebozo de Tenancingo, un barro de Mata Ortiz o un bordado de Tenango entre las manos,
7: recuerda que no estás comprando un souvenir.
5: Estás sosteniendo siglos de historia, identidad y oficio. La UNESCO lo dijo claro. La artesanía es quizá el sector cultural donde más se percibe la tensión entre economía y cultura. Pregunta cuánto tiempo le tomó hacerlo, qué materiales usó,
7: de dónde viene la técnica.
5: Y antes de pedir rebaja, hazte la pregunta que de verdad importa. ¿Cuánto vale para ti que ese conocimiento siga existiendo? De Leonardo Santiago, con información del portal Ciencia UNAM. Les saluda Mónica Genis.
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13: El tucán. Esta colorida ave destaca inmediatamente por su enorme y vistoso pico, el cual utiliza hábilmente para alcanzar frutas en las ramas delgadas. Habita en las copas de los árboles amazónicos, llenando el denso entorno con sus característicos cantos.
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6: Cada historia tiene una sombra, cada sombra un secreto, y esta noche vamos a revelarlos. Bienvenidos, soy Gina Avilés.
7: Gracias por estar aquí. Este es el programa donde fluyen los relatos de personas como tú o como yo, que simplemente narran lo que han vivido y platican lo que les ha generado mucho miedo. Yo soy Nacho Muñoz y esto es La Mano Peluda.
6: Queremos tu participación. Síguenos a través de radioformula.com.mx y también de Spotify, La Mano Peluda, Grupo Fórmula.
7: Ponte en contacto con nosotros a través de nuestro WhatsApp, mejor conocido como El Miedofón. 55-2193-5926. 55-2193-5926. Ahí nos puedes mandar un mensaje de voz o un mensaje de texto.
6: Queremos también que participes con este tema. Cuenta la leyenda que en el Cerro de la Bufa, en Zacatecas, quedó escondido un tesoro que nadie ha logrado encontrar. Dicen que cuando cae la noche, una luz extraña aparece entre las piedras y se mueve como si quisiera guiar a los curiosos hacia ese tesoro. Pero quienes intentan seguirla aseguran que el camino cambia a cada paso y que al mirar atrás, la ciudad parece haber desaparecido. ¿Será una señal o una advertencia para que nadie siga buscando? Hoy, el tesoro maldito del Cerro de la Bufa. ¿Quién se atreve a buscarlo?
7: Ahí está el punto. ¿Tú te atreverías? ¿Te atreverías a buscar el cerro? Pregunta, si vieras una luz que se mueve entre las piedras en la noche, ¿la seguirías o regresarías? ¿Conoces alguna historia sobre tesoros escondidos justamente en Zacatecas? Platica con nosotros, comenta y recuerda que este programa lo hacemos en complicidad los peludomaníacos y sus servidores.
6: Sí, que tienes tres maneras de reportarte: a través del Miedofón, dejando un mensaje de texto, de audio, o también contando un relato. Y aquí nos están enviando, dice, escuchando el relato del chico que no le dejó la ouija jugar, A mí me pasó lo mismo en la época de la preparatoria, hace más de 30 años. Jugó con todos menos conmigo. Dijo que conmigo no, porque yo tenía mucha luz y no podía soportarme cerca. Que me saliera o no jugaría con ellos. Desde entonces no he insistido más. Aunque sí me llamaba la atención ver jugar cuando estaban todos reunidos con la ouija, pero conmigo no quiso. La verdad es algo que pensé que solo a mí me había pasado. Ahora sé que somos más personas rechazadas por la ouija. Independientemente de eso, soy muy sensible a ver, oír y sentir seres, voces y entidades. Así que me encanta escucharlos a la hora de dormir. Saludos, Ginny Nacho, desde Orizaba, Veracruz. ¿Quién ha tenido esa experiencia de tener la intención de jugar con la Ouija, pero quien no desea jugar, entre comillas, es ella? Y te dice, si estás tú presente, no. Hola, buenas noches, ¿cómo te llamas?
3: David.
7: David, bienvenido, amigo. ¿Desde dónde nos escuchas?
3: Desde acá, Midland, Texas.
6: Qué gusto saludarte y saber que quieres contar una experiencia. ¿De qué se trata?
3: Es un poco extensa, la voy a resumir en dos partes.
6: A ver, sí, escuchamos.
3: Conocí a un amigo que estaba soltero hace como unos 16 años. Yo trabajaba en una empresa que prestaba servicios a los pozos petroleros en Dakota del Norte.
7: Okay.
3: Entonces, una vez me mandaron con un camión a recoger un material, pero el camión se descompuso. Cabe resaltar que en ese rancho nada más puedes entrar desde las 7 de la mañana o 6 de la mañana hasta las 5 o 6 de la tarde. Es un rancho extenso, enorme, enorme, enorme, lleno de pozos petroleros, baterías, muchas cosas que hay ahí. Entonces, está estrictamente prohibido, o aparte de que tengan una orden especial, tienen que avisarle de que tienen que hacer reparaciones en la noche o algo. Entonces, ese día mi camión se descompuso y ya se iban a acercar las 5 de la tarde. Entonces, ellos hablaron al departamento y dijeron, ¿sabes qué? Se nos descompuso un camión. Y le dijeron, ¿saben qué? Después de la hora ya no pueden hacer nada. Tienen que dejarlo ahí. Entonces me dijeron, ¿sabes qué? No puedo ir por ti porque se cerraron los accesos. Todos los accesos están controlados electrónicamente, todos los accesos. O sea, se cierran las puertas y ya no se abren, a menos de que tengan un permiso especial.
6: Sí.
3: Bueno, pues me dijo, ¿sabes qué? Pues te va a tocar quedarte a dormir ahí. Y pues en medio de la nada, me quedé a dormir ahí. Entonces, como eso de las 11 de la noche... Pues yo estaba dormido en el apartamento que llaman el camarote. Es una parte del camión donde tiene una cama y varias cosas ahí.
7: Claro.
3: Oí que empezaron a llegar como muchos animales que iban pasando por ahí. Y yo me levanté y me asomé así. Y vi a una cabra enorme así, una cabra o un carnero enorme. Que iba caminando en sus dos pies con todas las con todos los chivitos y cabras así normal, y les iba acariciando la cabeza así como si fuera un perro así.
7: Sí.
3: Cuando veo eso, no sé por qué el camión se le acabó el aire y hizo un ruido, se frenó el remolque y volteé el animal ese y yo me agacho. Ya no me quise mover y el animal ese agarró y se puso en cuatro patas y siguió caminando con todo el ganado. Pues ya me puse a rezar ahí lo que pude y pasó esa noche.
7: Sí.
3: Al día siguiente fueron por mí, repararon el camión y ya me fui. Ahí andaba un señor en una camionetita pequeña con un perro. Y ya de cuenta que ese señor tenía la facilidad de platicar contigo y hablar en tu propio idioma y tu propia, como slang que tienes tú de decir, si tú eres de Sinaloa, que plebes, que morrillos, que tenía todos esos conocimientos, hablaba con chinos, hablaba con hindús, hablaba con par de muchas nacionalidades que hay acá en Dakota del Norte.
7: Ajá.
3: Y llegaba y, hola, ¿cómo estás? Y eso y lo otro. Y te hablaba como si fuera un mexicano. Uh-huh. Y una vez me preguntó, oye, ¿tú te quedaste esa noche aquí? Le dije, no. Dice, ¿estás seguro? No me mientas. Le digo, no, de verdad, no me quedé aquí. Ah, entonces, ¿quién trae ese camión? Le digo, yo. Entonces, no, le digo, es que se descompuso y me fui a mi casa. Y ahí se quedó el camión. Ah, muy bien. Pasaron los días y yo a cada rato me lo encontraba, donde quiera me lo encontraba ese señor. y siempre las pláticas que teníamos siempre conducían a ese mismo. Oye, ¿tú estabas en ese camión esa noche? No, y no, y no, y no. Hasta que me cansó la paciencia, o no sé. Ya en una de esas le digo, ¿sabes qué? La verdad, sí, sí estaba yo ahí.
6: Sí.
3: ¿Y qué viste? Le dije, ¿me la vas a creer o no? Dice, no, sí, sí te la voy a creer, pero dime, háblame con la verdad, porque se perdieron unos equipos y que no sé qué. Y le digo, la verdad, yo nomás vi un rebaño de cabras que iba caminando. Le digo, pero eso es todo. Yo no vi ningún camión que se llevara algo o camioneta o algo. Le digo, la verdad, no vi ningún vehículo. Ah, ok. Después de eso, que supo que ya, que yo había visto eso, me empezó a platicar acerca de espantos y de que pactos con el diablo y bla, bla, bla, bla, bla. Y yo pues así que decía, no, pues está bien, hace yo mal le seguí el juego. Entonces yo ya empecé a notar que el señor me hablaba mucho de que yo haría si yo fuera dueño de todo eso, de todos los pozos, de que qué haría yo con tanto dinero, qué yo haría con eso. Le digo, no, pues la verdad. Le dije, yo no le vendería mi alma al diablo ni por todo el oro del mundo, le digo. Dice, hay personas que sí, le digo, no, sí se la creo, le digo. Por eso hay mucha gente que son políticos, por eso hay mucha gente multimillonaria, le dije, no, cosas mías.
7: Oye, David.
3: Le digo, pero no, en lo personal no, no lo haría.
7: Amigo David.
6: Permíteme.
3: Dígame.
6: Tenemos que ir a una pausa y regresamos contigo, no te vayas, por favor. El Miedofón, 55-2193-5926. Vamos a un corte comercial.
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10: ¿Te imaginas que tu trabajo fuera cumplir prácticamente cualquier petición de una persona millonaria? Para Olivia Ferny, esto es una realidad. Olivia es una creadora de contenido canadiense y trabaja en una agencia especializada en viajes de lujo. Su trabajo va mucho más allá de reservar hoteles. Se encarga de resolver prácticamente cualquier cosa que sus clientes necesiten. Ha conseguido un Mercedes Brabus rosa para un cumpleaños. Una Birkin de Hermes valuada en $75,000. Consiguió el croissant más grande del mundo y hasta replicó para un cliente un platillo en Dubái de un restaurante específico de Miami. Estas historias la hicieron viral en redes, donde muestra cómo viajan los millonarios y qué están dispuestos a pagar por tenerlo todo al alcance de una llamada.
8: 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Territorio animal.
11: El pez dorado. El pez dorado, también conocido como carpa dorada, es el habitante por excelencia de los acuarios domésticos en todo el mundo, debido a su belleza y sus llamativos colores. Este animal acuático destaca por su resistencia y longevidad, pudiendo vivir muchos años si se le proporciona un tanque espacioso con un sistema de filtración de agua eficiente y un mantenimiento regular. Contrario al mito popular de su mala memoria, los peces dorados son criaturas capaces de reconocer a sus dueños, asociar estímulos y aprender rutinas sencillas de alimentación. Observar su nado pausado y elegante tiene un comprobado efecto relajante y terapéutico, reduciendo los niveles de estrés y ansiedad en las personas. Son la opción de mascota ideal para quienes aprecian la belleza contemplativa de la naturaleza y buscan un compañero silencioso y estético.
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12: Playa de Arena Verde, Estados Unidos. Conocida oficialmente como Papacolea,
13: Esta joya exótica se encuentra en la Isla Grande de Hawái. Es una de las cuatro únicas playas en todo el planeta que posee arena de color verde oliva. Esta tonalidad tan extraña se debe a la presencia masiva de cristales de olivino, un mineral pesado que se desprende del cono volcánico que rodea la bahía tras las constantes erupciones. El mar erosiona la roca volcánica, lavando los materiales ligeros y dejando este espectacular matiz verde que contrasta con el océano.
14: La importancia del saber.
15: La bandera de Dinamarca es la más antigua del mundo. Tiene más de 800 años y todavía se encuentra en uso.
6: Regresamos del corte comercial. Esto es La Mano Peluda de México para el Mundo. Regresamos con David.
7: Ahí estás, amigo.
3: Sí, aquí estamos.
7: Perfecto, muchas gracias. O sea que ya va saliendo el peine, ¿no? Él sin razón alguna te empezó a decir de que había gente que hacía pactos y cosas así. Y tú dices, bueno, ¿y esto qué, no?
3: Sí, así es. Entonces, él me platicó y me dijo, te voy a platicar algo, dice, pero quiero que guardes el secreto. Le digo, no, sí, está bien. Dice, yo soy dueño de todo esto. Dice, todo lo que ves hasta donde te alcance la vista, tengo muchísimo dinero, tengo esto, lo otro. Y le digo, no, pues está bien. Qué bueno que le diga bien en la vida. Y le digo, yo veo que habla muchos idiomas. Sí, es un don que me quedó. Ah, muy bien. Entonces, haz cuenta que me dice, ¿tú no le venderías tu alma al diablo entonces? Le digo, la verdad, no. Dice, yo sí se la vendí.
7: ¡Órale!
3: Y ya me quedé yo así de...
7: ¿Qué?
3: Dice, y necesito... Dice, y necesito a alguien. ¿Quién se quede con esto?
6: Ajá, ándale.
7: Ya te estaba tentando, amigo.
3: Yo me quedé así de... ¡Ah! Yo en ese tiempo estaba soltero, o sea... Le dije, no, pues la verdad, amo mi libertad, le digo, y duermo muy bien en las noches.
7: Bien.
3: Y me dijo, no, piénsalo, mira, lo único que tienes que hacer es de que yo te endoso todo, dice, tú más me firmas y tú te quedas con el compromiso. Cuando tú termine, cuando tú ya veas que ya te vas a terminar, dice, le puedes pasar el compromiso a la siguiente persona.
6: ¿Cómo él lo está haciendo?
3: Le digo, no, le digo, la verdad no estoy interesado. Piénsalo. De ese momento agarré y le hablé a mi supervisor. Le dije, ¿sabes qué? Ya no quiero que me mandes para allá. Le dije, ¿sabes qué? Ya no quiero que me mandes para allá. ¿Por qué? Le digo, no, la verdad ya no me gusta. Mándame para otro lado. Mándame para Kildare o para otro campo. Le digo, porque la verdad ya no me gusta estar ahí. Le digo, dicen, no, pues está bien. Dejé de ir como unos 22 días. Donde quiera me lo encontraba al tipo este, donde quiera, aunque no fuera su campo, donde quiera me lo encontraba. ¿Qué pasó, David? ¿Por qué no has ido para allá? No, pues la verdad es que ya me sacaron de allá. ¿Y por qué te sacaron? Le digo, no, pues es que necesitan el camión acá en otra parte y así.
6: Sí.
3: Voy a hablar con tu supervisor para que te deje allá. Me gusta platicar contigo. No, pues dicho y hecho, me habló mi patrón y me dice, ¿sabes qué onda, David? Necesito que te vayas para allá. Le digo, no, yo no voy a trabajar ahí.
6: Sí.
3: ¿Por qué? Le dije, no, es que la verdad yo tuve unas diferencias con el dueño, no sé. Le digo, Jesse, le digo, y la verdad como que no me agrada. Pues te voy a decir una cosa, David, dice, si no te vas para allá, me va a quitar el trabajo.
7: Hijo.
3: Así tal cual. Te voy a pagar el doble. Te voy a quitar ese camión, te voy a dar una camioneta para que estés nada más ahí supervisando, pero necesito que te vayas para allá. Te voy a pagar el doble o el triple, tú dime, pone tu precio. Dice, depende, de ti dependen muchísimas familias, de ti dependen, pues mi negocio. Dice, nada más piensa que fulano de tal, que tiene cáncer y que si no tiene trabajo, pues le van a quitar el seguro médico. O sea, me empezó a chantajear.
6: ¿Y qué hiciste?
3: Y le dije, no, pues está bien, me voy para allá, pero págame el triple. Dice, no, está bien, dice, vete para allá. Fui para allá y le reclamé a ese señor, le dije, oye, ¿sabes qué onda? Pues, ¿cuál es el problema o qué es lo que quieres? Dice, no, nada más, quiero que estés aquí, quiero tener con alguien con quien platicar, y veo que tú no tienes miedo.
6: Sí.
3: Le digo, pues si me insistes en el pacto, le digo, la verdad no. Pero si quieres que sea tu amigo, adelante, aquí estoy. Y ya empezábamos a platicar, me platicó que él era de allá de un país allá cercano a Ucrania. Él allá hizo el pacto. Y él tenía 117 años.
7: ¿Cómo?
3: Cuando hizo el pacto.
7: Wow.
3: Dice que él, cuando la gente lo empezó a conocer, que él había hecho pacto, se vino para acá, para Estados Unidos, y se vino a una zona remota que es Dakota del Norte.
6: Sí.
3: Y me empezó a platicar muchas cosas de su vida, muchas cosas de su familia, y le pregunté yo, bueno, ¿cómo lo hiciste? ¿Hiciste ahí un ritual en un campo o algo así? Dice, no, así como te lo estoy ofreciendo yo, así me lo ofrecieron a mí.
6: Ah, se lo pasó.
3: Dice, la diferencia es de que ese tipo vivía en una cueva y y yo acepté el trato por mi familia.
7: Uh-huh.
3: Dice, yo siento que ya estoy llegando a mi límite, dice, y tengo que pasar el trato. Le digo, la verdad no me interesa, le digo, la verdad no. Puedo ser tu amigo, le digo. Entonces él me platicó que cuando él hizo el pacto, él tenía 5 años de hacer lo que él quisiera, viajar a cualquier parte del mundo, tener lo que él quisiera. Pero una vez cumplidos esos 5 años, él tenía que establecerse en un lugar, porque dice que tiene un cuchillo, y ese cuchillo, uh-huh, se tiene que estar enterrado en la tierra donde esté él.
6: Uh-huh.
3: Ese cuchillo se tiene que desenterrar a la hora que tú hagas el cambio del pacto. Con ese cuchillo te tienes que cortar la mano y hacer el juramento de sangre. No sé el procedimiento. Uh-huh. La verdad no sé a quién le reza, no sé a quién nada.
7: Sí.
3: Pero una vez me lo mostró en la tierra, así, tal cual. Un cuchillo así, común y corriente, yo no le vi, pues así que símbolos o algo. Nada, absolutamente nada. Un cuchillo común y corriente ahí, oxidado, viejo, feo. Ahí enterrado en la tierra.
6: Sí.
3: Y platicaba mucho de su familia, de él.
6: Uh-huh.
3: Y de ahí me hice muy amigo de él. Muy amigo de él. Y me platicaba muchísimas historias. Y veía cómo iba y venía la gente. Y él no se podía salir de ese rancho. Y su único pasatiempo era andar paseando a sus cabras.
6: Oye, pero...
3: Y le dije, bueno, ¿y cómo te transformaste? Dice, ¿quieres ver? Le digo, no.
7: ¿Qué tal, amigo? ¿Qué tal que te que le has dicho que sí?
3: No, si de por sí en mi interior me daba miedo, pero sí. Pues cuando uno está muchacho, pues bueno, al menos yo soy muy atrabancado.
7: Uh-huh.
3: Soy muy atrabancado y me dice, ¿quieres ver? Le digo, no. Le digo, quiero dormir tranquilo. Y pues le digo, me va muy bien, me casé, encontré a la mujer de mi vida y se la presenté a él. Después hacíamos que una carne asada, que hacíamos ahí, convivíamos. Y yo le dije a mi esposa, ¿sabes qué? Este tipo es un maldito. Dice, ¿por qué te juntas con él? Dije, no sé, le digo, me da lástima que él esté solo. Le digo, me da lástima que él esté solo y a lo mejor no me lo dice, pero él está sufriendo mucho.
6: O sea, a él no vivía con nadie, vivía solo.
7: ¿Y su familia? No. ¿Todo lo que hizo por su familia? ¿Qué pasó con ella? ¿No te dijo?
3: Él, esa es la segunda parte, porque él cuando terminó, me dio una misión.
7: Ajá.
3: Bueno, entonces me di cuenta que me decía mi esposa, ya no te juntes con él, mira, sí. Un día te va a convencer, un día te va a convencer o vaya a agarrar represalias contra ti. Deberías de alejarte de ese señor. Y dice que a ella le daba miedo. Después ya cuando yo tuve a mi esposa y que íbamos para allá, ya después estaban 3 mujeres con él.
7: Ajá.
3: Muy, muy guapas, o sea, guapísimas.
7: Sí.
3: 3 mujeres siempre estaban con él, siempre, siempre, siempre.
6: Sí.
3: Eran las que hacían el aseo, como una especie como ama de llaves. Ya cuando empecé a ver eso, le digo, ¿sabes qué onda, viejo? Me tengo que ir. Dice, ¿a dónde te vas? Le dije, me voy a ir a Texas. Le digo, porque Mi familia toda está allá, le digo. Y pues yo ya los extraño, ya mi esposa está embarazada, vamos a tener un hijo y yo quiero que ya, pues, estar con mi familia. Te agradezco mucho los años que me diste, que estuvimos juntos y todo. Dice, no, no te vayas, todavía no te vayas, te tengo una sorpresa. Le digo, mira, si me vas a regalar algo, dinero, algo, la verdad no lo ocupo. Gracias, le digo. Pero yo creo que ya es tiempo de que yo, pues, me separe, a agarrar mi propio camino. Dice, no te voy a obligar a nada, dice, pero deberías de pensarlo. Le digo, no tengo nada que pensar, le digo. Pienso en mi familia, que voy a tener, y créeme que voy a estar muy bien. Uh-huh. Dice, ok. Dice, está muy bien. A los días de que iba todos los días a hacer mi trabajo y todo, pues yo estaba comprando mi casa, pues preparando la mudanza y todo eso, porque la verdad me fue muy, muy bien con este patrón, porque le digo, me pagaba el triple.
6: Bien.
3: Entonces yo decía, no, pues ya me tengo que ir. Resulta y resalta que me dice, ¿sabes qué? David, tiene razón, es tiempo de despedirnos. Ya tengo a una persona que se va a quedar en mi lugar. Le digo, qué bueno, ¿y quién es? Dice, no quiero que te involucres con él. Esa persona es muy mala, dice. Es muy mala, dice. Y creo que va a haber grandes cambios aquí, dice, va a haber, van a pasar muchas cosas muy malas. Dice, qué bueno que ya te vas. Antes de que te vayas, te voy a dar esto. Y me da un billete de lotería.
7: Sí. Órale.
3: Y le digo, no quiero yo nada. Le digo, no quiero nada, de verdad. Dice, no te estoy diciendo que te vas a ganar la lotería. Dice, simplemente consérvalo.
7: Oye, David.
3: Te va a servir de algo.
7: Amigo, necesitamos ir a la pausa otra vez. Aguántame tantito.
6: El Miedofón está listo, 55-2193-5926. Vamos a un corte comercial.
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14: Una vuelta al mundo.
15: Hong Kong, China. Hong Kong es una deslumbrante y densa metrópolis vertical donde la energía milenaria del sur de China choca de manera electrizante con la herencia colonial e institucional británica. Como uno de los centros financieros más dinámicos de Asia, su espectacular horizonte de rascacielos se eleva entre el mar y verdes montañas, creando un paisaje visualmente inolvidable. La ciudad funciona bajo el concepto de una doble identidad, donde los mercados tradicionales de medicina china y los templos aromáticos coexisten con centros comerciales de ultralujo y sedes bancarias internacionales. Su población flotante de expatriados y comerciantes de todas las nacionalidades interactúa diariamente en el puerto de Victoria, manteniendo Hong Kong como un portal cosmopolita indispensable, vibrante, rápido y comercial para el comercio global actual.
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0: 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Caminando por México.
1: Bernal, Querétaro. Este pintoresco y tranquilo pueblo colonial está custodiado por la Peña de Bernal, el tercer monolito de piedra más grande del planeta Tierra. Sus calles coloridas invitan a caminar con calma, disfrutar de sus famosas gorditas de maíz quebrado y adquirir hermosas artesanías de lana. Es un destino cargado de energía positiva, misticismo, buen vino y paisajes desérticos espectaculares.
0: Cuida lo que comes.
2: Brochetas de camarón y pimientos. Ensarta camarones limpios intercalados con trozos de pimiento morrón y cebolla morada en palitos de madera. Cocínalas a la plancha con un toque mínimo de ajo en polvo. Una opción marina elegante, rápida de preparar y muy magra.
3: Regresamos del corte comercial. Estamos en La Mano Peluda y escuchando un relato que nos surgen muchas dudas, pero queremos continuar. David, ¿estás aquí?
4: Sí, aquí estamos.
3: A ver, adelante.
4: Bueno, entonces, cuando él me dijo que ya había encontrado una persona que se quedaba, iba a quedar en su lugar, me regaló un billete de lotería y me dijo, ten, te lo regalo. Le digo, no, pues la verdad no quiero nada, le digo. Dice, no te estoy diciendo que te vas a ganar la lotería ni nada, simplemente quiero que lo conserves. Sí. Esa es una misión que te tengo, que busques a mi familia y quiero que le des esto. Dice, mi abogado te va a contactar.
3: ¿Qué es lo que le tenías que dar a la familia?
4: No sé.
3: ¿No sabes?
4: Porque nunca lo vi.
3: Ah.
4: No.
5: ¿Pero qué te dio? ¿Un paquete? ¿Un folder o qué?
4: Esa es la segunda parte, porque tuve que viajar a Europa hasta aquellos lugares.
5: Ajá.
4: Bueno, entonces déjenme le termino de contar.
5: Sí, sí.
4: Él me dijo que su abogado se iba a contactar conmigo y me dio ese billete de lotería, era como una especie como de contraseña.
5: Ajá. Uh-huh.
4: Cuando yo ya renuncio a mi trabajo, él a los días se va, se desaparece, pues, y llega el nuevo dueño. Llega el nuevo dueño. Un tipo, créeme que si tú lo ves, hasta te da escalofríos. De esos tipos como ejecutivos, multimillonarios, así, gente poderosa, de esas que te intimidan. Sí. Me volteó de ver de arriba abajo y tú eres el ayudante de Jesse. Le digo, yo no soy ayudante de nadie, le digo, yo trabajo en tal parte. Me gustaría sentarme a platicar contigo. Le digo, sí, adelante. Dice, oye, yo sé que tú sabes lo que tú y Jesse saben. Quiero saber si vas a guardar el secreto. ¿Qué? Le digo, no sé de qué me estás hablando. Dice, no nos hagamos, dice. Yo sé que tú sabes. Le digo, yo no sé de qué me estás hablando. Le digo, Jess y yo éramos muy amigos y me dijo que me retirara de aquí. Dice, entonces hazle caso a Jess y no te quiero ver por aquí.
5: Uh-huh.
4: Ok, le dije, no, está muy bien. Dice, si te veo por aquí, te vas a arrepentir. Le digo, sí, no está bien, yo me retiro, no hay ningún problema. Y ese cuate, después de que yo me fui para Texas, me contacta el abogado. Me dice, oye, ¿sabes qué? Tengo instrucciones específicas contigo del señor Jesse, y me entrega una caja de madera grande, enorme.
5: Ah, ok.
4: Un poquito más grande que un ataúd. Tenía papeles, tenía acciones, tenía mil cosas ahí. Y tenía direcciones, fotografías, todo de dónde tenía que hacer todas las diligencias que tenía que hacer y a quién darle tal o cual parte.
3: Sí.
4: Y a mí, me dio un... Me dejó una carta que decía que que si yo jugaba lotería, yo lo iba a ganar.
3: Te estaba tentando.
4: Ajá. Dice, pero que no abusara, porque me iba a ir muy mal. Entonces, la primera vez que jugué, sí, me gané la lotería, me gané como 8 millones de dólares.
3: ¡Wow!
4: O sea, entre impuestos y todo, pues se me fue, me quedaron 4. Dije, con esto, yo lo hice para probar.
5: Sí.
4: La segunda vez que jugué, la segunda vez estaba el Powerball casi en 800 millones de dólares. Y yo de baboso agarro y que me meto y compro el boleto y me lo gano. Cuando pasa eso, me llega el FBI, me llegaron los del gobierno, que si yo estaba haciendo trampa, que si yo esto, que si yo lo otro, y me quitaron el premio. Pero sí me metió en un sustote, como no tienes una idea. Uh-huh. Contraté abogados y todo para que así que vieran que yo no hice trampa, porque yo ya había ganado previamente un premio.
5: Sí.
4: Entonces me dijeron los del gobierno, tienes prohibido comprar tú un boleto, jugar a la lotería aquí dentro de los Estados Unidos. No me pudieron comprobar nada. Uh-huh. Y yo les decía, mira, me acuerdo que era un agente, le digo, mira, es más, vente, vamos, llévame a cualquier lugar. Voy a comprar aunque sea un raspado, y voy a ganar.
3: Sí.
4: Y sí, compramos un raspado. Ellos me llevaron una camioneta, le agarré y le digo, dame ese. Lo rasqué, $500. Agarraba ¡órale! Otro de otro lugar, $600. Le digo, no sé, Leo, qué es lo que me pasa.
5: Wow.
4: Y me dice, eres un tipo con suerte, pero esto está mal visto.
5: Sí.
4: Dice, si quieres evitarte futuras investigaciones y todo, no juegues. Ok, y me quedé muy, muy, muy grabado lo que me dijo Jesse. Uh-huh. Si abusas, te va a ir muy mal.
5: Así es.
4: Entonces, cuando me salí de ese problema con el FBI y todo ese rollo, yo agarré y me desafané. Le digo, ya, me agarré y me puse a trabajar como cualquier mortal. Le digo, la verdad, porque yo no estoy acostumbrado a tener dinero. Sí. Y cuando llegó el abogado, ya me dio una hoja de instrucciones, me dio la carta. Esa carta nunca la volví a encontrar, la que me dejó Jesse. La leí, la puse yo me acuerdo que la puse en una repisa, se desapareció esa carta. Uh-huh. Lo único que tenía era las instrucciones de encontrar a su familia y entregarles eso.
5: Sí.
4: Hasta ahí mi relato, por lo pronto.
3: Oye, la carta estaba escrita con su letra.
4: Sí, con su letra de él.
3: Ok.
4: Y era un papel de esos que son de fibra, pues sí, una fibra natural, así que no era una hoja así común. Era una hoja de papel, pero de eso como pergamino, como tipo pergamino.
3: Oye, este hombre comentaste que te dijo que tenía 117 años, pero en su apariencia, ¿de qué edad se veía?
4: Él se miraba como de unos 70, 65 años. Y yo le tenía mucho miedo a su perro. Mucho, mucho miedo a su perro. Porque el perro no dejaba de voltearte a ver qué hacías, qué movías. Casi te puedo asegurar que casi te miraba como si estuvieras viendo un celular así hasta el perro. Hasta sentía que el perro sabía leer.
3: Uh-huh. ¿Este perro siempre andaba con él?
4: Siempre, siempre, siempre, siempre, siempre. Nunca, haga de cuenta que nunca, así que todo el tiempo que lo conocí a él, nunca ese perro se separaba de él, nunca.
3: David, ¿nunca le preguntaste por qué te eligió a ti?
4: No, no tanto por qué me eligió, porque yo pienso que, todo se derivó a partir de que yo lo vi a él, que él se convertía en un macho cabrío, porque era un animal grande. Uh-huh. Era un animal grande y caminaba en sus dos patas, iba caminando y acariciando los animales en su cabeza, entre sus cuernitos. O sea, un animal, yo los conozco, o sea, un animal sí pueden caminar en dos patas, pero pues nada más como cierto ¿cómo se llama?
5: Unos cuantos pasos.
4: Como cierta distancia, exacto, unos cuantos pasos y listo, ¿verdad? Pero no, él era como si fuera un humano acariciando sus mascotas.
3: Okay.
4: Así estaba el animal. Y le digo, todo fue accidental. Yo pienso que por eso él me escogió, porque una, de que no le tenía miedo, y dos, porque yo lo había visto y no había dicho nada.
5: Sí.
4: Yo pienso que eso fue.
3: Oye, de que te regresaste, de que te estaban pagando el triple, a que ya decidiste irte, ¿cuánto tiempo pasó?
4: Le estaba hablando como de unos 8 años.
5: Ocho años.
3: Ah, fue un buen tiempo.
5: Oye, amigo, dos cosas. ¿Qué tipo de perro era?
4: Ese perro era como, ¿cómo le llaman este animal? No era como los clásicos que dicen, ay, que era un pastor alemán y que no. Este era un perro como de esos, como tipo.
5: ¿De talla grande o de talla chica, amigo?
4: No, era como mestizo, de esos perros, como medianos.
5: Mediano.
4: O sea, de esos perros que andan en los puestos de tacos así en México.
5: Ajá.
4: De esos así, no era una raza así como en específico.
5: Ok.
4: Y yo le tenía mucho miedo a ese perro, mucho miedo. Era un café así

0: ocasiones, comparte cosillas ahí. El dinero ahí está.
1: Tú te sientes tranquilo porque tú no aceptaste ningún pacto. Vamos, eso no fue que te dieran una dádiva a cambio de ofrecer algo. Dame un segundito, necesito ir a un corte. No te vayas.
2: El miedofono está listo. 55-2193-5926. Vamos a un corte comercial.
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0: ¿Te has dado cuenta que cada vez hay más gente que sale, pero no sube historias? ¿O que prefiere quedarse en casa
1: antes que irse de fiesta?
0: Pareciera que el FOMO está perdiendo fuerza y ahora hay una nueva tendencia. Durante años vivimos con el FOMO, el Fear of Missing Out. En español, miedo a perdernos de algo. Pero ahora está creciendo lo contrario, el HOMO. Joy of missing out. La satisfacción de perdernos las cosas por elección. Hoy, los jóvenes prefieren las cenas en casa, clubes de lectura, cerámica o el running antes que salir de fiesta. Y es que el FOMO refleja algo mucho más profundo. Una generación que está replanteando su relación con las redes, la fiesta y la necesidad de estar siempre conectados. Y es que a veces perdernos algo también se puede sentir bien.
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3: San Cristóbal de las Casas, Chiapas. Este pueblo mágico, envuelto en la neblina de los altos de Chiapas, enamora con su ambiente colonial y bohemio. Sus coloridas casonas, templos barrocos y andadores peatonales conviven con la vibrante riqueza cultural de las comunidades. Disfrutar de un café local mientras se aprecian los textiles tradicionales artesanales envuelven al viajero en una atmósfera mística e inolvidable.
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4: Regresamos del corte comercial, estamos escuchando a David, un relato impactante que ocurrió durante muchos años, pero que tú ni te esperabas este tipo de experiencia y este hombre que llegó para cambiar tu vida y el concepto que podrías tener acerca de los pactos, porque tú dices que no le aceptaste nunca nada de lo que él te quería regalar, pero a la hora que tú... pruebas y te ganas la lotería una vez y luego pruebas y te vuelves a ganar la lotería, ¿consideras que esto pudo haber sido pues el ya ir aceptando?
5: Yo pienso que no, yo lo hice para probar a ver si era cierto, no tanto de que yo lo necesitara. Le platiqué a mi esposa, le digo, ¿sabes qué? Fíjate que me dijo esto y esto y esto y me dijo esto y esto y esto. Y le digo, me dice mi esposa, pues cálate, dice, compra un boleto, dice, y ya te quitas eso de la cabeza. Me lo gané.
4: ¿Qué hiciste? ¿Cuál fue tu reacción cuando te ganaste ese primer premio, que sí era considerable?
5: Sí, le dije, yo, pues imagínate, yo nunca en mi vida había visto tantísimo dinero, o sea, y ni, yo pienso que ni siquiera lo voy a volver a ver. Pero me metí, cuando me como que me cambió la perspectiva y vi que dije, ay, pues yo me puedo ir a viajar, puedo comprarme la camioneta que yo quiero, comprarme la casa que yo quiero, una casa enorme, y que quiero comprarme, mi esposa le gustan mucho los búfalos, ella es nativa americana. Dije, voy a comprar unos búfalos y hay que tenerlos en la casa como si fuera un animal de compañía. O sea, estaba cuando me llegó ese dinero, me voló la cabeza. Te voy a decir la verdad, me voló la cabeza. Dije, wow.
4: Claro.
5: Entonces, ya cuando estaba el premio de los 800 millones de dólares, dije, no, pues con 800 millones de dólares, dije, imagínate, me compro hasta un país.
6: Sí, claro. Prácticamente.
5: Entonces,
6: ¿no?
5: Yo me ganó el gusano de la ambición, la verdad.
6: La tentación.
5: Bueno, todo esto te lo estoy platicando, esto de la lotería, fue cuando ya

0: fue Jesse cuando yo encontré a este, cuando a este otro tipo que se había quedado en su lugar. Yo ya estaba en Texas, yo ya no tenía nada que hacer allá, ya no tenía nada que ver.
1: Sí, cuando el abogado te entrega la caja con estas peticiones que te hizo, esa caja con las peticiones, ¿dónde quedó?
0: Eso se la voy a platicar en la segunda parte, porque la verdad, se enfermó mi hijo, tuve que ir hasta aquel lado del mundo, buscar una cura. De verdad, son demasiadas y muchas aristas en todo este relato, que casi te puedo decir que todavía sigue vigente, porque pues lo estoy viviendo todavía.
2: Ok, amigo, bueno, pues como tú gustes, lo hacemos así dosificadamente, me parece bien, me parece muy sensato. Y en cuanto a esta primera parte, solamente tengo yo una duda, mi amigo. ¿Tú eres creyente?
0: Sí, soy católico, apostólico romano por mi familia, todos son católicos, todos son de Guanajuato, y mi abuela, pues ahora sí que era una férrea defensora de la Virgen de Guadalupe.
2: Uh-huh. Ahora, este hombre, de hecho, pues, Jesse, ¿nunca te comentó nada al respecto, o tú nunca le dijiste, no, pues yo gracias a Dios estoy bien, o gracias a Dios no necesito nada, vamos, que hubiera un conflicto por tus creencias?
0: Fíjate que él me platicó muchísimas cosas, muchísimas historias acerca de la religión. Acerca de la religión. Él era cristiano ortodoxo. Él era de allá de Rusia, y él pues me decía de lo de las diferencias entre la iglesia cristiana, la iglesia católica, la iglesia anglicana, todas esas cosas. Me platicaba muchas cosas que la verdad a mí me entretenían mucho, me llama mucho la atención todo eso de los orígenes de la cristiandad y todo ese rollo, ¿verdad? Uh-huh. Entonces me decía muchas, muchas, muchas cosas, y tenía muchos libros que la verdad decía, de dónde los consiguió, de dónde salió. La verdad, pues así que de todo lo que él me platicaba, de todos esos libros, de todo lo que él me trataba de enseñar, él era como, ¿cómo le dijera? Como ateo.
2: Okay.
0: Porque él decía que todas las religiones llevaban a lo mismo, al control de las masas y todo ese rollo. Siempre salía con eso, que la religión era un control de las masas, era para los ricos y poderosos tenernos, ¿cómo se llama? Controlados. Okay. Y pues el miedo, es un arma muy poderosa.
2: Uh-huh,
0: sí. Y él siempre sacaba esa conclusión, que todo eso era pues el tenerte miedo de, ay, no, ¿sabes qué? Pues es que me va mal, es que, ay, Dios, vas a tener tu recompensa en el cielo. Era una manera de resignarte, que estuvieras mal, o sea, muchas cosas que no estaba muy de acuerdo con todo lo que decía, ¿verdad? Pero él era su perspectiva de él. Nunca hablamos de que el demonio, que hay, que las legiones, y nunca, nunca, nunca hablamos acerca de eso, jamás.
2: Ajá. No, pero además que tú evitabas la charla, ¿no?
0: Porque... Y todo ese rollo, ajá. De cuando me dijo del pacto que él hizo y todo ese rollo, no me dio grandes grandes datos ni nada. No me enseñó, así que a grandes rasgos me dijo, yo hice el pacto con una persona porque mi familia estaba mal, porque esto, lo otro. Uh-huh. Y le dijo él que él para entregarle el poder, él se había cortado la mano con ese cuchillo junto con él, y se saludaron.
2: Sí, es un
0: y dice
2: pacto
0: que él
2: de
0: le recorrió
2: sangre.
0: Una energía, ajá. Él le recorrió una energía, él me platicó en eso, que él había que cuando él se saludaron, cuando ellos se saludaron, que le recorrió una energía indescriptible de vitalidad, de que se das de cuenta como si lo que ves se te cae una tela, dice, te cae una tela, y ves las cosas más diferentes. Uh-huh. Dice que él empezó a tener una inteligencia increíble. Dice que él era tonto. Dice, yo era tonto, David. Yo era iletrado, dice. Yo era iletrado, dice. Yo ni siquiera sabía leer. Dice que él cuando recibió ese don, bueno, él dice don, yo le digo otra cosa. Yo le llamaría maldición.
2: Sí.
0: dice que cuando él recibió eso, él empezó a tener una inteligencia. Uh-huh. Y que como allá en los estados bávaros de aquel lado, dice, hablaban muchas lenguas, los empecé a entender.
1: Nunca te dijo.
0: Cuando ellos descubrieron que él estaba mal, que estaba todo, que ellos descubrieron que como que tenía pacto con el diablo, porque empezó a acumular riqueza, empezó a acumular conocimiento y empezó a manipular muchas cosas, él salió huyendo de allá.
2: Sí.
0: Él se fue a refugiar a Dakota del Norte. Dice, yo cuando llegué aquí, yo ya sabía que en tal lado había petróleo, que yo había en tal lado había esto, esto y esto y esto. Dice, no me preguntes cómo, pero yo ya lo sabía.
2: Vaya.
0: Y tenía muchas cualidades ese. No admirarlo, porque cada quien tiene sus razones, pero sí me emocionaba mucho su inteligencia. Y te digo, tú podías platicar con él, o un chino, hablar con él, y el chino le iba a hablar en su lengua, en sus modismos, y podía platicar como si fueran del mismo barrio.
2: Era políglota el señor.
0: Así
2: este.
0: Así era él. Ajá, sí. A mí me sorprendía mucho, te digo, porque yo llegaba y hablaba pues en inglés con cuates que eran de Afganistán, de había mucho de África.
2: Uh-huh. Y se nota el acento.
0: Decía, este tipo, ajá, y me dice el tipo, este cuate dice, habla como si fuera de mi tribu, así.
1: Wow. Oye, ¿no supiste este hombre que te dijo que iba a ser muy malo, qué pasó con la empresa que se quedó a su cargo?
0: La verdad no le quiero mover, oiga.
1: Ah, ok.
0: Sí, es este cuate, sí, le digo, era ese cuate, era como un, le digo, está toda la finta de un empresario así, o sea, bien vestido, bien peinado, bien todo. Era güero, se veía que pues el poder le pululaba por todos los poros.
2: Eso es.
0: Y él me dijo, aléjate de él, es muy malo.
2: Oye, David.
0: Es muy malo.
2: Dame un segundito, brother, necesitamos ir a una pausa y regresamos, no te vayas.
1: Nos despedimos de las estaciones en la República Mexicana, donde solamente nos escuchan una hora, los esperamos mañana. Y en el resto de la República Mexicana y el mundo entero, continuamos después de este corte comercial. Que descanses, que tengas excelente noche, que Dios te bendiga. Soy Gina Áviles.
2: Hasta luego, Gina. Yo también me despido. Soy Nacho Muñoz, agradecido con Dios y con ustedes, porque juntos escuchamos muy buenas historias. Que la pases muy bien, que descanses si puedes. Y como decimos aquí, cabot.
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1: El gran oso real. El príncipe Harry no da una. Te lo explico. Fui invitado a dar un discurso en el Clinton Global Initiative en Nueva York y el duque de Sussex hablaba sobre los peligros de la inteligencia artificial y las redes sociales para niños. Hasta ahí todo iba muy bien. Habían pasado unos 7 minutos y de pronto, silencio. El teleprompter falla. Harry se queda pasmado, sin hablar, dio unos pasos por el escenario y la mente seguía en blanco y solo atinó a decir: "Eso es todo". Dejó el micrófono en el atril y también el escenario. Lo único claro es que Harry ni escribió el discurso, ni lo practicó y mucho menos supo improvisar. No llevaba de respaldo el discurso en hojas como si lo hacen su hermano y su padre el rey. Literal, fue un oso real. 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
3: Ver que tu hijo es más pequeño que otros niños puede despertar muchas dudas y preocupaciones. Quizá te preguntas si está creciendo bien, si le falta algo o si necesitas hacer algo para ayudarlo. Lo primero es respirar y no compararlo. Cada niño tiene su propio ritmo de crecimiento y la estatura también depende de factores como la genética. Si algo te preocupa, lo mejor es hablar con su pediatra y revisar cómo ha sido el crecimiento con el tiempo. En algunos casos, los médicos pueden detectar una deficiencia de hormona del crecimiento y valorar un tratamiento. Pero no todos los niños que son bajitos necesitan recibirla. Infórmate y contar con la orientación de un especialista te permitirá tomar decisiones con tranquilidad. No te culpes. Acompañarlo también es confiar y estar presente. Sígueme en todas mis redes sociales como Gina Ibarra-TV.
4: Yogurt presentó Helix 2.5, un robot humanoide que aprende a trabajar en casas que nunca ha visto. Es el nuevo y más avanzado sistema de inteligencia artificial de la compañía, con el que los robots humanoides son capaces de entrar por primera vez a una casa y realizar tareas como recoger juguetes, doblar toallas o tender una cama. Destaca el desarrollo de una red neuronal humanoide que fortalece su capacidad de generalización, mediante la cual el robot utiliza conocimientos que ya aprendió para desenvolverse en lugares nuevos sin necesidad de recopilar datos específicos de cada vivienda. Fue puesto a prueba en 30 casas que no habían sido utilizadas durante el entrenamiento y mejoró su tasa de éxito de 9% de su modelo anterior al 56% en las nuevas pruebas de evaluación. Este es un paso más para que los robots necesiten cada vez menos preparación específica y puedan trasladar su aprendizaje de un entorno a otro. Soy Aide Rivera. Más detalles en radiofórmula.mx.
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2: Google presentó Gemini 3.8 Lite, un nuevo modelo de inteligencia artificial diseñado para mantener conversaciones de voz más naturales y responder prácticamente en tiempo real. El modelo puede entender lo que el usuario está diciendo y al mismo tiempo admite entrada de texto, imágenes, audio y video, mientras continúa la conversación y combina lo que escucha con información visual para comprender mejor una situación. Puede ejecutar herramientas y llamadas a otras aplicaciones en segundo plano sin interrumpir el diálogo. Es especialmente útil para desarrolladores y empresas que quieran crear asistentes de voz capaces de atender a clientes, realizar tareas o seguir procesos de varios pasos. Destaca su capacidad para detectar 97 idiomas, entre los cuales puede cambiar durante una conversación. El objetivo es que hablar con una inteligencia artificial se parezca cada vez más a una conversación continua mientras la tecnología realiza tareas al mismo tiempo. Soy Aide Rivera. Más detalles en radioformula.mx.
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2: El veneno de la avispa marina puede matar a un ser humano adulto en menos de 3 minutos debido a paros cardíacos.

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2: Las medusas inmortales pueden revertir su ciclo de vida y volver a ser pólipos cuando se enfrentan a crisis ambientales extremas.

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1: Territorio Animal.
2: La cotorra del sol. Esta pequeña ave destaca por sus vibrantes tonos amarillos, naranjas y verdes. Viven en bandadas sumamente ruidosas y coordinadas, alimentándose principalmente de semillas, frutas frescas y brotes tiernos de plantas.

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2: Venus es el único planeta del sistema solar que gira en sentido horario, al contrario que la mayoría de los planetas.

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2: El jaguar. El felino más grande de América es un cazador solitario y sigiloso. Su pelaje manchado le permite camuflarse perfectamente entre la vegetación de la selva. Además, posee una mordida tan poderosa que puede atravesar el caparazón de tortugas.

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1: ¿Te has dado cuenta que cada vez hay más gente que sale, pero no sube historias? ¿O que prefiere quedarse en casa
2: antes que irse de fiesta?
1: Pareciera que el FOMO está perdiendo fuerza y ahora hay una nueva tendencia. Durante años vivimos con el FOMO, el Fear of Missing Out. En español, miedo a perdernos de algo. Pero ahora está creciendo lo contrario, el HOMO. Joy of Missing Out. La satisfacción de perdernos las cosas por elección. Hoy, los jóvenes prefieren las cenas en casa, clubes de lectura, cerámica o el running antes que salir de fiesta. Y es que el FOMO refleja algo mucho más profundo. Una generación que está replanteando su relación con las redes, la fiesta y la necesidad de estar siempre conectados. Y es que a veces perdernos algo también se puede sentir bien.
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4: Nueva York, Estados Unidos. Nueva York es el epicentro cosmopolita por excelencia y la capital cultural del mundo moderno. Conocida como la Gran Manzana, esta metrópolis congrega a millones de habitantes de todos los rincones del planeta, quienes hablan más de 800 idiomas en sus 5 vibrantes distritos. Caminar por sus calles es realizar un viaje global ininterrumpido. Desde los imponentes rascacielos de Manhattan y las deslumbrantes luces de Times Square, hasta la riqueza comunitaria de sus barrios históricos como Chinatown y Little Italy. Nueva York dicta las tendencias globales en finanzas, arte, moda y gastronomía, gracias a una energía inigualable que nunca duerme. Es un crisol de culturas, donde la diversidad no solo coexiste, sino que define la identidad misma de una ciudad que constantemente se reinventa y da la bienvenida al futuro.
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5: Playa de las Cuevas de Benajil, Portugal. Esta playa exótica se encuentra escondida dentro de una colosal cueva marina en la región de Algarve. La erosión del viento y el agua esculpió una impresionante cavidad de piedra caliza que posee una abertura circular en el techo, permitiendo que la luz del sol entre e ilumine la arena dorada del interior. El acceso a este santuario natural se realiza únicamente por vía marítima, ya sea nadando, en kayak o en barco, ofreciendo un refugio de paz verdaderamente espectacular y secreto.
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2: Sheffield, 1978.
3: Un adolescente llamado Jarvis Cocker forma una banda en su instituto.
2: Sheffield, 2025.
3: Ese mismo hombre, ahora de 60 años, acaba de lanzar el álbum más honesto de su carrera. Entre estos dos momentos, 47 años de una historia que cambió la música británica para siempre. La historia de Moore comenzó en 2023, cuando Pulp regresó a los escenarios después de una década. Pero el verdadero catalizador fue la pérdida. Steve Mackey, bajista original, murió durante el proceso. La madre de Jarvis también falleció. En lugar de detenerlo, esas pérdidas impulsaron algo inesperado. Jarvis rescató Grown Ups, una canción que escribió hace 30 años, pero que nunca pudo interpretar.
2: No encontraba las palabras entonces. Ahora las tengo todas.
3: En apenas 3 semanas, en los estudios Orb de Londres, Pulp creó su álbum más íntimo. James Ford, el productor que modernizó a Arctic Monkeys, capturó algo que ningún productor había logrado antes. La sabiduría. Mientras el mundo celebra reuniones y giras de nostalgia, Pulp nos entrega la lección final del Britpop, que la verdadera rebeldía no es mantenerse joven para siempre, sino tener el coraje de envejecer con el público, con gracia, con humor, con amor. Moore no es el regreso de Pulp, es su graduación.
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2: El gran oso real. El príncipe Harry no da una. Te lo explico. Fui invitado a dar un discurso en el Clinton Global Initiative en Nueva York y el duque de Sussex hablaba sobre los peligros de la inteligencia artificial y las redes sociales para niños. Hasta ahí todo iba muy bien. Habían pasado unos 7 minutos y de pronto, silencio. El teleprompter falla. Harry se queda pasmado. Sin hablar, dio unos pasos por el escenario y la mente seguía en blanco y solo atinó a decir: "Eso es todo". Dejó el micrófono en el atril y también el escenario. Lo único claro es que Harry ni escribió el discurso, ni lo practicó y mucho menos supo improvisar. No llevaba de respaldo el discurso en hojas como si lo hacen su hermano y su padre el rey. Literal, fue un oso real. No son cuentos de hadas, son historias reales.
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3: El polémico comercial de Sydney Sweeney puede que sea la estrategia de marketing más rentable del año, y los que más lo odiaron fueron los que más ayudaron. Nuvig es una startup fundada hace poco tiempo que entra a un mercado dominado por dos gigantes, así que necesitaba una estrategia distinta que no fuera lana para publicitarse. Y por eso es que se asoció con Sydney Sweeney, porque no es la primera vez que Sweeney lo hacía. Recordarás aquella campaña en American Eagle, polémica también, que logró que las acciones de la empresa subieran un 30% en un día. Ahora, ¿qué pasó? Decenas y decenas de atletas mostraron su indignación en redes, pero lograron también justo lo que Nuvig quería que hicieran. Millones de menciones gratuitas. Pasaron del lugar 50 al 11 en la App Store y lograron más búsquedas que Donald Trump y la guerra de Irán en 7 días consecutivos. 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
4: Bacalar, Quintana Roo. Famoso por su espectacular laguna de siete colores, este pueblo mágico caribeño ofrece un descanso paradisiaco inigualable. Sus aguas cristalinas de variados tonos azulados, alimentadas por cenotes submarinos, son perfectas para nadar y relajarse. El histórico fuerte de San Felipe añade una dosis de mística pirata a este entorno natural virgen, ideal para los amantes de la tranquilidad.
1: Cuida lo que comes.
5: Ensalada de garbanzos y espinaca. Mezcla garbanzos cocidos con hojas tiernas de espinaca, cebolla morada finamente picada y cubos de pimiento rojo. Adereza con vinagre de manzana y orégano seco. Aporta una excelente cantidad de proteína vegetal y fibra para tu día.
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8: Las 5 de la mañana con 31 minutos. Gracias por estar con nosotros en esta mañana de este martes, en este 29, martes ya 29 de septiembre de este 2026. Qué gusto poder saludarle, darle la bienvenida a través de las frecuencias de Grupo Fórmula en la República Mexicana. Muchísimas gracias para quienes nos siguen a través de los diversos sistemas de Telefórmula en México, en los Estados Unidos. Muchísimas gracias. Hola, muy buenos días. Nuestro canal de YouTube y nuestras plataformas digitales, bienvenidas y bienvenidos. Bueno, vamos a comenzar con la información. El huracán Polo finalmente tocó tierra aproximadamente a la medianoche, tiempo del centro de México, en las inmediaciones de Las Barrancas, municipio de Comondú, en Baja California Sur. Polo que ya lleva una semana en el Pacífico, tocó tierra siendo categoría 2. En el más reciente reporte, redujo su intensidad a categoría 1. Vamos a escuchar el reporte de la meteoróloga Livia González del Servicio Meteorológico Nacional. Livia, te escuchamos. Gracias, como siempre. Muy buenos días.
9: Hola Manuel, muy buenos días. Te saludo con gusto desde el Servicio Meteorológico Nacional y te comento que durante este día el huracán Polo se localiza en tierra sobre Baja California Sur. Se pronostica que el huracán Polo de categoría 1 cruce el Golfo de California y nuevamente impacte en el estado de Sonora. Polo presenta vientos máximos sostenidos de 130 kilómetros por hora. Te comento que durante este día va a ocasionar lluvias puntuales torrenciales en el estado de Sonora, lluvias intensas en el norte de Sinaloa y de fuertes a muy fuertes en el estado de Baja California Sur y en Chihuahua. Muy importante mencionar los vientos que estará ocasionando, que serán con rachas de 130 a 150 kilómetros por hora en el Golfo de California y en la costa sur de Sonora. Estas condiciones van a disminuir durante el día. También ocasionará viento oleaje de 4 a 5 metros de altura en el Golfo de California y también en las costas del estado de Sonora. Te comento también que estamos también en vigilancia por la tormenta tropical Rachel, que se está desplazando paralelo a las costas del Pacífico Central y Sur mexicano. Rachel también durante este día que se encuentra como una tormenta tropical con vientos de máximo sostenidos de 95 kilómetros por hora, se desplaza hacia los oeste noroeste a 19 kilómetros por hora, reforzando la probabilidad de lluvias puntuales torrenciales en la costa de Michoacán, lluvias puntuales intensas en las costas de Guerrero y Oaxaca y muy fuertes en Colima. Les informó Livia González. Que tengan un excelente día.
8: Livia, muchísimas gracias a nuestra compañera Livia González del Servicio Meteorológico Nacional. Bueno, el sistema de alerta temprana para ciclones tropicales estableció el nivel rojo en los municipios de Comondú y Loreto y naranja en Mulegé, La Paz y Los Cabos por el impacto del huracán Polo, por lo que el gobierno de Baja California Sur suspendió clases, labores, cerró los puertos allá en Baja California Sur. Nuestra compañera Adriana Márquez, te escuchamos con el reporte completo. Adriana, buenos días.
10: ¿Qué tal? Te saludo desde Baja California Sur, donde el huracán Polo ha dejado importantes efectos, principalmente en el municipio de Comondú. El alto oleaje provocó inundaciones en comunidades cercanas a la costa, con ingreso de agua a algunas viviendas actualmente y cerca de 400 personas que permanecen resguardadas en refugios temporales de este municipio. Se habilitaron 36 refugios temporales tanto en Comondú como en Mulegé y en Loreto. Los puertos continúan cerrados a la navegación y desde la mañana del lunes está prohibido el acceso a las playas en toda la entidad. También se mantiene la suspensión de labores educativas para desde el lunes y hoy martes también. En cuanto a la conectividad aérea, los aeropuertos informaron que mantienen sus operaciones con normalidad. Mientras tanto, alrededor de 60,000 turistas permanecen resguardados en hoteles, principalmente en Los Cabos, un municipio donde hasta el momento no se han registrado afectaciones importantes por el paso de Polo. Seguiremos, por supuesto, muy atentos de la información que se vaya registrando y los efectos que continúe dejando este sistema en la entidad.
8: Atentos, por supuesto. Muchísimas gracias, Adriana. Adriana Márquez, nuestra compañera de Grupo Fórmula allá en Baja California Sur. Bueno, la Secretaría de la Defensa informó que 1,689 elementos del Ejército, la Fuerza Aérea, la Guardia Nacional mantienen activo el plan DN3 en Baja California Sur en espera del impacto de Polo, con especial atención al municipio de Comondú. Por su parte, la Embajada de los Estados Unidos en México emitió una alerta a sus ciudadanos para que los que pretendan viajar o que se encuentren en Baja California Sur, precisamente para que estén atentos, tengan precaución por el paso del huracán. Esto es Polo. Bueno, en otro tema triste, ayer fueron sepultados Cristian Chamet y Gael, los estudiantes de la preparatoria número 2 de la Universidad Nacional Autónoma del Estado de Morelos, asesinados a balazos la noche del sábado en Cuernavaca. Compañeros de Cristian y de Gael acudieron a clases con flores color blanca. Teresa Flores, nuestra compañera de Grupo Fórmula y en Morelos, te escuchamos con el reporte. Adelante, Teresa.
11: Manuel, la exigencia de justicia de nueva cuenta se hace presente entre la comunidad estudiantil y la sociedad en general ante el asesinato de dos estudiantes de preparatoria de tan solo 17 años en la capital morelense. Hoy, Cristian Chamet Arce Díaz y Gael Rojas Pérez han dejado un dolor inmenso, irreemplazable, una familia quebrada y una exigencia de un alto a la violencia, de garantizar seguridad y que no sean revictimizados al asegurar que todas las agresiones son por estar inmersos en algún hecho delictivo. El padre de Cristian Chamet, Rogelio Arce, pidió justicia tras la muerte de su hijo y la de Gael, quienes fueron asesinados la noche del sábado 26 de septiembre mientras esperaban en su motocicleta a un amigo para ir a una reunión.
12: Truncaron las carreras, los sueños. ¿Sí? ¿Y por qué? ¿Por nomás sentirse aquellos más que los otros? ¿Por qué? ¿Porque traían una moto? Y les vuelvo a repetir. ¿Entonces no somos libres de traer una motocicleta? ¿No somos libres de estar parados en una esquina? ¿O ya no somos libres ni siquiera de salir? Es lo que yo ya no entiendo.
11: La comunidad estudiantil, vestida de blanco como insignia de paz, hizo lo propio en la preparatoria número 2, en donde realizaron una ofrenda recordando a quienes formaron parte de la institución en la que flores blancas y veladoras fueron colocadas en su memoria. Este lunes, tras la agresión a balazos en contra de estos dos estudiantes, fueron despedidos a través de una misa y posteriormente sepultados. El fiscal general de justicia, Fernando Blumencron Escobar, reiteró que la institución agotará todas las líneas de investigación de manera oportuna, profesional, transparente y apegada a derecho.
13: No criminalizamos, la idea no es criminalizar a las víctimas. Sin embargo, tenemos que atender todas las líneas de investigación precisamente para dar con los responsables de estos hechos.
11: Mientras tanto, el encargado de la política interna, Edgar Maldonado Ceballos, condenó el asesinato de estos dos estudiantes y anunció que con el apoyo del gobierno federal se estará reforzando la seguridad para recuperar la paz en la capital morelense.
14: En coordinación con la Secretaría de Seguridad Pública Estatal y también ya con el gobierno de México, con la Secretaría de Seguridad Pública Federal. Confiamos que tengamos resultados para hacer justicia para los muchachos agredidos del pasado.
11: Estaremos pendientes en torno a lo que se dé en las próximas horas. Regreso contigo. Que tengas excelente día.
15: Te agradezco el reporte. Muchísimas gracias por este reporte, Teresa Flores. Muchas gracias. Gracias. Pues así están las cosas. Tras el asesinato a balazos de estos jóvenes, de Cristian Chamet y de Gael, estudiantes de la preparatoria número 2, le digo, de la Universidad Autónoma del Estado de Morelos, la presidenta Sheinbaum ordenó reforzar las labores de vigilancia en el estado.
16: Le pedí hoy a la secretaria de Gobernación que se ponga en contacto con la gobernadora, con la rectora de la universidad, por el muy, muy lamentable y triste caso de los estudiantes que han perdido la vida, porque son varios ya. Entonces, que nos pongamos en contacto con la rectora de la universidad y también con los estudiantes para ver de qué manera, exactamente qué es lo que está pasando y de qué manera se puede hacer mayores acciones de prevención con los estudiantes de la Universidad Autónoma del Estado de Morelos. Entonces, en este momento, Rosa Isela está tratando este tema y además trabajar, le pedí a Omar, particularmente para la ciudad de Cuernavaca.
15: Por su parte, el fiscal del estado de Morelos, Fernando Blumencron, dijo que va a coordinar esfuerzos con las autoridades federales, estatales y municipales para esclarecer la agresión en contra de los jóvenes Cristian y Gael.
13: Estamos atentos a lo que la presidenta instruyó a la secretaria de Gobernación, al secretario de Seguridad Pública Federal, y la colaboración de parte de la Fiscalía es absoluta en este y en otros casos que se manejan de esta naturaleza y relevancia. La Fiscalía actúa, como te comentaba, de manera profesional, pero también siempre atendiendo la colaboración con instancias federales. Nosotros lo hemos pedido en otras ocasiones a la Secretaría de Seguridad Pública Federal, al Centro Nacional de Inteligencia, y nos han ayudado en estos casos también.
15: Además, la Red por los Derechos de la Infancia en México consideró que la vida de cada niño o adolescente que es arrebatada de forma violenta representa una pérdida no solo para sus familiares, sino también para la sociedad entera. Y ahí uno se pregunta, ¿en qué anda la gobernadora Margarita González Arabia? ¿En qué anda la gobernadora? ¿En qué anda? Está viendo la emergencia y pareciera que las cosas allá en Cuernavaca están en otras cosas. El alcalde, el señor Uriostegui, pareciera como que les falta fuerza, como que les falta punch, como que les falta sentido de la responsabilidad, sentido de la emergencia que están viviendo, de la emergencia que están viviendo en materia de seguridad para ponerse, pues perdón la frase común, para ponerse las pilas, para activarse, ¿no? Para volcarse en las calles y brindarle seguridad a los jóvenes. No puede ser que los jóvenes lo menos que tengan sea seguridad por actos de inseguridad, por actos de violencia, por actos de delincuencia. 3 jóvenes han perdido la vida en 2 semanas. 3 jóvenes. Bueno, 5:42 PM, llévanos a otros temas. Sofía Enríquez, ¿en qué vamos a andar en la música? Hola.
17: Hola Manuel, buen día. Hoy nos acompañará la música de Gracie.

0: La colombiana Gracie Yeliana Rendón Ceballos, mejor conocida como Gracie, se presentará esta noche en el Teatro Metropolitan, aquí en la Ciudad de México, a las 9 de la noche, con su Candela World Tour. Esta será la segunda vez que Gracie visitará nuestro país, luego de haber estado a principios del año pasado en la Ciudad de México, Monterrey y Guadalajara. En esta ocasión, Gracie viene con su disco Candela, el cual está nominado a un Grammy Latino como Mejor Álbum Tropical Contemporáneo.
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0: son específicamente ni contra Antonio el Turco Mohamed, ni contra Guillermita, que fue el jugador que empujó a su árbitro abanderado. Esto porque incluso hubo algunas imágenes que se filtraron del Turco cuestionando o arribando a Kat Itzel en el túnel junto al comisario de la Liga MX. Esas imágenes que justamente vemos en pantalla, está ahí al lado el comisario, él escuchó absolutamente todo, pero el detalle es que Katia no puso en la cédula absolutamente nada de lo que le puso, de lo que le dijo el Turco Mohamed, y el abanderado tampoco reportó lo de Guillermita. Entonces se supone, o es lo que nos dicen, que la federación y la comisión no investigan algo que no está dentro de la cédula, así que un error más, ¿no?, por parte de este arbitraje, no reportaron todas estas incidencias de polémica. Entonces, pues simplemente quedaría en un castigo monetario. Mencionan que va a ser simplemente una amenaza al Turco Mohamed, tipo, no lo vuelvas a hacer, a la próxima vez te multo, pero no va a haber entonces sanción ni para el Turco Mohamed ni para Guillermita. Esto porque pues no se prestó entonces investigación, porque desde la cédula arbitral no se reportó ninguno de estos incidentes, así que la libran tanto el estratega de Toluca como el jugador de la máquina celeste de Cruz Azul para la siguiente jornada. Quedan entonces libres de culpa, esperando desde luego el reporte oficial. Se mencionaba ayer que se iba a hacer oficial justamente las sanciones, pero no ha habido nada y probablemente no haya comunicado oficial. Así que esperemos esta semana, hay fecha FIFA, se pausa la Liga MX, esperemos y a lo largo de esta semana haya alguna postura de la comisión de arbitraje o efectivamente algún tipo de sanción, pero las fuentes cercanas señalan que no va a pasar absolutamente nada. Quién sabe si también haya alguna llamada de atención para Katia Itzel, si la manden a la congeladora una jornada o no, lo veremos entonces hasta que pase esta semana y en el caso de Katia, bueno, hasta que arranque la siguiente jornada. En la selección nacional hoy vuelve a la actividad Rafa Márquez con su segundo encuentro amistoso enfrentando justamente a la selección de Perú desde Nueva Jersey, partido amistoso. Ya se incorporaron el resto de seleccionados de la Liga MX y ayer atendieron justamente allá en Nueva Jersey en zona mixta, algunos jugadores, lo que llaman zona mixta. Hablaron específicamente Israel Reyes de cómo ha sido esta experiencia, de qué les está pidiendo Rafa Márquez al momento de revisar justamente el partido contra Perú de este día. Vamos a ver qué fue lo que dijo Israel Reyes sobre este nuevo ciclo con Rafa Márquez.
1: Nos lo transmitió Rafa desde el inicio, que confiáramos en las capacidades que tenemos, en la valentía, en el atrevimiento dentro del campo. Y pues hay una jugada, creo que muy famosa de este último partido, justamente una jugada que salimos desde atrás, que creo que se basa en eso, que en la confianza de nosotros, en el compañero, en el saber que tiene que confiar el niño que yo me voy a sacar al delantero para darle un pase ahí, y pasó en el partido, o que Tala va a salir desde atrás con uno enfrente. Entonces es lo que nos ha dicho mucho Rafa ahora, que confiemos en nosotros, que seamos atrevidos, que no tengamos temor en jugar desde atrás, en tener ese o perder ese miedo de jugar, y creo que esa es la base hasta ahorita de nosotros.
0: Así que bueno, confianza en los mismos jugadores, entre ellos mismos. Y bueno, Orbelín Pineda también habló sobre este ciclo. Él estuvo pues ya en varios ciclos justamente en selección nacional y habló también desde su experiencia sobre este nuevo, de esta nueva etapa con Rafa Márquez.
2: Dentro de la cancha creo que venimos haciendo lo mismo. Creo que hablando de Rafa y de Javier son un poco diferentes. Rafa es un poquito más tranquilo, pero al final de cuentas creo que estamos a la disposición del entrenador, ¿no? Creo que él trata de poner lo que queremos y ampliar dentro de la cancha, y bueno, tratamos de mostrar lo que es lo más importante, y bueno, creo que este es el trabajo, el día a día, el trabajo de lo que él propone para mostrarlo dentro de la cancha. La base del éxito creo que es la intensidad, la concentración, y bueno, creo que el pie lo tienen todos los jugadores que están aquí en la selección, ¿no? Sabemos que la calidad que tiene cada uno. Y bueno, sabemos el que juegue lo va a hacer de la mejor manera, y creo que ayudar a nuestros compañeros nos va a ayudar a sacarle la mejor plus.
0: Así que bueno, ahí el punto de vista de los jugadores, y Rafa Márquez también habló previo a este encuentro, nuevamente después del primer partido, habló un poco más de, pues es muy temprano para hablar del sello que le está imprimiendo a esta selección mexicana, pero

0: se refirió a precisamente qué quiere dejar, qué quiere que sea lo característico de su combinado mexicano. Vamos a escuchar las palabras de Rafa Márquez.
1: Intentaremos sacar un equipo competitivo, intentaremos mantener lo que mostramos contra Colombia. Si hay algo que quiero imponer dentro de la selección es la competencia interna. Aquí yo creo que nadie está asegurado, todos tienen que trabajar, tienen que esforzarse, tienen que convencerme para ganarse, obviamente primero ser convocados y después obviamente poder ser titulares. Así que bueno, eso yo creo que la competencia genera mucho más nivel. Y no, ¿qué espero de Perú? Seguramente no va a ser nada fácil, es un equipo competitivo, es un equipo de Sudamérica que obviamente todos los equipos de Sudamérica te compiten y es algo en lo que nosotros vamos a hacer énfasis también. Creo que contra Colombia el equipo se comportó muy bien, compitió a altas intensidades y yo creo que es lo que vamos a pretender también.
0: Así que bueno, ya está todo listo para el partido de hoy a las 7 de la noche, México contra Perú, partido amistoso como parte de esta fecha FIFA. La selección mexicana exprimiendo lo más que pueda esta fecha FIFA, van a jugar hoy contra Perú, el sábado contra Estados Unidos y el siguiente martes contra Chile. Así que esta primera mini gira en Estados Unidos de Rafa Márquez, veremos cómo le va después del empate contra Colombia, 7 de la noche, México contra Perú. En más información, en el voleibol de sala, bueno, pues se presentó ya oficialmente, es una realidad, la Liga Profesional de Voleibol Masculina aquí en México. No había como tal una liga profesional y finalmente se ha presentado, va a estar arrancando justamente el próximo 17 de octubre, ya en algunos días, este proyecto que está encabezado por el presidente de la Federación Mexicana de Voleibol, Jesús Perales, y representa sin duda un hito histórico al otorgar justamente estos derechos para consolidar clubes, estructuras que sean completamente profesionales en el país, a diferencia de otros proyectos, otros esfuerzos que se han hecho más de carácter amateur. Esta liga cuenta además con el respaldo directo de la Federación Internacional, así que bueno, vamos a escuchar las palabras de Jesús Perales. Ayer se realizó justamente esta presentación oficial ya con los equipos, ya con sus uniformes. ¿Qué es lo que dice Jesús Perales, presidente de la Federación y presidente también de esta Liga de Voleibol Profesional?
2: Muy emocionado por esta gran oportunidad que nos brindan todos los actores que conforman el inicio de la Liga de Voleibol en México. Estamos marcando la historia del inicio de la rama varonil. Contento, emocionado y agradecido de que junto con ustedes formemos esta historia que sin duda, con el venir de los años, será cada vez de una mayor participación y sobre todo de una liga fortalecida y con la intención de darle a nuestros aficionados y a toda la comunidad del voleibol una liga competitiva, una liga que fortalezca nuestro deporte en México y una liga que también le dé a los aficionados, a los medios de comunicación y a patrocinadores la oportunidad de tener un contenido adicional a todo al deporte profesional que ya hay en México.
0: Y bueno, por parte de la Ciudad de México, hay equipo de la Ciudad de México, Los Ángeles de CDMX van a estar participando en esta primera liga. También entre algunos de los equipos que ya han sido confirmados, evidentemente, son los Tapatíos de Guadalajara. Estuvieron todos o un jugador representativo de cada una de las franquicias que van a estar. Vamos a escuchar justamente las palabras de Miguel Reséndiz de Ángeles de la Ciudad de México y de Jorge Barajas de Tapatíos de Guadalajara.
3: Para mí es un orgullo siempre poder jugar en México y qué mejor manera que con una liga profesional y la primera. La verdad espero que esto salga de lo mejor y exprima a todos los jugadores a su máximo potencial.
4: El sueño de los Tapatíos es hacer historia en esta primer liga y quedar campeones. Gracias.
0: Así que bueno, el sábado 17 va a arrancar la actividad a partir de las 7 con el duelo entre Dragones de Querétaro y Tapatíos de Guadalajara. ¿Qué equipos van a ser justamente los fundadores de esta primera temporada? Bueno, están Dragones de Querétaro, ellos sus partidos de locales los van a jugar en el Auditorio General Arteaga, ubicado en el centro de Santiago de Querétaro. Tapatíos de Guadalajara van a estar jugando en el gimnasio de la Unidad Deportiva Ávila Camacho, donde se jugaron precisamente las pruebas de voleibol de los Panamericanos de 2011 en Guadalajara, Jalisco, Los Ángeles de la Ciudad de México, en el gimnasio Juan de la Barrera, en la alcaldía Benito Juárez. Están también Daneses Dorados de Morelos, ellos van a estar jugando en el polideportivo, en la unidad deportiva de Cuautla o en el gimnasio de la UAM en Cuernavaca. La sede exacta de cada juego se estará alternando según el calendario. Y Aztecas del Estado de México, ellos van a estar jugando en el gimnasio polivalente de Ayotla, en el municipio de Ixtapaluca, Estado de México. El formato de este primer torneo va a consistir de una fase regular de 10 jornadas, 8 partidos por equipo en formato de ida y vuelta. Los mejores 4 avanzan a semifinales y la gran final está programada para el 20 de diciembre, así que es una realidad esta primera liga profesional de voleibol. También mencionar que las selecciones, tanto varonil como femenil, ya aseguraron oficialmente, matemáticamente, su lugar en la próxima Copa del Mundo de 2027. Este fin de semana se jugaron los Final Six. La categoría femenil participó justamente en Sinacantepec, donde se quedaron con una medalla de plata, justamente perdiendo la final ante los Estados Unidos. Y la selección masculina se quedó con el bronce en el Final Six que se desarrolló en Puerto Rico. Se enfrentaron a Canadá en semifinales, cayeron en ese partido, y en partido por la medalla de bronce, pues le ganaron justamente el partido a los locales, a Puerto Rico. Con esos puntos del ranking, Manuel, le da a las dos selecciones, desde 2014 no avanzaban los dos combinados femenino y masculino en una Copa del Mundo, así que van a regresar ahora para el próximo año 2027.
5: Muy bien, muchísimas gracias, Betsabé.
0: Muchas gracias, muy buenas
5: días. La primera de deportes con Betsabé Rosales. Son las 5:56. Vamos a hacer una pausa y vamos a regresar para escuchar las voces de quienes han hecho la noticia en las últimas horas. Estamos en esta mañana de este martes 29 de septiembre de este 2026. Saludos a todos quienes nos escuchan a través de las diversas frecuencias de Grupo Fórmula en la República Mexicana, por supuesto, le decía, a través también de los sistemas de Telefórmula en México, en los Estados Unidos, nuestro canal de YouTube y nuestras plataformas digitales. Volvemos.

0: Google presentó Gemini 3.8 Lite, un nuevo modelo de inteligencia artificial diseñado para mantener conversaciones de voz más naturales y responder prácticamente en tiempo real. El modelo puede entender lo que el usuario está diciendo y al mismo tiempo admite entrada de texto, imágenes, audio y video, mientras continúa la conversación y combina lo que escucha con información visual para comprender mejor una situación. Puede ejecutar herramientas y llamadas a otras aplicaciones en segundo plano sin interrumpir el diálogo. Es especialmente útil para desarrolladores y empresas que quieran crear asistentes de voz capaces de atender a clientes, realizar tareas o seguir procesos de varios pasos. Destaca su capacidad para detectar 97 idiomas, entre los cuales puede cambiar durante una conversación. El objetivo es que hablar con una inteligencia artificial se parezca cada vez más a una conversación continua, mientras la tecnología realiza tareas al mismo tiempo. Soy Aide Rivera. 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
1: Las 6 de la mañana, muchísimas gracias por saludarles o por permitirnos saludarles en esta mañana de este martes 29 de septiembre de este 2026 a través de todas las frecuencias de Grupo Fórmula en la República Mexicana. Reiterarles el saludo que le hicimos a las 5:30 de la mañana, a esa hora comenzamos de lunes a viernes. Ya lo sabe, muchísimas gracias y volvemos a empezar aquí a las 6 de la mañana. De otra manera, de otra forma presentar la información, volvemos a empezar. Saludos a través de todos los sistemas que en Telefórmula nos dejan saludarle, decirle muy buenos días a todas y a todos, nuestro canal de YouTube y nuestras plataformas digitales, bienvenidas y bienvenidos. Bueno, vamos a escuchar ahora las voces de quienes han hecho la noticia en las últimas horas. Es Ernesto Rufo Appel quien habló con Joaquín López Dóriga aquí en Grupo Fórmula y dijo que él solo actuó como accionista de una empresa que obtuvo permisos de importación mediante amparos y señaló que no contrataron a ningún transporte ni compraron directamente ninguna refinería, que parte del combustible provenía de la refinería Deer Park, que pertenece a Pemex.
2: Sí, soy socio, tengo acciones de una empresa que obtuvo permiso de importación a base de amparos y que solo nos autorizó a poder importar. Nosotros no contratamos con ningún transportista ni fuimos directamente a comprar a ninguna refinería. Cosa interesante es de que de donde venía ese combustible por parte de la agenciación de un comercializador, pues es de la refinería de Deer Park.
3: Que es del gobierno.
2: Sí, es de Pemex. Y pues hay asuntos ahí de opinión pública. Ya ves que el doctor Barnés también habló de que hay petróleo no registrado formalmente en los reportes de producción de Pemex. En fin, hay mucho que se debe de transparentar.
1: Bueno, en otro tema, José Luis Uriostegui, presidente municipal de Cuernavaca, Morelos, admitió que la estrategia contra la inseguridad no ha funcionado y que siguen debiéndole a la sociedad.
4: Miren, yo lamento mucho esta situación. No deberían existir más homicidios en ningún lado. Desafortunadamente hay grupos que se empeñan en causar daño a integrantes de la sociedad. Y eso sucede con estos dos jóvenes y otro lesionado que esperamos se recupere. Pero hay que fortalecer la vigilancia policial. Tenemos que buscar otros mecanismos de prevención que involucren a la población. Y quiero decirles que hoy en la mañana estuve en la CEPRAC temprano para exhortar a nuestros policías a que participen, a que pongan más de su parte y generemos las condiciones de seguridad que la población requiere.
5: ¿Significa que la estrategia entonces no ha funcionado, alcalde?
4: No ha funcionado del todo, ha mejorado en alguna parte, pero seguimos debiéndole a la sociedad.
1: No ha mejorado del todo, pues no, notoriamente no. Tres muertos en dos semanas, nada más en dos semanas, jóvenes estudiantes de la Universidad del Estado de Morelos. Bueno, son las 6:04, vamos a comenzar también a revisar la prensa en la República Mexicana. Vania Pasarán, por lo menos una primera plana, buen día.
6: Manuel, muy buenos días para todos. Iniciamos en Tamaulipas con el expreso de Ciudad Mante. Pacientes con cáncer sufren por atención, enfermos deben trasladarse hasta Ciudad Victoria, donde enfrentan largas esperas para consultas, tratamientos y medicamentos. Especialistas advierten que el centro oncológico está totalmente rebasado por la demanda. Información en Tamaulipas, el expreso de Ciudad Mante, Manuel.
1: Bueno, vamos a pausa, estamos por la mañana. Hacemos un corte y seguimos escuchando las voces de quienes han hecho la noticia en las últimas horas y seguimos revisando también la prensa, las primeras planas en la República Mexicana. Hacemos un corte, volvemos.
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10: El hámster. El hámster es uno de los roedores domésticos más queridos y la opción predilecta para introducir a los niños en la responsabilidad de cuidar una mascota. Estos pequeños animales nativos de regiones semidesérticas destacan por ser criaturas predominantemente nocturnas, lo que significa que concentran toda su energía, juegos y actividades de exploración durante las horas de la noche. Son famosos por sus abultados sabazones, las bolsas en las mejillas que usan para transportar alimento con gracia hacia sus nidos. Requieren una jaula bien acondicionada con túneles y, muy especialmente, una rueda de ejercicio, donde puedan correr kilómetros para mantenerse saludables y liberar el estrés. Aunque son animales solitarios que prefieren vivir sin otros de su especie, desarrollan un vínculo muy cercano con sus dueños mediante la interacción diaria y el manejo suave.
11: Hoy la inteligencia artificial nos puede ayudar a describir imágenes, leer documentos, reconocer objetos o incluso facilitar la comunicación de las personas con alguna discapacidad. 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
1: Un caracol puede dormir durante 3 años seguidos si las condiciones del clima no son favorables para su supervivencia natural.
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3: Seguimos en esta mañana de este martes 29 de septiembre de este 2026. Muchísimas gracias por estar con nosotros. Bueno, vamos a escuchar ahora el reporte que temprano nos dio hace apenas media hora Livia González del Servicio Meteorológico Nacional. Categoría 1, el huracán Polo, que tocó tierra aproximadamente a la medianoche, tiempo del centro de México, en las inmediaciones de Las Barrancas, municipio de Comondú, en Baja California Sur. Escuchamos el reporte entonces nuevamente. Livia, muy buenos días. Livia González, hasta el Servicio Meteorológico Nacional. Adelante.
4: Hola Manuel, muy buenos días, te saludo con gusto desde el Servicio Meteorológico Nacional y te comento que durante este día el huracán Polo se localiza en tierra sobre Baja California Sur. Se pronostica que el huracán Polo de categoría 1 cruce el Golfo de California y nuevamente impacte en el estado de Sonora. Polo presenta vientos máximos sostenidos de 130 kilómetros por hora. Te comento que durante este día va a ocasionar lluvias puntuales torrenciales en el estado de Sonora, lluvias intensas en el norte de Sinaloa y de fuertes a muy fuertes en el estado de Baja California Sur y en Chihuahua. Muy importante mencionar los vientos que estará ocasionando, que serán con rachas de 130 a 150 kilómetros por hora en el Golfo de California y en la costa sur de Sonora. Estas condiciones van a disminuir durante el día. También ocasionará viento, oleaje de 4 a 5 metros de altura en el Golfo de California y también en las costas del estado de Sonora. Te comento también que estamos también en vigilancia por la tormenta tropical Rachel, que se está desplazando paralelo a las costas del Pacífico Central y Sur mexicano. Rachel también durante este día que se encuentra como una tormenta tropical con vientos de máximos sostenidos de 95 kilómetros por hora, se desplaza hacia los oeste noroeste a 19 kilómetros por hora, reforzando la probabilidad de lluvias puntuales torrenciales en la costa de Michoacán, lluvias puntuales intensas en las costas de Guerrero y Oaxaca y muy fuertes en Colima. Les informó Livia González, que tengan un excelente día.
3: Muchísimas gracias, Livia. Livia González, desde el Servicio Meteorológico Nacional. Bueno, en las próximas semanas será llamado a comparecer el fiscal del estado de Morelos, Fernando Blumenkron, principalmente por los feminicidios registrados en los últimos meses allá en Morelos. Así lo dijo el presidente del Congreso del Estado, Isaac Pimentel, legislador de Morena. Vamos a escucharlo.
5: Dará a los 19 compañeras y compañeros legisladores para el análisis y dictamen, y una vez que se lleve el análisis y dictamen, se establecerá una fecha en conferencia para poder citar al fiscal a comparecer. Estamos hablando que puede ser 3 hasta 4 semanas para la comparecencia.
6: ¿Y qué temas le preocupa a ustedes que puedan
5: Bueno, tendremos que ver el informe que está mandando detalladamente, estudiarlo, si hay alguna ya, obviamente de lo que mucha gente está pidiendo saber sobre temas de los feminicidios que ha habido, temas de investigaciones que han sido de dominio público, ver qué avances llevan o qué dictaminaciones ya hay, y sobre eso, ante el estudio, tendríamos que hacer nuestro análisis de como grupos parlamentarios y fracciones sobre el posicionamiento que tendrá cada bancada al interior.
3: Y perdón, pero es ver las cosas al revés. ¿Por qué hacer que comparezca el fiscal? No es que sea inocente de las cosas que se hacen, porque tampoco es culpable, tampoco se le está investigando por eso. Pero el fiscal y la fiscalía se dedican a investigar delitos cometidos. Y estamos hablando de una circunstancia de tratar de evitar los delitos. ¿Por qué no mejor que comparezca el secretario de Seguridad? ¿Por qué no el secretario de Gobierno? ¿Por qué no la gobernadora? Es para prevenir, circunstancias para prevenir. Valdría la pena que toquen la puerta de Omar García Harfuch, ¿no? Oiga, secretario, denos un curso, ¿no? Express, de cómo entender la circunstancia de la vigilancia de la seguridad en el estado, porque no estamos entendiendo nada. Estoy hablándole específicamente a la gente del Congreso del Estado de Morelos. Es al revés, pero bueno. El senador Mario Fabio Beltrones, en entrevista con Javier Risco aquí en Grupo Fórmula, acusó que con la mayoría calificada que el INE y el Tribunal Electoral otorgaron a Morena, permitieron que hicieran modificaciones constitucionales, que desaparecieran los pesos y los contrapesos, los órganos autónomos, la misma autonomía y credibilidad sobre la Suprema Corte de Justicia de la Nación, así como el mismo INE y el Tribunal Electoral. Mario Fabio Beltrones.
7: Fue quizá también el principio de toda esta descomposición del mismo sistema, cuando con una mayoría calificadora no obtenida en las urnas, tanto el Instituto Nacional Electoral como el Tribunal Federal Electoral en el año de 2024 le otorgaron una mayoría calificada a Morena y sus aliados en la Cámara de Diputados, con una sobrerepresentación de 19 puntos extra, lo cual pervirtió los equilibrios que se tenían y permitió que hicieran modificaciones constitucionales, que desaparecieran los pesos y los contrapesos, los órganos autónomos, la misma autonomía y credibilidad sobre la Suprema Corte de Justicia y con ello la del Instituto Nacional Electoral y la del Tribunal Federal Electoral. Los cambios constitucionales que se dieron de manera inconstitucional por esa mayoría de 19 puntos que les otorgó el Tribunal Federal Electoral, están y se ciernen sobre el horizonte de las elecciones del 2027.
3: Bueno, la gobernadora de Chihuahua, Maru Campos, pidió a la Suprema Corte de Justicia de la Nación mantener la reforma electoral estatal que contempla anular la elección si se acredita la intervención del crimen organizado o hay nexos con candidatos. Se prevé que el asunto sea discutido esta tarde por los ministros de la Suprema Corte de Justicia de la Nación. Vamos a escuchar a Maru Campos.
8: Estado en Chihuahua, tomamos una decisión que ningún otro estado del país había tomado: establecer en nuestras leyes a través del Congreso del Estado de Chihuahua que una elección se anulara si en ella interviniera el crimen organizado o si el candidato tuviera vínculos con estos terroristas. No fue una ocurrencia, fue una respuesta a lo que hemos visto pasar en nuestro país. Estados enteros donde el narcotráfico decide quién se registra, quién compite, quién gana, como en Sinaloa. Donde la gente vota, sí, pero la elección ya está decidida por quien tiene las armas. Y Chihuahua dijo, aquí no. Y lo dijimos juntos. Esa reforma la votaron a favor todas las fuerzas políticas representadas en el Congreso del Estado de Chihuahua. Todas menos, adivinen quién, los diputados locales de Morena.
3: Vamos a ver qué tal. Está programada entonces, o por lo menos está pensado que sea esa discusión allá en la Suprema Corte de Justicia de la Nación este martes. Vamos a estar atentos, por supuesto, a la discusión. Actualmente en México, 60.7 millones de personas se encuentran ocupadas, mientras que la población económicamente activa asciende a 62.6 millones de personas, lo que representa un incremento de 1.3 millones respecto al mismo periodo de 2025. Esto lo dijo el secretario del Trabajo, Marat Bolaños, en entrevista con Juan Becerra aquí en Grupo Fórmula.
9: Dos años de gobierno de nuestra presidenta, pues todos los avances que hemos tenido en materia laboral, y se ha denominado este periodo como una primavera de los derechos laborales, que es en realidad un periodo de expansión, de fortalecimiento de derechos de los trabajadores, recuperación también de algunos otros, y pues esto ha sido ya constatado no solamente por México a través de las encuestas que hace el INEGI, a través de la Encuesta Nacional de Ingreso y Gasto de los Hogares, ¿sí?, como la encuesta Intercensal, como la encuesta de ocupación y empleo, sino también por organismos internacionales que destacan a México como pues un ejemplo no solamente en el incremento salarial, sino también en reducción de jornada del trabajo, uh-huh, en reducción de la pobreza, en menor pobreza laboral, es decir, que los ingresos de los trabajadores alcancen más para un bienestar de sus vidas.
3: Marat Bolaños, el secretario del Trabajo, con Juan Becerra. Bueno, 6:17 p.m. Seguimos revisando la prensa en la República Mexicana. Vania.
10: Manuel, nos vamos al sur del país, a Yucatán, con novedades de Yucatán que siguen esta línea informativa en materia de salud. Cierran escuelas el paso al COVID. Leo la información. Ante el acelerado incremento de casos de COVID-19, influenza y la circulación de otras enfermedades respiratorias en Yucatán, escuelas públicas de los niveles preescolar, primaria y secundaria comenzaron a aplicar desde ayer filtros de seguridad en los accesos principales de sus instalaciones. Entonces, mucha atención. Novedades de Yucatán. Nos vamos a Sinaloa con el debate de Mazatlán. El mar se desborda por los remanentes de polo. En 5 municipios del centro y del norte de Sinaloa, Protección Civil activó la alerta por las lluvias que dejaría el huracán Polo el día de hoy. Ya lo escuchábamos más temprano. Mucha atención en Sinaloa, el debate de Mazatlán. Nos vamos rápidamente. El Vanguardia de Saltillo, ahí en Coahuila. Saltillo en top continental de aire sucio. Saltillo se ubicó entre las 10 ciudades del continente americano con mayor contaminación del aire, tras registrar altas concentraciones promedios de partícula. Es la segunda ciudad del país con el nivel más alto de contaminante, y en 2026 se promedia mala cantidad del aire 1 de cada 4 días. Manuel, información allá del Vanguardia en Saltillo, Coahuila.
3: Muy bien, bueno, vámonos a pausa. Son las 6:18 p.m. Recuérdanos en qué andamos en la música, Sofía. Hola.
11: Hola, Manuel. Hoy estamos escuchando a la colombiana Gracie, porque esta noche se presenta en el Teatro Metropolitan.

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7: Pocas cosas asustan tanto como ver a tu hijo llorar con fuerza, dejar de respirar por unos segundos y cambiar de color. En ese momento, el miedo puede apoderarse de nosotras. Pero quiero decirte algo. Los espasmos del sollozo suelen ser breves y generalmente no causan daño. Lo más importante es mantener la calma, respirar y acompañar a tu pequeño mientras pasa este episodio. No lo sacudas, no introduzcas nada en su boquita y observa que pueda recuperar su respiración normal. Después, si estos episodios se repiten, coméntalo con su pediatra para que pueda orientarte y descartar otras causas. Sé que este momento puede sentirse eterno, pero no estás sola. Respira, mantén la calma y acompáñalo con todo tu amor. 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
13: Seguimos escuchando las voces de quienes han hecho la noticia en las últimas horas. Regresamos de pausa, regresamos de corte comercial. Bueno, es Gabriela Siller, directora de análisis económico de Grupo Base, quien comenta aquí para Por la Mañana sobre la depreciación del peso ante el dólar, que ha vuelto a rondar pues por ahí de los 18 pesos. Ahora mismo está en los 17.90, pero muchísimas gracias por este comentario. Muy agradecido siempre, Gabriela. Adelante, buen día.
14: Hola, Manuel, ¿cómo estás? Me da mucho gusto saludarte. El tipo de cambio tocó nuevamente los 18 pesos por dólar, algo que no se veía desde el 31 de marzo. Y la razón es que hay menores incentivos para hacer carry trade, estas famosas operaciones en donde piden prestado barato en una parte del mundo, como Estados Unidos o Japón, y se lo llevan a otra parte del mundo, como México, para invertirlo en instrumentos financieros con un mayor rendimiento. Cabe recordar que el 16 de septiembre la Reserva Federal de Estados Unidos subió su tasa de interés interés. Y con esto, el diferencial de tasas entre México y Estados Unidos alcanzó un mínimo histórico de 250 puntos base o 2.5 puntos porcentuales. Este mínimo histórico solamente se tocó una vez en diciembre del 2015. Y además de todo esto, en su comunicado, la Reserva Federal dejó ver que podría seguir subiendo la tasa este y el siguiente año. Hay mayor aversión al riesgo global porque la guerra pues nada más no termina y las reservas de petróleo siguen alcanzando nuevos mínimos en Estados Unidos. Y además también se dice que el gobierno de Estados Unidos podría prohibir o limitar las exportaciones de petróleo, algo que sería muy negativo para la industria en México, pues aquí alrededor del 49% del diésel que se utiliza es importado. Y con todo esto se espera que el tipo de cambio pueda seguir subiendo, cerrando a lo mejor este año en un nivel aproximado de 18.20 pesos por dólar. Muchas gracias por tenerme en tu programa, Manuel.
13: Hasta pronto. Al revés, muchísimas gracias, Gabriela. Gabriela Siller, siempre muy agradecidos. La directora de análisis económico de Grupo Base. Muchas, muchísimas gracias. Bueno, ¿qué tal esta? No sé si anoche usted siguió el partido de la NFL de lunes por la noche, pero septiembre, pues es el mes de la herencia latina en los Estados Unidos. La NFL decidió algo por primera vez en la historia, decidió que el himno nacional de los Estados Unidos en el tradicional Monday Night, en el juego de lunes por la noche que ayer jugaron anoche, las Águilas de Filadelfia y los Osos de Chicago en el Estadio del Soldado en Chicago, fuera interpretado por el mariachi Herencia de México. Vamos a escuchar un fragmento del himno de los Estados Unidos interpretado por mariachi.

0: Completo y además siempre con mucho respeto por parte de los, por supuesto, de los presentes en el estadio. Se tomó con seriedad y un gran detalle que se ha interpretado precisamente por parte de las autoridades de la NFL allá en los Estados Unidos. Bueno, un alumno de la preparatoria Pedro Vallejo, ubicada en el centro de la ciudad de San Luis Potosí, murió en una clínica del Seguro Social luego de que en la escuela se desvaneció. Mira nada más, tras consumir droga conocida como cristal y mezclarla con antidepresivos. El fallecimiento del estudiante fue confirmado por la Fiscalía del Estado. Estamos hablando de San Luis Potosí. Se investiga dónde consumió las sustancias y cómo las consiguió. Qué grave con este joven. La Fiscalía de Justicia de la Ciudad de México ofreció una disculpa pública a los familiares de Braulio Basilio Caballero, joven de 13 años, quien fue reportado como desaparecido pues ya en el lejano 28 de septiembre de 2016 en las inmediaciones del paradero Metro Pantitlán. Ese mismo día sufrió un hecho de tránsito, por lo que fue trasladado a un hospital. Ahí falleció. Sin embargo, Braulio fue registrado como una persona desconocida, con una edad estimada de 20 años, evidentemente lo sacaron de rango, y posteriormente fue inhumado en una fosa común del Panteón Civil de Dolores, y por eso, por todos esos errores, por la cantidad de errores, se disculparon con su familia. En otro asunto, en Culiacán, Sinaloa, una mujer de 31 años en estado de embarazo fue asesinada a balazos por un sujeto que ingresó a su casa fingiendo ser trabajador de una dependencia y le disparó. Felicitos Trujillo, tienes el reporte. Adelante, Felicitos, te escuchamos.
1: Con el gusto de saludarte, Manuel. Fernanda, de 31 años y con 7 meses de embarazo, fue asesinada a balazos ayer por la mañana en la colonia Ampliación 12 de octubre en Los Mochis. Su bebé tampoco logró sobrevivir. La agresión ocurrió alrededor de las 9:30 de la mañana, cuando la mujer llegó al lugar donde tiene su estudio de fotografía, en el cruce de Juan S. Millán y Sindicatura de Guerra de Zaragoza. Un hombre se le acercó y le disparó. Fernanda fue trasladada de emergencia a un hospital privado, donde médicos intentaron salvarle la vida y la de su bebé, pero ambos fallecieron. El ataque provocó indignación entre familiares, amigos y colectivos de mujeres en Los Mochis, quienes exigieron a las autoridades esclarecer el crimen y detener al responsable. La Fiscalía General del Estado mantiene una línea de investigación, aunque hasta el momento no se ha dado a conocer mayores detalles ni se reportan personas detenidas. Este es el reporte desde Sinaloa.
0: Qué cosa. Pues gracias por la información, Felicitos Trujillo. Seguimos escuchando la prensa, revisando la prensa en la República Mexicana. Vania.
2: Manuel, La Voz de Michoacán dice, abre el primer tramo del nuevo periférico. El gobernador Alfredo Ramírez Bedoya inauguró el primer tramo de 12.5 kilómetros del segundo anillo periférico de Morelia, que conecta la salida de Mil Cumbres con la Glorieta. Información en materia de movilidad en Michoacán, La Voz de Michoacán. Regresamos al sur del país, ahora a Quintana Roo, con novedades de Quintana Roo. Inicia el cobro digital de Mobi en Cancún. A partir de hoy, martes, comenzará el cobro de pasajes en los autobuses del Sistema de Movilidad del Bienestar quintanarroense Mobi para la ruta 27, la cual conecta la zona hotelera a través del puente Nichupté y el kilómetro cero. Entonces, mucha atención allá, ya van a poder hacer cobro digital, novedades de Quintana Roo, y nos vamos rápidamente a Veracruz con la imagen de Veracruz, primavera laboral en México. Ya lo mencionabas más temprano, Manuel, la Secretaría del Trabajo y Previsión Social reportó que la población económicamente activa alcanzó los 62.6 millones de personas en agosto, 1.3 millones más que el año anterior. Buenas noticias en materia laboral, información, imagen de Veracruz. Nos vamos a Morelos con el Diario de Morelos, también ya mencionabas esta información, hay 5.3 rojos para jóvenes en Cuernavaca, ubican colonias potencialmente peligrosas. Las leo, mucha atención. Lagunilla, Antonio Varona, Flores Magón, Universo y Santa María fueron señaladas como las zonas en las que los jóvenes reportaron haber sido víctimas de algún tipo de violencia y presentar afectaciones emocionales. Más información, página 3, el Diario de Morelos, y nos seguimos ahí en Morelos, pero ahora con La Jornada de Morelos. Se reforzará seguridad en Cuernavaca, lo dijo la presidenta Claudia Sheinbaum, promete coordinación. Al referirse al asesinato de los dos estudiantes de la Universidad Autónoma del Estado de Morelos, la presidenta de México instruyó mayor coordinación con el gobierno estatal y también pidió investigar el origen de la violencia contra universitarios en Morelos, Manuel.
0: Bueno, pues hasta aquí la primera parte, la segunda parte de la revisión de las primeras planas en la República Mexicana. Bueno, 6:32 PM. Vámonos contigo, Juan Carlos Cruz, de una vez a los espectáculos. Hola.
3: Manuel, un saludo a ti y al auditorio. La revista Rolling Stone en español dio a conocer a algunos nominados a sus primeros premios que se realizarán el 25 y 26 de noviembre. Algunas de las categorías son Película del Año, donde compiten Amarga Navidad, Aún es de Noche en Caracas, Moscas, La Bola Negra y En el Camino, por mencionar algunas. A Mejor Actuación en Película aparecen nombres como Dolores Fonsi, Diego Luna, Alejandro Spitzer y Alfonso Herrera. También se revelaron los nominados a Dirección, Mejor Serie, Actuación en Serie y Talento Revelación. En total serán 27 categorías que reconocerán también a la música y a los creadores de contenido. Tristemente, se dio a conocer la muerte de la actriz Concepción Márquez a los 82 años. La intérprete dedicó su vida principalmente al teatro, además de participar en telenovelas y unitarios como Lo que callamos las mujeres, así como en el cine, donde destacó la película Cría puercos, con la cual consiguió una nominación al Ariel como mejor actriz. Luis Miguel confirmó que renovará su alianza con la productora Phoenix Entertainment para la gira que realizará en el 2027, la cual dará continuidad al exitoso tour que tuvo en el 2023 y 2024. En un comunicado, el artista confirmó que visitará América Latina, Estados Unidos, Europa y otras ciudades que se anunciarán próximamente a través de sus redes. Por cierto, el fin de semana, el cantante fue visto en un lujoso restaurante de Nueva York cenando al lado de grandes personalidades, entre ellas la diseñadora Carolina Herrera. Dylan Sprouse y Barbara Palvin dieron la bienvenida a su primera hija. La pareja compartió una foto de los tres disfrutando del partido de los Dodgers y aunque no revelaron el nombre ni la fecha exacta de nacimiento, fuentes cercanas mencionan que la bebé habría nacido el 7 de septiembre. Hasta aquí los espectáculos, regresamos al estudio.
0: Muchísimas gracias, Juan Carlos Cruz. Bueno, vamos a pausa. 6:00 PM, vamos a corte comercial, 6:34 PM, hacemos un corte y regresamos. Estamos aquí por la mañana, le digo, vamos a seguir escuchando con la información. Regresamos con el tema de todas las designaciones que hizo Morena ayer.

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2: ¿Te has dado cuenta que cada vez hay más gente que sale, pero no sube historias? ¿O que prefiere quedarse en casa
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2: Pareciera que el FOMO está perdiendo fuerza y ahora hay una nueva tendencia. Durante años vivimos con el FOMO, el Fear of Missing Out. En español, miedo a perdernos de algo. Pero ahora está creciendo lo contrario, el HOMO. Joy of missing out. La satisfacción de perdernos las cosas por elección. Hoy, los jóvenes prefieren las cenas en casa, clubes de lectura, cerámica o el running antes que salir de fiesta. Y es que el FOMO refleja algo mucho más profundo. Una generación que está replanteando su relación con las redes, la fiesta y la necesidad de estar siempre conectados. Y es que a veces perdernos algo también se puede sentir bien.
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1: Ana Carmen Sosa, hija del ex rector de la Universidad Autónoma del Estado de Hidalgo, Gerardo Sosa, fue detenida por la Interpol en un aeropuerto de Argentina. Es buscada por la FGR por el delito de operaciones con recursos de procedencia ilícita en una causa penal por la cual fue procesado su padre. El secretario de Salud, David Karsanovich, señaló que el Servicio Universal de Salud pondrá en operación 12.750 consultorios para enero de 2027 mediante el aprovechamiento de espacios existentes y la habilitación de nuevos puntos de atención primaria. La COFEPRIS emitió 4 alertas sanitarias por la falsificación y adulteración de los medicamentos Bedoyecta, Buscapina Compositum, Saizen, así como del insumo médico Granulux. Los cambios van desde la alteración de la fecha de caducidad o presentaciones inexistentes en su catálogo oficial hasta el reetiquetado.
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2: Seguimos en esta mañana, regresamos de corte comercial. En San Luis, Río Colorado, en Sonora, elementos militares de la Guardia Nacional y de la Secretaría de Seguridad y Protección Ciudadana Federal detuvieron a 2 sujetos mientras transportaban ocultos en una camioneta 47.5 kilos de metanfetamina, 28 kilos de cocaína, 12 kilos de goma de opio, 10 kilos de fentanilo. Y los rayos X de la camioneta, ahí están los rayos X de la camioneta, dejan ver todos los espacios donde iba acomodada esta droga allá en San Luis, Río Colorado. Bueno, Morena dio a conocer los nombres de quienes serán sus coordinadores estatales para la defensa de la transformación y la soberanía, es decir, sus precandidatos y luego candidatos en Nuevo León, en San Luis Potosí, Tlaxcala, Nayarit, Sonora, Baja California Sur y Chihuahua. Así que vamos a escuchar el reporte contigo completo. Sara Pablo, adelante, buen día.
3: ¿Qué tal, Manuel? Muy buenos días. Entre ausencias, inconformidades, decepciones, enojos, caras largas, sorpresas y una que otra lágrima y festejos de los elegidos, Morena concluyó las designaciones de quienes serán sus candidatos y candidatas a las 17 gubernaturas que estarán en disputa el próximo año. La jornada de 14 horas concluyó con el nombramiento de Cruz Pérez Cuellar como coordinador de la defensa de la transformación en Chihuahua, ante el desconcierto e inconformidad de algunos simpatizantes de la senadora Andrea Chávez, quien estuvo presente en el anuncio, evitó aplaudir y permaneció con una sonrisa congelada, mientras que algunos de sus seguidores se retiraron tras gritar fraude. La presidenta de Morena, Ariadna Montiel, enfatizó que en este caso particular es necesaria la unidad y Cruz Pérez Cuellar se comprometió a hacer un esfuerzo para construirla. Dijo que si Andrea quiere, es bienvenida. Andrea Chávez evitó respaldar directamente a Cruz Pérez Cuellar. Dijo que la presidenta Sheinbaum tiene en ella a un soldado y que seguirá sus recorridos por la entidad. Manuel Cota, exdiputado del Partido Verde e hijo del exgobernador Leonel Cota, fue nombrado coordinador en Baja California Sur. Una de las contendientes más fuertes, Milena Quiroga, alcaldesa con licencia de La Paz, no estuvo presente. Pidió una revisión técnica de las encuestas y verificar el cumplimiento de las reglas del proceso. En el caso de Nuevo León estuvieron presentes todos los aspirantes en el salón, simpatizantes de Tatiana Cloutier, de Waldo Fernández y Andrés Mijes, seguidores que se quedaron sin habla ante la designación de Clara Luz Flores. Una de las sorpresas fue la designación de la senadora del Partido Verde, Yasmín Bugarín, como coordinadora en Nayarit, a pesar de que el ganador de la encuesta fue el alcalde con licencia de Bahía de Banderas, el morenista Héctor Santana. Esto se dijo por un ajuste de género. Él aceptó la decisión y dijo que va a donde la 4T lo solicite. Con la ausencia del alcalde con licencia de Tlaxcala, Alfonso Sánchez García, Morena nombró a la senadora con licencia Ana Lilia Rivera, coordinadora de la defensa de la transformación en Tlaxcala. De acuerdo con otro de los aspirantes, Carlos Augusto Pérez, Sánchez García se retiró molesto y en el encuentro previo pidió que se revisaran los resultados de las encuestas. La senadora Lorenia Valles fue designada como coordinadora de la transformación en Sonora ante el rostro serio del alcalde con licencia de Cajeme, Javier Lamarque, y la evidente decepción de Célida Gómez, que intentaba no llorar durante la presentación. Valles San Pedro hizo un tibio llamado a la unidad. Un grito se escuchó. ¡Ella va a perder! La dirigencia de Morena designó a Eli Cervantes Rojas, exdirector local de la Secretaría de Infraestructura, como coordinador de la defensa de la transformación en San Luis Potosí. Su nombramiento se dio pese a que no se registró como aspirante. Se argumentó que fue una propuesta de consenso. Citlali Hernández, presidenta de la Comisión de Elecciones, señaló que es la única entidad donde Morena competirá solo. Y es que se prevé que el Partido Verde postule a la senadora Ruth González Silva, esposa del gobernador Ricardo Gallardo, lo que va en contra de los estatutos del partido por el tema del nepotismo. Este martes, la dirigencia de Morena dará a conocer los resultados de cada una de las encuestas. El reporte que tengo.
2: Muchísimas gracias, como siempre, Sara Pablo. Muy completo el reporte. Son las 6:43 a.m. y saludamos hoy martes a Luis Miguel González, director editorial del Economista. Qué gusto saludarte, Luis. ¿Cómo estás? Buen inicio de semana.
4: Muy buen inicio de semana, Manuel. El gusto es mío.
2: ¿Qué te parece la cotización ahora del precio frente al dólar? Dicen ahora se devalúa el peso mexicano. Hace un ratito que chequé la cotización, estaba sobre los 17 pesos con 90 centavos, 17.90, pues ahí cerca de los 18 otra vez.
4: Sí, yo creo que es exagerado decir devaluación o depreciación, yo me lo pondría más en regreso a la realidad. Lo habíamos comentado, un tipo de cambio en la zona de los 16.90, francamente, no le conviene a nadie. Creo que la pregunta es si los movimientos que estamos viendo ahorita se detienen aquí, que me parecería el escenario más sano, o pondría como un escenario de riesgo que en vez de estar hablando de 17.90 estuviéramos hablando de 18.20, 18.30. Hay que recordar, Manuel, mucho de lo que pasa con el tipo de cambio no depende de lo que está ocurriendo en México. Así como hablábamos hace algunas semanas de no es que el peso está fuerte, sino que el dólar está débil, ahora hablamos de un fortalecimiento

0: en ningún caso fueron decisiones sorpresivas, me atrevo a decir, estaban anticipadas, pero una cosa es que tú esperes algo y otra que hagas tus cuentas una vez que ocurre, ¿no?
1: Ahora, y entonces, como dices, el escenario es para ver a lo mejor hasta un 18-20.
0: Yo diría que todavía estaríamos dentro de la normalidad. Yo insistiría con lo que empecé el comentario, Manuel. Pensar que el tipo de cambio iba a poder sostenerse en la zona de los 17, 16, 90,
1: claro.
0: O sea, era literalmente apostar en contra de las leyes de la gravedad. Estaba flotando. Y solo reiterar una cosa que a veces perdemos de vista. La fortaleza del tipo de cambio no necesariamente es fortaleza de la economía. En algunos casos, un tipo de cambio muy fuerte implica más daño que bien a la economía. Lo mencionábamos solo por recordar la situación de la gente que vive de las remesas.
1: Correcto.
0: Por supuesto, exportadores, pero también personas, mejor dicho, empresas, personas que, por ejemplo, tienen que defender su mercado frente a importaciones. Tener un tipo de cambio de 16.95, pues en la práctica significaba darles un subsidio a las importaciones o poner un arancel a las propias exportaciones.
1: Pues ahí dejamos, ahora sí que ahí dejamos las cosas y las vamos viendo a ver cómo va fluctuando, ¿no? A ver cómo se va moviendo, a ver estos factores que dice sustancialmente que ya estaban interpretados, el tema de las tasas, la tasa de referencia en los Estados Unidos, la tasa de México que no se movió. Vamos viendo cómo se, ahora sí, cómo se va dando.
0: Totalmente. Va a ser, por lo que estamos viendo, Manuel, seguiremos con días de volatilidad, pero dentro de una zona de normalidad. Yo quisiera subrayarlo.
1: Correcto, pues ahí nos quedamos. Zona, a ver, volatilidad dentro de la zona de normalidad.
0: Así es.
1: Muchísimas gracias, como siempre, Luis.
0: Buena semana, Manuel.
1: Buena semana. Hasta muchísimas pronto. Gracias, Luis Miguel González, director editorial del Economista. 6:47 a.m. Vámonos a la segunda de deportes. Betsabe Rosales, hola.
2: Hola, Manuel. Muy buenos días. Muy buenos días, amigos. Vámonos con la información deportiva porque en España el estratega mexicano Javier Aguirre ya fue presentado ante los medios como nuevo director técnico del Valencia. Durante esta primera conferencia de prensa habló evidentemente de los objetivos que tiene justamente con el conjunto del Valencia, entre ellos recuperar jugadores lesionados, sacarlos evidentemente de la zona de descenso. No se atrevió a hacer promesas que no sabe que no va a cumplir. Muy honesto, como siempre, el Vasco Aguirre, pero entre todo lo que habló, le preguntaron si ahora que está en el fútbol de España se animaría a llevarse a Eric Lira justamente a la Liga. Vamos a escuchar qué fue lo que dijo el Vasco Javier Aguirre.
3: Cuando ves un jugador lastimado es el peor escenario. Y vi, encontré en el campo de entrenamiento en 2 o 3 días, 4, 6 o 7, que dices, caramba, este muchacho no puede seguir con esa cara, ¿no? Por lo menos ríete y trata de darle calorcito. Entonces, de momento, insisto, no me atrevería a decir nada porque no tengo bien diagnosticado cómo está el escenario, qué necesidades tiene el equipo. Date cuenta que yo soy empleado de club, no manejo dineros, presupuestos. Entonces me sentaré con Braulio en su día cuando tengamos los dos ya un tiempo prudente de conocer y ver qué necesitamos. Y bueno, jugadores Eric es amigo, es un jugador sensacional, como muchísimos jugadores mexicanos que hay por ahí, que pueden jugar en Europa tranquilamente. Pero bueno, en este momento no te puedo contestar concretamente esto.
2: Así que bueno, va a esperar a hacer una evaluación del equipo que tiene y entonces definir qué necesita justamente para reforzar al equipo. Veremos si por ahí puede ser una ventana para que llegue Eric Lira, una oferta que desde luego también hay que ver si le agradaría a Eric Lira después de que se cae ese fichaje con el Mónaco, o simplemente esperaría que llegue otra oferta por parte de algún club en Europa. Así que bueno, de momento no se compromete el Vasco Aguirre a llevar a Eric Lira al fútbol de la Liga en España. El debut, por cierto, del técnico del estratega mexicano podría ser el 11 de octubre cuando el Valencia visita al Racing de Santander después de que pase justamente esta fecha FIFA, así que pues ya está todo listo, tiene días para preparar a su equipo, para conocerlos y preparar

0: justamente su debut en la Liga de España. Hablando precisamente del fútbol de Europa, hoy pues continúa la actividad de la UEFA Nations League con buenos partidos, los más destacados el día de hoy, 12:45 del día. España contra Croacia, República Checa contra Inglaterra y Escocia va a estar enfrentando a Suiza. También hay partidos internacionales, Australia contra Brasil, partido que por cierto ya terminó. Termina con Brasil dándole la vuelta al marcador, 4-2, encienden las alarmas porque Rafinha salió por problemas en el muslo con molestias físicas. A las 6:00 p.m. Estados Unidos se enfrenta a la selección de Chile y a las 7:00 p.m. México estará enfrentando a Perú, partidos amistosos en esta fecha FIFA. También mencionar que el día de hoy arrancan las rondas de comodines en las grandes ligas. Horarios para el día de hoy para que no se pierda este arranque. Avanza el mejor a 3 juegos. Inician a las 3:00 p.m. en la Liga Americana con el Astros de Houston enfrentando a los Medias Blancas de Chicago en Daikin Park en Houston, Texas. Por cierto, el mexicano Isaac Paredes, que ha sido de lo más destacado justamente en las grandes ligas, probablemente va a tener actividad y ayer atendió precisamente en conferencia de prensa previa al arranque de estos comodines. Vamos a escuchar las palabras del mexicano.
1: Ayer me sentía mal, me sentía mal y jugué con el porciento que tenía y ahora pues me siento mejor, creo que día con día va a ir mejorando, pero sí me siento muy bien para jugar. Lo principal era ayudar al equipo a clasificar al playoff, ahora estamos aquí y bueno, mi primera experiencia aquí con los Astros en el playoff y tratarlo, disfrutarlo al máximo.
0: Isaac Paredes, que por cierto, ya se coloca como uno de los mejores mexicanos en Grandes Ligas, 600 hits justamente en Grandes Ligas y octavo jugador nacido en México que llega a los 600 hits, así que a seguirle también el paso. A las 6:00 p.m. los Yankees de Nueva York enfrentarán a los Medias Rojas de Boston, partidazo clásico de las Grandes Ligas. En la Liga Nacional, 12 del día, los Bravos de Atlanta contra los Phillies de Filadelfia y a las 8:00 p.m. los Padres de San Diego contra los Cachorros de Chicago. Recordar que los Rays, los Guardians, los Cerveceros y los Dodgers están en semana de descanso, avanzaron directamente y están esperando a sus rivales. En la Fórmula 1, el piloto británico Lando Norris finalmente ofrece disculpas después de los dichos sobre Franco Colapinto, después de haber señalado que no merecía estar en la máxima categoría. A través de sus redes sociales señaló que pues ya con la cabeza fría se dio cuenta que fue una muy mala declaración. Mencionó que le envió un mensaje de texto directo a Franco Colapinto lamentando lo que dijo en ese momento, que estaba muy caliente después de la carrera, y señaló que todo quedó bien, que siguen siendo amigos dentro de la parrilla, así que bueno, no pasa nada. Lando Norris, que suele estar en estos temas polémicos, bueno, pues ya le ofrece disculpas al piloto argentino. Por cierto, mencionar que se ha manejado desde el día de ayer que la escudería Cadillac tendría un showroom en la Ciudad de México. Se está mencionando extraoficialmente que sería anunciado la próxima semana. Estaría desarrollándose en Reforma entre la Diana y el Ángel con el monoplaza de Sergio Checo Pérez. Si bien los reglamentos de Fórmula 1 no les permiten exhibir los autos actuales, y recordemos, Cadillac es nuevo, bueno, tendrían un monoplaza de Ferrari con el que harían precisamente esta exhibición con el piloto mexicano, mostrándolo precisamente en las calles de la Ciudad de México. El evento estaría programado para el 27 o 28 de octubre, así que esperaremos la información oficial. Y en la Liga MX, el día de ayer las Águilas del América terminan goleando al conjunto de León 5-0, se mantienen como superlíderes, mantienen el invicto, Manuel, y no hay de momento quien le gane a las Águilas del América, así que bueno, jornada 9, sigue dominando el conjunto de Cuapa.
2: Muchísimas gracias, Betsabé.
0: Gracias, muy buenos días.
2: La segunda de deportes con Betsabé Rosales. Bueno, pues hay 4 líneas de investigación sobre la desaparición de los 43 normalistas de Ayotzinapa que surgieron por un nuevo análisis de documentos y registros telefónicos, dicen, con una metodología que incorpora elementos técnicos y científicos para esclarecer lo ocurrido entre el 26 y 27 de septiembre del 2014. Pues lo veremos. Bueno, son las 6:54 a.m, que no se le haga tarde en esta mañana de este martes 29 de septiembre de este 2026. La tendencia de enero Irene Pérez Baena, buenos días.
3: Hola Manuel, muy buen día. Vámonos rápidamente con la tendencia que es Chihuahua. Y esto es porque ayer Morena designó a Cruz Pérez Cuellar como el nuevo coordinador estatal de la defensa.
2: ¿Y es tendencia?
3: De la transformación. Chihuahua, Chihuahua en específico. Mira. Y es sobre este tema de que él fue el designado por Morena. Y pues bueno, dejaron fuera a Andrea Chávez, quien ya dijo que ella va a seguir con el pueblo de Chihuahua.
2: Que la han tundido en redes, por cierto, ¿no?
3: Sí, sí, sí, sí, desde anoche empezaron los comentarios en su contra. Y pues bueno, ella nada más dice, no dijo que va a apoyar a Cruz Pérez Cuellar, simplemente dice que ella va a estar con el pueblo de Chihuahua apoyando.
2: Hola. Muchas gracias, señora.
3: Gracias, Manuel. Muy buen día.
2: Mañana comenzamos en punto de las 5:30 a.m. Hacemos una pausa. Quédese en las frecuencias de Grupo Fórmula. Tenga usted un buen martes y que le vaya muy bien.

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3: Tokio, Japón. Tokio representa la fusión más espectacular y armoniosa entre las tradiciones ancestrales del continente asiático y el futurismo tecnológico más avanzado. Esta colosal e hiperactiva metrópolis sorprende al mundo con su impecable organización, seguridad absoluta y un orden civil ejemplar que contrasta con su alta densidad demográfica. El paisaje urbano transita con gracia desde los pacíficos santuarios sintoístas rodeados de naturaleza hasta los distritos de Shibuya y Shinjuku, iluminados por gigantescas pantallas LED y habitados por las últimas tendencias de la moda urbana global. Su capacidad para adoptar la influencia occidental sin perder un ápice de su mística identidad oriental la convierte en una joya cosmopolita verdaderamente única.
4: ¿Te imaginas que tu trabajo fuera cumplir prácticamente cualquier petición de una persona millonaria? Para Olivia Fernie, esto es una realidad. Olivia es una creadora de contenido canadiense y trabaja en una agencia especializada en viajes de lujo. Su trabajo va mucho más allá de reservar hoteles. Se encarga de resolver prácticamente cualquier cosa que sus clientes necesiten. Ha conseguido un Mercedes Brabus rosa para un cumpleaños, una Birkin de Hermes valuada en $75,000. Consiguió el croissant más grande del mundo y hasta replicó para un cliente un platillo en Dubái de un restaurante específico de Miami. Estas historias la hicieron viral en redes, donde muestra cómo viajan los millonarios y qué están dispuestos a pagar por tenerlo todo al alcance de una llamada.
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5: Playa de Arena Rosa, Bahamas. Ubicada en la isla Harbour, esta playa parece salida de un cuento de hadas debido al color rosa pálido de su arena. Este fenómeno óptico tan singular es el resultado de la mezcla de la arena blanca convencional con los restos pulverizados de millones de foraminíferos, unos minúsculos organismos marinos de caparazón rojizo que habitan en los arrecifes de coral cercanos. Con sus aguas tranquilas y cálidas, este destino caribeño ofrece un paisaje visualmente idílico, exótico y sumamente fotogénico para los viajeros.
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0: tal? Muy buenos días, un gusto estar con ustedes este martes 29 de septiembre. Los saludamos con el gusto de todas las mañanas. A la medianoche el huracán Polo impactó el municipio de Comondú, esto en Baja California Sur, como un huracán categoría 2. En pocas horas después disminuyó a categoría 1. Hay vientos fuertes de todas maneras, 130 a 160 kilómetros por hora. Si Polo continúa su ruta de desplazamiento, tocará tierras de Sonora en algunos momentos, y habrá lluvias fuertes en Baja California, en Sinaloa y Chihuahua tendremos los reportes. Morena dio a conocer con algunos jaloneos, no muchos, con algunos sobresaltos, no muchos, con algunas sorpresas, los nombres de quienes a la larga van a ser sus, bueno, ni tan larga, van a ser sus candidatos a gobernadores en los 7 estados que faltaban. Vamos a hablar con algunos de ellos, vamos a hablar en unos momentos con Cruz Pérez Cuellar, quien va a ser el candidato Morena en Chihuahua, con Lorenia Valle, quien lo va a hacer por Sonora, con Eli César Cervantes, quien lo será por San Luis Potosí. Vamos a revisar la lista ya completa, los 17 candidatos de Morena que el próximo año buscarán ganar las gubernaturas. En Cuernavaca fueron sepultados Cristian Chamed y Gael, alumnos de la preparatoria 2 de la Universidad Autónoma del Estado de México, asesinados el sábado cuando iban a una fiesta. Rogelio Arce, padre de Cristian, exigió justicia, en fin, lo de siempre. Vamos a tratar de tener poco más de información sobre el caso. Vamos a revisar la situación de Amílcar Olán, el gran amigo de Andrés López Beltrán, quien ayer, pues de un trabajo que dio a conocer Televisión Azteca, Azteca Noticias, el periodista Irving Pineda, fue localizado viviendo en Lugano, Suiza. Vamos a estar en ese tema también. Ayer fueron asesinadas 29 personas en el país. La cifra más alta fue otra vez para Sinaloa, con 4 homicidios dolosos. El peso sigue perdiendo fuerza frente al dólar. Se acerca a los 18 pesos. En este momento, el dólar interbancario se vende en 17 pesos con 94 centavos. Es parte de lo que tendremos hoy, más las entrevistas con los personajes esenciales de la vida pública en México, más lo que se vaya acumulando en las próximas 3 horas. Bienvenidos siempre sus comentarios, sus opiniones, todo lo que usted nos quiera decir. Bienvenido siempre. Quédese con nosotros. Estamos por la mañana, hacemos una pausa y al regresar con todo esto, comenzamos.
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6: 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Con Laura Pérez Cisneros. Royals en Naciones Unidas. Cada año en septiembre es la cita en la sede de Naciones Unidas en Nueva York, donde jefes de Estado acuden a dar un discurso, pero no solo ellos son los protagonistas. También hay Royals comprometidos con diversas causas y aprovechan este importante foro y los reflectores para levantar la voz. De las reinas más activas está Máxima de Países Bajos, que después de tener una importante trayectoria en el mundo de la banca, desde el 2005 colabora para el organismo internacional. En el 2024, Máxima fue nombrada defensor especial del secretario general de la ONU para la salud financiera. Mientras, la flamante Rania de Jordania tuvo su agenda propia en el marco de la Asamblea General de la ONU, donde denunció la detención militar de niños palestinos por parte de Israel. Y son voces como la de Máxima y Rania que tienen gran peso. No son cuentos de hadas, son historias reales.
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7: Caminando por México.
8: Pátzcuaro, Michoacán. Bordeando su célebre lago, este encantador rincón michoacano destaca por sus plazas empedradas, casas de fachadas blancas y tejados de barro. Posee una profunda herencia purépecha que se manifiesta en sus coloridas artesanías y rica gastronomía tradicional. Durante la Noche de Muertos, el pueblo y la isla de Janitzio se iluminan con velas, creando un espectáculo ritual conmovedor.
7: Cuida lo que comes.
9: Filete de pescado empapelado. Coloca un filete de pescado blanco sobre papel aluminio junto con rodajas de calabacita, tomate y cebolla. Agrega una pizca de sal y hornea en su propio jugo. Es una opción digestiva, libre de aceites y sumamente saludable.
7: Lo que no sabías.
9: Las orcas no son ballenas reales. Pertenecen zoológicamente a la familia de los delfines oceánicos, siendo los más grandes del mundo.
7: Las cosas que ignoras.
9: Las luciérnagas emiten luz fría mediante una reacción química llamada bioluminiscencia para atraer a parejas y comunicarse en la noche oscura.
7: La importancia del saber.
10: Los colibríes son las únicas especies capaces de volar hacia atrás y mantener un vuelo estático.
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9: El primer animal en órbita espacial fue la perra Laika, lanzada por la Unión Soviética en 1957.
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0: 7:09, Manuel, buenos días.
11: Ciro, por la mañana, buenos días. Buenos días a todos en Grupo Fórmula.
0: Bueno, pues comenzamos. Vamos con ayer Morena, como lo había anunciado en los horarios que había anunciado, dio a conocer los nombres de 7 de sus coordinadores de la defensa de la transformación que se convertirán, pasadas unas semanas, en los candidatos al gobierno de 7 entidades. Algunas sorpresas, vamos a hablar con algunos de ellos. Y comenzamos, Manuel, con el caso de San Luis Potosí.
11: Es San Luis Potosí, Ciro, efectivamente, donde ahí, de acuerdo con la información que se dio ayer, pues fue un candidato de unidad, Ciro, un candidato que no se había inscrito en la encuesta o no se había inscrito en el registro previo. Pero bueno, pues lo que decidieron finalmente en el interior del partido Morena y específicamente la unidad de San Luis Potosí es proponer a Eli Cervantes, que tenía además un cargo distinto, creo que en la Secretaría de Infraestructura y Comunicaciones y Transportes. Sí. ¿No? Pero pues entonces
0: No se había registrado. Para más que registrado, no participaba en la encuesta y me llamó mucho la atención, si lo quisiéramos preguntar en un momento, la lectura de inmediato que yo pude empezar a leer en redes sociales, que esta era una especie de sesión, que Morena enviaba un candidato con no grandes probabilidades de éxito para no meterse en conflicto con el Partido Verde, con el gobernador Ricardo Gallardo, con su esposa, quien seguramente va a ser la candidata del Partido Verde. Por ejemplo, Julio Hernández López publica hoy en La Jornada, dice, se declaró coordinador en San Luis Potosí a Eli César Eduardo Cervantes Rojas, ex senador supliente, que cubrió la mitad del periodo por acuerdo con el titular y actual delegado de la Secretaría de Infraestructura, Comunicaciones. Esto, dice Julio Hernández, implicaría una cesión al triunfo nepotista en San Luis Potosí donde Ricardo Gallardo Cardona controla una estructura electoral muy aceitada y pretende que su esposa sea la sucesora, a menos que el paso de Cervantes Rojas por la coordinación haya sido pensado para afianzar la fuerza guinda y ceder la postulación a una candidatura con mayor peso. Pero después de escucharlo ayer, gusto en saludarlo. Eli, gracias por estar con nosotros.
12: Ciro, Manuel, un gusto estar aquí.
0: Buenos días.
12: Muy buenos días a ustedes.
11: Buenos días, Eli.
0: Después de escuchar lo que usted dijo, lo que expresó ayer, usted va a buscar ganar esa elección, una candidatura competitiva y ganar la elección.
12: Vamos a buscar que llegue la cuarta transformación a San Luis Potosí, y por lo que vamos a empezar es por buscar a todos los actores políticos, a la militancia, a los ciudadanos, por estar bien organizados y mejorar lo que viene siendo nuestra estructura partidista, nuestra estructura del movimiento. Entiendo y a todos les sorprendió quizá que en San Luis Potosí se lograra una candidatura de unidad, y eso se refleja en las redes sociales. Si no les preocupara, creo que no existirían estos tipos de ataques. Lo que sí te puedo decir es que no venimos a solapar nada, no venimos en ningún momento a modo. Si fuera así, yo no dejaría una responsabilidad tan grande como es la que yo tenía en el centro SICT San Luis Potosí. En el centro nos iba a tocar nos iba a tocar los trenes de pasajeros, los trenes del norte, más de 300 kilómetros de vías férreas, la conservación, que es histórica el recurso que se está metiendo, y varios proyectos que se tienen para San Luis Potosí. Yo lo dejo porque soy un soldado de la Cuarta Transformación, y a donde el partido considere que podemos ayudar, vamos a ayudar. Se ha logrado la unidad.
0: ¿Usted conoce?
12: La candidatura, y vamos a lograr la unidad también en el estado.
0: ¿Usted sabe que la candidatura más fuerte, según las encuestas, no es la de Morena en San Luis Potosí, sino la del Partido Verde?
12: Sí, es un agravio, creo que se hizo a nivel nacional, porque ahorita debería estar en la ley en 2027 la ley no nepotismo, y se detuvo precisamente por el caso San Luis Potosí, donde se ponía en riesgo obtener la mayoría calificada. Sin embargo, Morena tuvo a bien hacer las modificaciones estatutarias para que no pasara, y ese es el motivo por el que vamos separados con el Partido Verde Ecologista. Es un partido aliado a nivel nacional, pero que en San Luis Potosí siempre hemos tenido claras diferencias. En 2021 tampoco fuimos en coalición a la gobernatura. El actual gobernador llega nada más por Partido Verde y PT. Pero en esta ocasión, con el gran trabajo que ha hecho nuestra presidenta del Comité Ejecutivo Estatal, Rita Osalia Rodríguez, tenemos condiciones mucho mejores.
0: Para ganarle al gallardismo. Usted es de Soledad, usted conoce bien la región, las fuerzas políticas. Es muy fuerte el gallardismo, muy, muy fuerte, Eli.
12: Mucho también es aire, hay un desgaste, la gente sí quiere una transición. Ha habido presiones excesivas, creo que es evidente, lo han visto, se les ha ido la mano. Presidentes municipales que han cambiado de partido porque si no, no iban a obtener recursos, algo no visto, y también burócratas a quienes se les ha presionado para que se afilien, para que estén reaccionando en las redes sociales, y eso tiene un costo. Nosotros lo que vamos a hacer es ir y demostrarles que hay una opción viable a través de Morena, a través de la Cuarta Transformación, y que se deben integrar. Ahorita son momentos de organización, son momentos de decisión, y después vendrán los tiempos electorales. Pero creemos que tenemos condiciones para el tú por tú. Morena es una marca muy grande, que está en el corazón de las personas. Pero esas coaliciones parciales a nosotros nos han afectado porque confunde a la ciudadanía creyendo que somos lo mismo y que vamos en conjunto. Y en San Luis Potosí, en esta ocasión, como ya se ha definido a nivel nacional, se mencionó ayer que me dieron esta responsabilidad, no vamos a ir en coalición parcial en ninguno de los municipios ni diputaciones locales. Y eso va a ayudar
0: separados.
12: A que la gente pueda definir. Vamos a ir separados.
0: Bueno, me quedo con la frase, la primera frase que nos dijo aquí hace unos momentos. Yo voy a buscar, o vamos a buscar, que llegue la cuarta transformación a San Luis Potosí. ¿Eso significa que la cuarta transformación no ha llegado a San Luis Potosí, Eli?
12: Desde mi perspectiva, no ha llegado. Hay posturas muy distintas, por ejemplo, en los programas sociales. La cuarta transformación los da Universales, no de manera clientelar, y no se presiona a la población para que se afilie a ningún tipo de partido. La cuarta transformación todavía está pendiente en San Luis Potosí.
0: Bueno, pues lo veremos. Suerte. La candidatura de Eli Cervantes no es una candidatura de sacrificio de Morena para no entrar en mayor conflicto con el Partido Verde. ¿Podemos decirlo así?
12: En ningún momento será una candidatura a modo. El proyecto está listo para que Morena se consolide también en nuestro estado. Hemos, y eso son datos del padrón electoral. Hay una mayor afiliación por gente de Morena que por gente del Partido Verde en el estado.
0: Bueno, pues lo veremos. Ojalá tengamos oportunidad de mantener comunicación con usted en las próximas semanas, meses. Felicidades por la designación y suerte. Suerte, Eli Cervantes. Gracias por esta información, por estas palabras.
12: Muchas gracias, Ciro. Un abrazo.
0: Gracias, Manuel. San Luis Potosí, por lo pronto.
13: No será una candidatura, sí, no será una candidatura a modo. Tiene que llegar la cuarta transformación. Y bueno, evidentemente, pues no se estará jugando más que para que el movimiento fuerte, sólido, dice Eli Cervantes, de la cuarta transformación de Morena, llegue finalmente a San Luis Potosí. Pues en los hechos, lo veremos, Ciro, en las palabras, por lo pronto, pareciera que entonces no es una candidatura, digamos, de compromiso.
0: Pues sí, pero esto lo veremos cuando lleguen las campañas, vamos a ver cómo se da el trabajo de Morena ahí. En verdad, Morena va a tratar de ganar San Luis Potosí, sabiendo que finalmente, en caso de que gane, es Ruth González, se llamaba.
13: Ruth González, sí.
0: La señora Ruth González, que gane ella, pues es la cuarta transformación, la que nosotros pensábamos seguiría gobernando San Luis Potosí. En verdad, Morena se va a enfrentar al Partido Verde. Eso lo veremos. El candidato nos acaba de decir, Eli Cervantes, que eso no ocurrirá, que él va a buscar ganar. Lo veremos. Hacemos una pausa, vamos a hablar con los candidatas de Sonora, con Cruz Pérez Cuellar de Chihuahua. En fin, seguimos en el tema, hacemos pausa.
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0: El apunte del día.
1: Las mariposas saborean la comida utilizando receptores químicos ubicados en sus patas antes de decidir poner sus huevos allí mismo.
0: Territorio animal.
2: El canario. El canario es un ave doméstica pequeña y elegante que ha sido criada en cautiverio durante siglos, siendo mundialmente famosa por el prodigioso y melodioso canto de los machos. Estos pájaros destacan por su variedad de colores vibrantes, que van desde el clásico amarillo brillante hasta tonos rojizos y blancos. A diferencia de los loros o las ninfas, los canarios no requieren una interacción física constante, ni ser domesticados para el contacto humano directo. Ellos prefieren la seguridad de su jaula, donde disfrutan saltando entre perchas y balanceándose. Su cuidado es relativamente sencillo, basándose en una buena mezcla de alpiste, agua limpia, baños regulares y un lugar iluminado sin corrientes de aire. Su canto alegre aporta una atmósfera de paz, frescura y naturaleza inigualable a cualquier hogar.
3: Yogurt presentó Helix 2.5, un robot humanoide que aprende a trabajar en casas que nunca ha visto. Es el nuevo y más avanzado sistema de inteligencia artificial de la compañía, con el que los robots humanoides son capaces de entrar por primera vez a una casa y realizar tareas como recoger juguetes, doblar toallas o tender una cama. Destaca el desarrollo de una red neuronal humanoide que fortalece su capacidad de generalización, mediante la cual el robot utiliza conocimientos que ya aprendió para desenvolverse en lugares nuevos sin necesidad de recopilar datos específicos de cada vivienda. Fue puesto a prueba en 30 casas que no habían sido utilizadas durante el entrenamiento y mejoró su tasa de éxito de 9% de su modelo anterior al 56% en las nuevas pruebas de evaluación. Este es un paso más para que los robots necesiten cada vez menos preparación específica y puedan trasladar su aprendizaje de un entorno a otro. Soy Aide Rivera. 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
6: .724 Manuel, Sonora. ¿Qué pasó en Sonora? ¿Quién fue designada como coordinadora de la defensa de la transformación? Que en unos días, en unas semanas, será candidata del partido al gobierno en Sonora. Manuel.
7: Uy, perdón. La senadora Lorenia Valle, Ciro, resultó ser la electa candidata ahí por mayoría de los votos que se eligieron o de las encuestas y de lo que se planteó precisamente al interior de la dirección de Morena y específicamente del tema de Sonora. Ahí fue la ganadora, Ciro. Ahí no, donde yo entiendo no hubo ninguna discusión al respecto, Ciro, ¿no? Ahí hubo alguna inquietud, por ejemplo, hoy presenta pues el sentimiento de la perdedora de Sonora, Célida López, algunas lágrimas que presenta el periódico Reforma, pero pues como en algunos otros casos, Ciro, cuando no se gana, pues, se tiene esa, digamos que ese sentimentalismo, pero hasta donde entiendo, porque ya estamos platicando aquí en el estudio precisamente con Lorenia Valles. Muy buenos días, Lorenia.
8: Gracias.
6: Senadora, buenos días, Lorenia. ¿Cómo felicidades. Estás,
8: Ciro?
6: Felicidades.
8: Qué gusto saludarte. Gracias. Qué gusto. Gracias.
6: Gracias. Gracias, Lorenia.
7: Pues ahora sí que empezamos, ¿no? Primero que nada, ¿cómo se siente? ¿Cómo te sientes?
8: Gracias. Muy bien, muy contenta, muy comprometida, con una gran responsabilidad sobre mis hombros, muy agradecida por el respaldo de la gente en Sonora y también con un gran reconocimiento por mis compañeros y compañeras que formamos parte de este proceso interno que ayer concluyó y que hoy estamos en un solo frente, en un solo equipo para pues continuar la transformación en el estado de Sonora.
7: ¿Habrá algún problema con Célida López? ¿Habla algún inconveniente con Célida López?
8: No, hemos trabajado siempre juntas, hemos colaborado, hemos coincidido en diferentes tareas, en diferentes momentos a lo largo de todo este trayecto que ha tenido nuestro movimiento, su llegada desde 2018 en Hermosillo primero, después en el 21 en el estado de Sonora con el gobernador Alfonso Durazo, y hemos transitado siempre con mucha amistad, con mucha fraternidad. Y bueno, el día de ayer obviamente es un proceso que hay que transitar todas, todos, pero yo tengo un gran reconocimiento por todos, por todas, incluida, por supuesto, mi amiga Celida López.
6: Nos están escuchando en todo el país. ¿Qué le dice? Porque he estado leyendo las columnas desde temprano hoy y hay una constante en el caso de usted. Se dice, es la continuidad del gobierno de Alfonso Durazo. ¿Es así, Lorenia?
8: Yo creo que debe ser la continuidad de la transformación que inició en el 2021 con el gobernador Alfonso Durazo. Y lo platicamos mucho, mis compañeros, compañeras, Célida, Javier Lamarque, para quien también tengo un gran reconocimiento, para Dolores del Río, para Froilán Gámez, para Omar del Valle, para cada uno de ellos. Y todos platicábamos que pasara lo que pasara y finalmente la responsabilidad fuera depositada en cualquiera de nosotros, habría que garantizar que hubiera continuidad de lo que inició el gobernador Alfonso Durazo en el 2021 en el estado de Sonora. Esa ruta tiene que continuar y yo creo que así tendrá que ser.
6: ¿Esa ruta tiene que continuar, Lorelia?
8: Sí, sí. Es el segundo piso de la Cuarta Transformación. Nosotros hemos convocado justamente a eso. Este proceso interno justamente determina esta coordinación de los comités de la defensa de la transformación y la soberanía nacional, pensando en consolidar el segundo piso de la transformación en Sonora. Es algo natural, es algo necesario, creo, además, porque han sido muchos los logros, los avances que ha tenido el gobierno del doctor Alfonso Durazo. Por supuesto, también hay que reconocer lo que en su momento logró el licenciado Andrés Manuel López Obrador en Sonora, y ahora la doctora Claudia Sheinbaum Pardo, que recientemente estuvo en mi estado y que rindió cuentas al pueblo sonorense, y podemos constatar que la transformación ha llevado grandes beneficios y gran bienestar a todas las familias sonorenses.
9: En consecuencia, ¿no tiene que haber rompimiento con el gobierno del señor Durazo?
8: No, no, claro que no. Nosotros somos un equipo, todas, todos. Hoy menciono a mis compañeros aspirantes, pero hay muchos liderazgos, mucha gente que confía en este proyecto. No de ahora, de mucho tiempo. Yo personalmente tengo pues casi 30 años caminando en este proyecto, en diferentes momentos, en diferentes responsabilidades, y hoy no podemos dejar de cumplir lo que hemos estado haciendo en los últimos años. La gente demanda, la gente está activa, la gente está informada, y yo creo que eso nos compromete doblemente.
9: Ahora, Lorena, es una gubernatura corta, ¿no? Es una gubernatura de 3 años, ¿cierto?
8: Bueno, la próxima gubernatura del estado de Sonora será de 3 años, eso sí es un hecho.
9: Vale la pena,
6: la suya. Digamos.
9: Sí.
8: Vamos a esperar los tiempos. Hoy lo que se ha determinado es una coordinación territorial de los trabajos de nuestro movimiento, Morena, PT Verde. En el caso de Sonora también están el partido Nueva Alianza y PES, también que tienen registro local. Y bueno, de manera conjunta se ha participado en otros momentos. Entonces, llegados los tiempos, y sí, como respuesta a tu pregunta, la siguiente gubernatura será de tres años.
9: ¿Vale la pena todo el esfuerzo?
8: Yo creo que sí, siempre vale la pena trabajar, consolidar el trabajo, avanzar, seguir siempre avanzando a un siguiente paso. Nosotros le decimos el segundo piso de la Cuarta Transformación, y creo que siempre es una gran oportunidad poder servir a los demás.
9: ¿Qué le dice a los empresarios sonorenses? ¿Qué le dice a los empresarios que están escuchando por allá, que van a escuchar esta entrevista ahora o un poquito más adelante?
8: Bueno, yo tengo la fortuna de conocer a muchos y muchas empresarias de Sonora, pequeños, medianos y grandes, y creo que hay una gran coincidencia que es importante cerrar filas siempre pensando en el bienestar de Sonora, de nuestra región, de nuestro país. Yo estoy muy contenta con el Plan México, he compartido mucho estas metas, estos objetivos que ha planteado la presidenta Claudia Sheinbaum. Sonora además tiene temas importantísimos, desde las energías limpias, los minerales críticos, un corredor muy importante logístico que se está consolidando con el puerto de Guaymas, y muchos proyectos estratégicos donde todas y todos caben. Por supuesto, nuestra prioridad siempre es atender a quien más lo necesita, pero también en esta etapa de la Cuarta Transformación se ha atendido a la clase media y se ha trabajado con el sector empresarial. La prueba de ello es justamente el Plan México.
9: Ahora,
6: ¿qué opinión le merece Antonio Astiazarán?
9: Exacto.
6: Probablemente su adversario.
8: Bueno, él actualmente es el alcalde de Hermosillo. Sí. Yo tengo una relación respetuosa, creo que habrá que esperar los tiempos, habrá que esperar las definiciones, y yo tengo un respeto profundo por todas y por todos.
6: Incluido Luis Donaldo Colosio,
8: sí,
6: Riojas.
8: Supuesto. Sí, por supuesto, que también habrá que esperar la definición que cada
6: sí,
8: uno de ellos
6: ver,
8: tome.
6: Vamos a ver qué dicen sus partidos.
8: Así es.
6: Lorenia, nosotros cuestionamos y documentamos casos en el 2021 de violencia, de intromisión de grupos criminales en la elección que finalmente llevó al triunfo Alfonso Durazo. Lo dijimos en el 2021, lo hemos dicho en otros años. Independientemente, para no entrar en esa controversia que a usted no le toca, ¿qué garantías se pueden dar de que las elecciones dentro de 8 o 9 meses en Sonora van a ser absolutamente limpias?
8: Sí, yo estoy convencida.
6: Una
8: que...
6: denuncia de... que intimidaron, no se diga que mataron, que secuestraron a representantes de los partidos de oposición. Sí. ¿Qué garantías
8: se pueden
6: dar?
8: Sí, yo creo finalmente, primero, que ha sido muy importante la estrategia que se ha tenido en Sonora y en el país. Es importante decirlo, que la presidenta ha hecho un gran trabajo para poder atender una de las prioridades más importantes para el pueblo de México y para el pueblo de Sonora también. En Sonora ha habido avances muy significativos en materia de seguridad. Una reducción histórica del homicidio doloso, por ejemplo, que es uno de los principales indicadores que siempre está sobre la mesa cuando uno analiza cuál es la situación de una región, de un estado. ¿Qué ha sido el caso del estado de Sonora? Creo que hay que reconocer el trabajo que ha hecho el gobernador Alfonso Durazo, sí, en coordinación con el gobierno federal.
6: Las elecciones,
8: y frente al proceso, que cuando llegue en su momento el proceso electoral, creo que están garantizadas las condiciones para el desarrollo natural, normal de todo este proceso, el que tiene que ver con los actores políticos, los dirigentes, las dirigentas y, por supuesto, en su momento del propio proceso electoral. Estoy convencido que se va a dar, convencida que se dará en las mejores condiciones en el estado de Sonora.
6: Bueno, se ve usted muy animada, se ve usted muy motivada.
8: Estoy contenta, estoy agradecida. Quiero aprovechar este espacio para agradecer a toda la gente de Sonora que nos dio su confianza. Me gusta mucho que este proceso de encuesta haya incluido a la militancia, a los simpatizantes y también al pueblo de Sonora en general. Estoy muy agradecida, contenta, comprometida y con un gran reconocimiento a mis compañeros aspirantes que cerramos fila y que a partir del día de hoy somos un solo equipo.
6: Suerte, ojalá
8: gracias.
6: Podamos mantener comunicación con usted próximas semanas,
8: claro que
6: próximos
8: sí.
6: meses. Suerte, Lorenia.
8: Muchas gracias.
6: ¿Quién será? Quien ya es la
9: coordinadora
6: de la transformación de Morena en Sonora y muy probablemente en algunas semanas será la candidata al gobierno del estado. Gracias, suerte, buen día.
8: Gracias.
6: Lorenia, gracias. Manuel.
9: Bueno, vamos a pausa. Estamos por la mañana. Gracias por todos sus comentarios. Vamos a ir a corte comercial. @ Ciro Gómez L en nuestra cuenta de X. Por Facebook, por Instagram, por Threads, por todas las redes sociales. Estamos disponibles. Hacemos un corte. Volvemos.
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19: La lengua de los camaleones es más larga que su propio cuerpo y se desplaza a una velocidad increíblemente alta.
20: Información sorprendente.
19: Los pingüinos le proponen matrimonio a sus parejas entregándoles una piedra perfectamente circular que encuentran en las playas de hielo.
20: Aprendamos juntos.
19: Las medusas inmortales pueden revertir su ciclo de vida y volver a ser pólipos cuando se enfrentan a crisis ambientales extremas.
20: Lo que no sabías.
21: Los pingüinos le proponen matrimonio a su pareja, entregándoles una piedra perfectamente circular que encuentran en las orillas heladas.
20: Explorando la naturaleza.
21: Playa de los Huevos de Dragón, Nueva Zelanda. La playa de Kuekohe es mundialmente famosa por las esferas de piedra gigantes que descansan sobre su arena, conocidas como las Mueraki Boulders. Según las leyendas maoríes, estas estructuras perfectas son los restos de canastas de comida que naufragaron de una canoa ancestral. Científicamente, son concreciones calcáreas formadas en el fondo marino hace 60 millones de años que la erosión costera ha dejado al descubierto. Su apariencia de huevos de dragón gigantescos otorga al paisaje playero un misticismo primitivo e inolvidable.
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21: El corazón de una ballena azul es tan enorme que un ser humano podría nadar fácilmente por sus arterias principales.
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22: La Asociación Nacional de Universidades e Instituciones de Educación Superior hizo un llamado urgente al gobierno de Morelos para blindar y proteger a las comunidades universitarias de la entidad. Esto tras el homicidio de dos estudiantes de preparatoria de la Universidad Autónoma del Estado de Morelos. La jefa de gobierno, Clara Brugada, anunció que la clínica especializada Condesa en San Juan de Aragón, Alcaldía Gustavo Amadero, estará lista a finales de noviembre y beneficiará a capitalinos y habitantes de zonas cercanas del Estado de México. Su inauguración coincidirá con la conmemoración del Día Mundial del SIDA el 1 de diciembre. La caravana de migrantes centroamericanos Fe y Esperanza con Dios reanudó su trayecto por Chiapas para llegar a la frontera norte de México hacia Estados Unidos. Aunque en Tapachula se contabilizaron 350 personas, el contingente ya se conforma de 600 migrantes.
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5: Continuamos con Ciro Gómez Leyva por la mañana.
6: ...7:39... ¿Cómo fue el desenlace de Chihuahua, Manuel? El último de todos, el último de los 17.
7: Ya tarde, Ciro, la verdad es que ya tarde, y ahí Cruz Pérez Cuellar precisamente pues sale arriba, precisamente por conocimiento. Entendemos que la encuesta, pues una encuesta interesante la que se da en Chihuahua, precisamente con su competidora, con Andrea Chávez, pero Cruz Pérez Cuellar sale adelante, Ciro, sale adelante en el conocimiento. Es ahí, no había más que un candidato muy conocido, competitivo, una candidata conocida, competitiva, y el que sale victorioso es Cruz Pérez Cuellar, quien hasta hace muy poco fue alcalde de Ciudad Juárez, Ciro. Entonces, pues eres el que gana. ¿No?
6: Sí. Escuchábamos la crónica hace un rato, Pablo, en tu programa, de Sara Pablo, de que no se veía muy cómoda Andrea Chávez en la tribuna. Uh-huh. Dicen las crónicas que no aplaudió.
7: Así
6: cuando
7: es.
6: Designaron a Cruz Pérez Cuellar, que no aplaudió después de escuchar a Cruz Pérez Cuellar. Después hizo unas declaraciones a la salida. No mencionó a Cruz Pérez Cuellar. Él dijo que está con la Cuarta Transformación, que es una soldado o soldada, no sé cómo lo dijo, de la presidenta Claudia Sheinbaum. Uh-huh. Pero, en fin, lo cierto es que en una de las candidaturas que parecía más difíciles de dirimir, ganaste Cruz Pérez Cuellar. Vas a ser, por lo pronto, el coordinador de la transformación, lo sabemos, pero pues de no ocurrir algo verdaderamente extraordinario, en algunas semanas serás el candidato de Morena y suponemos de una alianza de la Cuarta Transformación para el gobierno de Chihuahua. Así que antes que nada, felicidades por lo de ayer, Cruz, y gracias por estar con nosotros. Buen día.
1: Muy buen día, Ciro. Al contrario, gracias por el espacio. Manuel, gracias.
9: Bienvenido, Cruz.
1: Un saludo a toda la gente. Pues sí, contentos, conscientes de la enorme responsabilidad que estamos adquiriendo. Y bueno, pues Chihuahua, el último de los 17 estados que salió. Y bien, la verdad, agradecido pues con nuestra dirigencia nacional, con la Comisión Nacional de Elecciones, con los compañeros que compitieron, con la senadora Andrea Chávez, que si bien es cierto, pues como candidata competitiva, como ser humano, evidentemente, pues yo les decía ayer a los compañeros, al revés, pues hubiera sido igual, ¿no? Nosotros no hubiéramos estado brincando de gusto, pero con mensajes muy claros, ¿no? Está con la Cuarta Transformación, está con la presidenta, dijo también que quiere la alternancia en Chihuahua, entonces ahora nos toca a nosotros poner nuestro granito de arena y chambear para construir la unidad.
6: 100 años, dijo ella, vamos a acabar con 100 años, no sé si son exactamente 100 años, de prianismo en Chihuahua.
1: Creo 100 que son, años. Creo que son un poquito más de 100 años. Creo que son, sí, por sí, allá, sí. La verdad no me sé el dato exacto, pero hay mucho trabajo que hacer, Ciro, construir la unidad, por un lado. Por otro lado,
6: revisar. Punto número uno.
1: Mira, déjame, yo digo,
6: centrarme en ese, construir la unidad. Uh-huh. ¿Te ves candidato del Partido del Trabajo? ¿Te ves candidato del Partido Verde?
1: Bueno, ya Morena y el Partido Verde me hicieron su coordinador. Ayer Arturo Escobar fue muy claro. Desconozco qué va a ser el Partido del Trabajo. Ahí yo creo que de alguna manera los 17, las y los 17, estamos también de alguna manera, bueno, los 16 en San Luis Potosí, claramente no va a haber alianza, pero estamos de alguna manera también sujetos a lo que haga nuestra dirigencia nacional, el diálogo que ya está con el Partido del Trabajo. Entonces, yo espero que sí, pero yo tengo que ponerme a trabajar ya con esta responsabilidad tan grande que tengo de Morena y también del Partido Verde. Aprovecho para agradecerle a Arturo Escobar también su mensaje el día de ayer. Por supuesto que a Ariadna Montiel, que son los líderes de los partidos. Bueno, Arturo como coordinador nacional electoral. Y obviamente sí. A Citlali, pero bueno, ella sigue con mucho trabajo. Son las primeras 17 de más de 2,000 procesos que tendrán que sacar adelante.
6: Bueno, no va a ser fácil, va a ser una elección, suponemos, competida contra quien sea candidato del PAN, que creo que se perfila quién lo va a hacer. Probablemente sea una candidatura común con el PRI, pero pensar que les puedes ganar si es que el PT va por su lado y va con Andrea Chávez, se ponen muy complicadas las cosas.
1: Cruz. A ver, yo creo que son dos temas. Uno es el Partido del Trabajo, que tiene pues una presencia marginal en el estado, y otra es la figura de la senadora Andrea Chávez, que es competitiva sin lugar a dudas. Yo insisto, yo voy a trabajar en la unidad y buscaré que haya espacios para todas y para todos. Este es un gran proyecto en donde cabemos todos. Entonces, y aparte, bueno, la senadora no ha dicho de ninguna manera que ella piense buscar esto.
6: No,
1: el Partido del Trabajo ha hablado por 7, 8, 10 aspirantes de Morena. El mismo día que decían que Avelina podía ser su candidata, ese mismo día Avelina en Guerrero se reunió con Ariadna Montiel y con Beatriz Mojica. Sí. Entonces, hay que tomarlo eso con reserva y yo tengo todo mi reconocimiento, mi respeto para la senadora y para su equipo y vamos a tratar de construir unidad.
9: Ahora, ¿qué hay que hacer después de la unidad? Porque

0: pero tenemos una industria forestal, tenemos agricultores, tenemos ganaderos, que ahora ya está cruzando el ganado de Chihuahua y del país hacia Estados Unidos. Tenemos un potencial turístico impresionante. Entonces, el diálogo con el pueblo de Chihuahua, y cuando hablo del pueblo me refiero también a los empresarios, a los comerciantes, a cada una de estas. Esta es la tercera rama. Hay que ver cómo nos organizamos para construir un proyecto en donde podamos estar trabajando en la unidad, estar revisando nuestra estructura territorial y estar dialogando con el pueblo de Chihuahua.
1: Bueno, para derrotar después de ciento y tantos años al PRIAN, como dice la Cuarta Transformación, vas a tener que manejar una candidatura muy diferenciada. Pues Cruz, sí. Una candidatura de choque muy dura contra el PAN y seguramente contra la gobernadora Maru Campos, a quien has criticado en muchas ocasiones, pero con quien, y nos lo dijiste aquí hace no mucho en entrevista, mantienes una relación de diferencia, pero de respeto.
0: Sí, bueno, yo trato de que mi conducta sea de respeto, obviamente, y así vamos a construir. Hay diferencias profundas que se han ido agudizando, yo pienso que sobre todo porque por esta falta de diálogo, de coordinación con el gobierno de México. Tenemos una gran presidenta, la doctora Claudia Sheinbaum, pero yo creo que más allá del ataque y de contrastar, que eso es bien importante en cualquier tipo de proceso, que haya contraste, que haya debate, es parte de la democracia. Más allá está lo que decía ahorita, el diálogo con la comunidad, con el pueblo de Chihuahua, con la gente del estado de Chihuahua. Creo que eso es lo que debe pesar mucho más en este proyecto que cualquier otra cosa, incluidas las diferencias con el PRIAN, con la gobernadora. El diálogo, estar hablando con la sociedad para construir un gran proyecto de beneficio para las y los chihuahuenses.
1: ¿Vas a usar Ciudad Juárez como una historia de éxito todo el tiempo en tu campaña, con lo difícil que es Ciudad Juárez, con lo controvertido?
0: Voy a hablar de lo, bueno, será uno de los temas, pero yo tengo, digo, lo tengo que decir, tenemos todos los récords en Ciudad Juárez. Es decir, Juárez tiene un rezago brutal, pero en 5 años de gobierno municipal nadie ha construido más obra pública, nadie ha pavimentado más calles, nadie ha puesto más luminarias, nadie ha rehabilitado más parques, nadie ha apoyado más escuelas públicas. Somos el único municipio en México que tiene becas de acceso a la universidad. Si una joven o un joven quiere entrar a la universidad pública, el gobierno municipal le paga su inscripción. Y todo esto lo hicimos sin un solo peso de deuda, ni un peso de deuda, y pagando la deuda que heredamos. Entonces, yo me atengo a mis resultados. Y obviamente los que abandonaron la ciudad durante tantos años hoy usan el rezago para golpearnos, pero por eso nos vamos a tener. Y te doy un dato, por ejemplo, en comparación con la capital. Del 100% de dinero que Juárez recibió en 5 años, el 15% lo destinó directamente a obra pública. Chihuahua Capital, en los mismos 5 años, del 100% de dinero que recibió, destinó el 10% a obra pública. Destinamos un 50% más de dinero que ellos a obra en Ciudad Juárez. Entonces, tenemos todos los datos y no será el único tema, porque hay regiones del estado en donde obviamente lo que pasa en Ciudad Juárez, pues sí les interesa, pero ellos quieren saber qué pasa con la agricultura, qué pasa con la ganadería, qué pasa con la minería, qué pasa con el turismo. Entonces habrá que diferenciar los temas, pero de los resultados de Juárez vamos a hablar cuándo, cómo y dónde sea necesario.
1: Washington, en la elección de Chihuahua el próximo año, ¿te preocupa?
0: No.
1: ¿Estados Unidos?
0: Yo tengo una muy buena relación con los vecinos. Juárez la tuvimos durante 5 años, una coordinación muy estrecha en materia de seguridad, siempre respetando nuestra soberanía, pero hemos tenido un diálogo con el gobierno de, pues digo, las autoridades locales, sobre todo, a mí no me corresponde con los federales, pero yo tengo una excelente relación con las autoridades norteamericanas. Acabo de estar hace bien poquito tiempo en San Antonio, en la reunión del Banco de Desarrollo de América del Norte, que es un banco binacional. Estuve en Santa Teresa, Nuevo México, con el tema del ganado, una reunión que yo mismo provoqué y que el alcalde en funciones me hizo el favor de invitarme. Tenemos una gran relación. Realmente no me preocupa porque hemos construido... A ver, mi relación con los vecinos, soy fronterizo, es de toda mi vida. Y en todas mis funciones de públicas he tenido siempre una buena relación.
2: ¿Y cómo hablarle a aquellos que piensan que Juárez pues son como los echados de lado, como que los consentidos son los de la capital? Porque sí hay esa como diferencia.

0: Decía específicamente que mencionaba Cruz, cómo hablarle entonces a los de la capital y a los del resto del mundo, del resto del estado, para decirles, son lo mismo.
1: Somos chihuahuenses todos, merecemos respeto todas y todos, y lo que yo creo que lo que hay que hacer es construir un proyecto en donde una de las críticas que yo he hecho a todos los que han gobernado Chihuahua, o a casi todos, es que no se construye en Chihuahua un proyecto de desarrollo regional. Tú tienes un territorio igual que Inglaterra, y entonces somos orgullosamente mexicanos, por supuesto, pero tienes un territorio de un país con una diversidad impresionante en términos de todas las actividades económicas que ya mencioné. ¿Cómo poder hacerle para que sean respetados los juarenses, sean respetados los chihuahuenses que viven en la capital, pero también sean respetados los que viven en la Sierra Tarahumara, los que viven en la zona centro-sur, sí, agrícola y ganadera? Sí. La única manera de respetar a todos y de incluir es tener un proyecto de desarrollo para cada región de Chihuahua.
2: Bueno, quisiéramos hacerte preguntas más específicas, pero nos vas a decir que no eres candidato, que no está en tiempo, que no es momento de propuestas. Ojalá más adelante haya oportunidad de hacerlo. Me sorprende tu serenidad esta mañana, Cruz. Pero Pérez, estás muy tranquilo. Pues, pensé que ibas a venir un poco más eufórico, pero se te ve muy...
1: No, sí, estoy muy contento. Se te ve pero
2: muy tranquilo.
1: Lo disimulo bien. No, tranquilo. Yo llegué tranquilo porque hicimos todo. El mejor. Yo le dije al equipo, a ver, por nosotros no quedó. Y obviamente era una interna muy competida, hay que decirlo con esa claridad. Y llegamos tranquilos porque sabíamos que habíamos hecho todo lo posible. Ahora también, en lugar de... Ah, bueno, digo algo así rápido. Me decían, oye, ¿dónde vamos a festejar? Les decía, por eso estoy a lo mejor tranquilo. Decía, no, señores, no hay fiesta. Empieza el trabajo apenas. Ya festejaremos por ahí del 7-8 de junio del próximo año.
0: La que se gane, obviamente.
1: Vamos a ganar.
2: Bueno, pues lo veremos. Muchas gracias a Cruz Pérez Cuellar. Gracias por las otras ocasiones que estuviste con nosotros, por la información. Hoy, por cierto, dijo la dirigencia nacional de Morena que van a dar a conocer el contenido de las encuestas. Me imagino que esa información la compartieron con ustedes. ¿Tú ya la conoces?
1: Sí, ya la conozco. O sea, ayer nos presentaron las...
2: Ya la conoces. Sí. ¿Ganaste con qué ventaja? ¿Cómo fue la diferencia con
1: Andrea Chávez? En el tema del conocimiento sí hubo una ventaja buena, de casi 10 puntos. Sí, de conocimiento. En los atributos, muy, muy competido, sí arribita. Pero yo creo que a mí lo que me despegó más fue el tema del conocimiento. Entiendo que hoy a las 12 se darán a conocer, pero sí, sí vimos las encuestas. Y al contrario, el agradecido soy yo por las oportunidades que me dieron en anteriores ocasiones y por esta también, por supuesto, y más agradecido por las que me puedan dar.
2: Ojalá mantengamos suerte. Gracias. Felicidades, ojalá mantengamos la comunicación.
1: Claro que sí.
2: Ya ves, luego los personajes públicos cuando se convierten en candidatos, luego se vuelven muy sensibles, y cuando se convierten en gobernadores, sensibles. Ya. Pero bueno, ojalá podamos mantener la comunicación contigo, Cruz Pérez Cuellar. Mucha suerte en lo que venga para ti y felicidades.
1: Muchas gracias.
2: Gracias a Cruz Pérez Cuellar, alcalde de Ciudad Juárez, hoy coordinador, ese nombre largo, de defensa de la transformación, ¿no? Andan de Morena, y de no ocurrir algo verdaderamente extraordinario, en unas semanas candidato de Morena y el Partido Verde y quizá del PT al gobierno de Chihuahua. Gracias, Cruz.
1: Gracias. Buen día.
0: Muchas gracias,
2: Manuel.
0: Bueno, vámonos a pausa. ¿Ya comenzó la conferencia de prensa?
3: Ya comenzó la conferencia de prensa. Manuel, buenos días. Buenos días, Ciro. Y reporta la coordinadora de Protección Civil, Laura Velázquez, que hay saldo blanco. Se confirma el saldo blanco allá en Baja California tras el impacto del huracán Polo a las 12 de la noche en las inmediaciones de Comondú. Y se espera que entre las 8 y 9 de la mañana, ya en un par de minutos, impacte nuevamente como categoría 1, esto en las costas de Sonora. Y dice también el gobernador, aproveche y le agradece a la presidenta por todo su apoyo. Dice que el paso de las lluvias ha dejado algunos daños materiales, los van a evaluar hoy, pero son muy pocos, pero ninguna pérdida humana, dicen allá en Palacio Nacional. Y hoy también es martes de salud, entonces hoy conoceremos el informe de la Secretaría de Salud de estos 2 años de gobierno, Ciro.
2: Entonces, saldo blanco.
3: Blanco confirmado, saldo blanco tras el impacto del huracán Polo en Baja California Sur. Y en unos minutos habrá impacta en Sonora.
2: Sí, habrá que ver las afectaciones materiales, que ojalá no sean muy grandes. Hacemos un corte comercial y le seguimos mucho más esta mañana de martes. Volvemos.
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8: Ver que tu hijo es más pequeño que otros niños puede despertar muchas dudas y preocupaciones. Quizá te preguntas si está creciendo bien, si le falta algo o si necesitas hacer algo para ayudarlo. Lo primero es respirar y no compararlo. Cada niño tiene su propio ritmo de crecimiento y la estatura también depende de factores como la genética. Si algo te preocupa, lo mejor es hablar con su pediatra y revisar cómo ha sido el crecimiento con el tiempo. En algunos casos, los médicos pueden detectar una deficiencia de hormona del crecimiento y valorar un tratamiento. Pero no todos los niños que son bajitos necesitan recibirla. Infórmate y contar con la orientación de un especialista te permitirá tomar decisiones con tranquilidad. No te culpes. Acompañarlo también es confiar y estar presente. Sígueme en todas mis redes sociales como Gina Ibarra-TV.
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1: Los ojos de las avestruces son más grandes que sus propios cerebros, lo que les da una visión muy aguda.
0: Información sorprendente.
1: Los astronautas no pueden eructar en el espacio porque no hay gravedad para separar el líquido del gas en el estómago.
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2: El polémico comercial de Sydney Sweeney puede que sea la estrategia de marketing más rentable del año, y los que más lo odiaron fueron los que más ayudaron. Nubig es una startup fundada hace poco tiempo que entra a un mercado dominado por dos gigantes, así que necesitaba una estrategia distinta que no fuera lana para publicitarse. Y por eso es que se asoció con Sydney Sweeney, porque no es la primera vez que Sweeney lo hacía. Recordarás aquella campaña en American Eagle, polémica también, que logró que las acciones de la empresa subieran un 30% en un día. Ahora, ¿qué pasó? Decenas y decenas de atletas mostraron su indignación en redes, pero lograron también justo lo que Novik quería que hicieran. Millones de menciones gratuitas. Pasaron del lugar 50 al 11 en la App Store y lograron más búsquedas que Donald Trump y la guerra de Irán en 7 días consecutivos. Yo soy Aldo Sales y si quieres saber más sobre negocios del deporte, síguenos en playbook.la.
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1: 8 de la mañana, saludamos a las personas que a partir de este momento se suman a nuestro programa a través de Telefórmula. Muy buenos días a todos ustedes y a quienes desde hace una hora han estado con nosotros a través de Radio Fórmula, de YouTube, de radiofórmula.com.mx, de las distintas redes y plataformas sociales, y tuvieron oportunidad de escuchar aquí en nuestro estudio a los quienes serán candidatos de Morena a los gobiernos de Sonora y de Chihuahua, así como a quien tratará de ser el ganador de la por Morena, el próximo gobernador de San Luis Potosí. A todos ustedes que están con nosotros desde hace una hora, pues aquí seguimos. Gracias por continuar con nosotros. Deyanira, buen día.
2: Buenos días, Ciro. Vamos con un resumen de la información. Llego tranquilo porque hicimos todo en una elección interna que fue muy competida. En las encuestas sacamos una ventaja de 10 puntos en reconocimiento. Nosotros vamos a buscar la unidad y es cierto que si no hubiéramos ganado, no estaríamos brincando de gusto. Aseguró por la mañana Cruz Pérez Cuellar, coordinador estatal de Morena en Chihuahua. Agregó que ahora se centrará en fortalecer la estructura territorial y el diálogo con la gente porque sí existen diferencias profundas con el gobierno actual. Vamos a buscar que llegue la cuarta transformación a San Luis Potosí porque hasta hoy no ha llegado. En ningún momento mi candidatura es a modo para no entrar en conflicto con el Partido Verde, aseguró por la mañana Eli Cervantes, coordinadora estatal de Morena en San Luis Potosí. Continuar con el gobierno de Alfonso Durazo es lo que debe pasar y es la ruta a seguir. Los avances de seguridad en el país y en Sonora podrán garantizar que las elecciones se desarrollen de forma natural, aseguró por la mañana Lorenia Valles, coordinadora estatal de Morena en Sonora. Se reporta saldo blanco en Baja California Sur después de que a medianoche tocó tierra el huracán Polo en el municipio de Comondú, informó esta mañana la Coordinadora Nacional de Protección Civil, Laura Velázquez. Dijo que entre las 8 y 9 de la mañana, el huracán Polo categoría 1 impactará Sonora. Ayer fueron asesinadas 29 personas en México, de acuerdo con cifras preliminares publicadas esta madrugada por la Secretaría de Seguridad y Protección Ciudadana. El estado más violento fue Sinaloa, donde se registraron 4 homicidios dolosos. Y en estos momentos, el dólar interbancario se cotiza en 17 pesos con 94 centavos.
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1: Manuel.
4: Bueno, la American Society de México está manifestando su preocupación, Ciro, ahora por escrito por la reforma constitucional que establece la nacionalidad mexicana única como requisito para quienes aspiren a la presidencia de la República, las gubernaturas y la jefatura de gobierno, al considerar que la medida tendría implicaciones para más de 15 millones de mexicanos con doble nacionalidad que radican en México, además de 40 millones de mexicanos que viven en el extranjero. Ante la próxima discusión en el Senado, la American Society hizo un llamado a las y los legisladores para reflexionar el sentido de su voto y colocar el interés de México y los mexicanos por encima de las consideraciones partidistas. Pero pues simplemente está esta petición, Ciro. Vamos a ver qué tal. No parece que le vayan a hacer caso.
1: Pues no, y eso que tiene implicaciones para tantos millones, no. Tendrá implicaciones para quienes busquen ser candidatos a ciertas posiciones.
4: A ciertas posiciones.
1: Hay un caso ahí de la que va a ser candidata de Morena en Nayarit. Regresamos con eso y con más corte.
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12: Nueva York, Estados Unidos. Nueva York es el epicentro cosmopolita por excelencia y la capital cultural del mundo moderno. Conocida como la Gran Manzana, esta metrópolis congrega a millones de habitantes de todos los rincones del planeta, quienes hablan más de 800 idiomas en sus 5 vibrantes distritos. Caminar por sus calles es realizar un viaje global ininterrumpido. Desde los imponentes rascacielos de Manhattan y las deslumbrantes luces de Times Square, hasta la riqueza comunitaria de sus barrios históricos como Chinatown y Little Italy. Nueva York dicta las tendencias globales en finanzas, arte, moda y gastronomía, gracias a una energía inigualable que nunca duerme. Es un crisol de culturas, donde la diversidad no solo coexiste, sino que define la identidad misma de una ciudad que constantemente se reinventa y da la bienvenida al futuro.
13: ¿Te has dado cuenta que cada vez hay más gente que sale, pero no sube historias? ¿O que prefiere quedarse en casa
14: antes que irse de fiesta?
13: Pareciera que el FOMO está perdiendo fuerza y ahora hay una nueva tendencia. Durante años vivimos con el FOMO, el Fear of Missing Out. En español, miedo a perdernos de algo. Pero ahora está creciendo lo contrario, el HOMO. Joy of Missing Out. La satisfacción de perdernos las cosas por elección. Hoy, los jóvenes prefieren las cenas en casa, clubes de lectura, cerámica o el running antes que salir de fiesta. Y es que el FOMO refleja algo mucho más profundo. Una generación que está replanteando su relación con las redes, la fiesta y la necesidad de estar siempre conectados. Y es que a veces perdernos algo también se puede sentir bien.
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12: El mapa del mundo que usamos normalmente deforma el tamaño real de los continentes, haciendo que Groenlandia parezca gigantesca visualmente.
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6: Continuamos con Ciro Gómez Leyva por la mañana.
1: Ocho con nueve ayer en Cuernavaca fueron sepultados Cristian Chamed, también Gael, alumnos de la preparatoria 2 de la Universidad Autónoma del Estado de México. ¿Cómo? Lo saben, fueron asesinados el sábado, iban a una fiesta. La Universidad Autónoma de Morelos. Rogelio Arce, el padre de Cristian, exigió pues lo que puede exigir un padre en estas situaciones: justicia por la de su hijo, por la del otro muchacho. Demandó que el doble crimen no quede impune, como ha ocurrido con otras muertes en el estado. Acusó a los gobiernos, al gobierno de Morelos, al gobierno federal, pues en este caso el gobierno de Cuernavaca y de los municipios aledaños de no cumplir con sus responsabilidades. La historia que hemos escuchado por décadas. Lourdes, buen día.
15: Sí, Ciro, buenos días. Y ayer mismo también la presidenta Sheinbaum se refirió a este asesinato, Ciro. Ella dijo que le iba a pedir a la Secretaría de Gobernación que buscara a la rectora de la Universidad Autónoma del Estado de Morelos, pues para que se coordinaran y para saber qué era lo que estaba pasando por estos dos asesinatos y por los otros asesinatos que han sucedido en esta, no dentro de la Universidad, Ciro, pero asesinatos de jóvenes que se han dado que pertenecen a la universidad. Eso lo dijo ayer la presidenta Sheinbaum y está en la línea con nosotros la rectora de la UAM, Viridiana Edé León Hernández. Rectora, buenos días.
1: Buenos días, Viridiana, rectora. Buen día. Buenos días.
16: Buenos días, Ciro. Buenos días.
15: ¿La buscaron ya, rectora? ¿La buscaron ya desde el gobierno federal para comenzar a coordinarse?
16: Hemos estado en esta comunicación para poder mantener precisamente la colaboración y el trabajo conjunto en el marco precisamente de las atribuciones de cada una de las instituciones, porque sabemos que la seguridad requiere coordinación y acciones concretas.
1: Bueno, sabemos que es, pues la verdad, yo diría que muy injusto señalar a las autoridades de una universidad por el asesinato de un par de muchachos que ni estaban en el campus, estaban en una fiesta, etcétera. Pero el número de homicidios de jóvenes de la universidad o relacionadas o que estaban haciendo un trabajo académico con la universidad, como el caso de Claudia, la muchacha española, hace unas semanas, es alarmante, rectora, es alarmante. 6-7 casos, si no me equivoco, en un año.
16: Es alarmante, Viridiana. Es alarmante, sí. Ciro. Precisamente hoy la Universidad Autónoma del Estado de Morelos está de luto. Es unos hechos de violencia que han alcanzado a nuestros integrantes de nuestra comunidad y que nos duelen profundamente. Este dolor de precisamente acompañar a nuestras familias en las pérdidas, hoy 7 meses en donde llevamos en este año con importantes pérdidas, cerca de más de siete estudiantes que forman parte de esta vida universitaria, pero que representan también a sus familias, elementos que hoy duelen, que hoy, insisto, como sociedad morelense, como universidad, nos atraviesan, y que frente a estos hechos nuestra posición es clara: exigencia de justicia, exigencia de investigación y exigencia de que no exista impunidad.
1: Más allá de eso, es muy poco lo que usted puede hacer. Nos cuesta entender ayer las palabras de la presidenta Sheinbaum, entendemos el sentido, el sentimiento. Pero ¿qué pueden hacer ustedes, Viridiana? Con una muchacha que matan, que va un fin de semana a Cuautla a hacer prácticas académicas y la apuñalan afuera de la Casa de Cultura de Cuautla. ¿Qué pueden hacer ustedes?
16: Por eso hemos insistido, Ciro, que hoy la indignación ya no nos basta. No queremos ni debemos acostumbrarnos a que nuestra comunidad universitaria, a que la UAM permanezca en duelo. Nosotros hemos insistido en convocar a las autoridades, a la sociedad civil, a las instituciones, a trabajar en acciones claras y concretas que garanticen una vida libre de violencia a las juventudes. Hoy es muy importante mantener ese mensaje de una vida libre de violencia a las mujeres. Nosotros acompañamos desde el campo educativo y desde la construcción de culturas de paz a nuestras comunidades.
15: ¿A qué se refiere, rectora, cuando menciona que necesitan acciones claras que terminen con la violencia de los estudiantes en la universidad?
16: Precisamente, Lourdes, ese trabajo que señalamos para que estas olas de violencia tengan ya o se detengan, que podamos tener para que las juventudes desarrollen sus acciones en el marco de crecer, en el marco de poder caminar por sus calles para poder transitar y llegar a los espacios universitarios, para que puedan hacer una convivencia social y puedan estar en el espacio público, todas esas acciones de coordinación de seguridad pública.
1: Bueno, pues le agradecemos estas palabras, Viridiana Aide León Hernández, rectora de la Universidad Autónoma del Estado de Morelos. Muchas gracias. Queríamos básicamente conocer sus respuestas y preguntarle si ya la habían buscado ex profeso por estos casos tan tristes, tan dolorosos, parte del gobierno federal. Para hacer, pues no nos queda muy claro qué más puede hacer la universidad que usted dirige. Pero bueno, ya nos respondió y le agradecemos, Viridiana.
16: Muchas gracias, Ciro. Gracias, Lourdes. Agradezco este espacio. Insisto, comunicar con la audiencia el momento de profundo dolor de esta situación insólita en donde nos faltan estudiantes, en donde les faltan a sus familias y donde sueños, proyectos y futuros están truncados. Hoy las juventudes morelenses merecen vivir sin miedo. Gracias.
1: Ojalá. Gracias, Viridiana. Lourdes.
15: Ciro, y ahora está en la línea José Luis Morales. Él es tío de Cristian Chamet, uno de los dos estudiantes asesinados el sábado allá en Cuernavaca. José Luis, buenos días.
17: Hola, Lourdes. Buenos días. Hola, Ciro. Muy buenos días. A la orden. Aquí estamos.
15: Ayer el papá de Cristian pedía no criminalizar a los jóvenes que por usar una moto, decía, no se dijera en el municipio que pertenecen al crimen organizado, José Luis. ¿Ustedes saben ya qué fue lo que pasó el sábado? ¿La fiscalía se ha comunicado con ustedes?
17: Es correcto eso. Fíjate que, bueno, hasta el momento no hemos tenido ahorita alguna comunicación directamente con las autoridades en relación al tema, porque precisamente venimos en la noche terminando con el sepelio de mi sobrino. Y pues ahorita ya estamos como viviendo la realidad de lo que estamos, ¿no? Te vuelvo a repetir, no hemos tenido ahorita algún acercamiento. He visto ahorita algunos comunicados que hizo la fiscalía, otro comunicado que hizo la universidad y algunas otras partes, ¿no? Pero hasta el momento todavía no tenemos un acercamiento, ¿no?, en relación a las investigaciones. Y es correcto lo que comentaba mi primo hermano Rogelio sobre exhortar a las autoridades, a los mismos medios, a la comunidad, a no criminalizar esto, ¿no? Porque no lo es así. O sea, al traer una motocicleta no es sinónimo de que la persona sea un criminal. Por ahí no va.
1: Bueno. ¿Sabe algo más que nos pudiera compartir de los hechos del sábado?
17: Mira, Ciro, vuelvo a repetir, no, hasta el momento todavía no. Nosotros tenemos ahorita un voto de confianza ante las autoridades. El hecho fue muy rápido, ¿no? Los niños, uno de ellos venía saliendo de la casa de su mamá. Estábamos festejando su cumpleaños, un cumpleaños que va a quedar marcado para siempre, ¿no? Ellos se iban a reunir junto con sus compañeritos en otra casa para tener una reunión, una pijamada, y ellos al salir de su domicilio, pues iban con otro compañero para traer ropa, suéter, ¿no? Y en ese momento fue cuando ocurrieron los hechos, y hasta el momento fue eso.
1: Bueno.
15: ¿A ustedes quién les informó de este ataque?
17: Fue la misma comunidad, vecinos, que se dieron cuenta. Yo repito que estábamos nosotros en casa de mi sobrino cuando nos dan una llamada alertando de lo que estaba sucediendo. Inmediatamente lo que hicimos fue correr porque está muy cerca donde fueron los hechos, corrimos, pero pues cuando llegamos ya los niños ya no tenían signos de vida.
1: Bueno. Pues le agradecemos mucho, José Luis Morales. Un fuerte abrazo a usted, a su
17: gracias,
1: hermano, Ciro, a su familia, a todos ustedes. Qué dolor, qué dolor. Más sí, jóvenes.
17: Sí, es un dolor muy fuerte.
1: Un fuerte abrazo para
17: gracias,
1: usted,
17: Ciro,
1: para su familia. José
17: gracias,
1: Luis
17: Ciro.
1: Morales, tío de Cristian Chamet, asesinado el fin de semana en el estado de Morelos, donde, pues digan lo que digan las autoridades, siguen matando jóvenes, Manuel.
4: Es correcto, Ciro, es correcto. Y bueno, pues la verdad es que lo que se espera es una acción por parte del gobierno del estado, ¿no? Que de alguna forma salgan como de ese estadio de distracción en el que está la gubernatura, en el que está la Secretaría de Seguridad del estado. Vamos a hacer un corte, volvemos.
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23: El gran oso real. El príncipe Harry no da una. Te lo explico. Fui invitado a dar un discurso en el Clinton Global Initiative en Nueva York y el duque de Sussex hablaba sobre los peligros de la inteligencia artificial y las redes sociales para niños. Hasta ahí todo iba muy bien. Habían pasado unos 7 minutos y de pronto, silencio. El teleprompter falla. Harry se queda pasmado, sin hablar, dio unos pasos por el escenario y la mente seguía en blanco y solo atinó a decir: "Eso es todo". Dejó el micrófono en el atril y también el escenario. Lo único claro es que Harry ni escribió el discurso, ni lo practicó y mucho menos supo improvisar. No llevaba de respaldo el discurso en hojas como si lo hacen su hermano y su padre el rey. Literal, fue un oso real. 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
11: Explorando la naturaleza.
24: Playa de las Conchas, Australia. Ubicada en la región de Shark Bay, Shell Beach es una de las dos únicas playas del mundo formadas enteramente por conchas en lugar de arena. Debido a la alta salinidad del agua, los depredadores naturales de un pequeño molusco local no pueden sobrevivir, permitiendo que su población crezca de forma desmedida. A lo largo de miles de años, billones de pequeñas conchas blancas se han acumulado, creando una capa de hasta 10 metros de profundidad que se extiende por más de 60 kilómetros.
11: Caminando por México.
25: Real de 14, San Luis Potosí. Para llegar a este enigmático pueblo minero incrustado en el altiplano, se debe cruzar el impresionante túnel de Ogarrio. Sus calles empedradas y edificios de piedra abandonados evocan un pasado glorioso y solitario. Ofrece una experiencia única de desconexión, misterio y misticismo en medio del semidesierto potosino, deteniendo el tiempo.
11: Cuida lo que comes.
26: Tazón de quinoa y vegetales. Combina una base de quinoa cocida con brócoli, zanahoria y pimientos asados a la parrilla. Añade un toque ligero de salsa de soya baja en sodio para sazonar. Es un platillo vegetariano completo, rico en fibra y energía.
11: La importancia del saber.
24: El desierto del Sahara fue una selva tropical hace 6.000 años, antes de sufrir un cambio climático natural muy importante.
11: Lo que no sabías.
24: Los pingüinos le proponen matrimonio a su pareja, entregándoles una piedra perfectamente circular que encuentran en las orillas heladas.
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26: Las medusas inmortales pueden revertir su ciclo de vida y volver a ser pólipos cuando se enfrentan a crisis ambientales extremas.
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1: 8:24. ¿Qué historia esta, Manuel? La del señor Amílcar Olán, quien, gracias a un trabajo muy bueno, muy, muy bueno, de la gente de Azteca Noticias, del reportero Irving Pineda, invirtiendo con trabajo, con paciencia, rastrearon a este señor Amílcar Olán, uno de los grandes contratistas durante el gobierno de López Obrador, muy amigo de Andrés López Beltrán, uno de los hijos de Andrés Manuel López Obrador, señalado por haber monopolizado todo el negocio del balastro para el Tren Maya, de haber obtenido ventajas en distintos negocios, últimamente hasta de haber estado ligado con grupos criminales, con el Cártel Jalisco. Y mucha gente se preguntaba, ¿en dónde está el señor Amílcar Olam? Bueno, pues Televisión Azteca, Irving Pineda y su equipo lo encontraron ni más ni menos que, pues ahora sí que en un lugar de ricos ricos, en Lugano, Suiza, Manuel.
4: Es correcto, Ciro. Allá lo encontraron, hizo un recorrido Irving Pineda precisamente por la zona donde vive este señor Amílcar Olam. Podemos ver alguna de las imágenes justamente cuando, digo, no solamente donde vive, donde pasa sus días, ¿no? El encuentro que tuvo incluso con Irving, después de Irving documentar con claridad el asunto de poder ver la dirección, de poder verlo a través del cristal, por ejemplo, en alguna de las conversaciones, de registrar simplemente su vida en los últimos días y de pedirle una entrevista, Ciro, porque finalmente va y se le pregunta y le pide una entrevista. Este señor le dice en algún momento que va a llamar a la policía y mientras está yendo, digamos, hacia el fondo, hacia su casa, hacia su departamento, este señor Amílcar Olam, pues se regresa y le arrebata el teléfono celular, ¿no? Algo le dice y entonces le arrebata el teléfono celular a Irving Pineda. Sin mayor éxito, finalmente me parece que el trabajo periodístico, no sé si lo vamos a ver o nunca lo vamos a ver, ya estaba hecho. Efectivamente, ahí estamos viendo eso, ¿no?
1: Ahí va, ahí está ya el reportero con él en este lugar. Parece un fraccionamiento, una villa. A él le toca la espalda, se enoja el señor Amílcar. Despide a su hijo, ha ido por la escuela, y le dice que le va a hablar a la policía. Y va camino a su casa. Aquí lo relevante de todo, más allá de la crónica que hizo Irving Pineda, de que prácticamente no sale de su departamento, no suele llevar o recoger a sus hijos de la escuela, es si 2 semanas atrás, mira cómo trata de tirar la cámara. Yo aquí pregunto, Manuel, si 2 semanas atrás la fiscal Ernestina Godoy afirmó que, dejen las imágenes, por favor, repito, si 2 semanas atrás la fiscal Ernestina Godoy afirmó que no hay una orden de aprehensión contra Amílcar Olam, ¿por qué se esconde en Suiza? Gracias a este trabajo periodístico extraordinario difundido ayer, lo localizaron, Televisión Azteca lo localizó en su apartamento de la ciudad de Lugano. Ahí se oculta. ¿Y por qué digo se oculta? Porque apenas, según lo que dice el reportero, sale a tomar el sol en una banca de ese caserío que están viendo. Solo una vez, en una semana, caminó con su hijo de regreso a la escuela. No convive, no vive, se esconde. Quizá en espera del milagro que le devuelva la fortuna, pero para él, para el amigo de Andrés López Beltrán, pues parece imposible que regresen los días de gloria, de paz. Estamos hablando de uno de esos emprendedores del Golfo, que en el México de 2018 a 2024 se sintieron parte de una estirpe cuyo único destino sería tener cuanto quisieran. Estamos hablando de un hombre que con menos de 40 años, ahí lo tiene, bueno, ahora quizá ya tenga un poco más, amasó una riqueza y un poder difíciles de explicar sin la cercanía con la familia López Obrador y la falta de escrúpulos. Estamos hablando del hombre del balastro del Tren Maya, a quien decían, sí, vas a tener tu contrato de Tren Maya, pero el balastro se lo compran a Amílcar. Van a seguir diciendo que es una mentira. Estamos hablando del hombre que no replicó al escuchar de su primo, el también contratista Pedro Salazar, aquello, lo recordarán, de que cada 3,000 metros cúbicos tienen que caerse con su mochadita. Ya cuando se descarrile el tren, pues ya va a ser otro pedo. Bueno, estamos hablando del hombre de la empresa Portacelis y el huachicol. ¿Por qué se esconde? ¿Por qué no está pisando su país, México? ¿Por qué no está viviendo su país? ¿Por qué no está disfrutando su riqueza en México? ¿Por qué se esconde Amílcar Olán? Obviamente con muy buenos recursos y con muy buenas condiciones se esconde, ¿eh? No es que esté pasando una temporada en otro país, se esconde. Así como López Obrador vive escondido en un rancho en México, el señor vive escondido en un lugar pues de un alto poder adquisitivo, en un lugar de alto poder adquisitivo dentro de la propia Europa, como es Suiza, y dentro de Suiza como es Lugano, ¿no? En fin, pues ahora que tiene tiempo, ahí en Lugano, el señor Amílcar podría, entre otras cosas, leer La hoguera de las vanidades, de Tom Wolfe. Aquella novela sobre quienes, los personajes, por cierto, tendrían la edad de Amílcar, se sentían amos del universo y pensaban que la gloria les iba a durar por los siglos de los siglos. Si dos semanas atrás la fiscal Ernestina Godoy afirmó que no hay una orden de aprehensión contra Amílcar, ¿por qué se esconde en Suiza, Manuel? ¿Y por qué, si se esconde en Suiza, por qué, si hay todos estos rastros, la protectora, la encubridora Fiscalía General de la República no hace algo? Aparte de decir que pues está investigando a todo mundo. Manuel, dejo esa pregunta.
4: Sí, es correcto.
1: ¿Se esconde y por qué no se le investiga?
4: Pues vive escondido, Ciro, y ahora sí que donde sea, porque Claudio Ochoa, periodista del Universal, periodista de Latinus, ha publicado en las últimas horas en sus cuentas de redes sociales que Amílcar ya desalojó el departamento en Suiza. Dice, a menos de una semana de que Irving Pineda lo encontró en Lugano, la propiedad aparece ya disponible por 15,000 francos mensuales, algo así como unos 324,000 pesos al mes. Él da o avisa que en su noticiero de las 9 de la mañana va a tener más información al respecto, pero pues entonces efectivamente, ¿dónde esté, Ciro? ¿Dónde esté? Vive escondido este señor.
1: Pues vive escondido, y vive escondido con muy buenos recursos, ¿no?
4: Sí.
1: Desalojar un departamento así tan rápido con tu familia en Europa no es tan sencillo.
4: No.
1: Y a donde vaya, no sé si en Suiza, en Italia, no creo que venga a España, ¿no? Pero a donde vaya, pues va a estar escondido. ¿Quieren una imagen de López Obradorismo? O de esa parte del López Obradorismo, de la corrupción, del López Obradorismo que fue grande y que fue mucha. Véanlo en este señor, en Amílcar Olán, que simboliza junto con Andrés López Beltrán los grandes contratos, el tráfico de influencias, los negocios para los cuates, la corrupción pura y dura del gobierno que prometió que iba a combatir la corrupción. ¿Y dónde están hoy? Escondidos. Y este señor, que quizá algún día pensó que iba a ser el amo del universo y que debe haber ganado mucho dinero, no creo que por el momento el tema del dinero sea su problema, ni lo será si es que lo tiene en Suiza, porque por más que le congelaran las cuentas en México, pues le debe dar risa. Pero pensaron que eran amos del universo y que iban a reinar por los siglos de los siglos. Y hoy a esconderse, porque no tienen un lugar que pisar. Así como Andrés Manuel López Obrador no tiene un México que pisar. Estos tipos, estos Amílcars, no tienen un lugar a donde ir y tienen que vivir escondidos. Vamos a pausa o a corte comercial, Manuel.
4: Y regresamos, Ciro. Estamos por la mañana. Gracias por sus comentarios. @ Ciro Gómez L en nuestra cuenta de X, Facebook, Instagram y Thread. Ciro Gómez Leiva por X y por TikTok. Y @ Radio Guión Bajo también por X y por TikTok. Por Facebook, Radio Fórmula. Por Instagram y Threads, Radio Fórmula MX. 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Estamos por la mañana. Hacemos un corte. Volvemos.
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10: Pocas cosas asustan tanto como ver a tu hijo llorar con fuerza, dejar de respirar por unos segundos y cambiar de color. En ese momento, el miedo puede apoderarse de nosotras. Pero quiero decirte algo. Los espasmos del sollozo suelen ser breves y generalmente no causan daño. Lo más importante es mantener la calma, respirar y acompañar a tu pequeño mientras pasa este episodio. No lo sacudas, no introduzcas nada en su boquita y observa que pueda recuperar su respiración normal. Después, si estos episodios se repiten, coméntalo con su pediatra para que pueda orientarte y descartar otras causas. Sé que este momento puede sentirse eterno, pero no estás sola. Respira, mantén la calma y acompáñalo con todo tu amor. 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
28: Los ojos de las avestruces son más grandes que sus propios cerebros, lo que les da una visión muy aguda.
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30: El cerebro humano genera más electricidad en un día que todos los teléfonos móviles del mundo juntos actualmente en funcionamiento.
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33: La Torre Eiffel puede ser 15 centímetros más alta en verano debido a la expansión térmica del hierro bajo el sol.
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35: El huracán Polo se degradó a categoría 1 y permanece en el Golfo de California en dirección al territorio continental. El servicio meteorológico prevé que tocará tierra al sur de Sonora durante este martes. Las autoridades mantienen la alerta por lluvias torrenciales, fuertes vientos y oleaje elevado. La cooperativa La Cruz Azul consolida su crecimiento con una inversión productiva y diversificada, además de fortalecer su identidad cooperativista. En Puebla, la cementera destinó $80 millones a una nueva fábrica de sacos con 3 líneas de producción dentro de su planta de cemento Cruz Azul en Palmar de Bravo. Morena presentó a sus 2 últimos coordinadores de la defensa de la transformación. Designó en Baja California Sur a Manuel Alejandro Cota, diputado con licencia e hijo del exgobernador de la entidad, Leonel Cota, y en Chihuahua a Cruz Pérez, alcalde con licencia de Ciudad Juárez.
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37: Continuamos con Ciro Gómez Leyva por la mañana.
1: Sofía.
38: Ciro, ya le preguntan a la presidenta su opinión sobre los nombramientos ayer de los coordinadores de Morena en los distintos estados, y la presidenta dice, pues ya depende de Morena, es un tema que depende de Morena. Pienso que fue un proceso donde hubo mucha unidad y eso fue muy bueno, dice la presidenta. Depende del partido lo que sigue, porque, dice la presidenta, todavía hay más convocatorias. Hay convocatorias para presidentes municipales, para diputados locales, federales. Así que aquellos que no triunfaron como coordinadores estatales pueden inscribirse para participar en alguna de estas otras convocatorias. Dice que hasta la noche estuvo medio siguiendo el proceso y preguntó cómo había estado. Me dijeron que había estado muy bien, dice la presidenta. y le piden un consejo para los que ya fueron designados coordinadores, y la presidenta dice simplemente no mentir, no robar y no traicionar al pueblo.
1: Es decir, no dijo nada.
38: No dijo nada, efectivamente. Pero no, bueno, que los que perdieron, pues que se pueden reinscribir a otra cosa si quieren.
1: Bueno, pues sí. Cambio de tema, Sofía.
38: Cambio de tema, Ciro. Hoy a las 10 de la mañana, en el Museo de Memoria y Tolerancia, la organización Reinserta va a presentar su octava investigación, Entender para Prevenir Factores Asociados a Delitos Sexuales, que es una investigación realizada en distintos penales de la ciudad, distintos penales del país, para entender a cómo funcionan las conductas de agresores sexuales, qué comparten, qué características tienen, y para emitir recomendaciones de política pública para que nos lleven a prevenir este tipo de conductas. Está justamente en la línea Saskia Niño de Rivera, ella es cofundadora y vocera de Reinserta, para que nos adelante un poco de qué fue lo que encontraron en este estudio larguísimo, amplísimo, y que además sí está muy bien explicado y muy bien presentado.
1: Qué gusto, Saskia, buen día.
5: El gusto es mío, Ciro, Manuel, Sofía, gracias por este espacio. Sí, en efecto, estamos ya rumbo al Museo Memoria y Tolerancia para presentar este estudio que hicimos con 511 agresores sexuales infantiles, niñas, niños y adolescentes. Un estudio que nace de una inquietud de mamás de Mercedes, mi socia y mía, y de Nicolás del Instituto de Psiquiatría, en decir, ¿cómo puede ser que les estemos fincando toda la responsabilidad a nuestros niños de tener que cuidarse? ¿Cómo puede ser que le estemos hablando a nuestros niños de 3, 4, 5, 6, 10, 12 años de cómo cuidarse, cómo cuidar sus partes íntimas de adultos responsables técnicamente, ¿no? Y eso nos llevó a concluir que estamos llevando demasiado la conversación hacia la prevención y a la responsabilidad de las infancias y muy poco a la responsabilidad de los adultos en cuanto a lo que ellos deben o no hacer para que protejamos a las infancias de este país. La verdad, un estudio muy interesante que nos arrojó datos que son muy importantes para que realmente México empiece a atender la problemática de la violencia sexual desde donde merece ser atendido. Lo primero que les diría que encontramos en este estudio es que la gran mayoría de los agresores sexuales no tienen una parafilia, o sea, no son pedófilos como tal, no hay esta condición psicológica predeterminada en ellos. De hecho, solamente el 3.6% de ellos mostraron esta filia como tal, lo cual nos abre un mundo de, entonces, ¿por qué agreden los adultos a menores de forma sexual? Y nos llevó a la conclusión de que es un tema, uno, de crianza, dos, es un tema también, lo voy a decir muy sencillo, de machismo, aunque no es simplemente machismo, sino tiene que ver con hasta dónde entendemos los límites, hasta dónde entendemos el consenso, hasta dónde entendemos lo que yo quiero y lo que tú quieres, hasta dónde entendemos lo que yo tengo derecho a obtener de ti y hasta dónde no. Muchos de los agresores, de hecho más del 50%, mencionan, por ejemplo, que no hay forma de que una mujer viole a un hombre, por ejemplo, o de que un hombre fuerte y grande no puede ser nunca agredido sexualmente. Entonces, hay formas de crianza que van enseñando a nuestros agresores, desafortunadamente, que tienen derecho sobre las niñas, que tienen derecho sobre los niños, lo cual nos habla de una atención muy particular a la manera en la cual estamos educando, principalmente, porque hay que decirlo, a nuestros niños, el 93% de los que encuestamos son hombres. Y esto también nos lleva a decir cómo hablamos también de sexualidad. Algo que vimos en el estudio es que hay una ausencia también de conocimiento en cuanto a qué entiendo por sexualidad, cómo entiendo la sexualidad y qué es eso que tanto satanizamos dentro de nuestra educación. Muchos de los adultos agresores sexuales también mostraron un alto índice de violencia a lo largo de su infancia, más del 50%, lo cual también nos habla y está directamente relacionado con la capacidad empática. Más del 50% de nuestros agresores muestran capacidad media, nula o baja, condición empática, lo cual hace mucho más probable el que puedan agredir a un niño. La pregunta es, ¿por qué tienen esos niveles de empatía? Y eso está relacionado directamente con la crianza que tuvieron estos agresores a lo largo de su vida. No quiere
1: perdón
5: decir que...
1: Perdón que te interrumpa aquí, Saskia. Sí. Perdón que te interrumpa aquí.
5: No,
1: pero
5: adelante,
1: esto último
5: Ciro,
1: que acabas de decir, yo lo he escuchado desde... Pues creo que desde que iba en la universidad, que veíamos estudios que en aquel entonces... Te estoy hablando hace quizás 50 años... veíamos 40 y tantos años, veíamos estudios que pueden ser muy rudimentarios comparados con los de hoy. ¿Qué se ha hecho? Cuando decían, es que el agresor sexual es por lo general o en un porcentaje muy alto alguien que sufrió una agresión sexual. Es un diagnóstico que está ahí desde hace medio siglo o más. ¿Y?

0: severamente en las infancias. ¿Cómo educamos a nuestros niños a que no los toquen? ¿Cómo educamos a nuestros niños a que digan que no? ¿Cómo educamos a nuestros niños a que si les llegara a pasar algo, le puedan decir a un adulto responsable? ¿Y dónde queda la responsabilidad, no solamente jurídica, pero psicosocial, de los adultos en este entorno? Te voy a dar un ejemplo de uno de los que nos tocó entrevistar en este estudio, Ciro. Un profesor acusado de violar a 3 niños de 11 y de 10 años. Él tiene una sentencia de 30 años y está privado de la libertad. Al momento de platicar con él, él nos decía, a lo largo de más de 6 meses, yo estuve convenciendo a estos niños, que yo aparte los vi con ciertas características, los estuve convenciendo de que podían confiar en mí, los estuve educando en cuanto a qué es la sexualidad, qué es el sexo, etcétera, etcétera. Y a partir de ahí logré esa complicidad, esa manipulación con ellos, hasta el grado donde nos decía, ellos querían, ellos eran culpables también, al igual que yo, porque yo tuve ese tiempo de el famoso grooming, ¿no? Yo me pregunto, ¿dónde estaban los demás maestros cuando este profesor de educación física estaba grumeando a los niños? ¿Dónde estaban los papás? ¿Dónde estaba la directora de la escuela cuando todo esto estaba pasando? Entonces, hay que también entender que la responsabilidad de la prevención sexual tiene que ver con el entorno también, de cómo protegemos como adultos a nuestros niños y de cómo no les finjamos a ellos la responsabilidad. Al final, tú educas a una niña de los 3, 4, 6, 7 años de que no la deben tocar. El día de la mañana que el abuelito entra en la noche y la toca, hay una culpa terrible, y más en un contexto donde la sexualidad no se habla, ¿no? Porque de eso es del diablo y eso no se puede hablar. Seguimos viendo en el estudio un altísimo índice de desconocimiento, de tabú en torno a la sexualidad, que solamente está generando que la violencia sexual infantil siga siendo el 99.9% de impune en este país.
1: Saskia, en el estudio presentan recomendaciones para las instituciones públicas, recomendaciones de prevención primaria, recomendaciones de prevención secundaria, incluso hacen énfasis en que no todo puede estar enfocado en las instituciones públicas, hacen recomendaciones en general a la sociedad, pero tú, con tu experiencia trabajando en estos temas, con todo lo que has trabajado en Reinserta, ¿cuántos años nos va a tomar implementar esto? ¿Cuántos años nos va a tomar que esto llegue a lograr prevenir estas conductas? Es algo bastante complicado.
0: Pues algo que creo que tenemos que empezar, Sofía, es a ver por qué estamos ignorando tanto estos temas. Ahí están los números, es el delito con más impunidad. Estamos dentro de los primeros lugares en el mundo en violencia sexual infantil, en turismo sexual infantil, y aún así es un tema que no se está abarcando. Ya lo hemos visto, ¿no? La extorsión, los homicidios. Tenemos al secretario Omar García Harfuch hablando de la disminución de estos delitos, pero nadie está hablando del aumento de la violencia sexual infantil, porque es un tema que duele. Entonces, creo que no podemos hablar de un tiempo de que esto mejore si es un tema que decidimos ignorar. Por eso decidimos hacer este estudio y poner estas recomendaciones. Hay cosas tan básicas, Sofía, Ciro, Manuel, como ¿por qué tenemos a nuestros agresores sexuales en cárceles bajo el 18 constitucional que determina, por ejemplo, la educación y el deporte como parte de la reinserción, cuando eso no tiene absolutamente nada que ver con un agresor sexual? Es más, tenemos a 500,000 de niños entrando a las cárceles de nuestro país a visitar a sus papás, a sus mamás, y conviviendo día a día con estos agresores, porque ahí los tienen. No hay un modelo de atención ni siquiera. Es más, no nos vayamos tan lejos. No hay un modelo de atención en las cárceles para prevenir que una niña o un niño víctima de violencia sexual no entre a prisión. No saben la cantidad de casos que tenemos de niñas que visitan a su agresor en prisión porque la mamá, la abuelita, la tía los llevan a visitar al agresor y no hay ni siquiera un protocolo de esos dentro de prisión. Entonces, me encantaría, Sofía, decirte, pues esto es un tema de tanto tiempo, pero la realidad es que si nos da miedo hablarlo más allá de lo jurídico y más allá de la responsabilidad en los niños de cuidarse, pues estamos fregados, ¿no?
2: Pues muchas gracias. Vamos a, ya que esté el documento, poderlo revisar con calma. Nos repites el nombre, lo presentan, pues ya en una hora. ¿En dónde lo presentan? ¿Va a ser abierto al público? ¿Cómo vamos a poder consultar su contenido? Saskia Niño de Rivera.
0: Ciro, muchas gracias. Entonces, el estudio de FADES es un estudio de prevención en violencia sexual infantil. Lo pueden encontrar

0: ya en la página de Reinserta, www.reinserta.org. Ahí pueden consultar el estudio completo o la versión ejecutiva también, que es una versión que habla de justamente las recomendaciones y los principales hallazgos.
1: Bueno, y se presenta al rato en el Museo de Memoria y Tolerancia a las 10.
0: 10 de la mañana, hoy en el Memoria y Tolerancia lo estaremos presentando. Y bueno, dentro de la página de Reinserta, @Reinserta, las redes sociales, estaremos sacando los principales hallazgos. Y estamos abiertos, Ciro, esto es muy importante decirlo, la autoridad que quiera conocer más del estudio, trabajar en conjunto con Reinserta para implementar estas medidas, vamos a darle un reconocimiento a los penales, a los estados que sí permitieron que entráramos a hacer esto, porque si no, Sofía, Manuel, les sorprendería que sepan que hay estados como el de Guanajuato, por ejemplo, que nos dijeron un no rotundo ante hacer un estudio como estos en su estado.
1: Híjole. ¿Con qué argumentos, Saskia? Así.
0: No, o sea, se les cayó el cielo, Ciro, que no iban a participar en un estudio así, que no tenían el protocolo para un estudio así. Guanajuato, por ejemplo, hubieron varios estados que no quisieron participar. Es el estudio que más nos ha costado citas, juntas, reuniones con los estados para que entiendan el objetivo de este estudio y que no haya un no rotundo. Pero en Guanajuato sí me sorprendió muchísimo porque los hallazgos principales tienen que ver con este conservadurismo y con este miedo a tocar estos temas. ¿Por qué vas a entrevistar
1: raro,
0: a agresores
1: ¿no?
0: sexuales?
1: Raro con el perfil de la gobernadora, en fin, una mujer, pero bueno.
0: Y fue directo con los secretarios y fue cosa que nos llamó mucho la atención, la verdad.
1: El secretario depende de la gobernadora.
0: Pero bueno, lo bueno es que sí tuvimos 9 estados que se prestaron a que lo hiciéramos. Un estudio muy difícil, porque también, pues, ¿cómo le haces para trabajar con los criminólogos, los psicólogos, los custodios, para sacar a esta población a un área especial del penal? Vaya, llevó mucho protocolo, pero es un estudio que celebramos mucho porque nos parece muy necesario dejar de tener la conversación centrada en la prevención, en cómo educamos a nuestros hijos para que no los agredan sexualmente.
1: Gracias, Saskia. Siempre un gusto. Saskia Niño.
2: Saskia, muchas gracias.
0: Un abrazo a los tres y a la audiencia.
3: Gracias.
1: Gracias,
3: Saskia.
1: Gracias, Manuel.
2: ¿Qué cosa, Ciro? Pues ahí va otro estudio entonces que puede funcionar perfectamente bien ya con la experiencia que está planteando este estudio. Lo dice con claridad Saskia, no solamente en una versión completa, sino en una versión ejecutiva para poder revisarlo con rapidez. Ahí está la crudeza de los números. Es un tema difícil, es un tema muy duro, como bien dice Saskia, pero pues está disponible en todo caso para poder seguir estudiando. Como dices, hace 50 años ya se daban este tipo de avances en las observaciones, pues eran las mismas, sino 50 años después, lo cual quiere decir que no hemos avanzado mucho en lo que tiene que ver después con las conclusiones. ¿Qué se hace después de tener las conclusiones? Bueno, vamos a ir a corte. Está advirtiendo el aeropuerto de la Ciudad de México que si hay un vuelo programado para hoy, si usted tiene un vuelo programado para hoy, martes, dice, te recomendamos anticipar tu llegada. Alrededor de las 9:30 de la mañana se prevé una manifestación en las inmediaciones de Boulevard Puerto Aéreo que podría generar afectaciones al tráfico vehicular en accesos a la terminal número 1. Estamos hablando de terminal número 1. Te sugerimos considerar tiempo adicional para tu traslado, mantenerte informado a través de nuestros medios institucionales y consultar el estatus del vuelo con la aerolínea. Son tentativamente, Ciro, por lo que hemos podido saber, un grupo de taxistas, entiendo que una nueva línea que se está queriendo plantear allá en el aeropuerto, pero por lo pronto van a ser taxistas los que se estén manifestando allá en la terminal 1. ¿Mandé?
1: Manifestando.
2: Que se estén manifestando efectivamente y pues evidentemente ocupando la vialidad de Boulevard Puerto Aéreo en la terminal número 1, sino para que la gente lo tenga en consideración.
1: Pausa. Corte.
2: Corte comercial. Estamos aquí por la mañana. @ Ciro Gómez L en nuestra cuenta de X, Facebook, Instagram y TED, Ciro Gómez Leiva por X y por TikTok, @ Radio y bajo Fórmula. Volvemos.
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6: El periquito australiano.
3: El periquito australiano es un ave doméstica verdaderamente encantadora que llena cualquier hogar de alegría gracias a su colorido plumaje, sus cantos melodiosos y su inteligencia social. Estas pequeñas aves exóticas son sumamente comunicativas y disfrutan enormemente de la interacción constante, por lo que se recomienda criarlas en pareja o dedicarles mucho tiempo diario para evitar la soledad. Poseen una habilidad innata para aprender a imitar sonidos del entorno e incluso palabras sencillas si se les entrena con paciencia y cariño. Observar su comportamiento curioso, sus acrobacias entre las perchas y escuchar sus alegres trinos matutinos convierte a los periquitos en una opción de mascota fascinante, colorida y sumamente viva para toda la familia.
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8: Los perros tienen 3 párpados en cada ojo para proteger y mantener lubricada la superficie de su córnea constantemente.
9: Google presentó Gemini 3.8 Lite, un nuevo modelo de inteligencia artificial diseñado para mantener conversaciones de voz más naturales y responder prácticamente en tiempo real. El modelo puede entender lo que el usuario está diciendo y al mismo tiempo admite entrada de texto, imágenes, audio y video, mientras continúa la conversación y combina lo que escucha con información visual para comprender mejor una situación. Puede ejecutar herramientas y llamadas a otras aplicaciones en segundo plano sin interrumpir el diálogo. Es especialmente útil para desarrolladores y empresas que quieran crear asistentes de voz capaces de atender a clientes, realizar tareas o seguir procesos de varios pasos. Destaca su capacidad para detectar 97 idiomas, entre los cuales puede cambiar durante una conversación. El objetivo es que hablar con una inteligencia artificial se parezca cada vez más a una conversación continua mientras la tecnología realiza tareas al mismo tiempo. Soy Aide Rivera. 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
3: Singapur. Singapur es una ciudad-estado futurista que se ha consolidado como el puente financiero y tecnológico más limpio, verde y eficiente entre Oriente y Occidente. Destaca mundialmente por su exitosa convivencia multicultural, uniendo armónicamente a comunidades de origen chino, malayo, indio y una inmensa población de expatriados occidentales. Su arquitectura vanguardista desafía la gravedad de los icónicos invernaderos de Gardens by the Bay y el impresionante complejo Marina Bay Sands. La gastronomía singapurense es el reflejo fiel de su diversidad, combinando mercados callejeros galardonados con los restaurantes más sofisticados. Singapur es, en definitiva, el modelo global de una metrópolis sostenible, próspera y multicultural, orientada con paso firme hacia el desarrollo del mañana.
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10: Continuamos con Ciro Gómez Leyva por la mañana.
1: La mañana, Lourdes.
11: Ciro, esta es la información. Llego tranquilo porque hicimos todo en una elección interna que fue muy competida. En las encuestas obtuve una ventaja de 10 puntos en reconocimiento, aseguró por la mañana Cruz Pérez Cuellar, coordinador estatal de Morena en Chihuahua. Dijo que ahora se centrará en fortalecer la estructura territorial y el diálogo con la gente porque sí existen diferencias profundas con el gobierno actual. Vamos a buscar que llegue la cuarta transformación a San Luis Potosí porque hasta hoy no ha llegado. En ningún momento mi candidatura va a ser a modo para no entrar en conflicto con el Partido Verde, aseguró por la mañana Elí Cervantes, coordinador estatal de Morena en San Luis Potosí. Continuar con el gobierno de Alfonso Durazo es lo que debe pasar y es la ruta a seguir. Los avances de seguridad en el país y en Sonora podrán garantizar que las elecciones se desarrollen de forma natural, aseguró por la mañana Lorenia Valles, coordinadora estatal de Morena en Sonora. Hemos estado en comunicación con las autoridades federales para mantener el trabajo conjunto. Nuestra posición es clara. Exigimos justicia. Queremos que se investiguen los asesinatos de los estudiantes de la UAM y que no haya impunidad, aseguró por la mañana Viridiana León, rectora de la Universidad Autónoma de Morelos. Reiteró que la universidad está de luto porque en los 7 meses que van del año han sido asesinados 7 estudiantes. Se reporta saldo blanco en Baja California Sur después de que a medianoche tocó tierra el huracán Polo en el municipio de Comundú, informó esta mañana la Coordinadora Nacional de Protección Civil, Laura Velázquez. Dijo además que entre las 8 y 9 de la mañana el huracán Polo categoría 1 estaría llegando a Sonora. En estos momentos el dólar interbancario se cotiza en 17 pesos con 99 centavos.
1: Andrea Meraz, buenos días.
12: Hola Ciro, muy buenos días, qué gusto saludarte. Bueno, pues los pacientes de Hospital General siguen padeciendo la falta de insumos. Ahora es el caso de pacientes que están en oncología y también en nefrología. Desde la semana pasada les están pidiendo comprar los filtros para poderles colocar las quimioterapias, los ciclos necesarios para continuar con sus tratamientos. Son, digamos, medicamentos que van desde los 100,000 hasta los 300,000 pesos, Ciro, y que si el paciente no cuenta con esa vía intravenosa, simplemente no les dan el servicio, les reprograman la cita, a veces se llega a retrasar entre 1 o 2 semanas, algo que para los pacientes oncológicos sí es un tema de preocupación porque afecta directamente a la salud. Y bueno, ¿cuánto cuestan estos filtros, Ciro? Pues, si quizá la cantidad no sea mucho, van entre los 80 pesos, 200 pesos por caja, llegan a costar 6,000, pero digamos, el hospital en este momento no está contando con ellos para poder hacer el tratamiento correctamente. También los pacientes de nefrología, los que llegan a venir al Hospital General a hacerse las diálisis, las hemodiálisis necesarias, tienen que salir a comprar estos insumos, las vías intravenosas, para que los pacientes puedan recibir correctamente otra vez sus ciclos de tratamiento. Que también hablamos, Ciro, del retraso de los estudios en el área de imagenología. Las citas de ultrasonido se están dando en un ultrasonido común hasta julio de 2027 y en el estudio de Doppler hasta julio de 2028. Eso es lo que están reportándonos tanto los pacientes como también los médicos, que no se están tampoco dando abasto con esta situación de lo que hace falta en el Hospital General de México. Hace unas semanas hablábamos del tema del comedor. Hoy hablamos de insumos médicos a través de
1: Tiro. Híjoles, qué grave, ¿eh? Qué información. Muchas gracias. Gracias, Andrea Meraz.
12: Hasta luego, buen día.
1: Gracias. Sí, no sé si ahora vemos, Sofía, si en Palacio Nacional volvieron a sacar porcentajes de abasto de medicamentos, pero pues están viviendo estas realidades. Hacerte un Doppler es un examen fundamental, por ejemplo, para ver un sistema circulatorio y que además puede llevar a una cirugía inmediata. Te están mandando hasta mediados del próximo año. Es lo que nos acaba de informar Andrea Meraz. Son las 9:05, hacemos un corte comercial y seguimos esta mañana de martes.
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1: Pocas cosas asustan tanto como ver a tu hijo llorar con fuerza, dejar de respirar por unos segundos y cambiar de color. En ese momento, el miedo puede apoderarse de nosotras, pero quiero decirte algo. Los espasmos del sollozo suelen ser breves y generalmente no causan daño. Lo más importante es mantener la calma, respirar y acompañar a tu pequeño mientras pasa este episodio. No lo sacudas, no introduzcas nada en su boquita y observa que pueda recuperar su respiración normal. Después, si estos episodios se repiten, coméntalo con su pediatra para que pueda orientarte y descartar otras causas. Sé que este momento puede sentirse eterno, pero no estás sola. Respira, mantén la calma y acompáñalo con todo tu amor. 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
2: El estado de Alaska es el lugar de Estados Unidos donde hay más personas que caminan diariamente hacia su trabajo.
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5: Nueve con nueve. Sofía, le preguntó a alguien a la presidenta Sheinbaum sobre el señor Amílcar Rolán en la conferencia mañanera.
6: No, hoy nadie le ha preguntado. Ayer cuando le preguntaron, la presidenta dijo simplemente que pues si hay alguna prueba, que la fiscalía abra una carpeta de investigación. Le insistieron que si ella hacía un llamado para que la fiscalía abriera una carpeta, y ella dijo que ella no hacía llamados, que la propia fiscalía revisara si había alguna prueba, abriera una carpeta de investigación y nada más. Eso fue lo que dijo ayer cuando le preguntaron. Hoy no le han referenciado el tema.
5: No ha regresado, no ha regresado él. No ha regresado el tema. ¿Y qué publicó algo el New York Times en las últimas horas sobre Andrés Manuel López Beltrán, el hijo de Andrés Manuel López Obrador? Moisés, buen día.
7: Sí, Ciro, buenos días. En un artículo titulado "En México, la polémica en torno a López Beltrán pone a prueba el legado de Morena". Y es un artículo, Ciro, que habla del dilema que tiene Sheinbaum al intentar defender al hijo del expresidente y en cómo encaminar estas decisiones a hacer el funcionamiento de su gobierno. Y hay algo que destaca en particular, Ciro, de este trabajo. Habla de que le quitan la visa, habla de cuando escribe la carta agresiva, contra los Estados Unidos, y dice... El artículo, en un punto específico, dice: dos agencias de seguridad de Estados Unidos están analizando los alegatos sobre los supuestos vínculos de López Beltrán con el crimen organizado y el contrabando de combustible, pero no han iniciado investigaciones formales. Según cinco personas de conocimiento directo de las indagaciones de las agencias, quienes hablaron bajo condición de anonimato para discutir asuntos internos. López Beltrán también se ha puesto en contacto con funcionarios de las fuerzas del orden en Estados Unidos a través de intermediarios López Beltrán también se ha puesto en contacto con funcionarios de las fuerzas del orden de Estados Unidos a través de intermediarios en múltiples ocasiones este año, pero ambas partes han mantenido conversaciones formales, según tres personas familiarizadas con las gestiones. Y esto es principalmente lo que destaca del artículo, Ciro. Sabíamos que Estados Unidos estaba haciendo investigaciones no formales como contra López Beltrán, que sí lo dice el artículo, pero ahora sabemos que son dos agencias de seguridad de Estados Unidos las que estarían revisando estos alegatos y estos argumentos sobre dos crímenes principales, que son el contrabando de hidrocarburos y los vínculos con el crimen organizado, para emprender en algún futuro acciones ya concretas legales contra el hijo del expresidente Andrés Manuel López Obrador. Y luego el artículo retoma ya lo lo que venía manejando, de los dilemas que puede enfrentar Sheinbaum, las opiniones de diferentes posturas políticas y de periodistas sobre el tema, sobre Andrés Manuel López Beltrán, pero principalmente destacan esos dos párrafos. Una, que dos agencias de seguridad estarían investigando ya a Andrés Manuel López Beltrán por estos dos crímenes y que ha mantenido contacto con agentes de Estados Unidos durante todo este año. Y eso es lo que destaca principalmente mediáticamente de este artículo, Ciro.
5: A ver, ¿cómo está esa segunda parte? ¿Habría establecido contactos con...?
7: Dice López Beltrán, también se ha puesto en contacto con funcionarios de las Fuerzas del Orden de Estados Unidos a través de intermediarios en múltiples ocasiones este año. Ambas partes han mantenido conversaciones formales, según tres personas familiarizadas con las gestiones.
5: No hay nada sólido en este
7: No hay trabajo. Nada sólido. Bueno, el New York Times sí da por sentado que son dos agencias de seguridad las que investigan a Andrés Manuel López Beltrán, pero investigaciones formales... Sentado. No, todavía. No hay nada concreto, no hay nada oficial y no hay nada formal, que es la palabra que usa el artículo. Ciro, artículo escrito por Paulina Villegas, Emiliano Rodríguez Mega, Jack Nicas y Steve Fisher.
5: Bueno. Gracias, Moisés.
7: Al contrario, Ciro.
5: Manuel.
8: Bueno, pues es parte, Ciro, ahora sí que parte de lo que se está publicando y parte de lo que está volando en las redes sociales. Efectivamente está volando con fuerza esta nota de la que te acaba de referir precisamente Moisés, pero bueno, pues ahí está. Y nosotros, y cambio de tema, vamos con Miriam Moreno, Ciro, para darle seguimiento a un tema que aquí nos presentó la semana pasada. ¿La semana pasada, Miriam?
9: ¿Sí?
8: Sí, fue la semana pasada. El tema
5: Miriam, buen día.
9: Buenos días.
8: De un juez del estado de Colima, que pues está suspendido, Ciro, desde hace ya más de un año, esperando que el Tribunal de Disciplina pues termine de revisar su caso. La verdad es que esto no ha pasado.
9: No ha pasado. Se trata del juez federal Sergio Alberto Cigales Obrador Garrido. Él ya cumple 11 meses con una suspensión provisional de sus labores, cobrando alrededor del 30% de su salario, esperando que el Tribunal de Disciplina Judicial determine sobre su caso. Esto ya es, nos explicaba la semana pasada, es totalmente atípico, irregular, sino que ya ilegal del tribunal, porque estaría pasando sobre sus mismas la legalidad que impera en el tribunal, la ley que se estableció para resolver estos casos. Lo que sabemos, Ciro, es que a finales de la semana pasada se llevó a cabo una sesión en donde el ponente de su caso es precisamente el magistrado Bernardo Batis, y él lo que sostiene, como lo he hecho desde un principio, es determinar que él se ha suspendido definitivamente como juez, va por la inhabilitación del juez Alberto Cigales Obrador. Sin embargo, no logró el apoyo de sus compañeros, así que sigue bajo suspensión el juez, pues sí, cobrando el 30% hasta que el tribunal vuelva a sesionar y ponga en lista su caso y se pongan de acuerdo sobre qué van a hacer. No, pero el juez sigue, ya son 11 meses, Ciro, Manuel, sin tener respuesta sobre su caso, que él, como lo expuso aquí, es totalmente ilegal, irregular, como se ha procedido en contra de él, ¿no? Acusado de liberar delincuentes.
5: Sí, sí, sí. Y linchado en la mañanera.
9: Y linchado en la mañanera.
5: Linchado en la mañanera.
9: Efectivamente.
5: Bueno. Gracias, Miriam.
9: Gracias.
8: Texto, Ciro, por cierto.
5: ¿Algo más sobre...?
8: Sí, nada más específicamente para el caso del juez, porque hay un texto también en El País que ya circula a propósito justo de este caso que aquí se dio a conocer, que se llama La suspensión del juez Sergio Cigales, el primer sancionado por el Tribunal de Disciplina. Mi caso es político y lo está circulando ya pues El País, Ciro, el periódico El País.
5: Bueno, Sofía.
6: Le preguntan allá a la presidenta sobre el tema de Ayotzinapa. Está hoy en Palacio Nacional el subsecretario de Derechos Humanos de la Secretaría de Gobernación, Arturo Medina. Entonces, él ya resumió un poco estas nuevas líneas de investigación del caso Ayotzinapa que se presentaron ayer en la conferencia de prensa. Después de eso, la presidenta insiste en que se sigue investigando. Dice, no se descarta nada, quisiéramos avanzar más rápido. Entendemos a los familiares en su dolor. Es una herida abierta para todo México, dice la presidenta, pero estos procesos requieren su tiempo. La presidenta también explica estas nuevas líneas de investigación y le preguntan sobre el proceso de extradición de Tomás Cerón. La presidenta dice que se está trabajando, dice que incluso en la Fiscalía General de la República han cambiado a personas dentro de la Fiscalía para acelerar los procesos de extradición que se tienen pendientes con Estados Unidos, en este caso con Israel. Dice la presidenta que ya envió ella personalmente una carta al gobierno de Israel.
5: O sea, lo mismo. Tomás Cerón. Si están en Tomás Cerón, digamos que no están en lo sustantivo. ¿Qué más?
6: Y pues le preguntan sobre el secretario de Economía, Marcelo Ebrard, cómo van las negociaciones con el tema del tratado comercial. Y la presidenta dice que hoy viaja a Estados Unidos Marcelo Ebrard, que se reúnen esta semana. Y básicamente lo mismo que ha dicho, todavía no tienen un acuerdo mayor. Lo que México está buscando es disminuir aranceles en acero y vehículos y que no haya nuevos aranceles. Bueno, y en eso.
5: Oye, no se avanzó nada, Manuel, en septiembre. No iba a ser un mes muy importante.
8: Supuestamente muy importante, Ciro.
5: Con Estados Unidos, ya se acaba septiembre.
8: Supuestamente,
5: mañana.
8: Pues se acaba mañana, ¿no? Se acaba mañana porque estamos a día 29 y supuestamente incluso había ya algunas fechas que estaban separadas de acuerdo con la agencia Reuters y gente enterada del tema. La verdad es que se está terminando el mes de septiembre, ahí va de regreso, dices mañana, ¿verdad?
6: No,
8: mañana.
6: Hoy, se va el día de hoy, dice.
8: Hoy viaja el canciller o el secretario de Economía, Marcelo Ebrard, ¿no? A ver si hay, en todo caso, Ciro, para el siguiente mes, algún tipo de expectativa para poder dialogar, pero la verdad es que cuando uno consulta con la Secretaría de Economía, lo único que puede uno conseguir es un estamos exactamente igual que el mes pasado. O sea, Ciro, no solo no hay nada, no solo es el avance de las negociaciones, ¿no? Incluso yo te diría hasta un freno de los últimos quizá más o menos, yo creo que como un mes, si me equivoco, me corrigen, por supuesto, en la Secretaría de Economía, de los viajes que tiene precisamente el secretario Marcelo Ebrard a los Estados Unidos hasta el día de hoy.
5: Vamos a corte.
8: Vamos a corte y regresamos. Estamos aquí por la mañana, arroba Ciro Gómez L en nuestra cuenta de X, Facebook, Instagram y Thread Ciro Gómez Leiva, por X y por TikTok, arroba radio-fórmula, por Facebook Radio Fórmula, por Instagram y Thread Radio Fórmula MX, nuestro sitio para que nos visite, radioformula.com.mx. Si nos quiere llamar, lo puede hacer también al 55-52-79-22-91, 55-52-79-22-91. Pausa, corte comercial, volvemos.
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15: ¿Te imaginas que tu trabajo fuera cumplir prácticamente cualquier petición de una persona millonaria? Para Olivia Fernie, esto es una realidad. Olivia es una creadora de contenido canadiense y trabaja en una agencia especializada en viajes de lujo. Su trabajo va mucho más allá de reservar hoteles. Se encarga de resolver prácticamente cualquier cosa que sus clientes necesiten. Ha conseguido un Mercedes Brabus rosa para un cumpleaños, una Birkin de Hermes valuada en $75,000. Consiguió el croissant más grande del mundo y hasta replicó para un cliente un platillo en Dubái de un restaurante específico de Miami. Estas historias la hicieron viral en redes, donde muestra cómo viajan los millonarios y qué están dispuestos a pagar por tenerlo todo al alcance de una llamada.
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2: El desierto del Sahara fue una selva tropical hace miles de años, antes de sufrir un cambio climático drástico.
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2: Los tiburones existieron antes que los árboles y los anillos de Saturno, sobreviviendo a cuatro grandes extinciones masivas del planeta.
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17: Playa Punalú, Estados Unidos. Esta es la playa de arena negra más famosa del archipiélago de Hawái. Su intenso color oscuro nació del encuentro violento entre la lava ardiente de los volcanes activos y las gélidas aguas del océano, provocando que la roca se pulverizara instantáneamente. Además de su espectacular contraste visual con las palmeras verdes, Punalú es un refugio vital para las tortugas marinas verdes, que suelen descansar bajo el sol sobre la arena negra calurosa, creando una de las postales silvestres más exóticas de la isla.
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17: Los cerdos no pueden mirar hacia el cielo físicamente debido a la estructura ósea y muscular de sus cuellos rígidos.
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4: Continuamos con Ciro Gómez Leyva por la mañana.
5: ...924, José Antonio Esquerra, qué gusto, director de Asset Management de la Casa de Bolsa Pinamex. Buen día, José Antonio.
18: Muy buen día, Ciro, Manuel, ¿cómo están? Qué gusto saludarlos, ya hace un ratito que no nos veíamos por aquí. Te saludo a la distancia, Ciro.
5: Muy buenos días a todos. Con el dólar a 12.50 y hoy está casi en 18 pesos.
18: Sí, 17.
5: La última vez que estuviste 17, ahí, 90, el dólar estaba un peso de donde se encuentra hoy.
18: Exactamente. Es un tema que ha sido relevante. Aquí varias veces dijimos que el tipo de cambio estaba relativamente controlado e inclusive algunas veces yo mencionaba que dependerá mucho de la diferencia que haya de tasas entre México y Estados Unidos. Mientras el margen de la tasa de México fuera lo suficientemente superior a la de Estados Unidos, pues seguramente el tipo de cambio iba a estar bien controlado. Digo, hay muchos factores externos que pueden afectar, como temas geopolíticos, guerras, etcétera. Pero para mí esa es la base central, la diferencia de tasas entre México y Estados Unidos. Y hace un par de semanas, seguramente lo comentaron aquí, la Reserva Federal tuvo su reunión, ¿no? Sí. Y en esa reunión, pues anunciaron que inclusive subían la tasa de referencia, lo cual redujo el diferencial. La subieron, la llevaron en el rango de 3.75 a 4 contra 6.5 de México. Pues ya ese rango se aprieta lo suficiente como para que entonces el inversionista, el macroinversionista, diga, oye, pongo mi dinero en un país en teoría con más riesgo, ¿no?, crediticio, como es México, al 6.5, o ya no me disgusta invertir en tasas en Estados Unidos al 4. ¿Para eso qué necesitas? Para poder invertir en tasas en Estados Unidos al 4, pues necesitas dólares. Claro. Y entonces es el momento en que la moneda de Estados Unidos pues se fortalece. Creo que también ayudó mucho a Estados Unidos ver...
8: O sea, lo que tú dices es, ¿están tomando esa alternativa?
18: Pues muchos pueden estar tomando esa alternativa. Y además creo que le dio mucha credibilidad que Kevin Warsh, que es el gobernador del Banco Central en Estados Unidos, de la Reserva Federal, el presidente, pues fuera muy marcado que tiene una decisión propia y no se deje influenciar por las presiones de Donald Trump, que le urgía bajar esas tasas de referencia. Se hablaba que cuando estaba Jerome Powell, pues decían seguramente, bueno, ya presionaba Jerome Powell, y creo que de hecho en una llamada antes de que la Fed anunciara, eso ya es como de chisme, anunciara que iba a aumentar la tasa de referencia, tuvieron una llamada con Donald Trump, y Donald Trump como señora le dijo, pues haz lo que quieras, ¿no? O como señor enojado, para no meterme en problemas de género.
19: Venga, venga, venga.
18: Como
19: venga,
18: señora,
19: venga,
18: como venga, señor venga. Enojado, dijo, sí. Haz lo que quieras. La libré.
8: Pues te resbalaste más o menos,
18: apenitas,
8: ¿eh?
18: A ver, pero, Sofía pero, me hizo aquí pero, una pero, cara.
5: Poquito. Pero bueno, y...
18: Entonces, bueno, ese es el tema. Por otro lado, Banco de México la semana pasada tuvo la reunión. Decidió mantener su tasa de referencia al 6.5. Yo creo que vamos a ver varias reuniones manteniéndola al 6.5, ¿no? Quisieran en algún momento, porque la inflación está otra vez relativamente controlada, ¿no? El último dato salió al 3.26, ¿no? Del 3.26 al 3.42, perdón, sigue relativamente controlada. Pues en algún momento seguramente... En Banco de México dijeron, pues contemplemos la posibilidad de bajarla un poco más, ¿no? A través de la gobernadora Victoria Rodríguez Ceja, pero con las presiones que está metiendo la Reserva Federal, aunque ella ayer en una nota dijo que no le metía presión al tipo de cambio, pues me parece que de alguna manera sí va a empezar a meter presión inflacionaria, ¿no? Si nuestra moneda se deprecia más, que ahora sí, lo debo decir, veo una ligera depreciación futura por este tema de tasas. Si la moneda se deprecia más, pues tarde o temprano una moneda más débil y sobre todo los compradores, los que traen insumos de Estados Unidos, pues puede derivar en una inflación mayor. No en el corto plazo, Manuel, Ciro, pero sí en el mediano plazo, cuando se deprecia una moneda, pues puede caer en inflación de alguna manera por todos esos insumos que compramos, ¿no? Hoy la moneda todavía está apreciada en el año, ¿eh? Arrancó en 18 prácticamente el año, 17.98 por ahí, y ahorita en 17.90 más o menos
5: que de pasados.
18: Todavía está apreciada, pero pues ya estamos en la rayita, ¿no? Entonces, bueno, así el panorama financiero en general.
5: ¿Y ahora, ante eso qué?
18: ¿Qué para los inversionistas, no?
5: Sí.
18: Pues lo hemos platicado muchas veces. Estamos convencidos que cualquier momento es buen momento para los inversionistas para invertir. Sin importar lo que esté pasando en el entorno, crisis hemos vivido mucho, muchas privatizaciones de bancas y luego el error de diciembre y muchas otras cosas. Y pues al final de cuentas tú como inversionista tienes que estar invertido para generar rendimiento. Hoy, lo decíamos en la última vez que estuve yo aquí sentado, todavía una tasa al 6.5%. Con inflación al 3.5, pues te da 3 puntos porcentuales de diferencia contra la inflación. Hoy, inclusive, al 6.5 es una buena oportunidad para estar invertido en instrumentos de deuda. Por otro lado, todo el año he estado diciendo, y toda la gente y muchos clientes me dicen, oye, es que las acciones, el Standard & Poor's está en máximos históricos. Pues el Standard & Poor's siempre está en máximos históricos. Porque de las empresas vive este mundo, y si no hubiera empresas que están construyendo dinero, pues entonces no habría ni trabajos ni nada, ¿no? Entonces las empresas tarde o temprano van a generar utilidades. Que en el tiempo hay volatilidades, es normal, Manuel, Ciro. Pero la tendencia natural del Standard & Poor's o de casi cualquier acción, ¿no? O los grandes índices, pues siempre es a la alza, con sus picos y valles, pero siempre es a la alza. 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Y es normal, ustedes no tienen que ser expertos, ¿no? Eso es lógico que pase. 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
5: Otra vez el nombre.
18: 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Pero con esta plataforma vas a ir de forma muy segura. Tú puedes seguir invirtiendo en CETES, en acciones por separado, etcétera. Pero esto está hecho para la gente que quiere que lo lleven de la mano.
8: Ahora, ¿de cuánto estamos hablando? Porque me imagino que debe haber un básico, un mínimo, ¿no? Como para que esto funcione.
18: 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Y espero, Ciro, que con esta estrategia por fin convenza yo a Manuel de que abra su cuenta y la siguiente vez que me invite Ciro, pues se siente aquí y diga la excelente experiencia que tuvo con el Más 360. Ya no sé si es porque le caigo gordo o porque no tiene lana, una de las dos, pero no he logrado convencerlo, Ciro.
8: Ah, me quedas re bien.
5: O las dos.
18: O se junta el hambre y las ganas de comer.
5: Y su aversión a invertir la tercera.
18: Exactamente.
5: Pero en fin, gracias José Antonio.
18: Gracias a ustedes. Muy buenos días.
5: Director de Asset Management de la Casa de Bolsa Finamex, compañero nuestro de hace muchos años. Gracias. Hacemos un corte comercial, volvemos.
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1: Las plantas experimentan estrés y emiten sonidos ultrasónicos de alta frecuencia cuando sufren por sequía o cortes en sus hojas.
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2: Los cerdos no pueden mirar hacia el cielo físicamente debido a la estructura ósea y muscular de sus cuellos rígidos.
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3: Las mariposas saborean la comida utilizando receptores químicos ubicados en sus patas antes de decidir poner sus huevos allí mismo.
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5: La anaconda verde, la serpiente más pesada del planeta, habita en los ríos y pantanos de la selva sudamericana. Es una cazadora que acecha pacientemente bajo el agua, sorprendiendo a sus presas con una fuerza física descomunal y una agilidad asombrosa.
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6: El gobernador de Baja California Sur, Víctor Manuel Castro, reportó saldo blanco luego de que el huracán Polo tocara tierra en la población de Las Barrancas, en Comundú. La Coordinadora Nacional de Protección Civil, Laura Velázquez, señaló que se registraron caída de árboles, anegaciones en vialidades. Indicó que se mantienen los servicios eléctricos y de agua potable. De acuerdo con la OCDE, México gastó menos en educación. Pasó de invertir 4.4% del Producto Interno Bruto en educación en 2015 a solo 2.9% en 2023, lo que sería el mayor descenso entre sus 38 países miembros. Autoridades federales y estatales detuvieron en Tlapa de Comonfort, Guerrero, a Primitivo N, identificado como probable responsable del feminicidio de Margarita Ceseña, ocurrido el 1 de julio de 2022 en Cuautla, Morelos. El hombre permanecía prófugo desde que perpetró el crimen.
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5: Continuamos con Ciro Gómez Leyva por la mañana.

0: Estamos escuchando a la banda YouTube y la estamos escuchando, Ciro, porque recordarás que en mayo tuvimos aquí algunas imágenes de la banda irlandesa en la Ciudad de México que estaban grabando algunas escenas para canciones que iban a estrenar. Esta canción, que se llama Silencio y que la estrenaron el jueves de la semana pasada.
1: No, no se llama ¿se Silencio. Se llama Silencio.
0: Silencio.
1: Silencio. Así, que no es lo mismo.
0: Que no es lo mismo. Ciro, la grabaron esta canción el 13 de mayo, el miércoles 13 de mayo en la noche en el Salón Los Ángeles, en la Colonia Guerrero, aquí en la Ciudad de México. Y si veías, además de escuchar cómo pronuncian silencio, YouTube, las imágenes están grabadas adentro del salón Los Ángeles, sí. Están tocando ahí la banda, hay alguna que otra pareja bailando esta canción, pero fue una de las canciones que grabaron en mayo aquí en la Ciudad de México, Ciro, específicamente está en el Salón Los Ángeles, porque en mayo, entre las imágenes que presentamos aquí por la mañana, pues fueron otros videos que levantaron en la Plaza de Santo Domingo, en el centro de la ciudad, pero bueno, ya están ahí la canción estrenada de YouTube.
1: Pues qué amable YouTube que vino a grabar el Salón Los Ángeles. No veo que aporte el Salón Los Ángeles a este video, pero bueno.
0: Pues a ellos.
1: Que además se pudo haber producido con inteligencia artificial.
0: Sin haber venido.
1: Ya voy a decir con inteligencia artificial, porque ya no existen los montajes. Ahora hay que decir inteligencia artificial. No, sí. Es montaje, es inteligencia artificial. Sale, bueno. ¿Qué aporta? No,
0: Ciro, pues fue decisión de la banda y además no nada más grababan estas imágenes, sí. Sino que después de hacer estas escenas, pues salieron y saludaron a algunos fans.
1: Ahí porque... por fin algo bailan ahí, una quebradita, algo, es Bono, no sé quién sea.
0: Sí.
1: Sí, híjoles, bueno, eso a los...
0: Y los fans que estuvieron, Ciro, porque afuera había unos 500 personas más o menos, porque les avisaban además con pocas horas de anticipación a algunos que podían llegar a este lugar. Les avisaban, llegaron y Bono, algunos integrantes de la banda, salían después de estar grabando estas escenas para convivir con los fans. Eso se los agradecen ellos pues muchísimo.
1: Bueno, ¿no? Pues muy bien. Para los fans de YouTube. No. Pues,
0: ¿sí?
1: ¿Yo qué?
0: ¿Tú no te hubieras emocionado?
1: No. nunca. Digo, hay, por supuesto, canciones memorables para mí de YouTube, pero así que digas que estoy esperando su nuevo lanzamiento. No, nunca, ni cuando el Joshua Tree y todas esas grabaciones de los años 80. Pero bueno, que vinieron a México a grabar Silencio. ¿Acabó la mañanera, Sofía?
2: Sí, ya terminó la mañanera allá en Palacio Nacional. Y preguntabas sobre esto que nos reportaba Andrea Meraz, este desabasto de medicamento en el Hospital General. Hoy fue justamente uno de los temas de Palacio Nacional, el tema de la salud. Pero en esta ocasión el secretario ni el subsecretario Eduardo Clark dieron porcentaje de abasto en las instituciones, algo que hacen en otras ocasiones. Hoy simplemente se limitaron a decir cuánto dinero se ha invertido, cuántas piezas de medicamentos se han recibido. Hablaban específicamente de los oncológicos, decía que se han recibido 21 millones de piezas para garantizar el abasto en 155 centros de atención al cáncer, la inversión que se ha dado, y tampoco hubo oportunidad ahí en la conferencia de que alguien le preguntara específicamente sobre este caso. Entonces sabemos cuánto se ha invertido, cuántos medicamentos se han recibido, pero no cuánto representa esto del abasto en los distintos centros.
1: Lo que sí sabemos es que hay una crisis en los hospitales. El que nos reportaba hace unos momentos Andrea Meraz era el hospital, pues era el Hospital General.
2: Sí, el Hospital General.
1: Ni más ni menos que el Hospital General. ¿Algo más, Sofía? ¿Nada sobre el señor Amílcar?
2: No, nada sobre el señor Amílcar hoy.
1: Híjoles. Qué cosa, ¿eh? Más allá de tener que esconderse, qué miedo, ¿eh? Qué miedo. Qué miedo, si algo desearía, pues los que hicieron negocios con él, sobre todo los que hicieron negocios con él desde el poder, es que no se le vaya a ocurrir volver, convertirse en testigo colaborador o en aportar información. si algo desearían es que el señor Amílcar ya no existiera, ¿eh? Desapareciera de la faz de la tierra, Manuel.
3: Sí, sí, una cosa sí, sí.
1: Una cosa es la derrota histórica del cuento de la gran mentira de que con la llegada del gobierno de López Obrador, no estoy hablando del gobierno de Claudia Sheinbaum, hablo del gobierno de López Obrador, se acababa la era de la corrupción en México, día con día, tal parece que quizá la peor corrupción que se ha vivido en mucho tiempo, cuando menos en este siglo, en México, desde un gobierno federal, se vivió en el gobierno de López Obrador. Día tras día sale una historia que va en esa dirección. ¿Quiénes fueron los supuestamente ganadores? Pues personas que 2 años después, apenas mañana, pasado mañana, se va a cumplir el segundo año de que López Obrador dejó el gobierno, no pueden, ya no digan, vivir en México. Quizá ya no puedan ni siquiera seguir viviendo. Ese tamaño fue la defraudación, la corrupción, y de ese tamaño la necesidad de borrar esas huellas que por lo visto fueron gigantescas. Manuel. Sí,

0: formó parte y al parecer encabezó. O sea, no sabía que, vamos a pensar, vamos a esperar que haya más pruebas, que sus hijos estaban metidos en estos negocios. Metidos en eso,
1: Ciro. Qué vergüenza.
0: O que los grandes amigos de sus hijos, que es lo mismo, estaban metidos en estos negocios. No sabía López Obrador que el señor Amílcar Olán era el proveedor único o prácticamente único de material de construcción, en este caso del balastro, en las obras del Tren Maya. No lo sabía. Nadie se lo insinuó. Ese fue el tamaño de la corrupción. Y yo no recuerdo. Yo no recuerdo desde cuándo se veía algo así en el. En los gobiernos, fíjate, el gobierno de Enrique Peña Nieto en términos de imagen de corrupción entró en una enorme crisis porque la esposa de Enrique Peña Nieto le encargó la remodelación de una casa a un constructor que construía obra pública. En aquel México, en el 2014 creo que uh-huh. fue, eso era un escándalo. 12 años después... En este México de la Cuarta Transformación, pues de no ser porque dieron con Amílcar Olán ahí. En fin, Enrique Burak, buen día.
2: Buen día,
0: hasta
2: Ciro.
0: Hasta el final, Enrique. Sí, buen día. Perdón.
2: No te preocupes, adelante. Ciro. Manuel, Sofía, buenos días, Enrique. Los saludo con mucho gusto. Buen día. Bueno, hoy es el segundo partido de Rafa Márquez al frente de la Selección Mexicana de Fútbol después de haber empatado este fin de semana en contra del equipo de Colombia. Una buena presentación en su momento, particularmente porque tiene capacidad de respuesta. Gilberto Mora mete un gol, ya después vienen 8 cambios, entonces es difícil hacer un juicio y además está iniciando apenas un proceso contra un equipo colombiano que pues también traía muchas ausencias. Ahora van en contra de Perú. Este partido va a ser en Nueva Jersey, que por cierto es en el estadio donde juega el equipo de Red Bull de Nueva York, de la MLS, donde jugará Rafa Márquez entre 2010 y 2012. Después de jugar en Barcelona, fue directamente con este equipo de Red Bull y ya después vendría a México con León, luego se fue a jugar a Italia con el Hellas Verona y después se retira con el equipo del Atlas. Perú, pues es un equipo que ofrece realmente poco. Desde 1982 solamente ha estado presente en 2 ediciones de Copa del Mundo, en esa del 82 en España, en 2018 en el Mundial de Rusia, y vienen de perder el fin de semana en contra de Estados Unidos 4-1. Así que bueno, pues es el rival que toca ahora para la Selección Mexicana. El partido va a ser a las 7 de la noche, México en contra de Perú. Ayer fue presentado Javier Aguirre como nuevo técnico del equipo de el Valencia. Javier Aguirre, que tiene contrato hasta julio del año próximo. Valencia en este momento está colocado en zona de descenso, tiene solamente 4 puntos, han perdido 5 de 7 juegos. Y estarán enfrentando en el primer partido con Javier Aguirre al frente después de la fecha FIFA al Racing de Santander. Por cierto que también le preguntaron a Javier, oye, y la posibilidad de que venga Eric Lira con el equipo del Valencia. Dice, bueno, pues primero tenemos que hacer un diagnóstico de cómo está completamente la plantilla. Dice, yo no manejo ni presupuestos ni dineros. Pero bueno, podría ser una posibilidad con Javier Aguirre al frente del equipo de el Valencia, esperando que se salve. Todavía quedan 31 partidos en la Liga Española. Ayer finalizó la jornada 3 de la NFL y realmente parecía complicado que Chicago le pudiera ganar a Filadelfia, sobre todo porque iba con su tercer mariscal de campo, Kelly Williams, el titular lesionado. El segundo mariscal de campo estaba en el proceso todavía de conmoción, Tyson Bagent, y aparece Case Keenum que no habría un partido desde diciembre del 2023, pero resulta que Keenum tiene un partidazo, son dos pases de anotación.
1: Parecía en Kansas.
2: Sí, no, impresionante, impresionante. Dos pases de anotación, corre para otra anotación y el equipo de Chicago se impone por 27-7 a las Águilas de Filadelfia el día de ayer. Y bueno, hoy tenemos el inicio de los playoffs en el béisbol de las Grandes Ligas. Son las series de comodines. A ganar 2 de 3 partidos, todos los partidos son en una sola sede para estas series, descansan los 2 mejores equipos de cada una de las ligas, o sea que en la Liga Americana descansa el equipo de Tampa y Cleveland, en la Liga Nacional descansa Milwaukee y los Dodgers. Entonces el día de hoy vamos a tener todos estos partidos. Vamos a tener Filadelfia contra Atlanta, juegan a las 12 del día, hora de México. Vamos a tener a Jesús Luzardo, peruano,

0: bueno, en contra de Chris Hale, que también tuvo una campaña sensacional. No juega por posible Luis Arraez, que es un bateador sensacional lesionado de un tobillo. Medias Blancas en contra de Houston. El duelo de picheo es Hagen Smith en contra de AJ Blobog. El partido es a las 3 de la tarde. Boston contra Yankees, el gran clásico del béisbol de las grandes ligas. Van a jugar en Yankee Stadium. Peyton Tolley, que es un pitcher muy joven, pero que le fue muy bien en dos aperturas con el equipo de los Yankees hoy contra los Yankees, el día de hoy abre. Y Cam Schlitle por el equipo de los Yankees de Nueva York a las 6 de la tarde. No va a estar en esta serie Aaron Judge, quien continúa lesionado, pero sí recuperan a Giancarlo Stanton. Y luego a las 8 de la noche, Cachorros en contra de San Diego, Matthew Boyd en contra de Michael King, Alex Bregman, el tercera base de los Cachorros de Chicago, que hace semana y media estaba en el círculo de espera y bueno, recibió un pelotazo en la cara, fracturas, en fin, está en duda para participar en este partido, pero bueno, pues hay mucho béisbol en estos días, de martes a jueves, a ganar 2 de 3 partidos, Ciro.
1: ¿Vas a estar tú, Enrique?
0: Yo estaré a partir de las series divisionales. O sea, a partir del
1: calentando
0: sábado.
1: Calentando el brazo.
0: Exactamente, en el círculo de espera.
1: En el círculo de espera. ¿Algo más, señor?
0: Pues ya está aquí de Yanira, porque no quiero yo robarle algo, tiempo
1: algo
0: de Yanira.
1: Más. Bueno, nada más.
0: De Yanira, adelante, por favor.
2: O sea, no.
1: Pues ya no quiere seguir.
0: O sea,
1: seguir
0: que quería, pero ya son las 9:53, Ciro. Veo cómo
1: tú
0: el
1: tranquilo,
0: reloj avanza.
1: Tú tranquilo. Usted concéntrese en lo suyo, compañero.
0: No, soy
1: déjenos
0: un buen compañero.
1: Lo demás a los demás. De Yanira, ya que no quiere seguir Burak.
0: No, soy buen compañero.
3: 9:53 por la mañana. Llego tranquilo porque hicimos todo en una elección interna que fue muy competida. En las encuestas obtuve una ventaja de 10 puntos en reconocimiento. Aseguró por la mañana Cruz Pérez Cuellar, coordinadora estatal de Morena en Chihuahua. Vamos a buscar que llegue la cuarta transformación a San Luis Potosí porque hasta hoy no ha llegado. En ningún momento mi candidatura va a ser a modo para no entrar en conflicto con el Partido Verde. Aseguró por la mañana Elise Cervantes, coordinadora estatal de Morena en San Luis Potosí. Continuar con el gobierno de Alfonso Durazo es lo que debe pasar y es la ruta a seguir. Los avances de seguridad en el país y en Sonora podrán garantizar que las elecciones se desarrollen de forma natural. Aseguró por la mañana Lorena Valles, coordinadora estatal de Morena en Sonora. Hemos estado en comunicación con las autoridades federales para mantener el trabajo conjunto. Nuestra posición es clara. Exigimos justicia. Queremos que se investiguen los asesinatos de los estudiantes de la UAM y que no haya impunidad. Aseguró por la mañana Viridiana León, rectora de la Universidad Autónoma de Morelos. Y en estos momentos, el dólar interbancario se cotiza en 18 pesos con 3 centavos.
1: Bueno, ya se fue Enrique Burak.
0: Aquí sigo.
2: Aquí sigue.
1: Ahí está. Tienes hasta 10 segundos.
0: Ah, pues mira, los invictos en la NFL en este momento, Buffalo, no, Kansas City, Raiders, Minnesota,
1: Enrique.
0: San Francisco.
1: Gracias,
0: y un dato
1: Enrique.
0: Muy interesante, aquellos quarterbacks sí. Que no iniciaron en la semana 1, es decir, suplentes, van con 6 ganados, 0 perdidos.
2: ¿Qué te
0: incluyendo
2: parece?
0: La cuestión bueno. De qué es Keenum del día
1: pues,
0: de hoy.
1: Adiós, Enrique. Adiós, Enrique. Gracias, gracias al equipo por la mañana. Se quedan con Chumel Torres. Buen martes, pásela muy bien.
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9: Tequila, Jalisco. Ubicado a las faldas del imponente volcán homónimo, este destino es la cuna de la bebida más emblemática de México. El paisaje azul de los campos de agave, declarado Patrimonio de la Humanidad, enmarca un pueblo de haciendas antiguas y destilerías históricas. Recorrer sus calles permite reconocer el proceso artesanal del tequila, fusionando historia, sabor y una fiesta cultural constante.
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10: Fajitas de res con champiñones. Cocina tiras finas de bistec de res magra con una cantidad generosa de champiñones rebanados y cebolla. Sazona con pimienta y una pizca de sal. Es un plato proteico delicioso que no requiere grasas añadidas para destacar.
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11: La bandera de Dinamarca es la más antigua del mundo. Tiene más de 800 años y todavía se encuentra en uso.
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10: Los osos panda nacen ciegos, rosados y con un tamaño similar al de una barra de mantequilla común de cocina.
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12: Royals en Naciones Unidas. Cada año en septiembre es la cita en la sede de Naciones Unidas en Nueva York, donde jefes de Estado acuden a dar un discurso, pero no solo ellos son los protagonistas. También hay Royals comprometidos con diversas causas y aprovechan este importante foro y los reflectores para levantar la voz. De las reinas más activas está Máxima de Países Bajos, que después de tener una importante trayectoria en el mundo de la banca, desde el 2005 colabora para el organismo internacional. En el 2024, Máxima fue nombrada defensor especial del secretario general de la ONU para la salud financiera. Mientras, la flamante Rania de Jordania tuvo su agenda propia en el marco de la Asamblea General de la ONU, donde denunció la detención militar de niños palestinos por parte de Israel. Y son voces como la de Máxima y Rania que tienen gran peso. 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
9: Playa bioluminiscente de Badú, Maldivas. Esta playa ofrece uno de los espectáculos naturales nocturnos más hermosos del mundo, conocido popularmente como el Mar de Estrellas. Al caer la noche, las olas que rompen en la orilla brillan con una intensa luz azul neón. Este fenómeno es causado por el fitoplancton marino que habita en estas aguas, el cual emite luz propia como un mecanismo de defensa cuando es agitado por el movimiento del mar. Caminar por la costa dejando huellas luminosas es una experiencia surrealista, exótica y completamente mágica.
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9: Los pingüinos le proponen matrimonio a su pareja, entregándoles una piedra perfectamente circular que encuentran en las orillas heladas.
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13: Hoy San Miguel, San Rafael, San Gabriel, pues ahí están estos queridísimos amigos y compañeros de vida. Sí, porque ahí están estos arcángeles que nos guían en el camino y me encanta este día 29 de septiembre. Hoy es santo y cumpleaños de Miguel Ángel Mojica Montiel, que está en la producción de este programa. Así que, Mike, ¡felicidades! Me está haciendo corazoncitos desde la cabina y nosotros le enviamos muchos más. Que los pases rico trabajando con nosotros, porque hoy es día como ayer igual. Mira qué bonito tu arte. Esto, ahí está tu, Tu equipo, mi Mike, feliz cumpleaños con mucho cariño. Te deseamos lo mejor y no solamente hoy en tu día, sino siempre. Ahí está nuestro Mike querido. ¿Y qué les cuento? 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Bueno, dicho lo cual, les quiero agradecer que estén con nosotros, que celebremos este día, que celebremos con alegría, con gusto. Y claro, que se queden con nosotros porque el programa está súper, súper bueno. Hoy es día de nuestra querida doctora Rosa Argentina Rivas Lacayo. Hoy es día de Audio IR. Para aquellos amigos míos que dicen, como que escucho, pero no entiendo lo que dicen, o ya cada vez baja más mi audición. Hoy Sergio Ortuño estará con nosotros en el programa. También vamos a hablar de Montañas con Causa. Viene una caminata a favor de la Casa de la Amistad para Niños con Cáncer. Ojalá que se quieran unir mis amigos que le meten en la caminata. La doctora Melanie Mesalín Ixcamparji, o Ixcamparij, mejor dicho, ¿verdad? Lo dije ahora sí mejor. Dice que hoy es Día Mundial del Corazón. Y entonces vamos a hablar del corazón. ¿Qué les parece que hablemos de corazón a corazón? Y que le entremos al tema porque, pues, siempre se habla de que septiembre, aparte que es el mes del testamento, es el mes del corazón. Y hoy es el mero día y tendremos a una estupenda cardióloga con alta especialidad en ecocardiografía. También vamos a tener un libro que desde que llegó me tiene encantada. Se llama el libro Mi recetario de aceites esenciales, una guía para crear tus propios remedios naturales y mejorar tu salud. La autora Natalia García Vivanco estará con nosotros el día de hoy. Así que está bueno el programa, ¿verdad? Quédense con nosotros. Aquí empezamos nuestra aventura de 2 horas. Si nos sigues a través de la plataforma de Grupo Fórmula, bienvenidos. Si nos sigues a través de Radio 1470, esta es La Mujer Actual. Y por supuesto, si nos sigues a través de YouTube, en las distintas plataformas, pues quédate con nosotros. Esto es el programa en donde los expertos llegan para hablarte, como por ejemplo la doctora Rosa Argentina Rivas Lacayo. Mi querida Ro, ¿cómo estás? Buenos días.
14: Muy buenos días, mi querida Janet. Mejor, mejor y mejor.
13: ¡Ey, qué bueno!
14: Y empiezo el programa porque mañana no voy a estar en él. Felicitándote mañana. Porque mañana es tu cumple.
13: Así es. Gracias,
14: mañana
13: Ro.
14: Mañana es tu cumple, o sea que desde hoy va mi abrazo cariñoso.
13: Gracias.
14: Con toda mi gratitud por esta hermosísima amistad que me has hecho favor de otorgarme, tú de a mí, compartirme a lo largo de tantos, tantos años y décadas.
15: Tú a mí, mi Ro, y de verdad que siento muy cerquita el abrazo, aunque sea por Zoom, lo siento muy cerquita. Somos amigas desde hace tanto tiempo y compartimos el micrófono, que es uno de nuestros amores. Y me encanta que llegues hoy para hablarnos de algo que yo creo que todos hemos sentido en algún momento, ¿verdad, Ro? Y se siente horrible.
14: Así es, mi querida Janet. Tristemente, muchos caemos en la desesperación, que va a ser nuestro tema el día de hoy. Y bueno, la misma palabra desesperación ya nos dice algo muy importante, puesto que su significado central es el haber perdido la esperanza. Y como se dice en el mito de Pandora, pues la esperanza es lo último que se pierde.
15: Por supuesto.
14: Pero si llegamos en algún momento a perderla, lo hemos perdido todo. Ahora, lo que hay que tomar en consideración, mi querida Janet, es que cuando una persona está o se siente desesperada, eso no necesariamente significa que tenga enormes y múltiples problemas. Significa que además de tener algún problema, empieza a creer que no existe salida.
15: Uf.
14: Que no hay forma de resolverlo. Ese, vamos a decir, es el meollo, es el núcleo de la desesperación. Dos personas pueden vivir exactamente la misma dificultad y reaccionar de manera completamente distinta. Siempre en nuestra forma de expresarnos se denota cuando la desesperación empieza a colarse por la puerta. Y por eso tenemos que tomar en cuenta estas expresiones. Cuando alguien te dice, es que ya no hay solución.
15: No hay salida.
14: Y no hay salida. Es que ya lo intenté todo. Es que nada, absolutamente nada va a cambiar. Es que definitivamente no tengo fuerzas. Mira, siempre ha sido así, siempre va a seguir siendo así. ¿Sabes qué? Es que a nadie le importa. Lo peor, mi querida Janet, no vale la pena seguir luchando.
15: Ay, Romo.
14: No vale la pena hacer
15: duro,
14: nada.
15: Qué duro escuchar eso.
14: Y cuando este tipo de expresiones se van apoderando de nosotros, esto genera toda una forma de pensar,
15: sí,
14: genera una actitud y por lo tanto genera una manera de actuar. Y aunque hubiera posibilidades para salir del embrollo, por así llamarlo, ya no hacemos nada. Porque tristemente la persona que se siente desesperada cae en lo que hoy la psicología, de lo que tú y yo hemos hablado en algunas ocasiones, ha llamado la indefensión. ¿Y qué es la indefensión? Algunos diríamos, bueno, pues es sentirte indefenso. Es más que sentirte indefenso.
15: Así es.
14: La indefensión implica que la persona cree que haga lo que haga, no puede hacer nada. Y ese es el reflejo de todas estas expresiones que hemos compartido. Si una persona realmente cree que ya no hay nada que hacer, el resultado es que va a dejar de intentarlo.
15: Ese es el problema.
14: Ese es el grave problema.
15: Así es.
14: Porque tú y yo sabemos, mi querida Janet, con la experiencia que la vida nos ha brindado, que a veces la solución está casi ya a la vuelta de la esquina.
15: Así es.
14: Pero como nosotros ya hemos pasado, tristemente, por muchos problemas, decidimos renunciar justo cuando la posibilidad estaba cerca. Yo creo que hay que tomar esto mucho, mucho en cuenta, porque cuando la desesperación se apodera de nosotros, entonces sí que quedamos atrapados. Y hoy lo que más me gustaría compartir es cuáles son algunas de las características psicológicas de la desesperación.
15: Bien.
14: Porque si las empezamos a ubicar, mi querida Janet, podemos ir tomando señal, cuenta de lo que está pasando y esto nos ayuda a prevenir.
15: De acuerdo.
14: La desesperación se muestra de diferentes maneras. No todas las personas la viven igual, pero hay elementos frecuentes que tenemos que aprender a reconocer.
15: De acuerdo, Ron. Ahora vamos a hacer una pausa. Vamos a un corte. Regresamos del corte comercial y continuamos con La Mujer Actual. Vamos al corte, regresamos.

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10: El gato. El gato doméstico es un felino fascinante que combina a la perfección elegancia natural, independencia indomable y un magnetismo misterioso que ha cautivado a la humanidad desde el antiguo Egipto. A diferencia de otros animales de compañía, los gatos conservan intactos sus agudos instintos de cazadores solitarios, lo que se refleja en su agilidad superior, su oído hiperdesarrollado y su visión nocturna impecable. Son mascotas extremadamente limpias, que dedican gran parte del día a su aseo personal y demuestran su afecto de maneras sutiles pero profundas, como el reconfortante ronroneo o el suave roce de su cabeza. Su capacidad para adaptarse a espacios pequeños como apartamentos, sumada a su naturaleza silenciosa y pacífica, los convierten en compañeros ideales para la vida urbana moderna, aportando una serenidad única y un toque de misterio al hogar.
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11: Regresamos de corte comercial.
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14: Continuamos con la doctora Rosa Argentina Rivas Lacayo, hablando de la desesperanza, con este estilo tan particular de la doctora, porque ha encontrado la manera de empatar con lo que sentimos, esa importante forma de hablarnos directo al corazón. Yo la escucho por aquí, por mi oído, pero pasa por mi cerebro y llega directo al corazón. Cada palabra que me dice la doctora Rivas Lacayo me lleva a entender que hay otras maneras de vivir y que puedo encontrar, aun cuando yo estoy tan, me siento tan solo, tan abatido, puedo, si tengo fe en Dios, que es en quien yo creo y en quien la doctora Rivas Lacayo cree también profundamente, nunca estamos solos y a veces es necesario abandonarnos para que Él nos ilumine, para que el Espíritu Santo llegue y nos diga, calma, ahí está este rayito de luz que necesitabas para encontrar la salida. Te escuchamos, Ro, con mucha atención.
15: Gracias, mi querida Janet, por tus generosas palabras. Y bueno, hablamos de algunas de las señales que nos hablan de desesperación, desesperanza. Y la primera de ellas es la sensación de que el futuro está cerrado. Ya no existe posibilidad para nosotros hacia adelante. Es una de las características tal vez más importantes, porque es una dificultad, fíjate bien, Janet, de imaginar que el futuro, lo que viene, pueda ser diferente. La persona ha perdido aparentemente esa capacidad. Puede ser que recuerde momentos felices del pasado, pero tiene una enorme dificultad para creer que momentos felices puedan volver a ocurrir en su vida. Es como un futuro efectivamente cerrado. El presente se siente con un peso enorme y el futuro, obviamente, totalmente vacío. Esta es una sensación muy negativa que paraliza a la persona. Y queridos amigos, cuando tenemos problemas, todo problema tiene solución. Si no fuera así, la palabra hubiera no existiría. Siempre decimos, si yo hubiera hecho tal cosa, si yo hubiera dicho, etcétera. Bueno, pues es que había, pero nosotros no tuvimos la calma, la serenidad, la apertura para poderla percibir. Entonces, esa sensación de un futuro cerrado es una señal seria de alarma que nos puede llegar a paralizar. Esto nos lleva a una segunda característica, la pérdida de confianza. Sobre todo de confiar en ti mismo. Y yo siempre, y sabes bien, Janet, creo, si el problema es mío, en mí está la capacidad de poderlo resolver. Una dificultad concreta muchas veces se puede convertir en una especie de conclusión general sobre mi propio valor. Y si he fracasado en algo, eso se transforma en soy un fracaso. Y eso no es verdad, queridos amigos.
14: De acuerdo.
15: Todos podemos fracasar y salir adelante. Cuando terminamos muchas veces con una relación, eso se convierte en que nadie me va a volver a querer en la vida. No podré encontrar cariño ni afecto otra vez. Y por eso es que la desesperación puede hacer que un acontecimiento, una circunstancia, un problema, se convierta en una especie de sentencia para el resto de nuestra vida. Pero queridos amigos, si el problema es tuyo, en ti está la solución.
14: Ándale.
15: Como dijo Janet hace un rato, comparto con ella absoluta y totalmente, creo en un Dios magnífico, benevolente, misericordioso, que nos acompaña permanentemente y que de hecho nos habita. Nunca estamos solos. Y creo en un Dios que jamás permitiría en tu vida un problema para el cual tú no tuvieras la capacidad de encontrar soluciones. Pero esa es la segunda sensación, la pérdida de confianza en ti. También en ocasiones, mi querida Janet, viene lo que es una sensación de agotamiento, porque la desesperación se puede llegar a sentir inclusive a nivel físico, un cansancio constante, una como dificultad para poderte concentrar, una falta de energía o inclusive el deseo de aislarte. No quiero ver a nadie, no me interesa nada. Y si alguien llega a entrar a visitarte y te dice, pero mira, se podría, no, ni me digas, ya no hay nada más que hacer. Esta sensación de agotamiento lo que va a hacer es colaborar en esa parálisis. Ya nos cuesta trabajo responder un mensaje, ya no queremos hablar con nadie. Mucho cuidado, queridos amigos. Son síntomas que ya nos van encaminando hacia la depresión. Obviamente, todo esto, la sensación de un futuro que está cerrado, la pérdida de confianza en ti mismo esta sensación de agotamiento, pues te trae a otro síntoma, la pérdida de iniciativa. Uh-huh. Ya no tomamos ninguna iniciativa.
14: Sí.
15: Cuando nosotros creemos que todos esfuerzos que hagamos no van a dar ningún resultado, entonces nuestra motivación para actuar va disminuyendo cada vez más.
14: Sí.
15: Yo creo que es perfectamente lógico, mi querida Janet, que si alguien piensa que abrir una puerta no sirve para nada, porque detrás de ella no existe nada, pues dejará de abrir puertas.
14: De acuerdo.
15: Y siempre detrás de las puertas cerradas sigue existiendo realidad. Siguen existiendo posibilidades. Por eso es que la desesperación suele ir acompañada de inactividad.
14: Exactamente.
15: Y eso es terrible, mi querida
14: Janet. Sí, sí, tienes toda la razón. Hay que moverse.
15: El aislamiento que viene como consecuencia de todo esto. Y como me has escuchado posiblemente decir, para mí una cosa es la soledad, la capacidad de tener espacios para nosotros mismos, y otra cosa es la solitariedad.
14: Exacto.
15: Cuando nos empezamos a aislar de los demás, ¿no? Yo por lo menos lo confieso abiertamente, hay ocasiones en que, al igual que todos, me desborda un problema. Siempre busco, y siendo mi profesión psicología,
14: sí, sí,
15: siempre busco con quién hablar. Una claro. buena amiga, un buen amigo.
14: Importantísimo.
15: Muy importante, ¿no? Pero la persona en desesperación se aleja de familiares, de amigos. Dice que no quiere preocupar a nadie.
14: No, pero es un error.
15: Es un error, un gravísimo error. También piensa que nadie la va a poder comprender. Creo, queridos amigos, que estos síntomas hay que tomarlos en consideración. Y si me permites, mi querida Janet,
14: sí,
15: quiero extender una invitación, porque salir de la desesperación es importantísimo. Si no sales de esa desesperanza, te hundes fácilmente en la depresión.
14: Es verdad. ¿Vas a dar algún taller?
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14: Mira,
15: siglo XXI.
14: Qué bueno.
15: Un taller totalmente presencial a un costo muy reducido para tratar de favorecer a la mayor cantidad de personas.
14: Muy bien.
15: El título del taller es Desesperación o Esperanza. ¿Cómo salir de los estados de tristeza y del pensamiento negativo? Que es el que va permeando total y absolutamente toda esta red que se va apoderando de nosotros. Todos estos síntomas que hemos mencionado, y existen alternativas para no dejarnos caer.
14: Dijiste 25 de octubre, ¿a qué hora?
15: De 10 de la mañana a 2 de la tarde.
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14: 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Yo te agradezco mucho, Ro, y nada más me queda un momentito para mandarte un beso y me queda un minuto para que tú cierres tu segmento, como siempre.
15: Muchísimas gracias, mi querida Janet. Y la desesperación no llega de un día para otro. Está conformada, queridos amigos, por una serie de cosas que nos decimos a nosotros mismos y, por lo tanto, por una serie de actitudes que vamos creando. Puedes detenerla. No te dejes caer en esta red que te atrapa y puede terminar prácticamente ahogándote.
14: Gracias, Ro. Gracias por darnos estos minutos y por llevarnos al lugar a donde puede estar el otro lado, la esperanza y el amor. Te quiero. Quédense conmigo, soy Janet Arceo. Esto es La Mujer Actual.
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22: Las mariposas saborean la comida utilizando receptores químicos ubicados en sus patas antes de decidir poner sus huevos allí mismo.
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22: El cerebro humano genera más electricidad en un día que todos los teléfonos móviles del mundo juntos actualmente en funcionamiento.
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23: Un solo rayo contiene suficiente energía para tostar 100.000 rebanadas de pan en una fracción de segundo.
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22: La majestuosa ciudad de Cholula, en Puebla, alberga más iglesias que cualquier otro pueblo de México. Sus coloridas y coloniales calles acogen un zócalo lleno de jardines y una emblemática Plaza de la Concordia decorada con 46 arcos conocidos como los portales. Cholula fue escenario de la cinta Enamorada, interpretada por la gran María Félix.
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24: Oye, abre tus ojos, mira hacia arriba.
14: Regresamos de corte comercial y tengo el gusto de platicar hoy con un estupendo audioprotecista, Sergio Ortuño, que desde hace muchos años lo conozco. Y a mí me da mucha confianza. Sergio Ortuño es un hombre que tiene amplia experiencia en tratar a los pacientes que por alguna razón o por otra empiezan a tener y notan un cambio en su audición, empiezan a perder la audición, empiezan a notar que escuchan pero no entienden las conversaciones, que se están aislando, que prefieren no salir, que prefieren guardarse en casa, porque su audición está pues sufriendo un problema que no quieren aceptar. Lo más difícil para una persona en cualquier problema de salud es aceptarlo. Y es lo más importante porque no puede empezar ningún tratamiento si no aceptamos que hay algo que no está bien y que requerimos de una atención especializada. Y en este caso son mis amigos de Audioír los que te hacen una invitación a que te quedes aquí los siguientes minutos del programa La Mujer Actual y que escuches a Sergio Ortuño. ¿Cómo estás, mi Sergio? Buenos días.
25: Muy bien, Janet. Muy buenos días.
14: Qué bueno que nos acompañas.
25: Gracias, gracias. Aquí nuevamente con ustedes.
14: Eso. Oye, Sergio, que podamos detectar a tiempo si empieza un problema de audición.
25: Sí, claro. Mira, regularmente los problemas de audición
3: a veces van disminuyendo poco a poco. Y eso literalmente hace a veces que las personas no lleguen a darse cuenta de este problema auditivo. Y entonces va generando que poco a poco la persona pues empieza a preguntar, mande, perdón.
14: Él está cerca, perdón, es que estoy viendo que están ahí sufriendo en la cabina. Creo que hay un problema con su micrófono, ¿verdad? Porque quieren cambiarle la línea, tal vez haya que cambiar la línea, porque no te estoy escuchando como debe de ser. Ahorita okay. Va a entrar Ivette y te va a cambiar la línea seguramente, o el micrófono. Claro. Entonces yo me quedo aquí en lo que hacen esa maniobra, porque pues ¿para qué los veo ahí hablando en la cabina? Lo que quiero es que vengan a solucionarlo, y lo que quiero es que ustedes escuchen con claridad el mensaje que Sergio Ortuño trajo para mis radioescuchas del programa La Mujer Actual. A ver, Sergio, dime, bueno.
3: Muy buenos días, Janet. ¿Ahí me escuchas bien?
14: No, yo creo que es la línea. Yo creo que tendría que cambiar la línea, a ver si eso es lo que mejora. 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
3: 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Estamos frente al Hospital Dalinde.
14: Es más fácil todavía la ubicación.
3: Exacto.
14: Bueno, a ver, ¿cómo me doy cuenta de que empiezo a tener problemas de audición, Sergio?
3: Pues mira, algo que ahorita acaba de pasar. A lo mejor muchas personas creían que estaban escuchando la voz y no entendían bien. Eso es algo muy común que le pasa a una persona que empieza a padecer problemas de audición. Que escucha o siente que está escuchando, pero no entiende lo que están diciendo. Así.
14: Entonces, a ver, oír ruido no es lo mismo que poder entender con claridad lo que está pasando.
3: No. Oír no es lo mismo que escuchar.
14: Exactamente,
3: así es. No es lo mismo, porque entonces, cuando a veces hay mucho ruido de por medio, las personas nada más están diciendo que sí, pero no entienden.
14: Sí.
3: Sí, entonces mucha gente lo deja. Y deja que pasen los años con este problema de audición. Y a veces esto sí puede afectarles en muchas cosas. En su vida diaria, pero sobre todo en su salud auditiva. Porque al dejarlo pasar, el oído poco a poco se empieza a atrofiar cada vez más y más. Y va a costar con el paso de los años entender o comprender qué es lo que dicen.
14: Bueno, yo quiero que ustedes, amigas, amigos, intenten también captar si escuchan más con un lado, si escuchan más con el otro. Y si no, ni se preocupen, hay un estudio que se llama audiometría.
3: Así es.
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3: Así es.
14: No es invasivo, no te molesta, no te duele. Y tú vas a entender luego que te van a poner unos sonidos primero en un lado y luego en el otro.
3: Exacto.
14: ¿Y qué es lo que pretendes con ese estudio?
3: Saber qué grado de pérdida auditiva hay, qué frecuencias tiene afectada en su oído, porque regularmente las frecuencias que se llegan a afectar para el entendimiento son frecuencias agudas y frecuencias medias. Uh-huh. Entonces, esto ya más técnicamente, ya el especialista lo ve y lo analiza con el paciente, y ahí es cuando vemos qué grado de pérdida auditiva tiene el paciente, si es un problema ligero, moderado, severo o profundo. Y es ahí entonces que en base a eso se ve el tipo de tratamiento que hay que seguir. En muchos casos hay que ocupar aparatos auditivos. Un aparato auditivo hoy en día no es lo mismo que un aparato de hace 20 años, hace 10 años. Hoy en día son muy cómodos.
14: Eran unas cajotas, ¿te acuerdas?
3: Así es, o aparatos grandes que la gente a veces les daba pena ocupar. Y no, un aparato no es para que escuchemos más fuerte las cosas, es para poder entender o comprender esos sonidos que estamos perdiendo. Y sobre todo en el proceso, claro, ayudar al oído a que deje de esforzarse y que pueda mejorar su audición con el paso del tiempo.
14: Hay personas que requieren de un auxiliar auditivo y hay que saber eso, que no tienen por qué sentirse mal por usar un aparato para oír, para, ¿por qué sufrir por ello? Hay una, la tecnología ahora es una maravilla. Según tus necesidades y según tus gustos, porque aquí tiene mucho que ver. No, pues a mí no me importa que se note. No, yo no quiero que se note absolutamente nada. Ahí también entra la vanidad. Y por se supuesto. Vale.
3: Claro, claro. Hoy en día, y mira, en base a esto, ya hoy en día los aparatos, yo no, ya nada más es escogerlo. Ay, quiero el chiquito. No. Y hoy en día regularmente todos los aparatos son muy estéticos, cómodos, no pesan, son muy livianos. Esto hace que el paciente al colocárselo se olvide que lo trae puesto y sobre todo porque está escuchando bien y nuevamente se integra las pláticas, nuevamente está, si está por ejemplo en la escuela, escuchando bien al profesor, si está en el trabajo, está escuchando bien a sus compañeros o si está en la casa, te está escuchando bien, Janet.
14: Eso. 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
14: 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Más en uno. 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
14: No te quedes nada más escuchando poquito. Atrévete a escuchar lo que tienes que escuchar. Atrévete a oír y con mis amigos de Audio IR lo puedes lograr. No importa la edad que tengas, porque a veces se piensa que se pierde la audición solamente con la edad.
3: No, no, claro que no. Esto es para todas las edades. Claro que sí, en su mayoría es gente mayor, pero es de todas las edades. Pero no hay que dejarlo pasar, porque la audición es un órgano muy importante, el oído sobre todo, y esto va a hacer que entonces, si nosotros lo dejamos pasar con el tiempo, veremos si cada vez nos vamos a aislar más de la gente, de nuestros seres queridos, nos trae problemas en el trabajo.
14: Estás en riesgo.
3: Así es.
14: Finalmente uno está en peligro cuando no escucha bien, cuando va por la calle, no escucha si se va acercando un coche. No. Verdaderamente, lo primero que hacen es dejar de manejar. Quienes así manejan es. Ya no pueden seguir manejando. En fin, es algo que no se nota. Los demás a lo mejor no lo notan, pero uno sí, pero le da pena aceptarlo. Exacto. Así que mejor hay que enfrentar la situación.
3: Por supuesto. Y si voy a traer algo que me va a ayudar a escuchar mejor, hombre, un aparato auditivo, y no voy y no se va a ver nada.
14: Padrísimo.
3: Exactamente.
14: Es que no tienen que ver, ¿de dónde viene toda esta tecnología en los nuevos auditivos?
3: Es tecnología alemana, suiza y danesa. Es tecnología digital completamente. ¿Esto qué quiere decir? Que va graduado exclusivamente al problema auditivo del paciente.
14: Mira.
3: Así es.
14: Ahora, se tiene que pasar por una etapa también de ir adaptándolo paso a paso, ¿no?
3: Ah, eso es muy importante.
14: Después de que lo adquieres, sigues en las consultas hasta que dices, ya está, ahora sí está perfecto.
3: Sí, sí, eso sí es algo que se puede ir en las consultas, pero algo muy importante. Desde el inicio, la persona debe de escuchar bien lo que le decimos. No es un proceso de que te lo pongo ahorita y con el paso del tiempo debes ir escuchando mejor.
14: Ah, no.
3: Desde el inicio la persona siente el cambio. Eso es una maravilla, ¿eh? Sí, porque a veces mucha gente les llega a decir, no, es que me dijeron que con el paso de los años iba a escuchar mejor. No. Un aparato bien calibrado y hecho en su medida, desde el momento se siente la diferencia. Claro, con el paso del tiempo, el cuerpo lo admite mucho mejor y nos sentimos mucho mejor con ellos. Claro que sí.
14: Te adaptas más fácil.
3: Exactamente.
14: Pero me refiero a que me quede cómodo el audífono, que me quede, que no me lastime, todo eso, porque lo voy a traer puesto muchas horas al día.
3: Claro, y me tengo que comentar algo, eso pasaba hace unos 10 años, porque sí llegó a pasar pasar con los aparatos auditivos. Hoy en día, cada vez la tecnología avanza más, que de verdad son tan cómodos que...
14: Desde el principio.
3: Sí, ya no molesta ni lastima.
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5: El polémico comercial de Sydney Sweeney puede que sea la estrategia de marketing más rentable del año, y los que más lo odiaron fueron los que más ayudaron. Nubig es una startup fundada hace poco tiempo que entra a un mercado dominado por dos gigantes, así que necesitaba una estrategia distinta que no fuera lana para publicitarse. Y por eso es que se asoció con Sydney Sweeney, porque no es la primera vez que Sweeney lo hacía. Recordarás aquella campaña American Eagle, polémica también, que logró que las acciones de la empresa subieran un 30% en un día. Ahora, ¿qué pasó? Decenas y decenas de atletas mostraron su indignación en redes, pero lograron también justo lo que Novik quería que hicieran. Millones de menciones gratuitas. Pasaron del lugar 50 al 11 en la App Store y lograron más búsquedas que Donald Trump y la guerra de Irán en 7 días consecutivos. 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
6: Las mariposas saborean la comida con sus patas traseras para verificar si una planta es apta para sus huevos hoy.
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7: Los osos panda nacen ciegos, rosados y con un tamaño similar al de una barra de mantequilla común de cocina.
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8: En entrevista con Azucena Oresti en Grupo Fórmula, la expresidenta del Sistema Nacional Anticorrupción, Vania Pérez, reveló que junto con activistas y empresarios de Sinaloa pedirán en la Cámara de Diputados un juicio de procedencia y en Senado entregarán más de 22,000 firmas ciudadanas para el desafuero del senador Enrique Insunza. La gobernadora del Estado de México, Delfina Gómez, refrendó el trabajo coordinado con 8 entidades del centro del país para atender problemáticas comunes en pos de la paz en la región. En la 7ª reunión de coordinación interestatal por la paz y la seguridad, resaltó el intercambio de estrategias. Una tormenta que azotó la montaña de Veracruz provocó la muerte de 2 personas en Jalapa, 31 deslizamientos, así como daños en 20 viviendas y 64 vialidades de más de 26 colonias. Las autoridades estatales activaron el Plan Tajín y se suspendieron las clases en 13 municipios.
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0: Regresamos de corte comercial y hoy tengo aquí a un amigo muy querido, un hombre que pues ha dedicado su vida al ejercicio desde unos años para acá, ¿verdad?
1: Sí,
0: desde el deporte para ti es muy importante, mi querido Fabricio Mota.
1: Exactamente. Y bueno, pues utilicé mi pasión, que es las montañas, para ayudar a la gente que menos tiene y a la que más lo necesita.
0: A ver, tú lo necesitaste en un momento dado, Fabricio. Tú pasaste por un problema de salud.
1: Bueno, sí, me ha dado 9 veces COVID, me prohibieron subir montañas. Y mi necedad me hizo que me recuperara al 100% y que sigamos dando lata y que sigamos subiendo montañas.
0: ¿Y te ha ayudado? O sea, ¿tu vida cambió a partir de que empezaste a subir montañas? Digo, no es algo que podamos hacer todos.
1: Claro.
0: A mí dime que me suba a la montaña y digo yo, ¿cómo? Aunque sé que tienes testimonios de personas que dijeron lo mismo que yo estoy diciendo.
1: Así es.
0: Y lo han logrado.
1: Así es. Tengo un caso de un amigo que se llama Claudio, que tiene 65 años y acaba de regresar de subir el Kilimanjaro y hace 4 meses subió a la base del Everest.
0: ¿Hace cuánto empezó?
1: Él empezó hace poco. Él empezó junto con Montañas con Causa hace 5 años. Entonces,
0: él antes no practicaba nada de esto.
1: Sí, practicaba deporte, pero no hacía montañas.

0: de que siempre puedes hacer más y siempre puedes llegar a esa cima si tú te lo propones. El chiste es empezar y dar ese primer pasito.
1: Tú lo hiciste. ¿A ti alguien te lo propuso? ¿Alguien fue tu padrino de montañismo?
0: Sí, una amiga que yo, en el momento en que subí mi primer montaña hace 10 años, fue el Iztaccíhuatl, y estaba pasando un momento muy complicado de mi vida.
1: Yo sé. Emocionalmente hablando.
0: Yo hace 10 años no veo a mi hija.
1: Sí,
0: y en ese momento me estaba volviendo loco, literal, de tristeza, de no ver a mi hija y de no tenerla. Y me invitaron a la montaña. Y ese día me reencontré, ese día fue una catarsis fuertísima donde yo pedí perdón a la mamá de mi hija, la perdoné, pero sobre todo me perdoné a mí mismo de haber permitido muchas cosas que no debí de haber permitido.
1: Esa es la cuestión.
0: Así es, y es la parte más difícil de todo el proceso del ser humano.
1: Gracias por abrir el corazón y decirlo así, porque estás en este momento sanando a mucha gente que puede encontrar en la montaña su respuesta.
0: Así es. Pero la respuesta está dentro de uno.
1: Así es.
0: Nosotros somos nuestro peor juez, nuestro peor verdugo, y cuando cometemos errores nos recriminamos, nos reprochamos y nos machacamos la herida hasta que sangra y hasta que ya no podemos. Y no es justo. Hay que aprender a perdonarnos.
1: Así es.
0: Para poder seguir avanzando en esta vida y seguir disfrutándola, principalmente.
1: La
0: porque
1: vida
0: en
1: sigue,
0: eso estamos.
1: Pues estamos vivos.
0: Así es.
1: Entonces, ¿para qué te quedas toda la vida nada más pasándote el látigo por la espalda y por todo el cuerpo, en lugar de ver que hay otras cosas?
0: Así
1: o sea,
0: es.
1: Un error cometido no te hace un error con patas.
0: Así es, correcto.
1: Nada.
0: ¿Y cuánta
1: adelante.
0: Gente va en la vida caminando como Walking Dead?
1: ¿Sí?
0: Grises,
1: ¿sí?
0: Que ya tienen un proceso y ya se levantan, no. Van al trabajo, regresan.
1: No.
0: ¿Y su vida es gris? No, hay que disfrutarla, hay que encontrar una pasión, hay que ponerle un sentido a la vida.
1: Y eso vamos a hacer ahora
0: y
1: con Montañas con Causa.
0: A
1: ver, ¿qué vamos
0: nuevamente
1: a hacer pronto?
0: Bueno, pues el domingo 4 de octubre vamos a hacer una caminata a favor de Casa de la Amistad. Es una fundación de niños con cáncer que lleva 35 años ayudando,
1: sí.
0: Que es una magnífica fundación, y bueno, pues todo lo que recolectemos en esta caminata va a ser para ayudar a estos niños y darles
1: sí.
0: una oportunidad de vida.
1: Entonces, a ver, tengo que inscribirme primero.
0: Así es.
1: Decidir que quiero caminar con esta causa.
0: Así es.
1: Aunque nunca lo haya hecho, lo puedo hacer ahora.
0: Sí, porque es una caminata muy sencilla en donde nos acompañan niños de la fundación.
1: Y su familia.
0: Entonces, se van a llevar una gran lección de vida por 600 pesos, que no es nada. Por cambiarle la vida.
1: ¿Y cómo le hago? ¿Dónde me inscribo?
0: Nos pueden buscar en las redes de Casa de la Amistad o en Montañas con Causa en Instagram o Facebook, Montañas con Causa. También les puedo dejar mi teléfono, es el 55 91 08 93 75.
1: ¿Otra vez?
0: Lo repito, 55 91 08 93 75.
1: ¿Cuánto dura la caminata?
0: Aproximadamente 3 horas.
1: ¿En dónde?
0: 5 kilómetros, es en Los Dinamos. La reunión es a las 8 de la mañana en el estacionamiento del primer Dinamo.
1: Pero primero voy y me inscribo.
0: Sí.
1: Pago los 600 pesos.
0: Así es.
1: Si no puedo caminar, que vaya alguien por mí.
0: Se puede.
1: O apoyo.
0: O apoyo simplemente.
1: Y aunque
0: así
1: no
0: es.
1: Vaya, pero apoyo. Porque esto tiene una causa. Aquí necesitamos apoyar a tantos niños que lo necesitan. Porque la Casa de la Amistad les da todo a estos niños y
0: así
1: a sus familias.
0: Este hospedaje, sí, tratamientos.
1: Sí.
0: No, es una labor
1: para que no
0: titánica.
1: Interrumpan su tratamiento, que es muy importante. Está tan definida esta casa desde hace muchos años en sus actividades. Y muchos niños han podido tocar la campana.
0: Así es.
1: De que ya quedaron limpios de cáncer.
0: Correcto.
1: Gracias a que estuvieron bien, bien acompañaditos,
0: sí,
1: bien respaldados, y que siempre estuvo un familiar con ellos. Y además regresan al lugar donde vivían.
0: Así es.
1: Regresan con salud, pero además aprendieron muchas cosas en el camino.
0: Sí, se vuelven unos guerreros, unos triunfadores de la vida. Y bueno, pues se les abre un panorama impresionante al poder tener salud.
1: Y ayudan a otros.
0: Así es. Sí, principalmente
1: siempre.
0: Eso. Toda la gente que recibe, al final del día termina dando, porque pues, es un ciclo.
1: Claro, así es.

0: 4 de octubre a las 8 de la mañana, donativo 600 pesos para participar en esta caminata que va todo el dinerito
1: a la Casa de la Amistad. Así es.
0: Entonces, vamos a repetir a dónde pueden pedir más informes. Uh-huh. Es el 4 de octubre, pero necesitamos ya. ¿Qué les entregan por los 600 pesos? ¿Llevan un numerito? ¿Llevan algo? ¿No llevan nada?
1: No, les dan un QR a la hora de inscribirse.
0: Ahora es con QR, ajá, sí es cierto.
1: Y listo.
0: Con eso así.
1: Con
0: de
1: eso, y bueno, pues ahí nos vemos en el estacionamiento.
0: Los Dinamos sigue siendo un lugar muy lindo, ¿verdad?
1: Precioso. Tiene el único río vivo de la ciudad y es un lugar increíble donde van muchísimas familias a caminar. Y bueno, pues la pasas padrísimo. Hay una historia bien bonita de la primera caminata que hicimos con Casa de la Amistad, de un niño que se llama Jorge, que en su vida había visto un río. Y entonces iba caminando, tenía 6 años en aquel momento, iba caminando y se quería a fuerzas meter al río y me decía, es que me quiero meter al río. Y los doctores y su mamá y todos le dijeron, no te puedes meter porque tienen las defensas muy bajas. Y todo el camino iba diciéndome, Fabricio, me quiero meter al río, Fabricio, me quiero meter al río. Llegó un momento en que se dio cuenta que ya iba a acabar esto, la caminata, y llega muy enojado y me dice, Fabricio, me quiero meter al río, ¿no ves que quiero vivir? Híjole, en ese momento dije, tienes toda la razón, no sabemos cuánto tiempo tengas. No, obviamente no se lo dije, pero lo pensé.
0: Pero tienes
1: no
0: toda
1: sé
0: la razón.
1: Cuánto tiempo tiene de vida este niño, métete al río y disfrútalo. Bueno, se
0: fue
1: metió al
0: feliz.
1: Río en ropa, fue el más feliz. Y sigue viviendo, y sigue disfrutando la vida.
0: Ay, mira, son historias reales muy hermosas.
1: Así es.
0: Porque, miren, tenemos que valorar cada instante de nuestra vida. Tenemos que valorarlo. Nunca sabemos en qué momento podríamos llegar a tener un problema de salud.
1: Sí.
0: Hoy lo hacemos por ellos. Nunca sabemos en qué momento vamos a necesitar de la Casa de la Sal.
1: Así es.
0: Y si no, ojalá que nunca lo necesitemos. Pero tú eres capaz de abrir tu corazón y de brindar esperanza a estas criaturas, claro, de que pueden salir adelante. Porque hay muchos niños que se han quedado con el tratamiento trunco, Fabricio.
1: Así es. Sí, y es impresionante que por situaciones tan pequeñas un niño no pueda vivir, no pueda escuchar. Les cambias la vida.
0: Pequeñas y no pequeñas, porque pues con
1: bueno,
0: qué dinero.
1: Sí cuesta, claro.
0: ¿Con qué dinero sacan adelante? Esa familia no tiene ni de dónde tener para el tratamiento.
1: Claro. Sí, pero a lo que me refiero es, ¿cuánto vale una vida?
0: Ah, no tiene precio.
1: No tiene precio. Entonces, si 150 mil pesos le van a dar esa oportunidad de vida a ese niño, no es nada.
0: Así es.
1: El chiste es que la gente aprenda a dar porque somos bendecidos. Los que tenemos salud, los sí. que tenemos un trabajo, los que tenemos un techo.
0: Así es.
1: Nuestra obligación es dar. Y no lo que nos sobra. No, hay que dar bien.
0: Que te duela,
1: así
0: como
1: es.
0: Decía la Madre Teresa.
1: Exactamente.
0: Bueno, son 600 pesos y la cita es el 4 de octubre a las 8 de la mañana. Más información en Montañas con Causa, en Facebook, en Instagram.
1: Así es.
0: TikTok, @ Montañas con Causa. Y también, bueno, pues únanse a Casa de la Amistad, porque a lo mejor hoy con esta charla hay personas que dicen, yo quiero ser padrino de un niño en Casa
1: Correcto.
0: De la Amistad, que se metan a Casa de la Amistad para Niños con Cáncer IAP
1: uh-huh.
0: o a través de Montañas con Causa, lo pueden hacer.
1: Claro, los canalizamos y es increíble el poder cambiarle la vida a estos niños.
0: Siempre que tienes una causa, vienes al programa y yo encantada de apoyarte, mi querido Fabricio.
1: No, hombre, muchísimas gracias. En este transcurso que no nos vimos, pusimos unos aparatos auditivos, operamos a otro niño con labio y paladar hendido de Contigo Sonreímos, que es otra fundación a la que apoyamos. Y bueno, pues el chiste es ir dejando huella en el corazón de la gente que nos conoce.
0: ¿Para eso estamos aquí?
1: Así es.
0: Si no, ¿a qué vinimos?
1: Es la forma de trascender.
0: Por supuesto. Dile a tu mamá que le mando un beso.
1: Muchísimas
0: Cuídate
1: gracias.
0: Mucho,
1: y mañana, feliz cumpleaños.
0: Ah, desde hoy.
1: Desde hoy a festejar.
0: Gracias, Fabricio.
1: No, hombre,
0: que Dios te bendiga. Nos vemos
1: Igualmente.
0: El día 4.
1: Claro que
0: bueno,
1: sí.
0: Bueno, vámonos al corte comercial.
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1: Berlín, Alemania. Berlín es una ciudad única cuya identidad cosmopolita está profundamente ligada a la libertad, la resiliencia histórica, la contracultura y la vanguardia artística. Tras la caída de su emblemático muro, la capital alemana se transformó en el refugio predilecto para creativos, programadores informáticos, músicos y estudiantes de todo el mundo. Sus calles son un recordatorio constante de la historia del siglo XX, decoradas hoy con el arte urbano más disruptivo del planeta. Barrios multiculturales, como el Kreuzberg y Neukölln, son famosos por su vibrante vida nocturna y una escena gastronómica diversa que abraza el veganismo y las cocinas globales. Berlín no busca el lujo arquitectónico tradicional. Su verdadero valor radica en una atmósfera inclusiva, tolerante, bohemia y en su incesante capacidad de transformación cultural.
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2: El polémico comercial de Sydney Sweeney puede que sea la estrategia de marketing más rentable del año, y los que más lo odiaron fueron los que más ayudaron. Nubig es una startup fundada hace poco tiempo que entra a un mercado dominado por dos gigantes, así que necesitaba una estrategia distinta que no fuera lana para publicitarse. Y por eso es que se asoció con Sydney Sweeney, porque no es la primera vez que Sweeney lo hacía. Recordarás aquella campaña American Eagle, polémica también, que logró que las acciones de la empresa subieran un 30% en un día. Ahora, ¿qué pasó? Decenas y decenas de atletas mostraron su indignación en redes, pero lograron también justo lo que Novik quería que hicieran. Millones de menciones gratuitas. Pasaron del lugar 50 al 11 en la App Store y lograron más búsquedas que Donald Trump y la guerra de Irán en 7 días consecutivos. 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
5: Regresamos del corte comercial y hoy es Día Mundial del Corazón. Ponte la mano aquí, Macorino. Ponte la mano aquí en tu pecho. Cierra tus ojos, siente el latido de tu corazón. ¡Ay, qué importante! Yo me conmuevo cuando hago esto porque digo, estoy viva. Oye, tac, tac, tac, tac. Y me digo, oye, ¿estás viva? ¿Qué estás haciendo? Despierta, vive, alégrate, parpadea, abre los brazos, manda besitos. ¡Ay, qué sé yo! Vive, vive, sonríele a la gente porque mi corazón está latiendo. Es lo primero que pasa cuando un bebito está en el vientre materno. Y entonces esa mamá empieza a oír el latido de su corazón, acelerado, acelerado, acelerado, acelerado. Y la mamá se emociona y el papá también porque están escuchando esos primeros latiditos de esa criatura que pronto ya estará fuera del vientre materno. Pero mientras, ahí está. Y ahí van al ultrasonido y están escuchando el corazón. Ay, ya se le ve una piernita, ya se le ve el bracito, ya se le ve la cabecita, ya se le ven los ojitos, porque ahora con estas de las cuartas dimensiones yo me impresiono. Pero bueno, créame, y ahí está el corazón. Y es lo primero que quiere escuchar el ginecólogo. Ahí está su bebé, señora. Ahí está su bebé. Y bueno... Y dice uno, y sigue latiendo, ¿y cuántos años tienes? ¿50, 60, 70, más años? Y ahí está latiendo tu corazón. ¿Qué haces por él? ¿Qué tanto quieres la vida? ¿Qué tanto la amas? ¿Qué tanto te acercas al especialista, al cardiólogo? Hoy tengo el gusto de recibir a mi amiga la doctora Melanie Iscamparig Rosales. Ella es cardióloga con alta especialidad en ecocardiografía de adultos, médico adscrito del Servicio de Ecocardiografía en el Centro Médico Nacional 20 de noviembre, médico cardiografista de Cardioclinic, donde está mi amigo el doctor Juan Carlos Pérez Alba, quien le mando un beso con todo mi cariño, y además está en la práctica privada. Doctora, Qué bueno que aceptaste venir al programa. ¿Cómo estás?
6: Hola, muy bien. Muchas gracias. Al contrario, muchas gracias por la invitación. Hoy es un día muy especial porque efectivamente se conmemora el Día Mundial del Corazón. Y esto nace como una iniciativa justo para prevenir las enfermedades del corazón, porque la INEGI mostró en 2025, el año pasado, que la enfermedad cardiovascular sigue siendo la número uno en mortalidad en México. Por eso es tan importante prestar atención a la enfermedad cardiovascular, sobre todo empezar a hacer prevención antes de que inicien los síntomas. Uh-huh. Es como, por ejemplo, hicimos las verificaciones que se volvieron semestrales y que en 1993 empezaron todos y que no era tan cómodo, tal vez para algunas personas. Ahora, igual con la prevención cardiovascular, deberíamos tener un chequeo cada 6 meses para poder ver bien cómo está nuestro corazón. Entonces, a partir de ahí, se forman factores de riesgo cardiovascular y a partir de ahí podemos tener metas claras para que nosotros podamos saber cómo está nuestro corazón.
5: Pues bueno, yo creo que hay que hacer muchas cosas, muchas análisis y, bueno, yo no sé, la doctora nos va a hacer la lista de lo que hay que hacer, pero tengo que pensar sobre todo que cómo.
6: Claro.
5: Porque si es un problema tan serio, es porque, ¿qué? Porque las arterias están por ahí sufriendo, ¿verdad?
6: Así es. Hay una pregunta que casi siempre preguntan, que es ¿cómo saber si mi corazón está sano? Y más bien, ¿cómo saber? No hay un estudio específico ni un síntoma específico, sino son un conjunto de factores que nosotros tenemos que analizar para poder saber cómo está nuestro corazón. Entonces, nosotros primero tenemos que saber o conocer nuestros factores de riesgo cardiovasculares, que estos son diabéticos, hipertensos, pacientes que tienen antecedentes familiares, ya sea que mamá, tía, abuelo hayan fallecido de problemas del corazón, es importante y todo esto nos lleva hacia una carga genética hacia nosotros. Y partir de ahí para que después podamos conocer nuestros números dentro de los estudios de laboratorio, ya sea glucosa, perfil de lípidos, presión arterial, etcétera. No para todos es lo mismo, no es lo mismo si hacernos laboratorios y decir, es que mi colesterol está levemente elevado, porque no para todos es igual. Aquí hay un punto muy importante, justo en los estudios de laboratorio cuando nos hacemos, viene al lado una meta que para todos es menos de 100, pero no para todos es igual. Depende los factores de riesgo, depende la edad del paciente, depende si ya tuvo o no tuvo un antecedente de infarto. Las metas van cambiando. Entonces, no nada más decir sí, está ligeramente elevado, pero ligeramente elevado ¿para quién? Para mí, para una persona. No es lo mismo una persona de 20 años sin factores de riesgo a una persona de 50, 60 años que ya es diabético o ya es hipertenso.
5: Exacto.
6: O alguien que ya tuvo un antecedente de infarto. Esto es, me parece muy importante porque justo las personas dicen, sí, sí me hice estudio de laboratorio, pero pues el laboratorio dice, está un poquito elevado mi colesterol, pero poquito ¿para quién?
5: Exactamente. ¿Y cuál ha sido su condición? Exacto. Por eso se hace una historia, una valoración clínica.
6: Una valoración clínica.
5: ¿Este año hay algún lema en este Día Mundial del Corazón?
6: Sí, es... aquí lo apunté.
5: A ver.
6: Es de la Díganos, Federación.
5: Doctora. Que, ahí está.
6: Es Don't Miss a Beat, que está enfocada en no dejar pasar justo las señales cardiovasculares que pueden pasar de forma inadvertida y que tenemos que tomar en cuenta para poder tener una buena prevención dentro de todo el espectro de enfermedades cardiovasculares. Porque el corazón se puede prevenirse todas estas enfermedades a tiempo.
5: Esta frase me compromete a mí para buscar ayuda profesional. ¿Y debo ir qué? ¿Al cardiólogo?
6: Al cardiólogo,
5: sí. Ese es el especialista.
6: Ese es el especialista del corazón que vemos para saber si nuestro corazón está sano o no, es con el cardiólogo. Y entonces nosotros podemos valorar de acuerdo a cada perfil de persona, de acuerdo a su edad, de acuerdo a, como mencioné, todos los factores de riesgo, que también ahí incluyen los hábitos. Si el paciente hace ejercicio o no hace ejercicio, si el paciente fuma o no fuma, si lleva mucho estrés en su trabajo o casi no lleva ningún tipo de estrés.
5: Exacto.
6: Entonces todo eso son cositas que se van a, como en una lista. Uh-huh. Y de acuerdo a eso podemos estratificar cada quien cuánto es la meta de colesterol de cada persona.
5: Uh-huh.
6: Entonces, le digo, en los análisis de laboratorio viene una meta de 100, pero pues eso es para pacientes en población general.
5: Sí.
6: Pero una persona de más de 65 años, diabética, hipertensa, que fuma, etcétera, nuestro nivel de colesterol debe ser de menos de 70. Y para pacientes que ya sufrieron un infarto, tiene que ser menos de 55. Entonces, entre más riesgo tengamos, la meta del colesterol LDL, el low density, que es el malo, debe de ser mucho más estricto. Por eso, pues, necesitan ir con algún especialista para que podamos identificar cuál es la meta de cada paciente.
5: Lo que pasa es que cuando decimos ver a un especialista, se convierte en ver a varios especialistas. Uh-huh. Por eso existen las clínicas.
6: Exacto.
5: ¿No?
6: Sí, perfecto.
5: En donde, bueno, sí, pero como no estamos en el lugar correcto, necesita una valoración con el nutriólogo que le va a decir cómo poder mejorar sus hábitos alimenticios.
6: Así es.
5: Y otros, ¿no? Y hay que hacer una eco. ¿Cuándo se hace una eco?
6: El eco es un ultrasonido del corazón, donde medimos cada una de las partes del corazón y también medimos la función de cada una de las mismas. Entonces, nos aporta mucha información porque nos da la función. A veces decimos, que dicen que mi corazón está grande. La única manera realmente donde podemos saber es con el ecocardiograma, con el ultrasonido, porque medimos cada una de las partes y también vemos de acuerdo a peso y talla si están dentro de dimensiones normales. Y entonces podemos ver si está más agrandado, si está menos agrandado, si hay soplos o no hay soplos, que los famosos soplos son cuando pasa la sangre a través de alguna válvula que no debería de pasar o se está regresando, flujo turbulento. Uh-huh. Y ahí podemos verlo en el ultrasonido del corazón. Entonces, el eco debería de hacerse de manera basal, algún paciente hipertenso, diabético, ver cómo está y a partir de ahí ver cada cuánto se debe de revalorar para ver que la enfermedad no haya avanzado o que siga igual.
5: Ese es el eco, eso lo manda el médico.
6: Ajá.
5: No puedo ir yo, me vengo a hacer un eco nomás porque sí, no. Uh-huh. Es porque me mandó mi cardiólogo.
6: Así es.
5: ¿Y el eco y qué otros estudios son los básicos, digamos?
6: Ajá. Hay electrocardiograma, que el electrocardiograma.
5: Ese es el más conocido.
6: Ese es el más conocido.
5: El de las rayitas.
6: El de las rayitas, exacto. Ese podemos ver si hay algún antecedente de alguna cicatriz de infarto, si el paciente tiene algún bloqueo, etcétera. Sí nos aporta mucha información, pero solo nos aporta la información eléctrica del corazón. Uh-huh. El corazón se mide por diferentes sistemas, que es el sistema nervioso, la parte eléctrica y la parte de la tubería o la hemodinámica. Entonces, es como si fuera una casa. Entonces, cada estudio nos habla de diferentes cosas del corazón. Sí. Por eso es importante saber qué es lo que estamos buscando para pedir el estudio adecuado. Entonces, okay. Hay electro, ecocardiograma, también hay Holter, que el Holter es el electro de 24 horas. Porque cuando acuden a consulta, hacemos un electro que dura, pues, 2 minutos, 3 minutos, pero no sabemos cómo amaneció, cómo estuvo en la noche, cómo estuvo en el transcurso del día.
5: ¿Y esto monitorea?
6: 24 horas. La parte eléctrica del corazón. Está perfecto.
5: ¿Verdad?
6: Sí, está muy bonito.
5: Ahora dicen que hay unas aplicaciones y que el reloj puede medir y que el teléfono puede medir, pero ¿con qué exactitud?
6: Sí, salió un estudio, de hecho, justo para ver arritmias con el smartwatch, porque sí veían que muchos pacientes luego llegaban a consulta diciendo, es que mi reloj me dijo que tengo 150 de frecuencia cardíaca. Entonces, sí hay algunos smartwatch que están avalados para que podamos decir que tienen una verdadera precisión. Y si nos ayuda a ver si aumenta o baja mucho esa frecuencia cardíaca.
5: Por lo menos me lo avisa.
6: Sí, exacto.
5: Entonces exacto. Eso no es malo, al contrario. Miren, hoy queremos hacer conciencia. Hoy queremos que todos en este Día Mundial del Corazón podamos llegar a tiempo, ¿no?
6: Exacto.
5: No importa la edad.
6: Exacto.
5: Más cuando hay factores de riesgo como los que ha mencionado la doctora. Bueno, yo voy a regresar después del corte comercial con mucha más información porque a la doctora no la dejo ir. La voy a dejar aquí un rato más para hablar de si no tengo ningún síntoma. Un síntoma es, por ejemplo, si sigo subiendo y bajando escaleras y no me agito, pues vamos bien, ¿no?
6: Así es.
5: Pero si de repente empecé a sentir que subí 3 escalones y llegué así como que algo está pasando, ¿no, doctora?
6: Así es.
5: Son de esas cositas que parecen pequeñitas. Ay, es que he estado muy cansada y entonces por eso me agité. No. Sí. Eso requiere valoración, ¿verdad?
6: Sí, justo.
5: Son avisos del cuerpo. Bueno, yo creo que todo esto nos sirve. Y en el programa La Mujer Actual, lo que más queremos es servirte. Así que quédate con nosotros. Este es el hogar de los expertos. Y hoy estamos con la doctora Melanie Meselin, a ver si lo digo completo. Iscampari. Ay, voy bien, doctora. Voy bien.
6: Va perfecta.
5: Vamos al corte comercial.
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2: Un estornudo viaja a 160 kilómetros por hora, expulsando aire y bacterias hacia el exterior a una velocidad increíble.
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5: Regresamos de corte comercial y con mucho gusto porque estamos hablando con una experta en el corazón en este Día Mundial del Corazón, aprendiendo muchas cosas. Doctora, yo quiero que hoy mi público se lleve de verdad una buena tarea, incluyéndome. Claro. Yo hace añísimos que no voy al cardiólogo. Necesito, a ver, doctora, dígame claramente, Janet, esto no puede ser, tienes que empezar por... ¿Ir a una clínica? ¿Sería lo correcto ir a una clínica?
6: Sí, a una clínica cardiovascular o con algún cardiólogo especialista para que podamos realizar toda la estratificación de riesgo.
5: ¿Por dónde empieza eso?
6: Primero empezamos, acude primero a la consulta. En la consulta se toma todo este interrogatorio para detectar realmente antecedentes familiares, factores de riesgo cardiovascular que hemos estado hablando durante el programa, cómo se comporta durante las actividades diarias, síntomas, y posteriormente ya tenemos ahí un encuadre de cada persona, si tiene o no tiene probabilidad de tener arterias tapadas. Después se toman signos vitales, ver cómo está la presión arterial, la frecuencia cardíaca, y posteriormente se pasa a un electrocardiograma. El electrocardiograma nos habla de la parte eléctrica del corazón, y posteriormente un rastreo del corazón con un ultrasonido para ver la función del corazón. Y ya a partir de ahí poder tomar alguna decisión de si hay que realizar algún otro tipo de estudio más especializado.
5: Eso es, hay que ir viendo resultados.
6: Así es.
5: Se va desde lo más sencillo.
6: Exacto.
5: Y se va avanzando porque cada persona es diferente.
6: Así es, así es.
5: Entonces se tiene que individualizar.
6: Individualizar.
5: ¿Quiénes padecen más del corazón, las mujeres o los hombres?
6: Las mujeres. Antes se creía que eran los hombres. Y, de hecho, uno de los mitos es solo los hombres se infartan. Pero esto no es tan cierto. También las mujeres, la vez pasada igual hablábamos del corazón roto, de que también se daba más frecuente en mujeres, sobre todo que están alrededor de la menopausia por todos los factores hormonales que este conlleva.
5: Sí.
6: Pero, en realidad, ahorita ya con todos los factores de riesgo casi está a la par. Mujeres y hombres tienen un riesgo importante.
5: ¿En alguna etapa de la vida en particular?
6: Sí, sobre todo las personas adultas mayores, a partir de 50, 60 años, tenemos mayor riesgo de presentar algo o algún problema del corazón.
5: ¿Y con síntomas?
6: Con síntomas o sin síntomas. También este es un mito bastante importante que a veces pensamos, como no tengo ningún síntoma, seguro estoy perfectamente bien. Y esto no siempre es cierto, ya que sabemos que tanto la hipertensión como la diabetes son asesinos silenciosos, ya que nuestro cuerpo se acostumbra a tener tanto la glucosa alta como la presión alta y llega momentos donde no hay síntomas. Sin embargo, aunque no haya síntomas, este ya está teniendo algún daño en nuestro corazón o daño en nuestro cuerpo. Y poco a poco va avanzando.
5: ¿Cada cuánto tendríamos que tomarnos la presión?
6: En realidad, es que depende. Depende qué persona o con cuántos factores, pero sí deberíamos de hacerlo periódicamente, mínimo una vez cada mes, cada dos meses.
5: Y tomar un registro.
6: Y tomar un registro para ir viendo cómo va cambiando u oscilando estas presiones.
5: Exacto. La presión arterial en una persona, pensemos en una persona de 45, 50 años.
6: 120, 80.
5: ¿Esa es la presión?
6: Normal. La presión de arriba, que es la sistólica, debe de ser 120, y la de abajo, porque el equipo nos arroja dos números, la de abajo, que es la diastólica, debe de estar en 80. Uh-huh. Esto es nuestra meta ideal.
5: Están preguntando si estos, ¿cómo se llaman?
6: ¿Smartwatch? Baumanómetros.
5: Los baumanómetros, estos que llevan pilas, que se ponen aquí directamente en la muñeca del brazo, que no le sale siempre igual, que si se pone en el lado izquierdo, que si en el derecho, que si funciona. Yo digo que sí, se han vendido montones y pues bueno, para usar, como lo hacen ustedes, con un estetoscopio y el del la perita que va inflando.
6: El del mercurio.
5: Y todo, pues eso estaría padrísimo, pero pues si vivimos solos, no hay quien nos ayude. Exacto. Entonces, ¿estos son de ayuda?
6: Sí.
5: ¿Sí sirven? Sí, pero hay que saber usarlos.
6: Sí. Bueno, el que se recomienda es el baumanómetro en casa para que podamos medirlo frecuentemente, pero se recomienda más el de brazalete que el de muñeca, o sea, el de mano no, fíjense. Porque ese tiene muchos cambios, la verdad es que da muchos falsos que no son ciertos, entonces siempre se prefiere más o es más certero el del brazo, el del brazalete. Y también va a cambiar nuestra presión de un brazo a otro brazo. Puede oscilar o cambiar entre 5 a 10 milímetros de mercurio. Sí puede cambiar entre uno y otro brazo. Entonces, esto es normal, pero siempre hay que preferir el de brazo.
5: ¿Y en qué brazo es mejor? Porque, a ver, siempre decimos, el izquierdo es el del corazón. ¡Aguas! Es que llegué a mi casa con un dolor en el brazo izquierdo, dicen. Sí. Y yo dije luego, un infarto. El izquierdo, todo lo izquierdo lo... dejamos directamente para el corazón.
6: Sí, así es. Aunque aquí también es importante recordar que no solamente tener un dolor en brazo izquierdo nos habla de un posible infarto. Mm. De hecho, en la literatura dice que dolor en ambos brazos también es indicativo de que pueden tener algún infarto. Uh-huh. Ambos brazos, brazo izquierdo o brazo derecho, es importante reconocerlos a tiempo.
5: Bien. ¿Duele el corazón?
6: Sí llega a doler. Sí llega a doler. Duele el pecho, más bien. Duele y el síntoma principal de infarto es un dolor opresivo, como si estuviéramos sintiendo que tenemos una pata de elefante encima del corazón o encima del pecho. Que este se desencadena al esfuerzo físico, ya sea que caminemos, que hagamos algún esfuerzo, y que mejora al reposo, que cuando nosotros nos sentamos, descansamos, mejoró. Este es un dato importante de un dolor posiblemente del corazón.
5: Hay sudoración.
6: Puede haber fría. Sudoración fría. Esto cuando están teniendo ya algún evento agudo, como un infarto, pueden tener sudoración fría. Y también van síntomas acompañados como náuseas, vómito. Y sobre todo aquí también es importante, en pacientes que son mayores, más de 70 años, en pacientes diabéticos y en mujeres, los síntomas todavía pueden ser diferentes. Se llaman equivalentes anginosos, que es dolor en la boca del estómago, eructos, indigestión. Sobre todo en personas que acabo de mencionar, que son población especial, se puede modificar este dolor. No siempre es el mismo. Uh-huh. Por eso es importante que cada quien conozca sus factores de riesgo cardiovascular. Y los tengamos al pendiente, porque no siempre se va a desarrollar de la misma manera el síntoma. Tenía un paciente apenas la semana pasada, joven, 40 años, pero tiene muchos factores de riesgo, que me decía, es que yo me despierto en las madrugadas porque me duele mucho el pecho. Y yo, es que eso no es normal. Y él pensaba que era normal y es reciente, o sea, tiene como 2 meses, pero me decía, no, es que yo creo que estoy cansado, es que yo creo que estoy...
5: Siempre le ponemos. La condición que creemos nosotros que nos Así está, es. Pues, modificando estas sensaciones del cuerpo, ¿no?
6: Así es. Justo. Y sí, tenía una arteria tapada, importante. Entonces, pues no hay que normalizarlos. Ningún síntoma hay que normalizarlo, porque claro. A veces pensamos justo que me siento más cansado porque estoy trabajando más, me duele un poco el pecho porque hice algún tipo de ejercicio. Uh-huh. Nunca hay que normalizarlo. Siempre es importante primero descartar y ya después ir viendo si es por otras causas.
5: Pues yo creo que hoy la doctora nos está diciendo con mucha claridad, atención, el corazón se enferma, el corazón tiene una actividad impresionante, el corazón está activo todo el tiempo, pero para que funcione requiere pues el trabajo de otras cosas, que las arterias, que las venas, que las aurículas, que todo lo que es un corazón, entonces todo debe estar funcionando lo mejor posible. O sea, nos vamos a ir de este mundo el día que se detenga el corazón.
6: Sí, por supuesto.
5: Todos morimos de eso, todos morimos de lo mismo.
6: Sí, así es. Así es. Y el corazón, pues, es una bomba, pero en la analogía que a veces les digo, pues, es como un departamento que hay que estarle dando mantenimiento. Un departamento o un coche que hay que estarle dando mantenimiento.
5: Claro.
6: Antes de que nos empiece con una gotera o que... No, sino que hay que irlo a revisar periódicamente, cada 6 meses, Por ejemplo, ahorita que viene nuestro famoso Guadalupe Reyes.
5: ¡Ya empezó!
6: Bueno, ya empezó.
5: Yo, antes era en diciembre, ahora ya desde el 15 de septiembre arrancó con el pozole. Ajá, mi querida doctora, ajá. ¿Qué hacer?
6: Ya, pues acudir a su revisión ahora que regresen ya en enero. Empezar con la revisión.
5: Pero yo creo que desde ahorita.
6: Bueno, desde ahorita sí pueden.
5: ¿Cómo entré a este tema? Y ser moderados, yo creo. Sí. En la moderación está todo, doctora.
6: Así es, justamente.
5: ¿Qué más? Déjenos reglas de oro.
6: Hacer ejercicio, conocer nuestros factores de riesgo, conocer nuestros números, colesterol, glucosa, presión, y hacer chequeos semestrales para ver cómo está nuestro corazón.
5: Eso con el cardiólogo. Ya está. Doctora, ¿qué datos nos deja para acercarnos a usted?
6: En Instagram estoy como Cardiomelix. Es mi número.
5: ¿Caudio?
6: Cardiomelix.
5: Melix.
6: De Cardio Melanie Ixcampari.
5: Ah, ya. Ok, Cardiomelix.
6: Cardiomelix y Cardioclinic. 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
6: Perfecto, muchas gracias.
5: Y al pues, contrario, doctora.
6: Aquí estamos para lo que necesite.
5: Muchísimas gracias. Siempre es muy útil que venga y que venga con esa dulzura que le caracteriza, que venga a hablarnos de la importancia que tiene nuestro corazón y que va a seguir latiendo mientras estemos aquí, pero necesita latir sano, estar bien, lo mejor posible. Y eso depende, pues, de nosotros.
6: De nosotros. Justo.
5: Nadie va a venir a arreglarnos el corazón si no vamos y pedimos ayuda. Exacto. Lo bueno es que sí hay refacciones, ¿verdad?
6: Sí, perfecto. El corazón puede salir perfectamente bien. O sea, una vez que detectemos, que esto también es importante porque luego nos asusta, es que qué tal y tengo algo y algo me va a pasar. Pero al contrario, es mejor detectar a tiempo para dar tratamiento a tiempo y
5: exacto,
6: que nada pase.
5: Exactamente. Hay refacciones que funcionan requete bien. Que aquí ya le pusieron el extens, que aquí ya le hicieron sé qué. Bueno, exacto. Es una maravilla y quedan, exacto, pero como recién nacidos. Es
6: así
5: una maravilla.
6: Es, así es.
5: Gracias, doctora.
6: Muchas gracias.
5: Un gusto
6: a usted,
5: verte
6: que
5: nuevamente.
6: Estén muy bien. Hasta luego.
5: Me voy al corte y soy Janet Arceo. Son las 11:26. ¿Cómo va este día 29? Ahí están Miguel, Rafael y Gabriel echándonos la mano en la transmisión de hoy. Gracias por su sintonía. Regresamos.
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11: Playa de las Catedrales, España. Ubicada en la costa de Galicia, el verdadero nombre de este monumento natural es Playa de las Aguas Santas. Su fama global proviene de las impresionantes formaciones rocosas esculpidas por el mar Cantábrico a lo largo de los siglos. Durante la marea baja, los visitantes pueden caminar bajo monumentales arcos de piedra y explorar cuevas marinas que recuerdan a la arquitectura gótica de una catedral. Es un paisaje dinámico y exótico que cambia por completo en cuestión de horas según suba el mar.
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12: En Chiapas, la zona arqueológica de Yaxchilán se impone en medio de la selva Lacandona a la orilla del Usumacinta. Con sus más de 120 inscripciones distribuidas en estelas, altares y dinteles que narran como fieles testigos las acciones de sus gobernantes, así como ceremonias, batallas y rituales, Yaxchilán fue una de las ciudades más importantes en la cultura maya.
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5: Pues se acordarán que ayer los invitamos a la Feria del Mole, porque ya arranca el día 3 allá en San Pedro Atocpan, y nos trajeron 4 canastas bien surtiditas y nos trajeron también presentaciones pequeñas de polvo para que hicieran ustedes sus preparaciones en casa. Bueno, aquí tengo ya los nombres de las ganadoras y los ganadores. Van a disfrutar mucho estos regalos que desde San Pedro Atocpan llegaron al programa La Mujer Actual. Las bolsas de mole, cada quien se va a llevar su bolsita, ¿eh? Josefina Flores García, Blanca Estela Pichardo Mendoza, Evelyn Abigail, André Álvarez, Guadalupe Esther Herrera Peña, Oralia Torres Ramírez, Elena Lidia Arellano González, Dolores Pérez Martínez, Alberto Rodríguez Montemayor, David Josué Penagos Ramírez, María Guadalupe García García, Imelda Reyes León, Vianey Juárez Herrera, Laura Mejía Avante, Eduardo Peña Gutiérrez y Victoria Villegas Escobar. Estas ya, las bolsitas de mole ya tienen dueño para que preparen riquísimo en casa. Y luego tengo los ganadores de las canastas, son 4. Maribel Rojas Gómez, María Alejandra Ortega Villaseñor, aquí está un chato de La Mujer Actual, Esteban Sánchez Yáñez y Lucila Rodríguez Hernández. Por favor, con su identificación. Van a venir a recoger sus regalos porque los tengo aquí físicamente en San Isidro 44. Ya mi equipo se va a poner en contacto con ustedes para darle las indicaciones, pero ojalá que nos podamos saludar y que les quede riquísimo el mole y que vayan a la feria. Pasando a otra cosa, ahora que ya estamos y que regresamos del corte comercial y todo, pues bueno, les voy a decir que llegó aquí a La Mujer Actual este libro que me llamó mucho la atención porque soy fan de los aceites esenciales y se llama Mi Recetario de Aceites Esenciales. Está precioso, es un libro pequeño que hasta lo puedes meter a la bolsa, tiene un muy buen tamaño. Es Natalia García Vivanco, pero no es ella sola, sino que también con Claudia Verduzco, con Leticia Sánchez y con Arturo Morales. Hicieron un trabajo entre todos. Natalia es escritora, es travel planner, es una mujer que tiene experiencia, tiene una vibra preciosa. A ver, Natalia, cuéntame de este recetario. Me gusta que estés aquí en el programa. Buenos días.
15: Janet, gracias por invitarme. Muchísimas gracias, muchísimas gracias. Y pues, como tú, soy una mujer actual y como tu público. Y bueno, lo actual, pues, es tratarnos con cosas naturales, ¿no?
5: ¿Tú lo has hecho siempre?
15: Llevo como 15 años, más o menos, con esto. O sea, siempre he buscado cosas naturales. Mi mamá desde chicos nos curaba con homeopatía y luego que sí la nutrióloga, pero para realmente nutrirnos bien, ¿no? O sea, correcto. Se hacía yogurt en mi casa, ella lo hacía, y la granola se hacía en mi casa. Correcto. Entonces, sí llevo un estilo pues muy natural de toda la vida.
5: Que seguramente sale del contexto de todas tus amigas, porque en general, ahora totalmente. Ya hay más la tendencia.
15: Sí.
5: Pero de repente volteas y dices, a ver, ¿por qué me ve tan raro esta mujer?
15: Tal cual.
5: Porque si entendiera la raíz de su problema, sería mucho más fácil que lo tratara. ¿A poco no? Total. Siempre nos vamos por el puro síntoma. Total. Y no vemos las raíces.
15: Así es.
5: Y mucho tiene que ver con nuestras emociones.
15: Muchísimo, muchísimo. Y lo rico, lo bueno de los aceites es que trata los dos.
5: ¡Exacto!
15: Se va al sistema límbico del cerebro, ¿sí? Se va a la raíz y entonces cura la parte emocional, pero también la parte física. Entonces es una maravilla. Yo me acuerdo ahorita que dices de lo de las amigas, pues llevaba yo como un año con esto de los aceites y yo cuando los conocí me enamoré perdidamente de ellos.
5: Sí.
15: Estaba en una casa en un fin de semana con unas amigas y uno de sus hijos tenía tos y tose y tose y tose y le digo, a ver, ven. Y agarro mi aceitito para la tos que tenía la mezcla de pino y los diferentes eucaliptos, claro, y menta y tal. Le digo, a ver, y le pongo en el pecho y lo pongo a inhalar, se le quita la tos. Y mi amiga es de que, ¿qué le diste?
5: Bruja.
15: ¿Qué le pusiste? ¿Qué
5: una no bruja? Sé qué. Aléjate de mí.
15: No, le encantó. Y a ver, yo te compro, ¿qué? ¿Qué le pongo? Tal. Entonces, pues yo así compartiéndolo, ¿no? O sea, todo esto nació por mí, pero también cuando mis hijos estaban chicos, pues todo el tiempo les estaba poniendo que sí para el dolor de la cabeza, para si
5: dolor
15: la panza.
5: De panza.
15: Sí,
5: bueno, no, bueno, que las la anginas. Panza, que, las anginas. Bueno, yo digo que hay que estar muy atentos porque el cuerpo siempre nos está dando señales. Siempre. Uh-huh. Y bueno, también entiendo que hay empresas que se han dedicado a este tema de los aceites esenciales. Sí. Pero también me gusta que tengamos en casa como nuestro laboratorio. Por eso esto del recetario a mí me encantó. Porque si tú tienes las esencias, sí, que tienes el jengibre, que tienes la menta, uh-huh, y que tienes, puedes ir armando tus lo que más necesitas o lo que se necesita en ese momento, uh-huh, pero con la guía de este recetario. Y armas cosas estupendas, que estás muy estresada. Tú me acabas de traer aquí una mezcla que está impresionantemente buena. Y esta no la buscas en un lugar comercial porque no la vas a encontrar, uh-huh, sino que tú la preparaste.
15: Sí.
5: A ver, ese es el chiste del recetario.
15: Exacto, ese es el chiste del recetario. Y esa es una presentación, ¿no? En rolón. Ese es para el estrés. Porque bueno, todas las mujeres que trabajamos luego, y hombres, ¿verdad? Todos tenemos de repente estrés.
5: De repente.
15: Entonces, de repente.
5: ¡Ay, qué tierna!
15: Entonces, bueno, esa mezcla, por ejemplo, tiene vainilla,
5: sí,
15: tiene lavanda y tiene cedro, entre otras. Entonces, esa, además de hacerte sentir mejor y baja el cortisol del cuerpo, que es luego lo que nos hace daño cuando nos estresamos.
5: Claro.
15: Entonces, pues está delicioso. Otros, por ejemplo, hay muchísimos otros. Yo, por ejemplo, mi crema de cara me la hago yo.
5: No me digas.
15: Y ahí está
5: la
15: receta. La
5: cuidas tú.
15: Sí.
5: Está muy bien el recetario. Sí. ¿Cuántas recetas trae?
15: 177.
5: ¡Qué bárbaro!
15: Son muchísimas.
5: No escatimaron en nada.
15: Está y ¿sabes qué me encanta? Porque los cuatro autores, pues todos nos gusta el bienestar, ¿no? Pero cada uno teníamos nuestro fuerte. Por ejemplo, Arturo es, bueno, los perros, los gatos, los ama. Entonces,
5: qué bonito.
15: Hicimos un especial de mascotas.
5: Sí.
15: Un apartado especial. Entonces, que si tiene pulgas, que si también tiene algo del estómago, que si esté hasta para el estrés del perrito, sí, del gatito. Y luego, por ejemplo, bueno, Claudia y yo tenemos hijos, pero Claudia es puericultora, o sea, ella es especial. Entonces, hicimos también muchos para los niños, que si les duele la pancita. Para los, por si tienen piojos, o sea, en el pelo, claro, que luego es una epidemia terrible aquí.
5: Sí.
15: En
5: se contagian con una rapidez,
15: sí,
5: y con una facilidad.
15: Entonces, para quitarlos y para prevenirlos. Entonces, uh-huh, también hicimos una parte así. Leti, ella, una persona mayor, dijo, hay que hacer uno también para los adultos mayores. Entonces, que sí, para la artritis, para la memoria.
5: Claro.
15: Ahí está. Para la energía, para muchas cosas.
5: Bueno, el libro está muy bien hecho. Se van a sorprender porque cada página tiene una sorpresa. Viene ahí la receta. ¿Y para qué sirve? Mira dónde la abrí.
15: A ver.
5: La perrilla en el ojo.
15: Ajá. A ver, ¿tuviste?
5: Dice,
15: ¿o qué? Bueno.
5: Orzuelo. ¿Para qué sirve? Desinflama el folículo del párpado que produce un abultamiento pequeño. Y lleva lavanda y lleva incienso.
15: Es una maravilla. Te pones la gotita y le haces así.
5: No te lo aplicas.
15: No. ¿En la mano?
5: Lo pones en el cuenco de la mano.
15: Y te lo pones
5: y como
15: así,
5: que te parchas como si fueras pirata.
15: Así es.
5: Sin pegarlo completamente, sí, haciendo un cuenquito.
15: Y se empieza a desinflamar.
5: ¡Qué maravilla!
15: Y enfrente de esa creo que hay una también. Hay una que
5: enfrente
15: me encanta.
5: Dice polvito mágico. ¡Talco!
15: Uh-huh.
5: ¿Cómo talco?
15: Uh-huh.
5: Dice 15 gotas de lavanda, 10 gotas de incienso.
15: Mira, ese es para los bebés también.
5: Que puede causar el pañal absorbiendo la humedad.
15: Ya ves que luego lo que compramos muchas veces en las farmacias y todo traen químicos. Y nosotros que nos gusta todo lo
5: dicen
15: natural.
5: Dicen que los talcos tienen asbesto.
15: Sí. ¿Y eso le pones a tu bebé?
5: No.
15: Sin saber.
5: Pues
15: entonces,
5: sí,
15: con esa receta es fécula de maíz, le pones los aceites, lo mezclas muy bien, lo pones un botecito que tenga agujeritos o tú se los haces y le pones.
5: Y
15: tú sabes que le estás poniendo a tu bebé cosas 100% naturales,
5: claro,
15: que le van a beneficiar.
5: Qué bonito. Mira aquí, fuerte y sano sistema inmunológico. Uh-huh. Este seguro, bueno, y es el momento, ¿eh? Uh-huh. Siempre el sistema inmunológico debe estar muy bien, debe estar en equilibrio.
15: Así es.
5: Pero se desequilibra por todo lo que decías hace rato, por el estrés excesivo, por el cortisol, uh-huh, que lo traemos siempre elevadísimo. Okay. Y claro, se modifica todo. Dice, sirve para reforzar el sistema inmunológico y evitar enfermedades. Lleva 10 gotas de limón, bueno, de esencia, ¿no? Hablamos, sí, de puros aceites esenciales.
15: Sí, así es.
5: Este, limón, incienso, romero, 10 gotas de cada uno. Uh-huh. Y 3 gotas de orégano. Uh-huh. Ay, el orégano es una maravilla.
15: Maravilla.
5: Yo le he descubierto que es mucho más bueno que para el sol, el pozol y la pancita.
15: Sí.
5: La esencia de orégano es, sí, una chulada.
15: Mata virus.
5: Sí, sí, es muy potente.
15: Wow, súper potente.
5: Dicen aceite de coco fraccionado. ¿Qué es ahí?
15: Eso sí.
5: Explica, por,
15: sí,
5: favor.
15: El aceite de coco normal que nosotros compramos, cuando hace frío, se endurece.
5: Sí.
15: Entonces no lo podemos poner. Pero el fraccionado siempre está líquido.
5: Exacto.
15: Entonces, con ese siempre vamos a saber que en invierno, verano, lo que sea, vamos a tener nuestro aceite bien. Ahora, al principio, es importante que la gente que compre el recetario lea las primeras páginas, que son poquitas, y ahí describimos todos los aceites vehiculares.
5: Este es un aceite vehicular, el aceite de coco
15: es vehicular, exactamente. Entonces ahí explicamos todo y qué aceites sí comprar, o sea, qué especificaciones tenga que comprar, porque no todos los aceites que hay en el mercado son puros. Son,
5: atención,
15: buenos. Entonces, pero allá, ahí vienen todas las especificaciones que checamos en un principio, y con esas especificaciones estamos seguros que nuestro aceite está bien, ¿no?
5: ¡Qué
15: el que vamos,
5: padre,
15: a usar!
5: Es que aquí te dan toda la información. Me tengo que ir a un corte comercial, pero regresando vamos a seguir abriendo este recetario, y sobre todo que ya está disponible en todos lados, ¿verdad?
15: En todas las librerías, sí, me encanta que lo he encontrado.
5: Publicado por Diana.
15: Sí, en todas las librerías y en Amazon en línea.
5: Claro, lo pides y te llega a tu casa. Exacto. Vivas donde vivas.
15: Exacto.
5: Yo digo que es indispensable en casa, ¿estás de acuerdo?
15: Bueno, para mí básico.
5: Es básico.
15: Básico.
5: Entonces tienes tu laboratorio.
15: Uh-huh.
5: Me encanta eso. Todas las mujeres, bueno, y también ya muchos señores se les ha despertado este gusto por los aceites esenciales.
15: Sí.
5: En su oficina, ¿te has fijado que entras a oficinas donde huele riquísimo?
15: Huele rico.
5: Y ahí tienen su velita y tienen sus aceites esenciales y ponen, uh-huh, un poquito de agua y le ponen sus gotas,
15: uh-huh,
5: y están ayudando a sentirse bien. Regresamos.
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16: Ver que tu hijo es más pequeño que otros niños puede despertar muchas dudas y preocupaciones. Quizá te preguntas si está creciendo bien, si le falta algo o si necesitas hacer algo para ayudarlo. Lo primero es respirar y no compararlo. Cada niño tiene su propio ritmo de crecimiento y la estatura también depende de factores como la genética. Si algo te preocupa, lo mejor es hablar con su pediatra y revisar cómo ha sido el crecimiento con el tiempo. En algunos casos, los médicos pueden detectar una deficiencia de hormona del crecimiento y valorar un tratamiento. Pero no todos los niños que son bajitos necesitan recibirla. Infórmate y contar con la orientación de un especialista te permitirá tomar decisiones con tranquilidad. No te culpes. Acompañarlo también es confiar y estar presente. Sígueme en todas mis redes sociales como Gina Ibarra-TV.
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17: Playa de Arena Rosa, Bahamas. Ubicada en la isla Harbour, esta playa parece salida de un cuento de hadas debido al color rosa pálido de su arena. Este fenómeno óptico tan singular es el resultado de la mezcla de la arena blanca convencional con los restos pulverizados de millones de foraminíferos, unos minúsculos organismos marinos de caparazón rojizo que habitan en los arrecifes de coral cercanos. Con sus aguas tranquilas y cálidas, este destino caribeño ofrece un paisaje visualmente idílico, exótico y sumamente fotogénico para los viajeros.
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18: Los hipopótamos sudan una sustancia roja que actúa como protector solar natural y desinfectante para su piel.
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18: Un caracol puede dormir durante 3 años seguidos si las condiciones del clima no son favorables para su supervivencia natural.
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19: La presidenta Claudia Sheinbaum aseguró que hay avances con las nuevas líneas de investigación del caso Ayotzinapa, como la indagatoria de las llamadas telefónicas de algunos miembros de la delincuencia organizada con los dueños de una funeraria.
20: Evidentemente se sigue investigando, No está cerrada la investigación, esto es, y no se va a cerrar hasta que no se encuentre la verdad, se haga justicia y encontremos dónde están los jóvenes. Eso es nuestro compromiso con madres y padres de familia y con el pueblo de México.
19: La Secretaría de Salud informó que en 2 años, mediante el programa Salud Casa por Casa, brindó 24.8 millones de consultas, inauguró 33 hospitales y aplicó 149 millones de dosis de vacunas. Informó Amy Arriaga. 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
5: Regresamos del corte comercial y seguimos explorando este Mi Recetario de Aceites Esenciales. Ya está publicado por Diana, y una de los 4 autores, Natalia García Vivanco, está con nosotros. Dile a Claudia Verduzco, a Leticia Sánchez y a Arturo Morales que les mando saludos.
15: Claro que sí.
5: Y qué bueno que hicieron este recetario. ¿Cuánto tiempo les llevó?
15: Sí, nos tomó mucho tiempo, la verdad.
5: No está fácil.
15: No está fácil. Sí, nos tomó, teníamos, porque ellos viven en Guadalajara, yo vivo aquí, pero bueno, nos juntábamos, hacíamos Zoom, veíamos las probamos. Todas las recetas están probadas por nosotros. A mí no me gusta recomendar nada que no haya probado yo misma.
5: Estoy de acuerdo.
15: Entonces, todo era así, funciona. Entonces, nos tomó tiempo, pero ¿sabes qué? Valió la pena la espera para que todas las recetas estuvieran bien probadas y listas para que la gente las experimente.
5: A ver, hay que explicar.
15: Sí.
5: El libro trae un índice, que eso es muy bueno. No toda la gente es experta en aceites esenciales, y lo que necesitamos es hacerlo práctico, y fue el trabajo que se tomaron ustedes para que todos echemos mano de estos aceites esenciales, que son verdaderamente una bendición. Cambian nuestra vida para mejorarla. Entonces, después de que nos explica qué son los aceites esenciales, de dónde vienen, la forma de usarlos, entonces los aceites, estos portadores, los vehículos uh-huh. que tú explicabas, la dilución de los aceites, las precauciones que debemos tener al usar aceites esenciales, porque todo esto es parte de un recetario, no sería serio si no tuviera todas estas indicaciones desde el arranque. Luego, los aceites fotosensibles.
15: Exacto.
5: Eso, ¿qué quieres decir con ello? Que con la luz del sol
15: te pigmentan la piel. Entonces, por ejemplo, los cítricos son los que son fotosensibles. Ahí decimos, ponemos un asterisco. Entonces, te la pones en la noche. Si es una crema que tiene aceite esencial de limón, te la pones en la noche y en la mañana ya estás bien. O sea, ya pasó, ya se absorbió.

0: y espiritual, hogar. ¿A poco vienen cosas para limpiar el hogar?
1: Para trapear, para que le pongas.
0: En lugar de
1: para
0: usar
1: que
0: estas cosas tan nocivas.
1: Para los vidrios también.
0: Te armas tus aceites para lavar trastes y para todo.
1: Todo, para que... ¿ah? Por ejemplo, el limón, el aceite de limón, ese es engrasante. También le quita todas las bacterias y toda la mugre a la fruta. Entonces tú puedes desinfectar tu fruta y tu verdura con aceite esencial de limón. Pero todo eso viene ahí.
0: En lugar de estar usando estas gotas, ¿no?
1: Químicos,
0: pues
1: o
0: finalmente
1: cosas así.
0: Son químicos, exacto. Luego viene todo para los niños, me encanta. Belleza y cuidado personal. Luego viene vida en pareja. Hasta lubricante hay, ¿verdad?
1: También.
0: Porque las mujeres llega un momento después de la menopausia, así durante es. La menopausia, que sufren mucho de resequedad vaginal
1: así
0: y demás.
1: Es. Uh-huh.
0: Hay lubricantes que son
1: naturales,
0: hechos en casa.
1: Hechos en casa.
0: Perfume.
1: Sí.
0: Para él y para ella.
1: Sí.
0: Adulto mayor, desde artritis, desánimo, energía, estreñimiento, gases, memoria, piel reseca, reflujo. Y todo lo del tema de las mascotas que nos decías, Nancy. Y luego acá, las mezclas para el difusor, que esa es uh-huh. otra cosa, son las que se diluyen en agua.
1: Exactamente.
0: ¿Verdad?
1: Sí.
0: A ver, de lo que más se pide, dolor de cabeza, de lo que más se padece.
1: De lo que más se padece, sí. Tenemos dolores de cabeza cada rato las personas. Entonces, por ejemplo, se van al índice.
0: Ajá.
1: Entonces ya llegan y ven que es la página, la 45, por ejemplo.
0: Ok.
1: Entonces lo abren. Ahí además vienen con unos...
0: Separadores
1: súper
0: monísimos.
1: Sí,
0: ese
1: sí,
0: que
1: sí.
0: sacaste de la banda.
1: Ese que es, exactamente. Es súper, súper bien. Entonces, por ejemplo, aquí viene, disminuye la tensión de la cabeza, porque no nada más quita el dolor como que lo enmascara, sino que literalmente desinflama la zona que estaba haciendo que nos causara el dolor de cabeza.
0: Sí.
1: O sea, va a la raíz.
0: Sí.
1: Entonces, eso es lo que me gusta mucho. Entonces, aquí sugerimos menta, lavanda y romero, 10 gotas. Se diluyen con aceite fraccionado, que puede ser aceite de pepita de uva o aceite de coco
0: uh-huh.
1: o algún otro que ustedes vean que les conviene aquí,
0: uh-huh.
1: en un rolón como el que tú tienes.
0: Como el que tengo, sí.
1: Y entonces nos ponemos aquí, en las sienes.
0: En las
1: o si
0: sienes.
1: Sentimos que de repente el dolor de cabeza lo tenemos por acá o acá.
0: O sea, que como es radio, vamos a explicar cuando dices acá
1: claro.
0: o acá.
1: Claro.
0: Si es en la nuca o si es en la parte central de la cabeza.
1: O en las sienes.
0: Te lo puedes aplicar en donde tienes el dolor. Con el rolón es muy fácil. Ta. ¿Y lo dejas actuar
1: o
0: tienes que masajear?
1: Un poquito de masajeada y luego te pones en las manos y lo inhalas
0: uh-huh.
1: Para que entre al cerebro y al sistema límbico y también haga su trabajo interno. Pero desde afuera también se empieza a sentir delicioso como...
0: Y de veras te lo digo, ayuda. Vamos a pensar otra cosa. Cabello. Tu cabello está brillante. Tienes el cabello larguísimo. ¡Qué bárbaro!
1: Todo el mundo me dice, ¡qué largo lo traes ya!
0: Natalia.
1: Bueno, aquí el secreto.
0: Ya estaba cambiando el nombre hace rato, ¿no?
1: Un poquito.
0: A ver, Natalia. Cabello brillante, sano y humectado.
1: A ver, vamos a buscarlo. Mira, aquí está. En la página 147, que está
0: dice?
1: En el apartado de belleza y cuidado
0: dice?
1: Personal. Entonces, vamos a poner gotas de tea tree, que es melaleuca.
0: Sí, qué bueno, ¿eh? Ese te pica un mosquito, te pone, se te quita la comezón
1: sí.
0: y todo. Yo adoro.
1: Buenísimo. O cortadas. Si hay una cortadita para desinfectar,
0: ¿también?
1: En vez de mertiolate,
0: no.
1: me ponían chiquita de mertiolate
0: ay,
1: y me dolía horrible.
0: Sí.
1: Pues te pones tea tree, no te arde
0: estoy
1: y te
0: de
1: quita
0: acuerdo.
1: La infección.
0: Coincido.
1: Y te cierra la herida.
0: Sí.
1: Es una maravilla. Bueno, el tea tree es buenísimo también para el pelo.
0: Uh-huh.
1: Y luego también hierba limón.
0: ¿Cuántas gotas o cómo?
1: 10 de cada una. Y luego 5 de romero.
0: ¿A tu champú se lo pones?
1: No, primero tienes esos y 5 de menta. Entonces, en un spray con agua, los pones las gotitas. Lo revuelves, lo agitas y te lo pones. Tal cual, así en el pelo.
0: ¡No me digas!
1: Sí, es una maravilla. También lo puedes poner en tu champú, ¿eh? También
0: sí.
1: lo puedes y lo agitas. A mí me gusta
0: ponérmelo.
1: Mi hija le pone
0: romero al champú.
1: Ah, exacto.
0: Y es una maravilla.
1: Una maravilla. Bueno, esto es para que después ya te peinaste, te secaste el pelo,
0: y
1: todo.
0: Y te queda brillante,
1: y te
0: humectado.
1: Queda brillante. Y lo rico es que se va absorbiendo por el cabello.
0: Claro.
1: Y entonces lo nutre de verdad.
0: Está padre.
1: Sí.
0: A ver, ¿sabes qué otro problema viene ya?
1: Uh-huh.
0: Las alergias.
1: Las alergias, sí, muchísimo.
0: En el caso de alergias, ¿qué? ¿Será en aceite esencial? Para...
1: Las alergias a mí me gusta tratarlas. Bueno, no tratarlas, digamos, ponerlas en un difusor. En el mercado también en...
0: ¿Cómo las alergias ponerlas en un difusor?
1: No,
0: dije yo, a ver,
1: Tienes
0: me lo explicas despacito,
1: exacto.
0: Natalia.
1: Las alergias están en el ambiente.
0: Sí.
1: Las que son por polvo,
0: que el polen.

0: en que
1: todas
0: todo
1: esas cosas. Sí. Entonces es lo que respiramos. Para sí. contrarrestarlo, compras un difusor.
0: Ahora sí.
1: O si ya tienes un difusor, los venden en
0: línea. Hay eléctricos. Y hay otros que son de poner una velita.
1: Exacto. A mí me gustan eléctricos porque la vela los quema.
0: ¡Ay, no me digas! Llegando voy a tirar esos. Tengo dos. Uno lo tengo en el baño y le pongo la velita, el agüita y el aceite.
1: Son mejor de agua porque lo difunden.
0: ¿Son mejor de agua?
1: O sea, los difusores que le pones agua.
0: Ah, sí.
1: Y les pones las gotas eléctricos.
0: Ah, y aparte te dura toda la noche. Sí. Por ejemplo, con la vela estás ahí pendiente de que la vela. Exacto.
1: Entonces, los aceites se difuminan, se difunden en todo el lugar donde estamos y entonces contrarrestan lo que nos hace alergias y entonces ya no estamos estornudando o lo que le cause.
0: Lo respiras todo el
1: tiempo. Por ejemplo, en este caso de las alergias, me gusta una mezcla. Al final hay una mezcla justamente para difusores, o sea, que se le pongan al... que si para la concentración...
0: El agua necesaria para el difusor y luego
1: gotas. Y luego tres gotitas de cada uno, por ejemplo, ¿no? En el de alergias, recomendamos menta, lavanda y limón.
0: ¡Ay, qué bonito! ¿Tres de cada una?
1: Tres de cada
0: una. Tres gotas de menta, tres de lavanda, tres de limón. Uh-huh. Y ya lo dejas ahí.
1: Sí.
0: Toda la noche puede ser.
1: Mientras estás en el lugar.
0: Sí. En el día y vas a ver que funciona. ¡Ay, amo el recetario! Por favor, tenlo cerca de ti. Está buenísimo.
1: Gracias, oye, qué bueno que te gustó.
0: A ver, te voy a soltar un reto.
1: Sí, a ver.
0: ¿Podríamos fabricarnos, por ejemplo, un desodorante efectivo con aceites esenciales?
1: ¿Qué crees que sí?
0: Dime la neta.
1: Sí, te lo prometo. A ver, no dejas de sudar.
0: A ver, o sea, sí que no sale antitranspirante.
1: Exacto.
0: ¿Eh? Porque esos son peligrosísimos. Uh-huh. Tapan los poros y vienen problemas serios.
1: Exacto.
0: No, desodorante.
1: Desodorante, sí, totalmente, y me encanta. Yo me hago mi desodorante natural, por supuesto, y así ya sé que no estoy usando
0: igual. ¿Y qué lleva?
1: Mira, lleva lavanda y le pusimos dos mezclas. Geranio, si eres mujer, o cedro, si eres hombre. Uh-huh. Y entonces le ponemos fécula de maíz,
0: sí,
1: que es como la maicena,
0: sí, sí,
1: que
0: sí
1: compras. Y luego bicarbonato de sodio, que le compras normal. Coco, puede ser fraccionado o del otro, porque el otro está bien
0: el
1: que
0: esté de
1: como
0: de
1: aceite de coco. Y ya nada más el recipiente. Entonces mezclas todo y sí se hace como una pastita. Y te la pones así.
0: ¿Qué tal? No, bueno. Ya se convencieron, ¿verdad? Es que no hay como los aceites esenciales. ¿En dónde los debes de comprar estos? ¿Tú dónde compras?
1: Yo compro los de Young Living, que son buenísimos. Los de doTERRA también son muy buenos.
0: Ay, a mí me encantan.
1: Sí.
0: Yo soy compradora de doTERRA.
1: Sí, son muy
0: buenos. Bueno, hay muchos.
1: Hay muchísimos. Hay muchos, muchos aceites esenciales en el mercado. Vean que sean puros.
0: Sí.
1: Eso sí es bien importante, que no tengan mezcla de nada. De grado terapéutico, preferentemente. Sí. Y vayan haciéndose de sus botecitos con los extractos. Y luego van haciendo sus
0: mezclas. Yo tengo a mi experta en el programa, ¿verdad? Connie Bogart. Pues todos son de calidad. ¿Cómo te buscan?
1: Me buscan en mis redes sociales, es @ikigai_Natalia, ikigai con K.
0: Me encanta, me encanta. Gracias por haber estado con nosotros, Natalia.
1: Gracias por invitarme.
0: A ustedes
1: gracias
0: también, muchas gracias. Y de verdad, los espero mañana en La Mujer Actual. Ahora casa.
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8: Muy buenas tardes, este es el adelanto informativo. Tlaquepaque realizó por la noche trabajos de bacheo en 180 metros lineales de la avenida Lázaro Cárdenas, desde calle Fuelle rumbo a Tlaquepaque. Habitantes de las comunidades afectadas por la contaminación de los ríos Milpillas y La Soledad acusan que personal de la Profepa no tomó muestras de agua de la cuenca y los rellenos sanitarios de Picachos y Hazars. Jalisco reforzó el operativo preventivo en Puerto Vallarta y Cihuatlán por el avance de Rachel. La Unidad Estatal de Protección Civil envió la tarde de lunes a 200 elementos en 40 vehículos a ambos municipios costeros. Soy Sebastián Miermid y en una hora más información.
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9: El perro. El perro es considerado, con toda justicia, el mejor amigo del ser humano debido a su lealtad incondicional, empatía profunda y una historia de domesticación que se remonta a decenas de miles de años. Descendientes directos de los lobos, estos maravillosos mamíferos han evolucionado junto a los seres humanos, adaptándose a una infinidad de tareas esenciales que van desde el pastoreo y la protección del hogar hasta el rescate en desastres y terapia emocional. Existe una asombrosa diversidad de razas, cada una con características físicas y temperamentos únicos, pero todas comparten la capacidad innata de comprender las emociones humanas y comunicarse fluidamente a través de sus gestos y ladridos. Poseedores de un sentido del olfato verdaderamente prodigioso, los perros no solo brindan compañía incomparable en el día a día, sino que se convierten en miembros indispensables de la familia.
2: Lo que no sabías.
9: El sonido de un trueno es causado por la rápida expansión del aire calentado por la descarga eléctrica del rayo tormentoso.
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0: tal? Muy, pero muy buenas tardes. Sean todos bienvenidos una vez más a este su programa de casa en el Centro Alternativo de Salud y Alivio. Muchísimas gracias a toda la gente que nos sintoniza el día de hoy. Muchas gracias a todos los que nos acompañan, como lo hacen todos los días, para poder mejorar su calidad de vida, para poder recuperar su salud y para cambiar su estilo de vida. Me presento con la gente que me escucha por primera vez. Mi nombre es Edwin Ávila Esteves. Saludo a Guadalajara, que cada vez hay más público aquí en Guadalajara. 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Bien, dicho ya eso, vámonos con el tema del día de hoy, que hoy continuamos hablando sobre la alga espirulina. Presten ya mucha atención, hoy hay clase, recuerden ustedes. Entonces, hoy me voy a ir directamente con clase, ¿vale? 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Bien, entonces, vámonos ya con la clase. ¿Ya tienen todas sus libretas? ¿Ya tienen sus plumas? ¿Ya consumieron omega 3 para la buena memoria? ¿Ya consumieron la Cloravit para hidratar bien al cerebro? Porque eso sí, Hay mucha gente que quiere tener buena memoria, que quiere tener una buena atención, que quiere tener una mejor función mental, pero no toman agua. Y acuérdense que más del 70% de nuestro cerebro es líquido. Hay que hidratarlo, hay que limpiarlo también, porque también llega mucha suciedad a través de las venas, arterias. Hay enfermedades que son mentales a nivel emocional, hay trastornos psicológicos, hay problemas psicosomáticos, pero también hay daños estructurales, en el cual el ginkgo biloba, el zinc, el agua, la clorofila y la sábila te podrían ayudar bastante. Consume Cloravid. ¿Listo? 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Ahora, bien, vamos a recapitular un poquito lo de los aminoácidos, ¿vale? Acuérdense que la alga espirulina contiene todos los aminoácidos esenciales, ¿ok? Acuérdense de eso. El alga espirulina contiene todos los aminoácidos esenciales. Ahora, ¿qué son los aminoácidos esenciales? Muy bien. Recordemos que en el cuerpo requerimos aminoácidos. Es fundamental que nosotros los tengamos. Es necesario que nosotros tengamos aminoácidos porque es como podemos vivir bien. Los aminoácidos, hoy lo vamos a aprender, pero te lo voy a poner en un gran resumen. Son los que van a determinar cómo vives tú. Cómo duermes depende en gran medida de los aminoácidos. Cómo despiertas depende en gran medida de los aminoácidos. Cómo trabajas depende de los aminoácidos. Cómo sonríes, cómo pasas las fiestas, qué tanto ejercicio haces. Todo eso depende de los aminoácidos. Los aminoácidos son muy necesarios, son indispensables para nuestra calidad de vida. Y se van a dividir en tres partes. Acuérdate que tú no puedes vivir sin proteína, ¿ok? Que fue lo que mencionamos ayer. Por eso te recomiendo que siempre me escuches. Porque si diario me escuchas, vas conectando los hilos. O sea, vas aprendiendo y vas entendiendo más las cosas. Entonces, acuérdate que en la proteína no puedes vivir. Sin la proteína no puedes vivir. Y la proteína está hecha a base de aminoácidos, ¿ok? En gran resumen, si tú quieres proteína, en realidad lo que quieres es aminoácidos. Te voy a dar un ejemplo. A lo mejor tú me dices, Edwin, yo quiero una casa nueva. Ok. Es como si tú dijeras, yo quiero proteína. Vale. ¿Qué necesitas para tener proteína? ¿Qué necesitas para tener la casa? Dinero. Ah, ok. Entonces, cuando tú dices, yo quiero una casa nueva, también estás diciendo, quiero más dinero. Cuando tú dices, quiero proteína, estás diciendo, quiero aminoácidos. Ahora, te voy a hacer una pregunta, presta mucha atención. ¿Por qué quieres una casa nueva? Ah, pues para una mayor seguridad, para vivir más tranquilo, más en paz, para tener mayor espacio, tener un jardín, etcétera, etcétera, etcétera, para tener una vida mejor. Ok, entonces, ¿tú quieres más dinero para tener una casa nueva que te dé una vida mejor? Así va a funcionar también en el aspecto de las proteínas y aminoácidos. Tú quieres proteína, o mejor dicho, tú quieres aminoácidos para que tengas proteína y así tú puedas vivir mejor. Muchas personas quieren bajar de peso. Aumenten la ingesta de proteína. Hay muchas personas con sobrepeso que a lo mejor ya sufren de diabetes y no se han atendido. Atiéndanse porque si no, tarde o temprano van a llegar a unas consecuencias donde esa diabetes maltratada o luego hay gente que nada más toma su pastillita y ya puede llevar a consecuencias más graves como pérdida de la vista, perder una pierna, problemas circulatorios, hemoglobina glicosilada alta, y lo cual desembocaría pues estar en un coma diabético con daño renal, daño cerebral, un coma muy largo, problemas de Alzheimer, demencia senil, tantas enfermedades. Y obviamente, claro que sí, puede provocarte hasta la muerte. Entonces es importante que tomemos un tratamiento. Es importante que nos hidratemos, que tomemos agua. 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Pero ahora, continuando con los aminoácidos, Recordemos que son, se clasifican en tres tipos. Aminoácidos no esenciales, que son los que no es esencial que tú los consumas de manera externa, porque tu cuerpo ya los produce, tu cuerpo los puede sintetizar, o sea, los puede crear, los puede producir. Entonces no es esencial que tú los generes, digo, que tú los comas, los vas a tener. Los condicionales, los cuales son esos aminoácidos que van a tener, estos aminoácidos que, dependiendo de nuestra vida, dependiendo de las condiciones de nuestra vida, será si requerimos más aminoácidos o menos aminoácidos. Generalmente vamos a requerir más. Por ejemplo, una vez que nosotros tenemos el... cuando nosotros nos estresamos, ya ves que nosotros tenemos, por ejemplo, el Serenti. Este Serenti nos ayuda bastante, porque el Serenti tiene ashwagandha, tiene magnesio y también tiene otros dos elementos, que son aminoácidos condicionales. La gente que me compró el Serenti, oye, por cierto, no hemos dado promoción de Serenti, ¿eh? Ya sería bueno que la volviéramos a lanzar, porque el Serenti ayuda muchísimo y yo creo que todos sufrimos de estrés, preocupaciones, que nos preocupan los hijos, que nerviosismo y demás, ¿verdad? Entonces, hay que consumir, hay que tomar este Serenti. Ahora, fíjense bien, ¿qué es lo que hace el Serenti? Tiene aminoácidos condicionales. Son aminoácidos que tu cuerpo ya genera, tu cuerpo ya los produce para que el sistema nervioso esté bien regulado. ¿Pero qué crees? Que cuando tú te estresas mucho, cuando tú tienes una preocupación, se quedan cortos, son insuficientes y necesitas más aminoácidos. Entonces son aminoácidos que tú sí generas, pero son condicionales. ¿Por qué? Porque dependiendo de las condiciones de nuestra vida, será si tomamos más o menos. Y por último están los aminoácidos esenciales, que son los que tiene el alga espirulina. Ahora, fíjate bien, el alga espirulina contiene todos los aminoácidos esenciales, todos. Oye, Edwin, ya entendí cuáles son los otros dos. ¿Qué es un aminoácido esencial? Bueno, como su nombre lo dice, a ver, quiero que ustedes también razonen. Les he dicho que a mí me gusta que ustedes aprendan. 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Ah, bueno. Pues sí, pero también quiero que aprendan, por favor. Bien, ¿qué son los aminoácidos esenciales? Ojo aquí. Si los no esenciales significa que tu cuerpo los produce y no es esencial que tú los consumas porque el cuerpo ya te los da, entonces, ¿a qué nos referimos con los esenciales? Nos referimos a aquellos aminoácidos que es esencial que tú los consumas de manera externa, porque el cuerpo no los puede producir. Así es. Quiero que te imagines a dos personas. Una persona tiene muchísimo dinero. Imagínate a dos hijos. Uno tiene muchísimo dinero. Su papá lo mantiene y le da todo. Pues para él no sería esencial trabajar, porque ya tiene dinero, ¿verdad? Ok, están en aminoácidos no esenciales. Pero ahora imagínate a otra persona. Otra persona tiene dos hijos, todavía debe la casa y no tiene un apoyo económico. Para él es esencial salir a trabajar para poder tener dinero. El cuerpo va a necesitar todos los aminoácidos, todos. La ventaja es que los no esenciales ya los producen. Los condicionales, pues los produce en menor medida, pero los produce. Ya tú le podrás ayudar con la alimentación. Pero escúchame bien aquí, porque este es el secreto de la salud. Los aminoácidos esenciales, es esencial que tú los consumas, porque el cuerpo no los puede producir. Entonces, no hay manera que los obtenga. Tú se los tienes que dar. ¿Para qué? Ah, bueno. Por eso quería llegar a esta clase. Por eso quiero que me presten mucha atención. Porque aquí van a aprender para qué sirven los aminoácidos. Pero primero te voy a decir el nombre de todos y cada uno de ellos. Te adelanto algo. Ya tienen alga espirulina todos ellos. Y ya viene el alga espirulina en la cloravid. La ventaja de cloravid es que no solamente va a darte nutrientes, sino que además va a limpiar tu cuerpo para que los nutrientes sí puedan entrar y los beneficios lleguen a tu salud, a tu vida y a la vida de tu familia. 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Este no es un medicamento, este es un estilo de vida, ¿ok? 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Bien. Entonces tenemos como primer lugar la fenilalanina. ¿Qué, Edwin? ¿Qué, Fernanda, qué? ¿O qué, Talía, qué? ¿Qué es eso de fenilalanina? ¿Dónde viene? Ese es justo el problema. Que no nos los enseñan. Que no lo sabemos. Ah, pero sí sabemos lo que se siente no tener fenilalanina. ¿Verdad? ¿No sabes? Ok. Te voy a decir yo a ti qué se siente tener la baja la fenilalanina. ¿Cuáles serían los síntomas de tener baja o de tener poca o de no consumir la fenilalanina? Fíjate nada más. ¿Cuáles serían los síntomas principales? Cansancio, confusión, problemas de la piel, fatiga crónica, tanto física como mental. Edwin, sí duermo, pero no descanso. Ahí está. Problemas de la piel como lesiones, manchas, verrugas, arrugas, comezón. ¿Qué más? Ánimo decaído, sensación de apatía a nivel general, tristeza general. Nada me llena, nada me motiva. Hay gente que luego viene conmigo y me dice, Edwin, te escucho, pero pues la verdad como que ni siquiera me interesa mi salud. O sea, quisiera quitarme esto, pero pues no hago nada para hacerlo. Esa apatía general, esa desmotivación. ¿Qué más? Pérdida de masa muscular. Oye, ¿y en dónde? Sí, ¿en dónde puedo conseguir la fenilalanina? Sí, ¿en dónde? ¿En qué alimento? Porque no me lo sé. Bueno, para empezar te digo que lo puedes conseguir a través de la espirulina. Pero si tú quisieras consumirla a través de la nutrición, a través de tus alimentos, como lo tendría que ser, lo puedes conseguir a través de las carnes rojas y las carnes blancas. Cerdo, pollo, pavo, res. En los pescados lo puedes consumir en el salmón, el atún, las sardinas. Hay mucha gente, me incluyo yo, que no le gustan las sardinas. La verdad es que en mi casa a nadie nos gusta la sardina. Pero te voy a decir una cosa. La sardina es muchísimo mejor que consumir atún. En todos los aspectos. Entonces, la verdad, no nos gusta. Pero tenemos un día al mes donde nos obligamos a consumir sardina, la preparamos con verduras y lo comemos. ¿Por qué? Porque es muy rica en nutrientes. Háganlo ustedes también, consuman sardina. Si a ti te gusta, pues hazlo más seguido. Qué bueno que te guste. Hay gente que no le gusta el atún, hay gente que no le gusta el salmón, pero el salmón hay que consumirlo una vez a la semana, tal vez, o cada 15 días. Lo combinas con aguacate, con cebolla, sería buenísimo. Como el hígado. Hígado encebollado, uy. Una chulada para la salud. Una chulada totalmente. Pero es que son esas cosas lo que la gente no hace. Y si hablamos de la carne, la gente no se mide con la carne. Come demasiada carne. Tanto que les afecta a su hígado graso. Por eso hay que entrar en un balance. 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Bien, entonces tenemos lo que es la fenilalanina, perdón. Tenemos ya este aminoácido que conocemos. Ahora bien, son en total 9. 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Voy con una llamadita y ahorita continúo con la clase. Buenas tardes, ¿quién habla de este lado?
1: Buenas tardes, hablo de la parte de la señora Florencia Hernández.
0: Ok, dígame, ¿en qué le podemos ayudar?
1: Para Chabacán, no, 296.
0: Sí.
1: Chabacán no existe, bueno, existe, pero está por allá,
0: está
1: casi llegando al...
0: Ok, al recuerde que yo estoy 2 cuadras antes de llegar al metro Chabacano y yo estoy sobre Calzada de San Antonio Abad, en el número 296.
1: Ok.
0: Ok.
1: No le puso aquí bien la señora.
0: No se preocupe, aquí lo esperamos. Es Calzada San Antonio Abad, muy cerquita, sí, de Guardias Presidenciales.
1: Sí, yo estoy en la esquina de atrás de los guardias.
0: Ah, bueno, pues ya aquí estamos bien cerquita. Aquí lo espero.
1: Gracias.
0: Gracias a usted. 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Edwin, no te entendí nada. Yo lo sé. Está algo complicado. Pero no te desesperes. Te voy a explicar punto por punto y que sepas qué es lo que hace cada uno de ellos. Bien, vamos a arrancar con la fenilalanina, ¿vale? ¿Qué es lo que hace? La gran importancia de este, ya además de lo que te dije del cansancio, agotamiento, problemas mentales, la tristeza, la apatía, el desinterés, la pérdida muscular, además de eso, ayuda a generar otros aminoácidos, como la tirosina. Oye, Edwin, ¿y para qué me sirve la tirosina? Ah, pues te lo voy a decir después de este corte comercial. 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
10: Vamos a buscar que llegue la cuarta transformación a San Luis Potosí porque hasta hoy no ha llegado. En ningún momento mi candidatura es a modo para no entrar en conflicto con el Partido Verde. Aseguró por la mañana Eli Cervantes, coordinador de Morena en San Luis Potosí. A las 12 de la noche, el huracán Polo impactó el municipio de Comondú en Baja California Sur como categoría 2. Sin embargo, durante la madrugada disminuyó a categoría 1, con vientos sostenidos de 130 hasta 160 kilómetros por hora. Por la mañana, el dólar interbancario se cotizó en 17 pesos con 97 centavos.
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11: ¿Te imaginas que tu trabajo fuera cumplir prácticamente cualquier petición de una persona millonaria? Para Olivia Fernie, esto es una realidad. Olivia es una creadora de contenido canadiense y trabaja en una agencia especializada en viajes de lujo. Su trabajo va mucho más allá de reservar hoteles. Se encarga de resolver prácticamente cualquier cosa que sus clientes necesiten. Ha conseguido un Mercedes Brabus rosa para un cumpleaños. Una Birkin de Hermes valuada en $75,000. Consiguió el croissant más grande del mundo y hasta replicó para un cliente un platillo en Dubái de un restaurante específico de Miami. Estas historias la hicieron viral en redes, donde muestra cómo viajan los millonarios y qué están dispuestos a pagar por tenerlo todo al alcance de una llamada.
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Y regresamos de corte comercial a su programa Casa en el Centro Alternativo de Salud y Alivio. ¿Qué tal me quedó? ¿Qué tal me quedó? Bien, muchas gracias. Bien, vamos entonces a continuar con el tema. Continuamos hablando sobre los aminoácidos tan importantes, tan esenciales. Ok, si nos vamos por nombres, yo sé que se les va a complicar, sé que no le van a entender, pero trata de hacerlo, ¿vale? Bien, empezamos con la fenilalanina. Son aminoácidos esenciales. Ahora, ya mencionamos todo lo que hace, pero ¿cuál es la gran ventaja de este? Nos quedamos que nos ayuda a generar otro aminoácido que se llama tirosina. Ok, Edwin. ¿Y entonces para qué me sirve la tirosina? ¿Para qué la quiero? Bueno, la tirosina la vas a querer y la vas a necesitar y te va a gustar, porque la tirosina se usa para ayudar a producir diferentes neurotransmisores, como por ejemplo la dopamina, que es parte de las cuatro hormonas o neurotransmisores de la felicidad. Entonces es muy importante que ustedes puedan tomarse la fenilalanina. ¿Para qué? Para que no dependan de un producto aparte, para que no dependan de otra cosa ajena a, para que no dependan de un antidepresivo, o por ejemplo, no dependan del alcohol, no dependan de las drogas, no dependan de una persona para ser felices. La felicidad está dentro de ti, pero si tú ni siquiera conocías la tirosina, mucho menos la fenilalanina, pues entonces va a estar complicado, ¿verdad? Entonces te ayuda para eso. También te ayuda para formar otras sustancias químicas importantes del cerebro que van a regular la adrenalina. Entonces nos ayuda para obtener un control y de que la adrenalina no se dispare, para que la adrenalina no se nos dispare y que no estemos nerviosos con esa sensación de huida, de peligro. Luego hay gente que me dice, Edwin, es que me dan ganas de correr. Mira, nos ha pasado aquí en la clínica, por eso te digo, si tú estás enfermo, márcame para una consulta. Ven a tomar un tratamiento, puedes volver a vivir bien, puedes estar sano. Y si tú me recomiendas con alguien más, yo a ti te regalo 3 terapias. Pero además de que te regale 3 terapias, a lo mejor le estás salvando la vida a alguien. Te voy a contar por qué. Porque hay pacientes que luego nos ha pasado aquí en clínica, que como los tenemos en la cama con la terapia y demás, tienen problemas mentales, desórdenes mentales, un problema muy serio de ansiedad. Y entonces lo que dicen es, quítame las agujas porque me siento mal. Quiero salir a correr. Hubo una ocasión que un paciente nos dijo, es que me siento tan mal que luego me dan ganas de salirme corriendo y así aventarme a los carros. Entonces, obviamente lo que hicimos fue una intervención con puntos pozo, porque teníamos que calmarlo de inmediato, teníamos que sedarlo de manera natural, donde él estuviera consciente y pudiera quitarse ese miedo excesivo y que pudiéramos platicar sobre por qué siente esa necesidad, por qué siente esas ganas de querer terminar todo. Y obviamente pues ya ahí con el psicólogo pudimos ayudarle, ¿de acuerdo? Pero bueno, con la fenilalanina nos daría un gran impulso, sobre todo a nivel mental. Ahora, también es un precursor de la hormona tiroidea. Las personas que tienen problemas de la tiroides, sobre todo la gente que tiene problemas de hipotiroidismo, la gente que, por ejemplo, sube mucho de peso y que aunque tomen dietas no pueden bajar, hay gente que dice, es que yo ya no ceno, Edwin, yo no como tanta tortilla, pero no puedo bajar de peso. Es un problema de la tiroides. ¿Y qué crees? La fenilalanina nos ayuda porque es un precursor de la hormona tiroidea. Entonces, también para problemas tiroideales, de la tiroides, perdón. Entonces, es lo que quiero que vean, que cada aminoácido se involucra en varias partes de nuestro cuerpo y de nuestra vida. Si tú no consumes fenilalanina, ¿cuál será el problema? En la tiroides, o a nivel emocional, o a nivel físico, o a nivel de la felicidad. Por eso es importante. Ahora vamos a pasar con la treonina. ¿Qué es lo que realiza la treonina? Bien, la treonina juega un papel importante en el mantenimiento de tu piel, de los dientes también. La treonina se encuentra principalmente en el sistema nervioso central. Y los estudios que han hecho han demostrado que puede ser útil para tratar diferentes tipos de depresión. Fíjate cómo actúa.
Una vez que la tronina está en el cuerpo, se transforma en una sustancia química llamada glicina, ¿vale? Es lo mismo, nada más cambió de nombre, se transformó a otra sustancia, ¿ok? Y ahora ya se llama glicina. Y la glicina ayuda a producir lo que es la elastina, el colágeno y el tejido muscular. Entonces hay personas que sufren de desgarres, hay personas que ya son adultas mayores, que ya les duele la rodilla, que les duelen mucho los músculos. Hay mucha gente que viene aquí a consultorio y dice, me duelen mis canillas, ¿no? Refiriéndose como a los gemelos, a la pantorrilla. Alguien dice, es que subo mis brazos y me duele, me canso. Pero además de eso también hay colágeno, que sabemos que el colágeno no solamente es para la piel, ayuda para los huesos. Ayuda para el cartílago, para la columna vertebral, para los vasos sanguíneos. Es importantísimo consumir colágeno y más cuando tu cuerpo lo produce. Además de eso, ¿qué más generaba? Elastina. Entonces es importante. Pero todavía falta más. Porque cuando combinas aminoácidos, si tú ya agarraras la treonina y la combinas con otra que se llama metionina, que es otro aminoácido, ahora la glicina ayuda a procesar los ácidos grasos y a prevenir una enfermedad mortal de las más difíciles que hay, insuficiencia hepática. Oye, pero ¿cómo combino estos dos? ¿Cómo voy a combinar la treonina con la metionina? ¿Se las echo en un jugo? ¿Me las preparo en un café? No, el alga espirulina ya contiene todos. ¿Vale? Ya contiene los 9 aminoácidos. Consume una mayor cantidad de proteínas, pero reguladas con vegetales. O sea, cuando te vayas a sentar a comer, divide tu plato. Tu plato. Pon un plato grande, porque luego he visto gente que se hace platos chiquitos o de diferente manera. Agarra un plato grande. Si es para ti. No seas tacaño en la comida. Eso me lo dijo siempre mi abuela. Me dice, nunca te escatimes en la comida. Porque es lo único que realmente te llevas. La chamarra te la pones, después te la quitas, después se hace vieja. Pero lo que comes se queda en tu cuerpo, hijo. Y te va a durar años hasta que después te mueras. Y sí es cierto. La casa, el carro, todo eso se va, se acaba. Mi cuerpo es el que va a estar siempre conmigo. Entonces ustedes no sean de verdad, no escatimen en su comida. Agarren un plato grande, lo van a partir. No el plato, imaginariamente van a partir, no vayan a cortar el plato, ¿verdad? Lo van a dividir mentalmente y le van a poner la mitad de proteína. ¿Qué? Lo que a ti te gustó o lo que sea en ese momento. Pollo, salmón, huevos, res, cerdo, lo que sea de proteína. Y la otra parte también la vas a dividir en un tercio, la cual la vas a poner de verduras. Verduras, señoras y señores. Verduras. ¿Cómo qué? Pues todas las que quieras. Ahí sí no hay límite, ¿vale? En las frutas, por ejemplo, sí hay límite. No hay que combinar todas las frutas. Eso que luego se hacen, que es malísimo. El cóctel de frutas. Nunca lo hagan, por favor. No lo hagan. No lo hagan. A menos que quieras ser diabético. Pero no hagan cócteles de frutas. No lo hagan, por favor. Si quieres un cóctel de frutas, entre comillas, pregúntame y yo te enseño cómo sí hacerlo sin que te eleve tu glucosa, sin que te conviertas en diabético, ¿vale? Entonces eso te lo podemos enseñar. Ahora, pero en las verduras ahí sí ponle lo que a ti te guste. Es lo que van a hacer. Y ahí vienen los aminoácidos también. ¿Quieres algo extra? ¿Quieres algo para todo el día? ¿Quieres algo que te está ayudando para poder mejorar tu salud? 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Combínalos. En un litro de agua le pones 30 mililitros de cloravid. Y ya con eso estás llevando clorofila, pero orgánica. Estás poniéndole sábila, alfalfa, nopal. Y por supuesto, ya llevas el alga espirulina. ¿Qué más hace la alga espirulina? Oye, ya me encantó lo de los aminoácidos, ¿verdad? Es que es importantísimo. Por eso me gusta que aprendan, que entiendan. Porque así, con mayor razón, es lo que siempre te he dicho.
Cuando alguien me dice, Edwin, ¿qué crees? Yo ya consumo clorofila. ¿Y eso qué o qué? No se compara nada, pero nada a Cloravid. Y te lo he dicho mil veces a ti. Cuando alguien te diga, yo también consumo clorofila, le vas a decir luego, luego, a ver, no somos iguales, ¿eh? Yo no tomo clorofila, yo tomo Cloravid. ¿Por qué? Porque una clorofila normal que compras en la tienda o en la tienda naturista o en el súper no son orgánicas. Para empezar desde ahí. Dos, vienen en agua normal. Esta es agua alcalina. Y tres, pues no tienen los beneficios extra como el de la alfalfa. Yo tengo sábila y nopal real. No por mercadotecnia. De verdad se le pone la sábila y el nopal. Y claro, alga espirulina, que es nuestro gran secreto. Entonces, aquí está. Ahora, ¿qué más hace la alga espirulina? ¿Qué otro aminoácido hay? Hay uno muy importante, que es el último que voy a mencionar el día de hoy, y mañana continuamos con la clase, ¿ok? Ya mañana continúo con la clase. Y si alguien quiere alga espirulina pura, también la tengo. Espérenme, ya la voy a lanzar porque mucha gente me está pidiendo y estoy seguro que con esto les va a encantar, ¿ok? Pero quiero decirles de antemano que la Cloravid ya tiene alga espirulina. Si tú combinas a unas cápsulas de alga espirulina pura y máxima, así se llama, alga espirulina máxima, y que está totalmente pura, tus beneficios van a explotar. Vas a sentirte, pues, súper bien, porque no va a venir diluida con nada. Va a ser alga espirulina pura. Entonces, ya la voy a sacar para ti. Ya la voy a sacar para ti. Entonces, digo esto del triptófano y mañana me voy con más clases, ¿ok? Me continúo con la clase. ¿Por qué es el último que digo? 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La prevención, la atención, el cuidado y la mejoría de tu salud y la de tu familia. Porque Cloravid es esto. Cloravid es para tomárselo entre familiares. Eso es lo que van a hacer Cloravid. Eso es. Que se lo tomen entre familias, entre ustedes, ¿vale? ¿Qué hace el triptófano? Ya para irme con este. El triptófano es de los aminoácidos más estudiados, más famosos y más conocidos. Fíjate bien. El triptófano es fundamental para la producción de serotonina. La serotonina es otra hormona que también nos ayuda mucho para la felicidad, para la alegría, para la paz. Pero además de eso, ayuda a regular el apetito, ayuda a regular el sueño, ayuda a regular el estado de ánimo, incluso el dolor. También actúa como un sedante natural. Además, el triptófano, además de todos esos beneficios que nos va a tener porque nos ayuda a producir la serotonina, el triptófano también se sabe que es un precursor de la melatonina. Esa tal vez sí te suena, ¿verdad? ¿La has escuchado? Porque la melatonina es la hormona que ayuda a regular el sueño. Es la hormona más importante. Escúchame bien. Si tú te tomas valeriana, pasiflora, tila, azahar, todo lo que tú quieras, pero tu melatonina está irregular, o sea, tu hormona de tu cuerpo es irregular o la tienes poco, nunca vas a dormir bien. Nunca, ¿eh? Edwin, yo ya llevo tantos meses haciéndome un té de tila. Ya hasta me mandaron medicamento controlado. Ya estoy tomando clonazepam. Pues sí, porque un té de tila, un té de valeriana, no te va a ayudar para la melatonina. Pero el triptófano sí. Y la ventaja es que el triptófano lo hace de manera natural. Que tu cuerpo produzca esa hormona. O sea, le estás ayudando a tu hijo no a hacer la tarea. Le estás enseñando a que él la haga. El triptófano no te da la melatonina. Te ayuda a que el cuerpo la produzca y así
tu cuerpo va regulando otra vez el sueño. Por eso es que mucha gente me dice, Edwin, ¿qué crees? Tomé la Clavid y me pasó algo que nunca me pasaba. Me duermo por las tardes, descanso, duermo mejor por las noches, me desperté más tarde, me quedé dormido. Pues claro, porque le estás dando a tu cuerpo lo que necesitaba. Para empezar, agua. Agua alcalina. Dos, pues le estás dando clorofila orgánica. Sí. Le estás desintoxicando, lo estás limpiando. Luego tiene sábila, tiene nopal y tiene alga espirulina. ¡Nah, hombre! Vámonos con llamadas, vámonos con ganadores, porque me quedan solamente 10 minutos de programa. 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

0: Lo repito una vez más y ya me voy con llamadas y ya me voy con los mensajes que ya llegaron. 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Vamos con ganadores, vamos con llamadas de consultas y claro, de la famosísima y buenísima Cloravid. Buenas tardes, ¿quién habla de este lado?
1: Josefina.
0: Josefina hermosa, dime en qué te puedo ayudar, José.
1: Quiero el Cloravid de 10.
0: La promoción de 10 botellas de Cloravid. Felicidades, hermosa. En un momento te va a marcar mi equipo para poderte pedir tus datos, darte el número de cuenta y que puedan mandártelas a tu casa, ¿vale? ¡Felicidades!
1: Muchas gracias.
0: Gracias a usted por confiar en mí. Gracias a ustedes por decidir cambiar su calidad de vida, por decidir transformar su salud. Y vámonos con más llamadas, vámonos con más ganadores, porque Cloravid se acaba. Y fíjate, y eso que pedí cajas y cajas de Cloravid. Hoy, primeramente Dios, así como vamos, se acaba el primer lote y el viernes hago el segundo lote y ahí ya habremos terminado, señores, así que apúrense a marcar y aprovechen de Cloravid. Buenas tardes, ¿quién habla de este lado?
2: Habla la señora Guillermina de Ciudad de Nezahualcóyotl.
0: Señora Guille de Ciudad de Nezahualcóyotl, dígame, ¿en qué le puedo ayudar? Perdóname, es que se me fue. ¿Quieres Cloravid de qué, perdón?
2: Las cinco botellas de Cloravid.
0: Por 1,100, ¿la quieres a domicilio o vienes aquí a Chabacano?
2: No, a domicilio.
0: Felicidades, hermosa. En un momento te marca mi equipo, ¿vale?
2: Son 1,100. Son 5 botellas.
0: Exactamente, hermosa.
2: Pero aparte es el envío.
0: Exactamente, sí, aparte es el envío, ¿vale? Para que te lo manden a tu casa. Envío. 150 pesos.
2: Gracias.
0: Gracias a ti. Ahorita te marcan para que puedas depositar. Tú también márcame, tú también aprovechate y llévate esta promoción. De este lado dice, Edwin, soy Lizeth, por favor, dame dos promociones de 10. Vamos a ir a Toluca. ¿Sí regalas una? Exacto, sí. Acuérdense que si ustedes compran dos promociones, yo les regalo una botella más. Así que así Lizeth se está llevando dos promociones y le regalamos una más para Toluca. De este lado también me manda mensaje y dice, buenos días, quiero apartar una promoción de Cloravid. Mi nombre es Alejandro, paso Toluca. Muy bien, felicidades. Vamos con más llamadas, vamos con más ganadores. 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Buenas tardes, ¿quién habla de este lado?
3: Mi nombre es Rita.
0: Rita hermosa, ¿qué te puedo servir, Rita?
3: Quiero dos promociones de Cloravid.
0: ¿Dos promociones? ¿Ya escuchaste que si te compras dos, yo te regalo un frasco más?
3: Ah, ok.
0: Felicidades, Rita. ¿Quieres dos promociones de cuál? ¿Dos de cinco o dos de diez?
3: De la de 10.
0: ¡Felicidades, hermosa! Te vas a llevar 21 botellas. Gracias, hermosa. ¿La quieres a domicilio o vienes a Chabacano?
3: A domicilio.
0: En un momento te marca mi equipo. ¡Felicidades!
3: Ok, gracias.
0: Hasta luego, gracias a ti. Mira nada más, la gente está llevando de a dos promociones, de a 10 botellas, de a 20 botellas. Tú también apúrate a marcar, apúrate a aprovechar, cuida a tu familia, cuida a tu salud. De esta vez dice, amigo, ¿cómo estás? Soy Jorge. Oye, ¿puedo pasar por una promoción el día sábado? Quiero la de 10. Claro que sí, don Jorge. Aquí lo esperamos con mucho gusto. La promoción de 10 botellas de Cloravid por 2,000 pesos. Nos vemos acá el sábado, sí. 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

0: 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Buenas tardes, ¿quién habla de este lado?
1: Hola, buenas tardes.
0: Hola, buenas tardes.
1: Quiero la promoción de Cloravit de 10 botellas, por
0: La
1: favor.
0: promoción de 10 botellas por 2,000 pesitos. Felicidades. ¿La quieres a
1: Sí.
0: domicilio o vienes a Chabacano?
1: Voy a Chabacano.
0: Órale, pues aquí te espero en Chabacano. Felicidades.
1: ¿Ya me anotó mi nombre? Soy Laurentina. Así.
0: Laurentina. Muy bien, Laurentina. Gracias y muchas felicidades.
1: Cuídense. Hasta luego.
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9: Muy buenas tardes, este es el adelanto informativo. Tlaquepaque realizó por la noche trabajos de bacheo en 180 metros lineales de la avenida Lázaro Cárdenas, desde calle Fuelle rumbo a Tlaquepaque. Habitantes de las comunidades afectadas por la contaminación de los ríos Milpillas y La Soledad acusan que personal de la Profepa no tomó muestras de agua de la cuenca y los rellenos sanitarios de Picachos y Jazars. Jalisco reforzó el operativo preventivo en Puerto Vallarta y Cihuatlán por el avance de Rachel. La Unidad Estatal de Protección Civil envió la tarde de lunes a 200 elementos en 40 vehículos a ambos municipios costeros. Soy Sebastián Miermid y en una hora más información.
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10: Cuida lo que comes.
11: Tazón de quinoa y vegetales. Combina una base de quinoa cocida con brócoli, zanahoria y pimientos asados a la parrilla. Añade un toque ligero de salsa de soya baja en sodio para sazonar. Es un platillo vegetariano completo, rico en fibra y energía.
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14: Gracias por acompañarnos en esta tarde de martes 29 de septiembre del 2026 en Washington DC. Son las 15 horas. El presidente Trump se reúne en estos momentos con algunos de los principales líderes de la industria tecnológica, de la industria de la inteligencia artificial, en medio de llamados del Congreso a reforzar la supervisión, la regulación de esta industria. Asistirán los CEOs de empresas como Anthropic, Nvidia, Meta, Google y OpenAI, además del presidente de la Cámara de Representantes, Mike Johnson. En Madrid, en España, a las 21 horas con un minuto, el Consejo de Ministros presentó dos decretos de ley para responder a la crisis del costo de vivienda. Estos decretos se concentran en la prohibición de desahucios hasta 2030 y la prórroga de 2 años de los contratos en vigor. También se establecen medidas de protección residencial, regulación del alquiler y renovación automática de contratos el viernes serán sometidos al Congreso. En Londres, en Inglaterra, a las 20:01, el club Manchester City, declarado culpable de graves infracciones financieras cometidas entre 2009 y 2018. Esto ya se había dado a conocer, pero hoy la Premier League informó que por las irregularidades el equipo podría enfrentar sanciones que incluyen la reducción de puntos o hasta la expulsión de la liga, del máximo circuito del fútbol profesional en el Reino Unido, una investigación que inició hace 3 años a partir de correos electrónicos y documentos filtrados del club. Son los puntos en donde se genera la noticia y desde donde estaremos informándole a lo largo de este espacio. Yo soy Enrique Acevedo, le doy la bienvenida, estamos en tiempo real y le tenemos información en desarrollo.
5: De último momento.
14: Adriana Márquez, ayer a esta hora hablábamos del inminente impacto del huracán Polo en costas de Baja California Sur. Hoy sabemos que ingresó por la zona de Las Barrancas, esta localidad, pues en el centro, digamos, de la península de Baja California, como categoría 3. ¿Cuáles son los saldos a esta hora?
10: ¿Qué tal, Enrique? Te saludo. Buenas tardes. Hasta estos momentos las autoridades informan hay saldo blanco tras el paso del huracán Polo. No obstante, hay inundaciones importantes, te comento, en comunidades pesqueras como en Puerto San Carlos, ubicado justo en una de las zonas donde impactó, en el municipio de Comundú. En este sitio, un bordo de contención que se construyó para evitar el ingreso de agua de mar se dio a la fuerza del oleaje y esta ruptura provocó que el agua avanzara hacia las calles del poblado. Se han afectado viviendas, distintas zonas de la comunidad. Ayer lograron salir, evacuaron familias, pero hoy al regresar se dan cuenta que se encuentra esta comunidad inundada. Este puerto, te comento, habitan más de 5,000 personas, familias, de acuerdo con INEGI, y las autoridades pues evalúan también las condiciones en las que podrían o no regresar las familias. Hay daños en infraestructura en otras comunidades también pesqueras, daños en tramos carreteros que presentan cortes. Algunas comunidades están incomunicadas. En materia energética, la CFE ha informado que hay afectaciones de 20,000 usuarios en Comundú y Loreto. Labores educativas también en estos momentos se encuentran suspendidas. Para mañana se podrían reactivar, pero en los municipios como en La Paz y Los Cabos, donde no hubo mayores afectaciones. Y ahorita, como bien insisto, se está realizando el recuento de los daños, Enrique.
14: Perfecto, bueno, pues ahí está el reporte a unas horas del impacto inicial, y digo impacto inicial porque ahora ya se desplaza hacia Sonora, Sinaloa, la zona de Guaymas, que podría ser la de el impacto directo ya como categoría 1 o si se degrada aún más como tormenta tropical. Muchísimas gracias, Adriana Márquez. Hacemos una breve pausa y regresamos con más información en tiempo real.
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16: Vamos a buscar que llegue la cuarta transformación a San Luis Potosí porque hasta hoy no ha llegado. En ningún momento mi candidatura es a modo para no entrar en conflicto con el Partido Verde. Aseguró por la mañana Eli Cervantes, coordinador de Morena en San Luis Potosí. A las 12 de la noche, el huracán Polo impactó el municipio de Comondú en Baja California Sur como categoría 2. Sin embargo, durante la madrugada disminuyó a categoría 1 con vientos sostenidos de 130 hasta 160 kilómetros por hora. Por la mañana, el dólar interbancario se cotizó en 17 pesos con 97 centavos.
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17: Una vuelta al mundo.
18: Toronto, Canadá.
11: Toronto es ampliamente reconocida por la Organización de las Naciones Unidas como la ciudad más multicultural del planeta, un verdadero ejemplo de inclusión social. Más de la mitad de sus habitantes nacieron fuera de las fronteras de Canadá, aportando una riqueza lingüística y cultural que se celebra activamente en cada rincón urbano. La metrópolis está perfectamente organizada en barrios étnicos vibrantes, como Greektown, Little India y Chinatown, donde la diversidad se saborea en sus calles. Custodiada por la famosa Torre CN, Toronto es el motor económico, financiero y mediático del país, además de ser un centro cultural de primer nivel gracias a sus festivales de cine y arte internacionales. Su ambiente pacífico, seguro y tolerante demuestran al mundo que la diversidad es la mayor fortaleza para el desarrollo.
17: Explorando la naturaleza.
18: Playa bioluminiscente de Badú, Maldivas. Esta playa ofrece uno de los espectáculos naturales nocturnos más hermosos del mundo, conocido popularmente como el Mar de Estrellas. Al caer la noche, las olas que rompen en la orilla brillan con una intensa luz azul neón. Este fenómeno es causado por el fitoplancton marino que habita en estas aguas, el cual emite luz propia como un mecanismo de defensa cuando es agitado por el movimiento del mar. Caminar por la costa dejando huellas luminosas es una experiencia surrealista, exótica y completamente mágica.
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14: Ya estamos de regreso en tiempo real. Gracias por comenzar esta jornada informativa con nosotros. Y vamos directamente con Sara Pablo, reportera de Grupo Fórmula. Ayer íbamos actualizando la información sobre las precandidaturas, lo que llaman coordinadores estatales en Morena. Se han definido ya los 17 precandidatas y precandidatos, todo esto con miras a la elección del próximo año en 2027. Sara, cuéntanos.
19: ¿Cómo estás, Enrique? Muy buenas tardes. Sí, entre ausencias, decepciones, enojos, caras largas, sorpresas y una que otra lágrima, por supuesto, festejo de los elegidos, Morena concluyó ya este proceso de quienes serán sus candidatos y candidatas a las 17 gubernaturas que estarán en disputa el próximo año. Ayer la jornada duró 14 horas y concluyó con el nombramiento de Cruz Pérez Cuellar como coordinador de defensa de la transformación en Chihuahua, ante el desconcierto e inconformidad de algunos simpatizantes de la senadora Andrea Chávez, quien estuvo presente en el anuncio, pero evitó aplaudir, permaneció con una sonrisa pues congelada, mientras que algunos de sus seguidores se retiraron tras gritar fraude. La presidenta de Morena, Ariadna Montiel, enfatizó que en este caso particular es necesaria la unidad. Cruz Pérez Cuellar se comprometió a hacer un esfuerzo y construirla, dijo que si Andrea quiere, es bienvenido. Eso fue lo que se llama.
20: Ahora asumo esta responsabilidad con plena conciencia de que mi principal objetivo, o uno de los principales objetivos, debe ser trabajar en la unidad del movimiento. Tendré siempre la disponibilidad para platicar con todas y con todos y dejar atrás esta contienda por la coordinación y empezar a pensar en lo que viene. Que me queda claro que tenemos que sumar a todas y a todos para sacar esta victoria histórica adelante y propinarles esta derrota ejemplar. Por eso nadie será excluido.
19: Y bueno, pues decirte, Enrique, que Arturo Escobar señaló que los resultados fueron cerrados. Andrea Chávez evitó respaldar directamente a Cruz Pérez Cuellar. Dijo que la presidenta Sheinbaum pues tiene a un soldado en ella y que seguirá sus recorridos por la entidad. Tampoco negó la posibilidad de que compita por la gubernatura por el PT, pero ella pidió espera. Esto fue lo que señaló.
21: La doctora Claudia Sheinbaum Pardo tiene un soldado en una servidora. El movimiento de la Cuarta Transformación cuenta con una servidora y debemos de terminar con esos 100 años de PRIAN en el estado de Chihuahua y lo vamos a conseguir. Cabeza en alto, frente clara, corazón ardiendo, porque los pitufos de la aldea se van a encerrar.
2: Pero con el PT,
3: hay posibilidades.
21: Tomen ansias, a ver, todavía no hay ni pláticas en materia de las alianzas, tranquilos, demos de la confianza a nuestras dirigencias partidistas de hacer lo que les toca. Y a mí no se me quitan las ganas de sacar los pitufos de la aldea.
19: Pues ahí sus palabras. Manuel Cota, exdiputado del Partido Verde e hijo del exgobernador Leonel Cota, fue nombrado coordinador en Baja California Sur. En este caso, una de las contendientes, Milena Quiroga, no estuvo presente, pidió una revisión técnica de las encuestas y verificar el cumplimiento de las reglas del proceso. Él llamó a la unidad.
22: De mi parte, habrá apertura para dialogar, escuchar y construir sin exclusiones y sin imposiciones. Porque la cuarta transformación es mucho más grande que cualquiera de nuestras aspiraciones, incluso por encima de nosotros. Aquí nadie sobra y es momento de darle vuelta a la página para encontrarnos y comenzar a construir juntos esta nueva etapa.
19: En el caso de Nuevo León estuvieron presentes todos los aspirantes, simpatizantes de Tatiana Cloutier, de Waldo Fernández, de Andrés Mijes. Seguidores que se quedaron sin habla ante la designación de Clara Luz Flores no expresaron ningún tipo de descontento, pero tampoco aplaudieron. Aún no había salido del salón cuando Tatiana Cloutier pues rechazó irse a otro partido, pero pidió, ella evitó declarar que se sumaría a una eventual candidatura de Clara Luz.
23: Es un gusto.
24: Lo que yo respaldo es el proyecto de la doctora Claudia Sheinbaum.
25: Pero no haciendo va.
24: Yo lo que respaldo, la doctora Claudia Sheinbaum está al frente de México y respaldo el proyecto de la doctora Claudia Sheinbaum.
26: ¿Apoyará la campaña de
24: Claudia? Apoyo a lo que tenga que apoyar con la doctora Claudia Sheinbaum.
25: ¿Pero no considera que es necesario un cambio en Nuevo León? Partido?
24: No voy a ningún otro partido.
19: Parte de lo que dijo, y bueno, pues decirte que otra de las sorpresas fue la designación de la senadora del Partido Verde, Yasmín Bugarín, como coordinadora en Nayarit, a pesar de que el ganador de la encuesta fue el alcalde con licencia de Bahía de Banderas, Héctor Santana. Esto se dijo por un ajuste de género. El morenista aceptó la decisión y dijo que va donde la 4T lo solicite. Con la ausencia del alcalde con licencia de Tlaxcala, Alfonso Sánchez García, Morena nombró también a la senadora con licencia, Ana Lilia Rivera, coordinadora de la defensa de la transformación en Tlaxcala. Se dijo también que el propio alcalde con licencia pues pidió que se revisaran los resultados de las encuestas. La senadora Lorenia Valles fue designada coordinadora de la transformación en Sonora ante el rostro serio del alcalde con licencia de Cajeme, Javier Lamarque, y la evidente decepción de Célida López, quien intentaba pues no llorar durante la presentación. Estos fueron las designaciones y en este momento hay conferencia de prensa aquí, Enrique, con Morena para dar pues transparentar los resultados de las encuestas, que es algo que se había solicitado.
27: Perfecto. Bueno, Sara Pablo, te agradecemos el reporte. Gracias por la información.
19: Muy buenas tardes.
27: Ya definidos entonces los precandidatos de Morena en este proceso interno que dicen es en el que se cumple la voluntad del pueblo a través de las encuestas, encuestas que nadie conoce más que la dirigencia de Morena, porque no se han transparentado, no se han hecho públicas, no sabemos de su metodología, no sabemos de la muestra, no sabemos claramente los resultados. Así que pues es un acto de fe lo que pide Morena, ¿no? Que se confíe en que se respetaron los criterios de selección a partir de la voluntad del pueblo, que es secreta. La presidenta ha pedido que se den a conocer las encuestas y la dirigente de Morena dijo sí, pero después que ahorita no es prioridad transparentar los resultados del ejercicio interno a lo que claramente pues digamos, sugiere que hay una preocupación de unidad interna, ¿no? Que se expresa pues, en algunas de las declaraciones que vimos entre los participantes de este proceso interno. Vámonos con Israel Aldave, nos tiene detalles justamente de la conferencia esta mañana en Palacio Nacional. Te escuchamos, Israel.
2: Hola, ¿qué tal, Enrique? Gracias. La presidenta Claudia Sheinbaum aseguró que las nuevas líneas de investigación del caso Ayotzinapa se sustentan en pruebas científicas, lo que ha derivado en la detención del exgobernador de Guerrero, Ángel Eladio Aguirre Rivero, acusado de desaparecer evidencia del caso y del procesamiento de toda una familia propietaria de una funeraria irregular, así como en el análisis de las sábanas de llamadas telefónicas de celulares de 17 personas en la llamada Noche de Iguala.
4: Que es muy relevante. Evidentemente se sigue investigando. No está cerrada la investigación. Esto es, y no se va a cerrar hasta que no se encuentre la verdad, sea justicia y encontremos dónde están los jóvenes. Eso es nuestro compromiso con madres y padres de familia y con el pueblo de México.
2: En otro tema, Enrique, la mandataria se refirió al proceso interno de selección de los que en su momento serán los candidatos de Morena, los distintos gobiernos estatales que estarán en juego en las elecciones del año entrante. Dijo que en este privó la unidad del movimiento y a quienes no fueron favorecidos le sugirió que busquen otros cargos.
4: Un proceso donde hubo mucha unidad y eso fue muy bueno. Y ya depende pues del partido, porque hay pues muchas nuevas convocatorias, son presidencias municipales, diputaciones estatales, federales, en donde quien no obtuvo pues el triunfo en la encuesta pues puede participar como coordinador. Entonces, pero creo que hasta la noche yo vi cómo estaba, estuve ocupada toda la tarde. Y hasta la noche pregunté cómo había estado y me dijeron pues que había estado muy bien.
2: La presidenta Enrique estuvo acompañada esta mañana en la conferencia de Palacio Nacional, vía virtual, del gobernador del estado de Baja California Sur, Víctor Manuel Castro, y de la Coordinadora Nacional de Protección Civil, con quienes la titular del Ejecutivo destacó el saldo blanco que dejó en esa entidad el paso del huracán Polo. Sin embargo, pidió no bajar la guardia a los habitantes del estado de Sonora, principalmente los del puerto de Guaymas, en donde también se prevén fuertes lluvias y vientos provocados por el paso de este meteoro. El reporte, Enrique, por el momento.
27: Perfecto, Israel Aldave, muchísimas gracias por la información. La conferencia esta mañana en Palacio Nacional. Bueno, hay mucha más información que vamos a platicar el día de hoy. Vamos a entrarle al tema de la OFAC, esta oficina del Departamento del Tesoro, que presenta una serie de pruebas, elementos, me parece, muy sólidos sobre la operación de organizaciones criminales en nuestro país, pero sobre todo de una red de protección política en Baja California, particularmente en la ciudad de Tijuana, que ayudaba a la operación de dos organizaciones, de dos cárteles en nuestro país. Así que veremos a detalle de lo que se trata este boletín que da a conocer hace pues un par de horas el Departamento del Tesoro a través de esta oficina de la OFAC. Platicaremos del asunto y también obviamente vamos a tener más detalles de lo que viene en el paso, la trayectoria del huracán Polo allá por Sonora, Sinaloa, y que estará impactando en las próximas horas. Pausa, volvemos con más en Tiempo Real.
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9: Yogurt presentó Helix 2.5, un robot humanoide que aprende a trabajar en casas que nunca ha visto. Es el nuevo y más avanzado sistema de inteligencia artificial de la compañía, con el que los robots humanoides son capaces de entrar por primera vez a una casa y realizar tareas como recoger juguetes, doblar toallas o tender una cama. Destaca el desarrollo de una red neuronal humanoide que fortalece su capacidad de generalización, mediante la cual el robot utiliza conocimientos que ya aprendió para desenvolverse en lugares nuevos sin necesidad de recopilar datos específicos de cada vivienda. Fue puesto a prueba en 30 casas que no habían sido utilizadas durante el entrenamiento y mejoró su tasa de éxito de 9% de su modelo anterior al 56% en las nuevas pruebas de evaluación. Este es un paso más para que los robots necesiten cada vez menos preparación específica y puedan trasladar su aprendizaje de un entorno a otro. Soy Aide Rivera. 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
12: Los caracoles pueden dormir hasta 3 años seguidos si las condiciones climáticas externas no son favorables para su supervivencia.
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27: Ya estamos de regreso en tiempo real. Gracias por continuar con nosotros. Vámonos hasta Monterrey. Se pone buena la política regia con esta designación, la de Clara Luz Flores como coordinadora de Morena en Nuevo León. Hay reacciones de distintos frentes políticos y lo platicamos con Luis Mendoza Obando, periodista, columnista del diario El Norte, que siempre le echa luz al tema de la política regia. ¿Cómo estás, Luis?
23: Enrique, buenas tardes. Y dices bien, sigue la novela en Nuevo León. Y ayer hubo humo blanco por parte de Morena y la verdad es que sorprendió. Creo que tanto a la gente de Nuevo León como fuera de Nuevo León la selección de Clara Luz Flores como, bueno, ahora como coordinadora de la defensa, de la transformación, etcétera, sí, pero como precandidata hacia allá. Y es interesante de entrada ver que hay, digamos, una sorpresa distinta. O sea, yo vi la lectura por parte, sobre todo de la gente de Ciudad de México o la gente fuera de Nuevo León, pues sorprendida, ¿no?, de que no fuera Tatiana Cloutier la candidata. Y a nivel local, más bien la sorpresa fue que no hubiera sido el senador Waldo Fernández, que era el que parecía mejor posicionado en las encuestas. Y en cualquier caso, creo que sí nos habla de un momento que está viviendo Morena, ¿no?, a nivel local, en cuanto a esta selección. Por un lado, Tatiana Cloutier, creo que si bien era una candidata bien posicionada, pues por haber tenido cargos federales, etcétera, a nivel local estaba desdibujada. Digo, sí estaba estableciendo alianzas, ¿no?, con algunos legisladores locales, pero pues no tiene una experiencia sólida, ¿no?, políticamente a nivel local, nunca ha sido alcaldesa. Cuando ha intentado ser alcaldesa es en municipios pues más elitistas, como es el de San Pedro Garza García. Entonces, por ese lado no veíamos, o al menos yo no percibía a nivel local, pues una fortaleza por parte de Tatiana, ni tampoco un movimiento o una base social que pudiera sostener su candidatura. En el caso de Waldo Fernández es sorprendente porque incluso él ya había tenido acercamientos con el Partido Verde, ¿no? O sea, como para tratar pues de ser un candidato de unidad por parte de la coalición que suelen formar Morena, el Verde y el PT. Y esto es interesante porque la señal que yo percibo que se manda tiene que ver en dos vertientes. Por un lado, que pesa, digamos, la cercanía que se pueda tener con la presidenta o la afinidad que se pueda tener con la presidenta. Y en ese sentido, Clara Luz Flores, digamos, siempre ha destacado en su paso como alcaldesa, como tres veces alcaldesa de Escobedo, pues por una cercanía a los temas de género, ¿no? Ella tenía un proyecto que fue muy exitoso, que era un proyecto de refugios llamado Puertas Violetas y que también le sirvió, digamos, para generar cercanía con activistas de ahí de Nuevo León. Sin embargo, lo de Clara Luz también sorprende, pues porque ya contendió y perdió, porque Clara Luz representa al priismo más priista, ¿no? De Nuevo León. O sea, ella siempre estuvo muy cerca, o más bien construyó un proyecto político con su esposo Abel Guerra en Escobedo, proyecto político en el que también el alcalde Mijes formó parte. Y entonces pareciera en cierto modo darle la razón al discurso emesista de que hay una vieja política y una nueva política, ¿no? Y en este caso veríamos a Mariana Rodríguez como representante de esa nueva política y a Adriana Clara Luz, pues como la vieja política cambiada de colores.
27: Sí, es esta pues, insistencia lo que sorprende más de la designación, que no jueguen otra carta, el caso de Tatiana Cloutier, y que pues ahora sí que redoblen la apuesta.
23: Claro, o sea, a mí por un lado, digamos, la señal que yo percibo es no ir con Tatiana Cloutier. Quizás es el miedo que pueda tener la parte nacional de Morena de si colocan un candidato que no tenga una estructura social comprobada, pues que no tenga los resultados que ellos esperan. Porque una cosa es que tú encuestes a la ciudadanía y te diga que siente afinidad con Morena y que aprueba mucho a la presidenta, pero a la hora de necesitar manos para hacer una campaña, para levantar volantes, etcétera, pues quizás Tatiana y el propio Morena Nuevo León no tiene eso, mientras que Clara Luz lo tiene en Escobedo, porque es algo que han construido pues, antes de que existiera Morena. Eso ya estaba. Y que Waldo, quizás el senador Waldo Fernández tendría, gracias al Partido Verde. Entonces, eso, digamos, lo noto por un lado. Y por otro lado, pienso en personajes, ¿no? Como el actual alcalde de Escobedo, Andrés Mijes, que siendo, digamos, el político de Morena más visible en las discusiones locales, lo dejaron fuera, ¿no? Y está apostando Morena por una candidata pues que lleva en la política local perdida, ¿no? 6 años.
27: Bueno, las reacciones de PT, de los demás frentes políticos, de los otros partidos en Nuevo León, ¿cómo lo ves?
23: Bueno, lo del PT a mí me parece, si lo tomamos literal, es absurdo, ¿no? O sea, hay un chavo que es un buen cuadro, ¿no? O sea, es un cuadro joven, Jesús Elizondo, es en este momento diputado local, o sea, creo que además es interesante, ¿no? Ver al PT apostando por gente joven, cuando más bien siempre se había destacado, pues porque se quedaban ahí, ¿no? O sea, los años de la gente del PT. Entonces, qué bueno que haya un recambio en el PT. Yo creo que el alegar que siguen en la contienda, que están esperando, tiene que ver con conseguirle, pues quizás un buen premio de consolación a Jesús Elizondo, que le permita seguir destacando a nivel local y al PT empezar a construir un proyecto propio, ¿no? A futuro, idealmente, aunque a mí no me queda tan claro que vayan a hacer algo distinto a lo que se acuerda a nivel federal, pues, o sea, no veo esa autonomía que pudiera tener el PT en Nuevo León y hasta el momento del Partido Verde, pues no hemos escuchado mayor sorpresa. Creo que quizás el que está más feliz con la designación de Clara Luz por parte de Morena, pues es Adrián de la Garza, ¿no? Que pinta para ser el candidato por el PRI y el PAN, porque se dibuja una elección, ¿no? De tres entre Mariana Rodríguez, Clara Luz y él, donde él va a poder presumir pues, que a ellas dos ya les ha ganado elecciones.
27: Pues ahí está. Seguiremos muy atentos a todo lo que ocurre por allá. Por lo pronto, Luis Mendoza, Obando, te mandamos un fuerte abrazo. Muchas gracias.
23: Muchas gracias, Enrique. Un abrazo.
27: Bueno, vamos a platicar con Denise Merker, que nos acompaña hoy en Tiempo Real. Querida Denise, ¿cómo estás?
11: ¿Cómo estás, Enrique? Qué gusto saludarte.
27: Bueno, pues platicar sobre este anuncio de la OFAC, la oficina del Departamento del Tesoro, que tiene que ver con los controles de activos extranjeros y que ha sido la entidad, digamos, el brazo del gobierno estadounidense para sancionar las finanzas de entidades, sujetos, vinculados de alguna forma a las organizaciones que ha designado ese gobierno como terroristas, como narcoterroristas. Y hoy la OFAC da a conocer un documento en donde habla de la operación de una serie de organizaciones criminales, pero sobre todo de una red de protección política en el estado de Baja California, una red en la que estaría, y lo menciona la FAC, involucrado Carlos Alberto Torres Torres, quien niega estos señalamientos y dice buscará esclarecer.
11: Es interesante, Enrique, y déjame plantearlo así. Lo que hace hoy la Oficina de Control de Activos Extranjeros, como lo hace de vez en cuando, es una oficina del Tesoro de los Estados Unidos, es efectivamente informar sobre personas y organizaciones con las cuales pues no se debe tener, o ellos consideran que no se deben tener tratos porque en realidad están vinculadas o son personas que están literalmente en cuestiones del crimen organizado, narcotráfico, lavado de dinero, facilitación de su funcionamiento, etcétera. En este caso en particular es sobre el grupo de control del líder, o sea, de los mayos en las plazas fronterizas de Baja California, esto es en Tijuana y en Mexicali. Es interesante porque, como siempre lo hace esta oficina cuando saca estos comunicados de prensa, pues viene una cuestión muy minuciosa acerca de quién es el líder de los mayos, después de la detención en 2014 o el secuestro del Mayo Zambada, y luego todos los, digamos, sus principales asesores y los que manejan diferentes plazas, en este caso particularmente Baja California. Lo que me parece relevante es que ante la debilidad de nuestras instituciones, particularmente de la Fiscalía General de la República, cuando aparece un documento como este, pues casi pues nos viene a dar una especie de confirmación, Enrique, una validación de toda una serie de investigaciones periodísticas que han salido y que han mencionado ciertas cosas, como esta relación entre Carlos Torres, el ex esposo de Marina del Pilar, la gobernadora, con el grupo de los rusos, un grupo poderoso en la parte de Mexicali. Y aquí claramente pues nos empiezan a decir que ellos, en realidad Carlos Torres y su hermano, lo que se dedicaban era a facilitar las labores y a proteger las labores de los criminales y particularmente de todo el entramado de lavado de dinero. ¿Qué es lo que a mí me parece terrible como país, digamos, la situación en la que estamos? Es que en realidad eso nos lo tendrían que dar las autoridades mexicanas con investigaciones en las que nos dijeran efectivamente esta es esta organización, estamos acusando desde la cabeza hasta el que haya facilitado de la manera más básica sus operaciones y que en esa forma pues nosotros tuviéramos una especie de confirmación y credibilidad de lo que se está pasando. Pero ahora la tenemos en instituciones de Estados Unidos que a nosotros no nos deben ninguna explicación, Enrique. Y entonces, cuando vi hoy esto, dije, mira, está aquí toda esta información tan congruente con tantas cosas que nosotros hemos visto, que nos han dicho, investigaciones de las que hemos estado informados. Pero sin embargo, pues nunca podremos olvidar la cantidad de casos de personas y mexicanos que han estado incluidos en estas listas y que después, así como fueron enlistados, han sido deslistados. Recuerdo perfectamente el caso de Rafa Márquez, hoy director técnico en la selección, que fue incluido en 2017 junto con varias empresas y deslistado en 2021. Lo mismo pasó con el cantante Julián Álvarez, enlistado en 2017 y deslistado en 2022. Y la pregunta aquí es, ¿y cómo fue que lo deslistaron? Es decir, entonces habían equivocado, no tenía nada que ver en esto. ¿Y qué crees? Como es una institución que no responde, pues nunca hemos sabido. Lo mismo sí pasa con las visas. Te las quitan y te las vuelven a dar. Y tú no, o sea, nosotros como México no tenemos ninguna capacidad.
27: Justo preguntarte sobre eso, porque me gustaría preguntar sobre el alcance que tiene este anuncio y la investigación de la OFAC. Hacemos una breve pausa y volvemos con Denise Merker.
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20: Royals en Naciones Unidas. Cada año en septiembre es la cita en la sede de Naciones Unidas en Nueva York, donde jefes de Estado acuden a dar un discurso, pero no solo ellos son los protagonistas. También hay Royals comprometidos con diversas causas y aprovechan este importante foro y los reflectores para levantar la voz. De las reinas más activas está Máxima de Países Bajos, que después de tener una importante trayectoria en el mundo de la banca, desde el 2005 colabora para el organismo internacional. En el 2024, Máxima fue nombrada defensor especial del secretario general de la ONU para la salud financiera. Mientras, la flamante Rania de Jordania tuvo su agenda propia en el marco de la Asamblea General de la ONU, donde denunció la detención militar de niños palestinos por parte de Israel. Y son voces como la de Máxima y Rania que tienen gran peso. 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
21: El huracán Polo tocó tierra como ciclón categoría 1 por segunda ocasión en territorio mexicano, ahora en Guaymas, Sonora. Provocó fuertes rachas de viento y lluvias torrenciales. Autoridades mantienen vigilancia en la región ante el riesgo de inundaciones, deslaves y otras afectaciones. La cooperativa La Cruz Azul atraviesa una nueva etapa de crecimiento en inversión en infraestructura productiva comprometida con el ambiente. En Aguascalientes, la cementera invirtió más de 40 millones de dólares en una unidad de coprocesamiento de residuos industriales en su planta de Tepezalá, orientada a reducir emisiones de CO2. La Comisión de Economía de la Cámara de Diputados aprobó el dictamen de la iniciativa enviada por la presidenta Claudia Sheinbaum para reformar la Ley Federal del Derecho de Autor en materia de responsabilidad secundaria para proveedores de servicios de Internet, la llamada Ley Antimemes.
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27: Ya estamos de regreso en tiempo real. Gracias por continuar con nosotros en conversación con Denise Merker. Y haces una distinción muy importante porque los señalamientos no son prueba final de culpabilidad. Es un documento claramente bien estructurado, un documento con una serie de elementos probatorios que no solamente, digamos, no señalan, sino que hacen una acusación formal de actividad delictiva. Y en el propio pronunciamiento de Carlos Torres, que ha publicado, dice, bueno, pues estoy en el mejor interés de que esto se esclarezca porque niega, digamos, cualquier relación con un grupo criminal y deberá seguir un proceso. Lo que yo te quiero decir, Denise, ¿Es esto prueba de lo difícil que resulta ya distinguir entre la formalidad y la informalidad, la penetración, digamos, del dinero que viene del crimen organizado, de sus conexiones políticas? ¿Es tal que toca casi todas las instancias de la vida empresarial, económica del país?
11: Pues Enrique, yo no creo. O sea, yo creo que lo que tenemos es una debilidad institucional, es decir, no tenemos instituciones ni locales ni federales capaces de hacer un retrato absolutamente fidedigno, acompañado por pruebas, porque esto no está acompañado por pruebas. Esto es un documento de las conclusiones a las que ellos llegan, pero en donde no hay una sola prueba. Simplemente dicen, este señor es un facilitador de este grupo criminal y le ayudó en el lavado de dinero. No hay la más mínima prueba, solamente es un señalamiento. Lo que pasa es que ese lugar, esa oficina, esa la Tesorería de Estados Unidos, tiene una credibilidad que le hace falta a las instituciones mexicanas. Y que efectivamente, insisto, ha tenido gente que ha metido ahí en donde afirman contundentemente, como el día de hoy se afirma sobre todas las personas involucradas. Este es el jefe de seguridad del cártel del Mallito Flaco y este es tal cosa. No hay una sola prueba. El tema es que nosotros no tenemos instituciones que pudieran contestar diciendo nuestras investigaciones confirman esto y esto y esto, pero esto no, y vamos a proceder contra este grupo. Porque es que sí lo puedes hacer, claro que puedes hacer esas investigaciones y llegar a conclusiones y presentar pruebas, pero nosotros tenemos esa debilidad desde hace décadas. Durante años la justicia en México se basó en las confesiones y te lo dice gente como Ana Laura Magaloni, que sabe mucho de eso. En el momento en que ya no te basas solo en confesiones, porque además no es suficiente y no tienes capacidad de investigar, pues ya te quedaste sin manera de dar certeza. Lo que te quiero decir es una institución que llega por sus razones y convencimientos y sus investigaciones a esto. Dada la ausencia que tenemos nosotros de narrativas que nos expliquen la realidad que los mexicanos vivimos en muchas partes de este país, esas cosas se vuelven como la razón. Le dan una enorme legitimidad a lo que dice la Tesorería y esta Oficina de Control de Activos Extranjeros. ¿Por qué no tenemos otra, Enrique? Pero el problema además es que ellos no nos responden a nosotros. Entonces, si se equivocan, si se echan para atrás, si meten a alguien y lo sacan, a nosotros no nos dan ninguna explicación. Me parece que esto retrata en dónde estamos, la necesidad que tenemos de que nos ayuden a entender y que haya responsables y señalados. Y al mismo tiempo, pues estamos en manos de las autoridades de Estados Unidos, de la Tesorería y después, sí, ¿por qué no?, de quienes desde
27: el Departamento, de Estado, porque en estos casos han retirado visas, esa información pública.
11: Es, ¿no?, lo mismo, también. Es lo mismo. Sí. Entonces, cuando nos dicen es que retiran visas y no hay que darle ningún... ¿Cómo no le vamos a dar credibilidad si aquí no pasa nada y le quitan visas a personas multiseñaladas por trabajos periodísticos y por el rumor local en donde todo se sabe? Entonces, pues estamos en una situación muy delicada y esto me parece que lo viene a confirmar. Y ahí está ese señor al que le quitaron la visa. Suponemos que por eso se lo quitaron también a Marina del Pilar, relacionado con los rusos, un grupo criminal de la zona de Mexicali.
27: Bueno, pues ahí está, en el terreno que tanto rechazas de la especulación, pero el momento en el que se da a conocer esta investigación, el día en el que el New York Times publica también que agencias estadounidenses estarían interesadas en las actividades de Andrés Manuel López Beltrán, en el contexto y el momento que se está viviendo mediático, político, ¿son cosas que hay que ver juntas o no hay que tampoco empezar a conspirar de que todo ocurre bajo un plan maestro?
11: No sé, Enrique. No sé, de todos modos, esta Oficina de Control de Activos Extranjeros tiene una larga lista de momentos en los que nos ha entregado narraciones de este tipo, y recuerdo muchísimas, sí. Digamos, no es algo que no hagan, es algo que hacen y que entregan de vez en cuando, entonces no... Digamos, no tengo elementos para saber
27: si no, en no está este absolutamente momento, fuera de lo que hemos visto y no, sobre todo en los últimos meses.
11: Sea, mira, fuera de lo que nunca habíamos visto, pues sí fue lo que pasó en marzo con el señalamiento contra un gobernador. Yo nunca había visto eso. En este caso, pues es algo que hemos visto en otras ocasiones.
27: Bueno, ahí está. Denise Merker, como siempre, un gusto platicarlo contigo. Gracias. Gracias. Uno revisa el momento, dice... Tiene que ver que, y no porque detrás lo que se esté sugiriendo aquí es una conspiración del gobierno de Estados Unidos, de agencias, para saturar la conversación o empujar temas. Puede haber muchas explicaciones de por qué pasan las cosas en esta secuencia, ¿no? Tan sencillo como el deseo de un medio de incorporarse a una conversación muy vigente, de mucha atención en México y en Estados Unidos, como lo es la de la corrupción y los vínculos entre política y delincuencia organizada en México. El tema es que hemos visto en las últimas 24 horas tres grandes publicaciones trabajos que hablan de, pues, de esta red de protección y de complicidad, o presuntamente de protección y complicidad, que empieza con lo ocurrido con Jorge Amílcar, el empresario tabasqueño, ¿no? Que está en el centro de esta polémica de Jorge Olán Amílcar Aparicio. Esa es una parte del rompecabezas que se ha presentado en estas 24 horas. La otra, la publicación del New York Times, en donde no se dice que estén investigando las agencias estadounidenses Andrés Manuel López Beltrán, lo que se dice es que están interesadas y lo tienen en el radar y estarían considerando, determinando si hay elementos para lanzar una investigación formal. Eso es lo que dice la nota del New York Times. Y finalmente, pues este anuncio de la OFAC, si están relacionados o no, pues no sabemos y sería simplemente especular. En el primer caso, en este que le decía de Jorge Amílcar Olán Aparicio, pues recordar que en septiembre de 2025 NMás reveló que Portacelis Gasanoil, una empresa vinculada a Jorge Amílcar Olán Aparicio, era investigada por tráfico de hidrocarburos en México, y el SAT, el Sistema de Administración Tributaria, le retiró permisos de importación por irregularidades fiscales y aduaneras. Por cierto, permisos que esa empresa había obtenido 3 días antes de que terminara el sexenio del expresidente López Obrador. El propio López Obrador públicamente había ironizado, se había quejado, burlado, criticado que algunas empresas obtuvieran permisos de importación de hidrocarburos en las semanas previas al cierre del sexenio de Peña Nieto. Bueno, pues 3 días antes de que acabara su sexenio, una empresa vinculada a Jorge Amílcar Olán Aparicio, contratista tabasqueño, señalado en reportes periodísticos por operar una red empresarial de contratos gubernamentales, en donde se ha señalado también o mencionado a los hijos del expresidente, bueno, 3 días antes de que acabara ese sexenio, obtuvo permisos para la importación de combustible, permisos que después fueron retirados por el SAT por defraudación fiscal y aduanera. Entonces, esa empresa, Portacelis Gasanoil, en septiembre del año pasado, en NMás, pues dimos a conocer que se le estaban retirando los permisos y que estaba bajo investigación. Y la semana pasada, el miércoles pasado, la fiscal general Ernestina Godoy dice, pues no hay ninguna investigación contra Olán Aparicio. La pregunta es, pues, ¿por qué no? Si el SAT investiga una de sus empresas, una empresa vinculada a este hombre, a través de sociedades cercanas y de esquemas muy conocidos, con defraudación fiscal y aduanera, y además, pues, de huachicol fiscal, ¿por qué él no figura en ninguna investigación?

0: Así es, Enrique. Buenas tardes. Pues sí, realmente cuando ya entran en este proceso de disipación, es más que nada la lluvia que va dejando y que puede ir complicando. Estaba viendo unas imágenes y los registros ahí de Guaymas en Sonora y de varias regiones y están bastante inundadas por agua de lluvia y por entrada del mar. Entonces, la recomendación es que todavía la población de Sonora, de parte de Chihuahua y el norte de Sinaloa, debe de mantenerse resguardada porque todo el día va a seguir la lluvia. Recordemos que hoy vimos todavía lluvias torrenciales puntualmente. Los registros de ayer, por ejemplo, ahí en Comondú, al norte de donde tocó tierra, fueron 175 milímetros en 24 horas. Entonces, sí se están presentando estas lluvias. A lo mejor no te toca en la localidad donde tú estás viviendo, pero en la de al lado sí puede estar cayendo. Entonces, todavía hay que mantener ese resguardo el día de hoy. Y no hay que perder de vista que se nos viene también un pequeño temporal de lluvias sobre la costa del Pacífico. Ayer hablábamos en la noche, Enrique, ahí sobre Oaxaca, Guerrero, Michoacán, Jalisco y Colima, porque Rachel, a pesar de que está muy lejos de esa tormenta tropical, pues va a estar sus bandas nubosas ingresando a la costa del Pacífico mexicano y van a estar generando lluvias intensas como 3 días por ahí. Entonces ahí no hay que bajar la guardia porque van a tener oleaje distante que va a estar llegando este famoso mar de fondo y lluvia al menos durante un periodo de 3 días.
1: Pues tenemos esa parte en el noroeste de la República y todo lo que viene desde el sur. En la trayectoria no toca otra vez Baja California, ¿verdad? Este huracán, bueno, esa tormenta tropical que se formó en las costas del Pacífico de Oaxaca y de Guerrero.
0: Mira, afortunadamente, ya en los últimos días del pronóstico, que es sábado y domingo, ya giran hacia el Pacífico, digamos, se internan hacia el océano con categoría 2. Lo que sí está, digamos, hay que tener cuidado, es porque entre el miércoles y el jueves avanza muy poco. Ahorita viene bastante rápido, viene a 19 kilómetros por hora, pero esos días de miércoles y jueves se mueve muy lento y entonces eso puede hacer que siga metiendo mucha lluvia hacia la costa del Pacífico, ahí sobre pues, Jalisco y Colima. Entonces, eso nos preocupa un poco. Afortunadamente ya se aleja. No esperaría que hubiera tantas afectaciones en Baja California Sur. Afortunadamente también Baja California Sur, digamos el extremo de Los Cabos y Cabo San Lucas, no fue afectado ayer. Entonces pueden aguantar un poquito más de lluvia, pero pues no hay que perder la vista. Uno ya sabe que estos ciclones pueden hacer cosas extrañas, como bien nos los dejó Polo esta semana, y pues hay que mantener la vigilancia.
1: Perfecto. La última pregunta tiene que ver con lo que falta de temporada. Estamos pues ya en la recta final, octubre, noviembre, ¿no? De la temporada ciclónica.
0: Sí, octubre, noviembre, ya en noviembre sí cae muchísimo la actividad porque ya la invasión de aire frío es como muy, muy, muy frecuente, digamos. Y todavía justo ahorita tuvimos una reunión hace una hora y estábamos llegando al pronóstico estacional de qué nos espera para el mes de octubre. Y se ve un octubre particularmente lluvioso justo en el noroeste de México. Todavía estamos previendo condiciones bastante húmedas. Recordemos que con este evento del Niño, lo mejor que nos puede pasar es terminar con lluvias para que no nos pegue la sequía y las ondas de calor y los incendios forestales tan fuertes el próximo año. Ahorita traemos un déficit de lluvia a nivel nacional como del 11%. Entonces, si siguen las lluvias en el noroeste, sobre todo el monzón ya está por acabar, pero sí nos podría ayudar muchísimo para recargar todo lo que tengamos que recargar en términos de disponibilidad de agua y aguantar para el campo para el siguiente año. Entonces, aquí el tema es que no toda la lluvia caiga en el mismo lugar. O sea, lo ideal, en un mundo ideal es que se reparta más o menos por todo el país, pero pues no siempre pasa. Pero octubre todavía lo vemos lluvioso, Baja California Sur, Sonora, Chihuahua, Coahuila, Durango, todavía lo vemos lluvioso y lo que se ve un poco más seco es la península de Yucatán.
1: Perfecto, bueno, pues ahí está la información. Como siempre, un gusto platicarlo con el coordinador del Servicio Meteorológico Nacional. Muchísimas gracias, Fabián.
0: Hasta luego, Enrique, que estés muy bien. Buena tarde.
1: Muy, muy buenas tardes. Cambiando un poquito de frente porque hemos estado yendo de un tema al otro, mencionar esto que publica el secretario de Seguridad y Protección Ciudadana de la Ciudad de México, Pablo Vázquez Camacho, hace unos momentos. En la alcaldía Cuauhtémoc, policías de esa secretaría detuvieron a

Helio N., alias el Pari, presunto integrante de un grupo delictivo denominado Unión Tepito y probable responsable de delitos contra la salud y extorsión a comerciantes en la zona centro, dice Pablo Vázquez, que durante la acción le aseguraron un arma, cartuchos útiles y más de 200 dosis de aparentes narcóticos. La policía, dice, continuó trabajando de manera firme y decidida para detener a las personas y grupos criminales que atentan contra el patrimonio y la tranquilidad de los ciudadanos. Es parte de la información que publica el secretario de Seguridad Ciudadana aquí en la capital del país. Un golpe a este grupo de la Unión Tepito dedicado, dice el secretario, el jefe de la policía capitalina, a la extorsión, entre otros delitos. Bueno, vamos a hacer una breve pausa. Le decíamos, pues, mucha información el día de hoy que ha ido surgiendo. Tuve el gusto de estar esta mañana en el North Capital Forum, en los trabajos del North Capital Forum. Tanto que se habla de los desencuentros en Norteamérica, de el mal estado de la relación entre Estados Unidos y Canadá, pues los problemas, los desafíos que enfrenta la relación entre México y Estados Unidos, y bueno, pues ahí empresarios, funcionarios, diplomáticos, amigos de la relación y de la región, estuvieron en la mañana discutiendo justamente lo que ya nos adelantaba uno de sus fundadores, Enrique Perret, cómo profundizar la interdependencia, la integración, la cooperación entre estas economías que pues no responden necesariamente al ruido político y siguen adelante en este proceso. Todo esto mientras el presidente Trump en estos momentos habla fuera de la Casa Blanca, rodeado de republicanos y de algunos de los CEOs de las empresas de tecnología, después de afirmar que la inteligencia artificial se debe regular a sí misma y que nadie debe de intervenir con su desarrollo. Vaya declaración. Hacemos pausa, volvemos en tiempo real.

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7: 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A las 12 de la noche, el huracán Polo impactó el municipio de Comondú en Baja California Sur como categoría 2. Sin embargo, durante la madrugada disminuyó a categoría 1 con vientos sostenidos de 130 hasta 160 kilómetros por hora. Por la mañana, el dólar interbancario se cotizó en 17 pesos con 97 centavos.
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3: Uno de los grandes éxitos políticos del presidente Donald Trump fue conseguir que la migración fuera un tema de seguridad. Y no solo de identidad, seguridad pública, seguridad nacional. Al hablar de fronteras fuera de control, de criminalidad, de fentanilo, de cárteles, de ciudades inseguras. Una narrativa que funcionó también entre muchos votantes latinos, porque una de las equivocaciones más persistentes de la política estadounidense ha sido asumir que por su origen los latinos necesariamente favorecen políticas migratorias permisivas. Y no es así. Muchos quieren una frontera controlada, la aplicación de la ley, el orden, consecuencias para quienes cometen delitos. Esta fue parte de la lógica en la campaña que llevó a Trump a la presidencia nuevamente en 2024. Pero algo está cambiando rumbo a las elecciones de medio término en noviembre. Y la paradoja es que quizá no está cambiando tanto la posición de los latinos sobre migración, sino su percepción sobre lo que es seguridad. Porque cuando agentes enmascarados hacen operativos en barrios y centros de trabajo, cuando ciudadanos estadounidenses, residentes legales, temen ser detenidos por error, temen caer en las redes de estas redadas, cuando padres tienen miedo de llevar a sus hijos a la escuela, personas dejan de denunciar delitos por temor a interactuar con la policía, la conversación deja de ser exclusivamente sobre migración. Es una conversación sobre seguridad pública. Una encuesta nacional bipartidista de Unidos US realizada en primavera entre 3,000 votantes encontró que 44% dijo que en su comunidad existe temor de que las autoridades migratorias detengan o acosen a ciudadanos o a personas con estatus legal. 31% dijo que la gente tiene más miedo de denunciar delitos o interactuar con la policía. Ahí está la contradicción. La administración Trump sostiene que los operativos hacen más seguras a las comunidades al detener y deportar a personas que han cometido delitos graves. Y existen, por supuesto, casos documentados de ICE arrestando a personas condenadas por crímenes violentos. Pero políticamente hay una enorme diferencia entre perseguir a un delincuente peligroso y crear en varias comunidades la percepción de que cualquiera puede terminar atrapado en el operativo. Sobre todo cuando el apellido, el color de la piel, el acento, es el objetivo de esas redadas. Y los datos electorales registran esa diferencia. En Texas, donde Trump consiguió avances extraordinarios entre los votantes latinos en 2024, una encuesta reciente de Televisa Univision y Cook Political Report encontró que su aprobación entre los votantes hispanos probables está en apenas 33%. Casi dos terceras partes dijeron que apoyar las políticas de deportación de Trump los hace menos propensos a votar por un candidato, y 18% de los hispanos que votaron por Trump hace dos años desaprueban ahora su gestión. De nuevo, en el centro de esta discusión no está la migración entendida como un tema de identidad, sino los operativos y las redadas migratorias, la política migratoria de la administración Trump, la persecución, el acoso, como un factor de disrupción al sentido de seguridad y orden público. Algo que mueve profundamente a los votantes en Estados Unidos. No conviene exagerar el fenómeno. La economía, el costo de vida, la salud, la educación pesan más que la migración en cualquiera de sus expresiones entre la mayor cantidad de votantes latinos. En la encuesta reciente de Texas que mencionaba, la economía supera ampliamente a inmigración y a la ICE como preocupación electoral. Pero precisamente por eso, lo que está sucediendo es políticamente relevante. Trump no necesita perder a todos los votantes latinos que conquistó en 2024. En elecciones legislativas cerradas basta con perder una fracción de estos votantes. Y la pregunta decisiva para ese electorado en noviembre ya no es solamente qué tan segura está la frontera allá lejos. Es mucho más cercana. Es qué tan segura se siente mi propia comunidad. Y no solamente de la percepción de los que son los delincuentes, sino de las propias autoridades. Ya volvemos.
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11: El desierto del Sahara era una región verde cubierta de lagos y praderas hace apenas unos 6,000 años atrás.
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12: La estrategia República Sana y sus programas, el Gobierno de México busca que la población goce de acceso universal a servicios de salud eficaces, con detección oportuna y tanto una atención como un seguimiento y control adecuados, señaló la presidenta Claudia Sheinbaum.
13: Son 24.8 millones de consultas en hogares. 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Y ya hay 818,869 personas que ya están bajo control. Esto es muy importante y ahora vienen las farmacias del programa Salud Casa por Casa.
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3: Ya estamos de regreso en tiempo real. Gracias por continuar con nosotros en esta tarde de martes 29 de septiembre. Ya mañana miércoles se termina el mes de septiembre. Vamos a regresar a Morelos. Hemos estado dándole seguimiento a esta escalada de violencia contra la comunidad estudiantil, porque pues la cantidad de casos de los que estamos hablando, las características de estos casos, pues es justamente lo que revelan, ¿no? No es un asunto aislado. Son al menos 6 estudiantes de la comunidad estudiantil de la Universidad Autónoma del Estado de Morelos, 4 mujeres universitarias, 3 estudiantes de la Prepa 2 que está pues vinculada con la universidad. 2 de ellos fueron asesinados el fin de semana, 1 resultó lesionado durante este ataque. Y la presidenta, el secretario de Seguridad Federal, atendiendo pues lo que parece de nuevo una ola. De violencia enfocada en esta comunidad estudiantil y universitaria. Teresa Flores, por lo pronto se está organizando esta marcha silenciosa en homenaje a Cristian y Gael, los jóvenes que fueron asesinados este fin de semana en Cuernavaca.
14: Así es, Enrique. La exigencia de justicia de nueva cuenta se hace presente entre la comunidad estudiantil y la sociedad en general ante el asesinato de dos estudiantes de preparatoria de tan solo 17 años en la capital morelense. No son un número más, son hijos, hermanos, sobrinos, amigos, nietos. Un título especial entre sus allegados, seres que tenían una vida por delante y les fue arrebatada. Hoy, Cristian Chamet, Arce Díaz y Gael Rojas Pérez han dejado un dolor inmenso, irreemplazable, una familia quebrada y una exigencia de un alto a la violencia, de garantizar seguridad y que no sean revictimizados, al asegurar que todas las agresiones son parte de o están inmersas en algún hecho delictivo. El padre incluso de Cristian Chamet, Rogelio Arce, ha pedido justicia tras la muerte de su hijo y de Gael, quienes fueron asesinados la noche del sábado 26 de septiembre, mientras esperaban aún en sus motocicletas a un amigo para irse a una reunión. La comunidad estudiantil, vestidos de blanco como insignia de paz, hicieron lo propio en la preparatoria número 2, en donde realizaron una ofrenda recordando a quienes formaron parte de la institución en la que flores blancas y veladoras fueron colocadas en su memoria. Además, tras esta agresión a balazos en contra de estos dos estudiantes, ya fueron despedidos decenas de personas, acompañaron a ambos estudiantes, quienes fueron sepultados en el Panteón de la Leona, en la colonia Carolina, en Cuernavaca, justo en las inmediaciones de la que fuera su morada en vida en la colonia San Antonio Altavista. El fiscal general de justicia, Enrique Fernando Blumenkron Escobar, ha reiterado que la institución agotará todas las líneas de investigación de manera oportuna, profesional, transparente y apegada a derecho para dar con los responsables del ataque sin criminalizar a las víctimas, pero sí con el objetivo total de esclarecer los hechos. Mientras que el encargado de la política interna, Edgar Maldonado Ceballos, condenó el asesinato de estos dos estudiantes y anunció que con el apoyo del gobierno federal se estará reforzando la seguridad para recuperar la paz en la capital. El día de hoy, estudiantes de técnico laboratoristas, que son también de preparatoria, y que se encuentra este campus en el campus Chamilpa, en la máxima casa de estudio, realizaron una marcha en silencio como exigencia de paz, y continúa precisamente este tipo de manifestaciones por parte de la comunidad estudiantil para que se garantice la seguridad de toda la comunidad ante estos hechos violentos que se han registrado prácticamente en los últimos meses en la entidad morelense, Enrique.
3: Pues ahí la reacción de una comunidad que claramente está bajo el asedio de la violencia, como ha ocurrido en estos meses en Morelos, feminicidios, ataques, asaltos, asesinatos de estudiantes de preparatoria y de universidad, lo que le agrega una capa, un componente de preocupación por tratarse de jóvenes estudiantes. No es un asunto para nada menor. Todas las vidas y el arco individual de cada uno de los casos es importante y es triste cuando se trata de violencia. Pero me parece que hay esto adicional cuando son jovencitos de prepa, universitarias, mujeres universitarias, en uno de los casos, una estudiante que vino de intercambio para conocer más de nuestro país, y todo esto pues se suma a la historia de lo que está ocurriendo. Muchísimas gracias, Teresa Flores, muy buenas tardes.
14: De nada, estamos pendientes desde el estado de Morelos.
3: Muy, muy buenas tardes a Teresa Flores, la corresponsal de Grupo Fórmula ya en el estado. Y Enrique Hernández está en el Senado, donde han entregado 20,000 firmas para exigir que el senador Insunza, por Sinaloa, pues deje el cargo al que se aferra. Querido tocayo, ¿cómo estás, Enrique Hernández?
15: ¿Qué tal, tocayo? Muy buenas tardes, te saludo con mucho gusto. Fíjate que pese a que les había negado el ingreso al Senado de la República, finalmente fueron entregadas estas más de 20,000 firmas recabadas entre ciudadanos, ciudadanas y la Alianza Mexicana de Abogados, que fueron entregadas para exigir que el senador Enrique Insunza Cáceres se separe de su cargo y enfrente sin protección inherente a sus funciones, es decir, sin el fuero, las acusaciones y procedimientos que existen en su contra. Pero fue Paloma Sánchez del PRI, junto con Lute, y es la senadora también, quienes serían al paso de este grupo para que se les permitiera ingresar al Senado de la República, y también criticaron el silencio de la Fiscalía General de la República. Vamos a escuchar a Paloma Sánchez.
16: Son 5 meses de un absoluto silencio por parte de la Fiscalía General de la República, que nunca desmintió a Rocha cuando dijo que era inocente al regresar a su cargo, ni tampoco ha entregado un solo avance de las investigaciones que supuestamente están realizando.
15: Y bueno, Vania Pérez, que Morales, quien promueve esta iniciativa, dijo que 154 días desde que el gobierno de Estados Unidos remitió a México la solicitud de detención provisional con fines de extradición en contra de Enrique Lucía y otras personas, el senador ha permanecido en el cargo bajo la protección de Morena, y mientras se desarrollaba esta conferencia de prensa aquí en el Patio de la Democracia, bueno, justamente el senador se encontraba en el pleno del Senado de la República. Vamos a escuchar a Vania Pérez.
16: El senador Enrique Insunza Cázares, que el 31 de agosto dijo aquí que no tenía nada que temer, que no era culpable, justo él, el día de hoy está allá adentro, en su curul, en primera fila, protegido por Morena.
15: Y bueno, pues no salió el senador, y la petición ciudadana es que se hace, es que frente a las acusaciones de esa gravedad, las instituciones mexicanas deben actuar con transparencia, rendir cuentas y garantizar que cualquier investigación se desarrolle conforme a derecho y sin privilegios derivados de un cargo. Hoy por hoy no se puede permitir el silencio institucional, ¿no? Sea parte de una complicidad. Vamos a escuchar.
16: El día de hoy nos lo confirma el Servicio de Seguridad de la Cámara de Senadores, nos dice que es una orden de la mesa directiva de no dejarnos pasar, y sabemos quién dirige la mesa directiva. En las declaraciones de la semana pasada del senador Higinio Martínez y también de Ignacio Mier, deja muy claro que no nos va a recibir, y que no solo no nos va a recibir, sino que el senador tiene derecho de estar tras su fuero constitucional.
15: Y este movimiento, con más de 20.000 firmas, tienen rostro, tienen figura y acuden al Senado para dejar constancia de una exigencia que ya no puede ser ignorada. El reporte que les tengo.
17: Perfecto, muchísimas gracias, Enrique Hernández, con el reporte desde el Senado de la República. Vamos a tener también información desde la Cámara de Diputados más adelante, pero pues importante también este posicionamiento sobre la presencia de Enrique Insunza en el Senado, con una carpeta de investigación en México, una carpeta de investigación en los Estados Unidos y en el Senado de la República, representando al estado de Sinaloa con todo lo que esto significa. Está ahí el asunto. Bueno, vamos con David Galván, que nos tiene, ya le decía, el reporte desde la Cámara de Diputados. David, te escuchamos. Adelante.
18: ¿Qué tal, Enrique? Buenas tardes. Buenas tardes al auditorio. Y seguimos en esta cobertura respecto a lo que está ocurriendo en la Cámara de Diputados sobre este dictamen de la llamada Ley Antimemes. Y es que la Comisión de Economía, Comercio y Competitividad de la Cámara de Diputados aprobó con 18 votos a favor y 6 en contra este documento de iniciativa enviado por la Presidenta de la República para reformar la Ley Federal de Derechos de Autor en materia de responsabilidad secundaria para proveedores de servicios de Internet, esta llamada Ley Antimemes. Durante la reunión presidida por el diputado Miguel Ángel Salim del PAN, se votó de manera nominal, no hubo discusión, fue prácticamente el fast track, sin abrir a debate el tema. Solo dos legisladores de Acción Nacional plantearon reservas al documento que obliga a los proveedores de servicios de Internet a bajar de manera inmediata imágenes, videos, audios o contenido considerado parodia ante una denuncia por violación de derechos de autor. Escuchemos parte de lo que dijo la diputada del PAN, María Angélica Granados, quien expuso su propuesta así para derogar el inciso B de la fracción segunda del artículo 114 octis de esta norma. Escuchemos.
19: Este artículo 114 octis obliga a los proveedores a contar con una política para terminar el servicio a infractores reincidentes. Aún con las adiciones de la comisión, el problema de fondo persiste. ¿Quién determina formalmente que una persona es un infractor reincidente? ¿Cuántas infracciones se necesitan para ser reincidente? ¿Qué procedimiento tiene el usuario para defenderse? ¿Quién revisa que la decisión del proveedor sea proporcional?
18: Y bueno, Enrique, pues esto será discutido la próxima semana, según el presidente de la mesa directiva de San Lázaro, Raúl Bolaños Cachocue, ya que pues hay sesiones todavía programadas y diversas actividades que no permiten que esta semana se aborde ese tema de la llamada Ley Antimemes. Es la información, Enrique.
17: Perfecto, David Galván, te agradecemos el reporte desde la Cámara de Diputados. Hacemos una breve pausa y regresamos con más en instantes aquí en Tiempo Real.

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0: Caminando por México.
1: Bacalar, Quintana Roo. Famoso por su espectacular laguna de siete colores, este pueblo mágico caribeño ofrece un descanso paradisiaco inigualable. Sus aguas cristalinas de variados tonos azulados, alimentadas por cenotes submarinos, son perfectas para nadar y relajarse. El histórico fuerte de San Felipe añade una dosis de mística pirata a este entorno natural virgen, ideal para los amantes de la tranquilidad.
0: Territorio animal.
1: El jaguar. El felino más grande de América es un cazador solitario y sigiloso. Su pelaje manchado le permite camuflarse perfectamente entre la vegetación de la selva. Además, posee una mordida tan poderosa que puede atravesar el caparazón de tortugas.
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3: Ya estamos de regreso en tiempo real. Gracias por continuar con nosotros. Hace unos momentos la gobernadora de Baja California emitió un comunicado, dice, sobre la reciente información difundida en relación a listados del gobierno de Estados Unidos, de la Oficina de Control de Activos Extranjeros, en donde se menciona a particulares. El gobierno del estado de Baja California puntualiza lo siguiente, dice la gobernadora Marina del Pilar Ávila Olmeda, está legalmente divorciada de Carlos Torres Torres. El único interés que comparte es el bienestar de nuestros hijos. No figura la gobernadora entre las personas sancionadas por la OFAC. No posee cuentas bancarias ni bienes inmuebles en el extranjero. La gobernadora instruyó a la Oficialía Mayor a verificar si las empresas señaladas por la OFAC han contratado al gobierno y a remitir expedientes a la Secretaría Anticorrupción. Las personas señaladas deben atender directamente su situación ante las autoridades competentes. Esto incluye el exesposo de la gobernadora. El gobierno del estado no hablará en su nombre y continuará enfocando en la seguridad, el desarrollo y bienestar de Baja California. La gobernadora Marina del Pilar Ávila Olmeda continuará concentrada en la seguridad, el desarrollo y bienestar de los baja californianos. Es el comunicado de Marina del Pilar Ávila, gobernadora de Baja California, en torno a la información que da a conocer hoy el Departamento del Tesoro. Bueno, vámonos con Andrea Meraz. Te escuchaba desde muy temprano, Andrea, con este reporte sobre los pacientes del Hospital General que padecen falta de insumos y retrasos en servicios. Esto en medio de reclamos pues desde Veracruz, de madres de pacientes pediátricos de cáncer. Lo que hemos visto en Durango con esta bacteria que cobró la vida, según la información preliminar, de 5 recién nacidos. Un panorama muy complejo y al que se suma pues, todo lo que ha venido ocurriendo en el Hospital General.
4: Así es, recordemos hace casi un mes hablábamos de las deficiencias que había con los médicos residentes, con el comedor, más de 150 médicos intoxicados, y ahora los rezagos, el problema está sigue con los pacientes, y es que de acuerdo con los mismos les están pidiendo comprar filtros de para exponerles la quimioterapia. Estos filtros son prácticamente las guías para poderles poner el tratamiento, y en caso de que no existan este insumo médico, simplemente no les pueden poner la quimioterapia. En esta misma situación están los pacientes de nefrología con el tema de la diálisis. Ya personal de la Secretaría de Salud nos ha informado que casualmente este letrero, dicen ellos, se puso, pero que los insumos sí existen. Lo que nos dicen los pacientes es que el letrero lleva más de 3 días colocado en el hospital y que pues sí, en efecto, se les pide a los familiares comprar los filtros para las quimioterapias, las intravenosas para hacerles las diálisis o las hemodiálisis, porque simplemente no hay insumos. También hoy nos encontramos diversos pacientes de otras áreas, en el caso de imagen, los estudios Doppler se les están dando las citas hasta junio de 2027, en el caso de que sea un Doppler común, pero ya un poco un estudio más completo, la cita empieza hasta julio de 2028. Pacientes de nefrología no tienen, tampoco los tratamientos completos, los medicamentos para poder, establecer o mantener su salud. Y hoy hablamos justamente afuera del hospital con algunos pacientes cardiológicos que también nos explicaban qué es lo que han tenido que hacer para mantenerse estables.
5: Ahora que estuvo hospitalizado, ¿tuvo que pagar insumos también?
6: A mí me hicieron un bloqueo en la columna y yo compré todo lo que me pidieron desde la anestesia, porque no había.
5: desde anestesia hasta...
6: hasta todo lo que me agujas, todo, hilos, todo, porque no había.
5: ¿Eso hace cuánto pasó?
6: Eso fue hace, hace como un mes.
5: Un mes.
4: Y bueno, así nos encontramos otros tres pacientes que veían, por ejemplo, el micrófono de Grupo Fórmula, se nos acercaban y nos decían, en el caso de neurología, hoy me tocaba el estudio, no me lo pudieron hacer, me dieron la cita dentro de 6 meses, igual la cita con el médico no tienen fecha. Pacientes de nefrología también nos dicen, estoy destinando entre 50 a 70 mil pesos desde enero porque aquí el tratamiento no me lo dan completo. Y es, digamos, la historia que se vive prácticamente todos los días fuera del Hospital General, y obviamente pues que todo nace de la falta de insumos y medicinas, Enrique.
3: Perfecto, bueno, pues ahí está la información. Estaremos muy pendientes de este asunto, como hemos dado seguimiento al tema ya desde hace varios meses en conversaciones con personal médico, con pacientes, con pues la comunidad de trabajadores de los hospitales. Obviamente también con las autoridades, pues tratando de establecer exactamente qué es lo que está pasando y cuándo se va a resolver, que parece esa última parte de esta situación la que más ha dado problemas, porque se da una fecha y se siguen teniendo quejas de abasto y se dice que se está avanzando, pero pues de nuevo ni los pacientes ni los médicos están de acuerdo con esa apreciación. Gracias, Andrea Meraz, muy buenas tardes.
4: Hasta luego, buena tarde, Enrique.
3: Bueno, vamos a platicar con Julián Torres Ábalos, él es presidente del Grupo de Defensa Laboral de Trabajadores de Altos Hornos de México, de AMSA, sobre esta subasta en donde no tengo mucha información porque no hay mucha información. Se habla de un proyecto ganador. Pero también se dice que nunca llegaron las garantías que se necesitaban, los requisitos que se habían establecido. Se hablaba desde el gobierno que el objetivo central era pues cuidar a los trabajadores, miles de trabajadores de Altos Hornos de México que llevan años en una situación pues muy precaria, pero pues con un grupo o con un proyecto que no muestra mayor experiencia y solidez en el sector, se ve complicado que esto ocurra, y el deterioro además que han sufrido las propias instalaciones e infraestructura de la empresa. Julián, muy buenas tardes.
7: Buenas tardes, Enrique. Buenas tardes.
3: Pues primero, ¿qué información tienen sobre el resultado de la subasta y qué tanta certeza hay de que pues es la postura que va a terminar por solucionar este conflicto que lleva años en Altos Hornos?
7: Sí, mira, primeramente quiero comentarte que desde noviembre del 22, Altos Hornos de México paró operaciones, dejó de producir. Entonces, posteriormente se viene en un periodo de concurso mercantil, donde en ese periodo lo que buscan son socios para que inviertan y que la empresa siga trabajando. Fue un periodo que no se logró nada, nadie quiso invertir, entonces se va al proceso de quiebra. En quiebra ya tiene desde noviembre del 24 el proceso de quiebra. Ahorita ya hemos tenido dos convocatorias para tratar de venderla, hacer la subasta. La primera convocatoria fue en febrero de este año, no hubo ningún postor. Posteriormente se hace otra convocatoria para el día 5 de septiembre este pasado, donde nada más se presenta un postor. Donde él hace un ofrecimiento de que él la quiere comprar por 1.400 millones de dólares, pero de acuerdo a la convocatoria no cubrió un requisito que era haber depositado el 5% del valor total de la empresa, que vamos a hablar de 56 millones de dólares. Entonces en eso se quedó, no se declaró desierta la venta de Altos Hornos de México, sino que a esta persona que se presenta como postor se le dan 10 días hábiles a partir de este lunes para que haga el depósito correspondiente y seguir con el proceso de la venta de AMSA.
3: Sí, y pero digamos, a este proyecto, a esta postura, ustedes le depositan cierta credibilidad, confianza de que todo este contexto que nos platicabas pueda finalmente resolverse. Lo complejo que es, porque estamos hablando de infraestructura muy compleja, hornos de cerámica que pues han terminado dañados por el desuso, literalmente los apagaron todo este tiempo cuando pues, algo así no debe de ocurrir y lo que implica echarlos a andar nuevamente, actualizar todos los aparatos y una planta laboral de más o menos cuántos trabajadores estamos hablando.
7: Bueno, eran unos 14.000 trabajadores de lo que es Altos Hornos de México y Minera del Norte, que es la empresa de que tenía todas las minas, pero que pertenecían a Altos Hornos de México. Somos 14.000 trabajadores los que nos quedamos sin trabajo de un día para otro.
3: Sí, y bueno, que se puedan recontratar a toda esta planta laboral, pues se antoja complicado, ¿no?
7: Sí, mira, aquí lo más complicado es que se venda. Porque mucha gente ha dicho que ya Altos Hornos de México que no sirve, que los equipos se echaron a perder. Nosotros conocemos los equipos, yo trabajé casi 40 años. Los equipos están en buen estado, se ha habido, se ha vandalizado, pero cosas pequeñas como cableado eléctrico, otras cosas que se pueden llevar, pero en sí los equipos están en buen estado. Claro que al momento de apagarse, algunos van a necesitar reparación, como los hornos, los refractarios, que se enfrían y se quiebran, se echan a perder. Pero es una empresa que vale mucho y yo creo que el que la compre va a ser un buen negocio. Claro que tienen que invertir lo que cuesta la empresa, lo que va a costar reparar los equipos, para echarlos a volar. Pero en sí, para nosotros que conocemos la planta, sabemos que Altos Hornos vale mucho. Y que Altos Hornos a lo mejor en 6 meses o cuando mucho un año, reparándola la ponen en condiciones de seguir produciendo las miles de toneladas de acero que producía al año.
3: Pues ahí están. Julián Torres Ábalos, presidente del Grupo de Defensa Laboral de Trabajadores de AMSA. Gracias por estos minutos en tiempo real. Seguiremos muy pendientes.
7: Nada, gracias a ti, Enrique. Estamos, ya sabes, como siempre, a la orden.
3: Gracias, muy buenas tardes. Importantísimo lo que significa Altos Hornos, no solamente desde la perspectiva empresarial, social, en Coahuila, en esta zona de Monclova. Importantísimo Altos Hornos. Ya volvemos en tiempo real.
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1: En el cierre de la semana 3 de la NFL, los Osos de Chicago derrotaron 27-7 a las Águilas de Filadelfia. Ambos equipos se quedan con marca de 2 ganados y 1 perdido. Esta noche la selección mexicana de fútbol enfrenta a Perú en partido amistoso en Nueva York. El juego arranca a las 7 de la noche y es el segundo en la era Rafa Márquez. En el salto ecuestre mexicano, se hizo la presentación oficial del México Fall Tour con la sede en Otomí, que se llevará a cabo del 21 al 25 de octubre con pruebas de 2 y 5 estrellas, y del 28 de octubre al 1 de noviembre con pruebas de 3 estrellas, también en San Miguel de Allende, Guanajuato. Informó José Luis Cuevas, más detalles en radioformula.mx.
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4: Bueno, ya estamos de regreso en tiempo real para platicar de tecnología con Emilio Piso Saldaña en un día en donde los principales capitanes de las empresas de tecnología y de inteligencia artificial, Nvidia, Anthropic, todo el ecosistema de esta industria y de esta vertical tan importante en Estados Unidos, a donde se van 30% de todas las inversiones de la economía más grande del mundo, se reunieron con Trump y Trump llegó a la conclusión de que pues no debe regularse la superinteligencia, como le dice él.
5: Querido Enrique, muy buenas tardes, qué gusto saludarte y gracias por la oportunidad de platicar. Muy relevante la reunión, se da además en un momento de una coyuntura interesante por lo siguiente. Recién se anunció una alianza de más de 100 empresas para poder garantizar el uso de agentes de inteligencia artificial seguros. Esta es una inquietud que hemos venido compartiendo en las últimas semanas aquí en el programa y a la cual el presidente Trump particularmente había dicho, pues yo entiendo la preocupación, pero no entiendo el reducir la velocidad del desarrollo en esta competencia que estamos teniendo con China. Y hoy en la reunión refrendan precisamente mucho esto que estamos comentando, que la intención es lograr la suficiencia y el poderío, el músculo en todos los sentidos de inteligencia artificial, es decir, en las capas desde los materiales y minerales que se utilizan para la fabricación de los chips, pasando por chips, servidores, centros de datos y las plataformas más poderosas o más inteligentes para a partir de ahí ganar esta batalla con China. Pero el presidente Trump confirma, digamos, que lo suyo es la prisa en este sentido, Enrique.
4: Claro, esto en el contexto de lo que se da a conocer apenas hace unas horas, OpenAI dicen no vamos a ser disponible a permitir que se utilice de manera abierta por usuarios nuestro modelo más reciente por motivos de seguridad. O sea, ellos generan una actualización de ChatGPT, la 6.1.
5: Sí, sí, señor.
4: Y dicen, no estamos listos para que la gente pueda utilizar ChatGPT 6.1 por motivos de seguridad.
5: Correcto. Y aquí, algo aquí que me llama mucho la atención y está llamando mucho la atención, es que estamos viviendo cada vez más presente un doble discurso. Un discurso en el que todos los que producen tecnología de inteligencia artificial coinciden en la necesidad de compartir información sobre incidentes, de reducir un poco la velocidad en el afán de entender correctamente cómo acotar los peligros de una inteligencia artificial que no estuviera correctamente restringida y que actuando sola pudiera tomar decisiones que pueden poner en peligro, ya no digamos a la humanidad, un negocio, una empresa, un hospital, un gobierno. Y por otro lado, vemos el anuncio constante de plataformas cada vez más poderosas y a ninguno de ellos decidiendo ser precisamente el que reduzca esta velocidad. Y este doble discurso es lo que ha empezado a generar llamadas de atención por parte de distintos actores, como van desde la ONU, distintos países. Hoy Noruega, por ejemplo, está haciendo una convocatoria muy importante a todo lo que tenga que ver con la seguridad de previsión en el uso de la inteligencia artificial. Ayer mismo Nvidia firmó una alianza con 100 empresas para, mientras uses sus chips, tener inteligencia artificial más contenida o más segura, pero curiosamente, al mismo tiempo, el día de ayer, señor, Meta, Google, Amazon no firman esta alianza, pero son los principales productores junto con ChatGPT, OpenAI y Anthropic de inteligencia artificial porque están apostando a sus propios procesadores. Entonces lo que vemos es una batalla de que pega a múltiples industrias y lo está haciendo pues como nunca lo habíamos visto con la velocidad de impacto que nos está representando y por eso hemos visto que ha crecido un tema geopolítico con la misma rapidez con la parte tecnológica. Todo el mundo está peleando en convertirse en el estándar, Enrique.
4: Pues sí, es una conversación muy fluida que casi casi se va actualizando todos los días porque tenemos nuevas filtraciones sobre la manera en la que operan estos modelos. Especulación en torno a su salida a bolsa y lo que eso significa, la discusión sobre regulación, no solamente dentro de Estados Unidos, sino entre China, Estados Unidos, la Unión Europea, tiempo de mucha definición en el sector. Me parece que perdimos por ahí a Emilio Pizu Saldaña, se nos fue la comunicación, lo escuchábamos. Pues ni siquiera en la sección de tecnología, la tecnología tiene palabra. Y se nos cortó, pero ya te recuperamos, Pizu.
5: Y vaya, con eso que tú dijiste, me estaba yo quedando en la mente que la tecnología no tiene palabra. Si esta básica nos falla de repente, imaginemos qué podría pasar con una inteligencia artificial que está decidiendo por nosotros inversiones o la asignación de una cama de hospital o decisiones gubernamentales que le peguen a múltiples trabajos o a múltiples industrias. Ese tipo de control es el que las empresas de tecnología hoy ya están diciendo, sí es necesario que nos ayudemos y nos echemos la mano. El presidente Trump está diciendo, pues eso arréglenlo ustedes, pero la prisa que tenemos va por convertirnos en el estándar de múltiples industrias. Y finalmente lo que estamos viendo es que un poco como pasa normalmente con tecnología en los últimos años, los usuarios tradicionales quedamos en medio y vemos este juego tanto geopolítico como de contención, con limitantes de repente en el uso o en los alcances o en el costo de las plataformas que estamos utilizando, señor.
4: Pues sí, pues ahí está el tema. Como siempre, querido Pizu, un gusto poder platicar de este asunto contigo. Te mandamos un abrazo.
5: Un abrazo, muy bonita tarde, señor. Gracias.
4: Bueno, y le decía, es una conversación tan fluida que todos los días hay nuevos elementos, conocemos nuevos detalles y entendemos un poco más de lo que significa, lo que está en juego. Pues es una tecnología con un poder de disrupción que plantea preguntas existenciales. Lo hemos platicado ampliamente en este espacio y pues por eso la importancia de seguir en la conversación y de entenderla en toda su complejidad. Está lo que tiene que ver con los ingenieros, el desarrollo de los modelos, el avance de la tecnología, la ingeniería detrás de la inteligencia artificial. Y ellos, pues obviamente, tienen como prioridad hacerla más sofisticada, más eficiente, más cercana a las experiencias de los usuarios. Están los intereses y la agenda de los founders, de los fundadores de estas empresas de tecnología, que piensan pues en términos de negocio, de rentabilidad, pero en el más importante es el interés colectivo. Cómo esta tecnología que promete desplazar a millones de trabajadores, cambiar la forma en la que aprendemos, procesamos el conocimiento, que también promete cambios extraordinarios en materia de salud, pues cómo debe de desarrollarse, cómo debe de evolucionar. Y en esa conversación pues debemos estar involucrados o deben estar involucrados no solamente los ingenieros, los desarrolladores, los fundadores, emprendedores de estas empresas, sino me parece amplios sectores de la sociedad. Pero bueno, está el asunto ahí. Estamos tratando de conectarnos con David Faitelson. Hoy juega la selección, el juego entre la selección de Perú. Rafa Márquez en su segundo encuentro en esta nueva etapa al frente de la selección mexicana de fútbol, después de un empate en donde la selección de México y la selección de Colombia tuvieron un encuentro bastante animado este fin de semana. Hoy la escala es Perú y la incorporación, que es una muy buena noticia, me parece, querido David Faitelson, de un cuadro muy joven de Santi, de Camberos, de Gil Mora, de jugadores pues, que estaban teniendo incluso tiempo con la Sub-21, que quedó campeona de este torneo de CONCACAF hace poco, y que ahora ya están haciendo su participación con la mayor en un proceso hacia el Mundial que se celebra en 4 años. Pues esta es una muy buena noticia, tener un cuadro joven en la selección mexicana.
3: Totalmente, Enrique, ¿cómo estás? Saludo con mucho gusto aquí desde New Jersey. Estamos ya muy cerca del estadio de los del Red Bull, de New York Red Bull, que por cierto le trae malos recuerdos a Rafael Márquez. Él jugó aquí cuando vino a la MLS, no le fue muy bien, al final rescindió su contrato, terminó peleado con la directiva, pero bueno, esa es otra historia. Y bien lo dices, hoy parece una buena oportunidad para poner a los chicos jóvenes. México tiene un buen promedio de edad, bajó el promedio de edad de lo que fue el Campeonato Mundial de Fútbol. El único jugador que supera los 30 años es Luis Romo de las Chivas Rayadas del Guadalajara con 31 años. Los demás están por debajo de los 30 años, incluyendo a Irving Lozano, ¿no? Que parecería un mucho más veterano de lo que realmente es. Pero yo creo que tiene un equipo, tiene jugadores interesantes. A los nombres que tú mencionas, yo mencionaría o agregaría a Campillo, agregaría también a Mateo Chávez, a Oed Vargas, Everardo López, jugadores seguramente podrían recibir una oportunidad esta noche contra la selección de Perú. En apariencia es el partido, Enrique, más no fácil, pero más a modo de los 4 rivales, ¿no? Ya pasó por Colombia, que tiene muy buen equipo de fútbol. Ahora va con esta Perú, que en su presentación en la fecha FIFA perdió 4-1 frente a Estados Unidos el sábado en Orlando. Y bueno, después seguirá el sábado un partido que me parece a mí que es realmente el más trascendente de todos de esta fecha FIFA, que es contra Estados Unidos. Y creo que ahí podría utilizar un equipo, ya un equipo, pues llamémoslo un equipo titular o un equipo A o el equipo más trascendente que tenga en el campo de juego. Hay incertidumbre.

0: o poderío fue sin duda cuando jugó en el Feyenoord de la liga holandesa, ¿no? Entonces, no tuvo éxito con el Milan y ahora está comenzando carrera con el Porto, pero en la selección se espera más de Santi y parece existir una competencia directa con Armando González, el jugador del Olympiacos, para ver quién toma el puesto de Raúl Jiménez. Raúl Jiménez tiene 35 años. Lo que pasa es que coincidíamos ahí en la transmisión el sábado junto con Alex de la Rosa, con Andrés Vaca, con Mauricio y May, que finalmente parece que Raúl Jiménez está dos escalones arriba de estos dos futbolistas, entendiendo que alguna vez vamos a tomar en cuenta, me parece que mientras más pase el tiempo, vamos a entender más el lugar que le corresponde a Raúl Jiménez. Va a terminar siendo el máximo goleador en la historia de selecciones mexicanas de fútbol. Entonces yo creo que la tienen complicada tanto Santi Jiménez como Armando González.
1: Sí, qué bueno, ¿no? Que tengamos un problema de competencia. Ese es el problema que uno quiere tener en la selección nacional.
0: Sí, de acuerdo contigo. Ojalá haya más competencia en muchos sectores del campo. Es finalmente lo que necesita Rafael Márquez, que esa competencia fluya, que sea realmente importante para encontrar el mejor nivel posible para esta Copa del Mundo.
1: Sí. Preguntarte de lo del Manchester City, porque sí, preguntaste del Manchester City porque pues entiendo que hay una serie de irregularidades que tienen que ver con temas financieros y ahora la Premier League pues planteándose sanciones que van desde puntos hasta algo mucho más drástico que sería la expulsión de la Liga Premier para este equipo del Manchester City.
0: Sí, me parece un tema realmente un escándalo total. Es una comisión independiente, Enrique, la que ha encontrado culpable al Manchester City de 114 violaciones al fair play económico de la Premier League. Y bueno, es un golpe durísimo para el Manchester City, para la Premier League y también vamos a ver finalmente si la Premier League tiene la capacidad o tiene el peso suficiente.
1: Sí, me parece que perdimos ahí comunicación con David Faitelson. Vamos a tratar de restablecerla porque estábamos platicando justamente del caso de Manchester City y se nos fue la comunicación. Ahora sí, David, pues decías, lo claro aquí es que hay una culpabilidad ya demostrada y la conversación pues se centra ahora en cuál debe de ser el castigo, las posibles sanciones, multas, pérdida de títulos o incluso ser expulsado para el Manchester City.
0: Sí, hay un tema aquí de que no se compitió a la par. Y para decirlo claramente, todo hace indicar que el City hizo trampa. Ayer lo decía Denise Merker en tercer grado, parece un doping financiero lo que ha hecho el Manchester City, utilizar recursos no válidos, que además parece que escondió a través de plataformas, a través de métodos de comercialización y demás, lo cual obviamente incluso puede aumentar el agravio, pero al final del día no compitió al parejo de los demás. Ahora, tampoco le vas a quitar títulos y que, como pasa en Juegos Olímpicos, que le vas a entregar medallas a atletas porque demostraste más adelante que hubo un doping positivo, yo creo que eso no le sabe lo mismo ni al atleta ni le sabría algún club. De pronto tú le dices a Liverpool, ¿sabes qué? Vas a ganar esta Premier porque en ese momento el Manchester City incurrió en una falta económica. Tampoco creo que le interese al Liverpool. Yo creo que el castigo importante aquí, más que quitarle títulos, es realmente atreverse a mandarlo a que comience de nuevo desde una categoría inferior.
1: Sí, pues eso es una posibilidad real. ¿Qué pensará?
0: Y revisar, ¿no? Enrique, revisar los dineros árabes, sobre

0: todo árabes, están, y porque digo árabes porque también podía mencionar, hay estadounidenses dueños de equipos en la Premier League. Hay
1: rusos, ¿no? Muy famosos.
0: Rusos, sí. Chinos, sí, pero los dineros árabes no parecen tener límite. Es decir, tienen dinero y dinero y dinero y dinero y dinero, porque pues yo supongo que el señor Glazer, el dueño principal de Liverpool, que es un estadounidense, pues tiene un presupuesto, ¿no? Y dice, yo voy a gastar tanto, sí puedo gastar tanto en Liverpool, pero tampoco voy a exagerar. Parece que el dinero árabe, el dinero de los Emiratos, de Arabia Saudita, no tiene ese fin. Pasa lo mismo en el Paris Saint-Germain. Pasa lo mismo sí. En el Paris Saint-Germain. Uno se pregunta, un fondo catarí, uno se pregunta realmente si el Paris Saint-Germain, el doble campeón de Europa, también ha cumplido con los estándares financieros, en este caso, de la Liga A o de la Champions League, sí, sí. ¿No? De la competencia europea.
1: Sí, sí. Pues qué tema. Como siempre, gracias, David Faitelson, con los deportes. Un abrazo.
0: Un abrazo, Enrique. Saludos.
1: Vámonos a nombre del equipazo que hace posible en tiempo real. Gracias por su atención. Gracias por su confianza. Yo los espero en punto de las 10:30 de la noche en el noticiero por las estrellas. Quédese en la frecuencia de Grupo Fórmula 104.1 de FM, 1500 de AM. A continuación, Javier Risco.
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7: Vamos a buscar que llegue la cuarta transformación a San Luis Potosí porque hasta hoy no ha llegado. 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Aseguró por la mañana Eli Cervantes, coordinador de Morena en San Luis Potosí. A las 12 de la noche, el huracán Polo impactó el municipio de Comondú en Baja California Sur como categoría 2. Sin embargo, durante la madrugada disminuyó a categoría 1 con vientos sostenidos de 130 hasta 160 kilómetros por hora. Por la mañana, el dólar interbancario se cotizó en 17 pesos con 97 centavos.
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9: Ver que tu hijo es más pequeño que otros niños puede despertar muchas dudas y preocupaciones. Quizá te preguntas si está creciendo bien, si le falta algo o si necesitas hacer algo para ayudarlo. Lo primero es respirar y no compararlo. Cada niño tiene su propio ritmo de crecimiento y la estatura también depende de factores como la genética. Si algo te preocupa, lo mejor es hablar con su pediatra y revisar cómo ha sido el crecimiento con el tiempo. En algunos casos, los médicos pueden detectar una deficiencia de hormona del crecimiento y valorar un tratamiento. Pero no todos los niños que son bajitos necesitan recibirla. Infórmate y contar con la orientación de un especialista te permitirá tomar decisiones con tranquilidad. No te culpes. Acompañarlo también es confiar y estar presente. Sígueme en todas mis redes sociales como Gina Ibarra-TV.
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0: Son ya las 3:02 minutos, la hora del centro de México, y estamos en vivo, amigas y amigos, transmitiendo desde la capital de la República Mexicana para todo el mundo a través de Grupo Fórmula. Bienvenidos, bienvenidas a esta tarde lluviosa aquí en la Ciudad de México. Bueno, tremenda lluvia que cayó en el poniente de la Ciudad de México. Gracias por esta lluvia, muy bonita, tránsito en todos lados, maneje con mucha precaución, no se desesperen, baches por doquier, así que tengan mucho cuidado, por favor, cuídense mucho. Son ya las 3:02, saludos a nuestros amigos allá en Guadalajara y Monterrey a través de la 12:30. Está usted en su programa de liderazgo, salud y sociedad, donde pues vamos a estar platicando, amigas y amigos, cómo convivir, cómo mejorar, cómo poder tener unas mejores opciones de salud y cómo liderarnos nosotros mismos. Así que no se vayan, va a estar el tema muy importante e interesante. Bienvenidos, bienvenidas, Jaime y Maribel, buenas tardes.
1: Muy buenas tardes, Rafa, Jaime, conectado a distancia, pero presente, aquí estamos. Pues sí, hoy traemos el enfoque, dándole continuidad a nuestro programa anterior, enfocado al movimiento, al hacer actividad física, pues porque queremos entender bien en muchos sentidos, y pues traemos un especialista de primera para hablar del tema, Rafa.
0: Gracias, Mari. Jaime, buenas tardes.
2: Muy buenas tardes, amigos y amigas, qué gusto saludarles aquí también. Acá no está lloviendo, Rafa, fíjense qué envidia, acá no hay tráfico. No, sí hay tráfico, sí hay tráfico, pero hace calorcito, hay mucha humedad. De todas maneras, hágale caso a Rafa, hay que manejar despacio, hay que manejar con precaución, y no se desespere, no se enoje, no se exalte, llegue bien a donde tiene que llegar. Bienvenidos y bienvenidas.
0: Bienvenidas. Oye, Jaime, por cierto, Mari, hoy es el Día Internacional del Corazón.
1: Sí,
0: o sea que, ¿cuál es el primer corazón que debemos de cuidar todos?
1: El propio.
2: El primer corazón que debemos de cuidar es el nuestro.
0: Y que tenemos pendiente esa plática, Jaime.
2: Ya, cuando tú quieras, la volvemos a
1: bueno,
2: abordar.
1: Bueno, ya la tuvimos, gusto. Pero acuérdate que se nos juntó con el síndrome cardiorrenal metabólico.
0: Sí, es cierto.
1: Ya tuvimos cardiólogos, tuvimos aquí al doctor Alfredo Merino. Pero sí, le podemos por otros aspectos tocarlo
0: también. Así que bueno, pues hay que activarnos, hay que mejorar nuestra alimentación, mejorar esas cardios en nuestro organismo, ¿no?
1: Sí, cuidar ese corazón en primer lugar. Pero pues hoy traemos para esta audiencia que nos acompaña desde casa, desde el auto, gracias por estar con nosotros, traemos el tema de movernos. ¿Por qué movernos puede mejorar el ánimo? Muchas cosas en la vida, ¿no? Los médicos, la ciencia médica lo ha demostrado, el ejercicio y la actividad física ayudan en todo, incluso para prevenir enfermedades y muchas, y para tener mejor sueño, para tener sensación de bienestar, pero no a todas les ocurre igual.
0: No, Rafa. Pero Jaime y Mari, creo que coinciden todos los invitados que han llegado, desde el secretario de Salud y todos los médicos que han estado con nosotros, que lo mejor para México es la movilidad, pero no del automóvil, sino la de nosotros mismos.
2: Así es, así es.
0: Y bueno, pues, ¿por qué empezamos a movernos? ¿Y qué nos ayuda a continuar con este tema que traemos el día de hoy? Y no basta con decir que el ejercicio pues, nos hace bien, creo. Queremos entender qué sentimos al movernos, por qué una intención no siempre se vuelve hábito y cómo construir una práctica que que quepa en nuestra vida. Hay unos datos, te voy a quitar un poquito de los datos. En el 2005, que el 41.7% de la población son de 12 años y más, claro, practican el deporte o ejercicio en su tiempo libre. Otro porcentaje, que es el 33.8%, había practicado antes, pero ya no lo es. El dato pues nos explica las causas detrás que puede haber pues de la ansiedad, la falta de tiempo, el dolor, la vergüenza, el cansancio, una experiencia que perdió el sentido o la inseguridad en nuestros ámbitos de así donde es. Vivimos. Y no son tipos de carácter o personalidad, son trayectorias que pueden cambiar a lo largo de la vida. No se vayan, amigas y amigos, que vamos a estar con este tema, Jaime y Mari.
1: Sí, adelante, Jaime.
2: Sí, pues muy buenas tardes, Rafa, María, otra vez. Y bueno, pues todas las personas que nos escuchan, uh-huh, a veces confundimos la disciplina con obligarnos a seguir a cualquier costo, ¿no? Y hoy queremos preguntar si una disciplina sana puede ayudarnos a todos y a todas a elegir mejor sin pelear con nuestro cuerpo, con nosotros mismos. Así que lo veremos, tenemos una invitada de honor. Y lo veremos desde lo que es la psicología, el entrenamiento y la experiencia que tiene nuestra invitada, porque cuando nosotros empezamos a movernos, también de pronto lo abandonamos, ¿no? Uh-huh. Y lo que queremos saber es qué aprendemos en el camino cuando tenemos una actividad y cuando de pronto nos volvemos a parar. Así que para comprenderlo, quiero decirles que nos acompaña aquí Minerva Cervantes Ponce, que es psicóloga clínica, también maestra en psicología clínica de la salud, en psicoterapia cognitiva conductual, y es tiene también la maestría en coaching ejecutivo y de alto rendimiento. Es cofundadora de la empresa Liderality, co-creadora del modelo de liderazgo humanista y triatleta internacional. Lo que me gusta de ella es que reúne en su trabajo experiencia clínica, formación de hábitos, salud mental, deporte vivido desde dentro, desde el corazón, ¿no? Mine, me da muchísimo gusto recibirte como profesional y también como mi hija. Y ya me puse sensible, jóvenes, imagínense. También como mi hija.
1: Y apenas vamos a empezar, Jaime.
2: Apenas estamos empezando. Bienvenida, Minerva. Empecemos por, te voy a hacer la primera pregunta, empecemos por lo esencial. ¿Por qué es importante la actividad física o el deporte? ¿Y qué beneficios puede aportar ese movimiento a nuestra salud mental, Mini? Bienvenida.
3: Muchas gracias, Jaime, Maribel, Rafa. Un gusto acompañarles en este espacio y estarle hablando a todas las personas que nos escuchan en este momento, seguramente después de la comida, con un cafecito. Así que espero que esta plática y esta conversación sea enriquecedora y se lleven algunas cosas a pensar en la noche. Volviendo a tu pregunta, ¿por qué es importante el movimiento? Me gustaría, digo, soy psicóloga de formación y en la psicología no solamente vemos la parte emocional, también nos adentramos a los procesos neurológicos o la parte cerebral, y les quiero platicar que hay investigaciones muy interesantes acerca de cómo se transforma nuestro cerebro a partir de la práctica deportiva. Es más, se necesitan solamente 50 minutos al día para poder hacer cambios en la estructura neuronal o en la estructura cerebral, sobre todo por lo que genera el movimiento. En este sentido, por ejemplo, una de las estructuras que más cambia es la corteza prefrontal. Si ustedes ven su cabeza como o la tocan de frente, donde está su frente y un poquito más atrás, o sea, justo detrás de la frente, está la corteza prefrontal. La corteza prefrontal tiene que ver con la toma de decisiones, la planeación a futuro, entre muchas otras cosas. Y justamente el ejercicio lo que hace es que genera nuevas conexiones neuronales, genera una plasticidad neuronal. Es como si fuera una plastilina y cada vez se hacen más conexiones entre los cablecitos de las estructuras cerebrales, y eso solamente con 50 minutos al día. Y hay otras investigaciones muy interesantes también que han comprobado que el hipocampo, que es la estructura que tiene que ver con la memoria, es una las pocas estructuras que puede generar nuevas células cerebrales, por decirlo así. Nosotros nacemos con cierto número de neuronas, pero las podemos acrecentar a lo largo de la vida dependiendo de cómo usemos nuestro cerebro y de las experiencias que utilicemos. El hipocampo es uno como de las fábricas de estas neuronas. Entonces, el hipocampo puede crear nuevas neuronas, y si nosotros con 50 minutos, es nada más lo que se necesita para poder crear nuevas células, el hipocampo está encargado de temas de la memoria. Entonces, estamos previniendo temas de Alzheimer o demencia senil en un largo plazo, ¿no? Entonces, personas que han practicado deporte pueden retrasar los efectos del envejecimiento, no solamente en el tema físico, sino también en el tema mental, la agilidad mental, la toma de decisiones, como les decía, la parte de la corteza prefrontal que nos ayuda a tomar decisiones, a planear a futuro. Y no tienen que ser planes a futuro tan complicados, ¿eh? O sea, desde qué voy a comprar mañana en el súper, la corteza prefrontal se hace cargo de esas cosas. Entonces, sí tenemos muchísimos beneficios de podernos mover. Eso es en el tema del envejecimiento, pero por ejemplo, también les quiero comentar que hay un estudio muy interesante donde niños y niñas que aprendieron a nadar antes de los 5 años y que siguieron con esa práctica de la natación antes de los 5 años, se puede ver una diferencia significativa en las habilidades de lectoescritura, sobre todo, y de aritmética, por a comparación de quienes no hayan practicado, sobre todo la natación, porque la natación tiene que ver con la coordinación motriz, pero también con una concentración durante el movimiento, y la parte de la lectoescritura, o sea, que tiene que ver con leer y escribir al mismo tiempo, es uno de los, es un factor muy interesante. Entonces, tiene muchísimos beneficios movernos, o sea, y movernos no es en el sentido de salirnos a caminar al parque, sino de hacer ejercicio. Por eso el deporte es maravilloso.
0: Muy bien. Es algo muy interesante, oye, pero pues mucha gente no tiene la posibilidad de ir a natación, Minerva.
3: Claro, pero bueno, o sea, si tenemos, o sea, este es un estudio acerca de niños con clases de natación, pero la misma, o sea, digamos, el movimiento, o sea, ya sea carrera, el fútbol, a lo mejor salir a jugar al parque, o sea, cambiar el tema del deporte por las pantallas ahorita que están de super moda, o sea, realmente sí tiene un beneficio. Y como les digo, o sea, el deporte crea conexiones neuronales, ya sea para temas de coordinación, para temas de motricidad, pero también para temas emocionales. O sea, este estudio que les cuento es con niños en temas de natación. Se hizo la investigación específicamente con ese deporte, pero les aseguro que puede ser con cualquier deporte, ¿no? O con cualquier actividad. Y es más, física. En niños, juego. Bien. Jugar en el parque, salir a andar en bici.
0: Bueno, y entonces no hace falta ser un atleta para encontrar bienestar en el movimiento de cada uno, ¿verdad?
3: Bueno, es que tendríamos que irnos a la definición de qué es atleta, ¿no? Claro. Creo que mucha gente dice, no, yo no soy atleta. Oye, pero tú vas a una clase de Zumba dos veces por semana y sudas a gustísimo. ¿Por qué no te considerarías atleta? O sea, a lo mejor no eres un atleta de alto rendimiento, pero eres suficientemente deportista como para ir dos veces a la semana a la Zumba. O sea, creo que cada quien puede cambiar la definición de qué considera en su autoconcepto ser o no ser deportista, y tenemos muy idealizado a esta parte de ser deportista, y entonces a veces minimizamos pues lo que hacemos, que son 30 minutos al día, o ponernos enfrente de la tele a seguir una rutina en YouTube, o los niños que dicen, pero es que yo no soy atleta, pero oye, se la pasó el chamaco o la chamaca jugando 3 horas afuera fútbol. O sea, realmente creo que deberíamos de cambiar un poco la definición. Sí, claramente el deporte de alto rendimiento o el deporte que se hace en serio, pues tiene otras cuestiones, pero claro, todo el mundo podemos ser deportistas.
0: Y es eso, preciso, para que lo podamos entender. No necesito ser yo un atleta como para poder tener este movimiento y mejorar mi calidad de vida, ¿no? A futuro.
3: Claro. El deporte está al alcance de todo el mundo.
2: Cualquiera. Claro. Ahora, claro. Déjame decirte una cosa, Rafa y Mari. Es impresionante. El otro día me puse a hacer una investigación de cuál es el deporte que más hacen en México, y el primero, no me lo vas a creer, pensamos todos que es el fútbol, pero no, es el voleibol, después la natación y después el fútbol soccer. Por eso cuando dijiste, pues no todo el mundo puede nadar, pero a ver, es el segundo deporte más practicado en México, la natación, ¿cómo ves?
0: No, y está interesante, ¿no? Hay deportivos donde pueden hacerlo, y la intención es incentivar precisamente eso, Minerva y Jaime, ¿no? De que la gente tenga un deportivo en casa, en cualquier alcaldía, en cualquier lado, y poder aprovecharlo.
1: Y bueno, a ver, lo que pasa es que también luego empezamos con entusiasmo, nos imponemos el objetivo de que ahora sí le voy a entrar y esto, y hay mucha gente que sí empieza y que le con muchas ganas, pero que yo creo que constancia, ¿no? No sé si es cosa de disciplina o de voluntad. ¿Tú cómo ves esta parte, Miner? Que normalmente mucha gente sí tiene esa disposición y esas ganas, pero a la mera hora no termina quedándose en el tiempo con una actividad física.
3: Miren, lo que pasa es que los seres humanos o las personas realmente somos muy simples y luego queremos complicar las cosas en el cómo hacemos las cosas, pero realmente, o sea, si yo no veo beneficio inmediato, es poco probable que quede. Sin embargo, en el deporte el beneficio no lo vamos a ver inmediato, ¿no? Entonces tiene que haber un beneficio, o sea, tengo que poder visualizar, por eso la corteza prefrontal, esta planeación a futuro es importante, tengo que poder visualizar que en algún momento, en unos 3 meses, me voy a sentir mejor, ¿no? Entonces, También la gente piensa que bueno, me voy a motivar, ¿no? Uh-huh. Y viene año nuevo, hago mis resoluciones de año nuevo y digo, me voy a meter al gimnasio, ¿no? Y les aseguro que todos los gimnasios en enero y en febrero están a tope. Todo mundo se inscribe, hay una motivación espectacular. El problema es que no sigue, ¿no? Y lo chistoso con el deporte es que no vamos a hacer deporte motivados el 100% de nuestro tiempo, y eso hay que asumirlo. Yo creo que un 80% del tiempo te tienes que forzar a hacer deporte para que entonces exista la motivación. O sea, es un poco como el huevo y la gallina. La gente piensa que primero viene la motivación y luego viene la constancia, y más bien es al revés. La constancia tiene que venir primero, me tengo que convencer, y hay veces que sí me tengo que parar de la cama y decir, ah, no quiero, pero tengo que ir, para que entonces llegue la motivación. Y la motivación solo va a llegar si hay estos factores. Primero, retroalimentación, uh-huh. O sea, que yo esté viendo que estoy avanzando, porque si yo no veo que avanzo, pues entonces ¿para qué me quedo?
0: Claro.
3: También tiene que haber una interacción social, o sea, porque si yo lo hago en mi casa y estoy a lo mejor con un programa, pero no voy a hacerlo con otras personas, pues puede ser que entonces me sienta muy solitario y diga, pues hoy me puedo dar el lujo de no hacerlo porque nadie me está viendo, ¿no? Entonces ahí es cuando nos autosaboteamos. Entonces ahí tiene que haber interacción social para que haya constancia. Entonces tenemos retroalimentación e interacción social. Y tres, tiene que haber objetivos claros, ¿no? Entonces la gente luego llega a final de año y dice, quiero bajar de peso, ¿no? Uh-huh. Y tú dices, ándale, pues me voy a meter al gimnasio y voy a bajar de peso. Pero ese objetivo al cerebro, pues es muy ambiguo. Al cerebro es como los honores a la bandera. Le tienes que decir firmes ya y saludar ya. Entonces tú le tienes que decir, vamos a hacer 30 minutos de carrera. Okay, entonces el cerebro dice, okay, te doy energía para eso. Pero si tú le dices, quiero bajar de peso, es demasiado ambiguo. Y entonces el cerebro dice, uy, no, eso quién sabe cuánto nos va a costar.
2: Ahora ya comprendemos, ¿verdad?
3: Mejor entonces nos quedamos en la tele porque seguramente va a costar mucho trabajo. Entonces el cerebro es flojo por excelencia porque tiene que de alguna manera... O sea, es el que nos mantiene vivos y es el que tiene que decirnos en qué cosas hacemos ponemos nuestra energía.
2: Oye, pero entonces me haces pensar una cosa. A ver si, sí, Rafa, tú primero.
0: Perdóname, pero ahorita que estaba diciendo Minerva sobre el fin de año, cerca del el nuevo año, bueno, pues ¿cómo nos motivamos? Es más, voy a pagar toda la anualidad del gimnasio, ¿no?
1: Eso.
0: Vas el primer día, el segundo día y ya dejas perder la lana ahí. Saludos para Miriam, que nos sigue en el canal de YouTube. Nos dice
2: Miriam, siempre leal.
0: Nos dice Minos, oye, pues somos atletas de bajo rendimiento que abundamos demasiado, dice en los comentarios.
2: Sí, ay, gracias, bueno, Miriam, por estar.
3: Bueno, yo no creo que es bajo rendimiento, o sea, yo creo que más bien somos atletas de la vida cotidiana, porque uh-huh. No todo mundo tiene 8 horas para entrenar todos los días, pero tú vas al trabajo, te haces cargo de tus hijos, haces la comida, y si eres atleta de 30 minutos, es un gran rendimiento. Yo ahora que soy mamá, que no tengo tiempo para nada, créanme que mis 30 minutos de salirme a correr, soy la más eficiente, la que más disfruta, y realmente esos 30 minutos me saben a gloria y es un gran rendimiento. Entonces, no se minimicen, o sea, eso es lo que pasa a veces con el deporte, que lo idealizamos y entonces creemos que no podemos alcanzarlo y entonces no nos damos chance de intentarlo.
2: Pero a ver, entonces déjame te hago una pregunta, porque mucha gente que se ha acercado conmigo me ha dicho que no tiene fuerza de voluntad. Y entonces no se trata de falta de carácter, ni se trata tampoco de falta de voluntad. Sin embargo, como lo dices, tal vez la práctica no encontró el espacio, el tiempo, o no se han podido liberar del trabajo en la vida de cada persona. Entonces, en vez de juzgarnos, podemos preguntar, ¿qué pasó y qué podría yo cambiar de lo que puedo cambiar en mi entorno? Entonces, Mine, ¿qué solemos confundir con falta de voluntad?
3: Lo que pasa es que, o sea, les vengo a dar una mala noticia, pero sí tenemos muy poquita falta de voluntad como seres humanos. O sea, de hecho se hizo una investigación muy interesante en una universidad en Estados Unidos, donde se metieron a dos grupos de personas a un mismo salón y se les dio un les dijo que se les iba a dar un examen de matemáticas súper difícil para medir su nivel. Al primer grupo de personas lo metieron en una sala de espera y les pusieron un bowl de galletas de esas del Palacio de Hierro que huelen delicioso. Y les dijeron, oigan, por favor, estas galletas son para otro experimento, pero please no se las vayan a comer, ¿no? Y entonces ahí los tuvieron media hora con olor a galletas. Y luego metieron a otro grupo al mismo salón y les dieron un bowl de papas hervidas y les dijeron, oigan, estas papas son para el otro experimento, por favor, no se las vayan a comer. Después de media hora de tenerlos esperando a unos con olor de galletas y al otros con olor de papa hervida, los meten al examen de matemáticas, que era un examen nivel doctorado, estaba diseñado para que nadie lo pudiera resolver.
1: ¡Qué crueldad!
3: Sí, sí, pero era justo para medir cuánta fuerza de voluntad tenían los participantes. ¿Quiénes creen que claudicaron primero o regresaron primero el examen?
1: ¿Los del olor de galletas?
3: Claro, porque se acabaron su fuerza de voluntad tratándose de no comer las galletas.
0: Pues imagínate, exacto. El aroma, ¿no?
3: Entonces, tenemos muy poquita fuerza de voluntad y el cerebro lo que dice es, oye, a ver, yo para hacer cosas difíciles te voy a dar este cachito de energía, porque la verdad a mí no me gusta hacer cosas difíciles, porque además te tengo que mantener con vida el resto del día. O sea, tienes que pensar, tienes que trabajar, te tienes que hacer. Entonces, lo que te cuesta trabajo, que no es un hábito, pues no te voy a dar una hora o dos horas o tres horas, te voy a dar poquito tiempo. Pero ¿cómo le hacemos para engañar a nuestro cerebro? Pues entonces lo tenemos que volver un hábito, ¿no? Uh-huh. Entonces, cuando tú le enseñas a un niño o a una niña a lavarse los dientes, no quieren hacerlo en un principio, pero si todos los días después de cenar y antes de irse a dormir se lavan los dientes, aunque sea una cepillada rápido, en algún momento eso se vuelve un hábito y entonces deja de costar trabajo. Entonces, el ejercicio y el deporte se tiene que volver un hábito. Por eso les digo que primero nos tenemos que autoconvencer para después motivarnos, porque sí, sí tenemos poquita fuerza de voluntad. Y quien logra volver un hábito el deporte, entonces la constancia no es difícil.
1: Okay. Fíjate, oye, Miner, y como tú eres deportista y psicóloga, o sea que tienes ese doble rol, lo cual está fabuloso, seguramente sí. Utilizas las técnicas de la psicología para, tú has sido deportista de alto rendimiento, entonces para tener tus hábitos. Pero a ver, entonces, para nuestra audiencia, para la gente que nos escucha, porque la psicología cognitivo-conductual que tú practicas, bueno, según las definiciones, observa la relación entre los pensamientos, las emociones y las conductas. Por favor, compártenos. ¿Este tipo de psicología que tú practicas puede ayudar, o en general la psicología puede ayudar, o puede ser una herramienta que nos ayude a convertir esas buenas intenciones en hábitos?
3: Ajá. Sí, a ver, yo decidí estudiar psicología cognitiva conductual porque me di cuenta que era una de las corrientes más prácticas y más orientadas hacia la resolución de problemas en el presente, que podía entonces ayudar a los pacientes a los que yo quería tratar, que son atletas, ¿no? Ya sea de alto rendimiento o personas que lo hacen de manera recreativa, ¿no? ¿Por qué? Porque realmente, pues, para poder tener un buen rendimiento, aunque sí llego a tocar cosas del pasado y sí tengo que entender de dónde viene lo que está sucediendo, realmente me centro en cómo ayudarles para que el próximo fin compitan. Si yo me voy a ver qué onda con, uh-huh, con su historia familiar y así, pues realmente claro, no llegaríamos a eso, ¿no?
0: Minerva, entonces, perdóname que te interrumpa, déjame dime. Hacer una pausa, no te me vayas,
3: sí,
0: el
3: claro,
0: tiempo en
3: adelante.
0: La radio. Así es, vamos a la pausa, al corte comercial y regresamos contigo, por favor, ¿sí?
3: Adelante.
0: Muchas gracias. Vamos a la pausa y ya regresamos a su programa de
1: Liderazgo, Salud y Sociedad.
0: Ya regresamos, 3:25 minutos.

0: Vamos a un corte comercial y regresamos a Liderazgo, Salud y Sociedad en 1470 Vive de Grupo Fórmula con Jaime Cervantes Covarrubias, Maribel Ramírez Coronel y Rafael Valderas Ledesma.
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7: El polémico comercial de Sydney Sweeney puede que sea la estrategia de marketing más rentable del año, y los que más lo odiaron fueron los que más ayudaron. Nubig es una startup fundada hace poco tiempo que entra a un mercado dominado por dos gigantes, así que necesitaba una estrategia distinta que no fuera lana para publicitarse. Y por eso es que se asoció con Sydney Sweeney, porque no es la primera vez que Sweeney lo hacía. Recordarás aquella campaña American Eagle, polémica también, que logró que las acciones de la empresa subieran un 30% en un día. Ahora, ¿qué pasó? Decenas y decenas de atletas mostraron su indignación en redes, pero lograron también justo lo que Novik quería que hicieran. Millones de menciones gratuitas. Pasaron del lugar 50 al 11 en la App Store y lograron más búsquedas que Donald Trump y la guerra de Irán en 7 días consecutivos. Yo soy Aldo Sales y si quieres saber más sobre negocios del deporte, síguenos en playbook.la.
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0: Londres, Reino Unido. Londres es una metrópolis fascinante, donde la historia milenaria de la realeza británica se funde perfectamente con una modernidad audaz e hiperconectada. Barrios emblemáticos como Soho, Camden Town y Notting Hill muestran una mezcla vibrante de culturas, mercados exóticos, expresiones artísticas callejeras y gastronomía internacional de primer nivel. Museos de renombre mundial con entrada gratuita y monumentos históricos como el Big Ben conviven con rascacielos futuristas a orillas del río Támesis. Londres es un imán intelectual y creativo global, un espacio inclusivo donde conviven pacíficamente tradiciones centenarias y las tendencias más vanguardistas del arte, la música y la tecnología contemporánea.
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0: Continuamos de la pausa comercial aquí en su programa de Liderazgo, Salud y Sociedad. Son ya las 3:31 minutos, la hora del centro de México. Estamos en todos lados, amigas y amigos, en las plataformas, estamos en radio, estamos en su Alexa. Alexa reproduce 1470. Gracias por la preferencia. Usted puede seguirnos también en el canal de YouTube. Ahí estamos, también puede comentarnos. Y gracias por acompañarnos.
1: Que nos busquen como Liderazgo, Salud y Sociedad, sí, y ahí estamos en las
0: plataformas. En el Spotify, en todos lados, ahí estamos.
1: Así es. Sí, bueno, Mine, nos estabas compartiendo un poco de cómo la psicología.
0: También Alexa, Jaime, como decías.
2: Sí, también Alexa, sí.
1: Es cierto.
2: Adelante, María. Sí,
0: lo que pasa es que el chícharo se perdió el chícharo, imagínate.
1: Ay, siempre me pasa, lo siento, Jaime.
0: No, pero ya estamos.
1: Ando tropezando y atropellando.
0: Gracias, Jaime, Minerva, no. Maribel, gracias en esta tardecita fresca por la lluvia que acaba de caer.
1: Sí, no, bueno, gracias, Jaime, perdón. No, nada más yo comentaba que esta Minerva nos estaba pues abordando la parte de cómo la psicología puede ser una herramienta para romper con esto y lograr dar el paso de la intención al hábito. Pero en ese mismo sentido, ahora sí quería nada más comentar con Mine, que también la parte de la disciplina pues puede ser luego, tiene que ser trabajada, ¿no?, y manejada. Y pues tú que también nos abres tu conocimiento y tu experiencia de vida, Mine, en un poco también encarrilando lo que estabas comentando en torno a la disciplina, por favor, compártenos.
3: Bueno, como les decía, o sea, la psicología cognitiva conductual yo la escogí porque para mí era el camino más sencillo para ayudar a las personas a las que yo estaba atendiendo. El psicoanálisis lo amo y lo adoro con toda mi alma, pero no me dedicaría a eso porque realmente creo que es un proceso que requiere de mucho tiempo y lo que no tiene la gente ahorita es, uno, el dinero para pagarlo. Y dos, necesita soluciones rápidas que puede ayudarles a crear hábitos y modificar su vida, por decirlo así, su vida, sus pensamientos, sus emociones, de forma inmediata, porque creo que hay mucha demanda en temas de psicología y sobre todo de salud mental y de bienestar. Uh-huh. Y necesitamos profesionistas de la salud que sean mucho más eficaces y con una conciencia de a qué población nos estamos dirigiendo y sobre todo en la población mexicana, muchas veces la psicología se ve o esta parte de ir al psicólogo se ve como la última instancia. Entonces, ¿cómo podemos ofrecer herramientas que sean mucho más sencillas, que sean aplicables a la vida cotidiana, que sean como una receta de cocina para que la gente tampoco dependa de nosotros? El chiste es hacer a las personas autosuficientes y responsables de su propio proceso con una guía adecuada, pero que no estén necesariamente regresando todas las semanas, sino que puedan poner en práctica estas cosas. Y por eso la psicología cognitivo-conductual pues me gusta mucho y es algo que me ha ayudado a mí tanto en lo personal como también en mi formación como profesionista de la salud,
0: ¿no? Qué bueno. Jaime, perdóname. Tengo una pregunta, creo, en el canal de YouTube. Mine nos dicen, Minos, ¿qué tanto afecta la presión social en si decidimos en hacer ejercicio o dejar de hacer el ejercicio?
3: Híjole, es que nos podríamos aventar 2 horas.
2: Bueno, vamos a hacer otro programa.
3: Sí, pero claro, me encanta la pregunta porque creo que es muy interesante. A ver, el deporte como tal es un fenómeno social, ¿no? Como les decía, o sea, para que nosotros podamos tener motivación necesitamos interacción social, necesitamos hacerlo con otras personas. Sin embargo, pues sí, es un arma de doble filo. O sea, ahora con las redes sociales, pues tenemos una comparación social constante. Para poder resumirlo de una manera fácil, es sí, sí afecta, y afecta tanto en temas de amateur, o sea, de recreativos, como en temas de alto rendimiento. Atletas de alto rendimiento, la comparación social también es uno de los factores que pueden llegar a afectar el desempeño dentro de una competición. Para que lo entiendan, de esta manera, la forma en la que nosotros hacemos deporte puede ser de 2 maneras. Podemos tener una orientación al ego, se le dice así en el mundo de la psicología, o una orientación a la tarea, ¿no? Entonces, cuando nos orientamos a la tarea, lo que hacemos es que hacemos deporte para tratar de mejorar mi marca personal, para tratar de correr más rápido de lo que corrí la semana pasada, para poder cargar más peso del que hacía, para poder hacer la rutina mejor que lo hice la semana pasada. Entonces, tratamos de enfocarnos en que nuestro éxito esté basado en el cómo hacemos el deporte. Y la orientación al ego lo que tiene que ver es que tratamos de medir nuestro éxito comparándonos con las demás personas. Eso quiere decir, si yo llego adelante de esta competidora o de este competidor, ya soy exitoso. Aunque llegue en penúltimo lugar, ¿eh? O sea, eso es lo rudo de la comparación al ego. Pero es necesaria la comparación porque, pues sí, el deporte es social y tenemos que competir con otras personas, aunque lo hagamos de manera recreativa. Aunque estés jugando fútbol en la cancha llanera, te vas a comparar con a lo mejor algún jugador del otro equipo o con los que están ganando la liga, el equipo que está ganando la liga. Entonces, deberíamos poder hacer un equilibrio entre poder enfocar nuestro rendimiento hacia poder hacer muy bien lo que estoy haciendo, también comparándonos socialmente, pero sin dejar de descuidar una de la otra. No solo podemos irnos a entonces basar nuestro éxito en la forma en la que nos ven los demás, en la que hacen, o sea, lo que el otro hace las cosas o la otra persona hace las cosas. También tenemos que poder voltear hacia cómo lo estoy haciendo yo. Uh-huh. Y eso es pues algo que se tiene que ir calibrando conforme vamos avanzando en el deporte. A los niños se les tiene que enseñar a competir, a las niñas también. Entonces, conforme vamos avanzando en nuestra práctica del deporte, vamos a ir aprendiendo este tipo de cosas.
0: Que es interesante la respuesta, Mine. Muchas gracias, Jaime.
2: Sí, entonces esto cambia la manera en cómo nosotros podríamos autoconcebirnos, ¿no? Uh-huh. O sea, tenemos por una parte la presión social, tenemos por otra parte la presión de salud, también tenemos por otra parte nuestra vida cotidiana, el tiempo, lo que nos limita, y tenemos por otra parte lo que dice Mine, estas dos posibilidades del ego y la tarea para tratar de mejorar nuestra condición física. Entonces, tal vez nos deberíamos de preguntar a toda la población que tenemos, a toda la audiencia.
0: Jaime, algo pasó con tu audio.
2: A ver, ¿me escuchan?
0: Sí, ¿ya? De momento no te habíamos escuchado, pero te perdimos un poco.
2: Ok, a ver, perdón, ahí voy de nuevo. Esto cambia un poco la forma en cómo podemos autoconcebirnos y juzgarnos. Por una parte tenemos la presión social, por otra parte tenemos la presión de la actividad cotidiana, laboral y todo el tiempo que nos resta. Tenemos también el ego que nos quiere hacer vernos delgados, y eso lo estamos viendo en todos los algoritmos todo el tiempo. Y también tenemos la tarea de dedicar nuestro cuerpo a tener una mejor salud para llegar a una etapa adulta pues autónoma, ¿no? Y entonces lo que estaba preguntando es, ¿qué tendríamos que hacer, Mine? ¿Qué nos recomendarías en términos cognitivo-conductuales? ¿Qué tendríamos que hacer para poder promover una conducta que de alguna manera, alguna vez me platicaste de eso, los micro hábitos, ¿no? ¿Qué tendríamos que hacer para que todos los días en una conducta nuestra, nosotros aprendamos a movernos y convirtamos en hábito, en una tarea cotidiana, el ver por nuestra salud?
3: Sí, yo creo que, o sea, el problema radica en lo que nosotros o nosotras concebimos como éxito, ¿no? Entonces, si yo puedo correr un maratón, pues soy deportista, soy exitosa, ¿no? Pero por eso les decía, a veces minimizamos ser atletas de 30 minutos, ¿no? Y está bien. Y creo que a veces la forma en la que ponemos nuestros objetivos, volviendo a esa parte, por ejemplo, de me inscribo al gimnasio en enero y voy uh-huh. súper, ¿no? emocionada durante 2 meses y luego lo abandono, ¿no? Entonces, la forma en la que nosotros ponemos nuestras metas hace que nuestro cerebro entonces esté dispuesto a darnos la energía para poder seguir ese hábito y entonces motivarnos. Entonces, yo con mis pacientes les propongo 4 diferentes objetivos. Hay un objetivo a largo plazo, un objetivo a mediano plazo, un objetivo a corto plazo y hay una cosa que le llamas mini metas. Entonces, uh-huh. el objetivo a largo plazo es, por ejemplo, cuidar mi salud. Eso es a largo plazo. No sé cuándo lo voy a lograr, pero es algo que tengo que trabajar todos los días o durante muchos años para seguir cuidando mi salud. El objetivo a mediano plazo no puede pasar, o sea, tiene que ser en un año, ¿no? En un año quiero que entonces cuando yo me haga mis chequeos médicos, pues salga mejor. Entonces, los objetivos a mediano plazo lo que requieren es mucha chamba, porque lo tengo que hacer todo para poder, para que mis niveles en mis, o sea, en mi o sea, cuando me hagan mi revisión médica salgan mejor, me tengo que comprometer muchos días, muchos meses. No puedo nada más echarle ganas los últimos dos meses a ver si llego, ¿no? Claro. Entonces, y las metas, los objetivos a corto plazo son metas que necesitas calendarizar en tu semana. Eso quiere decir, voy a ir a la clase de Zumba una vez a la semana, o voy a correr 30 minutos los jueves, o voy a ir a la clase de natación lunes y martes. O sea, necesita que los calendarices, y son cosas que vas a hacer todas las semanas. La cosa es que las mini metas son las más poderosas de todas. Las mini metas son objetivos de 24 horas. Eso quiere decir que ¿qué puedes hacer tú en 24 horas que cuando te vayas a dormir te sientas exitoso, exitosa de haberlo logrado? Y muchas veces cuando reducimos esa meta a 24 horas, entonces no necesariamente hay tanta presión o tanta angustia por correr un maratón. Pero podrías tú agarrar y decir, si yo todos los días cumplo con mi entrenamiento, voy a poder correr un maratón.
0: Claro. Y bueno, que hasta ahorita hemos visto que movernos, Jaime y Mari, puede ayudar, que saberlo, pues no basta, y obviamente que los hábitos pueden diseñarse, Jaime, y también vimos que la disciplina incluye saber ajustar cualquier cosa, ¿no?
3: Sí. Claro, y yo lo que les diría es, si escojan una meta que esté calibrada a su propia vida. O sea, porque si tú me dices, quiero correr un maratón, pero yo trabajo de las 5 de la mañana a las 10 de la noche, y además quiero meter una sesión de entrenamiento para poder entonces ser deportista, y eso no funciona y te vas a colapsar. No hay beneficio dentro de eso. Entonces, si tú eres mamá de tiempo completo y solo tienes 30 minutos en las noches o cuando se duerme tu bebé, pues entonces el objetivo va con base a tu vida. El deporte no se tiene que adaptar, el deporte se tiene que adaptar a tu vida, no al revés, no tú al deporte, porque entonces si no, pues termina siendo un foco de angustia, de estrés, y termina siendo una, en lugar de que sea un espacio de disfrute, porque el deporte se tiene que disfrutar en todos los niveles, hasta en alto rendimiento, tiene que ser divertido, porque para eso existe el deporte. Si no se disfruta y se vuelve una obligación, entonces ya no es deporte, es trabajo. Claro. Y pues trabajo que lo tengan los atletas de alto rendimiento que entregan en 8 horas, pero nosotros como personas normales, ¿no?
0: Y espérate, Jaime, ya nos leyeron el maratón que hacemos tú y yo de cuestiones laborales.
1: Sí, ¿no? Del tarro, la del levantamiento.
0: Desde las tempranito hasta las horas altas horas de la noche, ¿no?
1: Sí, su nivel de productividad más bien.
0: Sí, claro.
3: Pero, por ejemplo, la gente que trabaja muchísimo, en lugar de decir, oye, tengo que ir al gimnasio, es a lo mejor es todos mis trayectos o voy a tratar de juntar 10,000 pasos en el día.
0: Oh, yeah.
3: ¿Cómo adaptas tu movilidad a tu vida cotidiana? Porque no puedes dejar tu trabajo, te da de comer, ¿no? Y no puedes dejar a tu familia porque la amas y la adoras. Entonces, ¿cómo adaptamos el movimiento y el estar saludables a tu vida? No, al revés.
1: Fíjate que sí, qué bueno que tocas ahorita esto, porque finalmente de alguna manera son dos extremos. Hablaste de colapso, que yo lo veo como cuando nos quemamos, ¿no? Que te le metes con tantas ganas que terminas quemado y ya no quieres volver a hacerlo nunca más en tu vida. Pero cuando regulas bien. Y aquí yo quería mencionar un ejemplo de que lo vemos en los grandes atletas, ¿no? Del mundo, en la televisión, lo que aparece. Hay ejemplos como el caso de esta Simone Biles, ¿no? Que fue la mejor gimnasta, o es la mejor gimnasta de todos los tiempos, y que a todos nos impactó cuando en plenas Olimpiadas en Tokio decidió dejar la competencia, salirse, y argumentó que su decisión era para proteger su salud mental y su integridad física. Bueno, a todos nos dejó así como con la boca abierta, y después regresa ya con todo, impactó al mundo, pero después regresa ya con toda su fuerza de nuevo, ¿no? Entonces yo creo que, son ejemplos muy altos, pero en la vida real también puede suceder que nos demos esas oportunidades, que nuestro cuerpo nos avisa y que lo escuchemos. En este sentido, Mine, te pregunto, coméntanos en ese caso sobre cómo combinar esos dos extremos.
3: Yo creo que el deporte de alto rendimiento es un mole que se cuece aparte.
1: Okay.
3: Y la gente que decide estar en ese ambiente, pues ya estamos hablando de un trabajo, ya no estamos hablando de un disfrute. Estamos hablando de jornadas de 8 o 9 horas de deporte más descanso más fisioterapia más, entonces digamos a Simón Biles lo vimos lo que le pasa a cualquier oficinista que trabaja 11, 12 horas al día. Para ella es su trabajo, ¿no? Entonces vemos temas de ansiedad y de depresión en oficinistas, pues Simón Biles es lo mismo, pero en tema deportivo y obviamente en un escenario a nivel mundial, pero para ellos es deporte, ¿no? Yo lo que creo es que sí, el deporte nos puede llegar a angustiar y puede ser un foco de muchos factores que atentan contra la salud mental en un tema recreativo, en el sentido en el que uno, ¿no? Hay una presión social por hacer deporte. Me da mucha risa porque en mi época de cuando yo estaba en la prepa, a mí me... Lo cool era ir a los antros y tomar alcohol, y ahora lo cool es correr un 21 kilómetros, ¿no? Ahora está de moda hacer deporte, pero qué padre que esté de moda, pero también empieza a haber mucha presión social de, uy, no has corrido, uy, no haces deporte, uy, tu cuerpo no es de esta manera, y entonces el deporte se vuelve, en lugar de un lugar seguro y de recreación y de disfrute, se vuelve una presión social que atenta primero contra la autoestima de las personas, que puede llevar a trastornos de la conducta alimentaria y que puede desencadenar temas de ansiedad, depresión y otros trastornos desde el sueño, etcétera, etcétera, ¿no? Entonces, creo que como sociedad tenemos que tener mucho cuidado en el cómo le enseñamos el deporte a nuestras infancias. Por ejemplo, en Noruega está prohibido que los niños y las niñas compitan hasta los 14 años. Eso quiere decir que cuando hacen deporte, solamente van a hacer deporte por juego, por disfrute. Y eso ha hecho que entonces ahorita Noruega sea uno de los países con más medallas de oro, no solamente en los Juegos de Invierno, también en los de verano. ¿Por qué? Porque no hay una presión por hacer deporte, ni por ser exitoso o exitosa, ni por verse bien, sino los niños van a jugar, a divertirse, y no se especializan en un solo deporte. Hay veces que de repente vemos a papás en la línea del campo de fútbol exigiéndole un rendimiento a un niño o a una niña de 8 o 9 años, y yo digo, como díjole, esto tiene consecuencias más adelante. ¿Por qué entonces ese niño de adulto o de adulta no quiere hacer deporte? Porque la experiencia temprana de hacer deporte no es disfrutable. Entonces creo que tenemos que volver a poder disfrutar el deporte sin presiones. Y a redefinir entonces para nosotros qué es ser atletas. Un atleta es quién, ¿no? Yo puedo ser atleta de 30 minutos y me tengo que poder sentir orgullosa de eso.
2: Y eso cambia, amigos y amigas, por lo que estoy entendiendo, lo que dice Mine, Mari, Rafa, eso cambia pues la percepción de lo difícil que se plantea hablar de hacer deporte. Y aquí hay una lección importante en el ejemplo que acaba de decir Maribel, hay una lección importante de liderazgo, de autoliderazgo, porque la exigencia no elimina el cuidado, es más, no lo aplasta. El cuidado va primero, después van los micro hábitos y después va la disciplina. Y ya si quieres moverte hacia otro lado, como dice Mine, te puedes ir hacia una exigencia. Por lo tanto, toda persona necesita aprender a autorregular sus límites, aprender a autorregular el sentido que le da la tarea de moverse. Por supuesto, estamos tratando de promover en este programa que sea salud y que esa disciplina no destruya la calidad de vida y el propósito que tiene la persona por sobrevivir en este mundo tan complicado, ¿no? Tan fuerte. ¿Cómo ven?
1: Sí. No, pues totalmente. O sea, finalmente, un poco lo que nos

0: Lo que mencionabas y hablando de psicología y salud mental, que son ambos, bueno, tu expertise, Miner, el tema de las emociones, o sea, finalmente también tiene que ver en todas nuestras decisiones, pero en particular en eso. Cuando no sabemos manejar la parte de la ansiedad o el enojo y cualquiera de la emoción antes de competir, por ejemplo, ¿tú cómo lo has vivido? Porque tú te has enfrentado a eso, ¿no? Cuando llegas a una competencia y de pronto tienes esas emociones, compártenos tu experiencia.
1: Miren, el deporte es la universidad de las emociones negativas. O sea, sí vamos a tener, es muy bonito y disfrutamos y debemos disfrutar, pero el deporte nos enfrenta a nuestras emociones negativas, o sea, al fracaso, al miedo, a la ansiedad, a la comparación social, y por eso el deporte es una gran escuela, ¿no? Quien hace deporte y quien ha hecho deporte durante toda su vida tiene mejor manejo de ansiedad, mejor enfrentamiento a emociones negativas, mejor tolerancia a la frustración que quien no se ha enfrentado a un deporte. Y no les digo en un sentido de alto rendimiento. ¿Por qué? Porque la ansiedad, o sea, todas las emociones negativas o lo que se le llama negaciones negativas son, uno, poco constructivas, ¿no? O sea, no construyen para nada, pero están ahí por algo, o sea, tienen una función, pero también son ambiguas. O sea, si yo les digo qué es el miedo, está dificilísimo describírmelo solo en una palabra. Y lo increíble que tiene el deporte es que el deporte no es ambiguo. O sea, en el deporte metes un gol, corres, nadas, es mecánico, digamos, es un movimiento que va a meterte ritmo. O sea, no es que de repente hago esto y de repente lo otro. O sea, aunque haya ambigüedad en el deporte, el movimiento del deporte no es ambiguo. Y eso ayuda a regular nuestra actividad cerebral, a mejorar nuestra capacidad de concentración, y por eso entonces podemos regular nuestra ansiedad. Entonces yo siempre lo que les digo es como de, si tú traes muchos monstruitos en la cabeza, llévatelos a correr porque les encanta el aire fresco. O sea, realmente mejor llévatelos a correr, a ellos les encanta, y te los vas a quitar de encima si te vas a correr. O sea, obviamente cuando te sientes fatal, lo menos que quieres ir a sudar la gota gorda o a sacar la lengua, pero créanme que para temas de depresión y para temas de ansiedad, la mecanicidad del deporte, o sea, del movimiento, logra entonces calmar todo esto.
0: Y está comprobado que genera endorfinas, ¿no? Estas hormonas de la felicidad.
1: Sí, bueno, el cóctel neurológico, como les decía, es brutal. O sea, desde hacer nuevas estructuras cerebrales, desde sentirnos mejor. Entonces, vayan a hacer deporte 5 minutos. Solamente les pido eso. Yo estoy segura que después de los primeros 5 minutos le van a seguir, pero los primeros 5 minutos son los difíciles.
2: Que son los mejores. Tenemos 3 minutos, Jaime, Mine y Maribel, para ir cerrando el tema. Jaime.
3: Bueno, pues a mí me gustó mucho escucharla platicar de este tema, porque es un tema muy abstracto en donde definitivamente nos da mucho miedo entrarle. Y pues hoy he aprendido muchísimo sobre lo que expone Minerva, y una de las cosas que me hace pensar es que sacar los monstruitos a pasear al aire libre y movernos un poco, fíjense qué chistoso, en todos los demás capítulos, Rafa, Mari, nos han dicho algo muy básico, ¿no? Claro. Hubo un doctor que nos dijo duerme bien, hubo otro doctor que nos dijo primero la comida natural, hubo otro doctor que nos dijo come menos, ¿no? Y ahorita miren lo que nos dice, es saca tus monstruitos a pasear corriendo, nadando. Fíjense qué sencillo, amigos y amigas, es tratar de estar saludable. Entonces, Mine, sacar los monstruitos
1: a pasearse.
3: ¿Tienen alguna limitación cotidiana en el cerebro de las personas? ¿Cómo les dirías? Y ya le doy la palabra a María, pues, ya a Rafa, para
1: la van a pasar ustedes mejor afuera, y ellos, o sea, y los monstruitos también, que sentadas en el sillón volviéndose y enconchándose. Entonces, la ansiedad y la depresión están ahí por algo. Primero hay que tenemos, o sea, les tenemos que hacer caso, pero no podemos dejar que controlen nuestra vida. Y es tan sencillo como sacarlos a pasear, porque les digo, o sea, realmente sí hay. Es un tema químico, claro. No nada más un tema emocional.
2: Muchas gracias, Mari.
0: Sí. No, bueno, pues nos quedamos con unas muy buenas lecciones. Minerva, muchas gracias. Yo me quedo con que desde salud, moverse puede ayudar al bienestar, cuidarse también es reconocer límites y cuando hace falta, pues buscar ayuda, orientación y bueno, en principio con un especialista como tú. Muchas gracias, Mine.
2: Pues anímense, amigas, amigos. Esto fue su...

0: programa de liderazgo, salud y sociedad, Minerva, muchas gracias. Sí, tenemos que hacer otro programa porque nos quedamos cortos, Jaime, por favor.
1: Sí, nos quedamos cortos. Muchas gracias, Mine, por
2: cuando
1: haber
2: quieran,
1: venido. Gracias,
2: gusto.
1: Mari, gracias, Rafa.
0: Gracias, Iván.
1: Gracias, Alfredo. Audiencia.
3: Nos vemos el
1: gracias,
3: jueves.
1: Gracias, producción.
0: Juan, gracias. Pásela muy bien, amigas. Se me cuide mucho. Está mojado el asfalto. Maneje con mucha precaución. Hasta el jueves.

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9: Vamos a buscar que llegue la cuarta transformación a San Luis Potosí porque hasta hoy no ha llegado. En ningún momento mi candidatura es a modo para no entrar en conflicto con el Partido Verde. Aseguró por la mañana Eli Cervantes, coordinador de Morena en San Luis Potosí. A las 12 de la noche, el huracán Polo impactó el municipio de Comondú en Baja California Sur como categoría 2. Sin embargo, durante la madrugada disminuyó a categoría 1, con vientos sostenidos de 130 hasta 160 kilómetros por hora. Por la mañana, el dólar interbancario se cotizó en 17 pesos con 97 centavos.
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10: Google presentó Gemini 3.8 Lite, un nuevo modelo de inteligencia artificial diseñado para mantener conversaciones de voz más naturales y responder prácticamente en tiempo real. El modelo puede entender lo que el usuario está diciendo y al mismo tiempo admite entrada de texto, imágenes, audio y video, mientras continúa la conversación y combina lo que escucha con información visual para comprender mejor una situación. Puede ejecutar herramientas y llamadas a otras aplicaciones en segundo plano sin interrumpir el diálogo. Es especialmente útil para desarrolladores y empresas que quieran crear asistentes de voz capaces de atender a clientes, realizar tareas o seguir procesos de varios pasos. Destaca su capacidad para detectar 97 idiomas, entre los cuales puede cambiar durante una conversación. El objetivo es que hablar con una inteligencia artificial se parezca cada vez más a una conversación continua, mientras la tecnología realiza tareas al mismo tiempo. Soy Aide Rivera. 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
14: ¿Cómo están, amigos de ESPN Radio Fórmula? Qué gusto saludarles. Aquí estamos ya listos para repasar lo mejor de el ámbito deportivo en México y el mundo a través de esta cadena, por supuesto, de ESPN y la cadena nacional de Grupo Fórmula. Estamos listos ya para hablar de varios temas y, entre otros, recordar que hoy juega el equipo de Rafa Márquez, la selección mexicana de fútbol, su segundo partido en esta nueva era, enfrentando a la selección de Perú en Nueva York. Gustavo Mendoza, ¿cómo estás? Gusto de saludarte, ¿cómo te va?
15: Igualmente, Javier, muy bien, gracias. Igual espero que todo bien contigo y con toda la gente que nos deja entrar a su aparato receptor donde quiera que se encuentre. Pues sí, yo sí estoy ilusionado por ver a una selección mexicana en un segundo capítulo, probablemente un poquito más arriba, espero, del nivel futbolístico mostrado ante Colombia, porque el rival es de un o dos escalones inferiores a la selección mexicana, así esperemos que tenga una buena actuación.
14: Sí, con mucho respeto, por supuesto, para la selección inca y además con la muy probable alineación de jugadores diferentes, una alineación alterna que podría presentar Rafa Márquez para este partido. Y bueno, hablando del fútbol internacional, ya tendremos oportunidad de repasar algunos de los resultados de esta jornada de FIFA. En el mundo ha habido resultados muy interesantes, pero algo con lo que desde el pasado jueves hemos estado sobre la mesa y seguiremos estando un buen rato, es lo que pasó con el Manchester City y el hecho de que la Liga Premier ha declarado culpable de incumplimiento financiero a el Manchester City, vaya escándalo, y no sé, no me imagino, Gustavo, los alcances de una sanción que le correspondería justamente, fíjate, al equipo de los Citizens.
15: Yo sí me imagino, porque el problema fue que lo encontraron culpable de falsificar documentación en donde comprobaron, estoy haciendo entre comillas para los del radio, que habían recibido más dinero del que realmente habían recibido de patrocinadores y, bueno, falsificaron toda esta documentación. Ha habido casos de 8 puntos para el Everton, ha habido casos al Nottingham Forest de puntos, ha habido casos en Championship de puntos también, el Southampton no lo dejaron jugar su playoff. Yo sí me imagino incluso que le quiten 1 o 2 títulos de liga que ganó y, ¿por qué no?, hasta la relegación de categoría, como le pasó a la Juventus.
14: A la Juventus.
15: No me extrañaría que terminara siendo, los ingleses son mano dura y tienen que marcar un ejemplo para que no se vuelva a presentar una situación como esta.
14: Sí, porque incluso creo que hay elementos que rayan ya en el delito, porque falsificar documentos, ya hablamos ya de cosas muy muy serias y por supuesto de ello habrá que hablar. Y en un momento más lo haremos también con Heriberto Beto Murrieta, que ya calienta motores para estar aquí con nosotros. Bueno, también desde luego habrá que hablar del fútbol internacional. Decíamos resultados de lo que pasó en Brasil contra Australia, el resultado de 4-2. Anotó Rafinha, pero salió lesionado por alguna molestia. Lo de España, ganándole a Croacia, suma ya 40 partidos sin perder desde que llegó Luis de la Fuente, la selección campeona del mundo, Gustavo.
15: 4-1 a Croacia hoy, golazo el primero de Yamal, que hizo 2. Yo creo que sigue jugando de manera extraordinaria la selección de España por nota, y hoy da una muestra contundente de estos 40 partidos que hablas sin perder.
14: Sí, que es impresionante. También en el mismo grupo, Chequia y Croacia se enfrentaron, y Chequia e Inglaterra acabó ganando a la selección de Inglaterra 2-0. También estaremos hablando del béisbol de grandes ligas, ya arrancaron series de comodín. Hoy tendremos una en particular muy atractiva, muy interesante, como es la de los Yankees de Nueva York enfrentando al equipo de Medias Rojas de Boston, y por supuesto qué pasó ayer en el Monday Night Football con el equipo de Chicago ganando un partido en el cual era desfavorecido en las apuestas, pero acabó llevándose la victoria ante el equipo de las Águilas de Filadelfia con todo y su mariscal de campo, el tercer quarterback, que es Casey Keenum. Y con esta información estaremos de vuelta. Ya se prepara Beto Murrieta al regresar de esta pausa aquí en ESPN Radio Fórmula.
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22: Royals en Naciones Unidas. Cada año en septiembre es la cita en la sede de Naciones Unidas en Nueva York, donde jefes de Estado acuden a dar un discurso, pero no solo ellos son los protagonistas. También hay Royals comprometidos con diversas causas y aprovechan este importante foro y los reflectores para levantar la voz. De las reinas más activas está Máxima de Países Bajos, que después de tener una importante trayectoria en el mundo de la banca, desde el 2005 colabora para el organismo internacional. 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Mientras, la flamante Rania de Jordania tuvo su agenda propia en el marco de la Asamblea General de la ONU, donde denunció la detención militar de niños palestinos por parte de Israel. Y son voces como la de Máxima y Rania que tienen gran peso. 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
24: Las ballenas jorobadas cantan melodías complejas que pueden viajar miles de kilómetros a través del agua del océano templado.
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14: Estamos de regreso en esta tarde en ESPN Radio Fórmula y vamos a escuchar a Rafa Márquez rumbo al partido contra el equipo de Perú el día de hoy. En este partido amistoso, después del debut de Márquez contra Colombia el fin de semana anterior.
25: Ha sido muy buena toda la semana de trabajo con altas intensidades. Y juegue quien juegue, es lo que espero que se pueda mantener eso, ¿no? La idea de juego, pues obviamente poco a poco hay algunos que son nuevos y seguramente intentaremos verlos. Así que vamos a ver cómo se comportan en este tipo de situaciones con estos rivales y pues intentando mantener ese nivel que mostramos contra Colombia. Enfrentemos al equipo que enfrentemos, es intentar jugar de la misma manera. Se da mucho de que vamos, no sé, a jugar a Centroamérica sin menospreciar obviamente a los rivales y que a lo mejor sí nos cuesta más trabajo sacar un buen resultado y que luego si vienen a México pues obviamente se comporta de otra manera. O si enfrentamos a un gran rival, también el equipo se comporta quizás de otra manera, al que si encontramos, enfrentamos a un rival quizás un poco menor, pues cambia, ¿no? Entonces yo creo que es un tema de mentalidad que quiero también imponer un poco dentro de los jugadores de la selección, que no importa contra quién juguemos, tenemos que dar nuestro máximo siempre.
14: Yo creo que es muy difícil jugarle igual a cualquier rival. Pero bueno, ya lo hablaremos un poquito más adelante. Por lo pronto, León Lecanda, tú estás en Nueva Jersey. Querido León, qué gusto saludarte ahí cerca de una bandera de México.
26: Beto, sí, ya aquí en el exterior del estadio Sports Illustrated, el escenario donde esta noche las selecciones de México y Perú jugarán el segundo partido de la era de Rafael Márquez y sigue siendo auténticamente una locura. No importa en qué ciudad de la Unión Americana separe la Selección Nacional de México. He tenido la fortuna, Beto, yo creo que de estar en partidos del Tri de más de 15, tal vez 20 ciudades diferentes aquí en la Unión Americana y el fervor por ver al Tri se siente en todos lados. Estamos en Harrison, New Jersey. Ese es el nombre de este condado, Beto.
14: Oye, sí, es un comentario muy interesante el que haces, León, porque generaciones van y vienen, jugadores van y vienen de la selección, pero la entidad sigue siendo la misma. Y la cercanía y la conexión de la selección mexicana con el público mexicano que vive en Estados Unidos sigue siendo muy estrecha. ¿Qué tanto cambio crees que hará Márquez para el partido del día de hoy?
26: Muchos, Beto. Y ya nada más para retomar, imagínate que hoy, a todavía unas 3 horas del arranque del partido, la gente está pagando $300, $400, los boletos más baratos en reventa, y estos alcanzan precios de hasta $900, $1,450. He visto boletos en las plataformas de reventa, porque aquí en la Unión Americana es oficial, te pagan impuestos y comisiones por cada una de las transacciones. Pero eso te habla de lo que la gente se quedó con el deseo de ver a México en este mundial. Muchos miembros de la comunidad mexicana aquí en los Estados Unidos o no tienen el tema de posibilidad de viajar por cuestiones migratorias o por situación financiera, pero por eso, Beto, es que hacen el esfuerzo y van a estar hoy en un lleno que ya está garantizado de 25,000 personas. Cambios, muchos, Beto. Seguramente va a estar Alex Padilla o bien Oscar García. Yo me decantaría por García esta tarde, noche. Va a utilizar a uno hoy y al otro en el último partido contra Chile para mantener a Raúl Letal Rangel el día sábado contra Estados Unidos en Phoenix. Y en la línea defensiva con Jeremy Márquez, Israel Reyes, probablemente Everardo López o Víctor Guzmán, y por izquierda Mateo Chávez. En el medio campo, Eric Lira con Obed Vargas y Álvaro Fidalgo, o bien la posibilidad de que Orbelín Pineda juegue por alguno de ellos. Y en el eje de ataque, Santi Jiménez con Irving el Chucky Lozano. Y veremos en el extremo por derecha si juega Santi Sandoval o si lo hace Isaías Violante.
0: $400 al tipo de cambio de hoy son 7,218 pesos por boleto para el partido contra el equipo de Perú. Y ya nos habla León Javi de varios cambios del equipo mexicano para el día de hoy.
14: Sí, ayer le preguntaban, de hecho, en conferencia de prensa acerca de estos posibles cambios que me parece son obligados. Digo obligados porque evidentemente Rafa necesita ver a la mayor cantidad de jugadores posibles en esta doble fecha FIFA que tenemos en curso. Pero yo quisiera preguntarte a propósito del estadio. Me llama la atención, León, que se haya llevado este partido a este estadio, al estadio Harrison el estadio Sporting Strait en Harrison, New Jersey. ¿Hay alguna razón en particular? Y no sé la capacidad, porque hablábamos de los boletos, el costo de los boletos. No sé si este estadio, me parece que no es tan grande como puede ser el MetLife, es un estadio, supongo, un poco más pequeño, pero que seguramente, por lo que nos comentas, mi querido León, va a estar pues completamente lleno para el encuentro, ¿no?
26: Repleto, eso es un hecho. Ya están vendidos todos los boletos, sí quedan en reventa, pero bueno, esos van saliendo conforme se acerque el silbatazo inicial. Mira, una de las razones es porque estamos en temporada regular en la NFL y nos platicaba gente de Soccer United Marketing, ya con 23 años de la gira del Mets Tour en los Estados Unidos. Échale las cuentas, el año de menos partidos es de 5 como este. Ha habido años que han hecho hasta 7 partidos de la selección mexicana aquí en la Unión Americana, y estos hoy, ¿no?, el contrato vigente más o menos es de $3.5 millones por partido para la Federación Mexicana de Fútbol. Entonces, el tema de los estadios era una complicación, y dentro de la gira hubo dos de la NFL que ya jugó México en el estadio de los Ravens, en el M&T Bank de Baltimore, y el partido que se jugará este próximo sábado en el State Farm, la casa de los Arizona Cardinals. Y después eligieron un estadio histórico que es además muy colegial, muy de fútbol americano colegial, college, ¿no?, como le llaman aquí en Estados Unidos, que es el Memorial Coliseum, para el duelo contra Chile, que es el último de la gira el 6 de octubre. Y en otro escenario, por fecha, por calendario, por ciudades, se acomodaba solamente este, es lo que me platicaban, ¿no? Querían un estadio, sí, de fútbol, en una región en donde México no suele venir a jugar, por lo menos partidos de Next Tour, sí, la Copa Oro, pero en este caso esa es la razón. Y les ha salido muy bien porque sí es un escenario mucho más pequeño, donde entraron 67,000 personas en Baltimore, hoy son 25,000. Para el partido contra Estados Unidos mínimo 65,000, y se espera más o menos por ahí arriba de 50 la asistencia en Los Ángeles. Pero eso también dispara los precios, Javi. Por eso hoy, claro, en la reventa, les repito, no menos de $350 por ticket.
15: Qué gusto saludarte, León. Y es cierto, ¿no? Sabemos que México es muy fuerte siempre de local, pero tanto en Florida, hay una comunidad en Florida muy grande de peruanos. En Nueva York hay una todavía más grande. ¿Qué tan dividida puede llegar a estar la tribuna? Debido a que, como te comenté, si hay una región en particular que hay mucho peruano, es justamente por ahí por donde se va a jugar el partido.
26: Sí, sí, totalmente. Pero mira, así jugaran contra República Dominicana o contra Puerto Rico, que también tienen comunidades enormes de personas que viven en esta zona de Nueva York y de Nueva Jersey, sí te puedo decir una cosa. Las camisetas mexicanas superan en gran número. Y eso se dio con Colombia, donde también hay una gran comunidad de colombianos viviendo en el estado de Maryland y específicamente en Baltimore. Y hoy lo veo aquí, en la zona del perímetro del estadio. Ya me di una vuelta caminando. Hay, sí, sí hay aficionados peruanos y habrá en la tribuna, pero la mayoría van a ser mexicanos. Y por eso yo hablaba de cómo es el sentido de pertenencia y de orgullo de la selección, el decir, mira, a lo mejor toda esta gente ahorró para ir al Mundial, de repente pues no les tocó ver ningún partido del Tri aquí en Estados Unidos, no podían viajar a México, y hoy dicen $300 hasta barato, ¿no?, por ver a México.
0: Exacto, y también hay que considerar que en la zona esa de Nueva York, de Nueva Jersey, de Connecticut, hay cerca de 1,000,000 de poblanos, ya no digamos de mexicanos en general, sino específicamente de originarios del estado de Puebla. Oye, León, te veo por delante de unos nubarrones, no sé cómo estará el clima para el partido.
26: A ver, Beto, les voy a enseñar. Mira, allá atrás está el estadio, Sports Illustrated. Está nublado, está fresco, Beto, pero afortunadamente la tormenta Nor'easter, que de forma muy lamentable cobró la vida de una persona de 56 años por la caída de un árbol, que tuvo efectos pues terribles en la zona por inundaciones, apagones, cancelaciones de eventos al aire libre, conciertos, se tuvo que suspender y ya no se reprogramó el juego del domingo entre Yankees y Orioles de Grandes Ligas. Ya no afectaba para la clasificación a playoffs ni el acomodo del bracket, pero simplemente el juego ya no se reprogramó. Incluso el New York Red Bull, que esa es la casa de ese equipo, donde jugó Rafa Márquez, por cierto, y no tiene los mejores recuerdos de 2010 a 2012, pero incluso el juego que se iba a jugar el sábado aquí entre el Red Bull y el equipo de San Luis tuvo que ser reprogramado para mañana por la noche, Beto, por la tormenta. Entonces, todavía ustedes ven los nubarrones, pero afortunadamente el día de hoy ya no ha llovido en estas zonas, y eso es una buena noticia. Si está fresco, tendremos que ponernos ahí algo para taparnos. Miren, Beto, aquí van la comunidad mexicana, ¿no? Aquí, mira, es lo que les digo, si hay un joven ahí con la playera de Perú, pero en realidad la gran mayoría, si ustedes se dan cuenta y pueden ahí observar, son mexicanos que están aquí en el estadio.
15: Te lo digo, John, porque el otro día en Florida había quizá más peruanos que gente de Estados Unidos, pero bueno, puedes llegar a ser normal, ojalá, y va a ser tribuna mexicana, sin duda, ¿no? Un abrazo.
3: Puebla York,
0: así dicen. Puebla York. Puebla York, exactamente. León, muchas gracias por la información, que te vaya muy bien.
26: Un gran abrazo a todos.
0: Igualmente, muy completa la información, nubarrones, frescura en el ambiente, pero no más que eso para el partido de Nueva Jersey, que será a las 7.
15: No, ¿verdad? Lluvias nada más.
0: Sí. Solo lluvias, sí, solo lluvias. Okay. Efectivamente,
26: sí, claro,
0: vamos a ir a una pausa y volveremos enseguida en esta tarde de martes, Mendoza, Trejo y Murrieta.

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3: Los diputados federales de Coahuila, principalmente del PRI y el PAN, han manifestado que pelearán por la asignación de más recursos federales para la entidad en 2027, ahora que está ya la discusión del presupuesto. Y es que en años anteriores la mayoría de Morena en el Congreso ha frenado muchos proyectos para el estado al no autorizar la asignación económica correspondiente, mantenimiento y ampliación de carreteras, obras de drenaje pluvial y sanitario y hasta la creación de un aeropuerto de carga para la comarca lagunera, son entre otros los planes postergados por falta de recursos. Ojalá que en la aprobación del paquete económico del próximo año, los legisladores ahora sí vean más por las necesidades de la ciudadanía que por las cuestiones políticas, ideológicas y partidistas. Soy Sergio Peinbert.
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6: Playa de Arena Rosa, Bahamas. Ubicada en la isla Harbour, esta playa parece salida de un cuento de hadas debido al color rosa pálido de su arena. Este fenómeno óptico tan singular es el resultado de la mezcla de la arena blanca convencional con los restos pulverizados de millones de foraminíferos, unos minúsculos organismos marinos de caparazón rojizo que habitan en los arrecifes de coral cercanos. Con sus aguas tranquilas y cálidas, este destino caribeño ofrece un paisaje visualmente idílico, exótico y sumamente fotogénico para los viajeros.
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9: Estamos de regreso en esta tarde. Vamos a escuchar a Israel Reyes y a Orbelín Pineda de la selección mexicana rumbo al partido contra Perú dentro de 2 horas y media en Nueva Jersey.
10: Creo que tomando la batuta de lo que es ahora el entrenador, de lo que simplemente el hecho de ser Rafa para nosotros ya nos transmite, pero hoy desde ser el líder, desde ser nuestro capitán dentro de este vestidor, nos transmite mucha enseñanza, nos transmite mucha efusividad también por lo que es ahora el proceso, por llevar un camino que ya hemos trazado un tiempo atrás, pero creo que lo noto muy, muy emocionado. Nosotros también estamos muy felices de que esté con nosotros, que estemos planteando nuevas cosas.
11: Me ha tocado de las dos formas, creo que me ha tocado de jugador, me ha tocado de entrenador. Creo que esto es de aprovecharlo, ¿no? Porque a final de cuentas es un técnico y jugador con mucha experiencia que realmente te lo muestra dentro y fuera de la cancha. Sabe que es una persona comprometida con lo que hace, con su trabajo, y bueno, creo que nos lo está mostrando dentro de la cancha. Y nosotros adaptarnos a lo que nos está proponiendo él, ¿no?
9: Reyes y Orbelín Pineda en un partido en el que, pues sí, se antoja lógico, Gus, que Rafael Márquez realice varios cambios, incluso desde la portería.
12: Sí, yo pensaba lo mismo de Perú, que he estado buscando sus alineaciones y lo que reportan los medios en ese país es que no habrá tantas modificaciones, 3 o 4 máximo. Yo sí en México, por lo contrario, veo 6, 7, 8 probables jugadores diferentes a lo que vimos contra la selección de Colombia. No sé si Sandoval vaya a ser uno de los que arranque justamente, o el mismo Orbelín, ¿no? Que entró de cambio un rato en el otro partido. No sé, vamos a ver. Yo, sea como sea, espero que por lo menos México mantenga la misma idea de juego para que vaya dándole continuidad al proyecto Rafa que quiere con la selección.
13: Sí, porque se está en búsqueda justo de eso, ¿no? De construir un proyecto donde conviva la intensidad, donde conviva la competencia interna, que eso es muy bueno, por supuesto, muy sano, más cuando vas a incluir a jugadores, como bien lo comentabas, Gus, yo creo que sí veremos, por supuesto, lo decía incluso en la conferencia de prensa Rafa Márquez, que y obligadamente tendría que haber algunos cambios, que hasta más adelante, entiéndase, hoy tendría que dar a conocer cuáles serían estos cambios, pensando justamente en eso, enfrentar a un equipo, a un rival como Perú, que con todo respeto para la selección Inca, no es una selección del nivel que tiene la selección de Colombia. Sí. Así que en teoría, el partido, y no quiero hablar si es más fácil o es más difícil, pero va a ser diferente probablemente la exigencia que le tenga el equipo rival, ¿no?
14: De acuerdo, Javi, porque Colombia es un rival con mayor fortaleza, con mayor velocidad, con más figuras, un equipo importante el de Colombia, y Perú ha venido a menos. Es un fútbol que llegó a tener grandes jugadores, grandes talentos, que vimos varios de ellos en México, pero ha venido a menos el fútbol peruano, así que vamos a ver hasta qué punto el equipo mexicano puede aprovechar eso para lograr, Gus, lo que bien decías desde ayer, para empezar, ganar el partido el día de hoy.
12: Sí, que yo ya insisto en lo de, entiendo la gente que dice que hay que ganar como sea, yo ya lo del ganar, para mí puedes llegar a ser lo de menos, de verdad, lo dije contra Colombia y hoy, aunque el rival es inferior deportivamente hablando para México que lo que vio contra Colombia, pues debería, yo creo, es un strike cantado el ganar, por lo que me tocó narrar el juego de Estados Unidos-Perú,
14: sí,
12: y por lo que vi de Perú, la verdad no le vería mucha complicación al equipo mexicano, sin embargo, hay que ver las formas, el funcionamiento. Hoy, por ejemplo, Santiago Jiménez apunta como para ser titular, ¿no?, en el eje del ataque, sí, y ver cómo está luego de un inicio bueno en Portugal, pero que llegó a la selección con un toque muscular, por eso no jugó el partido contra Colombia, y si está, pues me parece que también es una buena interrogante verlo jugar en el terreno de juego.
14: Claro, y habrá que ver si aparece Mora de inicio o si no juega el partido, si entra en el segundo tiempo. Habrá que ver después de la brillante actuación que dio en el partido anterior Javi, con esa gambeta, con esa habilidad, con esa inteligencia, con esa técnica para jugar al fútbol. Es realmente cautivador, asombroso ver a Gilberto Mora en el terreno de juego.
13: Y yo agregaría un par de adjetivos con esa tranquilidad.
14: Sí, desparpajo.
13: Y desparpajo. Sí. Y con esa personalidad con la que además recorta, no se aflige, acomoda. ¿Verdad? No, hombre. Sí. Se ve que está disfrutando. Sí, lo decía también Rafa Márquez el día ayer en la conferencia. Bueno, es un chavo que va bien cuidado, que está bien, bien educado, tiene muchos valores, su familia lo está cuidando, hay que seguir dejándolo que juegue, que disfrute. Hay que evitar que se maree, que se suba al ladrillo y que se maree. Y mientras siga siendo este Gilberto Mora, creo que seguirá aportando. Yo esperaría, sí, verlo el día de hoy, unos minutos por lo menos, porque creo que además la afición lo quiere ver, pero eso es lo de menos. Lo que tiene que hacer Rafa Márquez es elegir a los jugadores que él necesita ver. Y si en una de esas necesita darle descanso a Gilberto Mora para poder ver a otros elementos, pues tendrá que ser así, ¿no?
14: Claro, aunque yo creo que sí es importante lo del público, Javi, tomando en cuenta la avidez que tiene
13: la
14: afición.
13: Y es un negocio esto al final del día.
14: Que claro que estoy de acuerdo que lo quiere ver. Sí lo quiere ver porque hoy por hoy es un atractivo. Yo no sé si el más importante, el principal referente de esta selección mexicana, tiene una gran chispa, tiene una gran habilidad. Esto que mencionas de que no parece afligirse en ningún momento a pesar de las patadas que recibe. Él juega con mucha soltura. Con mucha desenvoltura en el terreno de juego, y habrá que ver si aparece en el campo de juego Gus para el partido del día de hoy contra los peruanos, que además es un escenario en el que seguramente puede lucir el fútbol creativo, vistoso, brillante de Gilberto Mora.
12: Yo creo que sí, yo no sé cómo lo puso titular el otro día, aunque lo sacó y haya podido descansar un poco, si lo vaya a poner de inicio probablemente el primer tiempo, para que justo él también vaya agarrando, ¿no?, más la idea del juego con la selección, esa autoridad de la camiseta número 10, etcétera, pero definitivamente Sí tiene chance de jugar el día de hoy. Ahora no se olviden que son 4 juegos en esta gira de la selección nacional.
14: Claro.
12: Yo creo que dimensionándolos en cuanto a la calidad de los rivales, pues Colombia era el más complicado, pero la rivalidad está en el siguiente contra Estados Unidos, ¿no? Entonces vamos a ver qué once guarda para ese partido que no debería de poder perder la selección mexicana por orgullo, por todo lo que representa en este debut de gira de Rafa. Pero bueno, a mí cada vez que juega Gilberto Bora me gusta más verlo con la selección.
14: Híjole, sí, es súper agradable verlo, es un espectáculo verlo. Cada vez que recibe el balón, me encanta verlo. Ahora, ¿cuál creen ustedes que sería el mejor destino para Gilberto Mora?
13: Es una gran pregunta. A ver, todo mundo habla y nos encantaría verlo llegar de entrada a equipos grandotes, ¿no? Porque se han barajado nombres de manera, yo diría, especulativa, por supuesto, de algunos medios de comunicación público que hablan de Real Madrid, que hablan del Barcelona. Así le preguntaban incluso ayer a Rafa Márquez si estaba para jugar este tipo de equipos. No dudo que estos equipos le estén echando el ojo, lo estén siguiendo, pero me parece que el destino lógico y el mejor para él sería en un fútbol quizá como el holandés, que termine de desarrollarse, que tenga participación en juegos internacionales, que pueda jugar Champions, que pueda jugar Europa League y de ahí empezar a crecer. Es muy joven, apenas en octubre va a cumplir los 18.
14: Así es.
13: O sea, sí. Sigue siendo, de verdad, hace 2 años era un niño.
14: Sí. Totalmente.
13: Y ponerlo ya, no sé, a esos niveles lo veo difícil.
12: Yo
13: ¿no?
12: también en ese sentido, Mastantuono lo compró el Real Madrid a los 16 Justo. Años. Del River Plate, lo dejó jugar 2 años más, llegó a Madrid y con todo respeto no pasó nada, a él sí lo compra el Madrid porque es argentino. Me recuerdo a Carrasquilla, Coco Carrasquilla volaba en el fútbol panameño, luego va a la MLS y la gente cuando empieza a explotar pensaban que iba a ir a España, a Europa, que era la gran joya, acabó en Pumas. No nos vaya a pasar a nosotros que sabemos y pensamos que tenemos una gran figura, pero que fuera de nuestro país no lo ven igual que nosotros. Claro. El pasaporte, con todo respeto, sin tirarme al piso ni mucho menos, no nos ayuda en el fútbol. En el fútbol,
14: no es un mercado apetecible.
12: No somos la primera opción del mercado europeo. Así van es. Por un argentino, un brasileño, un
13: colombiano,
12: uruguayo, un colombiano, un ecuatoriano, ponlos en el orden que tú quieras. Y luego vemos qué pasa con los centroamericanos o de Estados Unidos, que también han crecido mucho en ese sentido. Entonces, ojalá y vaya, a mí me gustaría verlo en Inglaterra, aunque sea un equipo de media tabla, pero creo que es una liga ad hoc para un futbolista con tanto talento. Al jugador virtuoso con ese tipo de cualidades, en Inglaterra le va bien, porque están muy bien protegidos con contenciones fuertes que recuperan la pelota y le entregan limpia al mediocampista.
14: Y que hace Lira con Mora.
12: Exacto.
14: En la selección mexicana.
12: Y que te entreguen la pelota limpia después de que alguien va y choca por ti, pero además adelante tienes a 2 o 3 rápidos, contundentes, a un futbolista como Mora le podría venir muy bien, pero es solamente especular, ¿no?
14: A ver este escenario, ¿qué les parece? Vamos a suponer que el Valencia, que Javier Aguirre salva al Valencia, se queda en la primera división y lo refuerzan para la siguiente temporada. ¿Valencia le suena como un...?
12: ¿Tendrá 30 millones el Valencia para pagar?
14: Eso es verdad.
12: Porque eso Tijuana lo va a vender en 25 o 30 millones. ¿Tendrá el Valencia con sus problemas financieros hoy la economía para pagar? Lo dudo.
14: Porque sí sería un equipo de primera división española.
13: Española.
14: Importante, dirigido por un mexicano, pero claro, es verdad, el punto de la lana.
13: Que además, hasta donde tengo entendido, hay interés por vender el equipo, ¿no? Está en esto, o sea...
12: Pues lo compró...
13: Pero hace qué, como... Sí. 8 años, ¿no?
12: Sí, y lo tiene medio abandonado empresario asiático, que la verdad no se sabe sus fines, pero la gente está muy molesta con el propietario y no me extrañaría que encontraran la posibilidad de vender.
13: En teoría, hasta donde tengo entendido, sí, porque...
14: Sí, ¿no?
13: Y por eso es importante también para el equipo salvar la categoría, ¿no?
14: Claro.
13: Te vas a la segunda división y entonces se devaluó ya tu inversión, entonces sí es importante.
12: Peter Lim se llama...
14: Exacto, Peter Lim. Controla la entidad del Valencia a través de Meriton Holdings desde 2014. Es de Singapur este señor y le importa un cacahuate
12: el
14: Valencia.
12: Su hijo Kiat Lim es el que fue nombrado presidente el año pasado para tratar medio de enderezarlo, pero no le invirtieron nada en el mercado de fichajes de verano. Es más, sale un jugador más o menos bueno y lo venden rápidamente.
14: Claro, porque Braulio, el director, el presidente, ¿no?, del equipo, él es un hombre que tiene capacidad, que tiene...
12: Que lo acaban de traer.
14: Tuvo
12: experiencia en el Osasuna, por eso
14: le gusta lo mexicano, claro. Sí. Así que bueno, esa pudiera ser, pero el dinero puede ser un impedimento para que Mora vaya a un equipo como el Valencia. En un momento dado estamos simplemente... elucubrando. Vamos a ir a una pausa, volveremos enseguida en esta tarde de martes, aquí en ESPN Radio Fórmula.

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6: El sentido del olfato de un perro es 1,000 veces más sensible que el de cualquier ser humano en el mundo.
5: Información sorprendente.
6: Los astronautas no pueden eructar en el espacio porque no hay gravedad para separar el líquido del gas en el estómago.
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6: Los flamencos son rosados porque consumen crustáceos ricos en pigmentos llamados carotenoides que cambian el color de sus plumas.
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7: La calificadora Moody's dio a conocer que la deuda de Pemex podría disminuir 24 mil millones de dólares entre 2025 y 2028, al pasar de 179 a cerca de 155 millones de dólares gracias al apoyo del gobierno y a un manejo gradual de sus pasivos. El tipo de cambio se ubicó en 18.07 pesos por dólar americano, 23 centavos más comparado con el registro anterior, mientras que el dólar interbancario se ubicó en 18.07 pesos y el dólar en ventanilla finalizó la jornada en 18.52 pesos a la venta. El índice de precios y cotizaciones de la Bolsa Mexicana de Valores cerró la jornada con ganancias del 0.26% para ubicarse en las 65.110.57 unidades. El precio de la mezcla mexicana de petróleo se ubicó en 97.10 dólares por barril. Informó Itzel Vanegas. 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
8: En el chat de YouTube de Radio Fórmula para que nos digan quién creen que ganará el partido de hoy, México o Perú, o un empate para el partido de hoy en Nueva Jersey en el segundo encuentro de Rafa Márquez como técnico de la selección mexicana. Antonio Mohamed solo recibirá un apercibimiento por la declaración que hizo el fin de semana anterior, donde le preguntan en la conferencia de prensa que a qué árbitro hubiera preferido, y él dice, pues un árbitro normal. Y con eso dio a entender tácitamente y equivocadamente que Katia es anormal. Quizá pudo haber dicho, pues un árbitro cualquiera, y yo creo que ahí es la importancia de saber utilizar las palabras correctas para lo que se quiere decir, porque al decir que hubiera preferido un árbitro normal, pues automáticamente
9: más le estaba llamando
8: anormal, claro, a Katia. Sí. Y ahí fue el problema, ¿no? Más allá del trabajo de Katia, que a mí me parece que deja que desear.
9: Sí. Más allá del género también, porque entiendo el sentido de la molestia del turco Mohamed por el arbitraje de Katia, pero el problema aquí me parece que no tiene que ser ponerle el género al árbitro. Si fue un arbitraje malo, fue un arbitraje malo. Y ha habido arbitrajes malos, muy malos, de árbitros varones. Entonces, bueno, creo que no va por ahí. Pero bueno, sí creo que podría haberse cuidado más con el tipo de palabras. Pero me llama la atención que no reciba una sanción.
8: Sí.
9: Porque esta es la segunda vez también que habla de Katia Itzel.
8: Sí, ya tuvieron otro desencuentro. Entonces, sí.
9: Bueno, se sigue suave con un jalón de orejas. Y ahí quedó. Y la sanción existiría por hablar mal del arbitraje siendo hombre o siendo mujer.
8: Claro. Y luego no expulsó a Dita, que ese sí fue un grave error, porque el asistente no le comunicó que había. Ni el VAR se enteró. Es increíble, como decía Gustavo en la televisión hace ratito. Yo creo que le falta a Katia. A mí en lo personal no me convence como árbitra, pero en descargo de Katia y a favor de Katia, les recomiendo mucho la columna de hoy de Arturo Bricio en el periódico Reforma, porque en la sección cancha, porque da una explicación muy bien sustentada de como exculpando, digamos, a Katia Etzel por su actuación del fin de semana anterior.
10: Me imagino que irá por el tenor de lo de nuestro compañero Lalo Bricio en ESPN, que habla de que el VAR también no le ayudó.
8: Sí, también, ¿no? Es verdad.
10: Eso es toda la verdad.
8: Sí, la empinaron.
10: Sí, pero sí. También, a ver, yo soy el líder, supongamos, de esta mesa de análisis hoy el día, y yo tengo que tomar decisiones.
8: Sí.
10: Pero entonces ya mejor no las tomo, espero a que Beto me corrija, a que Javi me corrija, y si no me corrigen ellos, entonces que Vicente y Diego, que están en el VAR, me corrijan. Entonces me vuelvo en un comodino.
8: Claro,
10: ya,
8: totalmente.
10: ¿Para qué marco? ¿Para qué saco rojas? ¿Para qué marco penal?
8: Sí, claro. Sí, sí,
10: si,
8: sí.
10: Pues allá están los de arriba. Claro, no vaya a ser que me equivoque aquí y no era roja y el VAR me va a exhibir diciéndome que sí era, o viceversa, ¿no? O que no era y sí era, y sí era y no era. Sí. Como sea, que me exhiban ya ante una decisión que tomé.
8: Cierto.
10: Me parece que el árbitro se está convirtiendo más en cómodo, en independientemente del género, en, si no es, yo vi penal, pero mejor me espero a que el VAR me confirme si era penal o no, entonces no marco nada. O yo vi roja, pero a lo mejor la vi exagerada, entonces me espero a que me... Entonces, ¿dónde está la autoridad? ¿Dónde está el liderazgo? ¿Dónde está...?
8: Sí.
10: La jerarquía, la capitanía, si se permite la expresión, del primer árbitro con el resto del cuerpo arbitral. Ese líder, que es el silbante dentro del rectángulo, tiene que ejecutar ese tipo de decisiones y tiene que tener la capacidad con la autoridad para decidir y ejecutar y no estar esperando a ver a qué momento le corrige.
8: Exacto, no, porque el VAR es una herramienta de soporte, de apoyo, pero no debe ser el que arbitre.
9: Claro, no.
8: Y está ocurriendo, como bien dice Gustavo, en muchas ocasiones.
9: A riesgo de redundar con lo que dice Gustavo y firmo debajo de lo que dijo Gustavo, agregaría que si, para eso le pagan, es decir, para eso tienes la autoridad, para eso eres el árbitro central de un partido, estoy totalmente de acuerdo. Escuché también, leí unas declaraciones del exárbitro Gilberto Alcalá, que va más o menos en ese mismo tenor, pero además él agrega que quizá le falta experiencia, como le puede faltar a cualquiera. Entonces, un poco de experiencia, un poco de mayor roce, como le puede faltar a cualquiera, creo que podría ser. Pero bueno, sí, es un tema del que ojalá dejemos de hablar, ya que de a poco se quede este tema atrás. A ver, el arbitraje siempre va a ser un tema de conversación, siempre, porque esto es así. Llegó el VAR y las cosas no es que se hayan matizado las críticas persisten, porque ahora tiene que ver mucho con el criterio de aquellos que están en el VAR para tomar o no una decisión. Y eso va a seguir así, Beto.
8: Exactamente, sí. Es un tema polémico de suyo. Y el Manchester City, por otra parte, es declarado culpable de cargos de incumplimiento financiero. Propietarios del City inflaron ingresos de 1.100 millones de dólares. La FIFA contraataca y acusa a la UEFA de una campaña de desinformación. Vamos a ver qué ocurre con el City. Esto es un tema escandaloso porque pudiera acabar en el descenso.
10: Pero por supuesto que sí, lo más drástico y para decirlo de otra manera, creo que lo mejor, lo más ejemplar para que en el futuro ni el City, ni el United, ni el Liverpool, ni el Chelsea, que también han incurrido en algunas sanciones, se vuelvan a atrever siquiera. Acuérdate que al Tottenham incluso lo prohibieron de fichar durante 2 temporadas.
9: Sí.
10: No pudo contratar absolutamente a nadie. Entonces, yo creo que tendría que venir un tema así, que le quitaran 1 o 2 títulos de las temporadas, sobre todo en las categoría que mayor delito rompió o incurrió, porque falsificó documentos para tratar de justificar inversión de parte de los patrocinadores, y perder la categoría me parece que sería un gran ejemplo. Además, no le costaría nada al City regresar, ¿no? O sea, sería marcar un precedente de verdad. Vas a tomar decisiones, tómalas bien, no decisiones a medias.
9: Tibias. Digamos que esta especulación o esta investigación empezó hace 3 años, en el 2023, en febrero del 2023 empezó a investigarse acerca de esta forma de contratar jugadores. Sí. Donde no parecía que no tenía fin, la chequera siempre estaba disponible para comprar, pero todavía, según fuentes que acreditas que le confirmaron a ESPN, desde antes de la conclusión del Mundial, el Manchester City sabía que podría venir esta sanción, sabía que ya había una resolución.
10: ¿Por eso se fue Pep o qué?
9: Y aún así, pues no sé, raro. Y todavía en este mercado de verano, ¿qué compró? Compró hasta Enzo Fernández. O sea, incluso ya con la posibilidad de ser sancionado, todavía compró muchos jugadores. Ahora, ¿qué va a pasar con esos jugadores? Si acaba descendiendo el equipo, ¿qué va a pasar con esos jugadores?
8: Claro, sí, sí, sí. No, sería una fortuna tirada a la basura. Y sí, más vale aquí corrió que aquí murió, ¿no?
9: Así dijo Guardiola.
8: Puede ser el caso de Guardiola.
10: ¿Me estás hablando algo?
8: No, al tanteo no. Okay, no. Okay. De ninguna manera. Okay. Oye, pero sí, es por cierto, rebaten el veredicto, lo rebaten el dictamen. No están, no aceptan que la culpabilidad de los del City.
10: Están diciendo públicamente en un 114
9: de 115.
10: Pero en un comunicado ve los desvergonzados que están. ¿Qué desvergonzados? Dicen, todo lo que nos acaban de acusar culpables es mentira y nos vamos a defender. Tienen 3 días para apelar, por cierto.
8: Solo 3 días.
10: Pero que van a demostrar que todo lo que los están culpando no es cierto. Bueno, yo no encuentro. Si ya la ley inglesa, porque esto es legal, no es sí, un claro. tema de la federación, es un tema que se hizo una investigación legal, ya encontró culpabilidad, yo no encuentro manera de cómo puedan lavarse las manos en esta situación.
8: Totalmente de acuerdo.
9: Y lo que decía, perdón, Gustavo, al inicio del programa, hasta la falsificación de documentos para comprobar o disque comprobar que había ingresos suficientes para seguir adquiriendo jugadores con documentación falsa. O sea, hablamos ya de un delito mayor,
10: grave.
9: La falsificación de documentos para ello. Entonces,
10: y me faltó una otra posible sanción. Algunos podrían ir a la cárcel. Esos que falsificaron los documentos pudieran acabar, por supuesto, también algunos entambados un ratito.
8: Vamos a hablar de béisbol un poco porque los Yankees están jugando la serie con los Red Sox y rumbo al Clásico de Otoño. Y vamos contigo, Quique Rojas, ahí en Yankee Stadium. Gusto en saludarte.
11: Saludos, Heriberto. Bueno, no hay mucho que agregar cuando se enfrentan Medias Rojas de Boston y Yankees de Nueva York, la mayor rivalidad actual de las grandes ligas. Y lo hacen por segundo año consecutivo en esta misma instancia. Las series de comodines, que son unas series truculentas porque solamente se juega en una casa, lo que quiere decir que realmente la ventaja de ser local tiene un tamaño monumental. No tendrán a Aaron Judge los Yankees en esta serie, pero sí tendrán a Giancarlo Stanton. Boston sorpresivamente incluyó en su roster para las series de comodines al estelar Garrett Crochet, quien sin embargo no está señalado para abrir ninguno de los 3 potenciales partidos, lo que quiere decir que vendrá desde el bullpen. En la serie regular, los Yankees ganaron la serie particular 7-6. También eliminaron a los Medias Rojas en un tercero y decisivo el año pasado en esta misma ronda. Pero cuando comienza el playoff, todos están en cero y no hay nada más atractivo que Boston contra Yankees en la postemporada de Grandes Ligas. Regreso contigo.
8: Gracias, Quique. Mucho gusto en saludarte allá en Yankee Stadium. Está la otra serie también de Padres y Cachorros. Y en un momento más vamos a ver si tenemos listo a Tapa Nava. También hay que hablar de la próxima pelea del Canelo. Pero antes ya está ahí listo. Tapa, ¿nos escuchas? Adelante. Buenas tardes.
12: ¿Qué tal, Beto? Qué gusto saludarte desde el Parque de Pelota de los Padres de San Diego, donde hoy se abre la serie de comodines contra los Chicago Cubs. Los Padres por tercer año consecutivo tratando de trascender en la postemporada. Para eso hoy enviarán a la Loma a su mejor abridor, o por lo menos el mejor de los que está sano, porque ha sido una temporada plagada de lesiones precisamente en el pichó abridor. Michael King recibirá la pelota, será su primera apertura de playoff desde el 2024, cuando también abrió un partido precisamente en este estadio y falló. Para los Cubs será Matthew Boyd. La gran noticia para la afición mexicana, y sobre todo aquí en el área de la frontera, es que Javier Azad está en el roster de playoff, al menos en esta serie de comodines. Habrá que ver qué sucede si es que logran superar a unos Padres que esperan más de 48 mil personas aquí en su Petco Park, en el centro de San Diego, en el área del Gaslamp. Un equipo, por cierto, en el que decía Manny Machado, se vale todo menos ser eliminado en esta ronda. Ellos saben que tienen un roster caro, ellos saben que han estado aquí por tercera ocasión y sobre todo que para muchos deben ser uno de los equipos a vencer en la Liga Nacional. Regreso contigo, Beto.
8: Gracias, Tapa. Mucho gusto en saludarte. El Canelo va a pelear contra Christian Mobili. Esto será el 31 de octubre. Perdonen ustedes, pero...
10: Te pusiste las lupas enfocadas.
8: Las lupas enfocadas. Ya no veo bien de cerca. Me lleva la... 31 de octubre en Riyadh, en Arabia Saudita. México contra The World. Y tendrá en juego el Campeonato Mundial Supermediano del Consejo Mundial de Boxeo. Billy, o Bilili, Javi, llegará como monarca de la división y Canelo.

0: de el apellido del.
1: Sí, oye, en lo que lo encuentras, ¿puedo mandar un
0: Por
1: saludo?
0: favor.
1: Quiero mandarle un gran saludo y un fuerte abrazo a
0: Asomo.
1: Raúl Orbañanos, compañero nuestro aquí en Radio Fórmula. Sé que ha estado teniendo algunos temas de
0: Ah,
1: salud.
0: caray, Raulito.
1: Le mandamos un fuerte abrazo al buen Raúl Orbañanos, que usted lo puede escuchar en Radio Fórmula de 5 a 6 de la tarde todos los días en su espacio, la Fórmula de Orbañanos. Buen amigo, colega, compañero durante muchos años,
0: Atlantista, es un dato
1: atlantista. Sé que ha
0: importantísimo.
1: estado un poquito enfermo de salud. Venga, Raúl, ánimo, recupérate y pronto te escuchamos de nueva cuenta en la Fórmula
0: Ah,
1: S.
0: caray, no lo sabía, Gus, gracias por decirlo. Raulito, querido, un abrazo muy fuerte, que te recuperes muy pronto. Raúl Orbañanos, Marín, portero del Atlante,
1: Y Marín.
0: y Marín, y
1: Raúl
0: del
1: Bañeros y
0: Zacatepec, y
1: Marín.
0: del Atlético Español jugó también,
1: También.
0: Raulito. Vamos a, bueno, el retador, no, el campeón defensor se llama Cristian Bilili Asomo Jalier, es de Camerún, el rival de el Canelo Álvarez. Y por otra parte, vamos a hablar o escucharte hablar, Javi, del Monday Nights.
2: Del Monday Night, que ayer, por cierto, terminó con una victoria de Chicago sobre Filadelfia. Era favorito Filadelfia
1: ¿Se lesionó Hurts
2: porque
1: o
2: estaba
1: no?
2: lesionado, porque salió Caleb Williams
1: Primero Caleb Williams de Chicago, pero ayer
2: la semana
1: Hurts
2: pasada, y
1: salió
2: ayer Hurts salió
1: lesionado.
2: cuatro jugadas.
1: Sí.
2: Cuatro jugadas,
1: Sí.
2: y en cuatro jugadas entró Andy Dalton y lo interceptaron. Pero la forma en la que jugó el ataque terrestre, lo de Case Keenum, el quarterback suplente, es el tercer quarterback. Espectacular, ¿eh? Como
1: 38 años.
2: 38 años de edad y jugando a un nivel extraordinario. Fue un gran partido. Me atrevo a asegurar que fue un gran
1: Soldier
2: partido.
1: Field.
2: Soldier Field, que por cierto, se espera, se especula, bueno, hay un proyecto a largo plazo para construir un nuevo estadio, que ya no estaría en Illinois, estaría en
1: Pero ya
2: Indiana.
1: me leí toda esa, te lo sabes, ¿no?
2: Sí,
1: ¿Por
2: sí,
1: qué?
2: sí.
1: Porque el gobierno no
2: No
1: quiere
2: quiere
1: destinar dinero en
2: meterle una
1: Chicago,
2: lana.
1: entonces se van a ir a otro
2: Pero no
1: estado.
2: van a cambiar de nombre. Van a seguir
1: No.
2: siendo los Osos de Chicago, aún jugando en Indiana.
1: Sí.
2: Eso ya lo dijeron también la gente de Chicago, ¿no?
1: Sí, es
2: Ah,
1: una,
2: pero eso
1: tiene una
2: está
1: explicación
2: raro.
1: ahí brava. Pero bueno, tocaron el himno nacional de los Estados Unidos con el
2: Con
1: mariachi.
2: mariachi.
1: Por cierto, conmemorando el mes patrio de nuestro país, que no es el 5 de mayo, como festejan
0: Sí.
1: en los Estados Unidos, ¿no? Es el 15, bueno, el 16 de septiembre, realmente nuestro día de
2: Sí.
1: independencia. En Estados Unidos festejan mucho el 5 de mayo y nosotros ni lo
2: Sí, no.
1: festejamos, descansamos. Pero un abrazo y gracias a la NFL, a los Bears,
2: Claro.
1: por haber tocado con su himno con nuestros
2: Se
1: mariachis.
2: llama Herencia Mexicana el mariachi que tocó, que son todos integrantes de un mariachi de Chicago.
0: De
2: Son de ahí
0: Chicago. ¿Ah,
2: de la
0: sí?
2: ciudad
0: Qué
2: de
1: maravilla.
2: Chicago. Sí.
0: Oye, Checo Pérez, Javi, va a volver al Gran Premio de México y va a cumplir 300 grandes premios de Fórmula 1 aquí en la Ciudad de
2: Y lo va a
0: México.
2: celebrar con un showrun, por cierto, un show que ya hizo alguna vez con Red Bull. Lo hizo hace ya algunos años, tanto en la Ciudad de México como en Guadalajara. La gente acude y va a ver al
1: ¿Va a
2: Checo,
1: correr
2: ¿no?
1: en las calles?
2: Sí, pero sí.
1: ¿Pero en cuáles calles? Pues
0: En
1: todas están
0: Reforma,
1: llenas de
0: en
1: baches.
2: Reforma. En
1: Ah,
2: Reforma, en
1: bueno, sí.
2: Reforma.
1: No, no,
0: Miles y
1: ojalá y no se
0: miles de
1: salga de
2: baches. En
1: Reforma porque es la que
2: Reforma,
1: más o menos está decente. Si se va por periférico, por acá por el sur, va a
2: Cierto.
1: ponchar 20 llantas.
2: Seguro le van a
1: No.
2: planchar bien esos baches. Lo interesante aquí en el tema es que con qué auto va a correr Checo. Porque las exhibiciones que se han hecho son con autos de años anteriores. Es decir, tendría que
1: Y
2: ser
1: no
2: un
1: hay
2: auto
1: año. A...
2: del
1: ¿Este
2: 2024,
1: coche
2: del
1: se lo pasó?
2: 2023.
1: ¿Quién se lo pasó a
2: No
1: este coche?
2: es que este es nuevo.
1: Pero según yo, algo es
2: Es
1: de otra
2: nuevo.
1: escudería que le pasaron justamente el año pasado.
2: El año pasado tuvieron prácticas,
1: Sí.
2: realizaron prácticas en Italia con un
1: Ándale.
2: Ferrari pintado de negro.
1: Ya.
2: Y con ese salió
1: Pues
2: a
1: que con ese
2: practicar.
1: vaya a
2: Que
1: las.
2: se lo presten, que se pinte de blanco con los colores de Cadillac. Y yo creo que eso va a acabar haciendo, porque no van a usar el auto de competencia oficial, el
1: No
2: actual, para
1: deberían.
2: salir. No, no lo van a usar, no lo hacen, no lo hacen. No, porque se puede, a ver, es un coche nuevo, es
1: Se
2: un coche
1: puede
2: que,
1: caer en un bache.
2: imagínate, justo.
0: Sí.
2: Entonces recurren
0: Que
2: a
0: casi no hay.
2: autos de años atrás
1: Sí.
2: para hacer ese tipo de exhibiciones. Y Cadillac se estrenó este año. Cadillac no tiene un modelo anterior. Apenas arrancó este año, así que vamos a ver, pero se confirma. ¿Con qué? No sé ni cuándo, pero se va a hacer. Buena, buena
0: Bueno,
2: noticia.
0: pero sí tienen que cuidar y escoger bien las calles. Va a estar difícil porque es encontrar una calle sin hoyos y sin cuarteaduras.
2: Sí.
0: Y sin baches en la Ciudad de México es como encontrar una aguja en un pajar, porque además luego tardan muchos días en cerrarlos o ponen esos parches
2: Sí.
0: de pavimento
2: Ajá.
0: que luego con las lluvias se vuelven a hundir, ¿verdad?
2: O que le
0: Obviamente.
2: pongan un trafitambo ahí
0: Ándale,
2: en
0: sí,
2: reforma para que
0: trafitambo,
2: lo vea Checo
0: trafitambo.
2: y
1: No me
2: no vaya a
1: acordaba del
2: caer
1: trafitambo.
2: en ese
0: Exacto,
2: hoy.
0: sí.

Qué barbaridad. Bueno, estamos llegando al final. Gracias por acompañarnos el día de hoy. Gracias, Diego, Vicente, Roger, Gus, Javi. Buenas tardes, que les vaya muy bien. Hasta mañana.

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9: Sydney, Australia. Sydney combina de manera perfecta el dinamismo económico de una gran metrópolis financiera con un estilo de vida relajado, soleado y profundamente conectado con la naturaleza. Esta joya de Oceanía da la bienvenida a millones de inmigrantes y estudiantes de todas las nacionalidades, atraídos por su excelente calidad de vida y su vibrante mercado laboral. El puerto de la ciudad es su corazón geográfico y visual enmarcado por la icónica y majestuosa Ópera de Sydney y el imponente Puente de la Bahía. Sus concurridas playas urbanas, como Bondi Beach, fomentan una cultura del bienestar y el deporte al aire libre que define el día a día de sus habitantes. Sydney es un destino cosmopolita tolerante, moderno, ecológico y abierto al mundo.
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10: La letra J es la única que no aparece en la tabla periódica de los elementos químicos del mundo.
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11: Taxco Guerrero. Construido de forma caprichosa sobre las laderas de la montaña, este pueblo es mundialmente reconocido por su profunda tradición platera. Sus estrechas calles empedradas y la majestuosa iglesia de Santa Prisca crean un paisaje urbano colonial único. Recorrer sus platerías artesanales y subir a sus miradores regala postales inolvidables llenas de historia viva.
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7: Y hay que hacerlo este martes 29 de septiembre. Seguimos en septiembre del 2026, las 5 de la tarde en punto. Vamos juntos con la información. Antes, los sonidos que hasta ahora ya son noticia.
24: Recuerden que hay una línea de investigación dicha por los propios estudiantes que quedaron vivos de que estuvieron en la barandilla. El principal juez de la barandilla se fue a Estados Unidos.
25: No nos han dicho cómo van a fiscalizar todos los procesos de precampaña adelantados que particularmente ha hecho el oficialismo y que terminó en la madrugada del día de hoy.
26: Diciendo que quieren que los migrantes renuncien a su doble nacionalidad solo cuando aspiren a ser presidentes de la República o gobernadores. Pero no es cierto. Ustedes van por todo.
3: Este gobierno recibe las remesas de nuestros migrantes como una tabla de salvación para millones de hogares, pero ahora parece decirles, bienvenido tu dinero.
13: Y quiero decir que estamos satisfechas porque tenemos cuadros muy competitivos. Si bien alguien fue el que ganó, porque así tiene que ser.

0: Bueno, pues hoy estamos escuchando a Alex Syntek. Esta nace esta canción después de todo este gran escándalo. Recordará usted que aquí tuvimos el 15 de septiembre, no, perdón, el 16 de septiembre, por motivo de lo que ocurrió el 15 de septiembre en la explanada de la alcaldía Benito Juárez. Pues de ahí se abrió un escándalo más, un nuevo frente. Pero hoy estamos escuchando porque Alex Syntek tiene muy buenas canciones. Está cumpliendo 57 años de vida. Y bueno, pues lo vamos a escuchar. Vamos a darnos esa oportunidad de escuchar la parte luminosa del gran Alex Syntek esta tarde a través del 104.1 FM, 1500 de AM y también a través de nuestras redes sociales. Recuérdelo, estamos en vivo juntos esta tarde de martes. Martes raro en la capital del país. En la mañana mucho sol, viento, un día bonito. Y de buenas a primeras se nos descompuso y comenzó a llover. Así que con todo eso vamos a comenzar con toda la información.
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0: Y lo hacemos de la mano y con la voz de Gina Trejo Briseño. Gina, ¿cómo estás? Buenas tardes.
2: Jaime, buenas tardes. Pues la información está cargada. El Departamento del Tesoro de Estados Unidos impuso sanciones contra 46 personas por ser líderes o facilitadores del cártel de Sinaloa, entre ellas Ismael Zambada Siqueiros, alias Mallito Flaco, jefe de los Mayos, Carlos Torres, ex esposo de la gobernadora de Baja California, Marina del Pilar, así como su hermano Alfonso Torres. Indicó que también fueron sancionados el exdirector de Seguridad Pública de Mexicali, Pedro Ariel Mendívil, y Rafael Buenrostro Martín, exfuncionario de aduanas en Chihuahua. Carlos Torres negó cualquier relación con grupo o actividad criminal dentro y fuera de México, mientras la gobernadora Marina del Pilar reiteró que está legalmente divorciada de Carlos Torres e instruyó a la Oficialía Mayor verificar si las empresas señaladas por Estados Unidos han celebrado contratos con el gobierno del estado. La Unidad de Inteligencia Financiera incluyó a estos 46 sancionados por Estados Unidos a la lista de personas bloqueadas como medida preventiva. De acuerdo con el diario The New York Times, dos agencias de seguridad estadounidenses analizan información sobre presuntos vínculos de Andrés Manuel López Beltrán con actividades del crimen organizado y el contrabando de combustible, pero no han iniciado investigaciones formales.
0: Pues mucho que decir de lo que está sucediendo en Baja California y, por supuesto, esto último que mencionas, mi querida Gina Trejo Briseño, del New York Times.
2: Y aclarar eso, que todavía no hay investigación formal, ¿eh? Eso es muy importante.
0: Así es, vamos a la pausa, regresamos.
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7: Creel, Chihuahua. Ubicado en las tierras altas de la Sierra Tarahumara, este pueblo es la puerta de entrada principal a las majestuosas barrancas del Cobre. Rodeado de imponentes bosques de pinos, misteriosas formaciones rocosas y hermosas cascadas, es el hogar ancestral de la comunidad Rarámuri. Su estación del tren Chepe añade un encanto nostálgico ideal para la aventura alpina.
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0: Bueno, ya regresamos, 5:09 p.m. es el tiempo del centro del país. Ya le decíamos que estamos escuchando hoy a Alex Syntek, celebra 57 años, cantante, compositor, productor mexicano. Él es yucateco, nació en Mérida, en Yucatán, y bueno, pues un personaje importante dentro del mundo del espectáculo, sí, que a lo largo de las últimas semanas ha estado envuelto en la polémica, sin duda alguna, pero bueno, de que es talentoso, es muy, pero muy talentoso, eso ni quien lo dude. Así que hoy estamos bajo la música del gran Alex Syntek. En esta tarde de martes, se acaba el mes de septiembre, y ya lo sabe, estamos escuchando juntos 104.1 FM, 1500 DM y también las redes sociales de Grupo Fórmula.
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0: Y bueno, hoy la Oficina de Control de Activos del Extranjero del Departamento del Tesoro norteamericano impuso sanciones contra 21 personas, 25 entidades por ser líderes o facilitadores del cártel de Sinaloa. Entre ellas sobresale el nombre de Carlos Torres, quien fuera esposo de la gobernadora de Baja California, Marina del Pilar, así como su hermano Alfonso Torres. ¿Qué significado tiene esto? También la Secretaría de Hacienda, a través de la UIF, dio a conocer prácticamente de manera simultánea mismas acciones. La Unidad de Inteligencia Financiera informó a partir de la designación de la OFAC, del Departamento del Tesoro, a estas transacciones o a estos sujetos, 46 sujetos, 21 personas físicas, 25 morales, análisis de información financiera disponible respecto a personas incluidas en esta acción. Adela Navarro, directora general del Semanario Z, desde Tijuana, Baja California. Adela, primero, gracias por estos minutos. ¿Cómo estás? Muy buenas tardes.
2: Muchas gracias a ti, Jaime. Muy bien, pues igual que tú y muchas otras personas, y un tanto impactados, un tanto y no, con la información, porque por ejemplo en el Semanario Z en el año pasado, a raíz de que tanto la gobernadora como su entonces esposo informan que les había sido revocada la visa para entrar a los Estados Unidos en mayo del 2025, nosotros desarrollamos investigaciones periodísticas y nos dio cuenta, y así lo vimos, que en una carpeta de investigación en la Fiscalía Especializada en Delincuencia Organizada de la FGR en este país, estaban mencionados los hermanos Torres, Luis, Carlos, el ex esposo de la gobernadora, y Luis Alfonso Torres, como partícipes de huachicol fiscal. Esto en una carpeta de investigación que, y quizás recuerdes, un megadecomiso que se hizo en marzo del 2025 en Ensenada, Baja California, claro, como 8 millones de litros de combustible que había entrado ilícitamente por el puerto de Ensenada, por el puerto aduanal de Ensenada. Y uno de los testigos en las investigaciones que empezó la FEMDO de ese caso, refiere que quienes hacían las labores de intermediación para que entraran esos buques a la aduana del puerto eran precisamente los hermanos Torres Torres. Entonces, eso nosotros lo publicamos hace pues ya un año o poco más de un año en el Semanario Z, y el día de hoy esa investigación, por supuesto, no se continuó en nuestro país, a pesar de que se nos dijo que ya estaba en conocimiento de la FEMDO, que esta declaración estaba integrada en la carpeta de investigación, que el secretario de Seguridad, Omar García Harfuch, estaba enterado y es quien había seguido la travesía de los buques desde Texas hasta Ensenada para el huachicol fiscal. Sin embargo, pues ya no se le dio seguimiento respecto a los bajacalifornianos que estaban inmiscuidos. Entonces, el día de hoy, saber que estas dos personas también son investigadas en los Estados Unidos, pero ya con ligas con el cártel de Sinaloa, ¿no?
0: Y los rusos,
2: entonces,
0: ¿no?
2: Ya hay dos investigaciones, por lo menos una en este país que está a lo más congelada, y otra en los Estados Unidos, que hasta donde sabemos, aparte de lo que dieron a conocer el día de hoy a través del Departamento del Tesoro de los Estados Unidos, pues está en proceso de investigación, ¿no? La participación, no nada más de los hermanos Torres, que valga decirlo y resaltarlo, Carlos Torres se afilió a Morena, él era panista, Él se afilió a Morena porque tenía como intención participar en este proceso electoral interno para ser candidato a la alcaldía de Tijuana en el 2027.
0: Claro, imagínate.
2: Entonces,
0: eso.
2: Él es morenista, ¿no? Uh-huh. Y aparte hay otros dos personajes también inmiscuidos directamente ya con el cártel de Sinaloa, que son los ahijados de Jorge Hank Ron, uh-huh, otro político baja californiano. Uh-huh. Él ha sido derrotado en dos ocasiones al gobierno del estado, la primera vez en el 2007 por el Partido Acción Nacional y la segunda vez en el 2021 por la ahora gobernadora Marina del Pilar Ávila Olmeda. Él tiene la franquicia del Partido Encuentro Social en Baja California y pues se hablaba también en los últimos días de una probable participación en las elecciones del 2027 y pues sus ahijados están también ya integrados, ¿no?, como parte de esta red que de alguna manera está aliada al cártel de Sinaloa, sí, en Baja California. Aparte hay empresarios que han tenido ligas con los gobiernos de Morena en Tijuana o en Baja California en la organización y desarrollo de actos no protocolarios o de entretenimiento por parte del gobierno de como Jesús González, otra persona, Marco Moreno Santelices. Uh-huh. O sea, son empresarios que están ligados con gobiernos de Morena y que también ya están señalados por la OFAC del Departamento del Tesoro como esta red de personas que estarían coaligados con el cártel de Sinaloa, ya sea en protección o en una red de lavado de dinero.
0: ¿Qué tema, Adela? Estoy platicando con Adela Navarro, directora general del Semanario Z y en Tijuana. Adela, tú conoces pues a la perfección todo el ámbito político, empresarial, todo lo que ocurre directamente en la frontera norte. Hoy la reacción del gobierno de Baja California, la gobernadora pues dice que está legalmente divorciada de Carlos Torres, con el único interés que se comparte es el bienestar de los hijos. Habla también de que no hay, que van a buscar si hay empresas que estarían ligadas o estuviesen ligadas con su gobierno. ¿Da este comunicado de deslinde una necesaria marcaje de línea entre lo que está ocurriendo y lo que ha venido sucediendo en la política local?
2: Sí, fíjate que es la, yo creo que es la primera vez que se deslinda directamente, ¿no?, sobre el caso, porque en otras conferencias que ella ha dado en el pasado ante los señalamientos contra su ahora ex esposo, pues sí ha dado cuenta de que atacaron a su ex esposo o atacaron, uh-huh, a quien era su esposo. Entonces había una defensa no tan velada, pero sí había una defensa. Entonces es la primera vez que ya lo hace directa y públicamente. Hay un deslinde de esta persona, ¿no? Pues sí, como dice ella, los vínculos que hay pues son los vínculos de la relación matrimonial que hubo entre ellos dos y pues un hijo, ¿no?, que comparten. Ese es un tema pues ya personal de ella. Ella se deslinda ya abiertamente sobre, y es muy clara, creo que en su punto número 2 o en el punto número 3, donde dice que la gobernadora no aparece en la lista de la OFAC, ¿no?
0: Exacto.
2: Entonces, como para que no es tema.
0: El punto 2.
2: ¿No? Ajá. Sí, exacto, el punto 2. Igual, casi al mismo tiempo, Carlos Torres emitió un comunicado.
0: Exacto.
2: Donde también se deslinda de los hechos, o sea, se dice inocente y que va a iniciar acciones para limpiar o aclarar la situación en la que en estos momentos se encuentra inmiscuido. Pero todo esto te confirma por lo menos los motivos por los cuales el gobierno de los Estados Unidos decide revocarles la visa en mayo del 2025, ¿no?
0: Sí.
2: Porque eso lo han dicho desde el Departamento de Estado hasta el propio presidente y los embajadores, por supuesto, que han estado en México de parte de los Estados Unidos, de cómo a la sospecha de vínculos con organizaciones criminales, pues lo primero que se hace es eso.
0: Claro.
2: Retirarles o revocarles la visa, ¿no? Ya lo dijeron en el caso de la propia gobernadora cuando se filtran estos audios, o mejor dicho, los, uh-huh, da a conocer el periodista Héctor de Mauleón, estos audios donde a ella se le escucha un intento de negociación con agencias de los Estados Unidos,
0: claro,
2: para ver de qué puede ella aportar también para limpiar su nombre y que su visa le sea restituida, ¿no?
0: Vaya, vaya tema, y seguramente pues esto será mucho de la parte de la discusión pública que se vaya a estar generando directamente allá en Tijuana y en el estado, en medio de todo el ambiente político que también se ha levantado a lo largo de las últimas semanas. Adela, siempre agradecido por tu tiempo y tu espacio para el auditorio de Grupo Fórmula. Que tengas una excelente tarde, Adela. Gracias.
2: Tú también, muchísimas gracias a ti. Saludos.
0: Es Adela Navarro, directamente desde Tijuana, Baja California. Pocos como ella conocen la vida pública, política y de seguridad de lo que sucede allá en Baja California. Déjeme ir a la pausa, regreso.
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13: La cobaya o cuyo. La cobaya, conocida popularmente en diversos países como cuyo o conejillo de indias, es un roedor herbívoro, nativo de la región andina que destaca por su temperamento noble, pacífico y asustadizo. Son mascotas excepcionales para los hogares debido a que rara vez muerden y se comunican de una manera sumamente tierna mediante una variedad de sonidos agudos y chirridos con los que expresan entusiasmo o solicitan su comida favorita. Su dieta es estrictamente herbívora y requieren de un aporte indispensable de vitamina C a través de pimientos y verduras frescas, ya que su organismo no la produce por sí mismo. Al ser animales gregarios, disfrutan enormemente de la compañía de otras cobayas y del contacto suave con los humanos, convirtiéndose rápidamente en animales muy apegados, mansos y reconfortantes para compartir la rutina diaria en casa.
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13: Las uñas de las manos crecen casi 4 veces más rápido que las uñas de nuestros pies.
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0: 5:23 y ya hay repercusiones sobre esto que dio a conocer hoy el Departamento del Tesoro de Estados Unidos. Ya escuchábamos la visión que se tiene directamente desde Tijuana, Baja California, con alguien que conoce mucho del entorno, como es Adela Navarro del Semanario Z, sobre lo que también se decide por parte de la UIF y este comunicado de prensa que da a conocer la Secretaría de Hacienda y Crédito Público. Y a esto le sumamos lo que conocimos hoy en la mañana temprano sobre el, pues, este artículo artículo del New York Times donde señalan que al menos dos agencias de seguridad estarían analizando información sobre presuntos vínculos del hijo del expresidente López Obrador, Andrés Manuel López Beltrán, con actividades del crimen organizado y el contrabando de combustible, sin haber iniciado investigaciones formales, pero sí, atención que les representa a las agencias norteamericanas este hecho o estos hechos. Sobre todo esto, al menos estos dos casos, hoy se refirió la dirigente nacional de Morena, Ariadna Montiel.
14: Nosotros no somos parte de las investigaciones en ningún país. ¿A qué me refiero con esto? Desde los partidos políticos ni absolvemos ni culpamos a nadie. Tiene que ser el resultado de las investigaciones, en su caso, que haga las autoridades mexicanas, la Fiscalía General de la República. No nos corresponde a nosotros, con motivo de publicaciones en los medios extranjeros, en su caso, y si las instituciones de otro país tienen alguna investigación sobre un mexicano o mexicana, tendrá que ser a través de las relaciones de cooperación con las instituciones que se dedican a la investigación de algún delito, como es la Fiscalía General de la República y en su caso el Poder Judicial. De tal manera que desde el movimiento reiteramos esta postura y también que nosotros no encubrimos a nadie, no somos tapadera de nadie. Y
0: es parte de lo que dijo la dirigente nacional de Morena y, como era de esperarse, un tema con estas características llega a la sesión del Senado de la República. Así lo refirió la propia miembro, en este caso de Movimiento Ciudadano, Alejandra Barrales, desde la tribuna, sobre lo que se conoció el día de hoy de la OFAC y estos señalamientos a gente vinculada a la política en Baja California.
15: Hace unos minutos también nos enteramos de nueva cuenta de manera pública por medios de comunicación, también del poder corrosivo del crimen organizado, ahora infiltrado en el gobierno de Baja California. Los medios dan cuenta de señalamientos que colocan al exmarido de la actual gobernadora de Baja California en la lista de políticos ligados al crimen organizado. De nueva cuenta destaco, todo esto lo conocemos por los medios de comunicación. Por ello decimos que este Senado y el país necesitan que nuestras Fuerzas Armadas rindan cuentas sobre las labores que llevan a cabo en la actual administración. Necesitamos saber cuál es la situación del control territorial del crimen organizado a lo largo y ancho de nuestro país, que tanto se señala, pero sobre todo que tanto resentimos las y los mexicanos.
0: Y en medio de todo esto, a las 2 de la tarde con 49 minutos, el secretario del Tesoro norteamericano, Scott Bessent, a través de un mensaje de la propia dependencia, señala que la acción de hoy subraya que ningún capo de cártel, funcionario corrupto del gobierno mexicano ni facilitador financiero está fuera del alcance de las autoridades del Tesoro. Nuestro mensaje es claro, la administración Trump identificará y perturbará a cualquier actor del cártel que amenace nuestra seguridad o la integridad de nuestro sistema financiero. Pues son los comunicados, todas las repercusiones de algo ciertamente que ya se venía platicando, pero hoy lo vemos ya directamente con señalamientos y con datos claros, con estas gráficas en muchas ocasiones muy claras y muy didácticas que distribuye la OFAC sobre vínculos, personas, empresas que estarían inmiscuidas en temas de delincuencia organizada. Estaremos muy pendientes de lo que suceda.
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0: Como lo estamos en el norte del país, con la llegada de Polo ya nuevamente a la parte continental, en este caso a Sonora. Michelle Rivera, compañera nuestra de Grupo Fórmula, ¿cómo están las cosas en Hermosillo y en otros puntos de la entidad? Buenas tardes, Michelle.
16: Buenas tardes, Jaime. Qué gusto saludarte a ti y al auditorio. Pues aparentemente con buenas noticias, porque aunque obviamente es una amenaza, un fenómeno natural como este, porque acaba de confirmarnos la Unidad Estatal de Protección Civil a través de Carlos Gámez, el titular, que se ha degradado de huracán categoría 1 a tormenta tropical. Jaime, esto acaba de ocurrir y obviamente pues las advertencias cambian. Sin embargo, pues tal como se había adelantado, este fenómeno natural entró en punto de las 8 de la mañana hoy, golpeando algunas costas, una de las más importantes, Guaymas y Empalme, y las imágenes han sido brutales porque los fuertes vientos generaron que el mar se metiera a las colonias, se metiera a las zonas habitadas y bueno, generara todo un caos. Te puedo decir que hay de momento 140 personas evacuadas en la zona de Guaymas, que ha sido la más golpeada, el municipio más golpeado por Polo. Hay cerca de 10 vehículos varados, hay postes caídos y 4 transformadores de la comisión pues que no están funcionando, lo que ha generado obviamente falta de electricidad en algunos sectores. Nos dice la alcaldesa Carla Córdoba hace unos minutos antes de entrar al aire, afortunadamente en el caso personas, no hay personas lesionadas. Hace también una hora aproximadamente el gobernador del estado publicó un mensaje en el que anuncia que hay saldo blanco a un corte de las 12 horas a nivel estatal. Sin embargo, Jaime, pues se puntualizó que 14 municipios estaban en alerta alta por los cambios que mantiene esta tormenta tropical, pero que ingresó como huracán 1 a nuestro estado, por lo que van a analizar si cambia el reglamento que se puso, por ejemplo, el de las clases, porque se cancelaron este martes y miércoles en el estado de Sonora. Entonces nos dijo Carlos Gámez de Protección Civil que en las próximas horas sabremos si mañana regresan o no los niños y los estudiantes a las escuelas y se retoman las actividades. Algo que ha llamado mucho la atención, pues derivado de las advertencias que hizo Protección Civil, es que muchos negocios, Jaime, esto no lo habíamos visto, cerraron. De verdad es que optaron las medidas de protección de que dictaron las autoridades y cerraron negocios, es decir, cafeterías tan conocidas, súper, ya sabes, tiendas de conveniencia cerradas, por lo que la actividad económica, al menos en la capital del estado y en al menos 10 municipios, se detuvieron. Es importante mencionarte que el ejército mexicano sí activó el plan de N3, sobre todo en Guaymas y en Empalme, que históricamente, lamentablemente, pues tienen récord de inundaciones y de pérdidas pues muy lamentables por las inundaciones y las lluvias, pero hasta el momento hay saldo blanco, afortunadamente.
0: Ojalá que así siga este saldo y que pues sea también en beneficio que las presas se llenen. Este tipo de fenómenos llevan mucha agua y que sea también en beneficio para lo que viene, porque nos han señalado que va a venir una época fuerte de sequía, dada la presencia, sí, del Super Niño en la zona del, sí, Pacífico. Michelle, te dejamos porque estás al aire. Cuídate mucho, un beso.
16: Pero es un placer, déjame decirte nada más algo. La advertencia sí fue que pues nos relajamos con Polo, pero que la próxima semana se acerca un nuevo, Rachel, fenómeno natural, así que no hay que bajar la guardia.
0: Sin duda alguna. Te dejamos para que sigas atendiendo, gracias, tu audiencia, Jaime, local. Cuídate mucho. Beso grande.
16: Un abrazo, Jaime. Buena tarde.
0: Es que Michelle está al aire en este momento en Radio Fórmula Sonora y en este profesionalismo que siempre muestra, salió para brindar esta información en nuestra cadena nacional.
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0: Como mi querido Enrique Hernández, atento de la agenda del Senado de la República, ya este tema de la doble nacionalidad es un hecho, ¿verdad? Enrique, ¿cómo estás? Buenas tardes.
18: ¿Qué tal, Jaime? Muy buenas tardes. Bueno, fue un hecho justamente con 82 votos a favor, 42 en contra, 0 abstenciones. Es que la reforma constitucional que establece como único requisito tener la nacionalidad, únicamente la nacionalidad mexicana, si es que se busca la presidencia de la República, una gobernatura o bien la jefatura de la Ciudad de México. Hay que destacar que se esperaba justamente un debate de choque por parte del oficialismo y la oposición. Fue Saúl Monreal quien señaló que se trata de una regla de soberanía y de lealtad, y también ejemplificó pues esta reforma, pues la defendió poniendo de ejemplo a la gobernadora de Chihuahua, justamente pues estableciendo que cómo es posible que siendo mexicana haya permitido el ingreso de fuerzas norteamericanas, y imagínense si tuviera la doble nacionalidad, pues buscaría protección a través de esta figura. Vamos a escuchar a Saúl Monreal.
19: Y eso es lo que esta reforma, ese es el espíritu de esta reforma constitucional, evitar que gente traicione a la patria y que sea mejor leal a su estado, a sus ciudadanos, a quien represente. Ese es el propósito.
16: No compromete más.
18: Y es que esta reforma sigue reconociendo la doble nacionalidad, insistió el senador por Morena, y Rocío Corona, quien es senadora del Partido Verde Ecologista, defendió con dichos mexicanos esta reforma al señalar de que, bueno, pues justamente quien a dos amos se atiende, con uno va a quedar mal. Vamos a escucharla.
20: Más que nunca debemos fortalecer el patriotismo y la soberanía nacional. A quien dos amos sirve, con uno queda mal.
18: Y es que la doble nacionalidad no hace a ningún mexicano enemigo del país, así lo advertía Alejandro Moreno, quien también pues le advertía la negativa de la bancada pues para esta reforma. Luis Donaldo Colosio fue mucho más allá de Movimiento Ciudadano, él cuestionó el férreo interés de Morena por esta reforma, y así lo dijo.
21: Se habla de injerencia extranjera, pero la injerencia que hoy lastima a México tiene otros rostros. Tiene el rostro de un poder que busca limitar cada vez más la competencia electoral. Tiene el rostro del crimen organizado que financia campañas, amenaza candidatos y decide quién puede hacer política en regiones enteras del país.
18: Y bueno, con ese resultado la oposición únicamente advierte que se busca crear mayorías artificiales.
0: Pues así se dio el debate. Gracias, querido Enrique. Pues muy pendiente ya esto, pues será ley en cuanto se publique en el Diario Oficial. Y bueno, pues veremos qué ocurre. Tiene que pasar por 17 congresos, ¿verdad? También.
18: Es correcto, ya se está enviando en las próximas horas.
0: Perfecto, gracias Enrique, abrazo, cuídate.
18: Igualmente, buenas tardes.
0: Nos vamos a la pausa.
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26: El polémico comercial de Sydney Sweeney puede que sea la estrategia de marketing más rentable del año, y los que más lo odiaron fueron los que más ayudaron. Nuvig es una startup fundada hace poco tiempo que entra a un mercado dominado por dos gigantes, así que necesitaba una estrategia distinta que no fuera lana para publicitarse. Y por eso es que se asoció con Sydney Sweeney, porque no es la primera vez que Sweeney lo hacía. Recordarás aquella campaña American Eagle, polémica también, que logró que las acciones de la empresa subieran un 30% en un día. Ahora, ¿qué pasó? Decenas y decenas de atletas mostraron su indignación en redes, pero lograron también justo lo que Nuvig quería que hicieran. Millones de menciones gratuitas. Pasaron del lugar 50 al 11 en la App Store y lograron más búsquedas que Donald Trump y la guerra de Irán en 7 días consecutivos. 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
27: El Tribunal Supremo de Justicia de Estados Unidos autorizó a la administración del presidente Donald Trump reactivar de forma temporal su política para deportar a personas con antecedentes penales a terceros países con los que tiene acuerdo. El gobierno de Bolivia anunció la creación de 2 unidades policiales de élite, las cuales estarán entrenadas por Estados Unidos para combatir el narcoterrorismo en la frontera con Brasil. Las autoridades señalaron que la estrategia busca frenar la ola de violencia en el país. El Vaticano comunicó formalmente el veredicto de culpabilidad del sacerdote argentino Carlos Miguel Buela en delitos de abuso sexual y violencia cometidos contra varias personas antes de su muerte en 2023. Señaló que esta resolución busca hacer justicia a las víctimas afectadas. Informó Itzel Vanegas. 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

Bueno, pues esta canción, la verdad, es una de las grandes canciones que tiene Alex Syntek. Es de la prehistoria, tiene muchísimos años esta canción, pero es de las grandes canciones de Alex Syntek. Y bueno, pues vale la pena escucharla, recuperarla. Hoy cumple 57 años Alex Syntek y por eso estamos escuchándolo aquí en el 104.1 FM, 1500 de AM. Súbale, está bonita la canción, dedíquesela a alguien, si es el caso. Venga, ingeniero, súbale.

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1: Vamos con información de pues todo lo que hemos hablado, porque es un tema que lo hemos abordado aquí desde que pues tuvimos la oportunidad de platicar con el secretario de Hacienda, Edgar Amador. Ya tuvimos la oportunidad de platicar con el Colegio de Contadores Públicos. Ya hablamos también con el propio Servicio de Administración Tributaria. ¿Qué va a pasar con esta propuesta que está discutiéndose en el Congreso? Y mañana va, me parece, el secretario de Hacienda a la Cámara de Diputados incluso. Sobre estos cambios fiscales, algunos muy profundos, que buscan, pues sí, apretar tuercas en ciertos momentos. ¿Estamos o no estamos ante un proceso de una reforma fiscal? Si no con, quizá no con el nombre, pero sí en los hechos. Está con nosotros Armando Piedra Balanzar, él es socio director de Piedra Consultores, experto en estos temas. Armando, qué gusto saludarte. ¿Cómo te encuentras? Muy buenas tardes.
2: ¿Cómo estás? Buenas tardes.
1: Muy bien, gracias.
2: Muchas gracias.
1: A ver, Armando, ¿esto podría considerarse los cambios propuestos que estarían discutiéndose en el Congreso una reforma fiscal o ajustes que irían en ese sentido?
2: Bueno, los cambios que están poniendo ahí son varios. Uh-huh. Hay uno que está inquietando mucho, hay varios, pero uno que está inquietando mucho es que, si bien es cierto que la tasa no va a cambiar, se propone la creación de un capítulo 10 en la ley del impuesto sobre la renta, en donde lo que está sucediendo es que a ciertas empresas con ciertas características, una de las principales es que tengan ingresos superiores a 50 millones de pesos, la base fiscal que venían utilizando para el cálculo de sus impuestos, uh-huh, se va a ver afectada. Es decir, tú cuando pagas los impuestos pagas 100 menos, 98 o 90 de deducciones y, ajá, te queda una utilidad, y sobre esa utilidad tú pagas tu impuesto. Lo que está sucediendo es que, si bien no cambia la tasa, sí te están limitando las deducciones.
1: Las deducciones, sí.
2: Sí. Uh-huh. Entonces, esto considerando, el gobierno entiende que hay muchas empresas factureras, pero parecería que está pensando que todo mundo utiliza facturas falsas. Entonces, se metió un factor ahí en donde dice que si tus deducciones, tú vas a tener como límite para deducir el 96.67. Uh-huh. Es decir, desde de tus 100 que tú factures, 96.67 va a ser tu límite de deducciones. Y si abajo tienes de ese factor, de ese 96.67, supongamos que fuera 95, te va a quitar un punto, por, uh-huh, lo tanto, vas a poder deducir 94. Entonces, ahí lo que sucede es que la base se incrementa, se genera pues un impuesto sobre una utilidad que realmente no tienes, pero además le agrega la aplicación de, limita la aplicación de pérdidas fiscales. Si en determinado momento tu empresa tiene pérdidas fiscales pendientes de poder aplicar, uh-huh, pues te va a limitar al 50% de esa utilidad.
1: A ver,
2: ¿sí? Entonces,
1: entiendo,
2: no nada más es que te disminuya.
1: Entiendo, uh-huh, la preocupación, Armando, pero también entiendo el punto que señala Hacienda. Se ha abusado mucho en ocasiones, y nos decían ejemplos, empresas que incluso dicen que tienen pérdidas. Vaya, ¿habrá posibilidad de encontrar un punto medio? ¿Consideras así?
2: Bueno, lo que pasa es que, bueno, hoy en día la autoridad ya tiene toda tu información. Uh-huh. Hoy ya tiene sus famosos robots. Hoy tienen los FDIs que emites, los FDIs que recibes, y ellos ya tienen todas las herramientas para poder detectar si una empresa es facturera o no es facturera, ¿no? Domicilios fiscales, representantes legales ligados a los diferentes, a los diferentes empresas. Empresas que no cuentan con trabajadores y facturación que se vuelve atípica con diferentes conceptos. Uh-huh. Entonces, herramientas ya las tiene, ¿eh? Ya cuenta con ellas para poder detectar qué empresas son las factureras.
1: Entiendo, perfecto. ¿Cómo verías una transición adecuada ante estos posibles cambios que muy probablemente van a ocurrir? Estoy platicando con Armando Piedra Balanzar, él es socio director de Piedra Consultores, en un tema que quizá pueda sonarnos muy árido, pero es un tema que tiene que ver con el pago de impuestos de empresas pequeñas, medianas, grandes, también de personas físicas, morales. ¿Cómo verías una postura pues equilibrada y que no se afecte o se termine por afectar a quienes al final del día son los que siempre pagan los impuestos. Armando.
2: Bueno, lo que pasa es que esta reforma fiscal sin modificar la tasa se está volviendo una reforma con efectos financieros. Sí, el hecho de que te quiten un punto de tus deducciones es como si incrementara un 1% tus utilidades. Y hoy sabemos que los márgenes de utilidad de las empresas, por mucho que facturen, son muy pequeños. Uh-huh. Entonces esto se vuelve un problema financiero. Hoy tú vas a tener que pagar un impuesto, aunque te digan que la deducción la vas a poder aplicar en los próximos 20 años o tus pérdidas en los próximos 20 años. Eso te va a obligar a pagar un impuesto sobre una base que no tienes, sobre una cobranza que tú no tienes.
1: Claro.
2: Entonces, y eso también ya va a aplicar para la reforma contempla que aplique para pagos provisionales que vienen en el 2027. Creo que se debería de reconsiderar un poco este tema y lograr mitigar, no dejar de golpe esta reforma. Y si en determinado momento llegara a pasar, poderle darle la oportunidad a las empresas de que se preparen para dentro de 1, 2 o 3 años.
1: ¿Una gradualidad?
2: ¿No? Ya, una gradualidad, ¿no? Tenemos el problema del tema de las horas extras, ¿no? Uh-huh. Que también también van a empezarse a limitar y bueno, eso va a pegarle también en un tema financiero. Uh-huh. Y ahí sí va a haber una progresión para podernos ir adaptando. Creo que se podría ir aplicando, pero de manera gradual, ¿no?
1: En el tema de las personas físicas, nuestras obligaciones y en estas propuestas, ¿ves algo que te preocupe o que te levante las alertas?
2: Yo, como te lo digo, creo que esta reforma en particular tiene que verse desde un tema financiero.
1: Ok.
2: Por ejemplo, hay una reforma que esa no está en la ley del ICR, sino está en la ley de ingresos, en donde a las personas que son RESICOS, uh-huh, se les va a permitir tributar bajo ese régimen, se les va de 3 millones a 5 millones lo van a subir.
1: Y de 30 a 50 millones, ¿no?
2: Y de 30 a 50 millones para, uh-huh, personas morales.
1: Exacto.
2: Y ahí lo que te están diciendo es, oye, ¿sabes qué? En el caso de las personas físicas, te permito que tomes la opción de que pagues la mitad del IVA. No, el 7% del IVA, no la mitad. No, el IVA es del 16%. El 7% y el 2.5% sobre tus ingresos. Hay quienes escucho voces que no, es que eso es una locura, y hay otras que dicen, oye, habrá que hacer el análisis, ¿no?
1: ¿Sí?
2: De repente tu gasto, posiblemente tú no tienes tanto IVA acreditable y tienes mucha mano de obra.
1: Exacto.
2: Posiblemente el diferencial del IVA te pueda permitir a ti ayudarte al flujo de efectivo.
1: Exacto.
2: Si tú tienes mucho IVA acreditable, entonces pues no es una reforma que te convenga, uh-huh, ¿sí? Tanto en personas físicas como en personas morales, ¿no? Entonces, por eso pienso que hoy todos estos temas tienen que venir acompañados de una planeación financiera.
1: Interesante. Fíjate que no habíamos escuchado este punto de vista, esta vertiente de la cual nos estás platicando, Armando. Permítenos regresar, Armando, porque sabemos que esto está en discusión. Todavía no sabemos qué va a quedar. Quizá quede como la propuesta de haciendo, quizá queden cosas nuevas que sean incorporadas y quizás todavía más fuertes o importantes. Hay que también valorar eso. ¿Nos permite regresar contigo una vez que se comiencen a aprobar y a vislumbrar de qué manera se van a aterrizar estas ideas?
2: Bueno, con mucho gusto. Estamos abiertos y estamos muy atentos a todo este tema. Todo este tema que venga y con mucho gusto por allá nos estaremos viendo.
1: Muchas gracias, Armando Piedra Balanzar, socio director de Piedra Consultores, con algo que nos pone sobre la mesa, de lo cual no debemos perder de vista. Sí, una reforma o modificaciones que podrían llevarse o llamarse reforma, pero van en otro orden más allá del fiscal. Cuídate mucho, Armando, gracias por estos minutos.
2: Gracias, Jaime, que estés muy bien.
1: Igualmente, gracias, hasta pronto. Gracias.
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1: Pues estamos, aquí hablamos de la huelga del Nacional Monte de Piedad. Está por cumplir ya el año. Integrantes del sindicato independiente han señalado, han hecho sus manifestaciones, han puesto su postura sobre la mesa. Me da gusto saludar a Gerardo Ríos Macías, secretario de Trabajo del Sindicato Independiente Trabajadores del Nacional Monte de Piedad. ¿Cómo se encuentra, secretario? Qué gusto. Buenas tardes.
3: Muy amable, Jaime. Gracias. Aquí estamos a la orden.
1: ¿Ya un año o casi un año? ¿Secretario?
3: ¿Cómo?
1: ¿Perdón? ¿Ya un año o casi un año?
3: Ya, dentro de 2 días cumplimos el año, Jaime.
1: Híjole, qué rápido, pero también una huelga que yo cuando hablé, recuerdo hablar prácticamente días después que pensaban si iba a solucionar rápido, secretario, y mírenos aquí. ¿Secretario?
3: Ha sido una huelga muy larga, Jaime. Lamentablemente los trabajadores hemos sufrido bastante este año. Pues fácil se dicen 24 quincenas, ¿verdad? 24 quincenas se dicen.
1: Ajá.
3: Hay gente

0: Iba a ser una discusión hace unos días, ¿no? Hace unas semanas, y se iba a llevar al pleno de la Suprema Corte esto.
1: Sí, ya lo atrajo y pues estamos en espera que den ponente y todo.
0: La decisión que se tome en la Suprema Corte, a favor o en contra, ¿va a acelerar el proceso de regresar a trabajar en este caso y que se retomen las actividades laborales dentro del Nacional Monte de Piedad?
1: Pues mire, Jaime, cualquiera de las dos que tome, la decisión que tome la Suprema, cualquiera de las dos, pues sigue afectando a los trabajadores. Le recuerdo a usted que es una huelga inexistente.
0: ¿Por qué una huelga inexistente, Gerardo?
1: No cumplió con los requisitos que se dan en el estatuto sindical del sindicato huelguista.
0: Ajá.
1: Entonces, por eso le hicieron inexistente la huelga. Pero el tráfico de influencias que tiene el otro sindicato, pues lamentablemente lo jalaron a la Suprema y no se vale.
0: Cuando se refiere al otro sindicato, ¿de qué estamos hablando? ¿Cuántos sindicatos hay dentro del Nacional Monte de Piedad?
1: Hay dos, señor Jaime, uh-huh. El sindicato huelguista y el sindicato independiente, ¿verdad? Okay.
0: Y en este caso, el sindicato huelguista fue el que llevó este documento y este trámite hacia la Suprema Corte de Justicia de la Nación.
1: Sí, el que llevó la huelga porque es el sindicato que tiene la titularidad del contrato.
0: Y en la valoración de los empleos que estén o que dependen de cada sindicato, ¿cuántos dependen del sindicato huelguista, cuántos en el independiente? De la base laboral.
1: No le entendí bien, perdón.
0: De la base laboral, ¿cuántos están con ustedes afectados y cuántos estarían en el otro sindicato? ¿Cuántas personas hay?
1: 600 aproximadamente del sindicato independiente.
0: Ajá.
1: Y de 1.700 trabajadores, 1.900 trabajadores, 600 somos sindicato independiente, señor Jaime.
0: ¿Y qué ha pasado en estos días con los pignorantes y con pues las posesiones, lo que la gente dejó hace un año ahí y no han podido recuperar? Sí, los que están pagando, ¿siguen pagando quienes tienen una ficha? ¿Qué ha pasado ahí en el día a día?
1: Bueno, la gente que ha pagado, sus prendas están...
0: ¿Sí?
1: Ay, sí.
0: A ver,
1: sí,
0: se nos fue tantito el audio. ¿Nos repite, por favor?
1: Sus prendas no corren riesgo ninguno. Uh-huh. Están en depósitos, no pasa nada. Y están bien resguardadas, ¿verdad? Están en las bóvedas, no corren ningún, que les vayan a robar.
0: Las plazas, los lugares están siendo con mantenimiento, hay resguardo de ello, no hay ningún problema, no hay un deterioro en ese sentido.
1: No, pues están en las bodegas, señor Jaime, están en las bodegas todas.
0: Bueno, pues vamos a estar entonces al pendiente. ¿Qué espera de este tema para las próximas horas, secretario?
1: Pues mire, la verdad, todos los trabajadores, inclusive los del sindicato huelguista, estamos esperando que ya termine esto, señor. ¿Por qué? Porque, pues, la verdad, lamentablemente hay mucha gente ya muy mal de estado de ánimo, de estado financiero total. Hay gente que se va a trabajar a trabajos así rapiditos que se los dan de un día a dos porque no hay dónde trabajar. Sí. Muchos por la edad.
0: Hay que llevar el sustento a casa y eso es lo más importante en estos casos, ¿no? Pues vamos a estar muy pendiente, atentos de las decisiones que se van a tomar en la Suprema Corte de Justicia y, por supuesto, también hay que buscar a la gente del sindicato en este caso para que nos platique qué es lo que está ocurriendo en este tema.
1: Sí, mire, Jaime, lamentablemente, le vuelvo a repetir, hay influencia de tráfico ahí y no se vale.
0: Ya veremos qué ocurre. Gerardo Ríos Macías, secretario de Trabajadores del Sindicato Independiente de Trabajadores del Nacional Monte de Piedad. Gracias por estos minutos. Cuídese. Hasta pronto.
1: Muy amable, señor Jaime. A nombre de todo el Sindicato Independiente, gracias por darnos este espacio.
0: Igualmente. Cuídese. Gracias. Que esté muy bien. Vamos a ver en qué termina todo esto.
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0: vamos. Gracias. Quédense con Juan Becerra.
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1: Muy buenas tardes, este es el adelanto informativo. El gobierno de Jalisco dio a conocer que las sanciones por apología del delito continúan vigentes, incluidos casos relacionados con narcocorridos en espectáculos públicos, tras la resolución de la Suprema Corte de Justicia de la Nación. El gobierno de Tlajomulco arrancó la obra que conectará San Sebastián y San Agustín con López Mateos. Con una inversión de 70 millones de pesos, rehabilitarán 1.7 kilómetros beneficiando a más de 100.000 habitantes. En Jalisco, por cada 100 parejas que se casaron el año pasado, 22 se divorciaron, la segunda cifra más alta de todo el país. Soy Sebastián Miermid y en una hora más información.
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2: ¿Te imaginas que tu trabajo fuera cumplir prácticamente cualquier petición de una persona millonaria? Para Olivia Fernie, esto es una realidad. Olivia es una creadora de contenido canadiense y trabaja en una agencia especializada en viajes de lujo. Su trabajo va mucho más allá de reservar hoteles. Se encarga de resolver prácticamente cualquier cosa que sus clientes necesiten. Ha conseguido un Mercedes Brabus rosa para un cumpleaños, una Birkin de Hermes valuada en $75,000. Consiguió el croissant más grande del mundo y hasta replicó para un cliente un platillo en Dubái de un restaurante específico de Miami. Estas historias la hicieron viral en redes, donde muestra cómo viajan los millonarios y qué están dispuestos a pagar por tenerlo todo al alcance de una llamada.
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9: Son las 6 de la tarde, soy Juan Becerra Costa, estamos en Fórmula Noticias y le voy a dar a conocer los sucesos más importantes, más destacados del país y del mundo ocurridos hoy, martes 29 de septiembre. En la mira de Estados Unidos, el Departamento del Tesoro norteamericano sancionó a 46 personas y empresas vinculadas a una red de corrupción y narcotráfico del cártel de Sinaloa. Entre los señalados están Ismael Zambada Siqueiros, el Mayito Flaco, líder de la facción de los Mayos, y Carlos Alberto Torres, ex esposo de Marina del Pilar, gobernadora de Baja California. Y Torres da la cara. En un video en redes sociales, Carlos Alberto negó vínculos con grupos o actividades criminales luego de aparecer entre los sancionados por Estados Unidos.
10: Si hay una investigación, que se investigue. Si hay pruebas, que se presenten. Así es como funciona la justicia. Yo no estoy por encima de la ley.